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1: Que el nivel del cierzo va a seguir aumentando. Mañana tenemos rachas de viento por la tarde que van a superar los 70 kilómetros por hora, va a aumentar la temperatura a 30 grados y bajar otra vez la humedad, por lo cual mañana esperamos un día muy duro en extinción. Por tanto, no somos nada optimistas y hay que seguir trabajando mucho en todos los medios para intentar mejorar las circunstancias del incendio.
2: El fuego ha obligado a cortar dos carreteras hasta ahora, la A129 y la A121 en la provincia de Huesca.
3: Y en los deportes, Mundial de Fútbol, Francia pasa a octavos de final y no deja lugar a la duda. 3-0 contra Suecia en un partido que ha dominado de principio a fin, y en menos de una hora es el turno de una de las anfitrionas, de México. Fran Smith, cuéntanos, buenas noches.
4: Buenas noches. La selección francesa no se ha querido meter en líos y Suecia solo ha durado en el partido hasta que ha recibido el primer gol antes del descanso. Barcola y Mbappé, por partida doble, han sido los goleadores. El delantero del Real Madrid ya comparte el pichichi del torneo junto a Messi con 6 goles, y precisamente se sitúa a un gol de igualar a la Pulga como máximo goleador histórico de los mundiales. Esta ha sido su reflexión del partido.
5: Yo soy consciente de lo que juego y hago, pero no soy solo yo. También el equipo es consciente de lo que tiene que hacer. Hemos jugado bien, empezamos un poco tímidos, pero hemos tenido ocasiones. Pero bueno, así es el fútbol. Al final hemos anotado goles y controlado el partido.
4: Francia jugará en octavos contra Paraguay, el verdugo de Alemania. Por su parte, Noruega pasó a octavos esta pasada tarde tras vencer a Costa de Marfil. Y México juega ahora en casa a las 3 contra Ecuador en el mítico Estadio Azteca.
3: Gracias, Fran, es todo. 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

0: cualquiera de los formatos que tenga este programa, debería llegarte este agradecimiento, que básicamente es el de todos los días, el que hace que realmente tengamos un encuentro allá donde estés. ¿Dónde estás? Pues yo qué sé, criatura, ¿no? Pero sé que puedes estar escuchándonos en Radio Nacional de España en directo a las 2 de la mañana, sé que puedes estar escuchándonos en podcast, sé que puedes estar en la aplicación de RN Audio a las 8 de la mañana.
1: En Miranda de Ebro,
0: en Cuenca, o también en la aplicación de RTV Play, en Play, a las 4:30 de la tarde. Esto es lo que viene considerándose algo así como un programa multiplataforma. Creo que la definición su significado en estos horarios que te estaba diciendo, ¿no? Pero sobre todo en el que tú quieras. O sea, cuando tú quieras, pues ahí nos tienes. Buscas Mañana Más. Incluso a lo mejor eres de los que nos sigue simplemente en redes sociales y a partir de ahí sacas cosejas. Para las personas que están escuchando este programa a las 2 de la mañana, a las cuales no les damos ni las buenas noches.
1: Es verdad, buenas noches, amigos.
0: Buenas noches.
1: Buenas madrugadas.
0: Y gracias. Este programa, en su franja de Mañana Más, empezó con 22.000 oyentes y ya cuenta con 43.000. Y después de 3 EGMs se mantiene con esos 43.000. Eso significa que no se ha marchado ni uno. Ni uno.
1: Gracias por estar ahí, por no pasaros a la cadena, ¿eh?
0: Ni ninguna de esas. Así que para los confidentes de la madrugada.
1: Es que hay que hablarles más sosegadamente, ¿no?
0: Bájame,
1: como sin estridencias.
0: Muchas gracias. Y que tengáis
2: buenas noches.
0: Una buena madrugada.
3: Un calor impresionante.
4: Ya me derrito, me tenéis que recoger con una esponja.
1: ¿Qué tal? Bienvenidos a Todo Mal Splash. Todo Mal edición veraniega. El verano, ¿eh? Esa época en la que lo peor que puedes hacer, lo peor de todo, es pasar por detrás de un autobús.
0: ¿Por?
1: No solo porque te pueda atropellar y echar marcha atrás. ¿Tú sabes la bofetada de calor que desprende eso?
0: Sí.
1: O sea, pasas por detrás de un bus de la AMT o de autocares Julia y de repente tú no lo ves venir, pero te hace...
0: Es como si te estornudara un búfalo.
1: Sí, es como si... Como los dragones de Juego de Tronos que hacen... Bocanada de aire, ¿no? Es el ventilador que usa Satanás. Autobús por detrás como... ¿Cuándo he pagado yo por esta sauna? ¿Estamos seguros de que las olas del calor del verano proceden de masas de aire cálido subsaharianas? ¿O es de las partes traseras de unos autobuses con el motor diésel encendido aparcados en un parking de España? Bueno, creo que es la forma que tienen los autobuses de desahogarse con alguien. O sea, ven a alguien pasar por detrás y dicen...
0: Es un pedo de camello, sí.
1: No vean la caterva de guiris que he tenido hoy, qué insoportables. Me han llenado los asientos de risquetos. Bueno, en fin, no lo hagáis, ¿eh? Intentar no pasar por detrás de un autobús.
0: Los guiris comprarían Doritos, ¿no? Porque si así un guiri compra risquetos...
1: Es verdad, risquetos es un poco...
0: Se le da la nacionalidad rápidamente.
1: Es verdad, el risquetos es originariamente español.
0: Será de Zaragoza, todas estas cosas son de Zaragoza, ¿no?
1: Los risquis creo que no, los lacasitos sí, los jumpers también.
0: Risquetos es de Risi, ¿no?
1: De Risi.
0: ¿De dónde es la, dónde está la fábrica de Risi?
1: Bienvenidos a Preguntas de Porrero. ¿De dónde es Risi?
0: Vale, sigue. Bueno, o sea, te lo resuelvo enseguida, un momentito.
1: No, si hay que esperar, se espera, ¿eh? Por una pregunta bien hecha y bien formulada.
0: Pues
1: y
0: está...
1: Valencia, me pega
0: no,
1: de Valencia.
0: No, en Daganzo de Arriba.
1: ¿Eh? ¿Eso qué es?
0: En Madrid, en Daganzo de Arriba. La fábrica principal de Risi se encuentra en la provincia de Madrid, en el polígono industrial Gitesa.
1: Pero, ¿y tú crees que toda esa zona huele a queso?
0: Yo creo que sí. O sea,
1: lo mismo que las industrias papeleras las pones y huele a mierda. Como 3 kilómetros a la redonda, en la donde esté Risi olerá a queso, ¿no?
0: De hecho, si son de Madrid, podemos decir risquetos sin ningún problema.
1: Risquetos. Pues de ahí le mandamos todo a Trump y de ahí el color de su cara. Bueno, hoy todo mal, un día más haciendo honor a su nombre. Los últimos días hemos visto los suficientes vídeos sobre terremotos en Venezuela como para no empezar con muchísima algarabía. Sobre esto, dos cosas. Uno, tengo realmente dudas sobre cómo informar sobre lo que está pasando en Venezuela, porque en este tipo de situaciones la línea que separa la información del morbo es muy, muy delgada.
5: Pues ahora mismo estáis esperando que salga el cuerpo sin vida de tu hermana, no tenéis esperanza.
6: Correcto, no tengo esperanza, ya está fallecida. Si no es el de mi hermana el que está ahí, igual lo sacaremos.
5: ¿Cómo te sientes en este momento en el que estás esperando que que saquen el cuerpo de tu hermana sin vida.
6: ¿Cómo crees?
1: Pues que la pregunta también.
0: Madre mía.
1: ¿Cómo crees? Bueno, las noticias, las imágenes, los datos, las cifras son muy fáciles de buscar. Luego, número dos, ¿cómo ayudar desde España? Si lo estáis pensando, la Agencia Española de Cooperación Internacional para el Desarrollo, la ECID, ha desaconsejado las donaciones en especie porque pueden saturar las capacidades logísticas de los equipos humanitarios. En cambio, opta por priorizar las donaciones económicas a través de ONGs que ya están trabajando en la zona. Por ejemplo, Acción contra el Hambre, Cáritas, César Cruz Roja Española, Educo, Entre Culturas, Farmacéuticos Mundi, Médicos del Mundo, Intermón, Plan Internacional, PMA, Save the Children, UNICEF España o World Vision. Son entidades que canalizan los recursos de manera más eficiente y adaptadas a lo que se necesita en realidad ahí mismo en ese terreno. Bueno, mientras tanto, la vida sigue en España con una novedad editorial. Si en España se publican en torno a 90.000 libros al año, hoy nos vamos a fijar, quién sabe si en el más jugoso de todos, en mitad de una batalla judicial, en mitad de una imputación, en una trama del caso Koldo, siendo investigado en el caso Leire, Santos Cerdán, desde hoy, ya tiene un libro publicado, se titula La Caída. ¡Patapam! Una narración en primera persona en la que el ex número 3 del PSOE narra un esguince que tuvo. Sería guay, ¿no? O sea, sí, sí, la caída. Sí. Iba yo andando un día por Barcelona, me torcí el pie y no... Bueno,
0: fin.
1: Esto lo podía escribir yo un día de mi 15, pero sí. No. En este libro critica los juicios paralelos, la exposición mediática...
0: El libro sería Diente de Leche, sin duda.
1: También Diente de Leche, claro. Diente de Leche caído también.
0: Perdón.
1: También la presión de la opinión pública y cómo todo ello impacta en su presunción de inocencia, ¿no? Un libro básicamente es una defensa. El libro solo se puede comprar por Amazon... Supongo que era imposible distribuirlo de otra manera desde la cárcel, que no fuera online. Claro, no es la opción Amazon Prime. En este caso, evidentemente, es la versión Amazon Primo. ¡Prima! Tiene 164 páginas. Pocas me parecen, siendo que estuvo en prisión provisional 5 meses. De hecho, he hecho el cálculo y me sale a... Hay fotos, eso sí. Pero me sale a 1,09 páginas al día. A ver,
0: hombre,
1: Santos, aparte de jugar a las cartas...
0: ¿Qué se está haciendo?
1: Podías hacer. Luego he visto que el ISBN del libro... Bueno, el ISBN aquí son las siglas de imputado súper bien nominado. Nada, es mentira. Bueno, por supuesto querréis saber algo de lo que dice Cerdán en el libro, así que he aquí un breve extracto de La Caída. La primera noche en la celda no es una experiencia, es una bofetada. Ahí entiendes, sin que nadie tenga que explicártelo, que tu vida ha cambiado. Cuando la puerta se cierra y te quedas solo, el ruido metálico no es solo un sonido, es una frontera. Al principio cuentas los días, luego cuentas las horas y después dejas de contar porque el tiempo deja de tener sentido. Perdóname, pero a mí esto me huele a ChatGPT que tira para atrás. ¿Sabes cuando...? La, no sé qué, no es tal, es lo otro. Es
0: claro.
1: Esto, Cerdán, ¿esto qué es?
0: ¿Qué está haciendo?
1: Bueno, Santos cuenta de sus meses en prisión que no tuvo compañero de celda, que solo le visitaron su mujer, su hermana, su cuñado, sus abogados. Habla del día que ya tuvo televisión.
0: Mira.
1: Que esto es muy bonito, que mira, estoy ahí, salgo yo, como... Como el de Friends que se mira haciendo la telenovela, Joey, sí. ¿No? Y el día que se compró un ventilador en el Economato, que también me parece precioso. Ojo, que esto es lo que más me interesa. Cuenta que la primera llamada la hizo a su mujer y ojo, que las llamadas costaban 2,20 € cada una.
2: ¿A qué se deben esas llamadas telefónicas?
1: No, hombre, ¿a qué se debe ese precio de la llamada? Pero...
0: ¿2,20 la llamada o el minuto?
1: 2,20 cada llamada. Yo, o sea, o la mujer de Cerdán tiene un teléfono que empieza por 906,
0: sí.
1: Que también has de lo mirar, o las tarifas de instituciones penitenciarias están totalmente desactualizadas, o tal vez Soto del Real no pertenezca al territorio Schengen, donde está el roaming europeo. No lo sé. Para que luego digan que se vive bien en la cárcel. 2,20 € la llamada, te dejas todo el pecunio ahí en llamar. Por cierto, sumamos un nuevo nombre a la lista de imputados españoles porque el juez Pedraz de la Audiencia Nacional ha imputado dentro del caso Leire a 25 personas, entre las que figura Belén Gualda.
7: Quisiera yo saber quién es.
1: Belén Gualda es la presidenta de la SEPI. No hay una persona mejor en España para estar al mando de la Sociedad Estatal de Participaciones Industriales, para la empresa que depende del Ministerio de Hacienda y que gestiona las empresas públicas, que una persona que se apellide Gualda.
7: No tiene color.
1: Sí o no, es que no tiene color. Es como precisamente el ministro de la Hacienda española, que esto lo hemos contado muy poco, pero el ministro de Hacienda se llama Arcadi España García.
0: Toma.
1: O sea, Arcadi de las arcas del Estado de España García.
0: Uy, está todo.
1: En fin.
0: No falta.
1: Un momento, porque está la presidenta de la SEPI siendo investigada. ¿Y qué empresa, entre otras, controla la SEPI? ¿Acaso no será RTV una de ellas? Carmona, cuidado, porque en cualquier momento tu nombre sale como imputado también. Señor Carmona, ¿no tiene acaso usted participaciones en el Teatro del Barrio? ¿A cuánto vende las entradas? Señor Don Ángel Carmona, ¿quién le ha regalado esa guitarra española? ¿A quién pertenecen esas firmas? No, hombre, está quien ha firmado ahí. Bueno, aquí... Todos imputados.
0: Bueno, se monta en un festival, ¿eh?
1: No, claro, claro. Bueno, la causa está analizando 5 operaciones relacionadas con empresas públicas y rescates empresariales, entre ellas el rescate de la empresa privada Tubos Reunidos.
8: Es emocionante, es tuvo su gracia.
1: Tiene su gracia. O sea, Tubos Reunidos a mí es una empresa que me encanta. O sea,
0: esa mañana se la escuchaba a Lucas y yo,
1: Tubos Reunidos. Tubos Reunidos de Heiper. O sea, es una empresa que se dedica a fabricar y comercializar tubos de acero sin soldadura. Supongo que todo tipo de tubo, desde el tubo de gasoducto gordo hasta el tubito de metal con el que te bebes el Moscow Mule. Yeah. ¿Sabes que son como de...?
0: Vale. Sí.
1: Bien, la empresa tuvo que ser rescatada por problemas financieros y hay alguien que presuntamente algo trincó. Supongo que no se lo guardaría en sobre, sino más bien en un tubo. Por cierto, desde este año el presidente de Tubos Reunidos es Joaquín Fernández de Pierola. Yo no sé qué edad tiene, pero está de buen ver. ¿Sabes por qué? Porque el que tuvo, retuvo. Teníamos una foto por ahí suya para que la viera.
0: Ahora la ponemos.
1: Bueno.
0: ¿Hay foto?
1: En fin.
0: Sí, ahora la ponemos. Bueno.
1: Hombre, está
0: Madrid,
1: todavía...
0: Ya. En fin. ¿Te parece Madrid interesante?
1: Para el Partido Popular esto es un ejemplo más de corrupción dentro del gobierno de P.S. Habla Miguel Tellado.
9: El gobierno de P.S. tiene a 121 personas imputadas en casi una veintena de causas de corrupción. La misma cifra que los diputados del PSOE que aplauden las mentiras de Pedro Sánchez en el Congreso.
10: Vemos que hay una coincidencia.
1: Tellado nos ha dejado el posible nombre de un nuevo grupo de post-punk. Diputados imputados, ¿no? Es como el Indagarín muertos, pero más actualizado. Vale, y acabo con una información con la que nos hemos topado en El País. Finlandia sale a la caza de maestras españolas de infantil. Dicen, les ofrecemos 3.200 euros brutos al mes y casa garantizada. Mi consejo a todos los maestros de infantil es decir que sí. Claro, pero pensaréis, claro. Pero ¿cómo voy a dar clases a niños finlandeses si no tengo ni repajolera idea de
0: aprender
1: finlandés?
0: A sombrí.
1: Bueno, tampoco entendéis a los niños de 4 años españoles. Que está, claro, o sea, bro, NPC, no sé qué, esto está glitcheado.
0: Sí,
1: pues
0: sí,
1: no vas
0: ven.
1: A entender tú a un niño finlandés que habla mejor. Bueno, además del salario, el ayuntamiento de Helsinki ofrece bono mensual de 550 euros para gastos culturales, tú
0: muy
1: figúrate,
0: bien.
1: Y además el ayuntamiento es el mayor propietario de pisos de la ciudad. Dice el alcalde, aquí no hay crisis de vivienda como en Madrid. Un estudio en el centro para un maestro joven cuesta 700 u 800 euros. Chico, vete a Helsinki. Y además, todo. Luego, la posibilidad, sobre todo la posibilidad de que en un futuro te llamen de españoles por el mundo.
0: Sí.
1: Y al final te pregunten, bueno, ¿y cuándo vas a volver a España?
0: ¿Volverás
1: pues
0: a
1: mira,
0: Madrid?
1: Nunca. Nunca.
0: ¡No! Y que siempre tenéis jamón, tiene un sobrecillo de jamón ahí como raquítico.
1: Efectivamente, como ¿no? Que eso vale muchísimo.
0: Esperando
1: bueno.
0: Ahí mejor suerte. Y recuerdo que cuando hicimos el programa
1: en Londres,
0: Anto y yo, ya madre mía, Anto y yo en tiempos fuimos a Londres con Lori Meyers a hacer un programa.
1: Sí.
0: Y decidimos hacer algo que fue casi ayuda humanitaria, que fue conseguir una empresa española que tuviera sobres de jamón y regalamos 250 sobres de jamón entre el público. Si llegas a ver, lo digo con todo el amor del mundo, cómo cada persona, cada español que vivía en Londres iba con las manos allí intentando conseguir el sobre de jamón.
1: No, esto me apela porque cuando yo viví en Londres, cada vez que venía a España, me llevaba, o sea, 7 maletas llenas de sobres de cosas.
0: O sea, ni trayendo a su familia hubieran estado más contentos.
1: Cada vez que venía aseguro. Alguien a verme, quedaba con mi madre y mi madre le daba sobres de jamón. Llevas al niño, digo, madre
0: ya
1: mía,
0: no.
1: Que bien alimentado.
0: Antes, ¿ya no tenéis tomate en el huerto vuestro, no? ¿Ni
1: sí, en el huerto de mi tío, sí. O sea, que si quieres te traigo. ¿Vale?
0: Aunque me sepa el compañero de Jorge Dresler y no el tuyo.
1: Da igual, es que yo no soy rencoroso.
0: ¿Cómo es?
1: No poco.
0: Phoebe Bridgers ha sacado nueva canción, nos hace mucha ilusión. Que estábamos ahí ya...
1: La de Friends.
0: Necesitados, sí, esa, la misma, la de Smelly Cat.

0: Fibre Brillers, qué alegría. Ya sabéis que aquí somos fanes y saber que hay cancioncilla nueva significa que algo más habrá. Aparte, ya sabes que muy aficionada también a sacar discos con amigas, así que o por un lado o por otro encontraremos nuevo material. Vamos con una noticia que igual os ha pasado desapercibida. La semana pasada, representantes de la Unión Europea se reunieron con una comitiva de talibanes en Bruselas. A ver, esto cuando nos lo contó Agu fue como un momento, espera. La semana pasada representantes de la Unión Europea se reunieron con una comitiva talibán en Bruselas, eurodiputados con los talibanes en Bruselas. ¿Qué hay detrás de esta reunión? Pues algo que solo puede explicarnos Agus Morales. Salud y periodismo, Agus, ¿cómo estás?
1: Salud y periodismo, Carmona, ¿qué tal?
0: Pues intentando leerlo otra vez para ver si no me quedo orejiplático. Comitiva talibán en la Unión Europea. Esto cómo se come. Tú que has estado varias veces en Afganistán, ¿cómo puedes explicarnos esta reunión? Que imagino que ya habrá provocado críticas y de quién ha hablado.
1: Sí, tiene mucha amiga, Carmona, la verdad. Vamos a ir paso a paso. Pero bueno, en primer lugar, la reunión... sabemos poco de lo que ha pasado porque ha sido un tanto hermética, pero sabemos que había representantes de hasta 15 países y luego funcionarios, sobre todo de la Unión Europea, porque la reunión ha sido descrita por fuentes comunitarias como una reunión técnica, ¿no? Que es lo que siempre se intenta decir cuando no se le quiere dar un contenido político, ¿no? Para decir que no es una reunión política, ¿no? Es técnica, pero lo que hace es hablar de un tema esencial. Que es la inmigración, pero en concreto de las deportaciones. O sea, el único punto que había sobre la mesa, y esto lo sabemos porque previamente ya muchos países habían mostrado esa intención, son las deportaciones de afganos en territorio europeo a Afganistán, a un país donde está el régimen talibán, como sabemos, y que evidentemente, bueno, las críticas se han centrado en subrayar lo obvio, ¿no? Críticas, digo, de organizaciones humanitarias, etcétera, ¿no? Que es que no es un país seguro, evidentemente, ¿no? El país que está gobernado por el régimen talibán, y esta comitiva ha tenido un visado express de un día prácticamente para visitar Bruselas y se ha ido.
0: Claro, ahora lo interesante es, intentando interpretar todo esto, ¿no? Primero, ¿de dónde sale esta reunión? No sé por qué se ha producido en este momento. No, supongo que no tiene un precedente, Agus. ¿Y cuál es ese trasfondo político? Porque claro, efectivamente, lo estás contando tú ahora mismo, ¿no? O sea, pensar en que hay que deportar a los afganos a un régimen del que supongo que están huyendo, pues no ayuda mucho a la política integradora de la Unión Europea.
1: Claro, de hecho, bueno, como decías un poco al principio, que esta noticia cuando ha aparecido, pues si no estás muy atento en concreto a los contactos entre la Unión Europea y el régimen talibán, pues podrías sorprender un poco, ¿no? Pero de hecho hay una carta ya de hace unos meses, más o menos medio año, que está firmada por 20 países europeos o del espacio Schengen, donde piden formalmente a la Unión Europea que, por favor, que se abran estas conversaciones técnicas, ¿no? De nuevo, y bueno, entre esos países están... países muy importantes, ¿no? Como Italia, Alemania, que es un país esencial. España no está. Tampoco estuvo, no hubo ningún representante español en esa reunión, al menos no ha trascendido. Y digamos que, claro, los talibanes volvieron al poder en 2021. Han pasado 5 años, esa intención ha estado siempre ahí, pero yo creo que se ha dejado pasar un poco de tiempo para hacer esta especie de globo sonda en el cual, bueno, es como planteará la opinión pública, vamos a hablar con ellos y a ver cómo reacciona. Y efectivamente no ha habido demasiada reacción. Es cierto que el panorama internacional pues es muy complejo, pero sin duda aquí la voluntad es abrir esa puerta para deportar a más afganos a su país de origen.
0: Ahora, claro, para seguir deportando, porque esto ya se hacía, ya se estaban deportando los afganos, afganistán, los que viven del régimen.
1: Claro, yo de hecho, Carmona, esto es una de las historias que a mí más me ha obsesionado, ¿no? Desde que en 2009, 2010, que hice coberturas en Afganistán, siempre quería hacer la historia de qué pasa con esos afganos que han llegado a Europa y los han deportado, ¿no? Y esto es algo muy difícil de encontrar, y cuando de hecho volvieron los talibanes al poder, que fui a cubrirlo, allí sí que, tirando mucho de contactos, logré encontrar a dos hermanos que habían sido deportados desde Alemania. Para mí fue muy relevante, primero porque en muchos de estos casos los países europeos dicen que son personas que han cometido delitos, que son criminales, etcétera. Y recuerdo uno de ellos, a que vamos a llamar Hussein porque no quería decir su nombre verdadero,
0: sí,
1: que decía que lo que estaba siendo más vergüenza era de volver a casa, de volver a Afganistán, y que la gente pensara que había cometido un delito, que era un criminal. Ah. Y lo que estaba sufriendo más precisamente era incluso que se burlaban de él en redes sociales, etcétera, gente de su entorno, por el hecho de ser deportado, ¿no? Y conocí tanto a él como a su hermano, que uno de ellos tenía ahí una librería, un sótano en Kabul, que ya, bueno, además con la persecución de la cultura que hay, pues fíjate el futuro que iban a tener. Pero estas deportaciones se llevaron a cabo hasta pocos días antes de la vuelta de los talibanes al poder, ¿no? Cuando ya los talibanes estaban llegando a Kabul prácticamente, Europa seguía deportando a afganos. Y ojo, porque no estamos hablando de cifras muy importantes, no sabemos, ¿eh? Porque esto es muy opaco, pero todo lo que implique este tipo de deportaciones, que es un viaje aéreo, no son masivas, ¿no? Pero sí que lanzan un mensaje simbólico, y aquí en este caso sobre todo abre una vía de diálogo, por qué no decirlo, con el régimen talibán.
0: Ah, y lo que no sé, vamos, o sea, como me estás contando, no sé si sabes el final de la historia de esas dos personas deportadas, porque no sé si realmente hay unas consecuencias, un castigo por decir, bueno, pues ahora cuando vuelvas, pues atenta a las consecuencias. Más allá del insulto, más allá de la rabia por quedarse en ese sitio, no sé si hay unas consecuencias por parte de los talibanes.
1: Bueno, en su caso, sobre todo, intentar permanecer invisibles, ¿no? Porque ellos eran son Hazaras, que es una minoría chií de Afganistán. Y recuerdo que había uno de ellos muy preocupado, pues porque ha habido sucesivos ataques, no solo de los talibanes, también de Estado Islámico, de la rama de Estado Islámico en la región, contra mezquitas chiíes, contra objetivos chiíes, y esto era a lo que más tenían miedo. Y bueno, pues recordemos que en Afganistán hay una apartheid de género, pero también hay mucha discriminación contra las minorías, ¿no? Al final el movimiento talibán es un movimiento integrista islámico, se tiende a subrayar mucho eso, es cierto, pero también son pastunes, ¿no? Es la etnia mayoritaria de Afganistán. ¿Y eso qué quiere decir? Que a muchas de las otras comunidades minoritarias las discriminan, ¿no? Y aquí vemos pues toda esta serie de lesiones de los derechos humanos que se producen desde hace ya años, cuando no estaban en el poder en las zonas que controlaban, y ahora que están en Kabul, pues en todo el país.
0: Una comitiva talibán recibida en Bruselas, Agus, imagino que tiene también una lectura geopolítica. El régimen talibán no está reconocido formalmente por la gran mayoría de la comunidad internacional. ¿Esto cambiaría las reglas del juego, que Bruselas los reciba, aunque sea de forma discreta? No sé si se está mandando algún tipo de mensaje.
1: Mira, de hecho, Carmona, el único país que reconoce formalmente a los talibanes es Rusia, que lo hizo el año pasado. Pero en realidad, pues muchos otros países, como por ejemplo China, Qatar, Pakistán, tienen embajadores en el país, y bueno, es un reconocimiento tácito, y al final pues hay muchos países que sí que tienen una interlocución con los talibanes. Pero claro, sorprende que en este caso, por mucho que la Unión Europea quiera disfrazarlo como una reunión técnica, pues que el régimen talibán, o que representantes del régimen, sean recibidos en Bruselas, ¿no? Para hablar de un asunto concreto, que son las deportaciones. Pero bueno, esto abre a la puerta. Primero, es simbólico en el sentido de que, bueno, todo el mundo puede hablar entonces, ¿no?, con los talibanes, ¿no? Eso que se pretendía, ¿no?, de intentar aislarlos, etcétera, pues no. Cuando lo hace así, de esta forma, la Unión Europea, pues esto nos hace pensar que esa presión no va a surtir efecto, ¿no? Y para el régimen talibán, pues es un balón de oxígeno, ¿no? Porque se ven como necesarios, ¿no? Se hacen necesarios frente a, en este caso, la Unión Europea, que es algo que ha pasado con otros regímenes, ¿no? Y aquí la gran paradoja, ¿no?, de cómo, pues en este caso Europa, ¿no?, también pasa con Estados Unidos, pero bueno, centrándonos en Europa, cómo Europa se hace vulnerable incluso en muchas ocasiones a los chantajes de otros países, todo por querer aplicar su política migratoria estricta, ¿no? Esta construcción de la fortaleza Europa. Pero claro, esto ya digamos que es la cumbre del cinismo, ¿no? Porque claro, es uno de los países en los cuales ya no solo hablamos de violación de los derechos humanos, ¿no?, sino una situación socioeconómica terrible. Y claro, muchas de estas personas, por ejemplo, Hussein y Ali, con los que hablé, volvían a un país que no lo sentían suyo, ¿no? Y en el caso del hermano menor, de hecho, Él no había pisado nunca Afganistán, porque se había refugiado en Irán, había estado muchos años en Irán, o sea, la familia, y él ya nació en Irán. Y claro, técnicamente no volvía a su país de origen, ¿no? Pese a que, bueno, cuando ya tienes ese origen, ya muchos países tienden a dejarte con ese país de origen, en este caso Afganistán. Pero claro, me acuerdo pues esa desorientación que tenía, ¿no? De decir, bueno, es que no sé cómo funciona este país, ¿no? A mí me dicen que soy afgano, pero realmente yo no sé esto cómo va, ¿no? Y pues muchas historias similares tiene que haber detrás de estas deportaciones.
0: Claro, pero es que quiero imaginar, o sea, que esto es un golpe franco a la diplomacia, a la ética, a los derechos humanos. A ver, ayúdame porque yo no tengo anto y estoy intentando ahí cómo mantener el frente adelante. Una de las cosas, o sea, no me puedo imaginar que si tú huyes de un país, te deporten a tu mismo país. Y dos, ya ha habido políticas migratorias avergonzantes de deportación que nos has comentado tú, con lo que pasaba con lugares como Reino Unido, que no sé si era Ruanda o Uganda, perdón por este...
1: Ruanda,
0: perdón, pero se supone que mira que ya es, ¿no? O sea, que tú intentes ir a Reino Unido y te lleven a Ruanda, pues se supone que donde te llevan es a un lugar donde como mínimo no tienes, digamos, una confrontación o un peligro, ¿no? Pero que te deporten a tu mismo país y siendo ese país... yo voy a decirte en qué cabeza cabe, pero ¿en qué tratado cabe?
1: Bueno, este es el paradigma clásico, digamos, ¿no? Que es retornar a personas a su supuesto país de origen. Y de hecho, está pasando una cosa muy grave también, que es que Irán y Pakistán están deportando de forma masiva, son países vecinos, ¿no? A afganos refugiados desde hace muchos años. Estamos hablando de millones de personas, ¿no? Que están volviendo a Afganistán en uno de sus peores momentos. Ese es el contexto regional. Y en el contexto global, pues vemos estas deportaciones. Fíjate qué interesante que antes decíamos que ya se daban antes, ¿no?, de la llegada de los talibanes al poder. Por lo tanto, nos hemos fijado mucho en las deportaciones de Trump, por ejemplo, pero la Unión Europea eso lo estaba haciendo, ¿no? Y países como Alemania, etcétera, ¿no? Y ahora se está jugando mucho también con, bueno, pues quizá no voy a deportar a esta persona a su país de origen, pero lo voy a deportar a un tercer país supuestamente seguro, ¿no? Lo cual también no deja de ser complejo, primero, por veamos qué país es ese, ¿no? Y segundo, por cuál va a ser el destino de esas personas, ¿no? Citabas el ejemplo de Ruanda. Esto se ha hecho, o por ejemplo Italia, que hablaba también de centros en Albania, por ejemplo. Y esto más o menos se ha ido viendo que no se podía ejecutar de una forma eficaz, pero ahora el Pacto de Migración y Asilo de la Unión Europea abre la puerta precisamente a que otros países fuera de la Unión Europea, y se ha hablado de países incluso como Uzbekistán, etcétera, otros países que se pueden ofrecer, ¿no? Y aquí vemos también el intercambio económico también, pueden tener centros de deportación de personas. No que representen una amenaza a la seguridad, que en este caso es el argumento que sotoboche se ha utilizado para hablar de estas personas de origen afgano, sino simplemente a personas que estén en situación irregular o que no se haya tramitado su asilo, etcétera. O sea, las puertas están abiertas a eso. Y después, ¿de qué dependerá de que esto se aplique o no y en qué medida? De los Estados miembros, ¿no?
0: Claro.
1: Cada uno de ellos. España, por ejemplo, ha dicho que eso es algo que no quiere hacer, ¿no? Pero otros países ya está claro que están más en esa línea, y yo creo que cada vez lo vamos a ver más, porque vemos continuamente como hay globos sonda.
0: Claro.
1: Vale, ahora un vuelo de deportación aquí, no hay indignación popular, ¿no? Entonces, avanzamos, pero fíjate lo que hace Estados Unidos, etcétera, ¿no? Entonces, todo esto contribuye a que se estabilice y se extienda una práctica que en realidad... no es masiva en cuanto al número de personas, pero que sí tiene un alto componente simbólico, ¿no? También para las personas que puedan pensar en, no en migrar, ¿no?, sino en este caso en huir, ¿no? De un país como Afganistán, o bueno, en su momento Siria o otros países, ¿no?
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0: sea, del mundo Brat, así como se ha pasado así como a esa cosa así como de
1: más
0: del
1: nostálgica, ¿no?
0: Del guitarrazo, muy, o sea, suena como sí, más antiguo, más, no suena tan actual, pero la verdad que de repente hay como que melocotonazo tras melocotonazo.
1: Total, he visto algo por redes y tengo ganas de dedicarle ahí un tiempito.
0: Llegaremos. A ver, claro, a ver, yo, o sea, tenemos el segundo EP de Laia Alcolea con un piano, y no sé si realmente tú cuando te pones delante del piano, Laia, ya directamente hay días que estás más de Debussy, hay días que estás más Nati Peluso, o siempre haces lo mismo cuando te pones delante de un piano.
1: Bueno, hay momentos de Debussy, Nati Peluso, pero ya no días, sino horas y minutos, sí. Esta vida de montaña rusa emocional creo que se nota mucho en mi música y en mi modo de vida.
0: Ahí tienes un piano. Sí. Luego vamos a pedirte que toques dos temas, pero sí te pido un segundo, cuando te pones delante un piano, ¿qué suele pasar? O sea, me gusta mucho saber dónde van las manos generalmente.
1: Pues van mucho como que hago mucho así, que puede ser más de Debussy, ¿no? Siempre hago lo mismo. Además, en las pruebas de sonido siempre hago como... Siempre como que me da ese flow. Es como
0: hay tensiones, cocina. Tensiones.
1: Siempre.
0: Pues venga, otro tipo de tensiones es el que hay en este nuevo EP. Este es su segundo, se llama Piel.

0: podemos ir escuchando canciones y buscando también ADN. Creo que detrás de esta canción está esto.
1: Qué temazo.
0: Hay pergolesi ahí, como ese pergolesi bueno.
1: Sí, total, sí, es, ¿no? Que además tiene un power total.
0: Vamos a fundir a pergolesi con la propia Laia, porque hoy estamos ahí. Pergolesi no pudo venir hoy, así que vamos a tirar por Laia. Pero esto yo me he dado cuenta que sucede a algunas compositoras y creadoras. Por ejemplo, hace poco Maika Makowski estábamos hablando y decía: mira, es que yo de aquí esto lo he sacado de la lanza del sable, ¿no? O sea, sí. Y es constantemente, ¿no? O sea, el propio Paul Simon trabajaba sobre cantantes de Bach, ¿no? Supongo que al final sobre lo caminado empiezan a salir canciones muchas veces.
1: Totalmente, y creo que al menos a mí me ha pasado con la música clásica, que hay que dedicarle muchas horas, y le hemos dedicado muchas horas las personas que la hemos estudiado y que hemos estado con ello, que al final nos aborrecemos de ciertas cosas que acabamos como encontrándoles otros significados o otras pequeñas vidas dentro de cada compás.
0: Claro, que insisto, ¿no? O sea, son múltiples, ¿no? O sea, es muy interesante ver cómo pequeñas melodías han ido dando alegría al mundo del pop, y es, demonios, es que muchos y muchas de ellas eran como auténticos manantiales de melodías. O sea, con cogerse una pequeña melodía ya me da para hacer una canción.
1: Totalmente. Además, se me ocurre en una obra el segundo concierto de Rachmaninoff, el segundo movimiento.
0: Perdona, estaba pensando en Rachmaninoff ahora mismo, perdón. Sigue.
1: Bueno, es que es mi compositor favorito, y concretamente ese es mi concierto favorito, y sé que el segundo movimiento, la parte del... Lo han utilizado, vamos.
0: Claro.
1: O sea, ahora mismo, porque se me dan muy mal los nombres, no me acuerdo de ninguno, pero sé de tres canciones que lo han utilizado.
0: Claro, es muy interesante, y no nos vamos a meter ahí tampoco mucho en la línea, como

0: A Rachmaninoff parece ser que le pegaron una tunda terrible cuando hizo su primer concierto, sí. Y porque el director de orquesta estaba borracho y salió fatal, y parece como que el tipo salió y después fue súper melódico. O sea, fue como, vale, chavales, yo por si acaso voy a hacer dos cancioncitas que vayan a gustar. Sí. O sea, que por ahí encontramos un montón de sintonías y melodías en las cuales encontramos en este PLA ya un acercamiento tuyo de nuevo a la música clásica. Si nos encontramos con un acercamiento es porque hubo un alejamiento. ¿Ha habido algún momento sí. en el que has dicho, mira, yo no tengo ganas de esto ya más?
1: Totalmente. De hecho, yo creo que con el primer EP decidí apartarme del piano y tener un detox de todos los años que había estado estudiando, que empecé desde los 4 y hasta los 22. Fue un no parar. Claro. Entonces necesitaba distanciarme un poco, ha sido un acercamiento y ahora pues volveré, digamos que empiezo desde cero, claro. otra vez.
0: Hombre, te digo yo que no, porque como toca Laia, eso no se consigue de cero rápidamente. Lo que vemos es fruto de lo que pasó aquí.
2: Venga. Venga.
0: Ay, por favor.
2: Uy, que te has equivocado.
0: Estoy grabando. ¿Una Laia de qué edad?
1: No sé, muy pequeñita. Yo creo que además era como de los primeros días que mis papás trajeron el piano a casa.
0: Claro, oh.
1: Sí. Ay, que me pongo a llorar.
0: Ay, por favor. ¿Y cómo se está? O sea, ¿tú realmente tienes el recuerdo de, por ejemplo, Luis Prado, del señor Mostaza?
1: Sí.
0: Él dice, yo no recuerdo cuando empecé a tocar el piano, porque yo siempre he tocado el piano. Entonces, no tengo un primer recuerdo del piano. No sé si tú eres de eso
1: sí.
0: también.
1: Claro. Totalmente. De hecho, me acuerdo de la primera vez que mi primo Mario me enseñó cómo eran los dedos que se ponían, mi primera clase de piano, la primera canción de mi libro rojo, que creo que todos hemos estudiado desde ahí. Y me acuerdo cuando mi madre se ponía a mi lado porque tenía 4 años, o sea, cómo sientas a una niña de 4 años a tocar.
0: Claro.
1: Y aún así, no costaba mucho.
0: Claro, fíjate, bueno, lo único que mamá de repente dice, hay que hacerlo otra vez, hay que repetir, pero supongo que cuando hay que repetir, y tú te das cuenta que efectivamente para progresar hay que repetir y repetir y repetir.
1: Sí.
0: No sé cuánta de esa exigencia se mantiene hoy en día, como muchos deportistas profesionales, ¿no? Que en realidad luego han adaptado esa exigencia a su día a día para decir, bueno, pues para hacer un día mejor, en cierto modo. Es como, mira, yo ya me tuve que joder repitiendo, pues como mínimo ya me he quedado con esa diplomacia militar casi.
1: Sí, sí, totalmente. De hecho, no existen los fines de semana. Entre que soy autónomo músico y tengo esta como experiencia, me llaman señora ministra a veces, ¿sabes? Que es como, no puedes contar con ella por si está trabajando. Pero es que también me gusta mucho, entonces soy un poco workaholic, digamos.
0: Llegó un momento en el que la música clásica o el tocar la música clásica puso en tela de juicio tu posibilidad de ser música o de tocar, porque conozco muchas personas que llega un momento en que cuando se saca la carrera de repente dicen, yo ya no tengo más ganas de esto, o sea, que porque al final parece como que solo hay un camino a veces en la clásica, que es como tocar clásica.
1: Claro, yo es que tuve la suerte de repente meterme, porque tenía un amigo que se metió a una big band de jazz.
0: Amiga.
1: Entonces, claro, yo ya empecé desde los 15 a saber que había más vida del clásico. Y en segundo de carrera, primero empecé a ir a jams y ya empecé a girar con artistas y sabía que el mundo de la música es que es infinito, ¿sabes?
0: Claro, unos años más tarde, de los 15, cuando tenía 12, esta era Laia.

0: Ahí te vemos con 12 añetes, ya tocando aquí la tocata de Khachaturian.
1: Sí.
0: Que si no me equivoco, has utilizado como inspiración para otro tema del EP Piel, que empieza de esta manera.

0: Como es la que vas a tocar, aprovecho un poco para preguntarte primero por ella. No sé si es un sirve en cierto modo para resignificar. Hay veces, no tiene nada ninguna comparación en la IA, pero hay gente que ha hecho Zahara. Ha resignificado la palabra puta, que era lo que decían por la, cuando era pequeña, y era como, vale, ya la colocan en su sitio. No sé si de repente ese aprendizaje que a veces decías tú, ¿a dónde va? Es como aquí, o sea, a mi presente, ¿no? O sea, ya yo lo he resignificado.
1: Totalmente. Y además lo he resignificado de como por completo, porque incluso lo he rearmonizado. Como a mí me hubiera gustado que sonara, ¿sabes? Entonces, que era una cosa que dentro del mundo clásico tienes que hacerlo así. Aunque bueno, yo he tenido profesores que han sido mucho más libres, pero que muchas veces se dicen que hay que hacer las cosas así porque se ha hecho así siempre. Entonces, como poder hacer lo que quieras, y encima como que justamente en esta canción hablo de esos años.
0: Claro.
1: Cuando tocaba esa canción.
0: Ando. Espérate, que te la quito de fondo. Un momentito, que te la quito.
1: Venga.
0: Ahí va.
1: A ver si me podéis dar un poco más de volumen.

0: remate más hermoso, ¿eh? Cuarta menor ahí por ahí, pero la dejamos otro día. Me voy a la parte inicial, Laia. Digo, dices, caras que fueron hogar marchan siempre sin avisar. Hablamos de, supongo, de amistad. ¿Has sufrido más por amistad que por amor?
1: Sí. O sea, también por amor he sufrido mucho, pero las amistades no las supero, la verdad.
0: Primo, quítame la rever. Sí, me decías que sí, que entre, en sí. Ese baremo entre amistad y amor.
1: Totalmente, mucho peor, tengo que decir.
0: Mira, pues no sé qué celebrar, en realidad, ninguna de las cosas. No,
1: no, la verdad que no, es horrible.
0: Claro, o sea, escuchamos ahí, en esta parte justo ahí de Sin Filo.

0: curioso, insisto, ¿no? O sea, la traslación en forma de canción de un montón de inspiraciones. En este caso, creo que por aquí hay una tocata de Debussy. Y te sí. pregunto un poco de dónde viene, porque ahí, en este caso, no puedo evitar compartir contigo mi devoción por la música brasileña y haberme sí. dado cuenta que mi maestro o el maestro de la música brasileña en la bossa, que es Jobim,
1: sí.
0: viene de trasladar todo lo que supo de Debussy a ahí, ¿no? O sea, todas las séptimas y todas las novenas y todas las sí. cosas que tiene muchas veces Brasil, es directamente la herencia del impresionismo, ¿no? Exactamente. Sí. Y tú en esta canción no sé de dónde lo sacaste y qué tenías ahí en las manos.
1: Pues mira, hay una parte de la tocata, que es como la parte del medio, que concretamente empieza como así. Joder, hace que no la toco 1000 años, pero... Y hace como... Y es que me acuerdo de eso, después prosigue más y va cambiando armonías, pero sí. como este momento me acuerdo perfectamente de estar, además hice un intercambio en Serbia y olía como galletas de mantequilla, entonces recuerdo este momento, estos acordes, y a partir de aquí saqué el tema y después ya lo fui rearmonizando más moderno, porque a mí me gusta. Pero como que llegué con Eva y dije, es que estoy obsesionada con esto. Y entonces lo hicimos juntas y salió una canción maravillosa.
0: Con Eva McVeil, que te acompaña cantando. O sea, es bonito como sí. os acompañas en cada una en los proyectos de las otras.
1: Totalmente, sí.
0: O sea, ¿y qué sacas de a veces estar acompañando y a veces de llevar tú la voz cantante?
1: Bueno, pues aprendes todo. Lo bueno, lo malo, las experiencias, lo bueno que te puede pasar, lo fatal que te puede pasar. O sea, es como... Y encima cuando son amigas, como es Eva... pues duele muchísimo compartir. Creo que duele juntas y nos alegramos juntas, ¿sabes?
0: Está guay. Pues tienes a Eva, pero se me refiero, pues he estado también con Sandra de Laporte,
1: sí,
0: con Valeria Castro, sí. con esta mujer de por aquí.
2: Entrad con confianza. A ver, apuntaos a letra. Mi tristeza roja, y para saber si me... Para mi tristeza
0: es con Ede, sí. Es interesante porque Ede también ha trabajado en este caso, por ejemplo, con Joel. Te pregunto de nuevo, ¿no? No sé si realmente se hace una posición distinta cuando dices, vale, estoy trabajando, aportando para un proyecto, a ver qué quiere la otra persona, sí. ¿no? Y supongo que también eso... Esto también lo hizo el propio Joel, ¿eh? O sea, él también ha tocado para otros para saber qué tiene que pedir él muchas veces en los proyectos.
1: Claro. Sí, bueno, aprende mucho, o sea, aprendes mucho tanto a saber cómo ofrecer, de qué manera, y también cómo quieres que cuando en el momento de que lo tengas que pedir tú al otro, digamos, sabes cómo hay que pedirlo y de qué manera, y también como que depende un poco también del proyecto y cuánto quieras como compartir o inspirarte, sabes, de los demás.
0: Claro.
1: Entonces, es experiencia, y siempre la experiencia pues está genial.
0: Claro, esa experiencia de la del Colea en este segundo EP es radicalmente distinta al primero. Ya viniste aquí a presentar el otro, o sea que podéis hacer una búsqueda, pero vamos a llegar a la última canción, que es Me da igual. Antes de que la toques, no sé si podemos escuchar un fragmentito de la parte ya grabada de Me da igual, porque...
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0: Qué gusto maldecir con palabras más sonantes con violines de fondo, ¿eh?
1: O sea, sí, totalmente.
0: Como que allá que va. O sea que si tienes fecha, dilas, y si no, canta. O sea,
1: pues estaré el 5 de agosto en el Sonorama.
0: Oh, muy bien, muy
1: sí.
0: bien.
1: No llevaré esto, la verdad, porque es literalmente imposible, a no ser de que sea raye.
0: Claro.
1: Pero ojalá algún día. Así
0: pues
1: que ahí
0: está.
1: Nos vemos.
0: Y por aquí, cuando venga el siguiente preparar, tenemos este piel de la del Cole, cuando tú quieras. Gracias.

0: Son las 3, las 2 en Canarias.
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0: Buenas noches y empezamos por el Mundial de Fútbol de Estados Unidos, Canadá y México con una última hora porque en el Estadio Azteca los avisos de tormenta eléctrica y la lluvia no permiten que comience a esta hora el partido 16avos de final entre México y Ecuador. Jordi Urios, buenas noches.
2: Buenas noches y lo último que sabemos, información de la FIFA allí en directo desde el estadio, es que finalmente comenzará a las 4 hora peninsular. Estaba previsto que arrancara a esta hora, a las 3. Parece que ya no caen rayos cerca del Estadio Azteca, así que en estos momentos salen los jugadores a calentar y, como decimos, a las 4, hora peninsular, el comienzo de este México-Ecuador. Hace unos minutos han hablado los técnicos de ambas selecciones, saben que de este encuentro solo quedará uno.
3: Va a ser un partido muy complicado, ¿eh? Un rival que se mueve mucho, que presiona mucho, que te lleva a su terreno.
4: Sabemos que también nunca perdieron ese estadio a lo largo de la historia de los mundiales y creo que ese es un lindo desafío para nosotros.
2: Las palabras de Javier Aguirre y Sebastián Becacheche. Ahora repasamos lo que nos deja la jornada. Estos son los nuevos equipos ya en octavos de final. Francia le ha ganado 3-0 a Suecia con doblete de Kylian Mbappé. Los escandinavos se marchan del Mundial, así como Costa de Marfil, que ha caído frente a la Noruega de Erling Haaland 1-2. Brasil será el próximo rival de Noruega en octavos y Paraguay se enfrentará contra Francia.
0: Gracias, Jordi, porque quedamos pendientes, como dices, de ese inicio del partido entre México y Ecuador en Ciudad de México a las 4 de la madrugada. En nuestro país, más de un centenar de efectivos de la Unidad Militar de Emergencias y otros tantos del Infoar trabajan a esta hora en las tareas de extinción del incendio forestal de Leciñena, en Zaragoza, que tras iniciarse en la tarde de este martes ya ha afectado a más de 1,000 hectáreas. El viento es lo que más preocupa hasta ahora. Además, se esperan duras condiciones en las próximas horas. Marina Corredor.
5: Las altas temperaturas y la baja humedad condicionan también las tareas de extinción. Roberto Bermúdez es el consejero de Interior de Aragón.
6: Que el nivel del cierzo va a seguir aumentando. Mañana tenemos rachas de viento por la tarde que van a superar los 70 kilómetros por hora, va a aumentar la temperatura a 30 grados y bajar otra vez la humedad, por lo cual mañana esperamos un día muy duro en extinción. Por tanto, no somos nada optimistas y hay que seguir trabajando mucho en todos los medios para intentar mejorar las circunstancias del incendio.
5: El fuego ha obligado a cortar ya dos carreteras, hasta ahora la A-129 y la A-1211 ya en la provincia de Huesca.
0: Del exterior, el gobierno de Cuba ha solicitado a la Asamblea General de la ONU una sesión en la que tratar el bloqueo económico de Estados Unidos contra la isla, que se va a celebrar el 7 de julio. Desde el gobierno cubano quieren así mostrar la necesidad de poner fin a ese bloqueo, además de económico, como decimos, comercial y financiero. Bruno Rodríguez, el ministro de Exteriores cubano, ha asegurado que las conversaciones con la administración de Donald Trump no avanzan.
7: Es conocido y hemos dicho de manera transparente y pública antes que la conducta de la delegación del gobierno de los Estados Unidos, que generalmente es respetuosa en esas conversaciones, está acompañada de constantes declaraciones agresivas contra Cuba, de amenazas incluso de agresión militar.
5: El ministro ha añadido que Estados Unidos está tratando de bloquear esta sesión. La Asamblea tendrá entre sus objetivos centrales la denuncia del cerco energético de Washington contra la isla caribeña, impuesto desde el pasado enero y que provoca daños, privaciones, dice, y sufrimientos crecientes al pueblo cubano.
0: Y en Venezuela, el balance oficial de personas fallecidas por el doble terremoto asciende ya a 1.943 y 10.577 heridos. Todo justo 6 días después de los seísmos, ya con la esperanza casi van a de encontrar a supervivientes bajo los escombros, aunque sobre el terreno siguen trabajando centenares de efectivos de más de una veintena de países. Se estima que casi 6.500 personas han sido rescatadas desde la tarde del pasado miércoles, hora venezolana, cuando se produjo el terremoto, el que calcula que unas 60.000 viviendas han quedado dañadas o totalmente destruidas.
5: Una de esas casas era la de Catherine, que a pesar de la situación ha explicado en el informativo 24 horas de Radio Nacional que no se plantea dejar La Guaira.
8: O sea, empezar de cero, ¿dónde vamos a vivir? ¿Qué vamos a hacer? Que esa es una incertidumbre muy fuerte, muy fuerte. ¿Qué haremos? ¿Qué nos depara ahora? Porque yo amaba La Guaira, yo amo La Guaira.
0: Con esto nos despedimos, continúen informados en esta sintonía y en rtve.es.
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0: vamos a entrar enseguida en el Femme Fatal segundo volumen, pero al no haber tenido la oportunidad de hablar del primero y teniendo aquí a Mon Laferte, lo primero, darle la bienvenida a España, recién llegada de París, entonces estará fresquísima ahora mismo comparado con lo que te habrá pasado por allí. O sea, ¿qué tal está, qué tal la experiencia parisina?
1: Ay, no, horrible. O sea, a ver, que París es una ciudad maravillosa, pero me tocó justo la ola de calor intensa, entonces ahora llegué y todos me dicen, hace mucho calor, y yo...
0: Ya.
1: Sí, pero no.
0: No saben de dónde vengo.
1: Sí.
0: Nosotros sabemos a dónde vamos, que es al segundo volumen de Femme Fatal, pero antes déjame que te pregunte por este encuentro con tres divinas diosas, que son Silvana Estrada, Natalia Lafourcade y Mon Laferte, ubicadas en el mismo tiempo y forma. Las tres han estado aquí sentadas en varias ocasiones. Con Silvana dimos un paseíto hace bien poquito, porque está por aquí por España ahora estos días. Y te pregunto un poco cuándo era ese momento, ¿no? ¿Cuándo sentiste que realmente era como, jo, tiene que ser, de todas las canciones que tienes, fíjate, 40 últimas, ¿no? Es decir, el momento de juntarse con dos amigas y hacer que de repente todos sintamos que ese triángulo es el triángulo perfecto, era con esta canción.
1: Es que sabes que yo siempre, a ver, las tres siempre dijimos, vamos a cantar algo, y de repente, me acuerdo que una vez Natalia mandó como, no me acuerdo qué era, pero mandó una canción de algo y decíamos, sí, hay que cantar, hay que juntarnos, y nunca lo hacíamos, porque claro, la vida nos atraviesa, Natalia ahora que es mamá también, yo fui madre, y las giras y no sé qué, y entonces yo dije, ya basta. Alguien tiene que poner orden aquí. Y les mandé la canción. Porque claro, la idea era que compusiéramos juntas las tres, ¿sabes? Y dije, bueno, no sé si va a llegar el día en que nos sentemos las tres a escribir una canción. Entonces yo escribí esta.
0: ¡Ala!
1: Vamos a cantarla, hagan lo que quieran. Si le quieren cambiar algo, lo que quieran, pero vamos a cantarla. Y las dos fue así de, sí, la amamos, nos encanta. Y por fin se dio, ¿sabes? Porque, a ver, somos amigas. Las quiero mucho, son mujeres que admiro, muy talentosas, y siento que vivimos un poco como de alguna manera en el mismo universo musical, somos cantautoras, entonces bueno, por fin.
0: Claro, pero ese por fin realmente, o sea, no sé si sois conscientes las tres de voy a decirlo así, musicalmente, el sueño húmedo que cumplís para muchas personas, o sea, digo en este caso para aquel que está con excitado con el oído, ¿no? De pensar, Dios mío, esas armonías, si le damos un pelo para atrás y las escuchamos a las tres armonizando de nuevo, o sea, mira un momentito, ¿vale? Un momentito. Cuando, o sea, se me descubre cuando me gusta una comida cuando se me mueven las cejas. O sea, si como y se me mueven las cejas y estoy escuchando esto, ya se me mueve la ceja. O sea, es como que realmente ahí no hay mentira. Vamos a entrar en el 2, pero antes déjame que te pregunte un poco por las similitudes con el por el hermanamiento del 1 con el 2. Vamos a ver la portada del Femme Fatal número 1, en el cual ahí veíamos un coche de fondo que se mantiene, no te pregunto solo por el coche, pero sí por lo que querías mantener del 1 al 2, ¿no? En el 2 cambiamos de luz, estamos en un lugar más nocturno, se mantiene ese coche ya déjame que te pregunte un poco si hay un concepto ahí, si hay algo que persigas.
1: Es que mira, realmente es todo lo mismo, hicimos las fotos el mismo día
0: para... Ah, no me digas.
1: Sí, claro, es lo mismo, o sea, yo tenía como 50 o 60 canciones cuando estaba escribiendo Femme Fatal, ¿no? Entonces escribí tantas canciones que me quedaron. Femme Fatal 1 tiene 14 canciones.
0: Sí.
1: Y yo tenía 50, ¿no? O sea, las escribí para Femme Fatal. Y finalmente me decidí por esas 14 por un tema de sonoridad, porque sentía que eran las que tenían más que ver como con el jazz o por ahí, ¿no?
0: Sí.
1: Como sonoramente se parecían, eran hermanitas. Y las otras yo sentía que no entraban tanto porque eran más de más folk y más de un poco dream pop y más, no sé, hacia otro sitio. Entonces dije, ok, estas canciones no las voy a usar en Femme Fatal 1. Pero yo decía, pero ¿qué hago con estas canciones? No las quiero guardar para otro disco porque siento que sería como un poco hacer trampa. A mí me gusta empezar de cero un proyecto.
0: Wow.
1: ¿No? Me gusta eso. A veces reciclo una, dos cosas, pero no un disco entero, ¿sabes? Entonces yo le dije a mi equipo, tengo todas estas canciones, yo quiero hacer una parte dos. O sea, pienso que tengo que compartir con la gente como parte del proceso claro. creativo. No quiero guardar estas canciones.
0: ¿Y cuántas tienes? 20. Es como, wow, o sea, como adelante, ¿no? ¡Qué maravilla! De hecho, claro.
1: De hecho, tengo más. De 20.
0: ¿Todavía más?
1: No, claro, pero esas ya las guardé. Pero por eso las fotos fue el mismo día. O sea, claro. fue como, vamos a hacer todo de una.
0: Claro, si todo es uno, entonces te puedo preguntar un poco por tu experiencia reciente en Viña del Mar, con unas imágenes que vamos a incluir también, que es el fabuloso arranque, que no sé si así van a arrancar los conciertos de la gira, en los que los te vemos ya con los ojos tapados al amor, ¿no?
1: Sí.
0: Esa, y también maniatada en cierto modo, y es como arranca ese show de Viña del Mar.
1: Sí.
0: No sé cómo explicar a alguien que no conozca Viña del Mar, y para qué es para una chilena actuar en Viña del Mar.
1: Ay, sí, Viña es un festival como, ay, no sé, importante, pero muy distinto a cualquier festival. O sea, pues que es una mezcla entre un concierto en vivo y un show de tele, pero tiene mucha historia y el público es el que manda. Entonces, si aplauden, te quedas y te dan amor, y si no, te bajan. O sea, pasan muchas cosas.
0: Yo recuerdo un Viña del Mar, nunca se me olvidará de ver de Fito Páez, y Fito Páez te dan gaviotas y farolas, ¿no? Te dan muchas cosas, ¿no? O sea, como te dan los premios y tal, gaviota de oro, gaviota de plata, gaviota de uranio, ¿no? Y ya Fito ya salía así con su cuerpo y decía, ¡sí, me van a matar de amor! ¿No? O sea, como que te van dando como todas las cosas, pero es muy bonito verte ahí a los 10 minutos, se te ve la cara. Y quería compartir contigo, preguntarte qué sentías justo ahí en el momento en el que haces como casi el primer parón para hablar del público.
1: Sí.
0: Se te ve como que se te mueve el labio. Igual que mis cejas no pueden mentir, hay un labio tuyo que tampoco puede mentir, porque se nota mucho que se te está moviendo como el labio de una manera muy emocional, de decir, wow, aquí estoy.
1: Es que sabes que yo soy de Viña del Mar, o sea, soy de esa ciudad,
0: wow.
1: ¿no? Entonces, para mí es como, fueron mis compañeritos, los que tenía mis compañeritos de la escuela,
0: claro.
1: amistades, como que todo
0: amiga.
1: El mundo, claro. Entonces, era como, okay, estoy en mi ciudad, está mi familia, mi madre, mis amigos, y tanto amor, y es como que me emocioné, pues. Aparte, me dejé ir, tengo que decirlo. O sea, yo creo que a veces puedo jugar con esto del
0: claro.
1: sentir, y a veces me aguanto y otras veces digo ya,
0: claro.
1: vámonos. Y sí me dejé.
0: Hasta ahí, claro,
1: yo dije, lo voy a sentir todo.
0: Claro. Y una más, porque hay un momento que creo que es muy Mon Laferte, que no sé si lo tenemos, porque hay una pedida de mano. Decía que esto está guay, pero no esperábamos el resultado. O sea, vamos a ver si lo pudimos ver. Hay una pedida de mano, él le está pidiendo mano a ella, pero
1: sí.
0: ella saca del bolsillo otro anillo, y es como,
1: y
0: donde tú tienes el anillo, yo tengo otro para ti.
1: Eso me pareció muy lindo, solo que creo que la elección de la canción no estuvo bien, porque era una canción como de desamor.
0: Ya.
1: Fue como, hey, hay canciones de
0: amor. A mi buen amor, ¿no? O sea,
1: claro, como, y esa claro. mi buen amor es como,
0: claro.
1: ya se terminó todo.
0: ¿Te ha pasado eso, Mon? Que de repente interpreten en bodas, eso lo ha contado mucha gente, que de repente es como, tocáis en las bodas mis canciones, pero es como,
1: no queda.
0: ¿Realmente sabéis de qué van? O sea, ¿te ha pasado que veas una canción tuya fuera de contexto en celebraciones?
1: Bueno, esto, ¿no?
0: Claro.
1: Esto, pero realmente creo que, no, casi siempre usan mis canciones de amor para casarse, para bodas. Ahora, por ejemplo, esta canción con Natalia y con Silvana,
0: claro.
1: que es My One and Only Love, la usan muchísimo para pedir la mano, para casarse.
0: Ahí,
1: y tiene sentido, porque es más cariñosa.
0: Ahí está.
1: ¿No?
0: Bueno, pues del 2 vamos a ir entrando, porque tenéis para amor y para desamor, ¿eh? Así que entremos, vamos de arriba.
2: No.

0: la religión.
1: Me encanta primero que sea una buena manera. Es como cuando empezó aquel concierto de Talking Heads, que salía David Byrne solo y le daba un casete y se iban sumando músicos. Es bonito que para un disco tan complejo, vamos a decirlo así, empieces tú con un contrabajo y solita. Es como, bueno, ya después irán entrando los demás, ¿no?
2: Sí, o sea que... de hecho... Pensé, nunca me imaginé esta canción de ninguna otra manera que no fuera solo con un contrabajo. Y aparte tiene una forma bien compleja, no tiene la vuelta normalmente, perdón, como normal, tradicional de lo que es un blues, ¿no? Sí, tiene una forma extraña, entonces es una canción muy rara. Pero, a ver, claramente es como una declaración de intenciones, claro, ¿sabes? O sea, esto es el álbum, esto es como mi universo también, es un poco extraño, hay mucha honestidad.
1: Exacto. De hecho, hay intensidad en esta canción, hay honestidad, saco. Ya estoy...

0: ahí es donde no está el famoso turnaround que estás diciendo tú, o sea, sí, la vuelta sí. Esa. Pero es curioso que estéis muy sinceros, es como, mira, yo debería estar descansando, pero al final no sé por qué estoy aquí sacando otro disco y allá que voy a ser sincero con vosotros.
1: Es que creo que es una conversación que tenemos la mayoría de las personas hoy con nosotros mismos todo el tiempo, porque el mundo nos exige realmente, incluso he llegado a hablar con mis amigos y todos piensan que si descansan están mal, como veo una serie y me siento culpable, ¿no? Hay algo, y claro, como digo la canción, como es el capitalismo, el neoliberalismo no me deja descansar, y es cierto, pasa algo de eso en mí. Ahora, esta canción yo la escribí, empecé la idea realmente después de unos Grammys, Latin Grammys.
0: Ah,
1: no
0: por
1: sé.
0: El For Your Consideration.
1: Sí, sí, sí, estaba ahí en el hotel después de como ver todo lo que sucede, que, a ver, hay dos cosas bonitas, que te encuentras con amigos, muy buena onda, pero también está todo esto, como le dicen, del postureo y todo este mundo, que no soy tan, no me llevo tan bien con eso, pero juego el juego, ¿no? Y ahí empezó la idea de, claro, For Your Consideration, estoy cansada, no quiero, pero pues sigo aquí, ¿no? Sigo en esto. Bueno,
0: hasta donde llegamos nosotros, es lo que se ve siempre cuando, digamos, se propone un voto en los Latin Grammys. Tú lo ves en redes sociales, que los artistas ponen For Your Consideration, claro. Pero nunca lo había visto en otro contexto que no fuera precisamente en las votaciones de los Grammys, esa frase de For Your Consideration.
1: En los Oscar también lo ponen, ¿no? Claro. Como recuerden que estoy nominado, voten por mí.
0: Ya sí, o sea, tú, ahí te lo dejo, tú sabrás qué haces con eso. Es hermoso porque vas notando que este álbum es muy ecléctico cuando llega la siguiente canción, A pesar de ti y a mí, y ya sientes el bandazo, ¿no?

0: es hermoso como que de repente es como, ah, vale. O sea, yo me voy a quedar, yo me voy a quedar en un ambiente y de repente la segunda canción es como, nene, no te quedes ahí porque vienen curvas, ¿no?
1: Vale, a ver, fue una elección totalmente intencional porque primero estoy en esto de... estoy cansada, me consume el sistema, la industria, la vida me consume, y luego voy a ponerte la canción más pop comercial de todo el álbum, que es como pues sí, tengo que seguir, y esto es ahora, claro. No es que esté peleada con esta canción, la amo, ¿no? Y de hecho fue una decisión consciente, el voy a hacer un baladón ochentero con el piano y el cliché, y quiero subir de tono, ¿sabes? Porque la canción va creciendo, incluso le metí la batería de a lo Whitney Houston, bueno, aquí yo también lo metí, ¿sabes? Como para lo que y es claro, es totalmente en mi música y en mi arte en general, yo siento que hay mucha ironía, mucho humor negro también. Claro.
0: Está bien, porque una de las cosas que contabas tú en redes era como, yo no les obligo a escuchar el disco, pero si, o sea, si quieren escucharlo, aquí lo tienen. Y luego decías, bueno, parece ser que hay mucho masoquista aquí porque efectivamente lo quiere escuchar, y tanto que hay masoquismo, mira esto, o sea.
2: Por última vez
1: poner la parte del pra.
0: Sí, como plum, pero o sea, es por última vez me pondré el vestido azul que tanto te gusta. Es como, ¿sabes qué estoy pensando? En los boleros clásicos, en el reloj. O sea, reloj, no marques las horas. Es como, Dios, reloj, no marques. Efectivamente, es como la última vez que se van a ver, ¿no? Y es como, me voy a poner ese vestido, pero no lo verás nunca más. Y es como,
1: sí, ya sé. Bueno, y es real. A ver, las letras de mis canciones, la gente que me conoce sabe que todo lo que escribo es mi diario vivir, ¿no? Mi día a día. Entonces, es real. Hubo un día en que me puse el vestido azul que tanto sabía que le gustaba, ¿no?
0: Ah, ¿y no lo volvió a ver?
1: No, sí lo volví a ver.
0: Ah, vale, o sea, hasta donde llegó, vale. Ya la música nos deja hasta un sitio. Continuamos un poco. Ahora, estamos disfrutando de poder dar un paseo con Mon Laferte de ese segundo volumen de Femme Fatale, porque realmente es hermoso que un disco tan largo, digamos, de número de canciones, te invite a quedarte canción a canción, realmente. O sea, no vamos a poder hacerlo canción a canción, pero sí
1: no, son
0: ir
1: 20.
0: Pasando, claro. Pero sí husmear, ¿no? Porque realmente no puedo pasarme esta siguiente, que es No Regales Tu Corazón.
1: Ah, bueno.
0: Oh, por favor.

0: Es hermoso, no quiero pecar de catador de discos, pero cuando te das cuenta que en un álbum de 20 canciones la primera va por ese lado, la segunda pega el volantazo, la tercera dura 9 minutos, te das cuenta de que alguien ha venido a hacer lo que quiere, ¿no? Y es bonito porque esta canción mira cómo arranca, pero de repente tiene un ataque a Day in the Life, vamos a decir, de los Beatles, sí, y aquello empieza como a crecer en el minuto 6. O sea, no sé qué historia hay detrás, hasta cuándo me puedes contar, pero cuando se para la canción ahí, cae ahí, en ese momento es como, Dios mío, cuánta sinceridad y cuánto amor hay ahí.
1: ¿Sabes que nunca me había pasado? Y eso que tengo canciones para llorar, nunca me había pasado que tanta gente, amigos, me mandaran un mensaje y me dijeran, me hiciste llorar, te odio. Como llegué a esta parte de la canción y lloré. A ver, esta canción pensé no compartirla en algún momento porque es muy personal. Mi pareja actual, el padre de mi hijo, estuvo muy deprimido, y yo tenía mucho miedo que se quitara la vida. Cuando él tenía 3 años, su padre se suicidó, y yo tenía mucho miedo de que se repitiera la historia. Entonces en la canción yo digo, no le regales tu corazón a la depresión, al miedo, a la tristeza. Tú no eres como él. Y eso lo repito como un mantra una y otra vez. Cuando le mostré la canción a mi pareja, lloramos juntos, ¿no? Fue muy fuerte, porque él ya no está deprimido, pero fue un momento muy duro. Y quise que fuera la canción larga justamente porque, claro, cuando estás con una pareja y tienen un hijo y como que ya nos han pasado varios años por encima, vivimos una montaña rusa, ¿no? A veces estamos bien, a veces no, a veces quieres matar a tu compañero. Y las palabras del final es una carta que yo le escribí efectivamente cuando iba en el ferry hacia Venecia. Y yo esa carta la leí el día que nos casamos. Fueron mis votos.
0: Wow.
1: Sí. Es una canción muy, realmente muy personal.
0: Es hermoso. Supongo que muchas veces el amor se mantiene por cosas que tú dices, ¿no? Porque todavía hueles a una persona. Que supongo que mantienes. Hay algo que te gusta de alguien que es imposible de frenar. Que sea que hueles, que sea que tenga unas manos de alguna manera, algo que te llame y que es irrefrenable.
1: Y yo creo que también el amor. Es una decisión también, o sea, no tiene que ver con el gustar, que digo, eso es importante, que te guste, bueno, y bueno, todo, pero una vez que decides que vas a estar ahí, pones todo para seguir en esa relación de una manera amorosa, ¿no? Y aprendes a ver a esa persona con sus defectos, con sus virtudes, y también verte en el espejo y saber que no somos monedita de oro, entonces es una decisión. Y yo decidí estar con este hombre, con mi compañero, y él decidió estar conmigo. Y pues lo damos todo, con sus luces y sombras, ¿no?
0: Me van a dar en 9 minutazos, insisto, O sea, porque no solo eso, sino que efectivamente es muy bonito ver como tú lo has contado, ¿no? Como la canción tiene como un desarrollo final hermoso en el cual es como voy a proteger este momento. O sea, no es algo muy sincero que estás compartiendo con nosotros, ¿no? Y insisto, ¿no? Creo que se nota mucho y que permea mucho a la hora de escuchar el disco. Voy a saltarme a la siguiente, que es Sunset Boulevard, aunque me gusta mucho porque suena al Perfect Day de Lou Reed, pero ya lo he dicho.
1: Encanta,
0: o sea, como,
1: sí.
0: Pues venga, ponlo un momentito, Juanito, solo el arranque, pero solo ese arranque.
1: Sí, es muy Perfect Day, totalmente.
0: O sea, no sé si escuchas canciones mientras compones a veces, o simplemente a veces pasan esas cosas.
1: Yo escucho,
0: ¿no?,
1: mucha música todo el tiempo,
0: claro.
1: Sí. Y de hecho, claro, nunca se me pasó por la cabeza porque no estaba en mi playlist de inspiración, la de Perfect Day, pero está en mí, o sea, de mis canciones favoritas.
0: Claro,
1: ¿no?
0: Está, sí, bueno, sí, es bonito. En este caso, con permiso, voy a la siguiente, que tiene San Vincent, y tenemos que hablar de esto.
1: Ay, sí. Oh.

0: todas las colaboraciones que van en favor de la canción, Mon. O sea, no que es yo canto un estribillo, tú cantas el siguiente estribillo, nos vemos, o yo canto una estrofa, tú cantas la siguiente estrofa, nos vemos en el estribillo, solo de guitarrista italiano, y recogemos las dos el estribillo, sino que realmente está a favor de la canción, ¿no? Sí. O sea, que no tiene que salir Annie Clark a decir soy Annie Clark, sino a simplemente dejarse llevar y ya
1: aquí
0: está.
1: Se escucha más ella, sí, pero ahí está su voz preciosa. Pero estamos todo el tiempo como entra, sale, ¿sabes? Como viajando. La idea era esa, que se sentía como las voces existiendo en la canción, no como ahora exacto, tú, ahora yo, ¿sabes? Y bueno, ¿qué te digo? Para mí cantar con Nani es, o sea, locura total. Yo la he admirado tantos años. Ha sido una de... Yo tengo mis mujeres, ¿sabes? De que amo, que está Fiona Apple, está... Buah. Sí, está Dani, está, no sé, Karen O, está Alanis Morris.
0: Está Lana del Rey, pero no le contesta, entonces no la decimos.
1: Ay, no, Lana del Rey es la máxima, está Lana del Rey, pero no me contesta. Pero, claro, son todas estas mujeres que han sido inspiración. Ella está dentro de todas estas mujeres, como más alternativas. Ella toca la guitarra brutal, o sea, es una guitarrista, pero así una cosa absurda. Y que haya aceptado cantar conmigo, no sé, yo me creo mucho. O sea, yo ya digo, bueno, yo canté con St. Vincent.
0: ¿Cómo surgen estos encuentros? O sea, ¿se tira desde cero la idea? ¿Vas dejando que eso surja? O sea, ¿cómo se naturaliza un encuentro a la hora de saber que hay que llegar a un resultado?
1: Es que mira, yo a ella la conocí porque ella me invitó en su disco pasado, pero fue a través de la compañía disquera, todo como muy formal. Pero de ahí empezamos, siempre nos mandamos mensajitos y todo. Bueno. Entonces yo le mandé un mensaje y le dije, tengo una canción, y bueno, y ahí hablamos un poco más. Ya no somos mejores amigas, pero ya hablamos como de cosas cotidianas. Mm. Entonces me fue más fácil mostrarle esta canción y sentirme como a gusto con eso, ¿no? Y ella... le cantó también, me mandaba lágrimas y yo, bien, como si me manda caritas con lágrimas, está bien.
0: Bueno, pues caritas con lágrimas tenemos nosotros de escuchar esta canción y de luego volver a encontrarnos con ya conocimos a Norma, pues ahora teníamos que encontrarnos con Montserrat.

0: La verdad es que tú tienes nombre largo. O sea, estaba buscando el nombre completo para Norma Montserrat Bustamante Laferte.
1: Sí, larguísimo.
0: Ahí está. ¿En casa cómo te llamaban?
1: Norma.
0: O sea, que Montserrat, o sea, este Montserrat que te estás aplicando a ti misma de hola, tenemos que hablar. O sea, no, es que ¿alguien te llama Montserrat?
1: Sí, cuando era chiquita, me decían Norma, Normita.
0: Claro.
1: Pero cuando yo empecé a cantar a los 13 años, yo dije, no quiero ser Norma, quiero ser Montserrat. Y de ahí todo el mundo me empezó a decir Montserrat.
0: Ahí está, o sea, entonces, y ese hablar con ese Montserrat, ¿con quién realmente estás? O sea, ¿con qué Montserrat del pasado o del presente estás hablando?
1: De todas, ¿no? Claro. O sea, son todas, ahí están todas, está todas bien. Mis versiones, todas las mujeres que habitan en mí. Que fíjate que esta canción, como que no me gustaba tanto y ahora se volvió una de mis favoritas, ¿no? Tiene mucha honestidad, o sea, justo digo como, hey, basta como de exigirte, el Botox es algo que pasa por mi cabeza todo el tiempo, ¿será que me tengo que poner o no Botox? Y tengo que pagar impuestos y me siento grande, me siento vieja, pero pues ya todo va bien, me siento joven a veces y me amo y me odio y bueno, son todos los pensamientos que nos atraviesan, yo creo que a todas.
0: Exacto,
1: y a todos.
0: Sí. O sea, quiero aprender a quererme, pero me conozco demasiado bien, está muy bien. O sea,
1: bueno,
0: como,
1: ¿qué te digo?
0: Claro, es como, o sea, aquí es donde voy a pinchar, es como, bueno, pues reconócetelo, ¿no? O sea, como mínimo, ¿no? Vamos a ir recién al cervical.
2: Te quiero mis orgasmos.
0: Los orgasmos aparecen bastante en el disco. De hecho, me voy a saltar así como orden y voy al siguiente corte, que es este de aquí.
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1: ¿Verdad? ¡Wow!
0: Qué bonito en este caso, o sea, perdone, pero o sea, suena también como muy bolerístico, ¿no? O sea, la palabra orgasmo, o sea, suena todavía como, no sé, tiene como una especie de romanticismo.
1: Sí, claro.
0: O sea, que suena todavía como más.
1: Es una gran palabra, es una palabra gigante. De hecho, el otro día me di, porque unos fans me pusieron algo en redes sociales, como de que es verdad que hay mucho la palabra orgasmo y lo sexual en mis canciones. No me había dado cuenta de eso como tan evidente, pero pues claro, es muy importante, por supuesto. Bueno, para mí por lo menos es algo importante en
0: compartido.
1: Mi vida. Y tengo algunas canciones en donde digo, lo menciono de una manera hermosa, poética, y en otras soy un poquito más.
0: Sí, ahora vamos a esa también, allá vamos. Pero antes vamos a repetir esto de prefiero un orgasmo porque vamos a escuchar al final lo que dice después, que es esto. No, prefiero un orgasmo.
1: Prefiero un orgasmo.
0: Pero

me dolió aquí. O sea, cosa, ese momento ahí de repente, o sea, ese momento que es como yo lo que prefiero es, sí, es que vuelvas. O sea, no sé cómo decirlo. O sea, es, que creo que también en el disco se cuenta un par de veces, ¿no? Es como peor que la soledad. O sea, no quiero estar solo.

0: quiero dejar a mi hijo sin mamá. Claro. Las cosas como que van cambiando, pero esta canción la escribí hace, te digo, un par de años, que fue Femme Fatale. Y además hay frases que son sacadas de mis notas que son más antiguas también, ¿sabes? Wow. Entonces también está bueno como recordar este miedo de la soledad, y también tiene que ver conmigo, de alguna manera me canto a mí misma, como vuelve a casa, también es como vuelve a ti, vuelve a tu centro.
1: No sé. está guay, fíjate, no lo había agarrado por ahí y me va a ayudar mucho en la escucha, el sentir que ese volver a casa es para ti. Que de repente
0: sí.
1: Yo me hacía como a ideas más tópicas, así que ya sabéis que la palabra orgasmo aparece a veces como tipificada, así como, o sea, como más romántica, y en esta canción, tal vez yo soy el problema, no aparece precisamente la palabra. Dura un minuto 15, la escuchamos entera.

0: Al principio de la entrevista me había dicho que había cogido las más yaseras para Femme Fatale. Ya he visto que sí, has cogido las más yaseras para el repertorio. Madre mía.
1: Ay, ¿sabes que esta canción es una broma? O sea, es una broma que le hago al oyente. Porque, a ver, yo tengo un historial de música más pesada, ¿no? Alguna vez estuve en una banda de metal. Sí, estuve en una banda de metal de puras chicas.
0: Esto no me lo tenía yo.
1: Mystica Girls se llamaba. Y mis primeros dos álbumes de cuando era artista independiente están mucho más cerca de esto, ¿no? Sobre todo hay un disco que se llama Tornasol, donde hay canciones que son súper rockeras y muchísima distorsión de guitarra. Entonces no es algo ajeno, o sea, existe mi universo musical, solo que, claro, ahora ya no estaba, ¿no? No pertenecía. Y esta canción, yo tenía todo esto anotado, escrito, como todas estas frases sueltas, y dije, las voy a unir y tiene que ser algo divertido. Voy a escribir una canción punk que tiene que ser tan punk que tiene que durar un minuto.
0: Claro.
1: Y que la voy a poner en medio del disco para asustar a la gente.
0: Está muy bien.
1: Y luego me pasó a mí el otro día que estaba oyendo el disco, ya en el orden que salió, y de repente me olvidé que estaba ahí y fue como, ¡ay! O sea, sí me asustó, realmente me asustó. Y es una broma que le es una humorada también.
0: Está,
1: ¿sabes?
0: Guay, porque en este caso es como los interludios que tienen los raperos, ¿sabes?
1: Sí,
0: de vez
1: sí,
0: en cuando.
1: Sí.
0: Bueno, pues este ha sido.
1: Este es mi interludio.
0: Ahí está, el interludio del último disco de Mon Laferte, que continúa con un disco maravilloso, una canción maravillosa, se llama Eterno Resplandor de una Mente Sin Recuerdos. Ya, con permiso, antes de que entres a cantar, a que vayamos a un poquito más adelante de la canción, porque hay una cosa que adoro en las canciones, que es cuando hay lugares, ¿no? Cuando hay calles, cuando se,
1: sí.
0: Aunque no haya pasado por allí, ¿no? Pero hay un momento en el que se canta esto.
2: Obregón con insurgentes me recuerda a ti.
0: Y después dice,
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0: Y ahí uno está dentro, ¿no? O sea, yo nunca estuve en Obregón con Insurgentes, supongo que es Buenos Aires, pero...
1: No, es en la Ciudad de México.
0: Ah, no, claro, Insurgentes, claro, perdón. Pero es muy bonito de repente que uno, sin saber dónde estaba, mira, sí. Peor todavía me lo pones, o sea, ya me empieza a imaginar una calle o una realidad que no he visto en mi vida.
1: De hecho, hay una canción que tengo yo en un disco anterior, en el disco 6, que hablo de la esquina de Obregón con Insurgentes.
0: Ah, mira.
1: Entonces, en esta canción hago referencia nuevamente a esa esquina de Obregón con Insurgentes. Y en la canción Irracional Cervical que pusiste recién,
0: sí.
1: Hay

0: un sonido de fondo de ciudad, pues ese sonido, al final, sí. En ese sonido de fondo fuimos a grabar la esquina de Obregón con Insurgentes. Oh, wow. O sea, Obregón con Insurgentes tiene una gran historia que nunca la contaré, pero pasaron cosas en esa esquina.
1: Bueno, nunca, siempre hay una buena oportunidad, Mon, para contarla.
0: No lo contaré, bro. Sí. Pasaron cosas en esa esquina.
1: Dios mío, o sea, estaría bien que alguien pusiera una placa en Obregón con Insurgentes aquí. Aquí pasaron cosas, Mon Laferte. O sea, como para que sepáis. ¿La canción de Spinetta se puede decir cuál es?
0: La canción de Spinetta es una de... No, tampoco se puede decir.
1: Uy.
0: No, mejor no lo voy a decir porque me van a descubrir.
1: ¿Se puede decir siquiera si es de Spinetta Jade, Pescado Rabioso o Almendra?
0: Es de Pescado Rabioso.
1: All right, vale. Pues ya a partir de ahí tenés un repertorio más para ver elegir.
0: No, porque me van a pillar. Luego yo meto cosas...
1: Claro.
0: Oculta en mis canciones, pero mejor no digo nada.
1: Hasta aquí, ¿vale? Hasta aquí podemos leer. Venga, la siguiente hace que preguntemos a Mon por algo que no sé si va por ahí. Es por la gracia de Dios. Y en este caso te entro por ahí porque ahora vas a hacer gira norteamericana. Sí. Y yo estaba pensando en ese For the Grace of God, que es muy estadounidense, no sé dónde tenías tú la cabeza. Y no sé cómo afrontas tú una gira estadounidense, viendo un poco, por ejemplo, lo que ha decidido hacer Bad Bunny en este caso, de no hacerla, sabiendo que los problemas de migratorios son tan potentes. No sé,
0: sí, claro.
1: ¿Cómo miras tú de cara a cara una gira en Estados Unidos?
0: Yo creo que cada artista también, a ver, si bien mi gira no es... no multitudinaria, no es una gira de Bad Bunny, ¿no? O sea, los números son distintos. Y entiendo como el por qué no querer hacerlo. En mi caso, digo, es al revés, ¿no? O sea, yo siento que quiero ir a cantarle a la gente, quiero que tengan este momento de... La música, el arte nos salva, claro. ¿No? ¿Sabes? O sea, a mí me ha salvado tanto yo cantar como ir a conciertos. O sea, a mí me ha cambiado la vida después de ir a un concierto, ¿no?
1: Claro.
0: Entonces, justamente es por eso el deseo de ir y de estar con la gente, que yo siento que es cuando más lo necesitan.
1: Claro.
0: Ahora, está complicado Estados Unidos, claramente está complicado. Yo en mis últimos viajes nunca me sentí tan incómoda, porque es una realidad, pero esto es lo que hago, ¿no? Esto es lo que sé hacer, esto es lo que se me dio la bendición, que no soy religiosa, pero es la verdad, tengo la bendición de la voz, del escribir y del poder conectar con la gente, y entonces es lo que toca.
1: Claro.
0: Lo que me toca es ir y cantar y dar, de alguna manera es como darle un abrazo y un poquito de amor a la gente.
1: Cantarlos por la gracia de Dios, seas creyente o no, en este caso, llega una parte de la canción en la que pasa todo esto.
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0: que te pregunte cómo llegó ese momento, esa lluvia de palabras tan, vamos a decirlo, tan Jorge Drexler muchas veces, ¿no? Que Jorge también hace muchas veces un collage de una y otra, porque efectivamente, conforme me van cayendo las palabras, me voy haciendo una idea de efectivamente para dónde va esa canción.
1: Es que lo que yo, cuando yo empecé a escribir esta canción, la intención que tenía era casi como un, ¿cómo se dice? Un inventario del mundo, sí. ¿No? Que me falta mucho para hacer un inventario. Pero yo, con esto de, también de la ironía, era ponerte ante tus narices como estos somos, ¿no? Y existen todo este tipo de contraste. Y yo misma, en el momento en que estaba escribiendo todo esto, yo decía, mierda, ¿no? Perdón. Pero
0: sí, como, mierda, esa es la palabra.
1: O sea, este es el mundo. Claro. Tenemos cosas tan maravillosas como un bebé cuando ve la luz por primera vez, y luego tenemos todo lo demás que sabemos lo que está pasando. Principalmente hoy, ¿no? Hablamos justo de Estados Unidos, migrantes, la guerra, genocidio, en fin. Y ese es el mundo que nos toca vivir, ¿no? Yo siempre escuchaba conversaciones de mis padres decir como, ¿cómo permitimos que pasara esto en la Segunda Guerra Mundial? ¿Cómo permitimos que pasara esto? Bueno, y estamos en lo mismo, ¿no? Y son, supongo, que conversaciones que yo tengo diariamente conmigo, y que tal vez tú también y todo el mundo, que decimos, ¿qué estoy haciendo? Claro. O sea, y ahí voy yo, me levanto y me pongo mis aretes y mi pelo y me maquillo y sigo la vida como si nada. Eso es lo que nos toca.
0: No, es hermoso que el arte pueda, como mínimo, dejar constancia de lo que hay. Es una pregunta que hemos hecho mucho en este programa, que es ¿de qué nos vamos a avergonzar en el futuro y cómo no pudimos pararlo, ¿no? En este caso, en España, la respuesta que yo he recibido más es el Mediterráneo, ¿no? O sea, todas las muertes que hay una y otra vez, y no sabemos o no queremos mirarlo. Y es bonito en este caso que como mínimo quede refrendado en una canción como este. Por la gracia de Dios.
1: Es justo lo que dices, o sea, es dejar, ¿cuál es la palabra que usaste?
0: Constancia, ¿no?
1: Dejar la constancia, ¿no? El arte siempre ha hecho eso, claro. Dejar constancia. No podemos hacer más.
0: Claro, y luego ya que venga el tiempo...
1: Es una foto de lo que somos, y es duro, ¿eh?
0: Exacto, o sea, que reflejo de 2026 en este FM Fatal volumen 2. Me quedan un par de canciones, voy a ir directamente a dos. En Reino del Amor hay una frase que tengo que preguntarte, porque me gusta mucho esta, la de Reino del Amor.

0: ¿Cuánto puedes contar de aquí?
1: ¡Ay! Me van a pillar. No, pues sí, se tatuaron mi nombre. Sí, una vez.
0: ¿Y?
1: Y pues ya.
0: Bueno, pues hasta aquí podemos contar. Venga, pues ya voy a... Vale.
1: Es que claro, yo las canciones las escribo, no de todas de mi relación, claro. Las escribo de todo, claro. Lo que viví, ¿no? Y fue falla que viví.
0: Ha sido femi, ha sido fatal durante mucho tiempo. O sea, que esto
1: ha sido femi fatal. Claro. No, y a veces obviamente algunas les quito porque no quiero que me pillen, y a otras les pongo también, claro. ¿No?
0: Ay, te van llegando mensajes de vez en cuando de decir, ¿este seré yo? O sea...
1: Sí me han llegado mensajes alguna vez y me han puesto así como, hey, como no te pase.
0: Claro, oiga. O sea, por lo menos ponme créditos, ¿no? Dame derechos de autor, ¿no? Ya que estamos. Déjame que rematemos con la última de las canciones, porque sé que es una canción que escribiste hace mucho tiempo, sí. Y con eso cerramos el círculo. Es Gigante, sí, la canción Gigante, sí. De la que escuchamos ya un fragmentito para ir aterrizando en este Femme Fatal volumen 2.

0: pregunto directamente, perdón, ya lamento pisar ya todo lo que pasa aquí, pero te pregunto un poco por esa decisión de agarrar una canción del pasado, saber que si cierra, no sé si sin componer esta canción también cierras tú también un círculo de alguna manera, saber que hay una manera de decir, venga, pues esta tiene que ser la última.
1: Puede ser, mira, justo cuando estaba yo en el proceso de escribir las canciones de Femme Fatale, uno, ¿no? Cuando no sabía que vendría un dos, agarré muchas notas de mi teléfono y de mis libretas, porque también tengo mucho escrito a mano, y recopilé como toda esta información escrita y empecé a escribir canciones armando como cadáver exquisito, ¿no? Y me acordé que tenía esta canción, la encontré, ¿no? La encontré en papel incluso escrita, y fue como, ay, ¿verdad que tenía esta canción que nunca grabé? Y cuando pensé en tomar estas canciones para volumen 2, eran 19, ¿no? Bueno, eran 21, pero dejé dos fuera. Y me acordé de esta y dije, esta apareció, por algo apareció entre las notas, como que quieres existir. Y cambié partes de la letra porque me sentía que no estaba tan bien contado lo que quería. La escribí en mis 20. Esa canción la escribí. Yo tuve un cáncer de tiroides y pensé que me iba a quedar sin voz, pensé que no iba a poder cantar, no, y pensé morir, ¿no? En algún momento. Entonces esa canción era un poco como una despedida al mundo. Me estaba despidiendo del mundo, pero a lo mejor no tan literalmente, sino que también despedir esa versión mía, ¿no? Que se estaba yendo porque tal vez no iba a cantar más. Y creo que sí, que es un poco un cierre. Por eso la puse al final también, claro. ¿No? Es como esa chica veinteañera un poco queda de ella, ¿no?
0: Claro. Le puedes, o sea, le podrías decir algo a esa chica veinteañera, o sea, si pudieras mandar. Está muy de entrevista, de última pregunta de entrevista.
1: Sí,
0: está muy bien.
1: Sí. ¿Qué le diría?
0: ¿Qué le diríamos la Laferte a esa? Lo tengo que decir con esta voz. ¿Qué le diríamos la Laferte a esa pequeña niña veinteañera que pensaba que no iba a cantar nunca más? Mon, ¿qué crees que le debería decirle? ¿Qué mensaje le mandaría?
1: Me encanta porque me han preguntado tantas veces con esa misma voz. Yo le diría que todo está bien. Le diría, oye, no tienes idea lo que te va a pasar. O sea, que no vas a perder la voz, sino que vas a cantar mejor que antes. Porque siento que fui trabajando mi voz y que he ido cantando mejor con los años. Y le diría eso, como que te va a ir bien. Bien. Tú bien, vas bien.
0: Tranquila, vas tú disfrutas, lleva el camino. Espero que también le dijeras a esa pequeña Mon que pronto llegarás a España. Es una cosa que esperemos que se confirme dentro de poco y que podamos encontrar este Femme Fatale volumen 1, volumen 2 en directo cuando tenga que anunciarse.
1: No se puede.
0: Bueno, pues ya estamos ahí calentando motores, pero
1: no puedo decir nada.
0: Bien, pero se sabrá.
1: ¿Pero por qué no puedo decir nada todavía?
0: Pues sí, pues nada.
1: Yo quiero.
0: Bueno, pues aguantad un poco, ¿no? O sea, como que ahí tenemos. Y nada, simplemente aguantar también aguantamos nosotros. Una pequeña confesión, Mon. Hace un año y medio nos cruzamos en la Feria de la Música de Guadalajara, México, que estabas por allí, y no me atreví a saludar. Y es curioso que poco tiempo después nos cruzamos en un ascensor en el Vime de Bilbao.
1: Ajá, sí,
0: y de repente yo dije, pues se va a acordar, le va a entrevistar mucha gente, ¿no? Y fue como un ángel, confía que algún día te vas a volver a encontrar con Mon. Así que qué ilusión, en este caso, haber confiado también. Yo le dije al pequeño ángel, confía, ángel, que algún día te volverás a encontrar con Mon. Así que nada, qué ilusión que hayamos tenido este rato.
1: No, y aparte, me acuerdo, porque, o sea, esto que hace es como que wow, o sea, no todo el mundo hace este estudio, o sea, de que te escuchaste todo.
0: Hombre, por favor, o sea, con
1: y
0: gusto.
1: Y eso no se olvida.
0: Claro, bueno, ya, el próximo ascensor no fallo, ya te lo digo. Gracias, Mon. Muchas gracias. Chao.

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1: Buenos días a todos. Que en este amanecer no nos falten esperanza y fuerza para empezar el día. Hay encuentros que nos cambian por dentro, no porque todo sea fácil o amable, sino precisamente porque nos enfrentan con lo que no queremos ver. El Evangelio nos presenta a dos personas rotas, viviendo entre tumbas, apartadas de todo, como si ya no contaran para nadie. No es solo una escena lejana, también hoy hay muchos lugares de muerte, situaciones, historias, personas que cargan con heridas profundas, con soledad, con una vida que parece haberse quedado sin horizonte. Y muchas veces preferimos no mirar. Sin embargo, Jesús no esquiva ese encuentro, no pasa de largo, se acerca y lo hace sin miedo, sin prejuicios, sin distancia. Donde otros ven problema o amenaza, Él ve personas. Donde otros ven oscuridad, Él descubre una posibilidad. Eso ya dice mucho, porque también nosotros conocemos, de una forma u otra, esas zonas oscuras. A veces están fuera, en realidades que nos incomodan, pero otras veces están dentro. Miedos que nos paralizan, heridas que no terminan de cerrar, dinámicas que nos atrapan y nos hacen sentir que no somos del todo libres. Y ahí aparece una pregunta clave. ¿Qué hacemos con todo eso? Lo llamativo es que en medio de esa situación, aquellas personas son capaces de reconocer a Jesús. Entre la confusión, el dolor y la desorientación, intuyen que ahí hay algo distinto. Como si incluso en lo más roto quedara una chispa capaz de reconocer la luz. Y Jesús responde con una palabra sencilla, pero eficaz. Su palabra actúa, libera, reconstruye. Quizá hoy también necesitamos escuchar esa palabra. Una palabra que no juzga, sino que levanta. Que no hunde, sino que abre camino. Que nos invita a salir de aquello que nos encierra y nos devuelve a la vida. Pero hay un paso que nadie puede dar con nosotros. Decidirnos. Porque el bien genera bien. Y el mal también deja huella. Cada pequeño gesto, cada elección, va construyendo dirección. A veces no son grandes decisiones, sino pequeños pasos diarios los que nos van liberando o encadenando. Por eso es tan importante estar atentos a lo que elegimos casi sin darnos cuenta. ¿Hay algo en tu vida que te está alejando de quien realmente quieres ser? ¿Qué lugares de muerte estás evitando mirar? ¿Y qué pasaría si hoy te dejaras encontrar, de verdad, por una palabra que puede devolverte a la vida? ¡Feliz jornada!
2: Son las 4, las 3 en Canarias.
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2: ¿Qué tal? Buenas noches. Comenzamos con deportes, con el Mundial de Fútbol, porque parece ser que por fin el balón va a echar a rodar en el Estadio Azteca. México y Ecuador se enfrentan en el último partido de esta jornada, que nos deja la clasificación de Noruega y de Francia. Mientras, los nuestros ya han abandonado Chattanooga. Fran Espín, buenas noches.
3: Buenas noches. Sí, va a empezar el partido entre una de las anfitrionas, México y Ecuador, una hora más tarde del horario previsto por culpa de la tormenta eléctrica. Los mexicanos nunca han perdido en el Estadio Azteca, donde se juega en un partido mundialista. Mientras tanto, nuestra selección está a punto de aterrizar en Los Ángeles. Está previsto que sea en media hora, horas antes de coger el vuelo. El nuevo fichaje del Atleti, Alejandro Grimaldo, comentó que le gustaría jugar más porque viene a hacer una temporada muy buena. Es suplente de Cucurella.
4: Claro que me gustaría jugar, pero entiendo que hay que respetar a los compañeros y al míster. Pero no te voy a mentir que es complicado no tener minutos y no poder ayudar dentro del campo.
3: Pase lo que pase, este próximo jueves contra Austria, la selección ya no volverá a Chattanooga. El equipo de Luis de la Fuente preparará las eliminatorias en el Estadio de California.
2: Muchas gracias, Fran. Seguiremos pendientes también del inicio de ese último partido de hoy en el Mundial. Y continuamos también en nuestro país pendientes del incendio forestal de Leciñena, en Zaragoza, que ha empezado en la tarde de este martes. Más de 200 efectivos de la Unidad Militar de Emergencias y del Infoar continúan trabajando hasta hora de la noche en la extinción del fuego que ha quemado ya más de 1.000 hectáreas. El viento es lo que más preocupa a esta hora. Juan Antonio Aparicio.
5: Sí, se esperan también condiciones adversas durante las próximas horas. Las altas temperaturas y la baja humedad condicionan las tareas de extinción. Lo ha dicho Roberto Bermúdez, el consejero de Interior del Gobierno de Aragón.
6: que el nivel del cierzo va a seguir aumentando. Mañana tenemos rachas de viento por la tarde que van a superar los 70 kilómetros por hora, va a aumentar la temperatura a 30 grados y bajar otra vez la humedad, por lo cual mañana esperamos un día muy duro en extinción. Por tanto, no somos nada optimistas y hay que seguir trabajando mucho en todos los medios para intentar mejorar las circunstancias del incendio.
5: Bermúdez también ha destacado, eso sí, la rapidez con la que los efectivos de emergencias han acudido a tratar de sofocar esas llamas.
6: Ha sido todo muy rápido, hemos recibido el primer aviso a las 4 menos 10 de la tarde y prácticamente en una hora ya habíamos subido de nivel 0 a nivel 1, de nivel 1 a nivel 2, de nivel 2 a nivel 2.2 y habíamos avisado a la UME, ¿no? Como decían toda la gente que estaba allí, el despliegue de medios aéreos y de medios personales ha sido impresionante desde el primer momento.
5: El Gobierno de Aragón ha activado el nivel 1 de la situación operativa 2 a última hora de la tarde, lo que implica peligro para medios naturales o humanos. Este incendio mantiene también cortadas dos carreteras, la A129 y la A1211, ya en la provincia de Huesca.
2: Y en el exterior, el gobierno de Cuba ha solicitado a la Asamblea General de la ONU una sesión para tratar el bloqueo económico, comercial y financiero de Estados Unidos sobre la isla. Se celebrará el 7 de julio y desde el gobierno cubano quieren mostrar esa necesidad de poner fin al bloqueo. Bruno Rodríguez, el ministro de Exteriores de Cuba, explica que Estados Unidos está tratando de bloquear esa sesión.
7: La misión permanente de los Estados Unidos en Nueva York, en la sede de las Naciones Unidas, en otros organismos internacionales y sus embajadas en todas las latitudes realizan presiones inéditas para tratar de impedir que se realice esta sesión del 7 de julio próximo.
2: El ministro ha asegurado que las conversaciones con la administración de Donald Trump no avanzan.
5: Rodríguez afirma que la situación en Cuba por este bloqueo ha resultado en peores condiciones en la vida de los cubanos y añade que ha aumentado la mortalidad infantil. La Asamblea tendrá entre sus objetivos centrales la denuncia del cerco energético de Washington contra la isla caribeña impuesto desde enero pasado y que provoca, en palabras del gobierno cubano, daños, privaciones y sufrimientos crecientes a su pueblo.
2: Y en Venezuela, el balance oficial de fallecidos por ese doble terremoto del miércoles de la pasada semana asciende ya a 1.943 personas. Los heridos se cifran en 10.571. Continúan también esas labores de rescate, pero ya con poca esperanza de encontrar algún superviviente bajo los escombros. Sobre el terreno continúan trabajando centenares de efectivos de más de una veintena de países. Se estima que 6.461 personas han sido rescatadas desde la tarde del pasado miércoles y que unas 60.000 viviendas han quedado dañadas o totalmente destruidas. Es todo. 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
8: Muy buenos días, son las 4 y 5 de la mañana, las 3 y 5 en Canarias, estamos en directo y no funciona el streaming, yo lo sabía. En el momento en el que entras en el estudio 101 de la Casa de la Radio y está el streaming puesto, digo, esto supone un problema. Luego significará que empezamos el programa y no funciona, pues estas cosas ya, es que son, ¿cuántos programas ya? 210 programas contigo, me conozco al streaming, me conozco, bueno, a la realizadora nueva no tanto porque acaba de llegar, como quien dice, que es Fer, Zaca está de vacaciones, pero a los compañeros, vaya, David le estoy viendo, le veo solamente la silueta, pero le veo el kiki de la cabeza, ya sé que es David. Veo ahí a Borja, veo que está Maru saludando y comiendo. Está Juan Urra intentando averiguar cómo funciona el streaming. Y José, que me estaba vacilando con el tema de la vaquilla de Grand Prix, que creo que ha ido a arreglarlo. Espero que haya ido a arreglarlo, porque tú también te mereces ver El Despertador. Lo puedes ver a través de la TDT, lo puedes ver a través de la aplicación RN Audio y RTV Play. ¡Que ha llegado julio! Sí, un mes nuevo, el mes del comienzo de la temporada alta, el de los Sanfermines, el del Día de la Independencia, cuando llega Leo y la sandía, el melón, las cerezas, y también nosotros disfrutamos de los datos del EGM. Sí, mira, yo te lo quería celebrar contigo porque en algún sitio nos dicen que hemos subido, en otro sitio nos dicen que hemos bajado, pero lo bueno y positivo es que hemos subido. poco en el caso de haber subido y hemos bajado poco en el caso de haber bajado. Así que seguimos ahí planeando y que dure mucho tiempo, por favor, el despertador. Y lo que nos importa es que tú lo estés escuchando. Y los compañeros que vienen, que estén aquí puntuales. Yo sé que él ya está por ahí. David Insua, en un segundito aquí con nosotros. Alex O'Doherty, que viene de la mano de Pity Alonso al despertador. ¡Qué bien! Vamos a hablar con él un poquito y vamos a conocer un poco más su carrera. Y Héctor Alabadí con Arde la Tele. Y en la segunda hora se queda Pity, viene Carlos, ¿qué opinan? Viene Tatiana y un montón de temas de los que queremos hablar contigo. Vamos a ir colocando... ¡Juan Urra! ¡Hola! Vamos a ir colocando cámara porque es que si no luego no tenemos streaming. Digo streaming, no tenemos Reels. Y ya sabéis que también estamos en redes sociales. Síguenos en eldespertador.rne. Eldespertador.rne. Ahí vas a poder echar mano de todo lo que no se ve a través de la TDT. Comenzamos, venga, que son las 4 y 7 de la mañana. Esto es El Despertador de Radio Nacional.
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0: Buenos días, David Insua.
1: Buenos días, Gorka, bienvenido, ¿qué tal estás?
0: Pues aquí discutiendo con la gente, porque les estoy diciendo, no funciona la realización. Me dicen, sí, funciona. Hombre, si realización es mantener un plano fijo general, pues eso no sé si es realización. Yo creo que realización es cuando va cambiando la cámara, ¿no? Pues no hay autorrealización. No me hagáis pelearlo, por favor, porque cuesta mucho dirigir.
1: Están haciendo luz de gas.
0: Me están haciendo, me dicen que sí que es realización. Mírate, mírate, mírate ahí detrás.
1: Bueno, hay una realización, una, claro.
0: Claro.
1: Un plano aéreo, podemos
0: hay
1: decir.
0: Un plano aéreo. Por eso, daros vida, por favor, que David Insua nos va a llevar a algún sitio. ¿Dónde?
1: Pues nos vamos ya de viaje así. Venga, pues te agarro de la mano.
0: ¿Así? ¿Te parece que no hemos estirado suficiente?
1: Nos vamos a escuchar el primer sonido, venga.

0: aliento.
1: Para arrancar el viaje a ninguna parte de esta noche, tenemos que viajar hasta un hospital madrileño el 29 de junio de 1956. Esa noche, Carmen Dominguín se preparaba para recibir a su segunda hija. Está a punto de nacer la pequeña Belén Ordóñez.
0: Volver a casa en año nuevo.
1: Belén Ordóñez es parte de ese grupo de personas famosas desde la cuna. Llegó al mundo como heredera de dos grandes sagas del toreo y del papel cuché en nuestro país, los Ordóñez y los Dominguín, y durante toda su infancia convivió con lo más ganado en la sociedad del momento, pues desde toreros a estrellas de Hollywood, pasando por escritores o incluso por el dictador Francisco Franco. Al igual que su hermana, Carmina, Belén fue al Liceo Francés, donde compartió clases y juegos con la familia Flores, que lo hemos comentado aquí cuando hablamos de Nacho Vegas. Con apenas 18 años y siguiendo los pasos de su hermana, Belén se casa con el torero Juan Carlos Beca el 14 de febrero del 75. Él era justamente el apoderado de Paquirri y ella una niña a la que sacaba casi 10 años. Aquello no funcionó y Belén y Beca terminaron por separarse solo 4 años después, en 1979. Curiosamente, ese mismo año Carmina y Paquirri también toman caminos separados. Las hermanas Ordóñez Dominguín descubren entonces una libertad que antes no conocieron porque se casaron cuando tenían edad de jugar a las muñecas y como todo lo que llega a destiempo, lo hace intensamente. Durante años adquieren hábitos que impactarían después en su salud de forma irreparable. Años más tarde, Belén se enamora de Curro Ruiz Wagner, con quien cumplió el sueño de ser madre el 15 de julio del 83. Tristemente, solo un año más tarde, en el 84, vería cómo un linfoma se llevaba de forma prematura a su marido y al padre de su hija. De nuevo, Belén estaba sola ante un destino que se le descubría vertiginoso. Como siempre en la vida de las Ordóñez Dominguín, cuando lo daba todo por perdido, el destino le sorprendía con una nueva jugada. Viuda y con una hija a su cargo, Belén vuelve a enamorarse, o al menos eso creía ella. A finales del 86, se casa en Quito con un novillero ecuatoriano, de nombre José Luis Cobo. Durante esta relación, la propia Belén contaría después que sufrió maltrato, razón por la cual la unión no llegó a los 4 meses. Tiempo que Belén necesitó para poner tierra de por medio y volver a Madrid con su hija. Y en ese retorno a España, huyendo del infierno, Belén se instala en casa de alguien sin la cual su historia no se entendería y que justamente es nuestra siguiente parada esta noche, su hermana Carmina Ordóñez.

0: Ese vínculo del que hablábamos entre Carmina y Belén era indestructible y muy intenso. Ambas hermanas se llevaban apenas un año. Carmina nace en mayo del 55, Belén llega al mundo en junio del 56 y fueron criadas, como ellas mismas decían, como gemelas. Siempre estaban juntas. O al menos así fue hasta que llegaron a la vida de las hermanas los hombres, porque cuando Carmina se casa con Paquirri, Belén la empezó a echar irremediablemente de menos y por eso la visitaba continuamente. De hecho, en alguna entrevista de la época, Paquirri bromea diciendo que se ha casado con las dos hermanas Ordóñez Dominguín. Una vez, hablando con Kiko Matamoros sobre la figura de Carmina, me contaba que las hermanas no sabían vivir la una sin la otra, pero que tampoco sabían demasiado bien vivir la una con la otra. Por lo visto, según Matamoros, Belén y Carmina podían estar tarifando y arreglándose pues unas 20 veces al día, lo que resulta un buen indicador de esa intensidad en la relación entre ambas de la que hablábamos hace un momento. Posiblemente parte de esa intensidad radicaba también en la pérdida prematura de una madre en el 82, siendo las dos veinteañeras, se quedaban sin madre, y aquello abrió una herida entre ambas. Herida que se hizo un poquito mayor cuando su padre, años después, muy pronto, comienza a compartir su vida con Pilar Lezcano, a quien siempre vieron como una extraña que había venido a borrar el recuerdo de su madre. De Carmina decir que vivió como le dio la gana posiblemente sería quedarnos cortos, porque vivió sin medida del valor de la vida. Alguna vez leí que las hermanas Ordóñez padecían una atracción por el vacío y la autodestrucción y posiblemente sea la gran verdad de sus vidas. Carmina nos dejó el 23 de julio de 2004 y ahí comenzó el fin de Belén también. Por primera vez en su vida, Belén tenía que vivir en un mundo donde su hermana ya no existía. Solo 8 años después, el 3 de agosto de 2012, Belén fallecía mientras dormía en la clínica madrileña en la que luchaba contra un enfisema pulmonar. Como decíamos antes, las hermanas Ordóñez Dominguín no tuvieron una infancia nada común. Muestra de ello esta anécdota que recordaba en el programa de esta casa Lazos de Sangre su prima Paola Dominguín.
1: Anécdotas con mis primas tengo. En una ocasión vino Marisol a Somosaguas, a casa, y Miguel estaba enamorado de Marisol. Y entonces se puso muy nervioso y se encerró en su habitación. Entonces Carmen y Belén y Lucía, que en edad están ahí, le llamaban a la puerta: Miguel, Miguel, sal, que está aquí tu novia. Miguel está enamorado, le gusta Marisol. Porque dice que Carmen le chinchaba mucho.
0: Esta anécdota tan poco común para los niños de la época, que es que Marisol vaya a jugar a tu casa, era el día a día de las Ordóñez. Por eso nuestra siguiente parada de esta noche es Ernest Hemingway.

0: algunas de las figuras poco comunes que rodearon la crianza de las hermanas Ordóñez Dominguín fueron Ernest Hemingway y Orson Welles. Ambos llegaron a la vida de las Ordóñez fascinados por el mundo del torero. Hemingway sentía tal admiración por Antonio Ordóñez, el padre de Carmina y de Belén, y por el mundo del torero, que era habitual que pasaran largas temporadas en la finca familiar. De hecho, Carmina contó en alguna ocasión que para ella simplemente era papa, que era como la gente de su entorno más cercano se refería a Hemingway. De hecho, otra de las personas que solamente le llamaba papa Hemingway era Ava Gardner, para que os hagáis una idea. De la mano de Antonio Ordóñez, Hemingway descubrió una España que le fascinó. Y este corte de archivo da cuenta de esa parte de aquella España. San Fermín es de 1953.
1: También abre su puerta Hemingway, premio Nobel, autor de Por quién doblan las campanas, y que había luchado contra Franco junto a las brigadas internacionales. Ernest Hemingway, Mr. Way, como gritan los entusiastas de la feria en Pamplona, se reúne allí con Antonio Ordóñez.

un detractor de Franco y un amigo íntimo del dictador. Amigos a pesar de todo. Ernest Hemingway moriría en julio del 61 en Estados Unidos a los 61 años. Pero aquí la historia se pone interesante. Hemingway nos conecta de forma directa con la cuarta parada de esta noche. Cuando os diga el nombre no os va a decir nada. Pero ahora os lo desarrollo. La cuarta parada es Jack Brooksbank.

Jack Brooksbank, que os mencionaba hace un momento, proviene de una adinerada familia británica. Es un empresario dedicado al ocio nocturno y su vida cambió en 2010 cuando, durante un viaje de esquí a Suiza, conoce a una joven llamada Eugenia. 8 años después, Jack y Eugenia terminan dándose el sí quiero. Jack proviene, en algún grado, del mismo linaje familiar que Ernest Hemingway, que es su antepasado. Una tontería sin importancia. No os he dicho el apellido de la tal Eugenia, la que conocen este viaje de esquí. La tal Eugenia se apellida Mountbatten-Windsor y es nieta de la reina Isabel II, es decir, es hija del repugnante expríncipe Andrés. Justo ella es nuestra penúltima parada del viaje de esta noche, Eugenia de York.

Como os decía, Jack Brooksbank es el flamante marido de Eugenia de York desde 2018. Y a diferencia de su hermana Beatriz, que anunció su separación hace poco de su marido, Eugenia y Jack sí parecen tener un matrimonio feliz, al menos por el momento. Tan es así que tienen dos hijos y el tercero viene en camino. El tercero nacerá en este mes de agosto. En febrero del 21, la pareja tuvo a su primogénito, que se llama August Philip Hawk Brooksbank, y en mayo del 23 dieron la bienvenida a Ernest George Rooney Brooksbank. ¿Os suena el nombre de pila de este último? Ernest. Exacto, es un homenaje al ilustre miembro del linaje familiar de papá, Ernest Hemingway. Esta noche la presencia de Eugenia de York nos sirve para terminar de conectar al clan de los Ordóñez Dominguín con nuestro destino final. Eugenia de York nos lleva hasta Lady Di.

0: Una de las amigas que Lady Di hizo en su convulso paso por la familia real británica fue Fergie, la madre de Eugenia. Ambas sabían lo que era ser la recién llegada en la familia Windsor y eso, además de su parecido sentido del humor, las hizo conectar de forma casi instantánea. De hecho, en alguna entrevista Eugenia ha contado los buenos recuerdos que guarda de su tía Diana, que cada vez que podía disfrutaba de ir a jugar con sus sobrinas. Claro que tampoco tuvieron mucho tiempo para hacerlo, porque Eugenia tenía tan solo 7 años cuando la madrugada del 31 de agosto de 1997 Lady Di consumía su último día en el Puente del Alma de París. Esta noche, Lady Diana Spencer, princesa de Gales, es nuestro destino final porque en estas primeras horas del 1 de julio habría cumplido 65 años de no haber encontrado la muerte en los prematuros 36 años. Belén Ordóñez, Lady Di, tan lejos y tan cerca en El Despertador de Radio Nacional con Gorka Rodríguez.
1: De verdad que dicen que hay que disfrutar el recorrido, que hay que disfrutar el proceso. ¿Tú te das cuenta cómo tu proceso de repente nos ha calmado a todos? Estaban
0: pasando muchas cosas por aquí, sí.
1: Como diría Torito, había demasiada trama. ¿Cómo lo haces, David? Porque claro, hay dos puntos que hay que unirlos sí o sí, pero es que nada está sujeto con pinzas, todo tiene sentido. ¿Cómo lo haces?
0: Pues te diría que muchas veces es pura casualidad, porque aquí la primera efeméride que encontré fue el nacimiento de Belén, que vi que la recordaba su buena amiga Charo Vega, que fue como su hermana en vida también, y dije, hombre, ¿con quién puedo conectar a la familia Ordóñez-Dominguín? Y dije, hombre, aquí hay un universo increíble. Y vi que era justo el que hoy cumpliría 65 años Lady Di, y dije, aquí llegamos de alguna manera. Más que nada porque los Ordóñez-Dominguín en su época se relacionaban con lo más ganado de este país, pues eso, pasando por la familia del dictador, por todo el mundo. Entonces dije, seguro que hay algún nexo. Y efectivamente, pues mira, con Hemingway se daba ese nexo con el marido de Eugenia.
1: ¿En 2012 cuántos años tenías tú?
0: En 2012, yo nací en el 91.
1: 21. Yo estuve en el tanatorio de la muerte en el tanatorio de Belén Ordóñez.
0: Qué triste fue.
1: Sí. Además fue como una cosa rara, porque yo con el tema de la prensa del corazón no tengo mucho contacto, justo, ¿no? Cuando me encuentro con compañeros como tú. Pero sí que fue triste y me di cuenta de que siempre como mucha carga emocional en personas que parece que pasan desapercibidas o están en un segundo plano, me resultó mucho chocante.
0: Belén toda su vida luchó con esto de ser la segundona, ¿no? Eran como, de hecho, de Carmina en un tiempo decían que era como una infanta de España, pues si Carmina era la infanta, la pobrecita Belén era la segundona de la infanta, que Carmina se moría por ella y viceversa, pero es que es verdad que llevaba encima un peso extra y la muerte de Carmina, quien conocía a Belén, dicen que empezó a apuntar también su final porque no pudo superarlo.
1: Bueno, esto ha sido Viaje a Ninguna Parte con David Insua. Muchísimas gracias, David.
0: Nos queda uno, ¿eh?
1: Nos queda uno y ya terminamos.
0: Uno y termino.
1: Ay, Dios mío.
0: Fuerte.
1: Gracias, de verdad.
0: A ti.
1: 4:21 de la mañana llega Alex O'Doherty con Piti Alonso aquí al Despertador de Radio Nacional en unos segundos.
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0: Pues aquí estamos otra vez en El Despertador, un día más, y nuestro invitado de hoy lleva bastantes años moviéndose con naturalidad entre el teatro, la música, el humor y el audiovisual. Y lo tenemos aquí porque del 1 al 12 de julio en el Teatro de la Latina interpretará a Marco Antonio en Cleopatra enamorada, el musical que después de su paso por el Festival de Mérida llega al Teatro de la Latina. Pues Alex Odoherty está aquí.
1: ¿Cómo puede ser? ¿Cómo no voy a estar aquí?
0: Pero ¿cómo esto? ¿Qué maravilla es?
1: Si tú me dices ven, yo lo dejo todo.
0: Ay, por favor, de verdad, es que no puedo con estas cosas. Pero,
1: ¿así?
0: Pero
1: es
0: bueno,
1: así.
0: Pues bienvenido aquí al Despertador. Pues Cleopatra enamorada, pero vamos a empezar un poquito por ti. ¿A ti qué te resulta más peligroso como artista? ¿Equivocarte o repetirte?
1: Hombre, sin duda repetirme, claro. Equivocarme es casi necesario, sin el casi. Y equivocarme es de lo mejor que me ha pasado en la vida. Ahí es donde he aprendido todo. Repetirme es peligroso porque me aburro, sobre todo, básicamente yo. Y afortunadamente no me ha pasado. Y bueno, cuando he intuido que me estaba pasando o me estaba a punto de pasar, me he ido a otra cosa.
0: Y bueno, tú pasas por muchas facetas. Tienes teatro, también cine, tele, y humor y música. O sea, también un poquito de todo, ¿eh? ¡Qué barbaridad! Tocas todos los palos.
1: Me gusta la variedad, por eso me gustan los platos combinados.
0: Claro.
1: ¿Tiene sentido, no?
0: Ahora mucho sentido, cuenta, la verdad, sí. Que sí. Sí.
1: Me gusta porque por eso me gusta el buffet libre también.
0: Cuando hagas tu currículum podrías ponerte Alex Odoherty, plato combinado, buffet libre también.
1: Para que me lo pongan en...
0: Claro.
1: Pues sí, puede ser por eso. Me gusta investigar, me gusta descubrir, me gusta aprender y me gustan todas esas cosas. Y he tenido la suerte de que he podido desarrollarlas.
0: ¿Y si tuvieras que escoger?
1: Nunca. No escogería, no. Hombre, siempre escogería algo con público. Creo que siempre ha sido de lo que más me ha gustado.
0: Y bueno, ya entrando ya en lo que nos trae aquí, que es Cleopatra enamorada, Marco Antonio, de repente. Has contado en alguna entrevista que he leído que preferiste olvidarte de la imagen que todos tenemos de Marco Antonio para empezar de cero.
1: Sí.
0: ¿Y qué tuviste que desaprender del personaje para encontrar a tu propio Marco Antonio?
1: Bueno, la imagen de un conquistador... No sentimental, sino conquistador, de luchador, de... demasiado, a lo mejor, serio, demasiado cruel, ¿no? Aquí quisimos contar una historia de amor, fundamentalmente, que existió, ¿no? Que incluso está, yo creo que documentada y sin que se sepa exactamente todo, porque claro, pasó hace muchísimo tiempo, hay muchos datos que nos pueden animar a pensar que esa historia fue realmente de amor.
0: No había tiktokers que nos lo contaran, ¿no? Entonces, pues, claro. No.
1: Bueno, había sus tiktokers de la época.
0: Claro, la cosa de ellos, sí.
1: Pero se perdían algunos papiros, se perdían.
0: Cierto. Pero sí que es verdad que el personaje era... Bueno, aparte de que obviamente un poquito animal era el hombre.
1: Lo es, claro que sí.
0: Pero sí que es verdad que creo que por aquí pues está un poco centrada la función en la historia de vosotros dos, de Natalia Millán y tuya, ¿no?
1: Sí, es así. Y se puede ver también los caracteres de ambos, ¿no? Y se puede ver que Marco Antonio es un animal, exactamente, y es muy dado a los excesos y a fiestas continuas, pero al mismo tiempo también podemos ver un Marco Antonio más vulnerable en algunas ocasiones y preocupado por el amor que siente por Cleopatra, porque precisamente por eso es porque muchas veces descuida sus labores, a veces como regente, ¿no? De esas tierras que tiene que controlar y a veces pues bueno y acaba como acaba, ¿no? Precisamente por eso.
0: Y el director Ignasi Vidal pues ¿os dio mucha libertad para crear, para improvisar o cuál fue la forma de trabajar?
1: Ignasi es, para mí es un grandísimo director, aparte de amigo hace muchos años, pero nunca habíamos trabajado juntos y ya teníamos muchas ganas y nunca habíamos podido hacerlo y esto fue una señal ya para poder hacerlo y realmente sí, es una persona que da bastante libertad. Pero luego sabe llevarte muy bien a donde quiere llevarte y deja... Bueno, como también creo que es importante que es actor y ha sido actor durante muchísimo tiempo, aunque ahora solo esté dirigiendo, pues entiende muy bien el proceso que pasamos los actores y deja libertad para que podamos crear y que podamos investigar y luego ya pues reconducirnos un poco a donde quiere llevarnos.
0: Ah, porque sí que es un personaje histórico, sí. Una historia, es decir, que se pueden meter cosas en una función como esta, se puede... ¿Han aparecido cosas nuevas que hayáis aportado vosotros?
1: Sí, porque al fin y al cabo no estamos haciendo un documental, estamos haciendo una ficción basada en una historia real, ¿no? Tanto para empezando como el autor, Florian Recio, que ha escrito un texto maravilloso, pero que también se ha tomado su licencia y la muerte, porque... Siento hacer spoiler, pero...
0: Bueno, a ver, todo el mundo sabe que pero, se muere. Quiero decir, en este caso, puedes decirlo porque...
1: Sí, ha pasado ya...
0: Mal que mal.
1: Siglos suficientes para que sí. No sea spoiler. Entonces, pues incluso sucede de una manera un tanto diferente a como sucedió en la realidad. Y nosotros, pues claro, al ir creando estos personajes, pues también, como no tenemos una referencia clarísima de lo que pasó, pues también nosotros nos jugamos, ¿no? A inventárnoslo y, bueno, tratando de ser respetuosos, por supuesto, y creo que así lo hemos conseguido, una tarea muy fácil, ¿no? También, cuando tienes frente a Natalie Millán.
0: Sí, eso iba, que cuando hay dos personajes que tienen tantísimo peso en una función, porque son los absolutamente protagonistas, imagino que habrá una retroalimentación y cada uno No sé, habrá muchas cosas que habrá aportado ella a Marco Antonio y al contrario, ¿no?
1: Y tanto que sí. Si es que cuando tienes enfrente a buenos jugadores, ¿no? Pues te lo pone todo mucho más fácil. Y ya no solamente Natalia, sino el resto del elenco, pues da gusto poder mirar a los ojos a la otra persona y que te esté dando tanto que no te haga falta ni siquiera pensar y te sale todo naturalmente. Pues con Natalia fue desde el principio todo muy fácil y no solamente es muy talentosa, sino muy generosa, que eso es una cualidad imprescindible en cualquier actor, ¿no?
0: Sí, y empezasteis con la función en Mérida ya la temporada pasada.
1: Sí.
0: Ha habido un recorrido, no sé ahora mismo si habéis tenido algún tipo de función.
1: No.
0: Habéis parado, si venís directamente.
1: Hemos estado un año sin tocarla, la verdad. Y sorprendentemente los ensayos que han sido la semana pasada, ha surgido todo de una manera muy natural y parece que estaba ahí latente. No, he tenido que estudiar y recordarlo, por supuesto, pero en cuanto hemos pasado tres o cuatro veces la función ha vuelto a salir, incluso mejor, fíjate
0: eso,
1: lo que te digo.
0: Y eso porque al revisitarla después de tenerla un tiempo apartada, ¿sí? De repente ha habido cosas nuevas que vaya a descubrir el público.
1: Sí. Bueno, primero, por un lado, adaptar el espacio no tiene nada que ver, ¿no? El Teatro de Mérida con el Teatro de la Latina, pues...
0: Sí, poquita cosa, la verdad.
1: Hay mucha diferencia, sobre todo de espacio, y hemos tenido que readaptar no solamente la escenografía, sino todos nosotros y los movimientos y lo que hacemos. Eso, al volver a ensayarlo y al retomar la función y un personaje, que eso lo he hecho algunas veces, pero no muchas, y no me acordaba de qué pasaba, pues realmente sucede que descubres cosas nuevas, ¿no? Tanto yo como el director, y bueno, pues hemos remontado algunas escenas en las que hemos visto que esta manera de enfocarla a lo mejor no era la más apropiada y ahora ha surgido otra, y entonces sí, sin duda alguna, es una versión nueva de lo que sucedió en Mérida y quiero pensar que mejor.
0: Sí, porque además el contacto con el público en un teatro como el de Mérida y Latina es distinto, ¿no?
1: Sí, la manera también de porque sin querer tienes tanto espacio y tanta gente, son 3.500 personas cada día lo que tuvimos el año pasado en Mérida, ¿no? Y quiera que no, pues tu disposición es mayor, ¿no? Tiendes a hacerlo todo un poquito más grande, ¿no? Ahora aquí en la Latina tenemos que cuidar mucho los gestos y la voz, porque no hace falta ponerse tan grandilocuente.
0: Claro, es una manera de interpretar distinta.
1: Sí, yo creo que sí. Lo vamos a dar cuenta cuando empiecen las funciones.
0: Y por ejemplo, en tu faceta musical, sí. ¿Hay gente que descubre que eres músico después de haberte visto como actor? Al contrario, ¿cómo crees que ocurre más? ¿Qué es lo que la gente ve primero de ti?
1: No, hombre, yo creo que la gente lo de la música le sorprende mucho. Bueno, yo primero creo que lo de la música la mayoría de la gente ni lo sabe. Luego, pues cuando la gente nos ve tocar o nos descubre en algún sitio o en algún concierto o se entera, pues se sorprende. Y se sorprende además también de que se lo pase muy bien, ¿no? Todos los conciertos con la bizarrería no son un simple concierto de canciones una detrás de otra, sino que porque es un show, yo no puedo quedarme quieto y todos nuestros espectáculos son muy divertidos. No solamente es música, que son canciones muy chulas también, sino que es una puesta en escena divertida y todo el mundo se lo pasa bien. Entonces la gente se sorprende, bueno, pues no pasa nada. Está bien seguir sorprendiendo a
0: la
1: gente.
0: Claro, hay que sorprender mucho todo el rato, pero ¿cómo lo haces? ¿Lo compaginas a la vez o de repente ahora que vas a hacer el teatro lo paras un momento y luego ya lo retomas?
1: Bueno, lo de la música es un tema aparte, Viti, porque eso es más complicado. Es más complicado llevar un grupo adelante, una banda y tal, como está hoy en día el mundo de la música, es difícil. O sea que la música la llevo cuando puedo y cuando surge. Ahora en verano, pues vamos, siempre en verano tocamos algunas veces más. Vamos siempre a Zahara, a Cádiz, sitios así donde ya nos conocen que nos gusta y nos divierte, como decían los Ronaldos. Pero bueno, yo generalmente, es verdad que estoy muy volcado ahora con la comedia y con mi espectáculo, con Palabras Mayores y con uno nuevo que empieza a ensayar mañana.
0: Ah, pues cuéntanos un poquito de qué vas a hacer. Si ya que...
1: Es que tengo una ilusión, yo vivo por ilusiones. Si es que al fin y al cabo yo siempre, todas las cosas que hago son porque se me ocurren, me hace ilusión y voy a por ellas, ¿no?
0: ¿Y qué era lo que te estaba haciendo ilusión?
1: Pues mira, yo llevo muchísimos años queriendo actuar en el Festival de Teatro de Edimburgo, en el Fringe, que muy poca gente lo conoce aquí en España, pero que es el festival de teatro más importante del mundo. Entiendo que la gente aquí no lo conoce mucho porque es un festival que sucede en inglés en su 95%, ¿no? Hay como 3.500, 4.000 shows durante todo el mes de agosto en Edimburgo. La ciudad se transforma. Entonces yo fui por primera vez en el año 2010, que me lo habían dicho mucho, y digo, voy a ver qué es esto. Fui a verlo, me fascinó tanto que he vuelto, creo que 8 o 9 años cada verano, bueno, cada 2 veranos o cada 3, he vuelto, me voy 3 o 4 días, voy, veo todos los shows que pueda en 3 o 4 días, que suelen ser 20, 25, o sea, estoy todo el día viendo espectáculos, me inspiro muchísimo, me divierto, me fascina. Entonces, pues llevo dándole vueltas a hacer un espectáculo en inglés durante mucho tiempo. Ya he actuado en inglés algunas veces, pequeñas incursiones que he hecho cuando he ido a Estados Unidos o en Inglaterra, pero hacer un espectáculo como tal de hora y pico, pues no lo había hecho nunca. Ya lo he escrito por fin y mañana empiezo a ensayarlo porque mi objetivo fundamental es poder ir al Fringe del verano del año que viene, en agosto. Oye, del 27. Mañana me he propuesto empezar a... Mañana estreno Cleopatra, y el mismo día...
0: Un poquito de lío, ¿no? Mañana tienes tú.
1: Sí, pero bueno, puedes sacar un ratito. Si lo hago siempre, poco a poco, se puede.
0: ¿Hay algo que tú contarías en una canción que nunca contarías en un monólogo y al contrario?
1: No sé si sé responderte a esa pregunta, pero me imagino que sí. En las canciones hay que ser más concreto, más sintético, hay que ir mucho más al grano, y en los monólogos me puedo explayar más. Yo en los monólogos filosofo más que en las canciones, y en las canciones he solido hablar mucho más del amor que de otras cosas. Y del desamor, fundamentalmente del desamor. Y en el espectáculo hablo mucho sobre el humor en general.
0: ¿Y el contacto con el público hace que cambien con el tiempo las canciones o los monólogos
1: Los monólogos, sí. Sobre todo.
0: Sí.
1: Las canciones, poco. Las canciones, cuando las terminas y sientes que están ya como para tocarlas en directo, pues a veces te das cuenta de que puedes cambiar una frase o alguna estrofa o algo, pero los monólogos mucho. O sea, mis monólogos de la función número 1 a la función número 50 ha cambiado mucho todo, porque las canciones no depende tanto de la reacción del público como los monólogos. El humor no existe. Cualquier espectáculo no existe hasta que no se ha hecho varias veces delante de un público. Porque es una obra solamente escrita, no tienes ese test, no esa prueba que tiene que pasar delante de la gente. Mi espectáculo siempre, en las primeras 10, 20, 30 funciones, está constantemente evolucionando. Voy quitando, poniendo. Por eso, bueno, está. Afortunadamente, muchas veces he puesto en broma que está dirigido por el público, pero que en cierto modo es así, porque mi espectáculo no lo dirige nadie. Generalmente, es cierto que lo dirige el público. Sus reacciones y sus risas son las que me van guiando a mí.
0: ¿Y qué ha aprendido el actor del músico o el músico del actor? ¿O qué aprende? No, qué ha aprendido, porque...
1: Son cosas complementarias, ¿no? Pues fundamentalmente el actor del músico debe aprender a escuchar. escuchar es la principal cualidad, creo que debe tener tanto un músico como un actor. Pero un músico lo tiene que tener más desarrollado porque está tocando con gente, ¿no? Eso parece que un actor a veces no se da cuenta, ¿no? Que está también actuando con más personas y tienes que estar totalmente alerta a lo que pasa a tu alrededor y escuchando, ¿no? El músico puede aprender del actor un poquito más también a interpretar, porque también cuando se canta, pues no solamente estás cantando y mostrando tus dotes, pero estás tratando de contar una historia, ¿no? Y eso.
0: Oye, y hay un proyecto que hace poco hiciste muy personal, que es De todos lados un poco.
1: Sí.
0: Que es una película que es un poco una investigación sobre el origen de tu apellido, ¿no? De O'Doherty. Sí. Bueno, que esto... ¿Cómo fue hacer esto? Y porque al final acaba hablando de la familia, de la memoria, de tu identidad.

0: decidido y hacer un vídeo, ¿vale? Explicándolo yo en mi manera y que la gente sepa ya y deje de preguntarme de dónde viene este apellido tan raro y lo pueda tener ahí. Pero entonces, cuando empecé a escribir el guión de ese vídeo, pues empecé a pensar en más cosas. Me fui a Irlanda de vacaciones ese año y grabé imágenes. Digo, bueno, lo voy a hacer más bonito. Voy a hacer... Cuando me di cuenta, digo, esto ya no es un vídeo de YouTube, esto es algo más. Se lo conté a un amigo que estaba en una productora, que es Iván Carras, resultó ser al final el que me animó a convertir esto en un documental y a ser también conmigo el codirector del mismo. Entonces ahí empezó un viaje que no sabía a dónde me iba a llevar, pero que nos llevó a hacer este documental durante tres largos años, en el que acabamos hablando, empezamos con la idea de que este documental se iba a titular El O'Doherty, porque hablaba de la historia del apellido, pero al final se fue convirtiendo en De Todos Lados un poco, porque precisamente descubrimos que lo que queríamos contar y lo que era importante contar era que todos venimos de muchos sitios, que todos, si investigáramos un poco en nuestros ancestros, nos daríamos cuenta de que todos procedemos de muchos viajes, de muchos sacrificios, de mucha gente que tuvo que abandonar su lugar de origen para poder venir a vivir a otra parte, ¿no? Por eso se acabó llamando De Todos Lados un poco.
1: ¿Y la reacción de tu familia cuando lo vio? ¿Cómo fue esto?
0: Bueno, ellos fueron bien informados durante todo el proceso, entonces no fue una sorpresa así de golpe, sino que sabían que lo estaba haciendo. Mi padre a veces pensaba, ¿por qué te está liando tanto con esto, ¿no? Vaya dos años ya con esto, ¿cuánta vuelta le va a dar? Pero claro, cuando vieron el resultado, todos lo entendieron, ¿no? Y estuvieron muy contentos, ¿no? Yo, desde luego, todo el proceso de este documental ha sido maravilloso, pero el día que se pudo proyectar en San Fernando, ¿no?, en nuestro pueblo, en el cine, con mi padre allí presente y todo el cine lleno y aplaudiéndole al final y todo eso, pues para mí eso ya mereció la pena todo el trabajo y todo el esfuerzo, que fue mucho. Y la gente ha salido muy emocionada y ha salido también, pues, haciéndose preguntas como, por ejemplo, pues, ¿de dónde viene mi familia? O ¿por qué a veces tratamos mal a la gente que viene de fuera, ¿no? Pues esto también, el documental ha tenido una segunda vida muy bonita, que ha sido que se ha proyectado mucho en institutos, porque, bueno, se me ocurrió ofertarlo gratuitamente a todos los profesores que quisieran, porque me lo decía la gente al salir en la charla final de la proyección, pues la gente me decía, esto lo deberían ver en los colegios, y yo decía, bueno, venga. Y entonces muchos profesores me escribieron y le mandé el vídeo, y he tenido charlas por videollamada con muchos institutos, he ido a algunos también, y ha sido muy bonito. Casualmente, los orígenes, el primero O'Doherty que nació ya en España, nació en Redondela, en Vigo, ¿no? Y tenemos, pues, nuestros primeros orígenes son gallegos también. Y en Foz, como tú,
1: claro,
0: bien sabes,
1: familia,
0: hay,
1: ¿eh?,
0: parte de la familia allí.
1: Pues a ver si llevamos el documental,
0: pues,
1: allí.
0: Pues sería muy bonito. Pues, a mi tía María Luisa le gustaría
1: pues
0: mucho.
1: Pues lo movemos. María Luisa, te lo prometo, lo vamos a mover. Que, bueno, sí. Pues mira, tú, la improvisación.
0: Sí.
1: Tú improvisas mucho. ¿O no?
0: No tanto, a lo mejor, como pueda parecer. A mí me gusta que mis espectáculos tengan un guión muy claro y muy, y no cerrado, pero con la suficiente flexibilidad como para que el momento que a mí me dé la gana me pueda salir, improvisar y ya está.
1: Si dentro de unos años alguien organizara un festival dedicado a tu trayectoria, y solo se pudiera programar una cosa,
0: sí,
1: ¿cuál elegirías?
0: Joder, qué puta... ¡Qué mierda de festival!
1: ¡Qué poco, ¿no? ¡Qué cutre!
0: Pues hombre, tío, yo qué sé, pues pondríamos una cosa, venga, pues entonces habría que poner el documental. Así sabrían quién soy, de dónde vengo y un mensaje importante que me ha gustado lanzar al mundo.
1: No, pues ya pondríamos más, seguro.
0: Venga,
1: ¿no?
0: Gracias.
1: Pero bueno, pues yo qué sé, pues muchas gracias por acompañarnos.
0: Gracias
1: en el despertador.
0: A ti siempre, always, es un deleite.
1: Y bueno, pues esperamos verte por aquí, que vaya muy bien la latina, todo lo que emprendas, y sobre todo con muchas ganas de escucharte en inglés.
0: Ah, pues sí, pues oye, oh yeah, pues espero que pronto podráis venir en octubre,
1: pues
0: y
1: en
0: noviembre.
1: En octubre iremos a verte, y muchísimas gracias, Alex, por acompañarnos, y seguimos con El Despertador.
0: Gracias a ti.
1: Orca, seguimos.
0: ¡Despierten!
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3: 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Las 4:44 de la mañana, las 3:44 en Canarias, claro.

0: 1 de julio, ¿qué significa esto? Que la gente de la radio hemos recibido el EGM y que la televisión se hace balance de las audiencias. De eso y de otros temas relacionados con la televisión, lo vamos a hablar todo con Héctor Alabadí en un segundito.
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0: arde la tele.
1: Y acabo de decir que él sabe de series, de programas, de historia de la tele, sabe de audiencias, por supuesto, pero no solamente se queda en eso. Sabe lo que ha ocurrido, lo que está ocurriendo y lo que va a pasar en el mundo de la televisión. Héctor Alabadí, bienvenido.
2: ¿Qué tal? Parece que estás presentando a Aramis Fuster, ¿no? Prácticamente.
1: ¿Has visto el vídeo que ha subido Germán González?
2: No.
1: Ay, por favor, míratelo, con Aramis refrescándose en un balde.
2: Aramis refrescándose siempre es digno de ver. Luego claro, me lo veo. Pero bueno, que ya estamos en julio.
1: ¿1 de julio?
2: 1 de julio, ¿cómo ha pasado? Ha pasado una temporada entera.
1: 11 meses. ¿Y qué corto se nos ha hecho?
2: Pues la verdad que sí, ¿eh?
1: ¿Verdad?
2: Yo lo disfruto cada semana. De
1: claro
2: verdad que
1: sí.
2: Me lo he pasado muy bien durante toda la temporada, pero bueno, que aún nos queda por delante.
1: Vaya.
2: Pero comenzamos por las audiencias. No es que me apasione el himno de Shakira, de hecho es que no me gusta demasiado, lo estoy poniendo todas las semanas, pero es que estamos marcados por el Mundial, que
1: sin
2: es lo
1: duda
2: que funciona ahora en televisión. Cerramos el mes de junio y hacemos balance de audiencias, no solo de las mensuales, sino que también vamos a hablar un poco de lo que ha sido la temporada, porque tenemos ya como el dato global. En concreto, en el mes de junio, la 1 le arrebata el primer puesto a Antena 3, que llevaba 22 meses liderando, gracias a el exitazo que ha tenido el Mundial, la visita del Papa y otros formatos de éxito que tiene ya como muy establecidos, promediando un 14,3% de share. Hay que decir que los datos que estoy dando es sin tener en cuenta el martes, porque claro, hasta dentro de unas horitas no sabremos el dato definitivo, pero vamos, que no va a variar mucho. 14,3,4, pero que no va a variar.
1: Vale.
2: Antena 3 anota un 12,5 y Telecinco, como he dicho a lo largo de toda la temporada, firma su peor mes de junio de toda su historia con un 8,3. Y hay que decir que la 1 crece 3,5 puntos en un año, que es muchísimo, y tiene su mejor dato en este mes en 15 años. Que si nos remontamos al año 2011, que es cuando hace 15 años, triunfó pues con un partido amistoso que hubo entre España y Venezuela, la final de Roland Garros, y ahora vuelve a repetir ese dato. La 1 saca 1,7 puntos de ventaja a Antena 3 y 6 puntos sobre Telecinco, que también me parece una locura y que dice bastante de cómo está la situación. Y a la 2 también le ha ido muy bien, con su mejor dato en casi 16 años,
1: wow,
2: desde 2010, cuando tampoco había nada súper especial en su programación, pero funcionaba muy bien esa parrilla diaria, pues con Saber y Ganar y
1: claro,
2: otros formatos ahí como muy asentados. También era otro momento en el que igual la tele estaba menos fragmentada que está ahora mismo. Y la uno,
1: o sea, tendría más mérito ahora el hecho de...
2: Claro,
1: de
2: yo creo que tiene mucho más mérito, claro, porque hace en 2010 tener un 3,5, entre comillas, muchas comillas, podemos decir que era más fácil, pero
1: sí,
2: ahora es una tarea muy complicada para una cadena. Y la 1 lidera en prácticamente todas sus franjas, salvo la sobremesa. Se ha llevado todas las franjas durante este mes. Telecinco no consigue liderar ni una sola franja. Y lo más visto del mes y de la temporada ha sido uno de los partidos de España. Y también ha ido muy bien en informativos, con el Perro Andaluz, que tiene una media de un 15%. Y como dato de Telecinco, hay que decir que 4 le ganó este último domingo, que es algo bastante llamativo.
1: Por unas décimas, pero es muy llamativo.
2: Es muy llamativo. Es verdad que aquí hablamos de que no hay cadenas de primera y de segunda, pero que la hermana, yeah, que la hermana mayor vea como la hermana pequeña, entre comillas, le gane. Y en un fin de semana que coincide con el estreno del nuevo programa de Paz Padilla, el show de Paz, que hizo un 6,7, que es un dato bastante pobre. Y así rápidamente, en cuanto a lo que es la temporada en general, Antena 3 mantiene ese liderazgo con su mayor ventaja sobre Telecinco en 30 años.
1: Wow.
2: Y la 1 cierra un curso televisivo muy bueno, con su mejor dato en 14 años, que nos remontamos a 2012, cuando tenía pues en emisión un Águila Roja, Cuéntame, Isabel, La Liga, los pesos pesados de la tele. Y es un dato muy significativo que se repita.
1: Ojo, en 30 años estamos hablando del año 1996. Claro, hace 30 años.
2: No, no, no, la diferencia... 14 años.
1: Ah, no, pero has dicho 30 años.
2: Eso es lo de Telecinco.
1: Telecinco y Antena 3.
2: Sí.
1: O sea, es que claro, estamos ya, acordémonos de esa época, es que todo era muy distinto, todo era que no es que haya ahí como una especie de rifirrafe constante y... No, no, no, es que nos estamos yendo a... a unos años donde la televisión era completamente distinta.
2: Eso es. Es que es el peor dato histórico de la temporada de Telecinco y es llamativo que esta temporada han emitido por partida doble todos sus realities, sus pesos pesados, claro, como son Supervivientes, Gran Hermano y La Isla de las Tentaciones. Y ni así han conseguido reflotar el dato de la temporada. Y hay que decir un dato también llamativo e histórico, que es que no ha llegado al doble dígito en ni un solo mes de esta temporada y ha marcado mínimo histórico en Informativos Telecinco.
1: El otro día hablaba con Carlos Bosserman. Yo le dije, oye, una de las soluciones podría ser cambiar la programación así de repente para ofrecer algo distinto y atreverse. Y me dijo, no, eso sería peor incluso. O sea, ¿y qué solución puede tener Mediaset en este caso? O Telecinco en concreto.
2: Yo creo que para empezar, probar cosas de verdad diferentes. Que está claro que...
1: Ya, pero ya estamos hablando de hacer un cambio radical que a lo mejor no conviene del todo, porque la poca audiencia, o mucha, como lo quiera ver cada uno, que puede tener ese... Se va a ir.
2: Claro,
1: ¿y quién va a llegar?
2: Pero creo que también es la pescadilla que se muerde la cola, porque si no cambias absolutamente nada, claro, y no está llegando nadie, no creo que esto vaya a cambiar con las apuestas veraniegas que están teniendo, que de hecho la tarde va tremendamente mal desde que han realizado los cambios. No funciona ninguno de los programas.
1: El programa nuevo de Jon Aramendi tampoco.
2: El de Jon, ha funcionado mejor que el resto de los de la tarde, pero sigue teniendo muy mal dato, vale. y Amor o lo que surja no está yendo absolutamente nada bien. Y para terminar, que Cuatro lidera sobre La Sexta por primera vez en 12 años, que también al menos tiene alguna alegría Mediaset con su cadena secundaria.
1: Oye,
2: digamos.
1: Hablando de cambiar, a lo mejor es poner el foco en La Hermana Pequeña.
2: Pues lo estaba pensando, que a lo mejor tienen que invertir mucho más ahí y centrarse en Cuatro como su gran cadena.
1: Puede ser.
2: Vamos a hablar de Maestros de la Costura. Televisión Española apuesta fuerte por el verano con ofertas como el Grand Prix, que llegará próximamente, ¿no, Gorka?
1: Próximamente, muy pronto. Pero ya no entre interrogantes, ahora ya muy pronto.
2: Pero
1: de
2: no,
1: verdad.
2: No como Dreamland en 4, que estuvo
1: oye, no, por favor.
2: Un año con el próximamente.
1: Qué malo pasamos,
2: y luego cuando
1: verdad.
2: Llegó, vaya.
1: Ya, por eso.
2: Pues también está apostando por la nueva edición de Maestros de la Costura Celebrity, que por primera vez llega en verano. Y debo decir que me ha gustado mucho. No soy muy seguidor de este formato. Me he visto la primera entrega y me ha llamado mucho la atención lo divertido que es. Tiene un arranque bastante brutal en el que nos presenta a Caprile como... nos presenta en el año 1025, la Edad Media, el reino de Lorenzo I, que es Caprile, que va recibiendo cómo van llegando los diferentes concursantes o vasallos en una especie de cortometraje muy ficticio todo, pero debo decir que en este tipo de programas, tipo Masterchef y tal, los arranques suelen estar como un poco guionizados para presentar a los participantes ahí con sus sketches y todo esto, uh-huh. y como que eso a veces a mí me chirría, pero en este caso, como era un cortometraje de ficción ya en sí, me ha funcionado súper bien.
1: Qué bien.
2: Y me ha gustado mucho cómo han presentado a los concursantes y también a Luis de Javier, que se estrenó como jurado, como sustituto de Palomo Spain. Creo que ha funcionado muy bien. Y en cuanto a los participantes, Silvia Martí creo que ha sido la protagonista de esta primera entrega. Recordemos que es actriz de Un Paso Adelante, era la pelirroja de Un Paso Adelante con el pelo rizado, que estaba también en Upa Dance que de hecho se reencuentra con Beatriz Luengo y la trama es un poco entre ellas. Para empezar, ya se va perfilando ella como la estratega de la edición, al menos en la primera entrega siempre hay. Dejó a Mario Vaquerizo sin tela y luego ella no la utilizó. Y Mario...
1: Yo había leído que Mario se quedó sin tela porque empezó a regalarla.
2: Como que se la cedió y tal, y ella se la cogió, pero luego no utilizó la tela para nada y Mario tuvo que hacer como una especie de, no sé, como de... No sé llamarlo porque no sé de moda, pero como una especie de top que solo tenía una manga porque no le llegaba tela para más. Ella fue la que ganó la primera prueba y tuvo que decidir quién era el líder de cada equipo, y para su equipo se nombró a ella misma líder y no a su amiga Beatriz Luengo, que lo había hecho también muy bien
1: en la primera prueba.
2: Hay que decir que dijeron que hacía 20 años que no se veían, y eso es como muy amigas no serán. Quiero decir que puedes llevarte bien con alguien que has perdido la relación durante muchos años pero muy, muy amigas, no, porque no se habían visto.
1: Y no pasa nada.
2: Y luego, cuando formaron formaron parte del mismo equipo, pues surgieron los roces. Y a mí me gustó que Caprile fue allí pues para generar un poquito de tramas y les fue pinchando a las dos para regalarnos este momentazo que vamos a escuchar.
1: A ver.
0: Te voy a ser sincero, a mí hay cosas de Silvia que no me encajan, porque ella me dice que tú eres una experta en Lego, pero no te ha elegido como jefa de taller.
3: Dime si esto no era importante, hacer el puzzle.
4: A ver, este esquema, ¿quién lo ha hecho?
3: Yo.
5: Aquí, Beatriz, luego.
3: Sí, ella ha estado la encargada.
4: La encargada. Se lo encargaste tú,
3: pero,
4: Silvia.
3: Amor,
1: mal rollo.
2: Mucho.
3: Yo,
6: ¿no?
3: ¿Qué quieres decir?
6: Que a mí me da igual.
2: Las caras de Beatriz,
6: lo que quieras,
2: no.
0: Es un poco mentirijo, es mentiroso.
3: Macho, sí.
1: Es un poco mentiroso.
3: Sí, me ha apretado y todo.
0: Sí.
2: Claro, es que ella se. Silvia dijo que como que ella un poco tenía el mérito de un puzzle que había hecho Beatriz para que todo funcionase un poco mejor. Y Beatriz dijo, bueno, es que no, que es que lo he hecho yo. Y ya en el desenlace tuvimos una gran sorpresa con la primera expulsada, porque nadie se lo esperaba, porque de hecho lo hizo muy, muy bien. Pero claro, su vestido se iba desmontando, y una de las claves de este formato es que esa vestibilidad, que tú te puedas poner ese vestido sin que se caiga. Vamos a escuchar quién fue la expulsada.
4: La aprendiz que no continúa en el taller de maestros de la costura es Blanca Paloma.
1: Ay, oh, no, no, no, de verdad.
6: Ya lo sabía.
1: Ella lo sabía.
2: Sí, solo ha durado
1: unas
2: una edición.
1: Horas.
2: Pero bueno, no pasa nada porque la veremos esta semana actuando en El Orgullo. Un año más, Radio Televisión Española se vuelca con El Orgullo, con una programación especial y diferentes acciones que van desde la música, el cine, hasta reportajes y documentales. Vamos a tener a Aitor Albizua e Inés Hernández en Saca tu Orgullo, que va a seguir el minuto a minuto de la manifestación del Orgullo de Madrid. ¿Vas a estar, Gorka, por allí?
1: ¿Estaré en la carroza?
2: ¿Vas a estar en la carroza?
1: ¿Tú?
2: Yo debo decir que Televisión Española me ha invitado.
1: Y no vas,
2: lo agradezco
1: con
2: muchísimo.
1: Con lo que te, te gusta agarrarte a la valla con
2: encanta.
1: Sergio.
2: Me encanta. Debo decirte que una de las ilusiones de mi vida es ir en esa carroza. Es que lo disfruto tantísimo.
1: ¿Y por qué no vas este año?
2: Pues porque al final estoy con amigos saliendo
1: ya
2: todos
1: estamos.
2: Los días y tal. Y como
1: ya
2: que
1: estamos.
2: Me sabe mal dejarlos abajo. Y vamos, os veré desde abajo. Te tiraré agua con alguna pistolita.
1: Estupendo.
2: Otro de los formatos que tenemos es Punto Queer, también presentado por Aitor e Inés, que es un especial de 4 capítulos para redescubrir la historia y el lenguaje del colectivo.
1: Uh-huh.
2: Y otra de las propuestas es un documental, un programa presentado por Rodrigo Cuevas, que se llama Grandes Maricas y Bolleras de la Historia, que se estrena esta noche en La 2,
1: ¿vale?
2: Que ya lo he visto y es muy, muy chulo. Recorren un museo para ir abriendo salas que han estado como cerradas con la parte más oculta de la vida íntima de 16 figuras clave, como puede ser Cristina de Suecia, Federico II de Prusia, Miguel de Molina o Gloria Fuertes. Entonces, va invitando a diferentes rostros como María Peláez, Luis Merlo, Bob Pop, para hablar sobre estas figuras con una narración, con una voz en off de Abril Zamora y algunas colaboraciones de Albizua también y de Javi Hoyos.
1: ¡Qué bien!
2: Así que me parece una pieza muy interesante que tenéis que ver. Y estamos escuchando de fondo el himno que han compuesto y cantado diferentes artistas de la última edición del Benidorm Fest,
1: ¿sí?
2: Que es un himno del orgullo, el sustituto de ¿A quién le importa?
1: Claro que sí.
2: Pues puede ser.
1: Hay
2: vamos echarlo un poquito.
1: Todo. Venga.
2: Me encanta, ¿eh? La que quieres, la que tú quieres.
1: Es que tenemos de todo, ¿eh?
2: Tiene que estar por ahí todo. Por cierto, que he nombrado a Javi de Hoyos, que he visto que estuviste en su programa en RTV Play.
1: Ayer mismo.
2: Y que anunciasteis ahí en exclusiva que va a ser uno de los padrinos de esta edición.
1: Estuvimos ahí peleando, no sabíamos si lo podíamos decir o no. Nos dijeron al final, va, dilo, si han salido tantos nombres, también el de este chico, el de Javi Hoyos.
2: Es mejor pedir perdón siempre que permiso.
1: Yo le dije, yo soy partidario de decirlo, porque estuvimos todos parados en plan, esperando la respuesta. Yo, mejor no decirlo. Oye, Héctor, muchísimas gracias.
2: Gracias a ti.
1: Venga, la próxima semana nos escuchamos, nos comentamos a ver qué tal fue el orgullo. Y ahora llega la tertulia despierta con Piti Alonso, con Carlos, ¿qué opinan?, con Tatiana Muñoz y muchísimos temas. Así que lo vamos a hablar, te tienes que quedar con nosotros. Cafetito y en la segunda hora, después del boletín informativo, más despertador de Radio Nacional.
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8: Son las 5, las 4 en Canarias.
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8: ¿Qué ¿Qué tal? Buenos días. Continuamos pendientes de ese incendio forestal en Leciñena, en Zaragoza, que ha empezado en la tarde de este martes. Más de 200 efectivos de la Unidad Militar de Emergencias y del Infoar continúan trabajando hasta ahora en la extinción del fuego que ha quemado ya más de 1.000 hectáreas. El viento es lo que más preocupa esta noche. Juan Antonio Aparicio.
6: Sí, se esperan también condiciones complicadas durante las próximas horas. Las altas temperaturas y la baja humedad condicionan las tareas de extinción. Roberto Bermúdez es el consejero del Interior de Aragón.
9: El nivel del cierzo va a seguir aumentando. Mañana tenemos rachas de viento por la tarde que van a superar los 70 kilómetros por hora, va a aumentar la temperatura a 30 grados y bajar otra vez la humedad, por lo cual mañana esperamos un día muy duro en extinción, por tanto no somos nada optimistas y hay que seguir trabajando mucho en todos los medios para intentar mejorar las circunstancias del incendio.
6: Bermúdez ha explicado en una rueda de prensa que a corto plazo no se van a producir desalojos ni confinamientos de poblaciones por las llamas o por el humo, pero no lo descartan. Si esas llamas avanzan hacia núcleos de población, este incendio mantiene todavía cortadas dos carreteras, la A129 y la A1211, ya en la provincia de Huesca.
8: Y otra noticia que acabamos de conocer, los océanos del mundo han experimentado el junio más caluroso registrado hasta la fecha y podrían batir nuevos récords este año. Son datos de un informe del Servicio de Vigilancia Marina Copérnico. Un aumento de temperatura provocado por los efectos del Niño, ese fenómeno climático relacionado con el calentamiento del Pacífico y el cambio global, ha supuesto ese aumento de la temperatura de los océanos. Este informe también detalla que si aumenta la temperatura de la superficie de los mares, también lo hace la que se percibe en la Tierra.
6: Según este informe, la temperatura media de la superficie de los océanos alcanzó casi los 21 grados en junio y superó el récord anterior establecido en junio de 2024. El primer semestre de 2026 ha sido el segundo más cálido desde que se tienen registros, solo superado por los primeros seis meses de 2024. Este informe apunta también a que se podrían esperar nuevos récords de temperaturas en los próximos meses.
8: Y seguimos pendientes de Venezuela. El balance oficial de fallecidos por ese doble terremoto del miércoles de la semana pasada asciende ya a 1.943 personas. Los heridos se cifran en 10.571. Continúan también las labores de rescate en las que participan efectivos de más de una veintena de países, pero con poca esperanza de encontrar ya algún superviviente bajo los escombros.
6: Se estima que casi 6.500 personas han sido rescatadas desde la tarde del pasado miércoles y que unas 60.000 viviendas han quedado dañadas o totalmente destruidas. Una de esas casas era de Catering, que a pesar de la situación que ha explicado en el informativo 24 horas radio de Radio Nacional de España, que no se plantea dejar su ciudad, La Guaira.
10: O sea, empezar de cero, ¿dónde vamos a vivir? ¿Qué vamos a hacer? Que esa es una incertidumbre muy fuerte, muy fuerte. ¿Qué haremos? ¿Qué nos depara ahora? Porque yo amaba La Guaira, yo amo La Guaira.
8: Y un último apunte del exterior. El Departamento de Comercio de Estados Unidos ha levantado ya el control de exportación de los dos modelos de inteligencia artificial de la empresa Anthropic, entre los que se encuentra Mythos.
6: La compañía ha indicado en redes sociales que a partir de mañana se restablecerá el acceso a los modelos después de que el gobierno estadounidense aplicara a principios de junio un marco regulatorio para limitar el acceso a sistemas avanzados de inteligencia artificial como Mythos. Una decisión tomada por la preocupación de posibles usos indebidos en ciberseguridad y otro tipo de áreas críticas. España fue uno de los 15 países que solicitó ese acceso a Mythos, que puede encontrar y explorar de manera autónoma brechas de seguridad.
8: Y en la Copa Mundial de Fútbol, descanso en el Estadio Azteca. Allí se está jugando ese último partido de esta jornada de 16avos de final entre México y Ecuador. Encuentro que ha comenzado una hora tarde debido a ese mal tiempo. ¿Cómo va el marcador? Jordi Ríos, buenos días.
11: Buenos días. De momento, con clara ventaja para la anfitriona, 2-0. El primer tanto llegaba poco antes de la pausa de hidratación, con Julián Quiñones corriendo medio campo él solo y yéndose de la defensa ecuatoriana. El segundo, tan solo 10 minutos después, gracias a un estupendo disparo por la escuadra de Raúl Jiménez. Los de Javier Aguirre han salido a jugar con mucha potencia desde el inicio en su casa y esto está mermando el juego de la otra tricolor. De seguir así, México estaría en octavos de final. Veremos si mantienen la ventaja. Y mientras, la selección española dejaba Chattanooga esta noche y ya está en Los Ángeles desde hace menos de una hora que ha aterrizado el avión. Los de Luis de la Fuente se prepararán para enfrentarse a Austria mañana a las 9 de la noche, hora peninsular.
8: Es todo. Más noticias a partir de las 6 de la mañana en las mañanas.
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1: Las 5 y 5 de la mañana, las 4 y 5 en Canarias. Muy buenos días. Qué alegría, por favor, empezar de esta manera y empezar en contacto contigo. Ya sabes que nos puedes llamar y puedes entrar directamente aquí. Tenemos un teléfono para ti. 900-137-137. 900-137-137. Que yo sé que algunos cogéis el teléfono muy, muy rápido. Ayer nos decía una persona, oye, me he entrado varias veces, tanto que dicen, no me llamáis, no se puede entrar. ¡Que sí! Además, con música tan maravillosa como la que elige nuestra compañera Fer, Murder on the Dance Floor, que se puso de moda de nuevo hace 3 añitos, gracias a una película. Pues con este ritmillo, ¿no?, de asesinato en el dance floor, atención, ¿eh? Vamos a hacer spoilers y vamos a jugar un poco con el humor negro, que tampoco pasa nada, ¿no? El humor negro mola, a mí cada vez me gusta más. Lo visualizo. Desnudo, en su mansión heredada, bailando entre esta misma canción después de haber asesinado a toda su familia política. ¡Pity Alonso!
12: Buenos días, hola, ¿qué tal de nuevo? No sé qué decir ya.
1: Te pega mucho hacer una escena de Salborn.
12: Todo eso bien, pero el desnudo no lo veo.
1: ¿Cómo que?
12: No.
1: Ah, pues
12: no,
1: te pegaba a ser como naturista.
12: Hombre, naturista sí, pero es que de todo, para ese tipo de vídeo con tanta cosa, prefiero una telita mona, algo que me cubra.
1: Un fular, ¿no?, que te tape así.
12: Un fular que me tape mis partes pudendas. Me gusta mucho decir pudendas.
1: Pudendas mola muchísimo. Es muy de Renacimiento.
12: Sí, como yo. Sí.
1: A ver, qué exagerado. ¿Cuántos años tienes tú? ¿Lo vas a decir
12: 16.
1: Algún día?
12: 16. Soy menor.
1: Pero sí, ¿tienes carnet de identidad o todavía no te han hecho?
12: No, porque es que yo llevo una cartilla especial que me dan para que pueda ir por los lados.
1: Piti, oye, gracias por la entrevista a Alex O'Doherty. Esto no era una entrevista, era una conversación de amigos, es maravilloso.
12: Y es lo que hacemos, ¿no? Conversar un poquito, que nos cuenten cosas.
1: Salen mejores cosas, ¿eh?
12: Claro,
1: cuando hay tanta tranquilidad.
12: Para que nos cuenten...
1: Mentiras, o lo mismo de siempre,
12: pues,
1: ¿no? Lo que
12: cosas.
1: Hice yo ayer con Javi Hoyos, por ejemplo.
12: No,
1: conté lo mismo de siempre.
12: No, estuvo súper bien la entrevista. Oye, qué bonito plato tiene Javi Hoyos.
1: Y sabes que ese sitio es donde se hacen las presentaciones en Torre España. Por ejemplo, que vimos a Aitor Albizua y a Inés Hernán presentar las cosas de los huevos. Es la misma sala. Y digo, pero qué bien acondicionado, qué buena luz.
12: Pues sí, la verdad es que sí.
1: Pues sí, tenemos que ir a hacer allí el despertador.
12: Cositas. Sí.
1: Iremos hablándolo. Seguimos con Murder on the Dance Floor. Él es el típico que no sabe si está ligando contigo o te quiere matar a cánticos. Carlos, ¿qué opinas?
13: Muy buenos días. Yo incluso cuando canto intento ligar, la verdad. Lo que pasa es que, claro, con esta voz me va mal, pero
1: no,
13: bueno.
1: No, pero ¿qué le pasa a tu voz?
13: Que no es sexy para cantar. Para hablar yo creo que sí, pero para cantar no,
1: bueno,
13: ligo.
1: Bueno, que escucha una cosa, Carlos. Ya que hablábamos de esta escena mítica de Salborn, esta película que se hizo tan, tan famosa, tú en casa, teniendo en cuenta que la mitad de tu casa es una terraza que da al centro de Madrid, rodeado de casas, ¿tú cómo vas? ¿Te pones ropa para salir a la terraza?
13: Pues suelo ir en bañador, pero ahora he decidido... Que ir con nada, porque tengo unos vecinos, los de al lado, que no me ven, nunca están en casa.
1: ¡Anda!
13: O sea, y nunca están, digo, bueno... Total,
1: si me hace gracia porque tú sí que les ves a ellos y sabes que no están en casa.
13: Claro, yo sí los veo a ellos. Tienen, de hecho, un bote de una cerveza Heineken, que está ahí, y lleva ahí durante años, no se baja nunca. Digo, esta gente nunca está, entonces voy...
1: ¿Has pensado que hay alguien muerto ahí?
13: Igual ha sido Pity que se está cargando.
1: Igual ha sido
13: Pity. Ha ido para allí para cargárselos.
12: Sí. Pero yo en tu terraza sí que... Yo sí que me plantearía cositas en tu terraza, ¿eh?
13: ¿Hacer cositas ahí?
12: Sí.
1: Como una especie de pizza.
13: Pero te puede ver Héctor a la Madrid.
12: Bueno, pero sí, estamos en familia, vamos.
13: Exactamente, es verdad.
1: Es verdad que te vea Héctor, es el menor de los problemas.
12: Y Torito estuvo a punto de vivir atrás.
13: Es verdad, en la casa, de hecho, en la que no hay nadie, es la casa de Torito.
12: Y en la plaza, o sea, aquello todo estaba muy hiladito, ¿eh?
1: Yo vivía ahí cerca, lo que pasa es que me tapaba un edificio.
13: Tú también me verías, es verdad, ¿no?
1: No, porque me tapaba un edificio. De hecho, ¿no te acuerdas que estuvimos mirando diciendo, ostras, yo creo que esa era mi casa? Pero no me tapaba.
13: Al final no, vaya.
1: Da igual, yo te miraría, ¿eh? Si
13: mucha gente me mira. De hecho, hay unas oficinas al lado que cuando una vez, hace años, yo me tumbaba mucho tomar el sol en el asiento aquí, donde sentasteis todos.
1: Sí, ¿eh?
13: Me tumbaba ahí, ¿vale? A tomar el sol. Y la gente me hablaba y me decía cosas. ¡Ay, guapo, tal! No sé qué.
1: ¿Te gritaban?
13: Sí, me tiraban cosas, me tiraban. Fuera bromas.
12: ¿Pero qué te tiraban?
13: Pues
12: te tiraban?
13: Estaba un día leyendo allí, era muy oscuro, estaba leyendo.
12: Ajá.
13: Y digo, ¡pum! Y digo, ¿qué es esto?
1: ¿Qué era?
13: Y otra vez, ¡pum, pum, pum! Y digo, ¿qué es esto? Miro y veo a la sala oficina riéndose y enseñándome. Digo, ¡cabum! Me están tirando cosas, me enfadé bastante, la verdad. Y dije, al día siguiente voy a grabarlos para luego denunciarlo. Y al día siguiente...
1: ¿Cómo se lo toma este también?
13: Hombre, dejé en mi casa, me están tirando cosas.
1: No, pero
12: es
1: ¿qué te tiraban?
12: Depende de lo que te tire.
1: Claro, igual era dinero.
13: Claro, pues yo pensaba que era algo malo porque sonaba muy fuerte. Y al día siguiente me levanto y veo que eran los típicos Rotring que habían atado flores, me estaban tirando flores.
1: Oh,
13: y digo, joder.
12: Hombre, en lugar de denunciarles, llamarías al timbre y
13: a dar la gracia. Sí. Pero claro, no veía nada, era de noche. Claro. Y unos golpes ahí tremendos.
12: Hay que ser agradecido, Carlos.
1: Sí, sí,
12: hay que subir y hacer lo que te digan.
1: Claro que sí. ¿Cómo hace ella, que hace caso a todo lo que se le dice? En Asesinato en Orient Express se descubriría que ella ha matado a todos. Tatiana Muñoz.
14: Buenos días.
1: Esto no sé si es spoiler.
13: Bueno, ya se puede contar, se puede contar. Titanic y tal.
12: Un poco de años ya.
14: He visto yo la peli.
1: Sería al revés, Asesinato en Orient Express, todos mataban a uno, pues tú matarías a todos los del tren.
14: Puede empezar con vosotros, si queréis.
1: Oye, ¿eh? No, pero se me ha ocurrido, no sé con quién hablaba, hay un juego maravilloso, con Fer. ¿A quién de la mesa besarías, a quién matarías y con quién te casarías? Piti, empiezas tú.
12: Ay.
1: Casarse, besar y matar.
12: Bueno, pues a ver, yo besaría a Juan Urra, me casaría con Juan Urra y mataría a Juan Urra.
1: ¡Bravo! Muy bien. Sí, pues ya tenemos la trama hecha. Carlos, ¿qué opinan tú?
13: Qué complicado esto. Me casaría con Piti, que me cuida mucho, me lleva luego a casa y todo, o sea que estoy súper agradecido.
1: Bien, majo.
13: Y luego haría un trío de la muerte con vosotros dos. En plan, pues sexo y luego ¡plas!
1: Y luego nos matarías.
13: Sí.
1: Es como una mantis religiosa, ¿no? Está muy bien. Tatiana, ¿tú?
14: A ver, yo me cargo a Piti.
1: Vale.
14: Toma. O sea, ya lo siento por tal.
1: Es que ni explicación te da.
12: Ya,
14: la explicación es que Piti es el más mayor, entonces
12: claro,
1: ha vivido más,
12: menos tiempo de vida, claro, claro. Es una cosa como de solidaridad con los demás. Claro, yo te entiendo.
14: Claro, porque el resto nos falta un poquito por vivir.
1: Sí.
14: Me caso con Gorka para seguir haciéndole la pelota a muerte. Y
1: es que queda un asco, de verdad.
14: Y a Carlos es que ni sexo ni nada.
13: ¿Cómo que no? Bueno, verás luego en el tren, Tatiana. Verás en el tren.
1: Venga, vamos a empezar con los temas y vamos a hablar de algo serio, porque ayer en esta casa se dio algo maravilloso.
11: Premios Academia de la Moda.
1: Mucha trama, mucha gente guapa, mucha gente bien vestida y mucho premio, Tatiana.
14: Sí, Gorka, hace tan solo unas horas se celebraba la tercera edición de los premios de la Academia de la Moda. La gala ha sido presentada por Jesús Vázquez desde el Teatro Príncipe Pío de Madrid. A lo largo de la noche se han repartido 13 premios. Entre ellos han ganado Isabel Sanchís el premio a Mejor Colección, sí. Juan Vidal a Mejor Presentación de Desfiles y el esperado premio de honor ha sido para Adolfo Domínguez. Hay muchos más premios, ¿eh?
1: Claro.
14: Apuntar que también ha habido música. Obviamente
1: ¿sí?
14: ha habido actuaciones.
1: En la leche son las actuaciones de esta gala, lo digo completamente en serio.
14: Ha estado Mayo, la puertorriqueña Cani García y el cantante italiano Mohamed.
1: Que Cani García va a dar el pregón del orgullo latino.
12: Exacto.
1: Sí, sí, sí.
12: Sí.
1: Bueno, ¿qué? Mucho famoso, mucha gente bien vestida. ¿Quién creéis que viste mejor, bueno, Piti?
12: Yo estaba enloquecido con los looks, la verdad. Sí. Te quiero decir que nos estamos viniendo ya, estamos viendo a niveles de paroxismo. O sea, directamente.
13: Estamos rodando el paroxismo.
12: Wow.
13: ¿Eh?
12: O sea, ha habido todo tipo de texturas, ha habido pelo natural, Carmen Farala con ese traje, por favor.
1: Con ese escote.
12: Y esas 200 personas peinándole el traje que yo no hacía más que aplaudir. De José Perea ya no vamos a hablar, que no hace falta, y Jesús Vázquez.
1: ¡Qué guapo!
12: ¡Ay, Jesús Vázquez! Eso desnudarse, ese vestirse. ¿Cómo es? Que 60 años más bueno.
1: ¿Sí? La verdad que sí.
12: ¡Qué alegría! De
1: pues ya firmaba yo, Dios mío. Bueno, ya firmaba yo para los 45 estar así. Carlos, ¿qué opinan? ¿A ti qué te ha parecido? Porque tú ya sabes que a mi marido le encanta cómo vistes.
13: No sé por qué, porque es que he visto... Igual porque he visto como tú, la verdad.
1: Es que es como escupir hacia arriba.
13: Ya, esto. Lo siento, pero...
1: ¿Y qué? Claro, ¿qué te ha parecido la gala?
13: Yo pensaba que el mejor vestido del mundo en general, he pensado David Beckham, pero claro, Beckham no está invitado. Así que he visto aquí rápidamente a Marlon Blahnik con su chaqueta de cuadros, que digo, oye, muy original. Yo conocía por los zapatos, ¿no? Que son los de la suela roja.
1: Claro.
13: Que es lo que conocía. Pero me gusta su chaqueta de cuadros azules y... ¿Burdeos son?
12: Burdeos.
13: Sí. Pues sí, es muy original. Y con todos los amarillos y demás. Las gafas también te dan un toque especial. Yo voy a poner gafas para dar un poco de complementos. Pero claro, como voy siempre muy básico, si me pongo gafas seré...
1: Pero no te hace falta más, Carlos. Y Tatiana, ¿a ti qué te ha parecido?
14: Yo me quedo con Jesús Vázquez. O sea, a mí ese pelazo que llevaba así repeinado, que me pase el tip de la gomina que se haya puesto, porque es que no se le movía ni un pelo. Y Raquel Sánchez Silva, que también iba
1: muy guapa, sin duda.
12: Sí. Y todos los concursantes de Maestros de la Costura que estaban allí, ¿no? Que también iban todos ideal.
1: Hombre, claro, porque tienen que dar ejemplo.
12: ejemplo.
1: Claro que sí. A pesar de que Mario Vaquerizo se queda sin tela para hacer sus trajes.
12: Bueno, qué maravilla. O sea, de todas maneras, yo viniendo para acá, me faltó ayer una cosa porque he visto una marquesina con el anuncio de un helado y he visto a Martiño Rivas que casi me voy con el coche.
1: No lo he visto. Pero qué random es ese anuncio, ¿no?
12: Casi me voy con el coche para un lateral.
1: A ver, lo voy a buscar.
13: Es que, verdad, pero es que es un anuncio de Martiño y un poco de helado.
12: Martiño, por favor, ven a verme.
1: A ver, que lo voy a buscar porque no sé exactamente de lo que habláis.
13: Pues es tres cuartas partes de Martiño y un trocito de helado.
1: Ah, ya lo estoy viendo. No, ¿Es esta fotografía?
12: Claro.
1: Ah, sí.
13: Pero
1: sí.
13: Puede ser otra cosa, puede ser ropa interior o lo que sea.
1: Parece un almendrado, él en sí.
15: Prioridades.
12: A eso voy.
1: Bueno, vamos con el siguiente tema porque hay un internacional que de repente se ha convertido en muy nuestro. Adelante.
11: Robbie Williams.
1: Sí. Robbie Williams, ¿qué ha hecho? ¿Dónde está? ¿Qué ocurre?
14: Bueno, ha hecho de todo. Hace unas horas, Robbie Williams llenaba con su música la Plaza de España de Sevilla en el Festival Icónica. Sin embargo, aquí está lo importante, durante la noche del lunes, el cantante ofreció un concierto más íntimo. Robbie se encontraba paseando por el centro de Sevilla cuando de repente vio a un cantante callejero. ¿Qué hizo él? Pues ponerse a su lado y a cantar esta canción de forma improvisada, Angels. Claro, la gente le reconoció.
1: Angels, Barceló, ¿no? Claro.
14: Angels, I'm sorry.
1: Eres tan catalana cuando quieres. Venga, sigue.
12: Molt bé, tatena.
1: Ho has fet molt bé. Venga.
14: Gracias.
1: Sigue.
14: El caso es que, claro, la gente le reconoció y dijo, ostras, y este es Robbie Williams. Y venga, a hacerse fotos, vídeos y viral en redes sociales.
1: Claro, lógico. Y el tío ahí sale. Piti, ¿esto? Claro. Los que no somos famosos y vemos a los que son muy famosos, decimos, estas personas no pueden pasear por Gran Vía de Madrid o por Paseo de Gracia de Barcelona.
12: Obviamente sí.
1: Y sin embargo, sí.
12: Pero bueno, yo te digo una cosa, yo voy por Sevilla y me encuentro esto, a mí con lo fan que yo soy de Robbie Williams, claro. Y de esa canción, o sea, a mí me da algo allí mismo. Pero
1: qué bonito, ¿eh?
12: Porque me parece súper bonito, la verdad, o sea, que muy guay, por Robbie.
1: Y pero, ¿puede llegar a ser peligroso pasear de repente por el centro de Sevilla con tanta tranquilidad, siendo Robbie Williams?
12: Es que todo depende de los contextos, ¿sabes? O sea, tú de repente vas por la calle tranquilamente y vas por la calle tranquilamente. Otra cosa es cuando tú vas a dar un concierto 10 minutos antes y la gente te está esperando.
1: Claro.
12: Pero cuando no te espera nadie, pues vives tu vida. A ver, con un poquito de cuidado, pero vives tu vida.
1: Concha Velasco decía, yo me maquillo para que la gente me pare,
12: hombre,
1: y se haga fotos conmigo.
12: Hombre, Concha se daba paseos por Valladolid, por la calle principal, para arriba y para abajo, para que la saludaran.
1: Claro,
12: ver,
1: que sí.
12: Claro. Pero ya, a Concha Velasco, ya sale, por favor.
1: Exprofeso para
12: que te queremos.
1: Exprofeso para que la paren y para que... Oye, no,
12: yo tengo muchos amigos famosos cuando suena fatal esto, pero cuando se empezaron a hacer conocidos, se salían a la calle a que les saludaran. Eso sí. Pero te lo reconoces, sí, yo lo he hecho.
1: Ese es el momento perfecto, porque luego ya te cansas, claro, no te apetece.
12: Pero sí, eres como, ¡ay, me reconoce! ¡Ay, sí! Mira.
1: Carlos, ¿qué opinan? Tú, en el caso de ser Robbie Williams y con tu repertorio, ¿qué canción hubieras cantado en el centro de Madrid, en el centro de Sevilla, con esa persona?
13: Pues yo cantaría una de una amiga mía, que ahora es amiga mía. ¿Sabes quién es?
1: ¿Quién es amiga tuya?
13: Amiga mía es Rosalía. ¿Qué? Me empezó a seguir de repente.
15: Sí, gracias. Hombre.
13: Me sigue Rosalía.
1: Pero ¿y cómo es posible?
13: Pues
1: mira, el que no se entera nunca de quién le sigue.
13: Es que, ¿sabes cómo me he enterado? Me he enterado porque subí un vídeo de una publi ayer.
1: Sí.
13: Y las publis no las ve casi nadie, la verdad. No hay mucha menos gente. Y me dice uno en la publi, un solo comentario, y me dice en la publi... Hola, te sigue Rosalía, jajaja. Ja, ja. Te sigue Rosalía, jajaja. Ja. Y digo, será mentira, porque más el nombre que tiene es un poco raro.
1: Claro.
13: Y digo, voy a ver si es verdad. Y no sé mirarlo, he tardado un rato en mirarlo. Y digo, voy a entrar en Rosalía a ver si me sigue. Y
1: ¿Le podemos hacer un vídeo a Rosalía?
13: Ojalá, pero
1: no,
13: hay
1: posibilidad. Tú puedes hacerlo.
13: Lo que pasa es que me sigue en TikTok, ¿eh? Pero mira, seguir...
1: En TikTok no se pueden enviar vídeos.
13: No sé. Me sigue en TikTok.
15: Sí,
13: pero...
15: sí se puede. Sí.
1: Pues vamos a hacerle un vídeo a Rosalía.
13: Te voy a decir una cosa, Rosalía. Hola, ladrona de paz, campo de minas para mi sensibilidad. Gracias por seguirme. Quiero que sigas al despertador de René.
1: ¡Ey! Que está aquí Pete Alonso, Rosalía, que hablamos todos los días de ti. Te estimem. Un beso. Que Rosy. Sepa que existo, por favor. ¡Gracias! Ala, se lo vas a enviar.
13: Vale, a ver si lo ve.
1: Son las 5 y 19 de la mañana, a puntito de entrar. A las 5 y 20 y tenemos muchos temas de los que hablar. Y en nada, Rosalía aquí sentada con nosotros. En nada, quien dice dentro de unos años. Ya no te muevas.
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1: De la mañana a las 4 y 20 en Canarias, todavía emocionados de que Rosalía siga a Carlos, ¿qué opinan? Y por lo tanto al despertador y por lo tanto a mí, que vamos a enterarnos de cómo está la actualidad, la importante, la seria, con Ángel Lobo. Adelante.
18: Buenos días, Gorka. El proceso de regularización de personas migrantes ocupa las portadas de la prensa de nuestro país. El Mundo titula en primera plana: Moncloa lanza la regularización express para anticiparse al Tribunal Supremo. Y explica que agiliza la gestión de las solicitudes de permisos de residencia para adelantarse a una posible paralización judicial. El Supremo abre la puerta a llevar la regularización de migrantes al Tribunal de Justicia de la Unión Europea, subraya La Vanguardia, que en el subtítulo informa de que el Tribunal cuestiona que con esta medida se esté respetando el derecho europeo. ABC habla de que la regularización de Sánchez atrae a migrantes desde toda Europa, y El País se fija en la última demanda del partido de Abascal. Vox quiere suspender el voto por correo de los expatriados, y en el subtítulo desarrolla que este partido, tras criticar la ley de nietos, reclama a la Junta Electoral que vete el derecho a voto postal de 2,7 millones de españoles. Juanma no quiere ceder lo mismo que los demás, y no va a ceder, son las palabras del PP andaluz que recoge El Mundo, que hoy se fija en la investidura aún sin cerrar en Andalucía y en la fecha de una posible repetición electoral, el 25 de octubre. La Vanguardia abre con una fotografía de María Julia L., la terapeuta de la familia Andic, que ayer acudió al juzgado de Martorell. El rotativo señala que respondió durante 3 horas a todas las preguntas sobre la complicada relación de los Andic y que salió sin cargos. La terapeuta de los Andic diluye las sospechas. Y una nota sobre el calor extremo que incluye El País: el mes de junio acaba con 900 muertes ligadas a las altas temperaturas, señala el rotativo de Prisa. Todas estas noticias las tendrán ampliadas a partir de las 6 con el equipo de las mañanas de Radio Nacional.
1: Muchas gracias, Ángel Lobo. Nosotros seguimos, claro, estos dos temas son de actualidad, tenemos otros que también son de actualidad, pero no tanto, y vamos con ello, vamos con el primer tema que tenemos preparado desde hace 24 horas. Adelante.
11: Diesel.
1: ¿Diésel o gasolina, Tatiana? ¿Tú mandas?
19: A mí me gusta más la gasolina y creo que...
1: Está más rica.
19: Sí, está sí. más rica y mi coche es la que traga mejor, claro.
1: Tu coche lo traga mejor, pues por ello entonces.
19: Venga, vamos allá.
1: Dale duro.
19: ¿A quién no le ha pasado llegar a la gasolinera y tener que pensar dos veces si tiene que echar diésel o gasolina?
1: Es verdad.
19: El sábado pasado, los clientes de la estación de servicio El Jardín de Ribadeo, en Galicia, pasaron por algo parecido. Durante casi 5 horas, el surtidor de gasolina 95 estuvo sirviendo diésel.
1: ¿Y qué?
19: Claro, ¿qué pasa? Que este problema se debió a un error en la descarga del combustible.
1: A coches que utilizaban gasolina.
19: Eso es, coches que utilizaban gasolina 95 estaban sirviéndoles diésel. ¿Qué pasa? Que el coche se te muere al instante.
1: ¡Ostras!
19: Y te quedas tirado en mitad de la carretera.
1: ¿Pero cuántas horas has dicho? ¿4?
19: Cinco.
1: Cinco, es que son muchas horas, son demasiados coches. Vaya liadita, ¿no?
12: Pues sí, a ver, yo tengo información de primera mano de esto, porque Ribadeo está al lado de Foz.
1: Claro. ¿Sí?
12: Sí, a 20 kilómetros, entonces...
1: Pues, ¿y qué sabemos?
12: Tengo un grupo de WhatsApp con mucha gente de Ribadeo, yo tengo muchísimos amigos en Ribadeo. Pues sí. Bueno, sabemos que justo había, además de todos los coches que les pasó, que los coches, de hecho, según parece, sufren menos, pero había una concentración motera.
1: ¡Ostras!
12: Vale, entonces le pasó a muchísimas motos y entonces pues el dueño de la gasolinera, que por cierto le conocemos, al que le mando un abrazo, pues ya ha emitido un comunicado allí en el ayuntamiento diciendo que se va a hacer cargo de todos los gastos, que son bastantes gastos,
1: porque tienen pinta, ¿eh?
12: Ha habido unas cuantas motos que se han quedado inservibles. Ostras. Claro, porque las motos, por lo visto, tienen mayor problema que los coches, cosa que me acabo de enterar porque mis amigos del grupo de WhatsApp me lo han contado todo. Vale, entonces ya.
1: ¿Y no basta con una depuración de los conductos?
12: En los, en los coches sí.
1: En los coches sí.
12: Porque yo tengo un diésel además. En los coches, tú lo que tienes que hacer es que te tienen que vaciar el depósito completo, claro, y lo tienen que lavar con un líquido especial y luego ya arrancarte el coche en un taller.
1: ¿Pero con las motos?
12: Con las motos parece que la cosa es bastante más complicada.
1: Es más complicada. Pregúntalo, bueno, por favor.
12: Ha habido algunas motos que se han podido recuperar, pero algunas no. O sea que ha sido un buen rotito para el señor de la gasolina.
1: Vaya liada, ¿no? Carlos, tú te pega tanto haber cometido alguna liada de esta.
13: Yo muchísimas, la verdad.
1: Cuéntame alguna, por favor.
13: Cuando trabajaba donde los pingüinos, que no me vas a decir el nombre.
1: Faunia, vale. Sí.
13: Ahí, bueno, un sitio con pingüinos donde trabajaba.
1: Que se casaba la gente en Faunia.
13: Y tú ya se casa, yo creo. Si el negocio era realmente las bodas, la gente, bueno, las animales los ve, pero las bodas son un negocio. Flipas, con el negocio de las bodas.
1: Venga, ¿qué? La liada.
13: Pues yo tenía que hacer un poco de todo. Una cosa que tuve que hacer un día era llevar helados de un sitio al puesto de helados.
1: Sí.
13: Ibas con una motocaca de estas y prum, prum, prum, prum, por ahí por el parque.
1: Sí.
13: Y iba llevando mis helados de un punto A al punto B donde los puestos. Claro, un calor de las narices y demás. Y me llama el jefe y dice, oye, Carlos, vete a hacer no sé qué. Y le digo, ahora mismo no puedo, que voy con helados. Y dice, no, déjalo lo que estás haciendo. Digo,
1: ah, muy bien.
13: Digo, no puedo, que voy con helados. Digo, igual, déjate lo que estás haciendo y voy a hacer esto. Entonces fui a hacer esto y claro, cuando llegué al puesto de helados, me puse a vender los helados y los niños llorando, claro, porque el helado tremendamente derretido. Entonces,
1: el helado por el brazo. ¿No?
13: Claro, era el rollo de los Simpson cuando se derrete el helado. Y bueno, pero no fue mi culpa. En este caso es culpa de otro, yo creo.
1: ¿Es posible que el reel con más visualizaciones que tú tienes hable de helados?
13: Ah, pues sí, puede ser, es verdad.
1: Uh-huh. Millones, bueno, y millones.
13: Tiene 9 millones. Creo que tengo alguno más cantando por la calle, pero el de los helados sí que tiene como 9 millones. Yo he descubierto uno, la se contaba Tatiana, que igual te da igual, pero bueno, un helado más sano, Gorka.
1: Sí.
13: Sin nada, que es leche, yema de huevo, azúcar y vainilla. Y ya está. Y listo.
1: Bueno, ¿y lo has probado tú?
13: Todo el rato.
1: Y está rico. Bueno, sí, sí. El azúcar, no
13: que
1: sé.
13: El azúcar
1: yo,
13: es bueno. Dicen, señor,
1: el azúcar
13: es bueno.
1: Es bueno. Venga.
12: Es buenísimo.
1: Olviden todo lo aprendido. Tatiana, ¿tenemos información de qué ocurre con las motos si le metes diésel cuando es de gasolina?
20: Claro, lo que pasa es que si no arrancas, en principio, el problema no es muy gordo. Si arrancas.
1: Es como que lo puede vomitar, ¿no?
20: Eso es. Empieza a echar humo blanco, pone aquí, ahí, y termina apagándose. Y bueno, fuerza el motor, las bujías, todo.
1: Claro, y entonces ya se fastidia la moto.
12: Pues un fastidio, oyes.
1: Uf, oye, pues dale recuerdos al dueño de la gasolinera en cuestión, ¿vale?
12: Ya le diremos ya, sí, sí, sí. O jardín, se llama.
1: Venga,
12: bien bajos.
1: Tenemos más temas, vamos con el siguiente.
21: Gimnasio.
1: Gimnasio, ¿qué nos cuenta Dua Lipa?
20: Os cuento que el gimnasio se ha convertido en el templo de la generación Z. Los jóvenes veinteañeros ahora quedan los viernes para ir al gimnasio a hacer Hyrox, CrossFit, lo que sea. Según los sociólogos, detrás de este auge por el mundo del fitness está la disciplina, los cánones marcados por las redes y los tiempos de incertidumbre.
1: O sea que es un postureo constante, que menos entrenar cualquier cosa.
20: Sí, un poquito. Bueno, y hay gente que va porque tiene la cabeza un poco desamueblada y necesita...
1: Tati, tú vas a entrenar. Esto sí que me consta porque lo hemos visto además en tus redes sociales, Tatiana Muñoz, puedes seguirla. ¿Te das cuenta de que la gente de tu edad hace esto? Que igual está más pendiente de socializar o de subir reels a redes sociales. ¿Cómo es la gente de tu edad en los gimnasios?
20: En los gimnasios es un postureo total. Y encima se liga muchísimo. O sea, la gente va allí y yo veo a personas que entran a la misma hora que yo y que salgo. Entra otra amiga y me escribe y me dice, esta persona sigue aquí ligando con el monitor del gimnasio apoyado en la barra de la recepción.
1: El tema de los monitores yo no quiero hablar, pero puede ser.
20: Y luego la fotito en el espejo marcando musculito, culete y lo que venga, pues todos los días.
1: Y detrás el señor de 43 como yo entrenando, intentando que nadie le diga nada. Piti, ¿qué pasa con los gimnasios?
12: Pues yo...
1: Hemos estado hablando de tus gemelos, nada más entrar.
12: Últimamente tengo pocos datos de los gimnasios yo, ¿eh?
1: ¿No vas al gimnasio?
12: Debería de ir, pero es que...
1: No,
12: tengo que ir, pero hace 6 meses que no voy, ¿qué le vamos a hacer?
1: Pues
12: pero bueno, yo cuando voy al gimnasio, yo desconecto mucho, o sea, yo me pongo música y hago mis cosas, no soy mucho de socializar ahí, pero lo entiendo, entiendo que se haga.
1: Pero te pega a ti en el gimnasio que igual alguien de repente lo ocupa demasiado tiempo, está el móvil sentado y tal, y te pega mucho acercarte y decirle, oye, por favor, vayan desalojando.
12: No, yo dejo que la gente haga lo que quiera. No soy mandón, pero yo en el gimnasio.
1: A que le pega, Carlos.
13: Muchísimo, me sorprende, ¿eh?
12: Sí, ir a decirle, oye, vete.
13: Claro, más esas piernas son de entrenar, Piti, sí. Eso no puede ser que no hagas nada.
12: Pues de verdad, que llevo 6 meses sin hacer nada.
1: Sí, pero andas mucho, te mueves mucho.
12: Ando mucho, sí.
1: Y subes muchas escaleras, también te pega.
12: Pues la verdad es que subo escaleras, sí, pero no sé por qué sabes que subo yo escaleras.
1: Te he pegado como el juez Garzón.
12: Oye, ay, por favor, de verdad. Uno nunca sabe dónde se la están tirando,
1: ahí
12: pero
1: está.
12: Se la tiran.
1: Venga, pues igual a partir de 12:30, que despertamos a España juntos en unos segundos.
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0: muy buenos días España, a las 4:30 en las Islas Canarias, que también somos muy de las Canarias aquí, sentaditos, claro que sí, que tenemos un teléfono, no lo estás usando nada, yo sé que es porque no te hemos ofrecido nada, algo te regalamos, ¿eh? Enseguida rascamos de entre los cajones, entre otras redacciones, así que si quieres un detalle del despertador, de nuestros colaboradores, nos llamas y nos lo pides, 900-137-137, 900-137-137, venga, y entras aquí en directo con nosotros, que nos encanta hablar contigo. Y a ti te encanta hablar, por ejemplo, con ella, Tatiana Muñoz, hola.
1: Hola, buenos días.
0: ¿Qué? Estás como así, como disociada.
1: Claro, porque de repente he dicho, vamos a Butaca Preferente y yo ahora me puedo relajar, pero no. Siempre que...
0: Es que esta chica lo tiene que contar todo.
1: Ay, perdone.
0: Que por algo dejo a Piti al último, porque queda bien y como sorpresa.
1: Bueno, pues ahora a todos los oyentes del despertador os sorprendéis, ¿vale? Gracias. Un besito.
0: Me encanta la química que hay. Oye, que ayer salió el EGM, ¿eh?
1: Sí.
0: Sí. Estamos todavía intentando averiguar si hemos subido o hemos bajado, porque los datos son contradictorios, pero estamos como en lo que lo dejamos. Bueno. Así que bien, ¿no? Se supone, ¿no?
2: Para año que ha habido.
0: Carlos, ¿qué opinan?
2: Muy buenos días.
0: Muy buenos, ¿qué has dicho?
2: Que para el año que hemos tenido últimamente, que ha sido muy jaleo, pues.
0: Hombre, ha sido
2: que,
0: muy jaleo.
2: Por eso,
0: pero
2: entre
0: lo
2: el mundial
0: hemos
2: y tal.
0: Juntos.
2: Por eso súper bien, pero que el mundial, no sé qué, no sé cuánto, pues oye, hemos sobrevivido.
0: Achaquémoslo al mundial.
2: Hombre, claro, por supuesto, que nos queda una hora.
0: Y al cambio climático,
2: también.
0: Que lo hace mucho la gente. Gracias por estar aquí y. ¡Vamos! No sé si lo sabes, hay una sección que habla de cultura, de oferta cultural, que se llama Butaca Preferente y la lleva Piti Alonso. 5, 6, 7, 8.
3: Butaca Preferente.
0: Nos hemos puesto de acuerdo, José, el técnico y yo dando al botón de la tos, José cerrando micrófono, porque Piti tiene que aclarar su garganta porque llega pues una de las principales secciones que tenemos aquí en El Despertador. Es el primer fin de semana de julio. Ya tenemos nuevas películas en la cartelera, Piti.
4: Tenemos, pero nosotros hemos seleccionado cuatro títulos muy diferentes. Empezamos por uno de los estrenos españoles de la semana, Día de Caza.
5: Durante miles de años, nosotras fuimos la presa.
6: Por este día tan estupendo que vamos a pasar. Salud.
4: Bueno, imagino que habréis reconocido las voces porque son inconfundibles. Bueno, la dirige Pedro Aguilera y reúne a Carmen Machi, a Rosy de Palma y a Blanca Portillo.
0: ¡Qué maravilla! Tres amigas que vuelven a verse en un antiguo coto de caza. Ese reencuentro acaba sacando a la luz un episodio del pasado que ninguna mujer, que ninguna de ellas ha conseguido dejar atrás.
4: Vale, y es una película construida sobre sus interpretaciones. Habla de cómo un secreto puede seguir marcando una relación muchos años después.
0: Pues lo apuntamos y seguimos con otra producción española, Nueve Lunas, Piti.
4: Sí, esta es una película muy, muy interesante. La dirige Patricia Ortega y la protagonizan Zac Gómez, Jorge Sanz y María León. Todo empieza cuando un hombre trans descubre que está embarazado.
7: A este le pasa otra cosa.
8: ¿Quién es?
7: No.
8: Por favor.
7: No, algo, coño.
8: ¿Estás asustando?
9: Estoy embarazado.
7: Virgen de Araceli.
10: Estás de coña, ¿no?
0: Ay, qué bien, lo hablamos, me acuerdo cuando estuvo María León, lo hablamos con ella aquí. Por fin la vamos a ver. Ese punto de partida sirve para hablar de identidad, de familia y de cómo una noticia inesperada puede cambiarlo todo.
4: Sí, y el punto de vista de la película está, lo hace mezclando drama y comedia, pero sin perder de vista la historia de los personajes, que es bien potente.
0: Qué
4: sí.
0: Bonita. Pues otra que nos apuntamos, Nueve Lunas. ¡Atención! Cambio de registro porque vuelve una de las franquicias de animación más taquilleras del cine.
11: A ver.
12: Ha sido una toma.
13: ¡Perfecta!
4: Pues... Sí. Llega a las carteleras por fin Minions y Monsters. Qué dirigida guay. Por Pierre Coffin y Patrick Delague. Esta vez la historia nos lleva al Hollywood de los años 20, donde los Minions sueñan con convertirse en estrellas de cine.
0: El problema es que su entusiasmo siempre acaba provocando el efecto contrario.
4: Eso es, y entre rodajes imposibles, monstruos clásicos y el caos habitual que tienen los Minions, la película recupera el humor físico que ha convertido a estos personajes en un fenómeno mundial y es una apuesta segura para llevar al cine a toda la familia.
0: ¡Qué bien! Pues venga, que terminamos en las salas con La muerte de Robin Hood.
14: La gente habla de Robin Hood. Cuentan historias.
4: Pues dirigida por Michael Sarnowski, el director de Pig, y el reparto reúne a Hugh Jackman, Jodie Comer y Bill Skarsgård.
0: Aquí Robin Hood está muy lejos del héroe clásico.
4: Es un personaje marcado por la violencia y por las decisiones que ha tomado durante toda su vida. Una versión mucho más oscura de este mito.
0: Y si esta semana, oye, pues prefieres quedarte en casa...
15: Y cuando mi vida era de lo más sencilla, mi querido Lord decidió complicármela un poco.
16: En ole, Eudoria Holmes, ¿me aceptarías a mí
9: Ernest Augustus de la casa de Tewksbury.
4: Pues por fin llega a Netflix Enola Holmes 3. Regresa Millie Bobby Brown, Henry Cavill, Louis Patrice y Helena Bonham Carter. Además dirige Philip Barantini, responsable de la gran, muy premiada Adolescencia.
13: Uy, sí, y dura también. Oye, Millie Bobby Brown, que es española, yo no lo sabía.
4: ¿Cómo que es española Millie Bobby Brown?
13: O tiene procedencia española. Ahora investigalo, Tatiana, por favor. Es de Marbella, me está diciendo José, el técnico.
4: Oye.
13: Yo ayer me enteré y me quedé loco. Bueno, a ver, esta vez la aventura de esta película comienza en Malta.
4: Sí, porque Enola viaja allí pensando en su futuro junto a Tewksbury, pero todo cambia cuando Sherlock desaparece. A partir de ahí tendrá que resolver un caso que la lleva mucho más lejos de lo que esperaba.
13: Las dos películas primeras funcionaron muy bien.
4: Sí, y esta mantiene la mezcla de misterio, aventura y humor que ha convertido a la saga en uno de los grandes éxitos de la plataforma.
13: Pues hasta aquí, Butaca Preferente con Piti Alonso. Muchas gracias. Van todos al móvil, investigando datos, documentándose. Millie Bobby Brown, ¿de dónde es?
1: Nació en Marbella.
13: Mira, lo decía José.
1: Nació en Marbella y, según ChatGPT, vivió 4 años en la Costa del Sol.
13: Ah, pues si lo dice ChatGPT, entonces es verdad.
1: Entonces, seguro. Sí. Vamos.
13: Me encanta ChatGPT pone debajo siempre, no hacer caso a lo que digo. La información importante, contrástala, claro. Porque puede que sea mentira. Me encanta. Bueno, que tenemos mucho contenido hoy aquí en El Despertador. Me encanta que te hayas despertado y nos hayas elegido una vez más. Gracias. Y hemos salido a la calle a cantar una canción en este día maravilloso. ¿Por qué hemos salido hoy a cantar, Carlos? ¿Qué opinan?
2: Hoy hemos ido a cantar Sabor de Amor.
13: ¿Y por qué?
2: Porque es el día de la invisibilidad.
13: El día de la invisibilidad. ¿Pero qué es eso?
2: Danza invisible, no lo sé. ¿Qué día es hoy?
13: Es el día internacional de la fruta, que igual es más ridículo.
2: Pues cuadra también, es verdad. No, tiene sentido.
13: Cuadra también.
4: Cuadra muchísimo.
13: Venga,
4: claro.
13: Pues si no te importa, lo hacemos por esto, ¿vale?
2: Por el día de la fruta.
13: Salimos con Carlos, ¿qué opinan? A cantar Sabor de Amor.
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2: Boca de piñón.
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2: Muy bien.
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2: Y lo que solemos hacer aquí en El Despertador, después de escuchar a Carlos que opinan, cantar una canción, es pedir una cover de esta canción. Pity Alonso.
3: Dígame.
2: ¿Te ves capacitado de cantar Sabor de Amor de Danza Invisible?
3: Vamos allá.
2: Venga.
4: Bésame con frenesí.
2: Ole tú.
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2: ¡Hey!
4: Y uvas en abril.
2: Un aplauso, por favor. Suficiente. ¿Cuánto arte aquí en El Despertador, eh?
3: Sí, sobre todo unas voces blancas, ¿eh?
2: Bueno, amigo, oye, cada uno tiene la voz que tiene y la tuya tiene personalidad máxima. Lo que tienes en lo que vamos a hablar,
5: De lo que vamos.

0: nueva. En 2021 se llegó a ingresar casi 3 millones de euros.
1: De todas las cuentas que eso no tienen movimiento.
0: De todas las cuentas que no tenían movimientos, el cómputo total, 30 millones.
1: 30, ya, me parecía poco.
0: 30 millones.
1: A pesar de ser mucho.
0: 30 millones.
1: 30 millones de euros que pueden salir de cuentas que, oye, pues que la gente o tiene olvidada o a lo mejor tiene poco y se olvida.
2: Aquí pasa como a Lola Flores, que si de repente todos los españoles le daban 100 pesetas, tenía 35 millones.
1: Pues a lo mejor...
2: Aquí es, si a cada persona se le olvida un euro, pues tenemos 35 millones de euros.
1: A lo mejor es eso. Tenemos una cuenta con un euro.
2: Yo no tengo ninguna cuenta con un euro.
1: Yo tampoco. De todas formas, el mantenimiento de la cuenta en sí te suelen cobrar también.
2: Te cobran siempre. O sea, quiero decirte, de repente tú un día te llega y te dice, mire usted, tiene que pagarme 150 euros por la cuenta que tiene un euro. Y tú dices, ah, pues la voy a cerrar que no me compensa. Otra cosa es que estés muerta. Entonces, pues no te das cuenta y no lo haces.
1: Oye, esto pita de alguna forma. Si tienes una cuenta corriente y nadie ha dado parte y tú te has muerto, esto tiene que pitar de alguna forma. ¿Y quién se queda ese dinero?
2: Es que se supone que una vez que te mueres, en el momento que te mueres, si hay una y se levanta el atestado de que te has muerto, como
1: claro,
2: se llame eso, pues de repente eso se comunica a todo lo que tiene que ver contigo. Pero bueno, entiendo que fallará un poquito la cosa.
1: Y si tiene, imagínate que tienes una cuenta corriente, te han ido quitando dinero por el mantenimiento y no tienes dinero. ¿El Estado también se hace cargo de ello?
2: O sea, que te van a... yo creo que no te van a dar ni un euro, vamos. Pero bueno, no lo sé. Habría que preguntar a algún ministro o algo.
1: Sí, pues se le pregunta a Carlos Cuerpo, le podemos preguntar a ver qué tal. ¿No? Por ejemplo, por preguntar a alguien.
2: Le pregunto lo que haya pasado.
1: Carlos, ¿tú qué movimiento le darías a una cuenta para decir, oye, señores, que estoy aquí?
3: Yo tengo una cuenta sin usar, porque cuando vivía en Londres tenía cuenta y ahí se ha quedado. O sea, y lleva ahí sin usarse. No, de hecho, he calculado antes, porque yo me volví en 2012. Y digo, a ver si en Inglaterra va a ser diferente, yo estoy 50 ya. Y dejé pasta, dejé un sueldito de Zara o algo así. O sea, que ahí...
1: Lo que es tener dinero, ¿eh? De todas formas, tengo ahí una cuenta y no le he hecho
3: No, pero
1: mano.
3: Porque cuando me volví, no se vea si volver otra vez a Londres o no. Entonces la dejé en plan de, por tener aquí esto seguro para cuando vuelva.
1: Sí.
3: Y ahí se ha quedado y llevo sin ir... 14 años hace ya.
1: Pues
3: o sea,
1: igual.
3: Estoy ya 6 años.
1: Pues, oye, que igual eso tiene intereses y estás forrado.
3: O igual tiene mantenimiento y estoy arruinado.
1: Igual
3: no me interesa volver.
1: La Interpol.
3: Pero que tendré que ir a Londres a comprarme un fish and chips o algo, porque claro, eso si no lo pierdo, estoy viendo ahora.
2: Yo te diría que le echaras un vistacito a la cuenta.
3: No sé, debería.
1: O sea, como recomendación,
2: pero,
1: como amigo,
2: bueno,
1: ¿eh?
2: Pero esto es una medida española, ¿no? No tiene por qué ser...
1: Sí, sí, pero... Sí. Ay, ¿cómo está en Inglaterra? Es que no lo sabemos.
2: Es como eso,
1: ¿cuántas cuentas corrientes tenéis? Tú, Tatiana, ¿cuántas tienes?
0: Una. Solamente una.
1: Y Carlos, tú, además de la de Inglaterra.
3: Yo tenía más de una, pero con el tema de... Las tenía cuando era joven, porque eran como gratis. Ahora, como ya hay que pagar por ser mayor, ya las voy cerrando.
1: Sí,
3: así
1: sí,
3: que
1: sí,
3: tuve
1: sí.
3: unas cuantas, ahora ya tengo solo una.
1: ¿Tú, Piti?
2: Yo tengo alguna.
1: ¿Alguna que otra?
2: Alguna tengo,
1: lo
2: sí.
1: dejamos ahí, no concretamos. Yo tengo dos, y me ha dado por pensar eso, porque, a ver, no es mucho lo que te quitan por el mantenimiento, pero te quitan.
3: Por eso. O sea,
1: digo, a lo mejor una cuenta de ahorro dentro de la... No lo sé.
3: Todo fuera.
1: Bueno, no sé, oye, que hay que tener conciencia del dinero que se tiene y hay que cuidarlo también en ese aspecto. Vamos con el siguiente tema.
4: Sacudir.
5: Mundo ideal.
1: Me encanta esto.
5: Mundo en el que tú y yo podamos decidir cómo vivir.
1: ¿Por qué escuchamos a Aladdin, Tatiana?
0: Porque vamos a hablar de felpudos, de alfombras, ¿no? De estas cositas.
1: Es que lo elegí y me siento tan orgullosa de esta tontería que he hecho.
0: No, está muy bien, está muy bien. Porque, a ver, si tú eres de limpiar o de sacudir el felpudo por la ventana,
1: ¿sí?
0: Pues debes de tener cuidado porque te pueden llegar a multar.
1: Espera, me encanta esto. Tienes que tener cuidado, es decir, que no te pillen.
3: Claro,
1: hazlo,
3: claro,
1: que no lo hagas. O sea, hazlo, pero que
2: hazlo,
1: no te pillen.
2: Exactamente.
0: No, pero
1: que no hay que hacerlo, no hay que hacerlo.
0: Es que solo en algunos ayuntamientos han puesto esta medida. Por eso digo, cuidado.
1: Infórmate antes de hacerlo.
0: Eso es. Pues es que ha entrado en vigor una ley que prohíbe sacudir alfombras, felpudos, manteles, cojines al exterior.
1: Sí.
0: En el caso de hacerlo, puedes ser multado con 3.000 euros.
1: ¡Ostras!
0: Claro, el objetivo es evitar molestar a los vecinos y no contribuir al deterioro de los espacios públicos.
1: Claro, no ensuciar, prácticamente.
0: Claro, ser limpio.
1: Aunque todos confiamos cuando sacude... Carlos se ríe, porque te has reído.
3: Me he pensado otra cosa.
1: Pensamientos intrusivos. Sí. Ah, sacudir.
3: Claro.
0: Oh, Carlos.
3: Perdón.
0: Son las 5:44.
1: Estamos en ese punto. No sé vosotros, yo cuando sacudo digo, se lo comen los pájaros.
3: Ya, bueno, claro, si es maíz sí, pero si es polvo...
1: No, si es maíz, no.
3: Claro.
1: Si es alpiste, ¿no?
3: Claro.
1: El típico alpiste que te dejas en...
2: Hombre, y si no nos dejan sacudir el felpudo en la ventana ni en el balcón, ¿dónde lo tenemos que sacudir?
1: Pues...
2: Claro, a mí que me digan dónde lo tengo que sacudir.
1: ¿Dónde lo sacudiríais?
0: En la bolsa de basura, coges tu bolsa, la abres...

0: dice entre dos y sacudes.
1: ¿Y cómo lo haces? Eso, así.
0: Claro, sacudes, sacudes.
2: No, pero, a ver, esto es física.
1: Lo metes en la bolsa y lo haces así, ¿o cómo va?
2: Le buscas un huequecillo al mantel en cuestión, lo metes en la bolsa, sacudes, clic, clic, clic, clic, algo se quedará, pero no te multarán.
1: No, no. Bueno, yo...
2: De momento, claro.
1: Hombre, porque todo ha cambiado un poco, ¿no? Porque ahora ya no puedes ni tirar el agua de fregar a la calle.
2: La gente lo hace.
1: Hombre, claro, vete a... Bueno, me voy a callar, sí.
2: No. Sí. Los del restaurante debajo de mi casa hay veces que no se puede pasar por ahí porque te han mojado todo. Claro. ¿Y eso no se puede hacer tampoco?
1: Hombre, yo creo que no. Yo creo que están fregando el suelo y de repente tú vas pasando y te lanzan todo un chorro de agua que dices, oye...
2: Eso sienta peor ahora que antes. Antes decías, pues, es lógico.
1: Es lo normal. Antes cuando había que fregar tu trozo de acera, como por ejemplo cuando era alcaldesa Ana Botella, que teníamos que fregar, sí, porque como no pasaba la basura, pues había que fregar. Pero bueno, ahí lo dejo.
2: En esa época ya me acuerdo de una visita de mis padres a Madrid, que había huelga de basuras. Hombre, Dios mío, qué fin de semana tuvimos.
1: Anda que no he fregado yo el portal de la Plaza Luna. Vamos.
2: ¿Dónde está la hamburguesería esta famosa?
1: Sí, claro, porque no pasaba la basura.
2: No pasaba, pues ahí algo había que hacer.
1: Yo qué sé, sí.
2: Claro que sí. Carlos, cuéntame.
3: Yo sacudía la escoba. Sí. Para quitar el polvo. Lo que pasa es que descubrí por las malas que no se podía. Porque claro, yo era nuevo en la casa y había un patio interior.
2: Pero no en el mundo, ¿no?
3: En el mundo no, pero claro, sí, viviendo solo. Entonces, pues sacudí un poco la escoba en el patio interior. Hasta que un señor calvo que estaba abajo me echó una bronca. ¿Qué haces tal? No sé qué. Y digo, uy, perdón, que no sabía que vivía aquí nadie. Lo siento. Me echó una bronca tremenda. Que encima es el presidente de la comunidad.
2: Pues igual por eso, ¿no?
3: Ya, claro. Entonces ya he descubierto que no se puede hacer eso. Entonces ya la escoba nunca la limpio. Bueno, está todo lleno de polvo. Hasta el día que viniste a mi casa, que por si acaso quité con la mano toda la basura de la escoba y tal.
2: Es
3: y
2: que che. Eso yo lo hago cada vez que limpio.
3: ¿Con la mano se hace eso?
2: Pues yo lo pues hago yo con lo hago la así, mano, pero, chico, no pasa nada.
1: Coges un trozo de papel, ¿sí? de papel de cocina, ¿sabes? Y tiras.
3: ¿Ves cómo me casaría con él?
2: Oye, ahora hablamos de vuestra boda, pero antes, y seguro que te está pitando algo de lo que estamos hablando. Seguro que algo no hacemos bien, o seguro que yo qué sé, que tú lo harías mucho mejor. Llámanos, nos tiras de las orejas, nos cuentas tu historia. 900-137-137. 900-137-137. Estamos en directo, ¿eh? Las 5:47 de la mañana aquí en Radio Nacional, el despertador de Radio Nacional. Llámanos y nos explicas cómo hay que hacerlo. Yo lo que hago con el... Yo tiro más de aspirador, ¿eh? Después de comprar aspirador me olvidé de la escoba porque siempre te dejas algún recoveco. Total, lo que hago es cojo el cepillo del aspirador y voy quitando las pelusicas... Enciendo el aspirador y lo chupas y es una sensación.
3: ¿Pero dónde se queda luego eso? ¿En la bolsa?
2: En la bolsa. Claro, claro, no, claro. Se va a un mundo de fantasías claro, sí, donde están todas las basuras del mundo.
1: Se va a Faunia.
2: Con los pingüinos.
1: Sí, sí.
2: Juan Urra. Juan. Claro, Juan ha muteado porque quiere hablar con la gente. Juan, espera, le voy a escribir porque es que ha llamado a alguien. Y Juan ahora mismo está hablando. Juan, tú, mételo. Mételo directo. Sí, mételo directamente. Sí. Ah, que es... No, pero Miquel de Bilbao, me interesa hablar con él directamente. Venga, sí. Fer, méteme a Miquel de Bilbao, venga. Que vamos a perder sino mucho tiempo, ¿no?
4: Sí, claro.
2: Venga, cuando me digáis que está, yo le doy el egunón a Miquel de Bilbao, lo tenemos. ¡Miquel! Muy buenos días, Miquel. No le tenemos de momento. Hay una pequeña barrera, espero que no, idiomática. ¿Qué tal lleváis el euskera?
3: Bien. Pues, me suena una canción en euskera, pero no más.
2: Cántasela.
3: Pero es que es de la Real Sociedad, igual le molesta.
2: A ver, ¿qué pasa?
3: Se la canto, está aquí ya. Miquel,
2: sí.
3: ¿Estás ahí?
2: Canta.
3: Churi urdi, churi uri urdi.
5: Joder, pero como de Bilbao.
3: Ya, se lo he dicho.
5: No.
2: Miquel, egunon.
5: Egunon de Nori.
2: ¿Qué tal? ¿Cómo estás, Hermodus?
5: Pues mira, ondo, Naur. Hemendago.
2: Y nosotros también. Guere, oye, es que me acuerdo del euskera más o menos. Juan, ¿por qué has entrado?
6: ¿Porque me lo has pedido?
2: No te he pedido. Le he pedido que entre Miquel.
6: ¡Ay, va la hostia! Vale.
2: Este también es un poco vasco, es de Navarra, ¿sabes? Miquel.
5: Yo soy vasco, pero no ejerzo, ¿eh?
2: ¿En qué curso te quedaste?
5: Pues todavía estoy haciendo todavía algún bolo.
2: Miquel, a ver, ¿qué te ha pitado? Es decir, estamos aquí hablando de cosas que no sabemos y necesitamos ayuda de gente lista como tú.
5: Bueno, listo, eso lo habría que mirar.
2: Habría que hacérselo mirar, ¿no? ¿Tú cómo limpias? ¿Eres de escoba? ¿Eres de aspirador? ¿Tiras?
5: Yo soy de aspirador.
2: El aspirador funciona mejor, ¿verdad?
5: Bueno, pues oye, pues me resulta cómodo, paso y ya está. No sabes, barrer, no quiere decir que me gusta tanto, ¿eh?
2: Claro que sí. Carlos, ¿qué opina? Me está diciendo que te quiere preguntar.
3: Sí, sí, sí. ¿Y la rumba qué? Porque la rumba es mejor.
2: Ostras, la rumba.
5: Pues hombre, la rumba también tengo, ¿eh? Tengo las dos. Tengo rumba y tengo aspirador.
3: Pero tu casa está impoluta. Las dos cosas
5: bueno,
3: a la vez.
5: Bueno,
2: ¿se puede comer en el suelo en tu casa?
5: Se puede. Entonces,
2: conviene, de hecho.
5: ¿Eh?
2: Convendría o mejor dejarlo estar.
5: Mejor dejarlo estar. Para comer bien en la mesa no hay.
1: Mucho mejor la mesa, Miquel. ¿Qué tal? Soy Piti. Oye, mira, que yo siempre he estado con el tema de la rumba, porque es que yo soy aspirador, también tengo escoba,
2: sí.
1: Y la rumba, pues ha habido alguna casa en la que ha habido rumba, en la que yo he estado, pero yo no veía que la rumba limpiaba muy bien. ¿Tú realmente me la recomiendas, la rumba, o qué hago con esto?
2: Qué buena pregunta.
5: Vamos a ver, es cómoda, ¿eh? O sea, el que la dejes, la programes, vengas y te encuentras... Pero ponga limpieza más a fondo, joder, yo qué sé.
1: O sea, que no limpia a fondo la rumba. No.
2: ¡Que sí!
5: A fondo, no.
2: Miquel, ¿tú no has visto de estos vídeos en internet donde se deja un plano fijo y la rumba va cogiendo sí, toda la suciedad? Hay que darle tiempo, hay que confiar. Piti, ¿tú que eres tan del secreto?
5: Y bueno, de hecho las abres y está lleno.
2: Está lleno de mierda, ¿no?
5: Exactamente, o sea, bueno, que algo hará. Bueno, no viene un señor bueno, y la llena.
1: Bueno, pues voy a abrir mi mente y a confiar en la rumba.
2: Como diría Merche.
1: Abre tu mente. Claro.
2: Oye, Miquel, que Tatiana también te quiere preguntar algo.
4: Sí, Miquel, a ver, mucha aspiradora, mucha rumba, mucho tal. ¿Y la fregona para cuándo? ¿Cada cuánto cambias el agua de la fregona?
2: ¿Cómo?
5: Pues cuando la usa.
2: Claro.
4: Lo que sea, a lo mejor era un poco guarrete con la fregona, quería saberlo.
2: Tú lo eres, Tati. Tú no limpias en casa, tú vives con tus padres.
4: No limpio nada, por eso hago estas preguntas.
2: Ya.
4: Y tampoco me intereso por limpiar ni
2: cuando se cambia el agua, me encanta esto.
5: Joder, qué suerte vivir con los padres.
1: Verdad, Miquel. Eso no está pagado.
2: Miquel, ¿eres del mismo Bilbao o de dónde eres?
5: Vamos a ver, yo soy de Basauri, pero vivo en Bilbao ahora, ¿eh? Ahora vivo, estoy en el casco viejo de Bilbao, viviendo ahora mismo en el barrio de Achuri, porque estoy llamando.
2: Allí me quedé yo cerquita, me quedé la última vez que estuve en Bilbao, en enero. Sí.
5: Aquí, desde el barrio de Achuri, la Plaza de la Encarnación, hacia arriba estoy, sí.
2: Pues
1: qué buen sitio, Miquel.
2: Oye, Miquel, bueno, sí, dime.
5: No, que es buen sitio, donde estás a gusto, es buen sitio.
1: Siempre.
2: Sí, que sí, que bien habla este hombre, de verdad. Oye, Miquel, pues muchísimas gracias por llamarnos y gracias por compartir tu simpatía con nosotros.
5: Venga, pues a vosotros, hasta otro día.
2: ¡Es que ricasco!
5: Venga,
2: agur, retaundo pasa. Que vamos a seguir hablando, que aquí no se va nadie, que estamos de despedidas. Vamos con el siguiente tema.
7: Quevedo.
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0: Vamos, Tati, ¿qué ocurre con Quevedo?
1: Bueno, que Quevedo vuelva a girar por España el año que viene. Entre sus citas destacan solo Madrid y Barcelona. Sin embargo, los conciertos no van a ser en estadios. Y en una entrevista en El Buscador ha desvelado el porqué.
2: La realidad es que es mi tercer disco, ¿sabes? Tengo 24 años. No quiero quemar etapas y luego arrepentirme. Aparte de que, para mí personalmente, como fan, los mejores shows de todos son en arena. Hombre. Mejores que los de estadio, personalmente.
0: ¿Qué diferencia
2: más cerca,
0: hay?
2: Más cerca, ves a la gente dentro, que es un sitio grande, pero estás mucho más conectado. El estadio es mucho más impersonal, ¿sabes?
0: A ver, que alguien me explique qué diferencia hay entre arena y estadio.
1: Arena se refiere al Movistar Arena, por ejemplo, el Wizzing, que es más pequeño.
0: Es más pequeño el arena.
1: Eso es.
0: Y estadio es el Metropolitano, por ejemplo, de Madrid.
1: Efectivamente, es más impersonal.
0: ¿Y el Palau Sant Jordi?
3: También. Arena.
1: Es, arena.
0: No.
3: ¿Qué
0: no,
3: es?
0: ¿Será arena? ¿Tiene 15.000?
3: El Club Sant Jordi será arena y el Palau Sant Jordi será...
0: Vale, vale. Sí. O sea, estadio 50.000, vamos a echar más o menos, arena 15.000.
1: Efectivamente.
0: Más o menos.
1: Claro,
0: vale.
1: Entonces él dice que no se lo ha pensado dos veces, que para él era ir a hacer arenas y punto.
0: Muy bien. Piti, qué fuerte esto, ¿no? Que un artista diga, no, no me interesa tantas localidades, quiero menos, bueno, porque lo vivo mejor.
3: Yo creo que va bien encaminado. No, porque todo tiene su proceso y lo que él dice, tiene 24 años
4: 24,
3: y 3 discos.
4: ¿Eh?
3: Entonces, pues a lo mejor hay que esperar un poco, porque además llenar una arena no es lo mismo que llenar un estadio.
0: No, que se lo digan a los gatos.
3: Vale. A ver, es Quevedo.
0: Claro, Quevedo tiene la... me cae muy bien y me gusta mucho su música, pero tiene la cara más normal de la historia. Es como súper normal.
3: Yo le vi pasar en una carroza en el carnaval de Maspalomas, sí, sí.
0: ¿De orgullo? No.
3: No, en el carnaval
0: claro,
3: normal.
0: Claro, carroza, más palomas, permíteme.
3: Sí, siempre llegas a ese sitio, claro. Pero bueno, en este caso era otro carnaval, el carnaval normal.
0: Amparo, que tenemos un minutito para hablar contigo. Hola.
5: Hola.
0: Amparo, cuéntame, ¿cómo se limpia la mopa?
5: Yo la limpio, paso la mopa y luego, como hay mucho pelo,
0: ¿sí?
5: Cojo un cepillo y
0: rascas.
5: Y lo limpio, y con lo rasco y con un papel...
0: Claro.
5: Lo tiro a la basura, siempre tengo la mopa limpia.
0: Y escucha una cosa, ¿tú eres partidaria de pasar la aspiradora por la mopa? Es decir, utilizar la mopa para quitar toda la suciedad y luego pasar la aspiradora para que desaparezca de la mopa.
5: No.
0: No lo usas.
5: Me gusta mucho la mopa.
0: ¿Y cuántos años llevas limpiando así?
5: Oh, yo tengo 82 años.
0: 82, mira, el año que nací yo.
5: Es
0: verdad.
5: Ya soy mayor.
0: Mujer, mira, he estado este fin de semana con mis padres, tienen, nada, 3 años menos que tú, y están maravillosos, o sea que mayor el que no está, así que no te preocupes.
5: Yo también estoy muy bien.
0: Ya se te nota.
5: Lo que, claro, me acuesto a los 11, ya tengo bastante dormido, y soy mi vida.
0: Oye, muchísimas gracias.
5: Mi vida, oír la radio es mi vida. Estoy...
0: Ay, qué bonito.
5: Sola. Ya estoy viuda y entonces...
0: Pues mira, te voy a ofrecer un plan maravilloso porque llega Juan Ramón Lucas y las mañanas de Radio Nacional ya en unos segunditos y vas a estar 6 horas con él y con todo su equipo. Te mandamos un beso. Muchísimas gracias, Amparo.
5: A vosotros.
0: Y nosotros... Oye, tengo que despedirme de vosotros ya. Me habéis dado un programa bastante majo. Para ser 3, lo habéis hecho bastante bien.
3: Bueno.
0: Ah, que Amparo sigue.
3: Somos 4 con ella.
0: Somos 4, Amparo. Claro que sí. No, besos a todos. Gracias, Piti Alonso.
3: Gracias a ti.
0: Hoy has hablado más que yo en el cazador. Creo que es verdad. Carlos, ¿qué opinan? ¿A seguir cantando?
6: Por supuesto que sí.
0: Y Tatiana Muñoz, cuando llegues a casa, cambia el agua, por favor. El agua de la fregona.
1: Que lo cambien mis padres.
0: Claro que sí.
1: Que para eso están.
0: Que nos vamos con música y con mucho cariño que dejamos aquí en Radio Nacional, en el estudio 101 de la Casa de la Radio, mañana a las 4 de la madrugada contigo. Ahora Juan Ramón Lucas y las mañanas de Radio Nacional. Que sepas que se te quiere. Adiós.

0: Son las 6, las 5 en Canarias.
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0: ¿Qué tal? Muy buenos días. Empezamos mes y calienta ya la banda el primer turno de vacaciones. Pero el miércoles 1 de julio, es aquí ahora, cuando se va a cumplir en el día de hoy la primera semana del terremoto de Venezuela, y aún seguimos en el estupor y el dolor. Lo conocimos el jueves, de madrugada, por la hora española, pero fue el miércoles pasado cuando tembló el norte del país, sobre todo la zona costera de La Guaira, donde los enviados especiales de Radio Nacional de España permanecen atentos al desescombro. Prácticamente perdida ya la esperanza en encontrar personas vivas, y también a la desolación de los supervivientes. Bea Viaño, con el apoyo técnico de Luis Montero, buenos días, noches allá, comenzando este miércoles de devastación. Bea.
1: Buenos días, Juanra. Pues aquí estamos en el distrito Los Corales, en La Guaira. Y ahora mismo, si yo tengo que hacer un giro de 180 grados, todo lo que veo a mi alrededor son totalmente edificios colapsados. Edificios de 13, 7, 17 plantas que se han venido totalmente abajo. Y ahora mismo lo que estamos es en medio de un intento de un operativo de rescate. Probablemente estemos hablando de los últimos rescates que ya se puedan empezar a hacer después de esta catástrofe. Aquí había dos niños que hoy a mediodía dieron signos vitales. Sabemos que están muy mal ubicados, que ha habido equipos que han dicho que es muy difícil sacarles. Aquí ahora mismo estamos con los topos mexicanos, ahora mismo vamos a poder hablar con el topo mayor, pero también hay un equipo de la República Checa, hay personal de un equipo norteamericano, ahora mismo han metido a los perros, después pasarán un escáner auditivo para ver si esos chavales siguen con signos vitales, y esa es la situación que todavía vivimos ahora en La Guaira. Hay gente que todavía se aferra a esta mínima esperanza, y como te decía, Juanra, con nosotros está Héctor Méndez. Él es el topo mayor de los topos mexicanos, un experto con muchísima experiencia en rescates. Ha estado, por ejemplo, en La Dana, ha estado en Japón, ha estado en Argentina. Bueno, pues en la solapa de su traje vemos muchísimas banderas, y él ahora mismo te puede escuchar y podemos empezar a preguntarle. Eso sí, antes me gustaría deciros que, como os he comentado, estamos en medio de un rescate. Si en un momento nos dicen silencio, se apagan los generadores y se corta ahora mismo la conexión que tenemos en directo.
0: Bueno, nos has dejado mudos, Bea, con esa descripción, francamente. O sea que, naturalmente, atentos a lo que pueda suceder en este momento. Hernán Méndez, buenos días, buenas noches allá, señor Méndez.
2: Sí, Héctor Méndez.
1: Héctor Méndez.
0: Héctor Méndez, usted nos decía, nuestra compañera, que tiene experiencia en rescates, en desastres, al frente de esa brigada. ¿Hay esperanza de encontrar a esos dos niños? Es lo primero que le tengo que preguntar. ¿Con vida?
2: Sí, claro. Nosotros como rescatistas, lo último que hacemos es decir que están vivos cuando tenemos el cadáver ya en la mano. O sea que no podemos decir jamás que no hay esperanza.
0: ¿Es distinto este desastre a otros que ha vivido usted? ¿Hay alguna particularidad, algo que lo haya hecho especial, distinto o no, señor Méndez?
2: El tipo de destrucción se me hace muy parecido a lo que vivimos hace unos poquitos años en Hatay, en Turquía. Allá hubo mayor cantidad de edificios, pero allá fue claramente por la corrupción, el tipo de material de tan pobre calidad, y el acero, que no era acero, era fierro. Pero aquí son edificios más antiguos. Y el problema aquí es que fue el epicentro, estamos sobre de una falla tectónica, ¿sí? Uh-huh. En medio de dos placas. Entonces, el centro del terremoto, muy cerca de la superficie, claro que le dio con todo. Y vemos el tipo de derrumbe, que hay muchos edificios de lado, que te señala el movimiento de la ola telúrica.
0: Alguien que tiene tanta experiencia puede sustraerse de la emoción, o eso es inevitable. ¿Cómo está viviendo usted, profesional de esto, con enorme experiencia, todo esto?
2: Mira, hace yo ahorita vengo de otra área que se llama, a ver, permíteme.
0: Sí, no, claro.
2: Vengo, apaguen ese radio, ¿no?
1: Es que está sonando.
2: Sí.
1: Estamos en directo en un operativo y está sonando la radio y él está ahora mismo preocupado para que atiendan el radio ahora mismo.
2: Correcto.
1: Y continuamos.
2: Sí, estaba en un lugar que se llama Makuto, donde estuve hace, en el 99, que hubo un deslave. Estaba recordando y llegó una señora llorando. Fuimos a hacer una evaluación. Nada más me pidieron ir a hacer una evaluación y mi equipo está en diferentes puntos trabajando, tres diferentes puntos. Entonces me fui con otro compañero solo y a la hora que me iba a retirar una señora me dijo, yo a usted, de usted me agarro y no se me vaya, porque es la única oportunidad de que me saquen a mi gente. El tipo que estaba a cargo, un tipo reacio a la normatividad, dijo, ustedes no entran. Entonces la señora, ustedes no se van. Dije, bueno, el que me llevó le dije, solucióname este problema. Porque yo sí me quiero quedar, pero el hombre que está a cargo no me quiere dejar trabajar y la señora quiere que no nos vayamos. Total que tuve que echar mano de toda mi capacidad porque siéntese, me voy a crear un problema grave. Si me quedo, me están buscando algún pretexto para botarme, entonces estás al filo de la navaja. Total que resultó que hice una buena negociación. Dejé parte de mi equipo y estoy esperando ahorita agarrar otro equipo que terminó una faena para dirigirme a Makuto y solucionar el problema. Entonces así tienes que estar, además de estar arriesgando la vida, estar también lidiando entre burócratas insensibles y el sentimiento de la gente a flor de piel. Entonces tienes que tener muchísima sensibilidad, sangre fría y sangre y cabeza fría para darle solución a este tipo de situaciones tan graves que se te presentan.
0: Señor Méndez, muchísimas gracias por su tiempo. Le dejamos que siga con esos trabajos vitales. Espero que haya suerte con los niños y que la noche vaya lo mejor posible. De verdad, muchas gracias.
2: Bueno, mira, para nosotros ahorita no hay noche ni día, ¿no? Porque estamos en medio de una misión y ahorita no sé ni qué hora es. Porque de veras, desde que llegamos no me voy a hacer la víctima, ni mucho menos, ni me siento, no me siento doblegado, no me siento cansado. Tal vez en todos estos días, que es una semana, tal vez he dormido cuando mucho una hora. Pero el ambiente, la adrenalina, el deseo de salvar a los niños, todo esto te mantiene en un estado de vigilia, una vigilia súper alterada. Entonces tu espíritu toma posesión de ti, el espíritu colectivo, y tu cuerpo es un simple vehículo que te permite estar despierto durante 60 o 70 horas con un breve lapso de 20 minutos de descanso para continuar. Entonces aquí estamos nosotros, todos mis compañeros, trabajando llenos de energía. No ves a ninguno ahí doblegado, ¿sí? Sino que somos gente recia.
0: Desde luego, y admirable, y permítame felicitarle desde aquí, desde España, por esa labor, señor Méndez. Muchas gracias, de verdad, Muchas gracias.
2: Sí, gracias.
0: Vea, vaya testimonio.
1: Juan Resto lo dice, que no lo hemos comentado, con 80 años tiene el topo mayor de los topos mexicanos. Y está aquí, con 80 años.
0: Y diciendo lo que dice y trabajando como trabaja, madre mía.
1: Y organizando a un equipo entero, donde es un equipo compartido, checos, estadounidenses, mexicanos y todos los que puedan venir a echar una mano.
0: Bea, volvemos a conectar en otro momento del programa. Muchísimas gracias por tu testimonio y por acercarnos a esta figura singular, a este Méndez, jefe rescatista del centro de comando. Hasta dentro de un rato, de Triviño.
1: Hasta luego.
0: Bueno, una semana va a ser, en este miércoles, en el que estamos arrancando, arranque del programa esta mañana, de ese desastre del terremoto. Rápidamente un par de cosas más de este día. Es primero de julio, y un primero de julio hace 20 años entraba en vigor una norma que no sé si ha cambiado nuestra forma de conducir, pero que sí nos ha responsabilizado de nuestras propias acciones al volante. 20 años del carnet por puntos. Pere Navarro, director general de tráfico.
3: Y con el preso por puntos se apela a la autorresponsabilidad. Tú eres responsable de tus puntos. Tú gestionas tus puntos. Cada vez que infrinjas contra la ley de tráfico, pues vamos a retirarte una parte de la confianza. Ah, y si lo haces reiteradamente, fuera de la carretera. 6 meses en conducir, un curso de reeducación y un cierto examen. Es decir, el gran cambio fue de que era un tema de la administración que me lo resuelva todo el gobierno, a no tú eres responsable de la gestión de tus puntos. Tú eres responsable de tu actuación.
0: Y noticia de esta jornada también, el Tribunal Supremo de Instancias de las Comunidades Autónomas del Partido Popular va a plantear ante el Tribunal de Justicia de la Unión Europea una cuestión perjudicial, para saber, que no se me confundan por la sonoridad, prejudicial para saber si la regulación se ajusta al derecho comunitario. El Gobierno sostiene que sí.
4: En modo alguno, lo contenido en este proceso de regularización va en contra de normativa europea y, desde luego, no va en contra del pacto de migraciones que ahora entra en vigor.
0: Eso dice Luis Planas, ministro de Agricultura, pero el tema está abierto. El tribunal ha dado 5 días de plazo a las partes para presentar alegaciones.
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0: Y en el Estadio Azteca, en México, la anfitriona acaba de clasificarse para octavos de final de la Copa Mundial de Fútbol. Jordi Urios, buenos días, Jordi.
6: Buenos días, Juanra. 2-0 terminaba hace unos minutos. Golazos de Julián Quiñones y de Raúl Jiménez en la primera mitad. Los de Javier Aguirre han dominado el partido frente a un Ecuador que ha intentado batir la portería de Raúl Rangel sin éxito y se quedaban con uno menos en el minuto 95. Se van para casa, como Suecia, que ha caído frente a Francia 3-0 con doblete de Kylian Mbappé. Antes, la Noruega de Haaland le ha ganado 1-2 a Costa de Marfil, que se queda también fuera del torneo. En octavos, los galos jugarán contra Paraguay, los vikingos frente a Brasil. Queda por saber el rival de México, Inglaterra o República Democrática del Congo. Se decide hoy. Y un último apunte, la Roja ya está en Los Ángeles. Allí se van a preparar para el partido de mañana a las 9 hora peninsular contra Austria.
0: Gracias, Jordi. Y esto es la música de Calle Vapor. Argentinos que dicen que convierten cada actuación en una fiesta. Bueno, hoy los tendremos aquí en el programa y van a actuar, a ver si es verdad. 6 y 12, 5 y 12 en Canarias. Y es tiempo de asomarnos al tiempo, a la meteorología. ¿Cómo viene el día? ¿Qué situación se nos va a presentar? Jacob Petrus, muy buenos días.
7: Buenos días. Con un gran contraste de las temperaturas afrontamos este miércoles en España, puesto que por un lado subirán en el sur peninsular, por eso se activan avisos de color naranja en buena parte de Extremadura por máximas de hasta 40 grados y también avisos naranjas en el valle del Guadalquivir, donde llegaremos a rebasar los 41. También tendremos avisos de color amarillo en otros puntos de la mitad oriental por máximas de hasta 36 grados en algunos puntos de Castilla-La Mancha o de la costa de Tarragona, pero es verdad que hoy miércoles las temperaturas bajarán en la mitad norte peninsular e incluso el descenso térmico será muy acusado en las Islas Canarias, todo gracias a los vientos de norte. Por un lado, alisios fuertes en el archipiélago canario, todavía superiores a los 70 kilómetros por hora, mientras el viento de norte también se dejará notar hoy en las costas de Galicia, en forma de cierce en el Valle del Ebro y de tramuntana en Girona y en las Islas Baleares. De nuevo, en una jornada con cielos nublados y llovinas en la cornisa cantábrica y con algunos chaparrones más bien aislados durante la segunda mitad del día en puntos de los Pirineos, de la Ibérica y del sureste peninsular, sin descartar alguna gota en el interior de la isla de Mallorca o en puntos del sistema central.
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0: Bueno, pues vamos con la ampliación de estas y otras muchas noticias que tenemos sobre la mesa esta mañana de miércoles, primer día del mes de julio de 2026, con Juan Antonio Aparicio. Muy buenos días, Juan.
8: Muy buenos días, Juan Ramón. El Tribunal Supremo ha planteado la posibilidad de llevar el proceso de regulación extraordinaria de inmigrantes, cuyo plazo se ha cerrado hace apenas unas horas, a medianoche, al Tribunal de Justicia de la Unión Europea para comprobar si esta ley del gobierno español cumple con la normativa comunitaria y entra en conflicto. O entra en conflicto con ese derecho comunitario. Lo hace tras los recursos de los gobiernos de la Comunidad Valenciana y Aragón, gobernadas por el Partido Popular, por considerar que el Ejecutivo Central ha actuado de forma unilateral y sin contar con el resto de 26 países de la UE. El gobierno insiste, la regularización es solo para territorio español, solo para España, y la normativa cumple con el derecho europeo. El Supremo ha dado, eso sí, 5 días a las partes para que presenten sus alegaciones. Gemma Cifuentes.
9: La Generalitat Valenciana considera que el gobierno ha actuado sin tener en cuenta al resto de Estados miembros, pese a que la medida les afecta. Señalan que choca con al menos 4 normas europeas, entre ellas la que regula el espacio Schengen y el Pacto de Migración y Asilo. Así que piden al Supremo que, además de elevar la cuestión al TJUE, suspenda los efectos de la regularización, porque acabado ya el plazo de solicitudes, su entrada en vigor es inminente.
10: Se deixa rapidez, ¿no? Esos ocultismos que té sempre el govern d'Espanya.
9: El presidente de la Generalitat, Juanfran Pérez Llorca, ha criticado las formas de un proceso que considera opaco. También comparte las dudas del alto tribunal el aragonés Jorge Azcón.
11: España forma parte de la Unión Europea y también hay que respetar las normas de la Unión Europea, porque no solamente nos afecta a los españoles, sino que afecta a toda la comunidad europea.
9: Los populares batallan en los tribunales la regularización impulsada por el gobierno, que trabaja ya con la abogacía del Estado en sus alegaciones. Transmiten tranquilidad a los solicitantes y el ministro Ángel Víctor Torres recuerda que hace un mes la misma sala rechazó recursos similares.
12: Que se intentó paralizar con medidas cautelares y el Tribunal Supremo le dio un varapalo a la Comunidad de Madrid, a Vox y a asociaciones que estaban en contra de los derechos humanos.
9: El Supremo decidirá si llevar el caso a la justicia europea a partir del próximo martes.
8: Una regularización de inmigrantes, gracias Gema, que se ha convertido en un nuevo motivo de disputa política que, junto con la conocida como Ley de Nietos, marca el debate en los últimos días. El presidente del PP, Alberto Núñez Feijóo, ha criticado las medidas de Pedro Sánchez, pero rechaza, eso sí, hablar de pucherazo. Todo mientras los populares siguen aumentando la presión sobre el gobierno por los casos judiciales que rodean al PSOE y al presidente del gobierno. Citado en la comisión de investigación del Senado del caso Coldo, el ministro del Interior, Fernando Grande Marlaska, ha rechazado cualquier acusación, ha negado haber participado en el caso Leire y ha vuelto a defender a la directora general de la Guardia Civil, a Mercedes González. Cuéntanos, Laura Herrero.
13: Sí, Marlaska rechaza cualquier sombra de corrupción dentro de su ministerio.
14: Mi ministerio es un ministerio limpio.
15: Seguro.
14: Seguro.
13: Y no acepta comparaciones con Fernández Díaz, juzgado por la operación Kitchen. Asegura Marlaska que ni él ni ningún mando policial han presionado para que la UCO se ponga de perfil en investigaciones que afectan al gobierno. No conoce a Leire Díaz, supo de ella por Mercedes González, la directora de la Guardia Civil, que le explicó que le había pedido levantar la suspensión a un agente, pero no recuerda Marlaska si le habló de Leire concretamente o de una militante socialista. El PP no se lo cree, lo acusa por activa y por pasiva de mentir. Le reprocha que negase encuentros entre ambas hace un mes. El ministro dice que se refería a que no hubo reuniones para boicotear causas judiciales que implican al PSOE.
15: Que si usted el 4 de junio rectifica todo lo que dijeron con anterioridad, porque
14: no se
15: por primera vez
14: se aclara. Mire,
15: aclaran, claro. ¿Y por qué no lo aclaran desde el primer día?
14: Para evitar interpretaciones como las
15: para evitar
14: suyas.
15: Interpretaciones.
13: Y reitera Marlaska su confianza plena en la directora de la Guardia Civil. El ministro del Interior, aunque con la ley en la mano lo ve complicado, se compromete a hacer lo posible para retirar la medalla al mérito de la Guardia Civil a Víctor de Aldama, condenado por el caso Mascarillas.
8: Gracias, Laura. Una comisión de investigación del caso Coldo, en la que los populares, por cierto, asegura que van a volver a citar, gracias a su mayoría absoluta en la Cámara Alta, al expresidente del gobierno, José Luis Rodríguez Zapatero, investigado, como saben, en el rescate de la aerolínea Plus Ultra. Más asuntos. La Fiscalía Anticorrupción asegura que la trama Kitchen, la presunta trama paro policial para espiar y sustraer información comprometida para el PP a su tesorero Luis Bárcenas, fue concebida por la cúpula del Ministerio del Interior del primer gobierno de Mariano Rajoy para ayudar precisamente al Partido Popular. Más de 4 horas ha estado el fiscal exponiendo su informe final en esta recta final del juicio en la Audiencia Nacional y considera probada el fiscal la participación del exministro Jorge Fernández Díaz en esta operación creada, ha dicho César de Rivas, de forma bastarda para robar información a Bárcenas.
16: Desde el momento en que fue concebido el operativo, ya se puso de manifiesto la finalidad, si se nos permite, bastarda, si se nos permite, delictiva, de todo el operativo. Nada tenía que ver con la investigación del caso Gürtel.
8: La Fiscalía mantiene su petición de 15 años de prisión para Díaz y el que fuera su número 2 en Interior, Francisco Martínez, por los delitos de encubrimiento, malversación de fondos públicos y contra la intimidad. Para el comisario jubilado, José Manuel Villarejo, piden 18 años de prisión y 12 para Sergio Ríos, ex-chofer de Bárcenas, que según el fiscal queda demostrado que trabajó como confidente para la trama. Del exterior, el Tribunal Supremo de Estados Unidos ha anulado este martes la orden del presidente Donald Trump para poner fin a la ciudadanía por derecho de nacimiento, una medida que promulgó en el primer día de su segundo mandato en la Casa Blanca. La Corte Suprema ha dictaminado con 6 votos a favor frente a 3 que la medida es ilegal porque viola la 14ª enmienda de la Constitución estadounidense. Esta, promulgada en el año 1868, dice que todas las personas nacidas o naturalizadas en Estados Unidos y sujetas a su jurisdicción son ciudadanos de Estados Unidos. La directiva de Trump busca negar la ciudadanía estadounidense a los menores nacidos de madres que estén en el país en situación irregular o con visados temporales y cuyos padres no sean ciudadanos ni residentes legales en el país norteamericano. Esto podría afectar a unos 250.000 bebés nacidos en el país cada año. Tras este revés, Trump ha pedido al Congreso que elimine la ciudadanía por derecho de nacimiento. Eso, como decimos, en Estados Unidos. En Alemania, un informe de los servicios de inteligencia del país alertan de que el extremismo de derecha sigue siendo el mayor peligro para la seguridad y para la democracia de Alemania. Todo esto en el contexto del auge de la violencia relacionada con estos extremismos, aunque ese mismo informe señala que la mayor amenaza para el país proviene del exterior y no es otra que Rusia. Corresponsal en Berlín, Beatriz Domínguez, buenos días.
17: Buenos días. El extremismo de derecha continúa siendo la mayor amenaza para la seguridad y la democracia en Alemania. El número de actos violentos de extrema derecha aumentó en 2025 un 8,9% con respecto al año anterior. Lo dice el informe anual de la Agencia de Inteligencia de este país, que advierte de un creciente número de extremistas jóvenes, incluso menores de edad. La mayoría, remarca el documento, están asociados con el partido Alternativa para Alemania, cuya militancia alcanzó los 70.000 miembros el año pasado. Y aunque la cifra es inferior, también aumenta el extremismo de izquierda. Sus objetivos suelen ser precisamente extremistas de derecha identificados y la policía, además de ataques contra infraestructuras, como el ocurrido a principios de año en Berlín contra cables de alta tensión que dejaron sin suministro durante días y en pleno invierno a una parte de la ciudad. Del exterior sufrimos sabotajes y espionaje. Desde dentro, el extremismo que actúa tanto en las calles como en el ámbito digital, remarca el ministro de Interior Alexander Dobrindt. En cuanto a esa amenaza externa, los servicios secretos alemanes se han centrado en los efectos de la guerra de agresión rusa contra Ucrania, los peligros que representan el espionaje, el sabotaje, la desinformación y la injerencia, que permanecen persistentemente altos desde el comienzo de la invasión. Moscú sigue siendo, de hecho, la mayor amenaza extranjera en este país.
8: Faltan poco más de 7 minutos para las 6:30, las 5:30 en Canarias.
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8: Hoy entran en vigor las nuevas medidas que regulan el precio de los carburantes como parte de las medidas del gobierno para paliar los efectos en la economía de nuestro país de la guerra en Irán. El IVA de los combustibles vuelve al 21% y se va a ir reduciendo progresivamente la bonificación de 20 céntimos por litro. A 2 días del inicio de la primera operación especial de tráfico del verano, llenar el depósito de gasolina puede costarnos hasta 5 euros más, 2 euros si nuestro coche es de gasoil. Mejor lo ven los transportistas, que van a mantener la bonificación completa durante 3 meses más, Elena Jiménez.
18: Para los transportistas, sus peticiones han sido escuchadas. Así que desde la Confederación de Transporte de Mercancías, su presidente, Carmelo González, valora de forma positiva que se mantenga la bonificación de hasta 20 céntimos por litro, porque para el sector implica...
19: Le implica el seguir teniendo unas ayudas para un incremento de costes que nos están, pues de alguna manera, martirizando. Para nosotros supone un alivio a la tesorería de las empresas. Es una medida positiva que ayuda a la economía de las empresas y a los bolsillos de todos los ciudadanos.
18: Ahora lo que esperan es que Bruselas dé el visto bueno y no haya que esperar mucho tiempo. En la Confederación de Empresarios de Estaciones de Servicio están satisfechos a medias. Nacho Rabadán es su director general.
20: Tenemos una sensación agridulce, la verdad. Valoramos positivamente esta reducción del impuesto especial, pero claro, es que al final la recuperación del IVA al 21% se come esa rebaja del impuesto especial.
18: De hecho, según sus cálculos, a partir de hoy llenar el depósito será 5 euros más caro si hablamos de gasolina y casi 2 euros si se trata de gasóleo. Y se quejan de que eso puede afectar en la campaña de verano a un sector en el que dicen el 70% son pequeñas y medianas empresas.
8: Asaja ha cerrado rápidamente la puerta al relevo después de casi 40 años de mandato de Pedro Barato al frente de la organización agraria. ha sido reelegido presidente en la Asamblea General Extraordinaria celebrada este martes y lo ha hecho con autoridad, con el 90% de los votos emitidos sobre el candidato alternativo aupado por algunas de las ejecutivas provinciales. Cuéntanos, Íñigo Inchusta.
2: Pedro Barato seguirá como presidente de Asaja tras conseguir el respaldo del 90% de los votos emitidos en la Asamblea y acumulará 40 años al frente de la organización agraria cuando termine el mandato. Pedro Barato ha sido el único presidente de esta organización, pero ha defendido en Radio Nacional el relevo en el comité de dirección y su papel al frente de Asaja.
21: Bueno, relevo generacional sí lo hay, lo que no hay es el relevo del presidente. El relevo llega donde en ese comité ejecutivo nuevo hay más del 40% de mujeres agricultoras de Asaja, de todo el territorio nacional. En segundo lugar, ha entrado gente joven en ese comité ejecutivo y, bueno, yo a mí me queda pilotar el nuevo equipo de ahí.
2: La lista alternativa, apoyada por las organizaciones provinciales de Badajoz, Burgos, Ávila y Valladolid, ha contado con el 10% del apoyo. La columna vertebral del nuevo mandato va a ser para Pedro Barato la defensa del agricultor profesional, con 5 prioridades: agua para los agricultores, la política agrícola común, los precios y la rentabilidad de las explotaciones, la mano de obra y los costes de producción.
8: Los océanos han registrado en el mes de junio su temperatura media más alta desde que hay registros, con casi 21 grados. La principal causa, el fenómeno del Niño, según ha publicado el último informe de Copernicus, el Servicio de Vigilancia de la Tierra de la Unión Europea. Y este aumento de la temperatura marina es otro de los factores que hace que también aumente la temperatura de la superficie terrestre. Juan Coca, buenos días.
22: Buenos días. El Servicio de Vigilancia Marina de Copernicus asegura que los océanos de media han llegado en junio a 21 grados, una décima por encima de 2023 y 2024.
23: Es un aviso de lo que está por venir, ¿no? Ya no solo este verano, sino los siguientes veranos.
22: Alicia Pérez Porro es bióloga marina y jefa de Interacción Política y Relaciones Institucionales del Centro de Investigaciones Ecológicas y Aplicaciones Forestales.
23: Que si tú mueves un extremo de la telaraña, el movimiento va a ir pasando y va a afectar al otro lado de la telaraña, ¿no? Pues el sistema climático es un poco igual. Si aumenta la temperatura superficial del océano, tiene consecuencias al clima.
22: No solo afecta a los ecosistemas marinos, favorece fenómenos extremos como esas olas de calor que no solo disparan la mortalidad.
23: Se nos achicharran los niños en las escuelas, se nos queman los bosques. Esto ya está aquí, esto ya lo sufrimos. Y ahora lo que falta principalmente es la voluntad política de agarrar esos datos que llevan años avisándonos y hacer algo.
22: El Servicio de Cambio Climático de Copernicus, el segundo que ha medido un récord, este junio 20,86 grados de media en la superficie del mar. Este mes de junio deja una anomalía de más de 2 grados en prácticamente todo el Mediterráneo.
8: Gracias, Juan. Y es que el calor, estamos ya en julio, verano, vacaciones para los afortunados. Y sobre todo, música.

0: Viveiro, el Lugo se llena desde hoy de heavy metal con una nueva edición, la 21ª ya del Resurrection Fest, que este año prevé congregar a más de 140.000 personas en 3 días de música que van a reunir artistas como Marilyn Manson, Anthrax o los que escuchamos, los británicos Iron Maiden. Vamos hasta nuestra redacción en Lugo, Amparo Roca.
1: A las 3:30 de esta tarde comienza en Viveiro, en A Mariña de Lugo, el Resurrection Fest, que llega a su 21ª edición. La jornada inaugural tiene un cartel repleto de metalcore, hardcore y thrash. Los cabezas son Sabaton y A Day to Remember. Se esperan más de 140.000 personas durante los 4 días de festival. Forofos que vienen de distintas partes del mundo para disfrutar hasta el domingo de otras bandas como Iron Maiden, Limp Bizkit o Marilyn Manson. Esteban Giro es el director de comunicación.
2: De más de 40 países, la cifra que estamos manejando ahora, de todos los continentes. Desde hace muchos años, Resurrection Fest es un referente, no solo a nivel estilístico, sino a nivel gran formato y a nivel europeo y mundial. Y cada vez que celebramos una edición, pues arrojamos un poco de luz sobre Viveiro, sobre Mariña, sobre Lugo, sobre todo Galicia.
1: Más de 80 actuaciones musicales acampada al aire libre e incluso bodas en el recinto del festival.
0: Resurrection Fest, llegamos a las 6:30, a las 5:30 en Canarias. Se quedan con Juan Ramón Lucas.
3: Seis y media en punto en Canarias, una hora menos.
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3: Primer día del mes de julio, estamos en vísperas del arranque de las vacaciones, estamos a, para muchos, para, no diré para la mitad, pero gran parte de nuestros vecinos, convecinos, oyentes, amigos, familiares, pues empiezan dentro de unos días las vacaciones. Algunos ya hoy, la mayoría probablemente a partir del próximo viernes. Por cierto, se cumplen 20 años hoy y vamos a hablar de ello, del carné por puntos. Pero a esta hora, ¿qué toca? Felicitar a esos. Pone Jesús la musiquita y ya entramos directamente. Hoy hay que felicitar a las Esther. Es su santo. Esther. En España hay casi 80.000, con lo cual seguro que conoce alguna. Yo sí, y aprovecho para felicitar a todas las Esther, que hoy es su santo. Esther nació alrededor del 492 a.C., con el nombre original de Hasadá. Era la hija de Abijail, de la tribu judía de Benjamín. Se cree que ella adoptó el nombre persa Esther cuando entró en el harén del rey Asuero, siendo aún niña. Llegó a convertirse en reina, porque en el año 478 alcanzó esa cálida tras la caída en desgracia de la reina Vasti. El rey Asuero entonces la escogió a ella de entre su harén para ser su esposa y reina. En España hay ya, casi 80.000. Y no son pocos los que llevan el nombre de otro santo judío que hoy se conmemora. Aarón, hay 33.000. Aarón era el hermano mayor de Moisés y le acompañó como consejero en el éxodo de los israelitas desde Egipto. De hecho, fue él, Aarón, quien fabricó aquel famoso becerro de oro. Su vida y su obra se narran en el libro del Éxodo. Se le considera el fundador del sacerdocio judío. Son los dos principales santos de hoy, Esther y Aarón. Así que felicidades a unas y a otros. También a los eparquios, si es que hay alguno, y a los teodóricos. 6 de la mañana, 32 minutos, 5:32 en Canarias.
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3: En Venezuela, el último balance del doble terremoto es de más de 1.900 muertos, cerca de 2.000, 19 de ellos españoles. España sigue enviando ayuda y colaborando tanto en las labores de rescate como con asistencia médica a supervivientes y heridos. Precisamente para esto último, el gobierno envía a través de la AECID, que es la Agencia Española de Cooperación Internacional para el Desarrollo, un hospital de campaña que intenta también aliviar a un sistema sanitario venezolano completamente colapsado antes del terremoto ya. El equipo sale hoy desde el aeropuerto de Barajas. Javier Álvarez, buenos días, Javier.
6: Buenos días. Los chalecos rojos rumbo a Venezuela. El hospital START de la AECID estará plenamente operativo en un máximo de unas 48 horas desde su llegada al país caribeño. Su despliegue es todo un reto logístico, pero en breve sus voluntarios, son todos sanitarios del Sistema Nacional de Salud, podrán atender a los heridos de los terremotos, también a otros enfermos e incluso partos.
7: Es un hospital con toda la regla. Tiene un área quirúrgica, tiene una zona de recuperación, de reanimación, ofrece unos servicios ya de un nivel alto.
6: Es Felipe Noya Álvarez, traumatólogo gallego, que ha participado en despliegues anteriores del START en Mozambique, Guinea Ecuatorial o Turquía. Este voluntario no tiene dudas.
7: Es un sistema que salva vidas.
6: Los chalecos rojos salen esta mañana de Barajas, los despiden la reina Leticia y el ministro de Exteriores.
3: 6:34, 5:34 en Canarias. De nuevo hoy vamos a volver a hablar y oír hablar de él, de Alberto González Amador, pareja de Isabel Díaz Ayuso, que declaró ayer lunes como testigo en el caso de Miguel Ángel Rodríguez. Al jefe de gabinete de la presidenta madrileña se le acusa de filtrar datos personales de dos periodistas del diario El País que investigaban el entorno de Ayuso. En esa declaración, González Amador ha confirmado que fue él el que pasó a Rodríguez el vídeo de los dos periodistas después de que se lo mandara, dice un vecino, preocupado porque qué hacían ahí esos dos. En fin, un envío que el empresario justifica porque el jefe de gabinete de Ayuso es el responsable de la seguridad de la presidenta y pensó que, bueno, aquellos podían plantear algún problema. Andrés Simón nos cuenta.
8: Alberto González Amador ha ratificado la versión de Miguel Ángel Rodríguez. Ha reconocido que fue él quien remitió al jefe de gabinete de Isabel Díaz Ayuso la fotografía en la que aparecían los dos periodistas del País. Después, Rodríguez difundió esa imagen junto a los nombres de ambos en un chat con informadores de distintos medios. González Amador ha explicado que le envió la fotografía porque Rodríguez es su amigo y además se ocupa de la seguridad de la presidenta madrileña. Lo ha dicho durante una comparecencia que apenas se prolongó durante un cuarto de hora. El procedimiento trata de esclarecer si Miguel Ángel Rodríguez incurrió en un delito de revelación de secretos al compartir esa imagen y la identidad de los dos periodistas. Por su parte, el jefe de gabinete de Ayuso mantiene que ya sabía quiénes eran esos profesionales, niega que la policía le facilitara la información y sostiene que su única intención era denunciar lo que considera un episodio de acoso en las inmediaciones del domicilio de la presidenta regional.
3: Mientras, Begoña Gómez, la esposa del presidente del gobierno Pedro Sánchez, ha enviado este martes un escrito al juez Peinado, en el que le solicita salir de España. Pidió al poder acudir a la cumbre de la OTAN en Ankara después de que la esposa del presidente turco le haya invitado, además de a la graduación, también quiere ir a Turquía, pero luego también a la graduación de su hija que se celebra en Londres. Una petición presentada una semana después de que el magistrado le retirase el pasaporte, además de prohibirle salir de España porque aprecia, ya usted, aquello famoso de los policías que pueden ayudarle y tal, riesgo de fuga. Gemma Alfaro.
9: Sí, en los próximos días veremos si el juez Peinado accede a la petición de Begoña Gómez de salir de España. Es la primera tras retirarle el pasaporte que ella entregó hace justo una semana. La mujer del presidente del gobierno ha reclamado autorización para acompañar a su marido a la cumbre de la OTAN que se celebra en Ankara del 7 al 10 de julio. Ella ha presentado la invitación formal que ha cursado la mujer del presidente turco y ha detallado los pormenores del viaje que incluyen una parada en Reino Unido para asistir a la graduación de su hija. El viaje a Turquía y después a Gran Bretaña sería en vuelo oficial desde Londres. Volvería a España en un vuelo comercial. Todo el tiempo, aclara el escrito, estará acompañada de la seguridad de presidencia, pero recordemos que en el auto en el que el juez Peinado acordó las cautelares y abrió juicio oral contra Begoña Gómez, vio riesgo de fuga y no lo consideraba menor por tener escolta. De hecho, dijo que quizá los agentes podrían facilitar la huida bien motu propio o bien por órdenes de un superior, afirmación que provocó quejas contra el juez en el Consejo General del Poder Judicial. Tanto la retirada del pasaporte como la prohibición de salir de España y las comparecencias quincenales en el juzgado están recurridas en la Audiencia Provincial de Madrid.
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10: La Unión Europea acaba con la exención de aranceles a los paquetes de menos de 150 euros que llegan a territorio comunitario. A partir de ahora cobrará una tasa de al menos 3 euros. El objetivo es frenar la avalancha de importaciones y compras baratas que entran en su gran mayoría, más del 90%, desde China, a través de plataformas como Temu, Shein o AliExpress. Nos lo va a contar nuestro corresponsal comunitario, David Vidoiro. Adelante, David.
11: A partir de hoy saldrá más caro comprar una prenda en Shein o un artículo en Temu, porque todos los paquetes de menos de 150 euros que entren en la Unión Europea deberán pagar una tasa de 3 euros por tipo de producto. Si dentro hay dos camisas, 3 euros, pero si en la caja van una camisa y un pantalón, serán 6 euros. Hasta ahora estos envíos quedaban libres de cualquier arancel, pero Bruselas da este paso para igualar las reglas del juego con los vendedores europeos. Ahora que la avalancha de paquetes no hace más que crecer, solo el año pasado entraron unos 6.000 millones. La medida se mantendrá hasta que en 2028 esté en marcha el centro de datos que permitirá cobrar en las aduanas europeas los aranceles que correspondan. Esta tasa afectará principalmente a China, porque de allí viene la mayoría de estos envíos baratos. Y hoy también empieza a aplicarse otra iniciativa pensada contra la sobreproducción china. Bruselas reduce a casi la mitad la cantidad de acero de terceros países que entrará sin aranceles. Superado este límite, la barrera pasará del 25% al 50%. Bruselas busca así proteger a las fábricas europeas.
10: Nueva fase en la instrucción del caso Andic con la declaración de los primeros testigos. La jueza trata de reconstruir cómo murió el fundador de Mango, Isaac Andic, tras caer por un barranco en Montserrat durante una excursión con su hijo, hoy investigado por homicidio. Especialmente relevante ha sido la intervención de la terapeuta de la familia, citada por su papel en la relación entre padre e hijo y el contexto previo a la caída. Escúchese con atención lo que nos cuenta desde nuestra redacción en Barcelona, Nuria Alcalá.
12: Sí, el interrogatorio de la terapeuta familiar ha sido uno de los más relevantes para la jueza y así lo han confirmado sus cerca de 3 horas de declaración. Con ella, la instructora ha querido concretar la posible influencia ejercida en Jonathan para reclamar la herencia familiar en vida y mediar así en sus discusiones por motivos

0: Peligro si se pierde la línea del camino porque no hay dónde agarrarse. El viernes se completará la ronda de declaraciones de testigos de esta semana con las hermanas de Jonathan Andic.
1: La Hacienda, la agencia tributaria, vuelve a poner nombres y apellidos a los grandes deudores. La nueva lista de morosos recoge cerca de 6.000, exactamente 5.853 contribuyentes con más de 600.000 euros pendientes a cierre de 2025. Más de, es un pastón, pero en fin, más de 1.000 repiten desde 2015 el primer año con datos publicados. Son morosos incontenibles. Con ganas de repetir y que deben dinero siempre. ¿Cómo lo conseguirán? Bueno, en fin, casi 2 de cada 10 son habituales en esta lista negra. Uso Ira Astorza.
2: Sí, siguen los clásicos. En la tele, Patricia Conde y Kiko Matamoros. También la actriz Paz Vega. Repiten Bertín Osborne e Isabel Pantoja. La tonadillera, lejos de saldar su deuda, la aumenta. Debe ya 1.300.000 euros. En el mundo del fútbol, el expresidente del Zaragoza, Agapito García, tiene que pagar al fisco más de 14 millones de euros. Arda Turán, José Enríquez Negreira y el expresidente del Barça, Joan Gaspar, 1 millón de euros cada uno. Otro repetidor es Luis Medina, el hijo del duque de Feria. Su deuda se mantiene intacta en los 640.000 euros. Muy de lejos, la lista de morosos la encabeza Ramón Olivares, un empresario de la construcción que debe casi 40 millones de euros. Este año salen de la lista Spanair y Viajes Iberia, que debían más de 7 millones de euros. Hay morosos que a última hora han pagado todo o parte de lo que deben para evitar aparecer. Bajo esa presión, Hacienda ha recuperado casi 80 millones de euros.
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1: Bueno, hoy no hay sorpresas, ¿eh? México, Francia y Noruega, lo previsible, avanzan a los octavos de final del Mundial. Juan Martín, buenos días, Juan.
4: ¿Qué tal, Juanra? Buenos días. Y en el caso de la anfitriona, tras superar 2-0 hace unos minutos a un Ecuador que ha terminado con 10 y en un partido que se ha retrasado una hora por una tormenta eléctrica, de ahí que hayamos conocido su desenlace pues hace menos de media hora, más o menos. Jordi Urios, buenos días.
5: Eso es, Juan, buenos días. Muchos dirían que esa horita además les ha servido a los mexicanos para entrar al campo vigorizados. El encuentro comenzaba con ambos equipos presionando, pero en el minuto 21, Julián Quiñones inauguraba el marcador con un estupendo gol, yéndose de la defensa ecuatoriana, que también estaba un poco a por uvas cuando en el 31 marcaba Raúl Jiménez.
6: Muy contento por este ambiente, es inmejorable. Tenía 40 años que no veía el Azteca de esa manera.
5: Contento con los suyos, Javier Aguirre, con la satisfacción de estar en octavos. Y en la otra cara,
7: agradecido a todo lo que ha sido esta aventura, este viaje, a los futbolistas, al país, no tengo reproche.
5: Palabras concisas de Sebastián Becachese, técnico ecuatoriano, que suenan a despedida porque Ecuador se marcha del Mundial.
4: Gracias, Jordi. Francia, con un nuevo doblete de Mbappé, supera por 3-0 a Suecia y se muestra como una de las selecciones más contundentes de esta Copa del Mundo. Fernando Cardenal, buenos días.
8: ¿Qué tal? Esta Francia asusta y la sociedad Mbappé Olises, la gran estrella. Ninguna selección ha demostrado la superioridad en ataque que ha demostrado el equipo galo en los 4 partidos que ha jugado y ninguna dupla es tan efectiva. Mbappé ya lleva 6 dianas, igual a Leo Messi. Olise ya ha repartido 5 asistencias. Todo funciona en el equipo de Shams, que sigue mejorando su candidatura para llevarse el Mundial. Siguiente rival, Paraguay, en octavos de final este sábado en Filadelfia.
4: Gracias, Fer. Mbappé, que le pisa los talones a Messi en cuanto a ser pichichi del campeonato.
9: Yo no pienso eso. Claro que conozco las estadísticas, todo el mundo habla, yo tengo la tele también, pero yo pienso únicamente a cómo puedo ayudar a mi equipo a estar aquí el 19 de julio en la final. Es un momento importante, yo sé la importancia de un mundial para un país.
4: Y Costa de Marfil, tras empatar en el 73, luchó hasta el último minuto contra Noruega, pero los nórdicos se llevaron la victoria 1-2 en el 85 y consiguen así alcanzar su mayor cota a unos octavos de final a los que no llegaban desde 1998. Fran Espín, buenos días.
10: Buenos días. Erling Haaland sigue liderando el barco vikingo que ya rema hacia octavos de final. Noruegos y marfileños disputaron un partido marcado por muchos errores, pero también con detalles de calidad. Primero, Antonio Nusa, con un golazo por la escuadra para adelantar a Noruega, y después Diallo, que empató el resultado tras regatear a varios rivales y batir al portero. El partido parecía que iba a la prórroga con un Haaland desaparecido, hasta que su olfato goleador apareció en el minuto 86. Solo dentro del área encontró el espacio y empujó el balón sin resistencia. 2-1 y a la

0: siguiente ronda, donde les aguarda la selección brasileña.
1: Gracias, Fran. Plan para esta tarde, pues tablero deportivo aquí en Radio Nacional desde las 5:30, hora peninsular, con el Inglaterra-Ghana, que veremos también en la 1 de Televisión Española. Alex Pita, cuéntanos, buenos días.
2: ¿Qué tal? Sí, Inglaterra abre su fase eliminatoria este miércoles ante la República Democrática del Congo en Atlanta, un campo que conocemos bien, y lo hace con la obligación de ganar y confirmar que es candidata real en este Mundial. El equipo de Thomas Tuchel llega invicto, 7 puntos en la fase de grupos, victoria ante Croacia, empate con Ghana y triunfo contra Panamá. La gran referencia vuelve a ser Harry Kane, que suma 3 goles en este Mundial y ya es el máximo goleador inglés en la historia de las Copas del Mundo, con 11 tantos. La única duda en el 11 está en la banda izquierda, Rashford o Gordon.
1: Pues muchas gracias, Alex, con ese Inglaterra y República Democrática del Congo, y después otros 2 encuentros, entre ellos el de otra de las anfitrionas, Estados Unidos. María José Calella, buenos días.
3: 2 partidos de alto voltaje en estos 16avos de final. Bélgica y Senegal se miden en un duelo a todo o nada. Los Diablos Rojos quieren dar un paso al frente ante una Senegal que, pese a llegar como una de las selecciones africanas más potentes, se clasificó in extremis entre las mejores terceras. El ganador jugará los octavos ante el vencedor del Estados Unidos-Bosnia. Los de Pochettino, liderados por Pulisic, quieren hacer valer su condición de anfitriones para igualar los octavos del Mundial 94. Enfrente estará una selección de Bosnia con un grupo veterano que espera dar la sorpresa ante los norteamericanos en Santa Clara.
1: Gracias, María José. Koeman ha presentado su dimisión como seleccionador de Países Bajos tras quedar eliminados en 16avos ante Marruecos, y la selección española ya se encuentra en Los Ángeles, California, en la previa del encuentro de mañana ante Austria, con los octavos de final como botín. Luis Castro, buenos días.
4: ¿Qué tal? Buenos días. La selección ya está en Los Ángeles. Su destino de 16avos de final ante Austria. Los nuestros han llegado tras un viaje de unas 5 horas y con un huso horario de -9 con respecto a España. Por delante, un par de días intensos con ese entrenamiento previo oficial, con las comparecencias de prensa y con el partido ante los austriacos. 9 de la noche del jueves, siempre hora española. Luis de la Fuente explora opciones para cambiar el 11 con Pedro Porro y Dani Olmo como los jugadores con más oportunidades de entrar para ese partido.
1: Pues muchas gracias, Luis. El nuevo fichaje del Atlético de Madrid para las 4 próximas temporadas, el lateral Alex Grimaldo, quería volver a nuestro país después de 3 años en la Bundesliga con el Leverkusen, otras 8 en Portugal con el Benfica. ¿Esto es lo que ha comentado?
5: Mi agente sabía dónde quería ir. Mi primer deseo era ir al Atlético y mi agente ha estado trabajando en eso con el club y se ha dado, y estoy muy feliz de estar allí.
1: Por cierto, que el club rojiblanco ha denunciado al Barça ante la FIFA por intentar fichar a Julián Álvarez fuera de ese plazo permitido mayor a 6 meses. Lenglet se mancha al Benfica, y en el resto de la actualidad ya conocemos el calendario de Liga para la próxima temporada, de primera, segunda y una reforzada Liga F, con 55 millones de euros gracias a la aportación de Pau Gasol. La competición en primera y segunda va a comenzar en poco más de un mes, el viernes 14 de agosto, terminará el 30 de mayo en primera, el 6 de junio en segunda, y sobre los clásicos, Barça-Real Madrid, 25 de octubre, Real Madrid-Barça, 9 de mayo del año que viene. Ansu Fati, que cambia el conjunto azulgrana por el Mónaco y firma hasta 2030, Javi Galán regresa al Celta hasta 2028, Rubi dice adiós al banquillo de la Almería en segunda, al que llega García Pimienta, Adrián Fuentes, que refuerza al Mallorca para 4 años, las 4 próximas temporadas, Salma Parayuelo, que no va a seguir en el Barça después de 4 años también, y Marcelinho Huerta renueva sus 43 con la Laguna Tenerife en una ACB de baloncesto, a la espera de ver qué sucede con el Valencia Basket en cuanto a jugadores y también a su técnico, Pedro Martínez. La primera división de fútbol sala se renueva la próxima campaña con una fase de apertura, otra de clausura y un playoff por el título de Liga, y desaparece la Copa del Rey. Y en la NBA, Juanra, LeBron James a sus 41 años va a seguir jugando, no en Los Ángeles Lakers, toda una leyenda de este club, y en Wimbledon se estrenan con victoria, en este caso Munar, eliminados Llamas y también Badosa.
6: Gracias, Juan.
1: A ti.
6: Hasta dentro un rato.
7: Y vamos a repasar ahora, de la mano de Marina Corredor, que se lo ha ido todo ya, lo que cuenta hoy la prensa nacional. Marina, buenos días.
8: Buenos días.
7: Comenzamos con el proceso de regularización de migrantes y los 3 jueces del Supremo que han pedido la paralización del proceso al Tribunal Europeo.
8: Sí, es el titular de apertura del diario.es, donde destacan que aunque esta medida se eleve hasta los tribunales europeos, no implica que se pueda suspender de manera automática. El diario ABC también lo trata en su portada, así como en su editorial titulado Regularización contra la Unión Europea. Destaca que convertir un asunto tan delicado, dicen, en supervivencia política es irresponsable irresponsable porque amenaza la cohesión y la confianza entre Estados miembros. También El Mundo dedica varias páginas a este proceso. De título en portada, Moncloa lanza la regularización express para anticiparse al Tribunal Supremo y destaca en páginas interiores las declaraciones del comisario europeo de Migración, Magnus Brunner, que dice que esta medida debe de rechazarse porque genera efectos de atracción. El editorial de La Razón se centra en este tema, titula Sánchez es el problema para los inmigrantes y destaca que ignorar el marco y procedimiento comunitarios para la regularización de miles de personas ha sido, dicen, una irresponsabilidad con consecuencias. En el diario La Vanguardia también aparece en su portada y dedican también el editorial. Dicen que el gobierno debe de tomar nota que hay que ser muy escrupulosos con el derecho europeo sobre materia de migración, especialmente sobre si choca con el pacto de migración y asilo de la Unión Europea.
7: También se sigue hablando de la ley de nietos.
8: Sí, precisamente en ese editorial de La Vanguardia se aborda también la polémica de la ley de nietos. Destacan en este medio que se puede discrepar de las condiciones, pero no se puede, dicen, alimentar la idea de un pucherazo. El País también lo lleva en su editorial. En esta idea destacan que la competición entre las derechas por sembrar dudas sobre ese sistema electoral, dice, beneficia al más extremista. Por último, en el diario Público, Ana Pardo de Vera escribe sobre este asunto en su columna de opinión bajo el título Los ocho apellidos españoles de Feijóo, donde explica que el líder de los populares defendió esta ley de nietos cuando era presidente de la Xunta de Galicia y destaca que utiliza la inmigración como arma arrojadiza contra el gobierno.
7: También hay espacio para el resultado de la primera votación en el Parlamento andaluz en la que Juanma Moreno no ha salido investido presidente.
8: Es la portada del Mundo que destaca esa fecha anunciada por Moreno en el debate de investidura en caso de que hubiera repetir elecciones, 25 de octubre. En las páginas interiores del País destacan que el dirigente popular espera cerrar ese pacto con los ultras para la votación del jueves y en el Confidencial también destacan el debate del Parlamento andaluz y subrayan que tanto el PP como Vox acercan posturas para poder cerrar un pacto contrarreloj en Andalucía. También destacan unas declaraciones de Moreno durante su discurso. Busquemos lo que nos une, dijo el dirigente popular al portavoz de Vox, Manuel Gavira. Y un último apunte, en la portada del diario.es se destaca la ley Mordaza que ha cumplido 11 años con una derogación, dicen, estancada en el Congreso. Dentro en el artículo explica este medio que lleva un año en el que no ha habido ningún avance en la negociación.
7: Gracias, Marina.
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7: Vamos también con la prensa internacional, con Gonzalo Barroso. Hola, Gonzalo, buenos días.
9: Buenos días.
7: Bueno, un día más los medios, como nos siguen pendientes de Venezuela, con más análisis de lo ocurrido y sus consecuencias y con más historias sobre el terreno.
9: Sí, respuesta lenta, salud colapsada, escasez, la frustración crece ante las carencias acumuladas en Venezuela, es el titular que ha escogido France 24, que añade, a medida que las posibilidades de encontrar supervivientes se reducen, la rabia gana terreno en las zonas más golpeadas por el doble terremoto. Deploran la tardía movilización de recursos clave para facilitar los rescates y la ausencia de las autoridades. Mientras la respuesta a la catástrofe empieza a virar hacia la atención a los desplazados, las vulnerabilidades estructurales del país quedan expuestas. La CNN lo que cuenta es cómo en Caracas el Parque del Este se ha convertido en un refugio improvisado para centenares de familias tras el doble seísmo. Es, leemos, un refugio temporal de puertas abiertas. Hasta el lunes habían llegado 200 familias, aunque el número ha seguido creciendo. Personas que han encontrado un lugar donde dormir, comer y resguardarse mientras intentan decidir qué hacer después de perder sus hogares.
7: También es asunto destacado que el Tribunal Supremo de Estados Unidos ha tumbado la orden de Donald Trump de acabar con el derecho a la ciudadanía por nacimiento.
9: Una orden ejecutiva que firmó en su primer día de este mandato. Según el Washington Post, la Corte Suprema ratifica así el principio de que casi todos los nacidos en suelo estadounidense son estadounidenses y apunta que de haber actuado en sentido contrario, el fallo habría tenido profundas repercusiones políticas, económicas y sociales. Es, según leemos, otro importante revés para Trump del Tribunal Supremo, que también ha tumbado sus aranceles y el despliegue de la Guardia Nacional en Chicago. Pero según destaca este periódico, Trump ya ha dado la orden al Congreso de anular la ciudadanía por nacimiento a pesar de este fallo del Supremo. Cree que se puede hacer fácilmente usando la legislación vigente, pero el Wall Street Journal hace otra lectura de este fallo. Dice que el Supremo, si bien anula esa orden de Trump de acabar con la ciudadanía por nacimiento, le da nuevas herramientas para acelerar las deportaciones de migrantes. Le da, dice, otras vías para seguir con su política de mano dura en este ámbito.
7: Otro titular llamativo sobre Donald Trump es que tras su vuelta a la Casa Blanca, él y su entorno han recaudado recaudado, ojo, 2.000 millones de dólares en negocios relacionados con la criptomoneda.
9: Sí, lo dice, entre otros medios, el New York Times, que habla de unos activos asombrosamente lucrativos en 2025, que es el primer año del segundo mandato de Donald Trump. Este periódico habla de una campaña del presidente estadounidense para ganar dinero que no tiene precedentes y que su decisión de abrir nuevas iniciativas empresariales en lugar de eliminar posibles conflictos de interés desafía una tradición arraigada.
7: Y acabamos con la aprobación en la Asamblea Nacional de Francia del proyecto de ley sobre muerte asistida.
9: Una ley que el Senado, sin embargo, ya rechazó el pasado mes de enero y que, como dice Euronews, ha generado una importante controversia en todo el país. Le Figaro destaca que es la tercera vez que la Asamblea aprueba un texto que ahora regresa por última vez al Senado antes de su aprobación posible definitiva el 15 de julio. Y Libre Gasión señala que, dados los vaivenes previos en este asunto, las asociaciones a favor del derecho a la eutanasia no se atreven a creer en esa posible legalización del derecho a una muerte digna en Francia. Dicen que temen una desagradable sorpresa.
7: Gracias, Gonzalo.
9: Hasta luego.
7: Y ahora, 4 minutos para las 7, miramos ahora la hemeroteca para recordar qué ocurrió un 1 de julio en la historia reciente. ¿O no? Aisa Sánchez, buenos días, Aisa.
10: Muy buenos días.
7: En el año 79, el año de esta canción del vídeo que mató a la estrella de la radio, el día que Sony presenta su primer Walkman.
10: Con esa imagen del polígrafo girando dentro del casete, recordamos el nacimiento de ese reproductor portátil con auriculares. Salió a la venta por un precio de $150 y Sony vendió más de 50.000 unidades en los dos primeros meses, aunque a muchos y muchas hoy les suene a poco.
11: El mío no se abre.
12: Yo ya lo he conseguido, pero esto no suena, ¿eh? Lo he roto.
10: Bueno, aún así también los hay nostálgicos.
13: Todavía hay gente que tiene colecciones de cintas y les gusta escucharlas en el Walkman.
10: Bueno, pues Sony ganó mucho, pero también le salió cara la autoría del invento cuando el germano-brasileño Andreas Pavel reclamó la patente. Por unos 30 millones de euros, se dice, llegaron a un acuerdo para explotar el aparato, que dejó de venderse en 2010.
7: ¿Tú te acuerdas cómo eran las cintas de casete? No he visto muchas.
10: Sí, he visto algunas en el coche de mi padre, pero pocas.
7: Sí, pero no las manejo. Bueno, no. También un 1 de julio, pero en el 97 del siglo pasado, Reino Unido devolvió Hong Kong a China.
10: Tras más de 150 años de dominio británico, comenzaba una nueva etapa bajo el principio un país, dos sistemas.
14: El British Consulate General, which will be inaugurated in a few hours' time.
10: Hablaba el entonces príncipe Carlos III de compromiso de mantener durante 50 años su autonomía y su sistema propio, el de Hong Kong, hasta 2047. Bueno, hoy las leyes de seguridad impulsadas desde Pekín, tras protestas masivas, la autonomía política y las libertades de Hong Kong se han reducido drásticamente.
7: Ese mismo día, 1 de julio del 97, era liberado en España el funcionario de prisiones secuestrado por ETA, Ortega Lara.
10: Sí, la Guardia Civil consiguió liberarle después de 532 días encerrado en un zulo bajo tierra en Guipúzcoa, Mondragón, explicaba Francisco José Vázquez, coronel de la Guardia Civil.
15: Todos pensábamos hacia adentro a ver lo que nos vamos a encontrar. La imagen que vimos de José Antonio saliendo del zulo era infinitamente peor incluso que aquello que podíamos haber imaginado.
10: Los cuatro autores materiales fueron condenados por la Audiencia Nacional a 32 años de cárcel cada uno. Ortega Lara declaraba en el juicio.
16: Le rogaría que no me hiciera entrar en detalles porque, insisto, muchos de ellos los tengo olvidados porque me han servido. El intentar olvidarlos me ha servido para seguir viviendo.
10: Un militante en el Partido Popular durante años, en 2014 participó en la fundación de Vox, formación de la que hoy es presidente de honor.
7: Y hoy, hace 20 años, entraba en vigor el carné por puntos.
10: Sí, ese saldo de puntos que se podía perder por infracciones graves, como el exceso de velocidad, alcohol, drogas o el uso del móvil, incluso no llevar el cinturón.
17: Me parece que es una medida correcta y nos va a ayudar un poco a tomar conciencia del peligro que tiene la carretera, ¿no?
18: Yo creo que va a ser bueno, porque en otros países de Europa está funcionando bastante bien, creo, ¿no?
19: Lo que no veo normal es que
10: medidas similares ya se aplicaban en países como Alemania o Francia, y se abrió la veda.
20: No he parado miles de veces y al final, por A o por B, me han sacado puntos por todos lados y es la segunda vez que tengo que hacer el cursillo.
10: Según la DGT, en 2 décadas el permiso por puntos ha contribuido a salvar más de 10.000 vidas en las carreteras.
7: Y claro, hoy vas a hablar de la única visita de los Beatles a España.
10: Sí, 1 de julio del 65, una visita tan breve como histórica. Fueron 2 conciertos, uno en Las Ventas y otro en la Monumental de Barcelona.
7: Gracias, Isa Sánchez. Adiós. Son las 7 de la mañana, las 6 de la mañana en Canarias.
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7: ¿Qué tal? Muy buenos días, amiga, amigo oyente. De miércoles, primer día del mes de julio, a punta ya de vacaciones para media España, con la operación salida en el horizonte de pasado mañana y con 20 años de carré por puntos. 20 años. Que cantaba Gardel que no es nada, y es verdad, ya ve usted cómo pasa el tiempo. Miércoles en el que mantenemos el estupor y la congoja por lo de Venezuela, donde la cifra oficial de muertos se acerca ya a los 2.000 y quedan ya pocas esperanzas de rescatar supervivientes entre los escombros de los centenares de edificios destruidos por el terremoto. Hoy miércoles se va a cumplir una semana de los dos seísmos fortísimos y muy seguidos que devastaron el norte del país y que han sido luego seguidos por centenares de réplicas mucho menores. En un instante nos vamos a ir allí, vamos a volver a La Guaira, en la costa de Venezuela. Antes, nota de la disputa política que vuela hacia la justicia europea en España. El Tribunal Supremo a instancias de las comunidades autónomas del Partido Popular va a plantear ante el Tribunal de Justicia de la Unión Europea una cuestión prejudicial para saber si la regularización se ajusta al derecho comunitario. El Gobierno sostiene que sí.
11: En modo alguno, lo contenido en este proceso de regularización va en contra de normativa europea y, desde luego, no va en contra del pacto de migraciones que ahora entra en vigor.
7: Tal y como mantiene el ministro de Agricultura, Luis Planas, pero el Supremo va a preguntar a Europa a instancias de esas comunidades del Partido Popular. En esta mañana, ¿qué cosas pasan? Mire, le vamos a contar algo desde Sevilla, porque nos llega una noticia insólita, sorprendente y difícil de explicar. Una familia se va de vacaciones, usted está pensando quizá en estos momentos. Se lleva, y uno puede entenderlo, con ellos un pequeño Sorolla que tiene, un auténtico Sorolla, que es un cuadro del pintor valenciano que forma parte de los tesoros de la casa. Bueno, pues como se lo llevan y cargan, descargan el coche, tal, total, se lo dejan apoyado en el portal, el Sorolla, y se les olvida. Ana López, cuéntanos.
21: El rastro del cuadro se perdió el pasado fin de semana en el centro histórico de Sevilla, cuando la familia propietaria lo olvidó en la acera mientras cargaban sus pertenencias para irse de vacaciones. Según las primeras investigaciones, en las imágenes analizadas aparecen varias personas que cogen el cuadro. Por el aspecto parece una familia de turistas que paseaba por la zona y la pintura les llamó la atención, según han señalado fuentes policiales. La pintura es un lienzo de pequeño tamaño, representa dos barcos en una playa. Está enmarcada en madera barnizada. Tiene un passepartout de color blanco. Se desconoce el valor económico de la obra de Sorolla, aunque los dueños han colocado carteles por el centro de la ciudad. El objetivo es encontrar alguna pista que les dé con el paradero del cuadro.
7: Pues a ver si hay suerte. 7 de la mañana, casi 3 minutos en Canarias, una hora menos. El tiempo, previsión, situación hoy. Jacob Petrus, buenos días.
22: Buenos días. Con un respiro en las temperaturas, afrontamos estos dos próximos días en España. Hoy miércoles bajan los termómetros en la mitad norte, mañana jueves lo harán en la mitad sur, pero a partir del viernes subirán de forma generalizada y el calor será muy intenso durante el fin de semana. De momento hoy los avisos más destacables son los naranjas en puntos del Valle del Guadalquivir o de la cuenca del Guadiana, por máximas entre los 40 y 41 grados, mientras en otros puntos de Castilla-La Mancha, incluso de la costa de Tarragona, podríamos llegar hasta los 36. A destacar el viento, porque va a soplar con fuerza la tramuntana en Girona y en las Islas Baleares, el cierzo en el Valle del Ebro y los vientos de norte en la costa de Galicia. Por eso volverá a acumularse muchísima nubosidad en la cornisa cantábrica, con algunas lloviznas especialmente esta mañana, y también muchas nubes acumuladas en los Pirineos o al norte de la Ibérica, que facilitarán el desarrollo de algunos chaparrones tormentosos durante la tarde que podrían darse no solo en la cordillera pirenaica, sino también en otros puntos de la Ibérica, del sistema central, del interior de la isla de Mallorca o del sureste peninsular. En el resto, solo destacamos el viento de levante ganando un poquito más de intensidad en el estrecho, los alisios fuertes en el archipiélago canario, donde de nuevo habrá nubosidad variable al norte del archipiélago.
7: Bueno, vamos ahora con la nota del tráfico en este momento por las carreteras españolas y de cara a la operación salida, que no empieza estrictamente hoy, pero imagino que ya empezará a notarse movimiento. Dirección General de Tráfico, Marta Míguez, buenos días.
23: Buenos días. En estos momentos, especial precaución, se encuentra cortada en Valencia la AP7 a la altura de Cullera en sentido Alicante. Van a encontrar el desvío debidamente señalizado. Pendientes de otro alcance que dificulta la A7 en Sativa, también en sentido Alicante, y en la entrada a la capital, a Madrid, por la A4 a su paso por Aranjuez. Tráfico lento a esta hora en los accesos a Madrid por la A2 en Torrejón, A4 en Pinto, A42 en Getafe, A5 en Alcorcón y A6 en Majadahonda, en Toledo la A42 en Illescas en sentido Madrid, la entrada a Barcelona por la C58 en Montcada, además de la AP7 en Barberá del Vallès hacia Tarragona, y se complica la entrada a Sevilla por la A49 en Tomares.
7: Y hay más noticias que vamos a abordar en los próximos minutos con Marina Corredor. Hola otra vez, Marina.
0: Hola otra vez.
7: Hoy entran en vigor las medidas anunciadas por el gobierno en el último decreto para hacer frente a las consecuencias del conflicto en Irán.
0: Se elimina la rebaja del IVA en los carburantes, que vuelve a subir al 21%, pero se mantendrá una ayuda gradual durante los próximos 3 meses de 20 céntimos por litro, que se irá reduciendo de manera progresiva. Se mantienen, eso sí, las ayudas directas a agricultores y transportistas, y se amplían también las ayudas extraordinarias a las empresas de transporte por carretera. El decreto La retirada de este decreto incluye también la eliminación progresiva del impuesto de la producción eléctrica al 5% durante 2026.
7: Navarra asume desde hoy la gestión exclusiva de las multas de tráfico.
0: A partir de ahora, el gobierno foral será quien imponga en todo el territorio navarro sanciones administrativas por incumplir las normas de tráfico. Lo hace tras integrar en un nuevo sistema a todos los agentes y procesos implicados, que hasta ahora atañían a la Guardia Civil, a la Policía Local, a la DGT o a la Hacienda Foral. El traspaso de estas competencias lo acordaron el Gobierno Central y el Navarro en marzo del año pasado.
7: Los océanos han registrado en el mes de junio sus temperaturas medias más altas desde que hay registros, con casi 21 grados.
0: Y la principal causa, el fenómeno del Niño, según ha publicado el último informe de Copérnicus, el Servicio de Vigilancia de la Tierra de la Unión Europea. Y este aumento de la temperatura es otro de los factores que hace que también aumente la temperatura de la superficie terrestre. Todo en el primer día de julio, y cuando la organización Ecologistas en Acción ha otorgado casi medio centenar de banderas negras a playas del litoral español por problemas medioambientales.
7: En Venezuela, a pesar del paso de los días y de que las esperanzas de encontrar supervivientes son cada vez menores, los trabajos de rescate siguen sin descanso. Hace un rato, en este programa, hemos podido ser testigos directos y yo creo que emocionados también de ello. Y lo hacen porque hasta ahora más de 6.000 personas han podido salir con vida de entre los escombros. Los muertos son más de 1.900, entre ellos, recordemos, 19 españoles. Y lo peor a esta hora sigue estando en la región de La Guaira, en el norte. Hasta allí nos vamos a ir en directo con los enviados especiales de la radio pública, cuando es 1:07 de la mañana. Allí, Beatriz Viaño, con la asistencia técnica de Luis Montero. Buenos días, Bea.
2: Buenos días, Juanra. Pues aquí seguimos en directo ese rescate. Se trata de dos niños de 10 y 3 años en el edificio Coral Beach en La Guaira. Parece ser que están en una zona de muy difícil acceso. De hecho, aquí han pasado varios equipos que se han marchado porque no se arriesgan a bajar, pero siguen los topos mexicanos. Ahora van a excavar hasta llegar a ellos y exponerse a lo que de momento nadie se ha atrevido. Ahora han pasado el escáner auditivo, ha dado negativo en signos vitales. Este mediodía habían dado señales de vida, pero esto puede deberse, por lo que nos cuentan, a que han podido desmayarse, y por eso quieren seguir con estas labores. Los topos mexicanos transportan agua para hidratarles si están con vida, aunque ese rescate, si se produce, puede tardar todavía muchas horas. En esta calle en la que nos encontramos totalmente colapsada, hemos pasado por 3 operativos parecidos y os vamos a poner un sonido de cómo son este tipo de rescates. En este caso daba negativo, no ha habido ningún sonido y eso obligaba a los equipos a marcharse y a buscar otro.
7: Gracias, Beatriz Viaño. Creo que podemos escuchar además algo que nuestra compañera desde allí, desde La Guaira, en Venezuela, nos propiciaba. Es un encuentro con un responsable de rescatistas mexicanos, con Héctor Méndez, que nos hablaba del ánimo y de la experiencia vital y personal de las personas que están participando desde esa posición de responsabilidad de búsqueda de vidas humanas entre los restos en esos rescates.
3: Porque de veras, desde que llegamos no me voy a hacer la víctima, ni mucho menos, ni me siento, no me siento doblegado, no me siento cansado. Tal vez en todos estos días, que es una semana, tal vez he dormido cuando mucho una hora. Pero el ambiente, la adrenalina, el deseo de salvar a los niños, todo esto te mantiene en un estado de vigilia, una vigilia súper alterada. Entonces tu espíritu toma posesión de ti, el espíritu colectivo, y tu cuerpo es un simple vehículo que te permite estar despierto durante 60 o 70 horas con un breve lapso de 20 minutos de descanso para continuar.
7: Estamos en Radio Nacional de España a las 7:10.
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7: Tal y como se esperaba, el presidente en funciones de la Junta de Andalucía ha sufrido su primera derrota en el Parlamento andaluz en 4 años. Juanma Moreno recibió el no de la Cámara andaluza en la primera votación del pleno de investidura ayer para ser reelegido. El líder popular no ha escondido su decepción y continúa con la mano tendida a Vox, mientras el PSOE sigue creyendo que el pacto entre las dos formaciones, PP y Vox, está ya cerrado. Mañana, jueves, nueva votación. Redacción en Andalucía, Rocío Muñoz. Buenos días, Rocío.
1: Vox ha votado no y Moreno se ha quedado sin los apoyos suficientes para ser elegido por tercera vez presidente de la Junta.
4: Debe entenderse que esta Cámara no ha otorgado su confianza al candidato en esta primera votación.
1: Moreno ahora tendrá que esperar a la votación del jueves para ver si los apoyos esta vez sí le dan. Él mismo lo lamentaba en su turno de réplica al grupo de extrema derecha.
5: Lamento porque creo que sí se podía haber dado esas condiciones para que hoy mismo pudiéramos tener gobierno.
1: El portavoz de Vox, Manuel Gavira, ha recordado sus condiciones: prioridad nacional, desregulación y acabar con lo que llama fanatismo climático. Pero señalaba que todavía hay tiempo para llegar a un pacto.
8: Hay tiempo, pero tiene que haber tiempo y tiene que haber voluntad de poder llegar a un acuerdo. Un acuerdo sobre medidas, que es lo más importante.
1: La líder de los socialistas, María Jesús Montero, ha pedido al Parlamento andaluz que se repita el debate cuando se conozcan los términos de ese pacto. Y tras el debate ha asegurado que el acuerdo está ya firmado.
24: Es que hay acuerdo ya. O sea, es que no tengo ninguna duda. Esto ha sido, pues, como digo, una estrategia, un fraude, para no explicar aquí por qué el Partido Popular acepta la prioridad nacional.
1: El jueves Moreno necesitará al menos 4 abstenciones de Vox para poder ser nombrado presidente de la Junta. Si no lo consigue, comienza la cuenta atrás de 2 meses para volver a las urnas.
7: El Tribunal Supremo ha planteado la posibilidad de llevar el proceso de regulación extraordinaria de migrantes a la justicia europea para comprobar si cumple con la normativa de la Unión o entra en conflicto con el derecho comunitario. Lo hace tras los recursos de los gobiernos de la Comunidad Valenciana y Aragón, entre otros, gobernadas por el PP, y en medio del debate sobre la presunta manipulación de las elecciones con la conocida como Ley de Nietos. Eso es lo que acusa el PP y Vox al gobierno. De engordar el censo como asunto de ingeniería electoral. Tras hablar de ingeniería electoral, Núñez Feijóo, Vox va ahora un poco más allá y pide que los españoles en el extranjero no puedan votar. El PP sigue criticando las medidas del gobierno, pero rechaza hablar de pucherazo, de lo que sí habla directamente Vox. Alberto Apezteguía, buenos días.
25: Buenos días. En Vox creen que se les están subiendo al carro. José María Figaredo, portavoz en el Congreso.
26: Nos llamaban locos. Ahora de repente todo el mundo está de acuerdo con nosotros.
25: Y van más allá. Piden ahora eliminar el voto de los españoles en el extranjero.
26: El Partido Socialista ha destacado personas del Partido Socialista a países de América para dirigir su voto.
25: Feijóo coincide en que los socialistas están inflando el censo.
27: Ese proceso, ese procedimiento, es un procedimiento de ingeniería electoral.
25: Pero puntualiza.
27: El pucherazo es una cosa y lo que estamos nosotros denunciando es otra.
25: Para el gobierno eso es trampismo en estado puro. Ministro Ángel Víctor Torres.
28: Que lo que están diciendo son absolutos disparates, absolutamente inaceptables, porque están poniendo en solfa el trabajo de los funcionarios públicos, el de un gobierno legítimo, legal, y los derechos de los españoles que están en el exterior.
25: Creen que el PP se está poniendo la venda, dicen, antes de la herida. Misma idea en Podemos. Ione Belarra, secretaria general de la formación.
29: Me pregunto si es que el Partido Popular tiene miedo a que los hijos de los exiliados y exiliadas españoles no les voten. E igual tiene algo que ver con que su partido fuera fundado por 7 ministros de la dictadura.
25: Los socios apuntan a que la oposición se está preparando para no reconocer los resultados de las próximas elecciones.
7: Y a las 7:14, revés judicial para Donald Trump. El Tribunal Supremo tumba la orden ejecutiva del presidente con la que pretendía anular el denominado derecho por nacimiento, que es aquel que otorga de forma automática la nacionalidad estadounidense a cualquier persona nacida en ese país. Trump critica el fallo y asegura que ya ha puesto a trabajar al Congreso para revertirlo. Gonzalo Barroso, buenos días, Gonzalo.
9: Hola, buenos días. Anular ese derecho por nacimiento fue una de las órdenes ejecutivas que Donald Trump firmó en su primer día de este segundo mandato. Por 6 votos a favor y 3 en contra, el Supremo estadounidense estadounidense asesta ahora esta derrota a Donald Trump en una de sus políticas bandera en la migratoria. Dice esta corte que la medida es ilegal y que viola una de las enmiendas de la Constitución estadounidense, en concreto la 14ª, y que dice textualmente que todas las personas nacidas o naturalizadas en Estados Unidos y sujetas a su jurisdicción son ciudadanos de Estados Unidos. Trump quería negarle este derecho a los menores nacidos de madres en situación irregular o con visados temporales y cuyos padres no sean ciudadanos ni residentes legales en Estados Unidos, pero el Supremo en su fallo cree que la Casa Blanca ha presentado escasas pruebas para reinterpretar esta norma, una norma que afectaría a unos 250.000 bebés nacidos cada año en este país. Trump ha arremetido contra el fallo nada más conocerlo. En su red social ha dicho que es una decisión lamentable que ratifica un derecho que considera costoso e injusto, pero insiste, cree que este revés se puede remediar en el Congreso usando para ello la legislación vigente en Estados Unidos y por eso insta a la Cámara, de mayoría republicana, a trabajar ya mismo en este sentido.
7: La Federación Estatal LGTBI Plus ha presentado los datos de su investigación sobre el estado de los derechos del colectivo durante este año. Un 78% de los encuestados considera que peligra su integridad física por el aumento de discursos de odio y piden para ello la creación de un pacto, la elaboración de un pacto de Estado contra este tipo de discursos. Pero también hay datos positivos. Un 75% considera que los derechos de este colectivo son una conquista que beneficia a toda la sociedad. Alba Urrutia, buenos días, Alba.
10: ¿Qué tal? Buenos días. Sí, apuntan a que la polarización es una amenaza para esos derechos. 3 de cada 4 han escuchado insultos dirigidos contra personas del colectivo y son muchos los que dicen que si llega un gobierno ultraconservador, sus derechos pueden retroceder. Paula Iglesias preside la Federación Estatal LGTBI+.
12: Este país no puede seguir mirando hacia otro lado. Los discursos de odio generan un clima de crispación que se traduce en violencia física. Por eso seguimos exigiendo con urgencia la aprobación de un pacto de Estado contra los discursos de odio hacia los grupos en situación de vulnerabilidad.
10: Además, el 75% considera que los derechos de las personas LGTBI+, son una conquista positiva para toda la sociedad. Vemos que, además, hay bastante consenso social en esto, independientemente de la ideología, y desde el colectivo valoran muy positivamente las organizaciones sociales y de derechos humanos para frenar retrocesos. Son más críticos con las entidades, las personas no binarias y las asexuales, y donde sí hay más consenso es en la importancia que se le da a la educación respetuosa con la diversidad. El 60% dice que es necesaria.
7: Y así sonaba anoche la gran gala de la moda española en Madrid. Manolo Blahnik, Adolfo Domínguez, Juan Vidal o Isabel Sánchez fueron algunos de los galardonados en la tercera edición de los premios que organiza la Fundación Academia de la Moda Española, junto con esta casa, Radio Televisión Española. Siguiendo la ceremonia estuvo Elena Burgos. Adelante, Elena.
13: La tercera edición de los premios Academia de la Moda Española y RTVE se ha convertido en una reivindicación de la moda como arte, cultura, trabajo duro y motor económico. Ejemplo de ello, el discurso del premio de honor Adolfo Domínguez.
14: Toda prenda, si no nos gusta, duerme en el armario de los justos. O sea, hay que hacer magia. Y sobre todo eso, hacer empresa. Sin empresa no hay nada. Sin economía no se construye nada.
13: Conocido por la frase "la arruga es bella", es sin duda uno de nuestros diseñadores más internacionales, como el responsable de los famosos Manolos, los zapatos de Manolo Blahnik, reconocido con el premio internacional. Muestra de que, como decía el presidente de la Fundación Academia de la Moda, Juan Dullos, la moda española está más que bien vista fuera de nuestro país.
15: Yo me doy cuenta cada vez que viajo, sobre todo a los países hispanohablantes, que nos quieren muchísimo, que nos tienen muy en cuenta, y luego somos muy exóticos para los Estados Unidos, para París, para eso. Es una moda muy exótica.
13: El galardón más esperado de la noche por los diseñadores ha sido el último en desvelarse, el de mejor colección para Isabel Sánchez, que como los otros 12 premiados, se ha llevado a casa la estatuilla diseñada por Elena Roner, inspirada en uno de los tocados más famosos de Cristóbal Balenciaga.
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7: Ya casi calientan la banda, ¿eh? La selección española se encuentra en Los Ángeles para afrontar mañana ese encuentro ante Austria para acceder a los octavos de final del Mundial. Nos tocará trasnochar a los que hacemos este programa, porque es a las 9 de la noche, que es hora nuestra de dormir. Ya han pasado octavos México, Francia y Noruega. Juan Martín, buenos días.
0: ¿Qué tal, Juanra? Buenos días. Nos marchamos rápidamente a California para conocer cómo ha sido ese viaje con nuestro enviado especial, Antonio Muelas, porque, Antonio, aún falta esa última sesión para pulir detalles. Buenos días.
11: Buenos días. La selección realiza en Los Ángeles el último entrenamiento antes del encuentro de 16avos de final de mañana ante Austria. Esa última sesión preparatoria será a las 8, hora española peninsular. Una hora antes, zona mixta con los siguientes jugadores: Àlex Baena, Marc Cucurella y Pau Cubarsí. A las 11:30, rueda de prensa de Luis de la Fuente, quien podría volver a alinear el 11 con el que jugó ante Arabia Saudí, es decir, entraría Dani Olmo por Mikel Merino respecto al encuentro ante Uruguay y Pedro Porro por Marcos Llorente. Lamine Yamal cada vez está mejor y se espera la mejor versión, porque de ello va a depender también el potencial de la selección. Muy pendientes de Rodri y de Pedri, también con la esperanza de que mejoren sus prestaciones. Mañana llegan los 16avos de final para la selección española.
0: Gracias, Antonio. El lateral izquierdo de la selección, que va a formar parte del Atlético de Madrid las próximas 4 temporadas, Alex Grimaldo, es consciente de que su puesto está disputado en la roja.
16: Claro que me gustaría jugar, pero entiendo que hay que respetar a los compañeros y al míster, pero no te voy a mentir que es complicado no tener minutos y no poder ayudar dentro del campo.
0: Y ya en octavos, México tras ganar 2-0 a Ecuador, Noruega 1-2 ante Costa de Marfil, Francia con doblete de Mbappé, 3-0 ante Suecia. Esta tarde, tablero aquí en Radio Nacional, 5:30, hora peninsular, Inglaterra, República Democrática del Congo, que veremos en la 1, Bélgica, Senegal y Estados Unidos, Bosnia-Herzegovina.
7: Gracias, Juan. Hasta buen día. Y en las redes sociales, ¿qué tenemos hoy? Sara Calvo, buenos días, Sara.
17: ¿Qué tal? Buenos días. Pues nada, una vez más, mucho fútbol. Empezamos con una celebración.
7: Ya te veo.
17: Hombre, esto ya es mítico de este Mundial. Son los jugadores y cuerpo técnico en el césped de la selección noruega y la afición en la grada, pues haciendo ese remo vikingo que ya, pues ya te digo, es historia de este Mundial. Bueno, así celebraron su pase a octavos. Otro de los partidos que más está dando que hablar, el México-Ecuador, accidentado mucho antes de empezar. Escucha.
18: Son unos irrespetuosos. Solo digo que quiero anunciar esto y que, por favor, si México sigue jugando acá, que la FIFA, te lo pido especialmente a ti, Gianni Infantino, que la FIFA tome medidas por esto.
17: Bueno, es un niño ecuatoriano, su madre le está grabando y lo ha subido a TikTok, que cuenta indignado lo que está pasando bajo el hotel donde se hospeda. ¿Qué es esto que escuchamos? Cientos de aficionados mexicanos armando jaleo, donde también está la selección de Ecuador, en ese hotel, justo antes del partido, para no dejarles descansar. Ha habido mucha polémica en redes por esto, se palpa la rivalidad entre los dos países, aunque también han sabido unirse. Esto es lo que ha ocurrido ya dentro del Estadio Azteca.
19: Que se escuche fuerte y que se escuche lejos, hasta Venezuela.
17: Pues eso, todo el estadio coreando a los venezolanos que no están solos. El partido ha terminado con la victoria de los anfitriones. Y así lo han celebrado miles de aficionados en la plaza más famosa, el Zócalo de Ciudad de México. La otra victoria de la jornada, ya nos contaba Juan, ha sido la de Marruecos frente a Países Bajos. Y las imágenes de los disturbios en La Haya también llenan las redes, pero esta vez de polémica. Porque bueno, hasta la policía ha tenido que intervenir. Y de vuelta a España, Juanra, ¿de qué se habla? Pues si te digo que Hacienda es trending topic ahora mismo, te puedes hacer una idea, ¿no? Pues sí, es la lista de los grandes deudores de la agencia tributaria que está generando una importante ola de indignación. Isabel Pantoja, Bertín Osborne, Paz Vega o Patricia Conde, pues son algunos de los nombres más repetidos. Y ahora nos vamos a Nueva York porque tenemos que hablar una vez más de ella. Ya anuncio que vamos a estar días hablando de Taylor Swift y de su boda, que supuestamente es este fin de semana. Así que ya ha comenzado la cuenta atrás oficialmente. Es la boda más esperada del año. Y bueno, los preparativos avanzan rápido y los rumores también. Lo último, unas fotos virales de cómo se ha descargado en el Madison Square Garden. Recordemos que es supuestamente alquilado por la pareja para la ocasión. Una gran escalinata blanca que formaría parte de un decorado con temática de castillo de cuento de hadas. También se han visto grandes trailers descargando rosas. ¿Será verdad? Bueno, Juanra, pues tendremos que esperar, eso sí, más de 1000 invitados al evento, pero los móviles prohibidos.
7: Me parece muy bien. Tú no estás, ¿no? Yo en principio no he recibido la invitación
17: bueno,
7: todavía.
17: Bueno, no he mirado el email. Igual vale. Tengo que revisarlo. A ver si, no sé, me ha llegado alguna cosa y se me ha metido en el spam. No lo sé.
7: Hasta luego, Sara.
17: Gracias, buen adiós.
7: Día, chao. Bueno, pues nada, ahora a las 7 y 25 voy a mirar a ver si me ha llegado la invitación por correo. Y entre tanto, pues le dejo con más información, la información local en las emisoras de Radio Nacional de España. A las 7 y 25.
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2: Buenos días. Se intensifica el calor. Toda la provincia estará hoy en aviso naranja por altas temperaturas que pueden alcanzar los 40 grados, salvo el norte, donde el aviso será amarillo con máximas previstas de 38 grados. El Consejo de Gobierno de la Junta de Extremadura ha autorizado la contratación de las obras de construcción de un nuevo centro de convalecencia y cuidados continuados en Torrejoncillo. Se trata de la instalación correspondiente al área de salud de Coria de la red de centros de convalecencia de ámbito comarcal que ha promovido la Junta en las 8 áreas de salud de la comunidad. La construcción del centro de Torrejoncillo implicará una inversión de 12,3 millones de euros. Explica sus características la portavoz del Gobierno regional, Elena Manzano.
3: Contará con 40 plazas. Dispondrá de una zona residencial para personas mayores en situación de dependencia y de un área de convalecencia para quienes, tras una enfermedad o tras una intervención, necesiten atención sanitaria antes de regresar a su domicilio o a su residencia habitual.
2: La Junta de Extremadura somete a información pública la solicitud de autorización ambiental unificada para la modificación sustancial de la planta de Natac Biotech en Hervás al incorporar una nueva línea de producción destinada a la extracción de componentes orgánicos de las hojas de olivo, con capacidad para procesar hasta 2,88 millones de kilos al año. Más asuntos, la Diputación de Cáceres destinará 40.000 euros de la partida de ayudas de emergencia a ayudar ante la emergencia humanitaria derivada de los recientes terremotos en Venezuela. Esa cantidad se canalizará a través de Cruz Roja para atender las actuaciones más urgentes. Este primer apoyo económico tendrá continuidad en función de la evolución de la emergencia y las necesidades que vayan trasladando los equipos desplegados en el país caribeño. La coordinadora autonómica de Cruz Roja, Asunción Rodríguez, ha explicado que se está llevando a cabo una intensa labor de asistencia a los afectados.
4: Y lo que estamos haciendo es atención con primeros auxilios con psicológicos y sanitarios, apoyo logístico con todo lo que tiene que ver también con insumos. Ya se han mandado 17 toneladas de material de kit de higiene, de mantas, etcétera.
2: El Ayuntamiento de Plasencia ha acordado renunciar a una subvención europea de casi 1.361.000 euros destinada al proyecto de calmado del tráfico y ampliación de itinerarios peatonales en la Ronda del Salvador. El consistorio señala que resulta imposible ejecutar la actuación dentro del plazo fijado por el Ministerio de Transportes. La decisión aprobada por la Junta de Gobierno local supone además la devolución del anticipo recibido de más de 476.000 euros junto con los intereses de demora que correspondan. Y el PP de la provincia de Cáceres ha criticado la decisión del alcalde socialista de Casas de Mirabete de conceder una liberación a una concejala que, según aseguran los populares, reside a más de 400 kilómetros del municipio. El PP considera que la medida carece de ética y decoro. Prisión provisional para el hombre detenido por la Guardia Civil por tráfico de drogas durante un control en Oliva de Plasencia. Llevaba 360 dosis de cocaína ocultas en su ropa. El individuo además está acusado de atentado contra los agentes de la autoridad. Llegó a propinar un cabezazo a un guardia y a morder a otro en el momento de la detención. Israel Bolaños, portavoz de la Comandancia de Cáceres.
5: En ese instante el hombre incrementó notablemente su nivel de agresividad, llegando incluso a empujar a los agentes e iniciando un forcejeo que requirió la presencia de otra patrulla en el lugar para finalmente proceder a su reducción y detención del individuo, que durante el altercado llegó a morder a uno de los guardias civiles y a propinar un cabezazo a otro causándole lesiones.
2: Rescatar la historia de la Asociación de Periodistas de Cáceres y difundirla a través de podcast es lo que propone el proyecto Ecos de Cáceres. En todos los capítulos intervienen personas significativas de la asociación para abordar su origen, presente y futuro. El primer episodio se ha estrenado este martes. Sergio Sanabria es alumno de la Facultad de Ciencias de la Documentación y la Comunicación, su artífice.
1: nos encontrábamos con que había una historia difusa, es decir, había distintos intentos de crearla, no se sabía muy bien cuáles eran las fechas. Entonces, a raíz de esos documentos inconexos entre distintas etapas y años, pues surge este proyecto para unir y para pegar lo que viene siendo todas las actas, todas las cartas, etcétera, que hemos encontrado.
7: Son las 7:30, las 6:30 en Canarias.
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7: Muy buenos días, ¿qué tal? ¿Cómo está, amiga, amigo oyente? No solo es una batalla política. Las diferencias entre partidos y entre administraciones son evidentes, sino también se convierte en una cuestión que alcanza a los tribunales. El Supremo ha dado 5 días a gobierno y comunidades autónomas para que presenten alegaciones ante la regularización extraordinaria de migrantes. Hay quienes consideran que este proceso puede ser incompatible con el derecho comunitario. Sandra Redondo, buenos días, Sandra.
8: Muy buenos días.
7: Algunas regiones, autonomías gobernadas por el PP, como la Comunidad Valenciana o Aragón, ya han presentado sus alegaciones y el Ejecutivo Central trabaja en las suyas. A partir de las 9 nos acompañarán estos estudios de Radio Nacional la ministra de Migraciones y portavoz del Gobierno, Elma Saiz, y hablaremos de esta y de otras cuestiones con ella. Sandra Redondo, buenos días.
8: Sí, buenos días. De momento en el Gobierno piden tranquilidad y garantizan la seguridad del proceso. De hecho, aunque se llegara a plantear una cuestión prejudicial ante el TJUE, ante la justicia europea, no se paralizaría el proceso. Es más, un hipotético fallo negativo del Tribunal Europeo tampoco revertiría los permisos de residencia ya concedidos. Lo cierto es que sobre la mesa están los recursos de 2 comunidades, la Comunidad Valenciana y Aragón. Jorge Azcón es el presidente de esta última comunidad.
20: El proceso de regularización de inmigrantes debe cumplir con toda la legislación. España forma parte de la Unión Europea y también hay que respetar las normas de la Unión Europea.
8: El presidente de la Comunidad Valenciana, Juanfran Pérez Llorca, pide incluso que se suspendan ya los efectos de la norma.
21: Estaba pensando en esa rapidez, ¿no? En esos ocultismos que te siempre el gobierno.
8: Y acusa al Ejecutivo de querer regularizar a los migrantes rápidamente y con los ocultismos que siempre, dice, tiene el gobierno de España.
7: Desde el gobierno, el ministro Luis Planas se ha mostrado convencido de que si el caso llega a la justicia europea, el TJUE, el Tribunal de Justicia de la Unión, se pronunciará a favor de la regularización.
22: Estoy convencido que si es admitido el tema, cuestión que está por ver, evidentemente la orientación sea favorable a España.
7: Quienes también se han pronunciado sobre este proceso de regularización han sido los empresarios y sindicatos, Sandra.
8: Sí, los líderes de Comisiones Obreras, Unai Sordo, y de UGT, Pepe Álvarez, celebran este proceso para dar papeles a los migrantes.
23: ¿Qué ocurriría si no vienen las personas migrantes? Que nuestro país se para.
24: Va a ayudar a fortalecer el tejido empresarial, los derechos de los trabajadores y de las trabajadoras.
8: En la misma línea, el presidente de la COE, Antonio Garamendi.
26: Mucha gente en este país trabajaba sin papeles y lo lógico era que los tuvieran.
8: Garamendi considera que la regularización es necesaria, teniendo en cuenta, por ejemplo, la falta de personal en sectores como el transporte o la hostelería.
7: Hoy, por cierto, hablamos de Garamendi, se activa el proceso de elecciones en la patronal COE. Citan a sus órganos para poner fecha a la votación y Antonio Garamendi aspira a un tercer mandato. En el Senado, la comisión del caso Coldo, hemos escuchado al ministro del Interior ayer, a Fernando Grande Marlaska. Volvió a defender a la directora de la Guardia Civil, Mercedes González.
8: También le han preguntado al ministro por los encuentros entre la directora de la Guardia Civil y Leire Díez.
27: El primer conocimiento que tengo yo, que no sabía si ya con el nombre de Leire o como una militante o afiliada del Partido Socialista, es en ese momento.
8: Así ha respondido el ministro a las preguntas del senador del Partido Popular, Fernando Martínez Maillo, que insistía en esas reuniones entre Leire Díez y Mercedes González.
28: Usted me dice que no le dijo la palabra Leire, ni dijo
27: que
28: Leire.
27: No lo recuerdo si ya me dijo la
28: porque
27: palabra.
28: Porque usted dice que no le sonaba en nada la palabra Leire. Toda España desde septiembre del año 2024 sabe quién es Leire, la Fontanet Ferran, menos el ministro del Interior, hombre.
8: Más de 3 horas y media de interrogatorio en el Senado, en esta comisión de investigación, Juanra.
7: Es miércoles, es 1 de julio. Hoy entra en vigor una tasa europea por la que probablemente nos saldrán más caros los paquetes que llegan de China. Para los paquetes más pequeños, el arancel será de 3 euros, Íñigo Inchusta.
30: En Europa entran al año de plataformas chinas 4.600 millones de paquetes que no pagan aranceles por llevar productos de menos de 150 euros. En España son 180 millones. Según la patronal de la distribución ANGED, nuestro país es el de la Unión Europea con mayor penetración. Un tercio de lo que compramos online viene del gigante asiático. Más datos. Las transacciones de esa zona de Asia-Pacífico se han multiplicado por 3 desde el año 2019 y superan ya las compras online a Estados Unidos. Con este escenario, la presidenta de ANGED, Matilde García Duarte, cree que lo fundamental es hacer cumplir la normativa. Y ahí España llega tarde como Polonia.
0: Somos prácticamente el único país de la Unión Europea que todavía no tenemos nombrada la autoridad independiente encargada de controlar el cumplimiento de la norma para las plataformas asiáticas. Somos el único país de toda Europa. Eso no tiene ningún sentido. Nosotros vamos a quejarnos de que no cumplen y dicen, ay, es que claro, como no está nombrada la autoridad independiente, pues claro, es que no hemos sido capaces todavía de nombrarla porque no hemos conseguido conseguir la mayoría parlamentaria para que esto se nombre. Hombre, esto no me vale.
30: ANGED señala que España se está convirtiendo en un mercado basado en un modelo de bajo valor. El Parlamento Europeo ha advertido, por ejemplo, que el 75% de los productos peligrosos notificados por Bruselas proceden de fuera de la Unión, no cumplen normativa de seguridad, etiquetado, químico o trazabilidad.
7: Y no perdemos de vista, claro, Venezuela. Durante este informativo hemos estado y luego volveremos sobre el terreno en La Guaira, donde siguen los trabajos. Hemos hablado con Héctor Méndez, experto en rescate, Sandra.
8: Sí, han localizado a dos niños en estas últimas horas, atrapados bajo las ruinas de los edificios, y el objetivo, desde luego, es poder sacarles con vida. Héctor nos ha contado en estos micrófonos sobre las 6:00 de la mañana que lo último que hay que perder es la esperanza.
9: Nosotros, como rescatistas, lo último que hacemos es decir que están vivos cuando tenemos el cadáver ya en la mano. O sea que no podemos decir jamás que no hay esperanza.
8: Dice, nos ha contado que apenas ha dormido una hora en estos últimos días, pero nos explica que la adrenalina le mantiene siempre despierto. Hay que recordar que de momento 1.943 personas han perdido la vida tras este doble terremoto.
7: Y esta mañana, a esta hora, 7:36, un nombre propio. Recuerdo a Alfredo Pérez Rubalcaba, una de las salas de la Cámara Baja, la del escritorio de prensa, llevará su nombre.
8: Sí, falleció en 2019, pero no lo olvidamos, Juanra. Nos dejó además grandes momentos en el Congreso, como cuando explicó que había estado unos días enfermo y que se había ausentado del hemiciclo. En un momento dado se dirigió al diputado del Partido Popular, Ignacio Gil Lázaro.
10: Sí, me llamó la atención porque usted decía que se recupere pronto para ver si viene enseguida a contestar a mis preguntas. Y pensé, sí, pensé algo que por otra parte se me olvida, no sé cómo no se me había ocurrido antes. Si es que es verdad, si es que ¿qué haría usted sin mí los miércoles?
8: Y entonces Rubalcaba volvió a desatar las risas de los diputados al recordar además una canción de Amaral.
10: ¿Qué sería de usted sin mí y sin el caso? Es como la canción de Amaral, sin ti no soy nada.
8: Sin ti no soy nada, dijo Rubalcaba. Lo cierto, Juan, es que el Congreso de los Diputados le ha dedicado una sala Rubalcaba, diputado durante 6 legislaturas. La Cámara Baja sostiene que fue una de las figuras clave de la historia de la democracia española y, en particular, de la evolución del parlamentarismo constitucional.
7: Gracias, Sandra.
8: Hasta luego.
7: Te quedan puntos en el carnet todavía, ¿no?
8: Me quedan, no me han quitado ninguno. Yo soy muy
7: qué
8: buena.
7: Bueno.
8: O sea, yo cumplo las normas.
7: Como yo. Y no somos nada sin el carnet de puntos del que hoy exactamente se cumplen 20 años. Chema Puente, buenos días.
11: Buenos días, hoy se cumplen efectivamente los 20 años del carnet por puntos. Ese compromiso que debe tener el conductor para convivir en un espacio que se comparte como son las diferentes vías, pero que refleja que nos podemos equivocar por ello la pérdida de los mismos. Ese compromiso, esa confianza que se nos da para cumplir con la norma. Director General de Tráfico, Pera Navarro.
12: Hijo, el preso por puntos se apela a la autorresponsabilidad. Tú eres responsable de tus puntos, tú gestionas tus puntos. Cada vez que infrinjas contra la ley de tráfico, pues vamos a retirarte una parte de la confianza. Ah, y si lo haces reiteradamente, fuera de la carretera, 6 meses sin conducir, un curso de reeducación y un cierto examen. Es decir, el gran cambio fue de que era un tema de la administración que me lo resuelva todo el gobierno, ah, no, tú eres responsable de la gestión de tus puntos, tú eres responsable de tu actuación en la...
11: 20 años, que significa también que cambió la imagen del país y un compromiso por parte de todos.
12: La imagen del 1 de julio del 2006 es no solo el ministro Rubalcaba salió a la carretera a parar a los automóviles y anunciar que hoy entra en vigor el preso por puntos. Es que salió a la carretera todos los delegados del gobierno y subdelegados del gobierno, lo cual da una cierta idea de la potencia de la medida y en todo caso del compromiso del gobierno con esta medida.
11: El carnet por puntos, que nace justamente para poner solución al conductor multireincidente.
12: Claro, es decir, el perfil bruto estaba diseñado para los multireincidentes. Todos podemos en un día cometer alguna infracción o un exceso de velocidad, pero claro, hay algunos que es una y otra y otra y otra, que actúan impunemente con desprecio total a la legislación del tráfico. Para esto estaba dirigido. Son pocos, pero que pueden hacer mucho daño.
11: 20 años del carnet por puntos, sin duda, un éxito de sociedad.
12: Bueno, los protagonistas del éxito, entre comillas, del permiso de conducir por puntos han sido los conductores, que son españoles que han cambiado sus hábitos y comportamientos en la carretera, y todos hemos salido ganando.
11: En 20 años se estima que se han salvado cerca de 10.000 vidas en la carretera, pero hoy hubiese sido posible esa aprobación unánime de una medida como son el carné de por puntos. Eso mismo se lo pregunta el propio director general de tráfico, Pera Navarro.
12: Que si remamos todos en la misma dirección somos capaces de hacer grandes cosas, y quizá

0: Tienes que buscar.
1: Y así, poco a poco, te vas haciendo muy pequeñita. Te sientes arrinconada, sin saber salir de esa situación y totalmente perdida. Y acabas soportando un desprecio tras otro que va destruyendo tu autoestima y tu seguridad como una lluvia fina. Pero lo peor no es eso. Lo peor es cuando te tiemblan los brazos cada vez que aparece por la oficina y se dirige a ti.
0: ¿Y qué vas a hacer si el viento te está llamando? Si la hoguera no se apaga y no sabes a qué volver.
1: Desgraciadamente, a muchos esta historia os resultará familiar, porque lo habréis padecido vosotros mismos o quizás también algún ser querido o algún amigo. Es, sin embargo, el acoso menos visible de todos los que existen. Es un acoso silencioso y silenciado, porque muchas empresas, especialistas en presumir de sus cursos de ética y compliance, lo meten siempre que pueden por debajo de la alfombra. Es curioso porque no suele tratarse de la misma forma, por ejemplo, el acoso sexual, un acoso que genera una mayor indignación social y del que todos estamos más concienciados. Ayer mismo conocíamos, por ejemplo, cómo el fundador de Podemos, Juan Carlos Monedero, ha sido sancionado a un año de suspensión en su puesto en la Universidad Complutense. En estos casos saltan más rápido las alarmas, se intentan cumplir los protocolos y el problema se acaba atajando antes o después, aunque también cueste. ¿Por qué no sucede lo mismo con el acoso laboral? Porque a pesar de tener serias consecuencias en nuestra salud mental, no le damos el mismo grado de importancia. Porque es más grave que nos toquen el culo un día a que nos ninguneen de forma sistemática durante meses. ¿Por qué nos cuesta admitir que es también, en muchas ocasiones, una cuestión en la que el género juega un factor clave?

0: En el mundo, uno de cada 5 trabajadores sufre acoso en su lugar de trabajo, según la OIT. Estos últimos 4 años, en España, las bajas por acoso laboral han aumentado un 125%, según datos del Ministerio de Trabajo. Cada día 3 profesionales se van a su casa por algún tipo de violencia ejercida dentro de su empresa. Porque generalmente, quienes se pillan estas bajas y abandonan su puesto, condicionando e hipotecando su futuro, no son los acosadores, son los acosados. Así que, ¿quién vigila a quién manda? ¿Quién controla a quién tiene el poder para que no se sobrepase? ¿Quién se encarga de que haya contrapesos en las empresas para evitar que se produzcan este tipo de abusos? Así que, cuando más lo necesitamos, no hay instancias eficaces a las que pedir amparo. Lo que sí hay es demasiada gente mirando insistentemente el reloj durante 8 horas porque sufre injustamente en su puesto de trabajo. Demasiada gente deseando que lleguen por fin las vacaciones para escapar de ese infierno. Hasta mañana, Juan Ramón. Un fuerte abrazo.
1: Gracias, Eva. Hasta mañana. Menos cuarto a las 8, 7 en Canarias. Sigue la información en Radio Nacional de España de nuestros compañeros de las territoriales.
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3: Pues sí, información regional, autonómica, a esta hora de la mañana. Muy buenos días y bienvenidos. Vamos a empezar, si les parece, con la previsión del tiempo para esta jornada de miércoles, día 1 ya de julio. Agencia Estatal de Meteorología, Juan Carlos Piña, adelante.
4: Muy buenos días, ¿qué tal? Este miércoles en Extremadura las temperaturas se mantienen sin cambios o suben ligeramente. Alcanzaremos máximas de 42 grados en Badajoz y Mérida, 40 en Cáceres. La EMET ha activado el aviso naranja, peligro importante por calor en todo el territorio. Hoy tiempo estable en un día en el que sopla viento flojo de dirección variable tendiendo a la componente norte y con intervalos moderados por la tarde en la provincia de Cáceres. Es una información de AEMET.
3: Ayer terminaba el proceso de regularización extraordinaria de personas migrantes puesto en marcha por el Gobierno central. Bueno, pues en ese contexto, su presidente Pedro Sánchez

0: se refería así a Extremadura.
1: Pongamos, por ejemplo, el dato de una comunidad autónoma, como es la Comunidad Autónoma de Extremadura. El menor porcentaje de población extranjera de España. Apenas un 4% tiene Extremadura. Es también la región más segura de nuestro país. Y la que más barata tiene la vivienda tanto para la compra como para el alquiler. Y además es una de las comunidades autónomas que más sufre el reto demográfico. El invierno demográfico que asola a todo Occidente y por tanto también a Europa y a nuestro país. Y sin embargo, bueno, pues ha habido formaciones políticas que han convertido la migración y la delincuencia en el principal problema de su campaña electoral.
0: Seguimos en el ámbito de la inmigración, pero ahora referido a los menores extranjeros no acompañados, los que tienen que venir a Extremadura, según el Gobierno de España. Bueno, pues la portavoz de la Junta, Elena Manzano, ha señalado que actuará con máxima responsabilidad y máximo rigor.
2: En cuanto lo sepamos, lo que vamos a hacer es lo que hemos hecho siempre, actuar con máxima responsabilidad y máximo rigor para atender las necesidades de estos menores, para saber dónde están los límites de nuestra capacidad y en consonancia con todo ello pues realizaremos esa valoración en cuanto tengamos esa comunicación oficial y los detalles.
0: Vamos ya con los asuntos aprobados en Consejo de Gobierno de la Junta. Entre otras cosas, ha autorizado la contratación de las obras de construcción de un nuevo centro de convalecencia y cuidados continuados en Torrejoncillo. Información de David Rodríguez.
3: Con esta instalación se completará la red de 8 centros de convalecencia previstos en la región, uno en cada área de salud, cuyo objetivo es brindar un modelo más cercano y humanizado. El correspondiente al área de Coria implicará una inversión de 12,3 millones de euros. Explica sus características la portavoz del Gobierno regional, Elena Manzano.
2: Contará con 40 plazas. Dispondrá de una zona residencial para personas mayores en situación de dependencia y de un área de convalecencia para quienes, tras una enfermedad o tras una intervención, necesiten atención sanitaria antes de regresar a su domicilio o a su residencia habitual.
3: El Consejo también ha aprobado destinar 5 millones hasta 2028 para atender a 45 personas al día que ya no necesitan estar en un hospital, pero no pueden volver a su casa al requerir atención médica, enfermería o rehabilitación. El nuevo contrato recoge más personal sanitario y medidas de seguridad. Por otro lado, luz verde a la Universidad de Extremadura para implantar renovados grados en Ingeniería Informática e Ingeniería en Tecnologías de la Comunicación, másteres en Calidad, Seguridad e Innovación de la Industria Cárnica y en Química Teórica y Modelización Computacional, y un estreno.
2: Contará por primera vez con un título dual, el grado en Documentación y Gestión de la Información Digital. Los estudiantes van a combinar su formación en las aulas con formación práctica en empresas e instituciones, facilitando así su incorporación al mercado laboral.
3: El Consejo ha aprobado asimismo la concesión de 20.000 euros para el campo de voluntariado juvenil Yacimiento Arqueológico de Mérida y la declaración del castillo de Villalba de los Barros como bien de interés cultural.
0: Extremadura fue la región donde más subió la compraventa de viviendas en abril. Lo hizo un 1,2% cuando en el conjunto de España bajó un 10%, según datos del Consejo del Notariado. Además, aquí fue donde más subió el precio, casi un 13%. A pesar de eso, tenemos el precio por metro cuadrado más bajo del país con 763 euros. Informe Yemen sobre la economía extremeña, sale bien parada la región en lo que tiene que ver con la competitividad y el emprendimiento de nuestras pequeñas y medianas empresas a lo largo del año pasado. Nos lo cuenta Miguel Ángel González Escalada.
4: El barómetro que cada año elabora el proyecto GEN en la región certifica que en 2025 la tasa de actividad emprendedora, TEA, alcanza el 6,1%, su valor más alto del último quinquenio frente al 5,7% de 2024. El dato significativo de esta edición es que el medio rural con el 7,4% supera por primera vez al urbano en 2 puntos. Adelaida Ramos Mariño, directora técnica de GEM.
5: Los números del mundo rural han sorprendido un poco, ¿no? Como decía, la tasa de actividad emprendedora es el primer año que es superior a la urbana, pero actualmente con todos los programas, ¿no? Y cómo se está desarrollando el emprendimiento con los Circular Farm, ¿no? Si hablamos ya de centros de innovación, pues sí se está potenciando, entonces estamos viendo que es algo que esperábamos.
4: En cuanto a la competitividad de las pequeñas y medianas empresas, los resultados no pueden ser más esperanzadores. Jessica Paule, directora técnica del informe Five Pyme.
6: Más de la mitad de las pymes extremeñas han aumentado las ventas este último año y además tienen la previsión de seguir aumentando sus ventas. Los sectores que más han aumentado las ventas ha sido el sector servicios. En términos de innovación, destacan en este caso las pymes extremeñas respecto a las pymes nacionales. Sin embargo, nos encontramos un poquito a la cola respecto a la media española en lo que sería en innovación, en procesos y en gestión.
4: Otros números son el repunte en la tasa de abandono, que sube levemente hasta el 2,6%, que solo el 24% de los emprendedores considera la inteligencia artificial muy importante, y que la pauta de género es de una TEA masculina del 6,5%, frente al 5,6 femenino.
0: Junta y sindicato se han reunido para negociar 5 programas educativos. Incluye Bienestar Emocional, Proa Plus, Conectados y Orienta. Conlleva la creación de 244 nuevas plazas de profesores que saldrán en su gran mayoría este mes de julio. David Moreno, director general de personal docente.
7: De tal manera que un interino en Extremadura sabe perfectamente al día 31 de julio si del lugar al que va a ir. Salvo que sean del Conectados, que el Conectados requiere una previa solicitud por parte del centro. Y el centro no sabe hasta septiembre probablemente cuáles son sus necesidades reales.
0: Los sindicatos se quejan de las malas condiciones laborales que se ofrece a estos docentes. Escuchamos a José Antonio Romo de PIDE, Pilar Guerra de Comisiones Obreras y Juan Manuel Jiménez de UGT.
8: La queja nuestra ha sido que hay un aumento significativo de la media jornada, es precarización de las condiciones laborales.
9: Supone que los docentes pues tengan una calidad ínfima en muchos casos en sus horarios, encontrándose con horarios de hasta 5 días a la semana.
10: Que la mayor parte de ellos empiezan el 1 de octubre. Eso significa que en Extremadura pierden el cobro y el reconocimiento administrativo del verano, de los meses de julio y agosto, no solo del de septiembre.
0: Protesta del personal de limpieza de los hospitales de Mérida y de Tierra de Barros frente al SES. Denuncian que la plantilla es insuficiente y que les faltan materiales básicos para garantizar una limpieza idónea de las instalaciones. Félix García Ledo, de Comisiones Obreras, y Natalia Villalba, limpiadora.
11: Que el SES persiga esto y las empresas que entren sean controladas, que no campen a sus anchas por el hospital y hagan lo que les dé la gana.
12: La falta de, ya te digo, de desinfección totalmente en todo, en centros cerrados como quirófano, UCI, que para mí es fundamental que eso esté desinfectado para que una persona pueda entrar y pueda tener toda la seguridad de que no va a tener nada por culpa de la falta de limpieza.
0: Las enfermedades del sistema circulatorio y respiratorio son las dos primeras causas de muerte en Extremadura. Ambas son responsables de casi el 52% de las defunciones. Una decena de bomberos de la Diputación de Badajoz continúan en Venezuela intentando rescatar personas de debajo de los escombros dejados por los terremotos. José Manuel Bellorín, sargento jefe.
13: Durante toda la mañana en ningún caso hemos encontrado a nadie herida. Lo único que hemos encontrado han sido, desafortunadamente, personas fallecidas. Y a lo largo del día esa ha sido la tónica.
0: Mientras, la Diputación de Cáceres destinará 40.000 euros a Venezuela. Esa cantidad se canalizará a través de Cruz Roja para atender las actuaciones más urgentes. Su coordinadora autonómica, Asunción Rodríguez, ha explicado que se está llevando a cabo una intensa labor de asistencia a los afectados.
14: Y lo que estamos haciendo es atención con primeros auxilios, con psicológicos y sanitarios, apoyo logístico con todo lo que tiene que ver también con insumos. Ya se han mandado 17 toneladas de material de kits de higiene, de mantas, etcétera.
0: Sucesos: la colisión de un turismo contra un camión en la autovía 5 en dirección a Extremadura a su paso por Casarrubios del Monte se ha saldado con una persona fallecida y al menos otras dos heridas, una de ellas una menor de 5 años. Dotaciones de los parques de bomberos de Don Benito, Castuera, Mérida y Villafranca de los Barros han trabajado en la extinción del incendio de una fábrica hortofrutícola situada en el término municipal de las primeras de estas localidades que ya está controlado. La Guardia Civil ha instruido diligencias como investigado a un vecino de Huelva por su implicación en el incendio forestal ocurrido dentro del término municipal de Monesterio. El incendio se originó a finales del mes de mayo en un paraje conocido como el Machao, donde se vieron afectadas unas 100 hectáreas. Prisión provisional para el hombre detenido por la Guardia Civil por tráfico de drogas durante un control en Oliva de Plasencia. Llevaba 360 dosis de cocaína ocultas en su ropa. El individuo además está acusado de atentado contra contra agentes de la autoridad. Llegó a propinar un cabezazo a un guardia y morder a otro en el momento de su detención. Israel Bolaños es el portavoz de la comandancia de Cáceres.
15: En ese instante, el hombre incrementó notablemente su nivel de agresividad, llegando incluso a empujar a los agentes e iniciando un forcejeo que requirió la presencia de otra patrulla en el lugar para finalmente proceder a su reducción y detención del individuo, que durante el altercado llegó a morder a uno de los guardias civiles y a propinar un cabezazo a otro, causándole lesiones.
0: Pues les contamos una actuación más de la Guardia Civil, que ha instruido diligencias como investigados a dos vecinos de Almendralejo por vender artículos falsificados en el mercadillo de Aceuchal. Los agentes se han incautado de 1.200 prendas y calzado deportivo de imitación de conocidas marcas. Todo ese material en el mercado hubieran supuesto unas pérdidas económicas para esas marcas superiores a 38.000 euros.
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0: Hoy miércoles, segundo día de los exámenes para los cerca de 1.300 estudiantes que se enfrentan a la PAU extraordinaria en 6 sedes repartidas por toda la región.
17: Horrible, yo creo que es la peor experiencia de mi vida. He dormido fatal esta noche. Muchos nervios, pero venimos preparadas.
18: No vengo nervioso, pero bueno, tampoco necesito mucha nota. Vengo a probar a PAU, yo espero aprobarla, la verdad.
0: Pues alcanzamos las 7:57 de la mañana. A esta hora tenemos, sí, deportes con Miguel Ángel González Escalada. Miguel Ángel, buenos días.
4: Hola, Francisco, señores oyentes, muy buenos días. Y es que ya tenemos algunos de los calendarios de liga de los equipos extremeños. En Primera Federación, la primera jornada el 30 de agosto con Mérida Deportivo B, Cacereño Mirandés, Logroñés Extremadura y Real Unión Coria. La última jornada el 23 de mayo con Baracaldo Cacereño, Coria Orense, Extremadura Lugo y Unionistas en Mérida. Los duelos de rivalidad en la primera vuelta, Mérida Cacereño el 4 de octubre, Coria Extremadura el 11 de octubre, el Mérida Coria 25 de octubre, Extremadura Cacereño el 29 de noviembre y el Cacereño Coria y Mérida Extremadura el 20 de diciembre. En Segunda Federación, la primera jornada el 6 de septiembre, Antoniano Don Benito y Badajoz Tenerife B. El duelo de rivalidad el 15 de noviembre, Badajoz Don Benito, y el 21 de marzo, la vuelta. La última jornada de liga el 9 de mayo con Badajoz Jerez y Atlético Central Don Benito. En Primera Federación Femenina, la primera jornada el 13 de septiembre, Real Sociedad B, Cacereño, y Sport Badajoz Atleti de Bilbao B. La última jornada de liga el 9 de mayo con Cacereño Real Madrid B y Sport Tenerife B. El duelo de rivalidad Cacereño Sport Badajoz el 1 de noviembre, la vuelta el 7 de febrero.
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0: Hoy, segundo día del Festival de Fado y Flamenco Badasón de Badajoz. A las 10 de esta noche, concierto de Alba Carmona y Jesús Guerrero será en el Teatro López de Ayala, en la terraza.
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0: Pues así, con el Badasón terminamos. Recuerden que habrá más noticias extremeñas a las 9 menos cuarto y en Radio 5 Todo Noticias. Adiós.
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0: Son las 8, las 7 en Canarias.
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2: O sea, empezar de cero. ¿Dónde vamos a vivir? ¿Qué vamos a hacer? Que esa es una incertidumbre muy fuerte, muy fuerte. ¿Qué haremos? ¿Qué nos depara ahora? Porque yo amaba La Guaira. Yo amo La Guaira.
0: Miles, decenas de miles de hombres y mujeres miran así hoy al futuro de Venezuela. En Venezuela. A su propio futuro. Miedo, incertidumbre, lo han perdido todo. ¿Qué van a hacer ahora? Muy buenos días. Después de las jornadas en que el silencio sobre los escombros era el último de los recursos para encontrar supervivientes, hoy, cuando encaramos la primera semana del desastre, lo que afrontan es un futuro en el que la única certidumbre es que hay que empezar desde cero. En las mañanas de Radio Nacional hemos hablado con el responsable de coordinación de un grupo de rescatadores internacionales, el mexicano Héctor Méndez. Los que no pierden la esperanza, los que no descansan.
3: Porque de veras, desde que llegamos no me voy a hacer la víctima, ni mucho menos, ni me siento, no me siento doblegado, no me siento cansado. Tal vez en todos estos días, que es una semana, tal vez he dormido cuando mucho una hora. Pero el ambiente, la adrenalina, el deseo de salvar a los niños, todo esto te mantiene en un estado de vigilia, una vigilia súper alterada. Entonces tu espíritu toma posesión de ti, el espíritu colectivo, y tu cuerpo es un simple vehículo que te permite estar despierto durante 60 o 70 horas, con un breve lapso de 20 minutos de descanso para continuar.
0: Uno de los jefes de los topos mexicanos que está trabajando sobre el terreno en Venezuela. El número de víctimas mortales se acerca a 2.000, pero puede haber muchas más. Hay miles de desaparecidos todavía. Ahora volveremos a Venezuela. Antes, en este primero de julio, un par de asuntos que tienen que ver precisamente con la fecha. Primero de ellos, acabó la regularización de inmigrantes y el asunto vuela a Europa. El Tribunal Supremo, a instancias de las comunidades autónomas del Partido Popular, va a estudiar, precisemos, si plantea ante el Tribunal de Justicia de la Unión Europea una cuestión prejudicial para saber si la regularización se ajusta al derecho comunitario. El gobierno sostiene que sí.
4: En modo alguno, lo contenido en este proceso de regularización va en contra de normativa europea y, desde luego, no va en contra del pacto de migraciones que ahora entra en vigor.
0: Eso dice Luis Planas, ministro de Agricultura, pero el tema está abierto. El tribunal ha dado 5 días de plazo a las partes para presentar alegaciones, entonces decidir si, por su parte, plantea una cuestión prejudicial. Valencia ya lo ha hecho. En breve irán algunas otras, como Aragón. Jorge Azcón, presidente aragonés.
5: Porque no solamente nos afecta a los españoles, sino que afecta a toda la comunidad europea. Y por eso entiendo que lo lógico es lo que parece ser que va a hacer el Tribunal Supremo.
0: Parece ser que, bueno, tiene que decidirlo todavía. Y no muy lejos de esta, está la disputa sobre los descendientes de exiliados durante el franquismo, que según la llamada Ley de Nietos, tienen derecho a la nacionalidad. Bien, el PP insiste en que eso es ingeniería electoral.
6: Aquí hay una ingeniería electoral. Como los votantes actuales, pues no les salen las cuentas, vamos a ver si fabricando votantes me salen las cuentas.
0: Bueno, pero hace 4 años, el mismo Feijóo lo veía, digamos, que de otra forma, no sé qué pensará usted.
7: El compromiso que tenemos es muy claro, que es hacer una ley específica para recuperar la nacionalidad los descendientes de españoles.
0: O sea, antes estaba bien, ahora es ingeniería electoral. Bueno, ¿qué ha cambiado? Pues cualquiera sabe. Pero lo cierto es que en este 2026, que ya se bandea como de precampaña electoral, tanto el PP como Vox emiten sospechas de que esta nacionalización es un gesto con el que el Partido Socialista busca engordar el censo de nuevos residentes ausentes, el llamado CERA, dando por hecho que van a votar al PSOE. Vox va más allá y habla incluso de pucherazo.
8: La soberanía nacional, el resultado
0: de diputado Figaredo,
8: son un elemento fundamental en la gobernabilidad del país. Tanto es así que nos vemos ahora con que de repente una estrategia urdida de forma progresiva, muy poco a poco, nos lleva a una alteración brutal del censo y al riesgo de un auténtico pucherazo y a un golpe de Estado en diferido en las próximas elecciones que se celebren en España.
0: Pucherazo, golpe de Estado, en fin. El otro asunto del calendario es de hace 20 años, pero muy, muy presente. El 1 de julio de 2006 entraba en vigor una norma que no sé si ha cambiado nuestra forma de conducir, pero sí nos ha responsabilizado de nuestras propias acciones al volante, el carné por puntos. Evocando la fecha, el director general de tráfico, Pere Navarro, ponía en valor aquí en los micrófonos de Radio Nacional ese carácter de aquella norma.
9: y con el preso por puntos se apela a la autorresponsabilidad. Tú eres responsable de tus puntos, tú gestionas tus puntos. Cada vez que infrinjas contra la ley de tráfico, pues vamos a retirarte una parte de la confianza. Ah, y si lo haces reiteradamente, fuera de la carretera, 6 meses en conducir, un curso de reeducación y un cierto examen. Es decir, el gran cambio fue de que era un tema de la administración que me lo resuelva todo el gobierno. Ah, no, tú eres responsable de la gestión de tus puntos.
0: 8:05, 7:05 en Canarias. Y el día tiene otras noticias que repasamos ya en titulares con Juan Antonio Aparicio y Aisa Sánchez.
10: Continúa activo el incendio forestal de Leciñena, en Zaragoza, con más de un centenar de efectivos trabajando en su extinción durante toda la madrugada. A esta hora sigue preocupando la fuerza del viento en una jornada en la que se esperan duras condiciones con altas temperaturas y baja humedad. Nos vamos hasta Zaragoza. Adriana Vaquero, buenos días.
11: ¿Qué tal? Buenos días. Los medios terrestres han trabajado intensamente toda la noche para combatir este incendio que está afectando a la sierra de Alcubierre, entre las provincias de Zaragoza y Huesca. Ya se han quemado 2.200 hectáreas, pero según la última actualización la evolución es favorable. Algo de optimismo aporta también el alcalde de Alcubierre, Pedro Suñén. El viento ha permitido trabajar esta noche.
12: Las brigadas que han trabajado por la noche han podido actuar, han controlado alguno de los focos. Entonces sí que estoy un poco optimista, pero no estoy viendo lo que anoche dejé. Fuego que la verdad es que asustaba en un principio y que no sabían cómo iba a evolucionar durante la noche.
11: Más cauto se muestra el consejero de Interior, Roberto Bermúdez de Castro, porque las condiciones meteorológicas de hoy no son las mejores.
13: Que el nivel del cierzo va a seguir aumentando, que va a aumentar la temperatura a 30 grados, esperamos un día muy duro en extinción, por tanto no somos nada optimistas.
11: El paraje que está ardiendo tiene un gran valor patrimonial, pero de momento el fuego no afecta a ningún núcleo habitado ni se prevén desalojos.
10: Gracias, Adriana. La patronal española, la Confederación Española de Organizaciones Empresariales, activa hoy el proceso para las elecciones a su presidencia. El actual líder de la COE, Antonio Garamendi, opta a un tercer mandato. Guillermo Hernández, buenos días.
14: Buenos días. Sí, la COE reúne hoy a sus órganos directivos para convocar unas elecciones que llegarán antes de lo previsto, según fuentes de la patronal, para que no coincida con la cumbre empresarial iberoamericana prevista para el 3 de noviembre. Otras voces hablan de un movimiento estratégico del actual presidente, Antonio Garamendi, que volverá a postularse al cargo.
15: Porque la gente, pues lo que me ha planteado es, oye, es momento de seguir, tenemos el país que tenemos, hay que seguir trabajando en la línea, estamos contentos con la gestión que has hecho y te pedimos que tires para adelante.
14: Ahora habrá que ver si se presentan candidaturas alternativas a la de Garamendi, que lleva liderando la COE desde el 2018 y podría hacer frente a su tercer mandato. La patronal tenía limitado a 2 el número de veces que alguien podía ostentar la presidencia, aunque este tope se eliminó en la última legislatura.
10: Gracias. El Tribunal Supremo de Estados Unidos ha anulado la orden del presidente Donald Trump para poner fin a la ciudadanía por derecho de nacimiento. La Corte Suprema ha dictaminado que la medida es ilegal porque viola la 14ª enmienda de la Constitución estadounidense.
16: Esa que dice que todas las personas nacidas o naturalizadas en Estados Unidos y sujetas a su jurisdicción son ciudadanos de Estados Unidos. La directiva de Trump buscaba negar la ciudadanía a los menores nacidos de madres que estén en el país en situación irregular o con visados temporales y cuyos padres no sean ciudadanos ni residentes legales. Esto podría afectar a unos 250.000 bebés nacidos en el país cada año. Trump ya ha pedido al Congreso que elimine la ciudadanía por derecho de nacimiento.
10: Madrid comienza esta tarde con la conmemoración de su orgullo LGTBIQ+, lo hará con el pregón que va a correr a cargo de la Plexi, con el que comienza una semana de reivindicación de la diversidad. Francisco Pérez, buenos días.
17: Buenos días. El pregón que va a comenzar a las 8 de la tarde, como siempre, en la Plaza Pedro Cerolo. La Plexi volverá a ser la encargada de abrir este acto, que este año va a rendir homenaje al cine LGTBIQ+, con la participación de actores, cineastas y artistas como Zac Gómez Rolls, Silver Chicón, Fernando Guayar, Ayan de la Rosa o Patricia Ortega, entre muchos otros. La presentación va a correr a cargo de Cayetana Guillén Cuervo también, bajo el lema Orgullo Ciudadano, una expresión popularizada por Pedro Cerolo para reivindicar precisamente un orgullo abierto a toda la sociedad. Van a arrancar oficialmente estas celebraciones del MADO 2026. La principal, recordamos, es la manifestación del próximo sábado por el centro de Madrid. Por cierto, el himno de este año suena así.
18: Decir que no hay libertad de expresión, gritarlo en plena manifestación.
0: Y a las 8:10, 7:10 en Canarias, el Mundial.
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0: Quedan todavía 9 plazas para los octavos de final de la Copa Mundial FIFA. Una va a ser para España, hoy, seguro. Hoy se reparten otras 3 entre Atlanta, Seattle y Santa Clara. Daniel Ampuero, Dani, buenos días.
19: ¿Qué tal? Buenos días. En California, donde juega el último anfitrión, Estados Unidos, la selección que entrena Mauricio Pochettino quiere romper el techo de las 2 últimas participaciones en las que los norteamericanos alcanzaron los octavos de final. Ese partido va a ser a las 2 de la mañana, hora española, abriendo la jornada a las 6 de la tarde. Una de las aspirantes, Inglaterra, jugará ante la República Democrática del Congo. Una es la selección número 4 del ranking FIFA y la otra la 46. Pero Tuchel, entrenador británico, ya está avisado tras las eliminaciones de Alemania y Países Bajos.
20: Lo que me muestra es que cualquier partido, como creo que ocurrió en Canadá, que se decidió en el tiempo de descuento, Brasil encontró un ganador en el tiempo de descuento, Marruecos llegó con empate y resolvió en el tiempo de descuento, Alemania se fue hasta el final con los penaltis, creo que puede tranquilizarnos de alguna manera. Son márgenes estrechos, son partidos de fútbol ajustados y nos ayuda a no tener expectativas excesivas.
19: Y a las 10 de la noche se jugará un Bélgica-Senegal, 2 selecciones buscando su identidad. De lo que acaba de terminar, México ha eliminado a una Ecuador voluntariosa, pero que no ha podido con la pegada de la Tri, 2-0. México espera al ganador del Inglaterra-Congo. Francia ha goleado a Suecia 3-0 con mucha autoridad y aumenta su condición de favorita al título. Un gol de Barcola, que entró en lugar de Doué, y 2 goles de Mbappé, lleva 6, empata con Messi y le dedicó además el gol a Deschamps por el fallecimiento de su madre.
20: El gesto de Kylian me emocionó mucho, es nuestro capitán, es un ejemplo desde el primer día y está liderando a un grupo que está muy unido. Lo ha hecho cuando yo no he estado y han hecho lo que han tenido que hacer cuando he faltado. Ahora que estoy de vuelta me lo siguen demostrando y eso es muy bueno.
19: Francia va a jugar con Paraguay en octavos de final y Noruega se va a citar con Brasil tras eliminar a Costa de Marfil por 2-1. Haaland, este lleva 5 goles, marcó el tanto de la victoria a pocos minutos del final del partido. Lo siguiente ya va a ser el partido de España. La selección acaba de aterrizar hace 4 horas en Los Ángeles, donde el jueves nos mediremos a Austria por ser una de las 16 mejores selecciones del mundo. Estoy contigo, Juanra. Una plaza es para nosotros.
0: Hasta luego, Dani.
19: Buen día.
0: Y a las 8:12, el tiempo, situación, previsión para hoy. Jacob Petrus, buenos días, Jacob.
21: Buenos días, con un respiro en las temperaturas hoy, sobre todo en la mitad norte peninsular y en el archipiélago canario. Aquí los vientos alisios van a soplar con fuerza, con nubes en el norte y todavía con un poco de mala mar. Pero sobre todo hoy destacamos en el entorno de la península ibérica los vientos de norte intensos. Se van a dejar notar en las costas de Galicia, el Cierzo en el Valle del Ebro y la Tramuntana en Girona y en las Islas Baleares. Con este régimen de vientos, el cielo estará muy nublado en toda la cornisa cantábrica, incluso con lloviznas esta mañana, y esperamos que a partir de mediodía los chaparrones e incluso alguna tormenta se desarrollen de nuevo en los Pirineos, en el sur de la Ibérica, quizás alguna gota en el sistema central y con tormentas que también podrán darse en las sierras del sureste peninsular, con nubosidad de tipo bajo también en el estrecho, donde el viento de levante ganará un poquito de intensidad. Para mañana bajan las temperaturas en la mitad sur peninsular, pero atención porque a partir del viernes vuelven a subir y el fin de semana hará mucho calor, con máximas que rozarán los 45 grados en el sur peninsular.
0: Gracias, Jacob, buen día.
21: Buen día.
0: 8:30.
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0: En Venezuela son ahora mismo las 2:14 de la madrugada del día en que se cumple allí una semana del doble terremoto que asoló el país. El último balance oficial es de más de 1.900 muertos y entre ellos 29 españoles. Acaba de actualizar la cifra del Ministerio de Exteriores hace unos minutos. 29 españoles. La esperanza de hallar supervivientes entre los escombros cada vez es menor después de esta semana, pero las tareas de rescate siguen, ahí, incansables. Lo están comprobando nuestros enviados especiales, Beatriz Viaño, con la asistencia técnica de Luis Montero. Ellos están en La Guaira, la zona cero de este desastre. Bea, con vosotros de nuevo en directo. Hola, buenos días. Buenas noches allí.
2: Buenas noches, buenos días para vosotros. La verdad hay que decir que son momentos muy difíciles. Nosotros seguimos aquí en directo un operativo para llegar a Samuel y Dayan. Ya tenemos el nombre de estos dos niños. Están en La Guaira, atrapados en el edificio Coral Beach. Están esperando aquí los rescatistas a que llegue un martillo hidráulico para poder empezar a perforar e intentar acceder a esa difícil ubicación en la que parece que se encuentran. Os podemos contar que a las 12 del mediodía de ayer martes un bombero argentino se acercó hasta aquí ante el aviso de vecinos, les pidió señales de vida ante la advertencia y parece ser que golpearon hasta 10 veces. Además, le preguntaron que si eran Samuel y Dayan y parece ser que ambos contestaron que sí. Hay que decir que en la última hora no han dado más señales de vida. Nos cuentan los rescatistas mexicanos que siguen aquí que puede que se hayan desmayado y que ellos van a seguir excavando hasta que lleguen a ellos en una labor que otros equipos de rescate de otros países ya les han advertido a los topos mexicanos que es muy arriesgada, Juanra.
0: Bueno, Bea, estamos contando, estáis contando durante toda la noche, además con una precisión hasta emocional más que encomiable. Estáis contando cómo está siendo el rescate. Hemos escuchado voces y testimonios de la propia emoción de los rescatadores. Creo que tienes cerca al padre de una joven que ha muerto en el terremoto, ¿no?
2: Sí, y además estamos con Wilmer Hidalgo, su hija Will Bellis, de 19 años. Residía en este mismo edificio en el que se están buscando a Samuel y Dayan. Y os quiero simplemente expresar, os quiero dar a ver esta fotografía. El edificio que tenemos enfrente era un edificio de 11 plantas. La tercera se quedó ahora mismo como la planta de acceso. Y es como que con los dos terremotos el edificio como que se cayó hacia atrás. Y estamos en una zona donde, ya os lo comentábamos al principio, si hacemos un giro de 180 grados, todo lo que vemos son edificios colapsados. Wilmer está aquí con nosotros, nos ha dicho que quiere compartir su testimonio y ya te escucha, Juanra.
0: Wilmer, buenas noches.
3: Hola, buenas noches.
0: ¿Cómo está usted?
3: Bueno, anímicamente y destruido pues por la desaparición de mi hija, pero aquí estamos trabajando por mi vecino, por mi amigo y con la esperanza de que Dylan y Samuelito estén con vida.
0: Voy a hacer ese subrayado. Usted ha perdido a su hija de 19 años, que es probablemente lo más duro que uno le puede pasar a un padre en la vida, pero está ahí.
3: Desgarrador.
0: Está ahí trabajando por y con sus vecinos para ver quién pueden rescatar y a ver si esos niños pueden salir adelante, ¿no?
3: Correcto, es así.
0: ¿Los conocía usted a los niños? ¿Los conoce?
3: Sí, claro. Samuel llegó al edificio aproximadamente de 6 a 5 años. Y yo tengo 21 años aquí en el edificio y ya Samuel va para 15 años. Éramos muy amigos, pero aquí estoy, dándole un gran apoyo a su papá. Y porque también su madre está desaparecida.
0: ¿Usted tiene más familiares también que se han visto afectados, Wilmer?
3: Sí, tengo por parte de mi papá una nieta de un primo hermano y tengo un amigo, bueno, viene siendo primo también, murió él, su esposa y su niño de 5 años.
0: Permítame, ¿de dónde saca la fuerza para, habiendo perdido a su hija y a otros familiares, para seguir adelante, para seguir trabajando, para, bueno, pues no se puede mirar al futuro, imagino, y al presente, sobrevivir y tratar de ayudar a estos vecinos, a estos niños? ¿De dónde saca la fuerza?
3: Mira, si te cuento que no es fácil para mí, creo que es una manera de salir de casa donde estoy ahorita refugiado, que es la casa de mi suegra. Pero sí, pienso por mi hija, creo que ella está contenta de lo que estoy haciendo. Una, porque mi hija era una niña que estaba empezando, ya era su segundo año en la Universidad Central de Venezuela, estudiando una carrera de farmacia y inglés a la vez. Tenía menos de un año que se había graduado de chef pastelera en una reconocida academia en Caracas. Y muy talentoso. Triste lo que estamos viviendo. Me dolió muchísimo, dije cosas fuertes, desgarrador. Ahorita tengo a la derecha tengo a mi vecina, la cual fue testigo porque ya viene de Caracas y ya a las 6 de la mañana estaba aquí con nosotros. ¿Te imaginas la comunidad que tenemos? Creo que somos el único edificio en el sector donde estamos todavía todos los vecinos o la mayoría de los vecinos que tenemos y estamos unidos, porque realmente en la junta de condominio o la junta en general todos nuestros vecinos nos han apoyado con aparte de orar por todo lo que estamos acá, también nos ayudan económicamente mandándonos suministros, todo lo que necesitamos en la logística para atender a los rescatistas, para nosotros mismos que con nuestras propias manos excavamos y hacemos todo lo posible para rescatar a todos aquellos vecinos que todavía se encuentran acá.
2: De hecho, si me permites un inciso, su familia fue la que rescató a su hija antes de que llegaran los servicios de rescate.
3: Correcto. El momento del suceso, inmediatamente yo estoy como a 20, a media hora donde nací, y llegaron mis hermanos con mi compañero de vida, y nosotros fuimos, rescatamos en ese momento seis personas, vecinos que pudimos sacar en ese momento, mientras esperábamos que tener luz, porque se nos hizo de noche, tener luz del día para poder sacar a mi hija.
0: Wilmer Hidalgo, no sirven esas cosas cuando se ha perdido una niña de 19 años, además como usted nos describía a su hija, pero le envío toda mi solidaridad personal y creo que de cualquier padre que está siendo ahora oyente y de cualquier persona de Radio Nacional de España. Gracias por hablar con nosotros, Wilmer.
3: Gracias a usted, gracias a usted, de verdad, por estar aquí y apoyarnos en todo momento, de verdad que muchísimas gracias.
0: Vean, Beatriz Viaño. Volvemos a conectar más adelante. Muchísimas gracias.
2: Gracias.
0: Bueno, entre los fallecidos por este doble seísmo, le recuerdo, hay 29 españoles. Acaba de actualizar el dato el Ministerio de Asuntos Exteriores. España, que sigue enviando ayuda para colaborar con estas tareas, también para reforzar la atención a los heridos y afectados ante el colapso del sistema de salud venezolano. En poco menos de 2 horas despega desde el aeropuerto de Barajas, en Madrid, un equipo médico de emergencia de la Agencia Española de Cooperación, que van a desplegar un hospital de campaña que podría estar operativo en solo 2 días. Javier Álvarez, buenos días, cuéntanos.
4: ¿Qué tal? Muy buenos días. España envía a su hospital de campaña para emergencias, el STAR, tras la petición de ayuda de Venezuela. A esta hora, la reina y el ministro de Exteriores despiden aquí, en la T4 del aeropuerto madrileño de Barajas, a los sanitarios, profesionales de logística y miembros de la ECID. Su avión despega, como decís, a las 10. Llegarán hoy mismo al país caribeño. Doña Leticia ha destacado el buen hacer de la cooperación española.
5: Si es el modo en el que tendéis la mano a las personas que lo están pasando mal. Lo hacéis con profesionalidad, con rigor y con mucho cariño. La manera en la que acompañáis y ayudáis a quienes sufren. La sociedad española es muy consciente de ello y os lo agradece.
4: Un orgullo para España son los chalecos rojos, decía el ministro Álvarez, médicos, enfermeras del Sistema Nacional de Salud, que tratarán de paliar la catástrofe humanitaria que han causado los terremotos. En total son unos 90 voluntarios. El STAR prestará atención ambulatoria a pacientes con traumatismos, también puede tratar otras enfermedades, efectuar triajes, primeros auxilios, urgencias médicas, atención primaria general y hasta partos. Estará operativo en un plazo de entre 24 y 48 horas, es lo que puede tardar su despliegue en Venezuela, a la que España, y esto también lo acaba de anunciar el ministro de Exteriores, destina una nueva ayuda, 300.000 euros para material de refugio, que se suma al 1.000.000 de euros ya comprometido.
0: Gracias, Javier. Venezuela, una semana después. El Parlamento de Andalucía ha cumplido con lo previsto y en primera votación rechazó ayer la investidura de Juanma Moreno. Aunque esperado, el candidato del PP a la reelección a la presidencia de la Junta no ha ocultado su decepción por ese resultado, por el no de quien fue socio de investidura en su primera legislatura. Vox, redacción en Andalucía. Paloma Jara, buenos días, Paloma.
6: Buenos días, Juanra.
0: La formación de Abascal se mantiene inalterable con su línea roja, la prioridad nacional. Eso sí, ven margen para llegar a un acuerdo antes de mañana, cuando se va a producir la segunda votación del pleno de investidura.
6: Que va a ser a las 7 de la tarde. A Moreno le basta mañana con que se abstenga un Vox que asegura volver a cerrarle la puerta a su tercera presidencia de la Junta si no firma un documento con medidas claves y con un calendario para aplicarlas. Manuel Gavira, portavoz de Vox en Andalucía.
7: un sí a la prioridad nacional, para priorizar a los de casa y garantizar el estado de bienestar de los españoles. Poner fin a todas las políticas derivadas del fanatismo climático que han destrozado nuestro campo, nuestra industria y que amenazan nuestra prosperidad.
6: Moreno asegura que se dispone a revisar hasta dónde puede ceder.
8: Lamento, porque creo que sí se podía haber dado esas condiciones para que hoy mismo pudiéramos tener gobierno. Y yo creo, y además agradezco en este caso al grupo político Vox, que en alguna de sus propuestas haya modulado o haya hecho un esfuerzo de entendimiento, como también tendremos que hacer nosotros.
6: Así que estas horas de negociación, Juanra, son clave.
0: Gracias, Paloma. La emigración, ya ve usted. Y a nivel nacional, las leyes migratorias siguen marcando el debate político esta semana. Tras los recursos de los gobiernos de la Comunidad Valenciana y Aragón, el Tribunal Supremo va a estudiar si plantea una cuestión prejudicial a la justicia europea para comprobar si la regularización extraordinaria de migrantes cumple con la normativa europea. Gemma Cifuentes, buenos días, Gemma.
9: Hola, buenos días.
0: El gobierno insiste en que la regularización cumple con el derecho europeo, mientras que prepara sus alegaciones. El Supremo ha dado 5 días de plazo para presentarlas.
9: En la Moncloa están convencidos de que la regularización es compatible con el derecho comunitario y trabajan ya con la Abogacía del Estado en sus alegaciones. Los ministros Ángel Víctor Torres y Luis Planas mandan un mensaje de tranquilidad a los solicitantes.
23: Que se intentó paralizar con medidas cautelares y el Tribunal Supremo le dio un varapalo a la Comunidad de Madrid, a Vox y a asociaciones que estaban en contra de los derechos humanos.
24: En modo alguno, lo contenido en este proceso de regularización va en contra de normativa europea.
9: Además, aunque se plantee la cuestión prejudicial, no supondría la paralización automática del proceso y, aunque fuera negativa, tampoco revertiría los permisos de residencia ya concedidos. Por eso, la Comunidad Valenciana pide al Supremo que suspenda los efectos de la norma. La rapidez es una de las críticas del presidente de la Generalitat, Juanfran Pérez Llorca.
25: Tal com estava fent, en esa rapidez, ¿no?, en esos ocultismes que té sempre el govern d'Espanya, el govern de Pedro Sánchez.
9: Carga contra las formas del gobierno central, al igual que el aragonés Jorge Azcón.
26: Porque no solamente nos afecta a los españoles, sino que afecta a toda la comunidad europea. Y por eso entiendo que lo lógico es lo que parece ser que va a hacer el Tribunal Supremo.
9: La sala pone el foco en que el último acuerdo migratorio de la Unión Europea establece un procedimiento común y no individualizado. También recuerda que la residencia permite circular libremente por países Schengen durante 90 días cada 6 meses.
0: 3 euros. Es la cantidad mínima que la Unión Europea va a empezar a cobrar a los paquetes de bajo coste que llegan desde fuera del mercado comunitario, procedentes sobre todo de China. Bruselas pretende frenar la entrada masiva de productos ultrabaratos que hasta ahora se beneficiaban de una exención aduanera. Para entender el porqué y el contexto en el que llega esta nueva medida, que yo creo que nos afecta a todos, vamos a hablar con Carlos Tordesillas, que es profesor de Finanzas Internacionales de la Universidad Pontificia de Comillas, ICADE. ¿Qué tal? Buenos días, profesor.
27: Hola, muy buenos días. Encantado de estar con vosotros.
0: Bueno, ¿por qué esa tasa y por qué ahora?
27: Bueno, lo primero es porque está habiendo un aluvión de paquetes chinos. Las aduanas europeas reciben cada día 15 millones de productos del exterior, entonces está viendo una llegada masiva de paquetes directamente al consumidor y eso aumenta el riesgo de que entren productos falsificados o inseguros y además distorsiona la competencia con los fabricantes europeos, porque los fabricantes europeos deben respetar las normas comunitarias y pagan aranceles cuando importan grandes cantidades. Así también, pues esto puede perjudicar el medio ambiente, ¿no?, y se presta al fraude. ¿Y por qué ahora? Bueno, se estaba previsto que entrase en vigor esta normativa el 1 de julio de 2028 por parte de la Unión Europea, pero no se ha querido esperar 3 años, pues por todas las complicaciones que puede tener y todas las desventajas para la Unión Europea.
0: Claro, ¿eso va a suponer un encarecimiento de los productos que pidamos por este sistema?
27: Pues sí, porque son 3 euros por cada artículo que va en el paquete, es decir, pues por cada artículo distinto. Es decir, si fueran pues 3 pantalones, pues se pagarían que van en el paquete pues únicamente los 3 euros, pero si es un pantalón, una camiseta y una gorra, pues serían pues 9 euros, 3 euros por cada uno. O sea que sí, sí lo va a encarecer, aunque el quien está encargado de pagar esa tasa es el importador o la plataforma online, pero el miedo es que se repercuta al cliente final, al consumidor final.
0: ¿Y esto provocará reacción en China?
27: Pues sí, se está intentando que no la haya, porque el lunes hubo una reunión entre el comisario de comercio de la Comisión Europea y el ministro de comercio chino para limar asperezas y que haya una relación fluida, pero claro, puede haber riesgos y consecuencias por parte de China, en el sentido de que China puede cerrar el grifo de las exportaciones de minerales críticos y tierras raras que son esenciales para la industria tecnológica, automovilística y de defensa.
0: Y rápidamente, ¿qué sectores van a notar más este cambio? ¿Quién lo va a notar antes?
27: Pues especialmente la electrónica, el sector textil y el de los cosméticos.
0: Muy bien, Carlos Tordesillas, profesor de finanzas en la Universidad Pontificia Comillas y Cade. Muchísimas gracias. Creo que vamos a molestarle más veces porque me da la sensación de que es un tema del que vamos a hablar mucho y
27: pues
0: muy
27: sí, bien. Muchas gracias.
0: Gracias,
27: pues encantado, profesor. De este. Vale, muy bien, buenos días.
0: Buen día. Adiós. 8:30, 7:30 en Canarias.
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0: Bueno, pues empezamos nuestra tertulia de hoy, análisis, debate, opinión esta mañana con Lucía Méndez. Muy buenos días, Lucía.
1: Hola, buenos días.
0: José María Brunet, qué tal, buenos días.
2: Hola, buen día. Buenos días.
0: Cristina Monge, buenos días, Cristina.
3: ¿Qué tal? Muy buenos días.
0: Y Emilio Lavarría en algún sitio en el País Vasco también. Emilio, buenos días.
4: Egunon, en Bilbao, hombre.
0: En Bilbao. No nos liemos. Vale, bueno, gracias a los cuatro, ya estamos todos listos. Voy a empezar, no sé si os acordáis, tenéis todos los puntos y está todo bien, el carnet y tal, que hoy hace 20 años.
1: Sí.
0: ¿Sí, no?
2: Sí.
0: Todo en orden.
3: Todo bien.
0: Todo bien. Bueno, ¿creéis que ha sido una cosa buena, una cosa que no ha afectado el adquirido del carnet por puntos? Porque al principio fue polémico, no mucho, pero yo personalmente pienso que está muy bien, que tiene tráfico razón cuando dice que esto ha reducido la siniestralidad notablemente al comprometernos a cada uno de nosotros.
2: Seguramente ha sido pedagógico, ¿no? Es decir, no solamente por aquellos que hayan tenido que ir a asistir a esos cursos de reeducación vial, sino precisamente por aquello que, en fin, legalmente se conoce con la expresión de prevención general. Es decir, una ley, ¿qué hace? Previene de lo que te puede pasar si la incumples. Y, por tanto, pues avisados estábamos todos los conductores, ¿no? Y a mí me gusta Pera Navarro cuando lo explica diciendo que eso nos obliga, ¿no?, a ser más responsables, y porque nos convierte en tal cosa, en responsables de los puntos que tenemos. Se puede haber producido algún caso polémico, de todas maneras, ¿no? Es decir, los excesos de velocidad, pues habrá algún caso que alguien haya recurrido e incluso que le hayan dado la razón respecto de la fiabilidad de los detectores, en definitiva, ¿no? Pero en líneas generales creo que probablemente habrá salvado vidas, ¿no? Y eso es lo más importante.
5: Hombre, yo creo que los datos están ahí, ¿no? Es decir, si desde que entró en vigor el carnet por puntos la siniestralidad ha descendido y el número de muertos también, pues parece obvio que fue una medida oportuna y conveniente y útil para, pues para la finalidad última, que debe ser evitar las muertes de tráfico, que yo recuerdo que hubo un poco antes de que se pusiera el carnet por puntos, eran unas cifras muy escandalosas,
0: andábamos
5: muy alarmantes.
0: Andábamos por 5.000 y pico al año.
5: Muy alarmantes, sí. Que además, fíjate, es la típica cosa que causó un debate para el que se encontraron soluciones, que en este país esto es lo que algunas veces no pasa, ¿no? Que hay muchos debates sobre muchos problemas y no se encuentran las soluciones para los problemas. En este caso, yo creo que se encontró. Y es verdad que fue asumido con una gran naturalidad y muy rápido. Es decir, no hubo, una vez que entró en vigor, yo creo que los ciudadanos asumieron que era una medida útil. Me acuerdo que en su día se explicó el ejemplo de algunos países,
0: Francia, en concreto,
5: de Francia, y efectivamente aquí también pasó, ¿no? Con lo cual, pues oye, hay veces que efectivamente los problemas pues tienen buenas soluciones, ¿no?
0: Yo no sé si Emilio y Cristina querían comentar algo. Emilio.
6: Sí, yo...
3: a mí me gustaría...
6: Ah, perdona.
3: Mira, no, tú primero, Emilio.
6: No, por Dios. Cristina, tenemos una apuesta tuya.
3: No, que decía... De hecho, es verdad, tenemos una apuesta, no lo vamos a contar hoy. No. Decía que, aparte de lo que comentaban los compañeros, ¿no?, que efectivamente estoy de acuerdo, yo quería poner el énfasis en algo que decía ahora mismo Lucía, pero desde otra perspectiva, porque yo recuerdo que cuando se anunció esta medida, realmente hubo un gran escándalo en el ámbito político y en parte de la opinión publicada, porque, bueno, poco más o menos que esto iba a ser una cosa de pérdida de derechos y libertades. Acordaos aquel famoso Viva el Vino, que tenía mucho que ver con esto, que fue una reacción, sí, frente al anuncio, ¿no?, de este tipo de limitaciones. Y la verdad es que después, cuando se puso en marcha, lo que ocurrió que fue absolutamente nada. Bueno, nada no, ocurrieron cosas nuevas, cosas buenas, pero no hubo conflicto, no se cayó el mundo, los que venían anunciando el apocalipsis, pues se equivocaron, ¿no? Y quiero recordar que fue en un momento relativamente coetáneo, no sé si un poquito antes o un poquito después, con la ley del tabaco. Acordaos también, se anunció que se iba a prohibir fumar en bares, restaurantes, establecimientos públicos. Originó una cantidad de críticas que España se iba a hundir, la hostelería iba a tener que cerrar, nos íbamos a quedar sin turistas. Entró en vigor la ley antitabaco y ¿qué pasó? Nada. algún conflicto concreto en lugares muy, muy esporádicos, pero nada más, porque la sociedad tenía ya asumido, por un lado, la peligrosidad de conducir bebido o de conducir en malas condiciones, y por otro lado, lo que el tabaco hacía en los espacios públicos. Y digo esto porque cuando la sociedad asume determinados valores y es consciente de algunos riesgos y peligros, los cambios legislativos, los cambios políticos son mucho más fáciles. Porque realmente ya está impregnado en el conjunto de la ciudadanía. En los dos ejemplos, tanto en la ley antitabaco como en el caso del carné por puntos.
0: Emilio.
6: Sí, no, yo era casualmente presidente de la Comisión de Seguridad Vial en aquella época. Y bueno, esta es una ley copiada de la ley francesa. De hecho, pedimos la comparecencia de un general de la gendarmería que nos explicó que los resultados cuasi inmediatos de la aplicación de la ley en Francia habían provocado una disminución de la siniestralidad en las carreteras del 40%. Bueno, aquí esta ley no solo ha conseguido una disminución de la siniestralidad de su aplicación de más del 50%, estamos hablando de una cifra relevante, estamos hablando de muchas vidas salvadas por la aplicación de la ley, lo cual, bueno, es meritorio, en parte, y hay que felicitar al legislador y felicitar a quienes... se copió esta legislación, sino que además hay un dato que es poco conocido, que es que cada inversión, cada euro que se invierte en seguridad vial tiene un retorno de 41 euros en materia de falta de gastos, en materia de rehabilitación, en materia de sanidad, en otras materias diferentes. Y bueno, es una ley importante, es una ley que ha provocado, pues bueno, que nuestras carreteras sean más seguras, aunque tiene todavía elementos no desarrollados de la propia ley del reglamento, sobre todo el ataque a los puntos negros que siguen existiendo, sigue habiendo puntos negros y que no se terminan de apartar o de remover de nuestras carreteras, pero sin perjuicio, joder, una gran ley, sin ninguna duda.
0: Emilio, o sea que tú fuiste de los que contribuyó a elaborar esa ley.
6: Sí. Sí, sí, en aquella época hacíamos cosas medio decentes, efectivamente, sí.
0: Qué lujo tener la historia viva de España cuando uno aborda estos temas en la tertulia. Y lo digo de verdad. Bueno, voy a saludar a Mario Arnaldo, un viejo conocido de los medios de comunicación, que es presidente de Automovilistas Europeos Asociados y a quien recuerdo yo haber entrevistado en aquella época. Mario Arnaldo, cuando se hablaba del carné por puntos, muy buenos días.
7: Muy buenos días, Juan Ramón.
0: Bueno,
7: efectivamente, hace muchos años, hace 20 años que hablábamos entonces. Nosotros, nuestra asociación, que es una entidad que defiende los derechos de los automovilistas, pues yo creo que fue de las más activas defensoras del carné por puntos, pero luego, una vez que conocimos el texto exacto de lo que se iba a aprobar, pues creo que fuimos los más activos detractores. Si bien es cierto que luego hemos recompuesto y gracias a nuestras críticas, pues se ha ido corrigiendo algunos aspectos negativos que aún quedan de este sistema de puntos, que sin duda ha cambiado la realidad de los accidentes de tráfico en España.
0: Vamos primero con lo que puede ser positivo. Imagino que un balance global, en la medida en que ha reducido la siniestralidad o se ha reducido la siniestralidad desde entonces, sería que esta norma ha servido para, al comprometernos, bajar, comprometernos a los conductores, bajar el número de accidentes.
7: Sí, sí, sin duda. Esto cambió, para que se hagan una idea, el sistema del carné por puntos cambió radicalmente el concepto de las sanciones, de todo el sistema sancionador, porque antes no, lo que pretendía el sistema y lo que pretende el sistema no es tanto sancionar severamente al que ha cometido un fallo, sino aquel que tiene una actitud infractora. Es decir, al que comete un fallo pero se enmienda, ese, pues en cierta manera, hay que decirle, puedes corregir, puedes cambiar tu actitud. Es un poco, ahora que estamos en el fútbol, está basado en el sistema de sanciones del fútbol, la tarjeta amarilla y la tarjeta roja. Es decir, en el campo de juego, al que está cometiendo, jugando un poco duro, si le saca la tarjeta amarilla, se le amonesta para que cambie su actitud. Pero si no cambia la actitud del juego sucio, se le saca la tarjeta roja y se le expulsa del campo. Esto es un poco la filosofía, aunque es verdad que en el caso del carné por puntos está habiendo algún pequeño desajuste, porque se sigue permitiendo que alguien que sí le ha sacado la tarjeta roja pues pueda seguir conduciendo y cometiendo infracciones, ¿no? Eso es uno de los aspectos que hay que corregir.
0: ¿Y qué otros aspectos, señor Arnaldo, habría que que corregir de esta legislación, de este marco legal?
7: Bueno, el primero de ellos es que la gente no entiende el que, por ejemplo, alguien, como decía, que ha agotado su saldo de puntos, pueda legalmente seguir conduciendo, porque no es automático. El derecho, la pérdida del derecho a conducir no es automático cuando llega tu saldo a cero, y eso es lo

0: alcoholemia, que conduce borracho, para entendernos. Se le condena a una privación del carné, pero sin embargo en su saldo de puntos ve que no le afecta. Y esto es algo que también hay que... nadie entiende. Decir, oiga, ¿cómo es posible que a mí, por cometer una infracción administrativa, sí me restan puntos, pero por cometer un delito no me restan puntos? Esto es algo que no se entiende muy bien. Y luego hay que resolver algunos aspectos que a nosotros nos han llamado la atención, como el sistema de notificaciones, porque vemos que mucha gente no sabe que tiene o sigue conduciendo sin saber que tiene agotado su saldo de puntos, porque eso es un problema de las notificaciones que hay que resolver también. Y que además hay gente que no podemos entender que alguien se haga más cursos de recuperación del permiso, es decir, de aquel que ha perdido la totalidad del carné, que aquel que pierde parcialmente puntos, porque no entendemos que un automovilista que, por ejemplo, si le han advertido que, oiga, te quedan pocos puntos, haz un curso de recuperación para sensibilizarte y para que puedas recuperar puntos, pues no lo haga, sino que espera que termine a que se pierda totalmente el carné. Eso es algo que no entendemos muy bien y que habría que corregir en algunos aspectos. Y sobre todo también la aplicación del carné por puntos en el ámbito urbano. Porque hay que recordar que aquí en España no solamente quita puntos la DGT o el Gobierno Vasco o la Generalitat de Cataluña, sino que también hay más de 8.000 ayuntamientos que tienen competencia o pueden tener competencia en materia de tráfico. Y aquí vemos que esto, la comunicación, la aplicación del carné por puntos en el ámbito urbano es muy irregular. Incluso, permítame, que en época de elecciones observamos que hay sitios donde se quitan pocos puntos, ¿eh? Y luego te encuentras con que dices, bueno, ¿cómo en este ayuntamiento de la noche a la mañana han pasado del cero al infinito quitando puntos? Y claro, la explicación es porque han puesto en ese pueblo pues un fotorrojo que hace que todo el mundo, pues allí miles de personas que pasan todos los días, pues le están quitando puntos. En definitiva, yo creo que hay algunos aspectos que hay que corregir. Y sobre todo, la principal bondad que ha tenido el carné por puntos han sido ustedes, los medios de comunicación, porque ha servido para que se hable de los puntos, del nuevo sistema de sanciones, ha mantenido la tensión en la sociedad para hacer que la seguridad vial, que el problema del tráfico esté presente en la conversación diaria de los españoles. Y eso ha sido pues el motivo de hablar de la seguridad vial.
1: Pues hoy era una magnífica oportunidad para recordarlo en este 20 aniversario del carné por puntos. Mario Arnaldo, presidente de Automovilistas Europeos Asociados, gracias y que tenga muy buen día.
0: Un cordial saludo.
1: Menos cuarto, las 9:00.

Bueno, en unos minutos va a estar aquí la portavoz del gobierno, Elma Saiz, que tiene en su ámbito de actuación dentro del Ministerio de Migraciones por lo menos algo que decir en torno a la cuestión que está siendo en este momento elemento de acción política, de debate, ¿no? De acción política, de debate político. Por una parte, por el proceso de regularización que concluyó ayer martes y se han superado desde luego mucho las estimaciones oficiales de 500.000 de personas que contempla el gobierno. Hay 1.000.000 de solicitudes por lo menos. Y luego esa noticia que lo es hoy irrelevante de irrelevante, no digo irrelevante, la conjunción y luego el término relevante, que nadie me malinterprete, de el Tribunal Supremo de pensarse si eleva una pregunta, una consideración legal al Tribunal Superior de Justicia de la Unión Europea para ver si contraviene o no leyes europeas esa regularización masiva. Sobre ese particular hemos escuchado al gobierno, le preguntaremos a la ministra Elma Saiz en un momento, aunque me imagino que su opinión es la misma que ha planteado el ministro, algunos ministros, particularmente hemos escuchado esta mañana al ministro de Agricultura diciendo que no contraviene ningún marco legal europeo. Mientras tanto, el Partido Popular sigue diciendo que sí, y comunidades autónomas del Partido Popular son las que han impulsado esta iniciativa. El Tribunal Supremo ha dado 5 días a las partes para que presenten alegaciones antes de tomar una decisión y que sepamos el gobierno de

0: de Valencia ha presentado ya esas alegaciones. Primera impresión de los aquí presentes sobre este asunto, el recorrido que puede tener, y se lo voy a preguntar primero a Emilio Lavarría, que da clase de esto parecido.
1: Bueno, sí, parecido, ¿eh? Pero bueno, me dedico más al derecho penal, pero no por razones circunstanciales o contingentes, sino porque siempre he sido profesor de derecho penal. Bueno, al margen de este tema, decir en relación a esta cuestión que me planteas, que bueno, el Tribunal Europeo se puede presentar por el Tribunal Supremo cuantas cuestiones considere oportunas, pertinentes. Lo que pasa es que la legislación en materia de extranjería de la Unión Europea es una legislación de aluvión, está constituida por reglamentos, por los tratados, incluso el Tratado de la Unión tiene preceptos dedicados a la extranjería, por múltiples directivas y últimamente mediante una especie de convergencia de posiciones crecientemente conservadoras. Me estoy refiriendo en concreto a las dos últimas decisiones o los últimos reglamentos aprobados por el Parlamento Europeo. Uno es el reglamento, que es bueno, incrementa las sanciones por el abuso, por la explotación de trabajadores extranjeros, aumenta gravemente las sanciones. Pero otra parte nos encontramos con el reglamento de retorno, que es el que posibilita que en la Unión Europea se puede ubicar a extranjeros en una situación de espera para conseguir su regularización en países ajenos a la Unión Europea, lo que hace Italia con Albania, por ejemplo. Bueno, yo cuando veo que la Unión Europea está derivándose hacia posiciones crecientemente conservadoras en materia de extranjería, tengo la impresión, y estoy viendo muchas cosas en el ámbito judicial últimamente, estoy viendo demasiadas cosas que me llaman mucho la atención, poderosamente la atención, que igual puede prosperar una cuestión de esta naturaleza. Podría prosperar porque, precisamente porque el Tribunal Europeo también tiene que interpretar, a la luz de estas últimas normas crecientemente reaccionarias, también la legislación europea. Bueno, vamos a ver lo que ocurre.
0: Cristina, ¿alguna reflexión en voz alta?
2: Sí. Yo comparto la preocupación que dice Emilio, ¿no? A mí, honestamente, como europea, me cuesta mucho entender que se esté externalizando las políticas migratorias con esos centros de internamiento para migrantes fuera de las fronteras de la Unión Europea y en países que yo creo que generan muchas dudas, por ser prudente, en cuanto al respeto de los derechos humanos. Yo creo que Europa se pega un tiro en el pie cada vez que hace este tipo de cosas porque vulnera justamente los valores y los derechos que dice defender, ¿no? Dicho lo cual, en lo que atañe aquí a España, la verdad es que me sorprende muchísimo que llegados a este punto se plantee esta cuestión cuando ya incluso se ha cerrado el plazo, ¿no?, para la regularización de migrantes, y me preocupa mucho la situación en estos momentos de, vamos a llamarle limbo, porque no sé exactamente cómo definirla, en la que pueden quedar algunas personas. Yo no entiendo que en estos momentos la pelea política, el rifirrafe político, el seguir comprando el mantra y el marco de la ultraderecha en cuestiones tan claves y tan esenciales como es la política migratoria, esté haciendo que el Partido Popular adopte este tipo de posiciones. Incluso, bueno, pues hoy se decía por parte del señor Azcón y de algún otro dirigente que no recuerdo, que hasta que el Tribunal de Justicia no dé su opinión, que todo esto tiene que permanecer en suspenso.
0: Y eso ha pedido el presidente de la Comunidad Valenciana.
2: Efectivamente, Valencia y Aragón, así era, sí. ¿Cómo se queda la vida de esas personas en estos momentos que han acudido a las respectivas oficinas, han presentado sus papeles, están esperando una respuesta y que en estos momentos, pues escuchan esto, ¿no? Escuchan que todo esto tiene que quedar en espera, a ver qué pasa, cuando realmente esas dudas de carácter jurídico tampoco se habían planteado antes. Entonces, la verdad es que creo que estamos en un ejemplo más de cómo esos marcos migratorios a día de hoy, para una parte importante de nuestros actores políticos, son marcos propios de la ultraderecha que la derecha no ultra está asumiendo.
0: Venga, te tengo aquí más cerca, Brunet.
3: Bueno, yo quisiera llamar la atención sobre el origen del conflicto, ¿no? Es decir, su vertiente política, de dónde nace y cuándo, en qué momento, y en fin, qué posibles motivos haya para plantearlo. Yo creo que, como se ha abierto una larga campaña, que es pre-campaña electoral, pues hay que ir animando, ¿no?, los debates, y creo que algo de eso hay, no en relación con la decisión del Supremo, sino aquello que está en su raíz, que es que dos comunidades autónomas pues instan al Tribunal Supremo con recursos para que pueda dar este paso. Y además con una actuación previa también de alguna otra comunidad, como la de Madrid, que ya pidió que la suspensión cautelar de esta legislación. ¿Por qué se pidió la suspensión cautelar? Pues bueno, es una labor, digamos, que no es tanto de discusión jurídica, creo yo, cuanto de entorpecimiento de la entrada en vigor y los plenos efectos de las medidas previstas con esta regularización. Como el Supremo ya dijo entonces que no suspendía, pues creo que ahora lo más lógico sería que, aunque formule consulta al Tribunal de Luxemburgo, pues no suspenda la efectividad de las medidas a las que se refiere el proceso de regularización. Creo que está pasando algo parecido, aunque claro, los temas no tienen estrictamente nada que ver, con la ley de amnistía. Es decir, también entonces se instó a diversos órganos, ¿no? La Audiencia Nacional, el Tribunal de Cuentas, el Supremo, para que actuaran en relación con la justicia europea, y entiendo que se puede utilizar el concepto en una labor también entonces de entorpecimiento. Yo creo que la política esta relativa a la inmigración, claro que tiene una dimensión europea y que puede verse afectados intereses de terceros en lo que hagan los estados, pero si la regularización que se ha propuesto y que, en fin, que lleva un millón de solicitantes, ¿no? Y por tanto vemos que realmente había una necesidad, creo yo, ¿no? De una medida de este tipo, no ha despertado rechazo que conozcamos en terceros países, ni a nivel, digamos, de organización europea más amplio en la Comisión, pues ciertamente, en fin, alabo la sensibilidad de los partidos que quieren ser escrupulosos con los intereses de terceros y de la Unión Europea en su conjunto, pero me temo que hay otro tipo de motivo, otros estímulos, y además, si lo vemos en paralelo, ¿no? Y termino con esto. Las contradicciones en otro sentido, pero en relación también con estas cuestiones relativas a la inmigración y el reconocimiento de derechos y de personas, en fin, que sin tener ahora la nacionalidad española podrán adquirirlo. Digo, contradicciones del propio señor Feijóo, que hace unos años decía que había que abordar, ¿no?, una regulación legal de derechos que había que reconocer de tales personas, y ahora, en cambio, considera que hay una operación de ingeniería electoral para eventualmente cambiar el sentido del voto.
4: Eso es con la ley de nietos, que ahora hablaremos de eso también.
3: Bien, no, pero es que todo esto no es coincidencia, por eso lo citaba, porque me parece que hay una estrategia de colocar en el foco estas cuestiones, y el Tribunal Supremo, pues espero que sepa encontrar su lugar.
1: Perdona, solo un segundo, Juan Ramón. Las cuestiones prejudiciales no tienen efectos suspensivos, ¿eh?
3: Se
1: me extraña, sí, se ha pedido, pero se lo pueden pedir misa, ¿eh? Te quiero decir, es que legalmente no tienen efectos suspensivos. Yo no sé cómo ni el de Aragón ni el de Valencia se atreven a pedir la suspensión cautelar.
3: Vamos. Y antes Madrid, Emilio.
2: Ya. Claro, pero esa, yo creo que eso es lo escandaloso, porque una cuestión perjudicial, que para los que nos estén escuchando sepa qué es, que cuando un juez aquí tiene
4: Lucía
2: dudas...
4: Un poquito.
2: Ay, perdón.
5: No pasa nada.
4: No, pues ahora sí, luego vamos a seguir con el tema, con ese de los nietos y tal, pero perdona, Lucía, claro, disculpa que te corta la
5: Cristina. No pasa nada. Yo creo que cuando se nos intenta llamar a la confusión es necesario distinguir las cosas. Y no podemos mezclarlo todo con la ley de nietos, con el proceso de inmigración, porque entonces no entenderíamos nada. Creo que tal y como está planteado, este tema tiene, digamos, dos carriles, ¿no? Que es el carril que ahora, desde ayer, es un carril jurídico, que no sabíamos exactamente que iba a suceder así, pero en realidad se trata, bueno, pues del control por parte de los tribunales de las decisiones del gobierno, que es una cosa que está en nuestro Estado de Derecho. Y obedece a una petición de dos comunidades autónomas, efectivamente. No es que el Tribunal Supremo un día se haya levantado y haya dicho, no, esto no, ya veremos a ver si es legal. No, o sea, es una respuesta a dos comunidades autónomas que tienen derecho a solicitar y que el tribunal diga sí, ¿no?, o lo que sea. Es evidente que la política de inmigración, como habéis dicho, en la Unión Europea está virando hacia una mano dura, claramente. Y es cierto que al menos en términos retóricos, pero no creo que solo retóricos, el gobierno español, digamos, no está de acuerdo con ese endurecimiento. En la última cumbre europea, pues algo de esto se habló, ¿no? Uh-huh. No sé si exactamente algunos líderes europeos llegaron a decirle al presidente del gobierno, oye, que esto de hacerlo de forma unilateral, pues como que, en fin, que no es del todo correcto, ¿no? Y luego yo, o sea, yo inscribiría todo esto, el tema jurídico, dentro de la cierta normalidad. Luego está el tema político, y el tema político es evidente que es una carrera una competición entre el PP y Vox. Esto parece claro, ¿no? Porque Vox plantea las cosas y luego el Partido Popular de alguna manera pues se suma con, en fin, extremando, digamos, la dureza retórica y dialéctica para no quedarse atrás de alguna manera. Pero sí que me gustaría que se tomara en consideración que los cálculos del gobierno han errado. Se supone que se iban a regularizar 500.000 personas y es el doble. Hombre, yo creo que esto merece, digamos, por lo menos una explicación, ¿no? Es decir, es evidente que esto no se ha hecho, se ha hecho un poco de forma improvisada. Y luego, además, ha habido un colapso en las oficinas de todas las administraciones. Yo creo que esto también debería considerarse, no es el fondo del asunto, evidentemente, no es el fondo del asunto, que sobre el fondo del asunto yo creo que hay más consenso en la sociedad española de lo que puede permitir el lío político, pero hombre, yo creo que también esto habría que considerarlo, ¿no? Cómo toma las decisiones el gobierno, de qué manera y con qué criterios y con qué cifras.
4: Bueno, pues vamos a hablar, ¿qué ibas a decir, Cristina? En 30 segunditos, sí, ¿no? vamos a hablar de ello con la ministra en un rato.
2: Vale, 30 segundos. A ver, es que antes estaba diciendo esto. La cuestión prejudicial es una cosa, para los que nos estén escuchando, que cuando un juez español tiene dudas de cómo puede afectar al derecho comunitario, eleva una cuestión prejudicial. Es decir, pregunta a los tribunales europeos, oiga, ¿esto cómo afecta al derecho comunitario? ¿Vale? Y como bien decía, creo que era Emilio Lavarría, esto no tiene carácter suspensivo, es decir, no deja las cuestiones en suspenso. El suspenso lo piden los presidentes de Aragón y de Valencia, que son cosas diferentes, ¿no? Digo, por dejar las cosas claras. Y en cuanto a lo que comentaba ahora mismo, comentabas, Lucía, el gobierno efectivamente lanzó una cifra de una aproximación de en torno a 500.000, que era también la que dijeron las organizaciones sociales que estaban previendo. Ahora bien, había informes internos que decían, que hemos conocido, que decían que efectivamente esa cifra era una aproximación y que podría llegar en un momento determinado hasta 1 millón. Tengamos en cuenta que estamos hablando de un elemento que se desconoce, por lo tanto lo que se hace son previsiones, sin más.
4: Gracias, Cristina. Hay tiempo para seguir más adelante. Son las 9 en punto, las 8 en punto en Canarias.
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4: Y vamos a actualizar la información con Sandra Redondo. Hola, buenos días, Sandra.
7: Muy buenos días, Juanra. En Venezuela son 26 los españoles fallecidos tras los terremotos de la semana pasada. José Manuel Álvarez, ministro de Exteriores.
8: 26 españoles fallecidos, 11 españoles bajo los escombros y 150 desaparecidos.
7: Allí siguen los trabajos y entierran a familias enteras. En las mañanas de Radio Nacional hemos hablado con Wilmer, padre de una joven de 19 años que ha fallecido en estos terremotos.
9: Anímicamente y destruido pues por la desaparición de mi hija, pero aquí estamos trabajando por mi vecino, por mi amigo y con la esperanza de que Dylan y Samuelito estén con vida.
7: Hemos escuchado que este padre también se ha referido a Dylan y Samuel, dos niños que todavía continúan atrapados bajo los escombros en La Guaira. Estamos ahora en Lleida. Un autobús urbano ha chocado contra la fachada de un edificio en el centro de la ciudad. Ha provocado una quincena de heridos. Última hora, Pepa Sangenis, cuéntanos.
10: 15 personas han resultado heridas de diversa consideración, algunas de gravedad, en el accidente de autocar que se ha producido sobre las 8 de la mañana en pleno centro de la ciudad de Lleida, en la Rambla Ferran. El autocar en el que viajaban 35 personas, entre ellas un grupo de temporeros, trabajadores de la campaña de la fruta, ha chocado contra un edificio por causas que se están investigando. En el lugar del accidente trabajan numerosos efectivos de los equipos de emergencia y se ha activado también el plan Procicat en fase de alerta. El autocar había salido de la estación de autobuses que se encuentra a unos 500 metros de donde ha ocurrido el accidente.
7: Gracias, Pepa. Ya conocemos las peticiones de la Fiscalía y la Acusación Popular para las 7 exmonjas de Belorado acusadas de maltrato a 5 religiosas ancianas. Piden 12 años de cárcel. Burgos, Luján, Orihuela. Buenos días.
11: Sí, buenos días. Esa es la petición de pena por parte de Fiscalía y Acusación Particular, según nos acaba de confirmar la abogada de las cismáticas. Por tanto, 84 años de cárcel en total se pide para las 7 exmonjas de Belorado, 12 años por cada una de ellas por los delitos de abandono, omisión del deber de socorro, trato degradante, coacciones y administración desleal a las monjas mayores. Hasta que se produzca el juicio, las encausadas permanecerán en libertad provisional.
7: Y otra noticia de esta mañana, más de 1.000 muertes han sido atribuidas al calor en el mes de junio en nuestro país. Ampliamos con Irene Castellar. Irene, buenos días.
12: Buenos días. 1.028 personas que habrían muerto por causas relacionadas con el calor, según datos del Instituto de Salud Carlos III. Si lo comparamos con junio del año pasado, son más del doble. Entonces fueron 407, ahora 1.028. La mayoría concentrados en la ola de calor, más de 600 personas fallecidas. El peor día fue el jueves pasado, con 120. Este mes que acaba de pasar ha sido el segundo junio más cálido en España de la serie histórica, con una temperatura media más de 3 grados por encima de lo normal y solo superado por el del año pasado. La EMET destaca que el calentamiento es muy claro. Los 13 junios más cálidos desde 1961 se han registrado en el siglo XXI.
7: Gracias, Irene. Y se lo estamos contando, el Supremo ha dado 5 días al Gobierno y a las comunidades autónomas para que presenten alegaciones ante la regularización extraordinaria de migrantes. Hay regiones como la Comunidad Valenciana o Aragón que consideran que este proceso puede ser incompatible con el derecho comunitario. En unos minutos preguntamos por esta cuestión a la ministra de Migraciones y portavoz del Gobierno, Elma Saiz. Es miércoles 1 de julio. Hoy entra en vigor una tasa europea por la que probablemente nos saldrán más caros los paquetes que llegan de China. Para los envíos más pequeños el arancel va a ser de 3 euros. En las mañanas de Radio Nacional hemos hablado con Carlos Tordesillas, profesor de Finanzas Internacionales de Comillas y CADE. Nos ha explicado que probablemente la tasa acabará repercutiendo en el comprador.
13: Si fueran pues 3 pantalones, pues se pagarían que van en el paquete pues únicamente los 3 euros, pero si es un pantalón, una camiseta y una gorra, pues serían pues 9 euros, 3 euros por cada uno. O sea que sí, sí lo va a encarecer, aunque el quien está encargado de pagar esa tasa es el importador o la plataforma online, pero el miedo es que se repercuta al cliente final, al consumidor final.
7: Y los sectores más afectados, Juan, según nos han contado, van a ser los de la electrónica, la cosmética y el textil.
0: Gracias, Sandra.
7: Hasta luego.
0: Hasta luego. Y a partir de las 10, en estas mañanas de Radio Nacional, le damos la vuelta a la actualidad. Y escuchamos a los oyentes y luego muchas más cosas. Hola, Eva Cordón.
14: Hola, Juanra. Pues efectivamente, a partir de las 10 abrimos teléfonos. Ya saben que tenemos uno para entrar en directo y un contestador, el 91-496-2826, ese para los tímidos. En directo o grabado nos gusta que nos cuenten. Hoy les proponemos cosas sin las que no puede vivir. No nos referimos tanto a personas como a objetos o actividades que cuando no tiene, ahora en vacaciones, por ejemplo, pues está del revés. Cosas que echa de menos. Vamos a tener música a las 11, viene Calle Vapor, es un grupo argentino que llevan 20 años estudiando y tocando son cubano. Les vamos a escuchar además en directo. Y hoy que empieza oficialmente el Orgullo, a las 8 es el pregón en Madrid, vamos a charlar con Mar Cambrolés, activista trans y no de ahora. Lleva luchando por los derechos LGTBIQ+, desde su juventud en pleno franquismo. David Ortega nos va a dar una clase magistral sobre algunos artículos de la Constitución, los que dice van a ser clave en los próximos meses. Y para terminar, como en sabor de boca, siempre Mar Sala, que nos reconcilia con el mundo porque pone el foco en noticias muy agradables. Así que terminaremos el día, eso de las 12:20, con sus cosas buenas.
0: Gracias, Eva.
14: Hasta luego.
0: Hasta dentro un ratito.
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4: Y hasta ahora 9:07 en Canarias. Saludamos a Alma Sáiz, ministra portavoz del Gobierno, responsable de Inclusión, Seguridad Social y Migraciones. Muy buenos días, ministra.
16: Muy buenos días.
4: Bueno, primero le tengo que preguntar si el Gobierno, dado que el Tribunal Supremo le ha dado 5 días para las alegaciones, ha presentado ya sus alegaciones ante la posibilidad de que plantee una cuestión prejudicial en la justicia europea, el Supremo, por el tema de la regularización. ¿Ha presentado ya las alegaciones del Gobierno?
16: Bueno, me va a permitir que lance un mensaje de tranquilidad. Quiero recordar que es un procedimiento que ha tenido todos los trámites preceptivos con las recomendaciones esenciales incorporadas del Consejo de Estado. Quiero recordar también que el Supremo, efectivamente, hace unas semanas no aceptó esas medidas cautelares que venían de recursos, en este caso, de la Comunidad de Madrid. Fue un espaldarazo también a que siguiera el procedimiento, y con total tranquilidad, efectivamente, el próximo 3 de julio tenemos ocasión de compartir, de hacer esas alegaciones al Tribunal Supremo, que tiene, bueno, pues todo el derecho de valorar la posibilidad de plantear esa cuestión prejudicial. Pero insisto, estamos hablando de un procedimiento que da derecho a residir y trabajar en nuestro país. E incluso la propia Comisión Europea, a través de sus representantes, han reconocido que forma parte de la legislación, de la normativa de nuestro país. Así que un mensaje de tranquilidad, porque estamos hablando de que ayer concluyó el plazo, como sabe, hoy hay más de 1 millón de personas que viven con felicidad el poder salir de los márgenes y con esperanza este importantísimo proceso de regularización extraordinaria, que, como saben también, no es la primera vez que se hace en este país. Quiero recordar que incluso, además, recientemente, con ocasión de la DANA, con miles de ciudadanos que se vieron en una situación de irregularidad sobrevenida, en torno a 27.000 solicitudes tramitadas en la Comunidad Valenciana, donde no hubo ningún recurso de ninguna comunidad autónoma. Hoy estamos viendo que efectivamente son dos comunidades, una de ellas, la Comunidad Valenciana, quien ha planteado un recurso ante este proceso de regularización extraordinaria. Cuando recientemente lo vimos en Valencia, personas que por causa de la DANA incurrieron en esa irregularidad sobrevenida y vieron que, evidentemente, pues que estuvimos con un procedimiento a la altura de no desproteger, sino de garantizar los derechos a la ciudadanía.
4: Ministra, entiendo que cuando usted lanza un mensaje de tranquilidad, que es una de las cuestiones que le iba a plantear, naturalmente, si esto puede ser reversible en un momento determinado, se refiere a las personas que se han visto afectadas y que han visto solucionada su situación irregular y modificada gracias a esta regularización. ¿Se refiere a ellos o el mensaje va para ellos, entiendo?
16: Bueno, el mensaje efectivamente va para la sociedad española, porque hablamos de más de 1 millón de personas cuando, como saben, la modificación del reglamento, que es de lo que estamos hablando, esto es un real decreto que modificó el reglamento de la ley de extranjería, tenía además unos plazos, una tramitación, insisto, con todo el rigor jurídico con la que trabaja el Gobierno de España, avalado por el Consejo de Estado, y ya vemos que hay más del 50% de personas, porque saben que desde la admisión a trámite se da la posibilidad de trabajar en cualquier régimen de la Seguridad Social y en cualquier comunidad autónoma. Ya en este momento hay más de, en torno al 50%, más de 500.000 de expedientes que están ya iniciados con esa admisión a trámite. Así que ese mensaje de tranquilidad, insisto, de que las cosas se han hecho bien, de que estamos hablando de normativa y de personas que ya viven en nuestro país. Lo que pasa es que lo hacían en los márgenes, con lo cual son personas que quieren desarrollar sus proyectos de vida en nuestro país.
4: Entiendo, nos decía hace un momento uno de nuestros compañeros de mesa, que es Emilio Lavarría, que esa petición que se ha hecho por parte del, me parece que ha sido el Gobierno valenciano en concreto, de que se paralice la
16: Aragón y Valencia.
4: Aragón también, tenía constancia del Gobierno valenciano, que se paralice la aplicación de la reforma, en principio no tiene sentido, no se va a hacer, porque además no, jurídicamente no sería viable, ¿no?
16: Bueno, insisto, yo creo
4: ni
16: que
4: necesario.
16: Estamos en la pantalla de que ayer concluyó el plazo. Estamos, evidentemente, como fue a las 12 de la noche, porque era todo el día, estaba habilitado. Bueno, pues estamos analizando ahora todos los datos para poder, a partir de, yo creo que será mañana mismo, haremos una, bueno, pues una comparecencia, una comunicación para contar los datos territorializados con toda la información. Quiero destacar el importante esfuerzo que han hecho diferentes administraciones. Algunas no, algunas han preferido poner piedras en el camino, pero no quiero dejar pasar también esas entidades colaboradoras en materia de extranjería que han, de norte a sur, este a oeste, han dado lo mejor de sí mismas para dar respuesta. Fíjese, 2 meses y medio el procedimiento, hablamos de más de 1 millón de solicitudes y en torno al 50% ya han recibido la admisión a trámite.
0: Me confirma usted que son más de 1 millón las solicitudes.
16: Eso es.
0: Y eso es lo que van a informar mañana.
16: Mañana contaremos exactamente los datos, porque acabó el plazo ayer, hace escasas 9 horas, y vamos a, bueno, pues estamos trabajándolos para poder contarlos, como siempre hemos hecho, y bueno, pues con total transparencia y poniendo, insisto, ayer tuvimos un acto, entre espectacular y emotivo, porque presentamos el plan de integración y ciudadanía con la presencia de los agentes sociales, de las entidades, de historias de vida, porque más allá de las cifras, es fácil decir más de 1 millón, más de 1 millón 100. Es que estamos hablando de historias de vida. Cada una de esas cifras llevan detrás historias de vida de personas que van a poder, por fin, tener derechos y obligaciones y dejar de estar en los márgenes. Por eso, bueno, pues la importancia y el orgullo de que hoy nuestro país sea un país mejor, un país solidario, abierto y próspero, porque ahí están también los datos. No solamente las emociones por una cuestión de valores y de derechos humanos. Ahí están los datos de la importancia de la afiliación extranjera en nuestro país, de la importancia del motor económico que supone la buena gestión de la política migratoria que hace el Gobierno de España.
0: Leo esta mañana en algunos medios de comunicación que la policía ha detectado movimientos de las mafias europeas que traen a personas hasta 400 o 500 mil, he leído, al amparo de esta ley. Que mire, traen de fuera en este momento.
16: No solamente porque ahí están los datos.
0: Es falso.
16: La evidencia es que esto no está generando, no generan procedimientos de estos, un efecto llamada. Porque esta política es integral y global. A la vez que estamos trabajando por la regularidad, por la ordenación, se están produciendo una importante caída de las llegadas irregulares, en torno al 70%. De media, porque esa es la política migratoria, luchar con contundencia contra las mafias, con quien trafica con seres humanos, porque eso es un drama humanitario, y contra la migración irregular, y reconducirla y fortalecer las vías ordenadas y regulares. Y el primer paso de ese plan de integración que presentamos ayer, que presentó el presidente del gobierno, Pedro Sánchez, es precisamente la regularización administrativa, que no lo digo solo yo. También saben que el CES, el Consejo Económico y Social, que encargamos un informe de gestión de las políticas migratorias, ese es el primer paso. No puede haber una inclusión, una integración, si no hay una posibilidad de dejar de salir de los márgenes.
0: ¿Pero no han detectado ustedes movimientos en ese sentido? Que estén trayendo, que estén entrando en los últimos tiempos muchísimas personas de Europa.
16: Saben que los requisitos eran el haber estado de manera ininterrumpida a 1 de enero del 2026 en nuestro país y de manera ininterrumpida a la fecha de solicitud al menos de 5 meses. Los requisitos estaban claros, por supuesto, carecer de antecedentes penales y no suponer una amenaza para el orden público.
0: He leído también que el comisario de Migración, Magnus Brunner, con quien imagino que usted tendrá un diálogo habitual o cierta relación, dice que esta medida debe rechazarse porque genera efecto llamada.
16: Bueno, lo que estamos...
0: ¿Se lo ha dicho a usted también?
16: No, a mí no me ha dicho. Lo que estamos es, en cada vez que hemos tenido oportunidad a nivel de los equipos técnicos y también yo misma, es efectivamente hablamos de una medida que se circunscribe al ámbito nacional. El permiso es para trabajar y residir en España. Personas que ya están en nuestro país, que ya viven junto a nosotros, pero pasar de la invisibilidad a la visibilidad, a los derechos y a las obligaciones. Con lo cual saben que la normativa de nuestro país respeta absolutamente el marco europeo.
0: Es curioso, Cáritas, la Iglesia, está a favor de la medida, hasta donde sé, la patronal también. ¿A qué atribuye usted la, el planteamiento frontal desde el principio del Partido Popular a una medida de este tipo, cuando además cuando ha gobernado el PP también se ha hecho algo parecido?
16: Mire, no solamente Cáritas, por supuesto, sabe que esta medida coge el testigo de la iniciativa legislativa popular que se presentó en el Congreso, que contó solamente con el voto en contra de Vox.
0: Sí, que apoya el Partido Popular también.
16: Exactamente. Yo creo que al Partido Popular conviene que ejercite la memoria, no solamente a largo plazo, sino también a corto plazo, de cómo está virando, cómo está girando, básicamente porque es el dictado que le está marcando los acuerdos que hace con Vox. Es la única explicación que yo encuentro a, no solamente en estas últimas horas, estamos viendo desdecirse el señor Feijóo en algo tan importante como una ley de memoria democrática que él mismo llevaba en su programa electoral, que él mismo viajaba a determinados países comprometiéndose a esa reparación y esa justicia a personas que tuvieron que huir de la dictadura. ¿Y qué está pasando ahora? Que están abrazando absolutamente todas las tesis, todos los mensajes más ultras, poniendo en cuestión algo que me parece gravísimo, Juanra, me parece gravísimo. Ya no solamente el giro en política migratoria, sino que está cuestionando la propia democracia.
0: Sí, que me atribuye ese cambio, ahora hablamos de la ley de nietos, ese cambio a la necesidad de acercamiento a Vox por razones de oportunidad política.
16: Pero es que hemos visto, nos ha visitado recientemente el Papa, que sabe que ha hecho un respaldo desinteresado a la política migratoria del gobierno de España, que ha lanzado frases tan contundentes como que uno no se puede arrodillar ante Dios y despreciar al hermano. Cuando esos mensajes eran aplaudidos por la señora Ayuso, que a la vez estaba calificando este procedimiento de regulación extraordinaria como que estamos importando pobreza masiva. Lo veremos mañana, pero hay un importante solicitudes de personas que vienen de Latinoamérica. ¿Cuál es el mensaje de la señora Ayuso? ¿Es el hermano latinoamericano o es importar pobreza masiva? Esa es la incoherencia del Partido Popular, la doble vara de medir, indudablemente, pues fruto de esa entrega absoluta hasta tal punto de que son, no se les puede distinguir prácticamente al Partido Popular y a Vox en estos mensajes, en estas políticas.
0: Del más de 1 millón de solicitudes, la mayoría son de países latinoamericanos.
16: Bueno, lo veremos, pero hay importante. Bueno, eso es una tradición.
0: No,
16: pero
0: eso
16: es una tradición, pero si es que ahí están los datos, fíjese en el. Yo lo intento explicar, ¿no? Este procedimiento es un procedimiento extraordinario, pero que se encardina en una política mucho más global, con una reforma del reglamento de la ley de extranjería llevada a cabo hace año y medio. Y ahí están los datos de nuestra principal herramienta para que las personas tengan una situación regularizada. Porque no hay personas ilegales. Hay personas que tienen una situación irregular. Eso es importantísimo. Porque hablamos de valores y hablamos de derechos y hablamos de personas. Insisto, y ahí están los datos de arraigos. Más de en torno a 800.000 arraigos. Con el reglamento de la ley de extranjería, 2 de cada 3 son personas latinoamericanas. Indudablemente, como saben, bueno, pues es algo absolutamente tradicional, donde evidentemente, bueno, pues la lengua, el compartir la lengua, pues a la hora de emprender un proceso migratorio, pues indudablemente también es un factor importante.
0: Ministra, empezábamos esta conversación con un mensaje suyo tranquilizador a las personas afectadas. Yo me pregunto, si hubiera un pronunciamiento negativo por parte de la Unión Europea, ¿se podría volver atrás en la situación? ¿Las personas que ahora han obtenido una regularización podrían perder esa condición?
16: Miren, como saben, desde el rigor con el que me gusta siempre hablar, no estamos en esta pantalla.
0: Estamos. Ya, pero imagino que se pondrán a mirar posibilidades en el futuro.
16: Insisto, no estamos. Yo creo que es importante ese espaldarazo. Ya el Tribunal Supremo rechazó el adoptar esas medidas cautelares hace escasamente semanas, no sé, 3-4 semanas en medio del proceso. Vamos el 3 de julio, el próximo viernes, tendremos ocasión. Insisto, un texto con seguridad jurídica, con rigor jurídico, que se refiere a la normativa de nuestro país y vamos paso a paso.
0: El Partido Popular y Vox, bueno, Vox habla incluso de pucherazo y de golpe de Estado, lo hemos escuchado aquí esta mañana, pero el Partido Popular dice que habla de ingeniería electoral también. cuando se refiere a el derecho a la nacionalidad de hijos o nietos o familiares descendientes de represaliados durante el franquismo. Ustedes no están haciendo ingeniería para conseguir más votos, no están engordando el censo de residentes ausentes para ganar las próximas elecciones.
16: Pero vamos a ver, la irresponsabilidad de esas declaraciones es mayúscula. Yo creo que me parece fundamental el que los responsables políticos seamos exquisitos en nuestras declaraciones, porque, insisto, lo decía antes, esto es un mensaje que va directamente al corazón de la democracia y que lo hemos visto en otras latitudes qué consecuencias tiene. Pero es que además de todo eso, yo creo que es fruto de una persona, como en este caso, el líder del principal partido de la oposición, el señor Feijóo, que no tiene un proyecto político de país, no tiene un proyecto para España, y al margen de hacer una oposición que estamos viendo desde el minuto cero de en qué la pivota, bueno, pues ya pues parece quizás que ya huele una derrota electoral, se pone la venda antes de la herida, porque si no es incomprensible. Y yo le preguntaría al señor Feijóo del 2026, ¿dónde estaba el señor Feijóo del 2022 o el 2009, cuando era presidente de la Xunta, cuando él en su propio programa electoral estaba llevando, contemplando y apoyando y anunciando y compartiendo con ciudadanos españoles en otras latitudes medidas de este tipo? ¿Qué es lo que ha pasado ahora?
0: No, probablemente la cuestión de fondo es si aceptamos o no dar la nacionalidad a esas personas, y hasta este momento había consenso sobre el particular.
16: Pero es que estamos hablando de una ley, Juanra.
0: Que aprobó el Parlamento.
16: Hablamos de una ley. Es que no estamos hablando de una medida, hablamos de una ley votada en el Congreso de los Diputados. Por eso digo que es que está llegando a cuestionar...
0: Contra la que no votó el Partido Popular.
16: Está llegando a cuestionar nuestro Estado de Derecho. Y eso, desde luego, tiene un nombre. Y es ultra... antisistema, el que usted quiera. Pero es, desde luego, en mi opinión, el haber abandonado el ser un partido de Estado, con sentido de Estado. Y es más bien un líder de un partido político, el principal partido de la oposición, que demuestra, bueno, pues desesperación, frustración y ponga todas las características que usted quiera.
0: Ellos se basan en que el voto, en las últimas elecciones, el voto de los residentes ausentes ha facilitado o ha ido al Partido Socialista. Esa presunción tienen y, por tanto, eso es lo que plantean. Por lo menos es lo que he leído yo.
16: Entiendo que tendremos que respetar que los ciudadanos voten lo que les parezca absolutamente oportuno y pero es que, insisto, hablamos de una ley.
0: ¿Cree usted que estarían preparando el camino para denunciar las elecciones en caso de una posible derrota?
16: No lo sé. A mí lo que me gustaría, de verdad, y lo digo siendo absolutamente sincera, lo he dicho en más de una ocasión, además, a mí me parece que es muy importante que un gobierno como el que está, como el que en el que tengo el honor de formar parte, dé respuesta a los problemas de la gente, ponga en el centro a la gente. Me da igual que hablemos de la regularización extraordinaria, que hablemos de las políticas de vivienda, que hablemos del escudo social que estamos desplegando para hacer frente a los efectos de la guerra de Irán, pero eso es un gobierno que se preocupa de la ciudadanía. Pero igual también me parece importante que haya una oposición a la altura de lo que necesita el país, y no la estamos viendo.
0: ¿Cuándo van a presentar los presupuestos generales del Estado que se comprometieron a presentar?
16: Bueno, como saben, los trámites están lanzados, el cuadro macroeconómico el pasado lunes, por parte del vicepresidente primero, mi ministro de Economía, Carlos Cuerpo. En unos días, yo creo que también el mismo lunes, va a haber el Consejo de Política Fiscal y Financiera. Como saben, ahí tenemos techo de gastos, senda de déficit, quiero decir, los trámites ordinarios, el pistoletazo de salida para, en tiempo y forma, presentar los presupuestos del 2026.
0: Y ya dejó caer el presidente del gobierno que si se rechazan podríamos hablar de elecciones generales para la primavera. ¿Trabajan con la hipótesis de unas elecciones en primavera del año que viene?
16: Miren, las legislaturas son de 4 años, los presupuestos en 2026 y las elecciones en 2027, cuando toca, en un trabajo y una hoja de ruta en el que tenemos muchas cosas que seguir haciendo. Insisto, ahí están los datos, ahí está el desempeño de país, desde lo macro hasta lo micro, con un procedimiento que me va a permitir que, que vuelva a reiterar, porque me parece un orgullo de país, y así además se está reconociendo también en la esfera internacional.
0: Pero fíjese, ministra, cuando hablamos de miembros del gobierno, incluso con dirigentes del Partido Socialista, da la sensación de que no pasa nada. Es decir, hay una atmósfera complicada. Hay dentro de su partido, incluso personas que han sido muy relevantes en el gobierno, ya condenadas con altas penas de prisión, hay una situación que hace muy difícil el desempeño político normal. ¿De verdad que se puede gobernar en esas condiciones, en esas circunstancias, con esa contaminación atmosférica?
16: Mire, fíjese lo que está pasando.
0: Que afecta al propio Partido Socialista.
16: Pero fíjese,
0: y que ha afectado al gobierno.
16: Fíjese las cifras que estamos hablando. Hemos pasado de 22 millones y medio de afiliados a la Seguridad Social. Estamos revisando el cuadro macroeconómico al alza, superando un crecimiento del 2, creo que es en torno al 2,6%, lo que se ha fijado, con previsiones de seguir por encima del 2 los próximos años, cuando vemos otras latitudes, otros países que normalmente pues tenían estas cifras, y estamos viendo que España sigue liderando el crecimiento económico del empleo. Estamos desplegando un escudo social sin parangón para hacer para que vaya directamente a los bolsillos de los ciudadanos, para que reducir el impacto de la guerra en Irán. Estamos teniendo una política internacional que desde luego habla claramente y pide la paz, y con un compromiso claro. Esa es la España que estamos gobernando, como un éxito de país. Y por supuesto también un ejemplo en política migratoria, que no lo digo yo, sino diferentes publicaciones que desde luego atribuyen gran parte de ese éxito a la política migratoria, también a esa apuesta clara de lucha contra el cambio climático para acompañar esa transición verde. Esa es la España de junio del 2026, con un gobierno de coalición progresista en minoría parlamentaria que trabaja todos los días para mejorar la vida de la gente.
0: Pero algunos de cuyos apoyos les dicen que cambien ya, que convoquen elecciones o que se hagan un Starmer, si me permite la expresión.
16: Bueno, si queremos comparar la última década en Reino Unido, donde ha habido creo que 7 primeros ministros.
0: No, lo decía porque convoquen elecciones generales, sino que limita el presidente.
16: Pero me parece que son frases que en este momento yo creo que podemos analizar en 30 segundos y comparar esa inestabilidad que incluso hizo que incluso salieran, se produjo el Brexit con 7 primeros ministros en los últimos 10 años, y vamos a comparar esa estabilidad, esa hoja de ruta, desde lo macro hasta lo micro, desde una contundencia en política internacional y en defensa de los derechos humanos que tiene nuestro país. Es que eso no es una cuestión menor.
0: Pero así y todo, que esos datos son incuestionables, las encuestas van arañando, van mostrando cómo se pierde apoyo el Partido Socialista, y a veces yo creo que la ciudadanía tiene la percepción de que la situación política está contaminada, es oscura, es difícil, y que desde el gobierno y el Partido Socialista parece como si no se considerara eso, como si ese tema no les afectara.
16: Bueno, yo creo que no restamos en ningún momento gravedad, lo hemos dicho en infinidad de ocasiones, la corrupción hace daño a las instituciones, a la credibilidad, produce desafección, pero ahí está cómo se reacciona, con contundencia, con rapidez, con un plan encima de la mesa de lucha contra la corrupción, un plan de país, con medidas concretas. No solamente eslóganes, sino con medidas concretas dirigidas a corruptores y a corruptos, fortaleciendo los organismos independientes para preservar, para prevenir. Y ante eso, ¿qué tenemos? ¿Cuál es el posicionamiento de las fuerzas políticas, concretamente del Partido Popular? Porque se lo puedo contar, ahí donde están alcanzando acuerdos con Vox, en comunidades autónomas, lo que están haciendo es desmantelar agencias precisamente de prevenir la corrupción, llamándoles poco menos que inventos. Entonces, esa es otra vez una hipocresía clara. Y la ciudadanía lo que tiene que tener claro es que el gobierno es un gobierno limpio, contundente contra la corrupción. Y además es un gobierno que pone en el centro el mejorar la vida. Evidentemente, alcanzando acuerdos, es un gobierno con un socio, Partido Socialista y Sumar, pero que busca alianzas parlamentarias siempre con la misma vocación, que es medidas que avancen en derechos, en protección y en mejorar la vida.
0: ¿Se ha leído este libro de La caída de Santos Cerdán?
16: No me lo he leído.
0: Me lo dice como así, no tiene intención de hacerlo.
16: No, la verdad que no tengo tampoco intención de hacerlo, pero no me lo he leído. Es que no, porque la verdad que no tengo no tengo tiempo.
4: No me tiene una doble responsabilidad, ministra y portavoz del gobierno, lo entiendo.
16: Estoy centrada mucho en mi tarea.
4: Dado que usted le conoce, entre las cosas que él dice, habla de que hasta el último momento él era una persona fundamental, se contaba con él y luego ya cuando surgen los medios todo esto, es cuando se actúe contra él. Es decir, no lo dice en esos términos, pero uno lo puede entender así.
16: Yo no puedo manifestar más que respeto a lo que él haya querido contar, solo faltaba.
4: Ministra, solo una cuestión ya que tiene que ver con todo esto. Me dice que presentarán en breve los presupuestos generales del Estado. Piensan agotar la legislatura de todas, pase lo que pase, y hasta el verano. O vuelvo a insistir en la cuestión porque quizá pueda haber elecciones en primavera.
16: Bueno, yo creo que ya lo hemos comentado hace unos minutos, las legislaturas son de 4 años, no solo cuando ha tocado en este país gobiernos del Partido Popular. Y esa es la respuesta. Tenemos una hoja de ruta, tenemos mucho trabajo por delante, con la mirada puesta en 2027, cuando toque. Saben que es además una prerrogativa del presidente del gobierno.
4: ¿Se le ha complicado mucho la vida con lo de la portavocía?
16: Bueno, a mí saben que tengo tanto respeto y me parece tan importante la labor de los medios de comunicación que para mí es un honor ser la voz del gobierno y contar la cantidad de cosas que está haciendo este gobierno para mejorar la vida de los ciudadanos de este país.
4: Elma Said, ministra, portavoz, muchísimas gracias por su presencia en la Radio Pública.
16: Siempre es un placer, gracias.
4: Que tenga buen día.

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0: Bueno, el gobierno dará mañana, según nos ha anticipado la ministra, datos concretos sobre la regularización, que ha sobrepasado ampliamente las previsiones y que, bueno, en esta conversación hemos hablado de esto, hemos hablado también de la ley de nietos y hemos hablado de la fecha de las elecciones, que a veces nos ponemos un poco pesados. ¿Con cuándo va a ser? ¿Serán la primavera o serán el verano? Pero me parece clarísimo que vamos a llegar al 27, vamos, eso no lo duda ya nadie, pero había quien hace unos días pensaba, sobre todo después de que Pedro Sánchez dijo aquello de que cuando los presupuestos, si se los echan atrás, pues habrá que convocar elecciones, era la excusa perfecta para hacerlo, y ahí sería la primavera, pero vamos, a lo mejor es que nos ponemos en una especulación que no tiene mucho sentido, primavera, verano, no
1: pues
0: sé.
1: Yo es que yo llevo unos días haciendo apostolado de esto que voy a decir.
0: De esto último, de que
1: sí,
0: en realidad
1: de esto
0: que no
1: voy
0: importa.
1: A decir, realmente no sé cuál es el nerviosismo, la angustia, el estrés que tenemos que tener en un momento en el que falta muy poco ya para las elecciones generales. Fijaros, en septiembre ya, ahora verano.
0: Voy a leer un tuit tuyo que retuiteaba hace un rato. Voy a encontrarlo, sigue.
1: Sí, ¿no? Vale. En septiembre la legislatura prácticamente está terminada. Hay elecciones municipales en mayo. Vamos a votar pronto, no hay que ponerse nerviosos. Y me refiero que sobre todo no debe ponerse nervioso los partidos de la oposición, que llevan desde el año 23 con esta especie de angustia existencial. Yo creo que no hay... En fin, el gobierno tiene los problemas que tiene, no los va a resolver el verano, no los va a resolver en septiembre, no los va a resolver... O sea, ya parece claro que hace un año que, en fin, de alguna manera... El presidente del gobierno decidió resistir a costa de lo que sea y es una decisión pues que él puede tomar, con lo cual no está en nuestras manos. Con lo cual hay que esperar a que él decida pues cuándo votamos, que es su competencia, no pasa nada, es su competencia. El precio que pague por el tiempo que tenga que estar con un desgaste espantoso que está sufriendo, evidentemente, acordaos cuando parecía que el no a la guerra iba a ser la solución de todos los problemas y que el presidente Sánchez con esto del no a la guerra ya iba a recuperar todos los votos y iba a recuperar el prestigio y todo el mundo se iba a olvidar de la corrupción. Ha sucedido lo de Zapatero, que es un golpe muy, muy, muy fuerte para la autoestima y para la moral, digamos, de las personas de izquierdas. Con lo cual, pues, hombre, lo que sí es verdad es que es un poco lamentable que, como quedó claro en la última comparecencia del presidente del gobierno la semana pasada, que el debate político transcurra en términos de saunas, prostitución, narcotraficante. Pues esto es lamentable. El ciudadano tiene motivos para decir, oiga, esta política no me gusta, ¿no? Esta conversación pública no me gusta. Pero a partir de ahí no quedan 3 años de legislatura sin posibilidades, porque es verdad que el gobierno tiene unas posibilidades de gestión muy limitadas en este momento, porque está bajo la agenda judicial y está, pues a la defensiva, claro está, a la defensiva cada día. Bueno, el presidente del gobierno ha optado por esto, está dentro de sus competencias, pues esperemos que falta poco.
2: Desde el Comité Federal, ¿no? Del otro día ya quedó hiperclaro que la legislatura pues, probablemente se acabe o haya un adelanto mínimo. Si lo hay, y en función del interés en que no coincidan, que no haya el superdomingo, ¿no? Con municipales
1: eso
2: y autonómicas.
1: Eso ya lo he descartado, ¿no?
2: Por eso, sí. Pero en función de eso está que puedan tener un leve adelanto.
1: Sí.
2: En todo caso, yo creo que prácticamente estamos pues, en un año más de legislatura, que será complicada porque ya vemos cómo son las votaciones y las expresiones de voluntad de voto y de, en fin, y de cambio político, que no solo la oposición, sino partidos que han sido aliados del gobierno, pues están promoviendo incluso, pues, en fin, novedades interesantes sobre imitar al Reino Unido, por ejemplo, en la sustitución en la presidencia, ¿no? En la dirección del gobierno. gobierno. Bueno, por tanto, todo eso seguirá, ¿no? Esa olla hirviendo seguirá durante todos estos meses y también al calor de decisiones judiciales. Tengamos en cuenta que esto no para, que hay sentencias importantes, que también algunas que afectan al PP. La Fiscalía le ha pedido 15 años de prisión al exministro del Interior del Partido Popular, señor Fernández Díaz. Ayer también tuvimos la noticia de la imputación de la presidenta de la SEPI y de 20 personas más por parte del juez Pedraz. Es decir, la agenda esta paralela va a ser también muy compleja de gestionar. Pero por ir a la cuestión central que debatíamos hoy, yo creo que el millón de solicitantes, el millón largo del asunto de la regularización, lo único que indica es el éxito, no el desorden de la operación. Yo creo que era difícil, ¿no?, de aventurar una cifra de personas que estaban irregularmente en España, porque precisamente esa irregularidad pues hacía que el ejercicio de contabilidad tuviera cierta dificultad.
3: Pero eso que decía Cristina antes, sí, que sí. Eso eran datos de ONG.
2: Sí, bien. No, pero en todo caso, la utilización del reproche ahora de que, hombre, se dijo medio millón, me parece que lejos de significar un fracaso, lo que significa que se haya doblado el número es que la operación es exitosa. Y lo es por reconocimiento de derechos de personas que están aquí. Es decir, no, yo el efecto llamada, en fin, me sorprendería que lo hubiera, porque no es un proceso de regularización sin fecha fija.
3: Requiere de matar a determinadas condiciones, la gente que ha venido después no puede acogerse.
2: Por eso, ¿a quién se estaría llamando? Salvo que se genere una expectativa de un nuevo proceso que de momento no está sobre la
3: pero
2: mesa.
3: Yo he leído informaciones en ese sentido, ¿eh?
2: De que habría un nuevo
3: de que habría
2: proceso.
3: Como casi medio millón de personas que habrían venido a través de las mafias desde que esto se puso en marcha.
2: Yo lo pongo en duda porque, a ver, hay que acreditar una serie de circunstancias, ¿no? La residencia en España en 5 meses, no sé si las mafias dispondrán de un ciclo hostil que pueda, en fin, eso, poner en marcha pues una serie de documentos de alquiler de piso, de trabajo, etcétera, durante los últimos meses. Si así sucediera, Juanra, estarían muy bien organizados, y ya lo dudo, ¿eh? Mira, y luego también, yo le agradezco a la ministra que haya lanzado un mensaje de tranquilidad, porque estoy seguro que nos están escuchando pues muchas personas de trabajo doméstico que están ahora limpiando casas de aquí en España, procedentes de países sobre todo latinoamericanos, cuidando ancianos, taxistas de Perú, de Venezuela, en fin, tanta gente que encontramos en la vida diaria, ¿no?, en una gran ciudad de España, y que son los beneficiarios de esas medidas, gente que está trabajando legalmente. No hemos incorporado a la sociedad española 1 millón de delincuentes, al contrario, de ciudadanos, en fin, y además con mucha presencia de latinoamericanos, que se van a ver beneficiados quizá también algunos.

0: basándose en el texto que había dejado esta señora, Otilia Castellví, una obra que se encuentra en la magnífica editorial Acantilado, que se titula De las checas de Barcelona a la Alemania nazi. Esta mujer, bueno, pues fue militante comunista, exiliada después de la guerra, pues estuvo un tiempo en campo de concentración en Alemania, de ahí el título, y la última etapa de su estancia en el extranjero fue en Venezuela. En Caracas tuvo una librería. Esa experiencia vital, trasladada ahora a 2-3 generaciones, es el retrato robot de muchos exiliados españoles descendientes podrán beneficiarse de esta medida. Que todo eso se quiera, digamos, utilizar para una supuesta alteración del resultado electoral próximo, me parece un despropósito.
1: Pero es asombroso. Y para mí me lo parece. Seguramente no me corresponde en una radio pública decirlo en estos términos, pero es asombroso que algo que en su momento el Partido Popular no plantea en sede parlamentaria, algo que incluso, y lo hemos escuchado esta mañana otra vez, a Núñez Feijóo, defendió hace muy poco tiempo, hace 4 años, en Argentina, frente a hijos de exiliados argentinos, que ahora digan que es ingeniería. No sé, Emilio, imagino que...
0: Me queda un detalle, pero...
1: Sí, rápidamente, sí, porque... Sí, no.
0: ¿Sabes qué pasa en cuanto al efecto suspensión?
1: Pero muy rápido, por favor.
0: En cuanto al efecto de suspensión, el Supremo ya se pronunció y espero que ahora vuelva a hacerlo en el mismo sentido. Pero sí hay alguna cuestión que probablemente pueda generar algún debate en relación con la afectación del Tratado de Schengen y la posibilidad de que las personas ahora regularizadas puedan estar periodos en Europa, periodos concretos. Eso, si realmente algún Estado miembro de la Unión pusiera algún obstáculo, podría hacer que hubiera... Un reproche respecto de España de un artículo concreto de este decreto, pero no el sentido general que tiene y la regularización obtenida.
1: Emilio, planteaba la cuestión de esa ley, de esa ley aprobada por el Parlamento, que reconoce algo tan justo como la nacionalidad a aquellas personas a quienes se le privó por la dictadura.
2: Sí, bueno, de la ley de nietos, que la se ha ido a llamar. Sí, ¿no? Sí. Bueno, primero comentarle a mi buen amigo Brunet que el efecto no suspensivo de las cuestiones de prejudiciales está previsto en el artículo 572 del Tratado de Funcionamiento de la Unión Europea. Sí, es así, vamos.
0: Que no se han leído las comunidades recurrentes.
2: No se lo han leído. Cosa que no me sorprende, por otra parte, tampoco.
3: Exactamente.
2: Porque yo no sé quién
0: le... Por eso hablamos de ello, Emilio.
2: En relación a la ley de nietos, pues te quiero decir que hay un principio en derecho, un principio general del derecho, que es no se puede contradecir los actos propios. Y esta ley es un acto propio también del Partido Popular. Esta ley la votó el Partido Popular con una única enmienda que me acuerdo perfectamente cuál era. Querían excluir a los nietos de aquellos exiliados por razones de orientación sexual, que también la cosa tiene migas, pero bueno. No hubo más enmiendas y más refutación de esta ley que esta peculiar enmienda del Partido Popular, basada pues en principios absolutamente discriminatorios, contrarios a los tratados de reunión, a la Constitución, a todo lo que uno se quiere imaginar. Y como nada se puede ir contra los actos propios, me extraña que de repente, y 4 años después de la aprobación de esta ley, de esta norma, el Partido Popular descubra, no sé por qué arcanos, que existe una especie de configuración de un elemento sofisticado de ingeniería electoral que va a incrementar el número o el censo de votantes. Pero ¿cómo? Si no va a llegar más, lo decía Cristina el otro día en un programa de televisión, es el 9% los que votaron a través del mecanismo CEAR, el 9% del total del censo. Si no, no van a llegar a 240.000 los que van a votar por el procedimiento de habilitación de la nacionalidad por la ley de nietos. Pero además, si es una cuestión de justicia histórica, es una cuestión de reparación de aquellos que sufrieron la pérdida de la nacionalidad y el exilio por las consecuencias de un golpe fascista, de un golpe militar. Pero bueno, yo quería, y acabo rápidamente, hablar un poco de por qué se tiene que estar hablando de saunas y de prostitutas y todo esto, y quién provoca estos debates. Y esto me lleva a una reflexión de naturaleza jurídico-penal, que es la exacerbación del derecho penal. Se está convirtiendo el derecho penal en un instrumento de sustitución política al margen de la dialéctica parlamentaria. Es decir, los parlamentos se están siendo sustituidos por las salas de los juzgados. Y esto sí que es una perversión democrática. Yo el otro día leí, curiosamente en El País, aquí alguna movida habrá, que Cruz Villalón, expresidente

0: del Tribunal Constitucional pedía que se le aplique a Pedro Sánchez el artículo 102.2 de la Constitución, que es la aplicación de un delito de alta traición del Estado.
1: Está teniendo la respuesta, Emilio.
0: No, ya, ya sé que está teniendo
1: muchas respuestas.
0: Me llama la atención primero que lo publique El País y que luego se le deje a Cruz Villalón publicar tal aberración. Alta traición a Pedro Sánchez, ¿por qué? Porque dice o afirma en su argumentación este Cruz Villalón, expresidente del Tribunal Constitucional, nada menos que lo siguiente: que Pedro Sánchez ha transformado una democracia de carácter parlamentario, una democracia parlamentaria, una democracia presidencialista. Y el argumento que justifica la existencia de una mutación del sistema democrático en el que convivimos, el previsto en la Constitución, es que no se han aprobado presupuestos, que no ha habido presupuestos en varios ejercicios presupuestarios. Pues es mentira, primero. Primero es mentira que no haya habido presupuestos. Ha habido presupuestos prorrogados, lo cual es un mecanismo legal. Pero luego, en segundo lugar, derivar de la inexistencia de la capacidad para aprobar un presupuesto a la mutación del régimen político que especula, pues bueno, esa exacerbación del Código Penal está privando al Código Penal de su propia ontología. El Código Penal se basa en dos principios: el de mínima intervención y última ratio régimen. Y ya, si vamos a convertir el Código Penal en un sistema de funcionamiento político ordinario, acabáramos. Entonces ya es la democracia lo que nos estamos cargando directamente.
1: Cristina.
2: Sí, ese artículo de Cruz Villalón que decía ahora mismo Emilio tuvo respuesta ayer por parte del profesor Sánchez Cuenca, aparte de que bueno, está teniendo efectivamente bastante contestación, pero es muy preocupante porque realmente lo que está planteando es que ante una crítica política perfectamente legítima, la vía que da es la judicialización y la vía penal, nada menos. Entonces, mira que en todos los comentarios, en todos los debates, en todas las tertulias, insistimos ante cualquier tema. Una cuestión es el ámbito político, otra cuestión es el ámbito judicial. Entonces, sorprende, y yo me pregunto, ¿qué está pasando en la conversación pública española para que alguien tan letrado, en el sentido literal de la palabra, que conoce tan bien el derecho como el señor Cruz Villalón, pueda plantear esta posibilidad siquiera? Que me parece una gravedad tremenda. O sea, discrepo con la forma de ejercer el poder de este gobierno y lo que planteo es que la alternativa es una vía penal, porque esa forma de ejercer la política lo que ha hecho ha sido desnaturalizar el carácter parlamentario de nuestro sistema. Claro, que esto empieza a formar ya parte de la discusión pública, creo que nos da un sentido de la medida de dónde estamos y hasta dónde la discrepancia política, insisto, perfectamente legítima, en vez de situarse en el ámbito político, inmediatamente ya salta al judicial y nada menos que por vía penal. Entonces, claro, ¿de qué estamos hablando? ¿Cómo hemos llegado hasta aquí? Es lo que yo me pregunto.
0: Buena,
2: ¿no?
0: pregunta, compañera.
2: Gracias, pero bueno, recordaba que esto, además, esa conversación había empezado cuando Juanra nos preguntaba por las especulaciones acerca de la fecha electoral, ¿no? Y me parece muy interesante lo que se estaba comentando y lo que decía Lucía Méndez. Dejemos de especular. O sea, yo de hecho tengo la intuición, yo solamente una intuición, no es ninguna información, de que ni siquiera quien tiene que convocar las elecciones tiene decidido cuándo hacerlo. Puede estar pensando diferentes escenarios, 2, 3, 4, pero hay una cantidad de factores en juego en estos momentos que en función de cómo vayan evolucionando aconsejarán convocar en un momento o en otro, que creo que todo tiempo que empleemos en esto es especulación y es además intentar acelerar un acontecimiento que llegará cuando tenga que llegar, pero que genera en la opinión pública una cierta sensación de ansiedad. Y creo que es una ansiedad que se está retransmitiendo, o se está transmitiendo, perdón, por parte del principal partido de la oposición, que yo les veo con auténtico nerviosismo y sin capacidad de esperar a que se llame a las urnas cuando el que pueda hacerlo, que solamente puede hacer una persona, salvo que haya una moción de censura que por lo que se ve, por lo que sabemos, no están dispuestos a presentar, pero que lo haga quien pueda hacerlo. Entonces, hasta ese momento yo diría tranquilidad, y dejemos que la política circule por sus raíles.
1: Perdona un segundo, solo es que hacía referencia hace un rato a un tuit, bueno, tuit como se llame ahora, a una publicación en X de Lucía, que en realidad estaba comentando algo que había publicado también nuestra compañera de mesa, Lourdes Pérez. Dice: algún día miraremos estos tiempos en el retrovisor y tendremos que evaluar cuánta toxicidad está insuflando este oficio nuestro también al envenenado ambiente general. Y dice Lucía: podíamos empezar a mirar lo mismo.
3: Pero ahora mismo no parece el momento,
2: pues sí.
3: ¿No? Quizá tendríamos que dejar para otra ocasión porque es un tema muy, muy espinoso, pero yo sí sostengo que somos parte del problema, sin lugar a dudas, no parte de la solución. En fin, podrá argumentárseme en contra, pero yo estoy completamente convencida. Yo cuando hablaba del nerviosismo, Cristina precisamente hablaba de esa angustia. Pero yo,
2: sí, te entendía.
3: Yo creo que no podemos dejar de plantear que no se puede gobernar sin presupuestos una legislatura, que no se puede, que políticamente no se puede. Que lo esté haciendo, genial, es legítimo que lo haga, ¿vale?
1: Hay un incumplimiento de un compromiso
3: constitucional. Político,
1: eso es
3: unas normas políticas que se están incumpliendo. Que hay personas
2: clarísimo.
3: A las que esto le parezca una fruslería, una cosa pequeña, bueno, pues yo lo respeto, pero no se puede gobernar sin presupuestos una legislatura. Esto es una regla de la democracia, no escrita, pero que todo el mundo ha respetado, incluso el propio presidente del gobierno, que en el año 19 no le aprobaron los presupuestos y convocó a las elecciones. Decir esto es restar legitimidad al gobierno, no. Decir esto es una crítica política, no es querer dar un golpe de Estado. Y sobre el nerviosismo.
1: Eso ha dicho
3: este
1: Vox,
3: señor,
1: que es un golpe de Estado.
3: Claro, este señor Vox. Cruz Villalón será una persona muy respetable, sin lugar a dudas, es una persona que ha tenido unas responsabilidades institucionales importantes, una persona que sabe mucho de derecho, pero no es el oráculo de Delfos ni son los siete sabios de Grecia. Es decir, él puede decir esto y no hay por qué pensar que hay una mayoría, una minoría, un grupo académico o una, en fin, alguien significativo que opine lo mismo. Es decir, es que, claro, si elevamos las opiniones de un señor, que por muy respetable que sea, es un señor, a categoría de que hay un golpe de Estado que pretende ir por la vía penal en lugar de por la vía del Congreso de los Diputados para cargarse al presidente del gobierno, es que además estamos diciendo algo que no es posible. La única manera de que el presidente del gobierno deje de serlo son unas elecciones, una moción de censura o una cuestión de confianza. No hay más. Las cuestiones penales creativas de un catedrático de derecho o lo que sea, no, en mi opinión, no son susceptibles de abrir un debate sobre esto. Es una opinión de este señor que le ha replicado otro señor. Punto. No, no es que la gente en la calle esté pidiendo que procesen al presidente del gobierno por traición, por favor. O sea, digo que tenemos que tener un...
1: Tenemos que ir cerrando.
3: Tenemos, en fin,
4: sí, yo creo que... A ver,
3: calma.
1: Rápido, por favor, Brunete, quiero que me dejéis dos minutos para
4: bueno,
1: una cosa al final.
4: Pues nada, no, yo no participo del fustigamiento, ¿no?, respecto de los medios de comunicación. Creo que...
1: yo sí.
4: No, pues espera, que trato de razonar.
1: Rápido, por favor, en un minuto.
4: Bueno, pues yo creo que nosotros reflejamos lo que hay. Y lo que hay es un parlamento donde este tipo de debates están al orden del día. Tanto es así, yo citaba antes, ¿no?, eso de la solución Starmer y más cosas que escucharemos en los meses que quedan, porque hay mucha inquietud por parte de los grupos parlamentarios, y ya no solo de PP y Vox, que aspiran a los despachos del año que viene, sino que hay grupos que han estado apoyando el gobierno que empiezan a, desde hace meses, pero no acaban de tomar distancia, ¿no? Yo, la opinión de Cruz Villalón, a ver, fue presidente del Tribunal Constitucional, es muy cualificada. ¿Por qué aparece en El País? Bueno, pues hombre, es muy normal que un colaborador habitual pues no sea censurado y que tampoco sea apartado, digamos, de esa condición por el hecho de que provoque una fuerte polémica. Fuerte por los argumentos y fuerte por la respuesta que ha tenido. Pero fíjate, yo lo considero positivo, el resultado, porque precisamente permite que surja para la opinión pública esa discusión que se estaba produciendo, digamos, de un modo latente, con insinuaciones que llevaron al líder de la oposición en un reciente debate, precisamente, a decir que, bueno, que el presidente del gobierno no tenía que sentirse muy seguro en este momento. Es decir, sobre las vueltas que se le pueden dar al artículo 102 de la Constitución y a la posibilidad de proceder contra el gobierno y su presidente, si se entiende que están incurriendo en traición a la nación, ya se estaba especulando especulando, pues mejor que aparezca un artículo, que se debata y que eso esté sobre la mesa.
1: Oye, perdonadme.
4: Más que bajo la mesa.
1: Quiero hacer referencia, seguro que queréis comentar algo más, pero quiero hacer una cosa que, algo que ha sido noticia esta mañana y que se ha resuelto. El Goya, digo, perdón, el Sorolla ha desaparecido. No sé si lo habéis escuchado. Una familia que estaba se iba de vacaciones y se iba de vacaciones un cuadrito que les gusta mucho, que tienen ahí en casa. Y entonces, bueno, tenían las cosas apoyadas en el portal, en Sevilla, y cuando guardaron las cosas, se dejaron el cuadro. Entonces el cuadro, un turista de Murcia que pasó por allí con su familia, lo vio, qué bonito. Y además lo ha dicho el marco, que me ha gustado mucho el marco. Lo digo porque el cuadro ha aparecido, el Sorolla ha aparecido. ¿Y ha aparecido por qué? Porque este ciudadano, con el cuadro, que le gustó tanto el marco y que era un cuadro bonito, lo utilizó la inteligencia artificial de su móvil y le dijo que era un Sorolla. Y entonces, claro, fue la policía y luego ya se enteró de que había una denuncia, todo esto. Por tanto, ha aparecido una cosa completamente inocente. Y quiero tranquilizar al público en general, que porque hemos dado la noticia a las 7, el Sorolla ha aparecido, se lo había llevado un señor de Murcia, Andrés, y la familia ya tiene el Sorolla en casa. Imagino que la próxima vez, que ellos dicen que no sabían que era un Sorolla, sí. La próxima vez que vayan de viaje, pues procurarán el cuadro, pues tenerle.
4: Hubo otro caso, ¿te acuerdas, Juanra? Que también quien lo cogió no sabía que era un Picasso. Es la segunda vez que algo así pasa.
1: Pues oye, dicho esto, y terminado el debate con una buena noticia, solo me queda, como siempre, estamos a un minuto, a agradeceros a Lucía Méndez, a José María Boroneda, a Cristina Monge y a Emilio Labarría, vuestra presencia y vuestro debate, inteligentes aportaciones, y como siempre, y además la gente me dice, lo dices siempre, no, es que es verdad, yo cada tertulia aprendo muchísimo de vosotras y de vosotros. Gracias, cuidaos mucho y que tengáis buen fin de semana. Si alguien no puede más y tiene que decir algo, tiene 10 segundos para decirlo.
3: Buenos días a todos.
4: Que nosotros aprendemos de ti, Juan Rey, y hace años de eso.
0: Bueno, y cusearte.
2: Efectivamente, y que es un placer esta conversación.
1: Cuidaos, de verdad, ¿eh? Bueno, llegamos a las 10.

0: Son las 10, las 9 en Canarias.
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0: Seguimos pendientes del accidente de un autobús en Lleida que se ha empotrado contra un edificio del centro de la ciudad. Hay 35 heridos, 4 en estado crítico. Varias dotaciones de bomberos y emergencias trabajan en el lugar. Ahí está nuestra compañera Pepa Sangenis. Buenos días.
2: Hola, buenos días. Los servicios de emergencias acaban de actualizar los datos referente a los heridos y nos han informado que han atendido finalmente 46 afectados por este accidente de autocar que ha tenido lugar sobre las 8 de la mañana en el centro de Lleida, concretamente en la Rambla Ferran. Todos los heridos son pasajeros. Hay 4 heridos de estado grave, 9 menos graves y 33 de leves. 12 de los heridos han sido trasladados al Hospital Arnau de Vilanova de Lleida. El accidente ha ocurrido cuando el autocar que acababa de salir de la estación de autobuses ha hecho por causas que se están investigando contra el edificio de la Diputación de Lleida. Juanjo Bellostas es el inspector jefe de los bomberos de Lleida.
3: Se ha producido un choque lateral contra un edificio de la calle Rambla Ferran. A consecuencia del choque, pues son múltiples heridos en el interior del autocar que han tenido que ser evacuados. Se abrirá una investigación. Hay unas imágenes que en las que el vehículo se dirige directamente e impacta sobre el edificio. Parecería una pérdida de control del vehículo, pero hay que valorarlo.
2: La mayoría de los pasajeros del autocar eran temporeros de la campaña de la fruta que se dirigían a trabajar a diferentes poblaciones de la zona del Baix Ebre. Hasta el lugar del accidente se han desplazado hasta 10 ambulancias y numerosos efectivos de los servicios de emergencia, algunos de los cuales aún continúan aquí en la Rambla Ferran, que sigue acordonada.
0: Gracias. En Zaragoza ya son 2.200 las hectáreas arrasadas por el fuego declarado en la Sierra de Alcubierre, en una zona de gran valor ecológico. El consejero de Interior del Gobierno aragonés, Roberto Bermúdez de Castro, tras la reunión del CECOPI esta mañana, ha afirmado que el avance de las llamas y el trabajo de los equipos de extinción vienen condicionados por el viento.
4: En este caso, si hay fuego, si hay más viento, masa arbórea, masa forestal, para empezar las briznas, las piñas pueden saltar a mayor distancia y el fuego puede correr con mayor velocidad.
0: Trabajan casi 300 efectivos. La carretera que une Robres y Alcubierre permanece cortada. El gobierno considera una irresponsabilidad la polémica avivada por el líder del Partido Popular cuestionando la ley de nietos, aquella por la que descendientes de inmigrantes españoles pueden acceder a la nacionalidad española y que, según Núñez Feijóo, se está utilizando para hacer ingeniería electoral. Unas críticas que, en opinión de la ministra portavoz, Elma Saiz, son un ataque a la democracia y al Estado de Derecho, lo dicho en las mañanas de Radio Nacional.
5: Hablamos de una ley votada en el Congreso de los Diputados, por eso digo que es que está llegando a cuestionar...
6: Contra la que no votó el Partido Popular.
5: Está llegando a cuestionar nuestro Estado de Derecho. Y eso, desde luego, tiene un nombre y es ultra antisistema, el que usted quiera, pero es, desde luego, en mi opinión, el haber abandonado el ser un partido de Estado.
0: Una idea, la de modificar de forma sustancial el censo electoral, en la que ha insistido la expresidenta madrileña Esperanza Aguirre.
7: Ingeniería electoral y deseos de Pedro Sánchez, de, como le están diciendo las encuestas, que los españoles que vivimos en España no le queremos votar, pues ahora va a hacer españoles a unos que no han pisado nunca.
0: Algo más en los próximos minutos. Está previsto el despegue desde el aeropuerto de Madrid-Barajas del avión con los voluntarios de AECID que van a desplegar un hospital de campaña en Venezuela. 45 profesionales de varias disciplinas a bordo. 10:04 de la mañana, 9:04 en Canarias. Ahora las noticias de su comunidad.
8: Aquí en Extremadura, buenos días. Ayer terminaba el proceso de regularización extraordinaria de personas migrantes puesto en marcha por el Gobierno de España. En ese contexto, el presidente del Ejecutivo Nacional, Pedro Sánchez, se refería de esta manera a Extremadura.
9: Pongamos, por ejemplo, el dato de una comunidad autónoma, como es la Comunidad Autónoma de Extremadura. El menor porcentaje de población extranjera de España. Apenas un 4% tiene Extremadura. Es también la región más segura de nuestro país y la que más barata tiene la vivienda tanto para la compra como para el alquiler. Y además es una de las comunidades autónomas que más sufre el reto demográfico. El invierno demográfico que asola a todo Occidente y por tanto también a Europa y a nuestro país. Y sin embargo, bueno, pues ha habido formaciones políticas que han convertido la migración y la delincuencia en el principal problema de su campaña electoral.
8: Accidente de tráfico, fallece una persona en la autovía A5 en Casarrubios del Monte. La alerta naranja por calor se extiende hoy a toda la región, salvo el norte de la provincia de Cáceres. Llegaremos a los 42 grados de máxima, un aviso que se activará a la 1 de la tarde y estará en vigor hasta las 9 de la noche. En cuanto al deporte, ya son oficiales, en Primera Federación, la primera jornada de Liga se jugará el 30 de agosto con estos partidos: Mérida, Deportivo B, Cacereño, Mirandés, Logroñés, Extremadura y Real Unión, Coria. Y ahora música.
6: ¿Puede el oro comprar?
8: Hoy, segundo día del Festival Badasón en Badajoz, a las 10 de esta noche, concierto de Alba Carmona y Jesús Guerrero en la terraza del Teatro López de Ayala.
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8: Aquí lo dejamos, sigan informados en esta sintonía y también en rtve.es.
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0: Bueno, ya estamos con lo de la playa. De todas formas, a esta hora 17:07 en Canarias, en mañanas de Radio Nacional, voy a pediros, José Luis, Manolo, que pongáis la música adecuada. Porque procedo a dar la bienvenida de nuevo a este su programa. No, esta no, la fanfarria, sino que la fanfarria. Eso. Mira qué gordo se está poniendo. ¡Al caníbal! ¡Ole!
1: Buenas noches a todos.
0: ¿Cómo te llamabas? No me acuerdo. Luis Mi algo, ¿no?
1: Sí, Luis Mi Pascual.
0: Es verdad, Luis Mi Pascual. Luis Mi, muy bien. Bienvenido. Bravo. Qué contentos estamos de que vuelvas y de que se te hayan terminado las vacaciones.
1: Yo estoy contento de venir, pero vuelvo obligado.
0: ¿Sí, no?
1: Chome, si pudiera no venir más, no venía más. Que me lo paso muy bien, ¿eh?
0: Pero ¿te ha gustado la música que te hemos traído?
1: Sí, sí, sí.
0: Son como cintas en el aire.
1: Lo que pasa es que le añade un poco de seriedad a mi...
0: No pretendíamos eso, ¿eh?
1: Claro, pues es que ahora estoy cortado.
0: No me lo te cortes.
1: Manolo, ponme otra cosa que no sea fanfarra.
0: Vale, otra cosa que no me pueda hablar. Pero Manolo, que me venga arriba.
1: No que me hunda. Claro, casi prefiero de la fanfarria.
0: A ver, espera, ¿qué es esto? ¿Es la banda sonora?
2: Me lo ha pisado.
0: Hola, Pepa Sastre. ¿Cómo estás?
2: Buenos días. Pues muy dolida porque quieres más a Luismi que a mí.
0: No, pero es que tú no te has ido. Espero que no te vayas mucho. Pero es que él se había ido y ha vuelto. Y es como recibir en casa al animalito que viene aquí.
1: Mañana estaréis hartos.
0: Viene más moreno el tío.
1: Sí, pero es moreno en hoja, ¿eh?
0: Ah, ya veo, sí.
1: O sea, es de conducir en cuanto levanta un poco.
0: Ahí denuncia pública de Lucía. ¿Qué dice Lucía?
1: Yo no lo he entendido.
2: Que Luis es el culpable de que tenga, Lucía, vacaciones habituales.
1: Ah, claro, sí, ya sé por qué es. Porque pues antes charlábamos que tanta lucha obrera, que somos dado derechos a todos.
2: No, tanto traerle un jamón 5J, pues claro, te ha aprobado las vacaciones como las personas humanas.
0: ¿Y cuándo se va, Lucía?
1: Ya, se acaba de ir, se va otra vez enseguida.
0: Pero si ya hace nada.
1: El 13, sí, sí.
0: ¿Y te vas otra vez?
1: Que solo tenemos derechos, que ya no hay responsabilidad en el trabajo.
2: No, a mí esto me parece fatal.
0: A ver, la camiseta, ¿hoy no traes camiseta de rock? No, hoy nada. Hoy no. Ah, bueno, sí, viene una así.
2: Te traigo unos pantalones de leopardo.
0: Wow. Son pantalones, me parece una falda.
2: Son unos pantalones cagados, hasta donde yo sé, ¿no?
0: No,
2: Luchi,
0: hombre.
2: ¿Sí? Se ha cagado leopardo,
0: Lucía,
2: sí.
0: No es de esos, ¿eh?
2: Anda, que no.
0: No.
2: A ver, los pantalones cagados no son cagados. O sea, son esos pantalones anchos que te quedan muy bajos, que son como los que usan allí por Pakistán.
0: Ya.
1: Islamabad. Ya. Son pantalones, se llaman así, pantalones Islamabad.
2: Bueno, mis hijos les llaman pantalones cagados.
0: Lo que lleva Raúl, que tiene mucha personalidad diciendo, lleva uno de esos.
2: En efecto, Raúl lleva unos pantalones así.
0: Nuestro
1: qué bolsillacos que tiene.
0: Oye, al final no hemos dicho todavía de qué queremos para
2: pues
0: que
2: no
0: llame la gente.
2: Estamos aquí con la recepción de Luis Mi. Sí.
1: Pues
2: no,
1: igual está liada.
0: Y oye, Tawa, es este señor que lleva aquí un rato callado. Me sorprende su disciplina.
3: O sea, no es que no hayamos dado el tema, es que ni me has saludado. O sea, buenos días, ¿qué tal? ¿Cómo estás? Buenos días, bienvenido,
2: buenos días,
3: caníbal.
2: Me
3: mucho de...
0: Mira, que la gente no piense... Te he saludado antes de entrar en antena.
3: Sí, bueno, claro, en el pasillo me ha saludado, pero como tenemos la costumbre de que no se habla hasta que no te presentan... Pues
0: pero es la primera vez que te sometes a esta disciplina.
3: Sí, porque le estoy dando su hueco al caníbal.
0: Que está mucho tiempo.
3: Del que, como bien ha dicho él mismo, estaremos mañana hartos.
2: Sí, sí. Mañana, quizá antes de que termine esta hora.
1: A largo me lo fiáis, maese, ¿eh?
0: Sí. Bueno, a ver, que no nos líes, tío.
2: Vamos al turrón.
1: No he dicho nada. Tanta fanfarria.
2: Vamos al turrón, he dicho.
3: Vale.
0: Dale.
2: Vivir es un ejercicio cotidiano que la mayoría de nosotros acometemos sin esfuerzo, quizá también sin pensarlo mucho, de la misma forma en que respiramos 13 veces por minuto. Y muchos lo hacemos con entusiasmo, porque la vida, queridos míos, es bella.
3: Ahora.
1: Esto es armónico.
2: As if you were a child. Hay muchos motivos para abrazar la vida, muchas razones por las que vivir. Y también hay cosas sin las que vivir se pone muy cuesta arriba. Resulta muy difícil. Y hoy pedimos a los oyentes que nos cuenten las cosas sin las que no pueden vivir. No puede.

0: Vale, pero ¿nos valen personas también?
1: Por supuesto. ¿Es usted un fanático del chocolate? ¿Tan fanático que no podría vivir sin que se hubiera descubierto América y el cacao hubiera llegado hasta nosotros? ¿Le gustan tanto los amaneceres que pone el despertador para ver la salida del sol mientras escucha a Juanra? No. ¿No puede vivir sin pegar la hebra con su vecina cada vez que la encuentra en el portal? Pues cuéntenoslo, si lo desea, y espero que lo desee, en el 900-137-137 o en el contestador automático del 91-496-2826.
2: Pegar la hebra es hablar, ¿no?
3: Sí.
1: Siempre.
3: Me ha encantado porque se ha pasado tres pantallas. Ha dicho, ¿no puede vivir sin que hubieran descubierto América? Eso ya. Me ha parecido lo más.
1: Sí, sí. Los que amamos el chocolate pensamos, sí, si América no se hubiera descubierto,
0: el chocolate está bien, ¿verdad?
1: Sería de nosotros.
0: Pero ahora tiza Trump, se ha nivelado un poco.
3: Ya, bueno.
0: No, yo estoy con lo del chocolate.
3: Sí. ¿No puede vivir sin chocolate?
0: No. Y de hecho, en momentos duros de el régimen dice, no, vamos a ver, tienes, no puedo.
4: Pero
0: caigo
4: siempre. Es una reflexión que no es correcta. Porque si no hubiéramos descubierto América y no hubiera cacao.
0: No, pero no, yo no entro ahí.
4: Entonces no tienes echar de menos lo que no hay.
0: Yo no entro ahí.
3: No, porque,
0: o sea,
3: lo hay.
0: En las disquisiciones que hace Pepa, no.
3: Claro, claro.
0: Son muy correctas,
4: no,
0: están muy bien.
4: No supera.
0: Yo solo he dicho que sin chocolate no, no. Podría vivir porque puedo respirar y
1: tal. Pero es difícil.
0: Pero es muy difícil.
1: Con chocolate la vida
0: pues
1: es mejor.
0: Siempre caigo.
3: Sí, te la endulza. O no.
1: Y si estás a dieta, el chocolate amargo no te...
3: Eso te iba a decir, no me digas qué tipo de chocolate. Estamos hablando de chocolate a la taza, chocolate en tableta, chocolate en bombón,
4: chocolate blanco.
3: Blanco.
4: Que no es chocolate ni nada.
0: Me
4: chocolate.
0: Da igual su raza, clase o condición.
3: Amargo, 100% cacao, 80%.
0: Luego, ¿no? Los 100% cacao, el cacao
3: a lo
0: es
3: mejor
0: un poco amargo.
3: Ya, a lo mejor ya se te hace no, un poco.
1: Pero el 70 y tantos o el 80%.
4: Sí, el 90 está masticando tres días ahí.
1: Bueno. Y el de 70% con unos trocitos de naranja.
0: Sí, Gloria, le he traído yo alguna vez aquí.
1: ¿Sí?
4: Oh,
1: sí,
4: pero hoy no.
0: No, hoy no. Por saber. Pero es que hay más cosas aparte del chocolate.
3: Ya, ya, pero, el café, bueno, está, el está café por la café mañana. El café por la mañana. Ojo, el de la mañana, que luego ya los demás es vicio, pero el
4: los de la mañana.
3: Bueno, los de la mañana.
1: ¿Por qué el agua es necesaria para la vida, queridos míos?
4: Para el café.
1: Porque sin agua no hay café.
3: El café, ah. Y tantas cosas.
4: Sin agua no habría duchas, tú.
0: Uf. Sin claro. Agua no estarías vivo, pero en fin.
4: Sí, yo también, pero eso ya es más baladí.
3: Sí, eso es un pequeño detalle sin importancia.
4: Eres agua, en realidad.
1: 70%.
4: No, claro, yo 70 agua, 30 calimocho.
3: Es una medusa. Es una... 30 calimocho.
4: De los años mozos que yo tomaba cosas.
3: Ya, ahora no, ¿no?
4: No, ya no.
1: Que tomaba cosas al lorito, como lo expresa.
3: Cuando no podía vivir sin alcohol. Ahora no puedo vivir sin alcohol. O algo así.
4: Sí.
3: Me acuerdo cómo era.
4: Podría ser.
1: 900-137-137, ese es nuestro teléfono, que además es gratis, por cierto, o sea, llamas y no te cuesta nada, y nos cuentas sin qué o sin quién no puedes vivir.
4: Lo que pasa es que a mí me habéis fastidiado.
1: ¿Por qué?
4: Al añadir el sin quién, porque ahora digas lo que digas quedas mal. Yo no podía vivir sin la mayoría, no todos, pero sin la mayoría de mi familia.
3: Bueno, bien.
4: Ya, ¿todos? Ya, pero
0: ¿todos?
4: Yo...
0: Todos decía que, bueno... Busquemos algo así un poco más, sin mi profesor de karate o sin mi maestro zen.
4: Yo claro. Tengo dos cosas.
3: No, pero mójate.
4: Una práctica y una de ocio.
1: A ver.
4: Ocio no podría vivir sin aviones, porque esto dice donde Cristo perdió las sandalias en coche o en barco, pues son tres meses y no nos dan tantas vacaciones.
1: O sea, Australia no puedes ir en coche.
4: Es complicado, sí. Ajá. Puedes ir, lo metes en un barco, pero tarda tres meses.
3: Claro.
4: Y tienes una de vacaciones hecha cuentas. Sí. Y luego, otra cosa sin la que no podría vivir es sin las drogas.
1: Perdón.
4: Yo hoy se me ha olvidado tomar la pastilla de la alergia.
3: No.
4: Y lo estoy pagando.
3: Esas drogas.
4: Sí, las legales.
3: La química, la química de farmacia, la química.
0: Pues yo que procuro no tomar nada. Tengo suerte de que tengo buena salud, pero procuro no tomar cosas de esas que se hacen y se aplastan y llevan polvillos raros.
4: Yo tomo un montón.
0: Bueno.
3: ¿Sí?
0: Yo sí.
3: Es una forma de
4: diseño. Sí, sí. Yo todos los días, tres creo que son.
0: No me digas.
4: Sí, sí. 91-496-2826.
5: Yo le llamo desde Alcalá y creo que lo que tengo más claro es que no podría vivir sin una persona a mi lado, que aunque no sea todo el tiempo, me dé algún abrazo, algún beso, con quien charlar un rato y sentirme querido.
3: Pues claro, está muy bien.
0: Un oyente que ha llamado a ese teléfono, sí. Pues yo creo que sí. Se lo podíamos compartir casi todos.
1: Hay gente que prefiere más moruga, la soledad, ¿no? O que sí. Se acostumbra a la soledad, pero tener a alguien al lado que de vez en cuando te da un achuchón, un besito, a quien le puedes contar, mira lo que me ha hecho mi jefe.
4: Un cabrón de mi jefe. O sea, con perdón.
0: Pero,
4: no,
0: o sea,
4: no me merece. No por ti, ver,
0: no me doy por aludido.
1: Pues es muy agradable, la verdad. Yo estoy con este oyente.
0: Podríamos vivir sin abrazos. Y bueno, esta gente que vive, pero eso es un poco mal vivir, no tener abrazos y sí. No tener gente. Sí,
3: a ver, por vivir se puede vivir, excepto si lo obvio, claro, o sea, lo obvio es imprescindible, podríamos vivir de cualquier manera, ¿no? Quiero decir, el problema es adaptarte. Claro, a la soledad. ¿Se puede vivir sin nadie alrededor? Pues se puede. Ahora, eso es como cuando fui yo al nutricionista y le dije, digo, ¿qué hago? Y me dice, pues nada de alcohol, nada de hidratos, evita el tabaco si puedes.
1: Qué tristeza.
3: Claro, y ya le digo, y ya solo le falta nada de sexo. Y digo, ¿y entonces qué? Y me dice, pues mira, vas a vivir más, pero se te va a hacer muy larga.
0: Vamos a Málaga, Antonio. Buenos días, Antonio.
2: Hola, buenos días, Juan.
0: ¿No puedes vivir sin?
2: Una ducha diaria.
4: Bien. Te lo agradecemos todos. Eso, no por nada, ¿eh? Pero...
2: Eso es fundamental. Mira, pues a la hora de levantarte te vas a trabajar y te tienes que meter en la ducha, sea la hora que sea. Sí. Y sea la fecha que sea, invierno, verano, tal. Pero es que hay otra cosa. Hago deporte, hago mucho deporte, de todo tipo de deporte. Pero no entiendo gente que ha terminado del gimnasio, va al deporte, hace juega, lo que sea, y no se ducha. Es que no lo entiendo.
4: Y se van a casa, no, así, no. Guarros. Yo tampoco.
0: No, pero se van a casa a ducharse.
4: Ya, pero el trayecto no estás apestando a todo.
2: Cuidado, no lo sé si se van a casa directamente a los jefes, porque luego está la cervecita y está esas cosas que se comparten juntos, pero es que...
4: O sea, hidratan, pero...
2: No lo puedo, efectivamente, pero no lo puedo entender, de verdad, porque ducharse para mí es fundamental. Tienes sí, que y sobre todo después de sudar y hacer deporte, vestirte sí. con la ropa y sí, saliendo bueno. del gimnasio.
4: Y en el gimnasio, que es gratis el agua, ¿sabes? Tampoco...
2: Claro, ahora voy a decir una cosa profesional. Venga. Como la mía es la enfermería, en la unidad de cuidados intensivos, todos los días bañamos y duchamos a los enfermos. Bueno, duchamos no, bañamos a los enfermos. Uh-huh. Aunque tengan 14 tubos, 18 respiradores, lo que haga falta, entre 5 o 6 personas, y esto te lo digo porque es así, se pone con una grúa, se eleva al enfermo, se lava, se higieniza. Se limpia y una vez que se ha hecho eso ya entran los doctores y las enfermeras a tratar. Si no, no se puede vivir.
4: Pero en general, siempre, Antonio, por culpa tuya.
2: No.
4: O sea, ¿eso en todos los hospitales?
2: No, es un protocolo, eso es protocolo. Sí, sin duda, ¿eh?
0: Oye,
2: pero
0: tú,
2: bueno, que ya está.
0: ¿Tú eres de los que se ducha antes de ir a correr?
2: Antes no. Pues
0: yo conozco
2: no,
0: gente que se levanta por la mañana, se ducha, se va a correr y luego...
4: ¿Para qué? ¿Para tener mejor coeficiente de penetración en el aire?
2: Te iba a decir eso. Por la mañana me levanto y me ducho, pero es que yo soy buceador y entonces me he duchado y me he ido al centro de buceo y he buceado. O sea, que,
3: y luego te has duchado para quitarte el cloro.
4: La sal.
3: Al centro de buceo, no sé dónde está, claro.
4: Está en Málaga.
2: Por la mañana.
3: En Málaga. Ahí no tiene mérito.
0: En las piscinas solo buceas en los cursos de instrucción.
3: Sí, pero los hay. Me refiero a que cuando haces un curso de buceo en Madrid, no, aquí no hay playa.
0: No, pero buceas, pero no buceas.
3: Pero en una piscina.
4: ¿Qué tabata se está metiendo en un túnel?
1: A ver,
0: perdona un segundo. Tú puedes bucear. Puedes bucear en una piscina, pero con instrucción. Tú no vas a bucear a una piscina como vas a nadar a una piscina. Hombre, vas a bucear al mar aunque vives en Madrid.
2: Una cosa, en Madrid sí. Es donde más buzos hay de España.
0: Claro, por eso te lo digo.
4: Pues somos unos fantasmas.
0: Porque buceas en el mar.
3: Yo estoy haciendo un curso de espeleobuceo en una piscina de 10 metros de...
0: El curso.
3: Claro.
0: Pero no practicas en la piscina.
3: Pero no. Vamos a ver, si yo solo estaba hablando que después de bañarte en la piscina hay que ducharse para quitarse el cloro.
0: Ciérralo tú, Antonio, ya que es que sí. Este es un diálogo de...
2: No. Al final, que bueno, que la ducha es necesaria, higiene, además sí. Te tienes que apagar por la mañana fresquito con una buena duchita y ya está.
0: Muy bien.
2: Y eso es sano, muy sano.
0: Gracias, amigo, por compartirlo.
2: Un abrazo.
3: Hasta luego.
4: Tampoco llegar también de agua congelada como el líder.
3: Yo no sé vosotros, yo ahora en verano sí me ducho 3 veces al día. O sea.
1: Bueno, hay gente que.
3: Es la de cuando me levanto, pero yo en cuanto me siento ya que llevo un rato como pegajoso, porque es que eso son locos. No hace falta ir a hacer ejercicio para sudar en ese momento. Y antes de acostarte a veces, que dices, voy a meter en la cama con la. Hay una cosa de las películas americanas que me da mucho asco. Claro, me imagino que no pueden hacer todo el proceso porque la película, en lugar de 2 horas y media, duraría 66 horas. Que es que cuando se levantan de la cama, después de haber estado en una noche de pasión absoluta y total, que ocurre mucho, se levantan, se ponen la ropa y se marchan. ¿Qué digo yo?
0: Vamos, pero ¿para qué vas a meter la ducha? Es innecesario.
4: Claro, para que la gente sepa.
0: ¿Tú has pensado alguna vez en esas películas épicas que no hacen sus necesidades, no hacen nada, no comen, no beben, no nada?
4: Y tiene un intercambio amoroso, sí, y no se mueve las sábanas.
3: Sí, sí, pero bueno, Bruce Willis en Jungla de Cristal se tira 2 horas y media...
1: sudando.
3: Sudando y herido, y pero bueno.
0: En 24 están 24 horas sin dormir.
3: Pero la parejita y que en la película se levanta de la cama, sí, y se pone los calzoncillos...
4: Que vas a andar una huella, tampoco ha visto todo.
3: Claro, para que lo enseñen.
6: Hola, buenos días.
4: Buenos días.
6: ¿Saben con qué no sin qué no podría yo vivir y la mayoría tampoco?
1: A ver.
6: Sin los médicos. Madre claro, mía, que claro, vivan los médicos. Claro. A mí ya me salvaron la vida 2 veces. Y claro, sin ellos no podría yo vivir. Ya estaría muerta. Que vivan los médicos y sobre todo los buenos. Que vivan. Y los ojos también, ¿eh? Que si no, no sé qué haría yo aquí también sin la radio. Madre, que viva la radio. Chao.
0: Chao, que viva la radio y que vivan los médicos. Que
4: radio, médicos y pan y lo tienes hecho.
1: Hay gente como Taboada que se ducha 3 veces al día.
4: Toda la semana.
1: Y luego hay gente...
3: Y si ves que hace falta.
4: Ducha, y no toda la semana.
3: Claro.
1: Hay gente que se ducha cada 6 meses, aunque no le haga falta.
3: Claro,
1: o al menos esa es la impresión olfativa que tienes cuando pasa por tu lado.
0: No haga falta, sí.
1: En fin.
3: Vale, la ducha. El café, la ducha, el chocolate, ya vamos avanzando.
4: La droga, sí.
3: Los médicos, la droga.
0: El café, la ducha, el chocolate, los médicos. A ver, Elsa desde Ibiza, ¿qué nos cuenta?
7: Muy buenos días,
0: buenos días.
7: A todos. Y bienvenido al Punky.
0: ¿Al qué?
3: Al Punky.
4: ¿Quién es el Punky ahora?
3: Tú, el caníbal.
0: Ah, sí, el caníbal. Claro. Eres tú.
7: Ese. Que a mí me gustan los Punkys, ¿eh?
4: Vale, vale, buenos días. Si te gustan los Punkys, Punky somos.
3: Punky.
7: Claro que sí.
4: Al siguiente oyente le gusta otra cosa y seremos otra cosa. Esto es así.
0: Bueno, pues tú, Elsa, ¿sin qué no puedes vivir?
7: Como le decía a vuestra compañera, sin los maullitos de mis gatitos en la mañana para pedirme de comer y para... Hay uno que me hace... Hay uno...
1: Es que tenemos un gato nosotros también en el estudio.
7: ¿Quién es? El Punky.
4: No,
1: hombre, el Punky es el Punky, no es un gato. Pero tenemos un gato.
0: ¿Qué te hace tu gato?
1: Uy.
7: Me hace cabritillas. Me hace como los corderitos.
4: Pero es que tampoco sabemos un corderito. ¿Qué hace un corderito?
7: Pero es que hacen con las patitas como, ¿sabes? Como brincar.
4: Oh. O sea, tu gato brinca como un cordero. A ver si va a ser un cordero.
7: No, es un gato. Bueno, aparte de eso, llamar a mi mejor amigo cada mañana entre las 8:30 a las 9, porque es una persona ya de la tercera edad, para saber cómo está.
4: Muy bonita.
7: Si se ha levantado bien, si ha dormido bien, si ha comido bien, si, ¿sabes?
4: Sí.
7: Eso es muy importante para mí.
3: Eso está muy bien.
7: Y que mi caravana siga tan hermosa como siempre. Bueno. Aunque esté desnivelada.
4: No, puedes usar el gato.
0: Gracias, Elsa. Dime.
7: Gracias a ti.
0: Gracias, un beso.
3: Chao.
4: El que sí que puede vivir sin ti es el gato, ¿eh? Me da igual.
3: Sí. Los gatos tienen vida propia. 7 vidas propias.
4: Sí, seguro. Yo creo que cada vez menos, probablemente, pero te dejan compartir su espacio. No es como un perro.
3: Sí, el gato
4: no,
3: es
4: no,
3: el,
4: para nada.
3: El gato es el que manda en casa.
1: Por supuesto.
4: Él te permite vivir en su casa. Sí.
1: Yo tengo que haceros una confesión.
0: Por favor.
1: Yo pensé que no podía vivir sin tabaco. Y ahora que llevo 4 meses y medio sin fumar, debo decir que se puede y se debe vivir sin tabaco. Estoy un poquito orgullosa de mí misma.
0: Tienes bastante... La sensación es muy, muy placentera, muy de salud, muy, puedes respirar bien, sí.
3: A ver, para los que estamos intentando dejarlo, ¿qué has notado en 4 meses y medio?
1: ¿Qué he notado?
3: Sí, porque claro, no es el mero hecho de haber dejado de fumar, sino porque de alguna manera te sentirás.
1: Que no tengo fuerza de voluntad, lo que tengo es cabezonería. Y además llevo el paquete de tabaco en el bolso. Sé que lo tengo ahí y sé que si no fumo es porque no quiero.
0: De mujer dura, ¿eh?
1: Sí, no porque
3: pero
1: me
3: eso
1: falte.
3: Es muy importante. Ya es, mucho, es mucho peor que te den ganas de fumar y no tener el tabaco a las 4 de la mañana.
1: Cierto.
3: Que tener el tabaco y decir, vale, tengo ganas de fumar, pero no fumo.
0: La forma de dejar de fumar es no fumarte el próximo cigarrillo.
3: Es no fumar.
1: Es verdad.
3: Sí,
1: eso,
0: pero
1: es,
0: así,
1: solo,
0: no fumarte el próximo cigarrillo.
3: Claro. No, pero decía, respiras mejor, es que andar, claro, a ti no te puedo preguntar si andas mejor porque llevas 4 meses. Cuatro meses.
4: No, pero sí anda mejor.
1: Espera,
4: sí.
1: Vamos a enseñar
3: con el bastón.
1: Mi ayuda para caminar.
3: Te ahogas menos.
1: Sí,
3: te
1: ahogas menos. Mucho menos. La comida sabe
3: te sabe,
1: mejor.
3: Es verdad eso que dicen que sabe mejor.
1: En efecto, sí,
4: y
1: sí.
4: Y sigues comiendo aquí todo.
0: No te huele la ropa.
3: Bueno, sí, claro.
1: Soy ni muy casada. No huele la ropa, no huele la casa. A ver, yo en mi casa, dentro de mi casa no fumaba. Salvo en invierno con la ventana abierta, pero no fumo dentro de casa habitualmente porque no me gusta el. Ya. El olor.
4: Bien. ¿Hacemos una pausa, Taboada?
3: ¿Qué?
4: ¿Eh? ¿Para salir fuera?
3: ¿Podemos salir un momento ahora mismo?
4: Es que nos estáis dando ansia.
1: Tenéis más vicio que un gato de taberna.
0: Este sí fuma, bueno, y tú también.
3: Yo también.
0: De vez en cuando
3: sí.
0: Salís ahí a fumar.
3: Sí, yo estoy intentando dejarlo y además quiero, sé que debo dejarlo. El problema es que yo siempre hablo con un médico y me dice, tienes que dejarlo, y yo lo entiendo perfectamente. Me dice siempre, el problema es que te gusta, ¿verdad? Digo, sí, es que me gusta. Digo, porque, ¿sabes?
4: En la cabeza.
3: Sí, en la cabeza. Pero bueno, ya llegará.
0: Nos vamos a Cuenca. María, buenos días.
8: Hola, buenos días. María Joaquina.
0: María Joaquina.
3: Nada menos.
0: Que se pongan las dos.
8: Pues vamos, somos tres para mentir. Ana, Marisa y Joaquina. Vamos de viaje a la playa. Tres hermanas.
1: ¡Qué planazo!
8: ¡Qué planazo, sí! Y tres adictas al chocolate.
4: Bueno, pero ¿a cuál?
1: Son de las nuestras, sí,
4: ¿cuál? ¿A blanco, al chocolate con leche, a cuál?
8: No, chocolate negro.
4: Chocolate negro.
8: Mm-hmm. Chocolate black. Negro. Yo, antes de que se me acabe una tableta, ya tengo otra.
4: Muy
8: y
4: bien,
8: otra.
4: Claro. Eso está muy bien. Eso
8: o
4: es
8: sea,
4: como,
8: no puedo vivir sin chocolate.
0: Como el agua en las expediciones. Nunca agotes completamente la cantimplora antes de encontrar
8: más.
0: Agua.
8: Y yo, antes de dormir, me tengo que coger mi onza de chocolate.
4: Pues son dos, ¿eh? Dicen los expertos que son dos.
8: Dos
4: onzas de chocolate al día.
8: Sí, y los domingos, todos los domingos del año, mi marido y yo nos hacemos chocolate negro para desayunar con un bizcocho casero.
1: Por favor.
0: Sí, eso es muy favor, de Asturias y la zona occidental de Cantabria, el chocolate los domingos.
1: María Joaquina, ¿invitáis? Porque nos presentamos ahí un domingo por la mañana todo el equipo.
8: Escucha, yo, vamos, me volvería loca si vinierais a mi casa.
3: A ver, dejar de ofreceros a los oyentes que yo no tengo fines de semana libres ya de lo que llevamos.
1: Pues, escucha, pues no vengas.
8: Escucha, que desde donde vivís yo vivo en San Clemente, 2 horas.
4: Pues se desayuna y luego a comer a zona.
1: Claro. Pues para desayunar a las 7 de la mañana. A ver. Para desayunar a las 7 de la mañana.
4: A las 7, Pepa.
8: Escucha, un chocolate negro así con un bizcocho casero de naranja.
1: Yo pongo los churros.
8: No, con churros no, que me sientan mal.
1: Bueno, pues nada, pues no hay churros.
3: He dicho bizcocho casero.
1: El día menos pensado, María, aparecemos en tu casa en San Clemente. Llamamos a la puerta y decimos, a ver ese chocolate. ¿Dónde está?
8: Muy bien, muy bien.
4: Algún día tendríamos que cumplirlo con cámaras, ¿eh?
0: Gracias, María.
3: Sí.
4: ¿Sabes? Una móvil de esas que nos sigan a una casa de alguien.
1: Sí.
4: Que puede salir aquello rana.
3: Imagina, buenos días, que somos los de las mañanas.
1: Somos los de la radio.
4: ¿Quién? Cuando vea los 16.
1: No les conozco. Fuera de aquí. Fuera. No me importunen. Voy a llamar a la policía.
3: Sí. Y suena de fondo desde la cocina la sintonía de otra radio.
0: Ay, señor. 900-137-137 o el teléfono para dejar el mensaje, que es el 91-496-2826.
3: Pues mira, yo vivir no, pero dormir sin mi almohada no se me da bien. Sin una buena almohada.
1: Comparto.
3: Sobre todo si es la tuya. Yo lo noto mucho cuando voy por ahí de viaje, cuando salgo.
1: ¿Te la llevas?
3: Es que duermo abrazado a ella. Luego,
4: ¿pero te la llevas entonces?
3: No, me la llevo porque tengo una almohada larga, de las que ya no se hacen, porque ahora son todas, ¿cómo sí, se llaman?
1: Individuales.
3: Individuales, pero se llaman cuadrantes, ¿no?
1: Cuadrantes.
3: Cuadrantes. Y yo tengo una de las largas, entonces me cuesta a veces encontrarle funda. Pero bueno, es como lo de las tabletas de chocolate, siempre tengo una funda más en el armario por si se gasta sí. O me la como. Pero y duermo, yo duermo abrazado a la almohada, pero de los tobillos, cogida por los tobillos hasta arriba, hasta el cuello.
4: Encaramada la almohada.
3: Sí, sí, duermo. Y luego ya por la mañana la almohada aparece
1: en
3: el salón y yo.
4: O sea, tú lo que haces es dormirte abrazado a la almohada.
3: Abrazado a la almohada, sí. Si no, no me puedo dormir. O sea, que para mí eso
4: de,
3: es.
4: De toda la vida, desde pequeño.
3: Desde siempre.
4: Qué interesante. Pues tiene que haber un calor eso.
1: Yo viajo con.
3: Pues en verano sí, pero en invierno me da mucho gusto.
1: Yo viajo con mi almohada. Si voy a algún sitio más de una semana, me llevo la almohada. Porque me resulta difícil dormir sin mi almohada. El colchón me da lo mismo. Por ejemplo,
3: el colchón no te lo vas a llevar, claro.
1: Pero la almohada es sagrada. Sí, sí.
3: Uy, vamos a la tele, que hay que conectar.
4: Vamos a la tele.
3: Para que con
1: Alex
3: podamos
1: platicar.
3: Sí.

0: Vale, bueno, pues sí. Ahora ya en un ratito entraremos en televisión. Lo seguimos haciendo, Luismi, lo de la conexión.
1: ¿Sí?
0: Sí.
1: ¿Igual?
0: Sí.
2: Igual.
0: No, sí, cada más día, o menos a la misma hora. Pero cada día decimos cosas distintas.
2: Claro.
0: ¿Soy tonto ya ahora o algo? No.
2: No, porque he dicho igual.
0: Pero si lo estás como... ¿Ves?
2: ¿Te aguado yo? Claro, has dicho igual. No, igual no. Cada día decir una cosa diferente. ¿Te imaginas una grabación todos los días la misma?
0: Esto hay que buscar una IA que lo haga la IA. No, lo que pasa es que en este jingle, esta sintonía tal, se cometen algunos errores.
1: Bueno, pues es el momento ahora también de conectar con Radio Nacional de España. ¿Qué estás haciendo a esta hora de la mañana, Juan Ramón? Buenos días.
0: Hola, ¿cómo estás? Buenos días, Alex. Mira, nosotros ahora mismo estamos con los oyentes, ahora mismo hablando de esas cosas sin las que no podemos vivir. Probablemente el elemento vital y cotidiano que más se está repitiendo es el chocolate. No sé cómo llevas tú la relación con el chocolate.
1: Entre el chocolate y el café, tengo el corazón dividido.
3: Yo tengo un adicto en casa, o sea que el país está lleno de adictos al chocolate.
0: Pues sí, en esas estamos. Yo creo que ha habido consenso también en esta mesa de que es una de las adicciones más importantes. Luego ya entran diferentes tipos de chocolate, más o menos dulce, más o menos amargo, oscuro, negro, blanco. La ducha. Afortunadamente hay gente que no, pero hay gente que no puede vivir sin su ducha diaria. ¿Qué más? El gato, los animales domésticos. Y lo que venga, que nos están contando precisamente eso. Yo no sé si hay algo sin lo que no podéis vivir vosotros y queréis compartir, pero estaríamos encantados. Nosotros hoy estamos hablando de eso. Lo que pasa es que cuando confesamos lo nuestro, hoy confesamos, entre otras cosas, que en el chocolate hay también aquí un consenso. Y en la ducha, afortunadamente, para el resto del equipo.
3: Manra, lo de la ducha no es tanto la ducha diaria, sino cuánto dura la ducha, ¿no? Quizás sea más eso.
0: Es eso. Fíjate, yo ahí hay una cosa muy curiosa lo que me dices, porque yo, según he ido creciendo, he ido siendo mayor, he ido acortando los espacios de ducha, porque cuando era adolescente me tiraba como una hora en la ducha, me tenía que avisar, tal. Luego ya vas entendiendo la racionalidad de las cosas y que hay más gente en casa, o que no puedes gastar todo el agua, no puedes gastar todo el gas, tal. Pero sí, lo del tiempo de ducha todavía no lo hemos abordado, pero vamos a preguntárselo a los próximos.
1: Juan Ramón, un abrazo. Cuidaos. Hasta mañana.
0: Chao, hasta luego. Y 36, las 10, las 9 en Canarias.
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0: Ay, qué bueno. Qué Samir bueno. Tarragona, buenos días.
5: Hola, buen día, señor Ramón.
2: Dentro vídeo.
6: No me digas.
0: Creo que es el pato. ¿Cómo se llama el pato? Joder, seguro que algún oyente nos lo dice.
2: Me sale Lucas.
6: Hasta luego, no. Lucas.
2: Es el único pato que conozco.
7: Música, maestro, por favor. Y que sea música alegre.
0: Sí, claro.
8: Por lo que más me jode que me dice Juan, pon, me manda. Mañana, pon, me lo manda. A las 5 de la tarde, me lo manda. Tomamos café, pon. O sea que... Y eso me mata, eso me da rabia para coger teléfono y estamparlo con la pared.
0: Ahora sí, estoy de acuerdo contigo.
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0: Nos vamos a Murcia. Tallante, Fermín, buenos días.
9: Buenos días.
0: A ver, cuéntanos, ¿con qué? ¿Sin qué no puedes vivir? ¿Qué participaste?
9: Sí, participé en los chistes cortos malos.
0: Ah, vale.
9: Y como me he picado, pues ya está.
0: Bueno, pero no vas a contar un chiste, pues ¿o sí?
9: Mí, no, que va. Oh, para mí, un día sin reír y sobre todo sin hacer reír. Siempre he sido el payaso del grupo.
0: ¡Qué bueno! ¡Qué bueno, qué bueno!
9: De hecho, me vine arriba, escribí un libro de... No sé si os acordáis del diccionario de Cole.
0: Sí, claro.
9: De los años 80-90. Y me vine arriba y autopubliqué un libro y me gustaría despantarlo. Y ahora me dan la oportunidad para pedir la dirección y eso.
0: Vale.
9: Pero un día sin reír.
0: O sea, que tú no puedes vivir sin hacer reír a la gente. Un día sin hacer reír a la gente.
9: Sin hacer reír. Además, soy del humor de Javier. Para mí Javier es un crack, soy todo un crack, sí. Pero Javier,
0: no,
9: Javier es el tipo de humor que que me gusta, de Steve Cole, de Faimito Cansado, humor absurdo.
2: Estoy de acuerdo, completamente.
0: Sí, es un humor inteligente.
2: Es un humor inteligente, es un tío genial. Sí. Puedes seguir por ahí.
0: ¿Qué vas a decir tú? Te están hablando.
10: Me interesa mucho esta conversación.
0: Oye, Fermín, pero queremos un chiste corto malo.
10: No, por favor, que ya lo conté, que estabas tú de vacaciones, tío.
9: Si os parece, os digo un par de palabras de mi libro.
0: Chiste malo primero.
9: ¿Chiste malo?
0: Sí, por favor.
9: Pues vamos a ver. Un tío que va a un bar que no había ido nunca, el bar se llamaba Lo Grande. Llega al bar, dice, por favor, una tapica de ensaladilla. Le ponen una fuente, dice, hostia, que te diste una tapa. Dice, aquí es a Lo Grande, señor. Dice, bueno, ponme una cerveza. Y le ponen una jarra de cerveza. Hostia, que no, aquí a Lo Grande, señor. Dice, el asteo, por favor. Era media tarde, estaba anocheciendo, dice, saliendo al patio a la derecha. Tomó a la izquierda, cayó en la piscina y de vez en cuando salía y decía, no tiréis de la cadena.
0: Pues no era malo, ¿eh?
2: Me gusta, el de los que no te esperas el final.
0: Y digo, ¿por dónde va? ¿Por dónde?
2: Está bien.
0: Ya nos has hecho reír, Fermín.
2: Y fíjate que el día de que hicimos el programa de la hora de los chistes en vano, decidimos que los oyentes que habían participado no volvieron a entrar nunca.
0: Sí, pero como Natalia, Lucía Rock and Roll estaba de vacaciones, claro, no se enteró. Que por cierto, me dice Pepa que os digo una cosa. O sea, me has hecho un gesto, Pepa. Yo lo entendí perfectamente la primera.
10: ¿Qué he hecho yo?
0: A estos dos listos de la conexión con la tele, es como siempre. Sí, como siempre. Había dos. Claro. Yo me fui, había uno. No ha sido como siempre. No,
1: como siempre lo que nosotros decimos.
2: No, pero este lado, de esta orilla.
0: No. Había dos.
2: Claro, no está Silvia.
0: Pues no ha sido como siempre.
2: No, bueno, más. Evidentemente. En ese sentido, sí.
0: No entres a esa provocación.
10: No tenías que haber.
2: Tienes razón, no sé por qué le hago caso.
10: El año que viene no hay vacaciones para ti.
0: Vale, eso. Aitor Vizcaya, Egunon, buenos días.
11: Egunon, buenos días, ¿qué tal?
0: Pues encantado de saludarte, de verdad. Cuéntanos, ¿sin qué no puedes vivir?
11: Bueno, no sé si se ha dicho o no, pero bueno, yo creo que nadie puede vivir sin la música.
0: Por ejemplo.
2: Por ejemplo.
0: Sí. Sí.
11: Porque es algo que según cómo te levantes o según lo que tengas o lo que vayas a hacer o deshacer, siempre hay un género musical para poder o tranquilizarte o subirte las pulsaciones o lo que haga falta.
0: Pero no hay ninguno que sea sacrificable.
2: Hombre, como en todo.
0: ¿Te refieres a algún músico, música o género? No sé.
11: Depende.
0: Mira, la flaca.
2: Pero no te lo pones y ya está. Quiero decir que todos tenemos nuestra música interior.
11: Eso es.
2: Y exterior. La música no.
11: Oye,
2: se puede.
11: Oye, luego voy a aprovecharos para que habéis comentado lo de fumar, que yo soy un exfumador.
0: Sí.
11: Por dar un consejo.
0: Sí.
11: Yo de un día para otro también dejé de fumar. Y lo que tenía siempre en el bolsillo era un caramelo Halls de menta. Y si se me ocurría o tenía ganas de fumar, me tomaba un caramelo Halls de menta y luego a ver si tienes pecho para poder dar una cara a un cigarro.
2: De los negros, ¿no? El este que te lo tomas y...
0: De regaliz.
2: Sí.
11: El de menta. Te lo tomas y te abre el pecho como si fuesen dos ventanas.
0: Un fisherman, friend.
2: A ver quién fuma ahora, ¿no?

0: Radio Nacional. Me encanta la emisora esta. Pero sobre todo es porque no tiene anuncios. Por favor, seguir así siempre, siempre. Y con buenos programas como los vuestros. También soy adicta al chocolate. Desde luego, es mi perdición.
1: Bueno. RN, el chocolate del loro.
2: Eso es un anuncio. Ha dicho que no quiere...
1: Que no sé muy lo que significa.
3: Por favor, este es un chiste horroroso, pero sí, no, ¿por qué le hemos dejado volver?
4: No, bueno, porque... Eso es tú, que habías organizado las vacaciones.
1: Oye, yo me voy otra vez sin ningún problema.
3: No. Tú aquí atabo a la pata de la mesa y sin entrar en el estudio. Se acabaron las vacaciones.
1: Aclaraos un poco.
3: Pero vamos a ver. ¿Dónde se ha visto?
1: Ha estado bien, porque la mujer ha empezado, no puedo vivir sin Radio Nacional porque no tiene anuncios. Hemos dicho todo, gracias. Está muy bien hecha además.
4: Sí, porque tú estás pensando ya, porque tú vas un poco más allá, en que, bueno, podía haber dicho que le gustaba Radio Nacional, pero no.
1: Porque no tiene anuncios.
4: Son los que no tienen anuncios. Sí. Hombre, es una de las razones para escuchar Radio Nacional.
1: Pues es una jodienda, porque te hace 5 minutos o 10 minutos más por hora.
2: Pues claro, te voy a decir, a mí,
4: lo peor no es eso.
2: A mí sí me gustan, o sea, me gusta que Radio Nacional no tenga anuncios, pero a mí también los anuncios me gustan. A partir del minuto 15 a lo mejor ya se te hace un poco bola, sí, ¿no? El minuto 15 de anuncios. Pero hay algunos que están muy bien, son auténticas joyas, unas obras de arte.
3: ¿900-137-137? Ese es el teléfono al que nos pueden llamar para contarnos sin qué o sin quién no pueden vivir.
1: Está ganando por goleada el chocolate.
3: Sí. El chocolate mucho.
4: En sus diferentes variantes.
2: Pero claro, al final, chocolate, café, pues son cosas que nos espabilan, si os dais cuenta.
3: Sí.
2: Bueno, que te energizan, que te ponen las pilas.
3: Sí,
2: que
3: el chocolate porque...
2: Te alegran la vida.
3: Sí. Es que es difícil vivir sin estas dos cosas.
2: Se dijo siempre que era un sustituto del sexo.
1: De hecho, una cosa os voy a decir, una época...
2: Eso se ha dicho, lo dirá el que no tiene posibilidad de practicarlo.
1: No, claro, es verdad. Toma mucho chocolate, pues... De hecho, también dice que es un afrodisíaco, así que hice una cosa y la contraria. Una cosa que es que una época yo me fiaba, miraba mucho estas cosas de mezclas de alimentos porque uno se potencia con el otro. Y hay una mezcla que es muy, muy buena. Pasa que tiene que gustarte. El cacao puro y sin azúcar, tú tomas café, le echas una cucharadita, y lo que sea isoflavona bola que tiene chocolate y tiene café, al juntarlos, la biodisponibilidad es mucho mejor.
2: La biodisponibilidad, sí.
1: O sea, hay alimentos que tienen cosas que no absorbes fácil, pues pones todos juntos.
2: Cuidadito,
1: los polifenoles y esas cosas.
3: O sea, que esto te hace reverdecer, te pone...
1: A mí cuando no me gusta el café con chocolate, lo que hacía era diluirlo en agua, me tomo el café y luego un trago de chocolate, el cacao.
4: ¿Cómo has dicho?
1: Biodisponibilidad.
2: No has dicho eso.
1: Sí.
2: ¿Has dicho biodisponibilidad?
1: Sí.
2: Biodisponibilidad. Bio lo había entendido, lo otro no me quedó claro.
4: Bio, que es...
3: Biodisponibilidad.
4: Es la fracción y la velocidad con la que un fármaco o nutriente administrado alcanza la circulación sistémica, llegando intacto al lugar de acción del cuerpo.
1: Entonces, hay elementos cuando tú tomas tienen una biodisponibilidad baja y combinados con otras cosas aumenta, con lo cual la cantidad que estás ingiriendo de una cosa entra más en el organismo.
4: Sí, eso es claro. Hay alimentos que potencian otros que sí.
1: Arroz con legumbres.
2: Tú estás muy enfermo con la droga, ¿eh?
1: Sí.
3: No, es que ha aprovechado las vacaciones.
4: Sí. A mí me parece una aportación muy inteligente.
2: Está muy bien. Tú has tenido mucha biodisponibilidad estos días.
1: He tenido dos o tres.
2: Dos o tres. Yo creía que la biodisponibilidad era otra cosa.
1: Que estaba disponible.
2: No, que es lo que me pasa a mí con el café por la mañana, que me pongo biodisponible.
1: ¿Cuántas cosas?
2: Pero a los tres minutos estoy biodisponible para lo que queráis.
3: Para lo que haga falta.
2: Para lo que haga falta.
3: Para lo que surja.
1: Vamos a ver, Julia de Zamora, buenos días.
5: Buenos días.
1: ¿Cómo estás,
5: Julia? Me alegráis la mañana como el chocolate.
1: Muchas gracias.
4: Otra.
5: De desayunar un trocito de chocolate... de ese negro, no el de 90 ni eso, pero que está buenísimo. Y lo primero, felicitar a Juan, ¿no? Pues su santo el otro día.
1: Sí, muchas gracias. Vale. Dos, Juan y Ramón.
5: Pues me alegra las mañanas y la verdad que es que si me llamáis todos los días con el tema que vais a tratar, creo que siempre tengo de todo.
1: Guarda el teléfono de Julia, porfa.
2: Para ese día malo que no...
1: Oye, lo digo en serio, guárdalo. No, llamamos mañana a Julia la primera.
4: Todavía no sabemos qué vamos a hacer.
5: Como quieras.
1: Pero
5: como
1: que más
5: quieras,
1: da,
5: si que lo sabemos.
1: Si le da igual.
5: Así que tengo de todo. Porque un día que ya visteis de paracaidismo,
1: sí,
5: os extrañasteis también, porque dijisteis que había saltado sola, que siempre se salta.

0: conducta con alguien.
1: Bueno,
0: nosotros hacíamos
1: cuando...
0: paracaidismo
2: al principio.
0: Y
2: al
0: yo
2: principio,
0: hacía de sí. testigo, además.
1: En tándem.
0: Siempre saltaba la primera y sola. Porque es paracaidismo.
1: A ver si había intención ahí, ¿eh? Cuidado, Julia.
0: Ahora vas con esas
1: ibas con familia.
0: Esas cosas que ponen ahora.
1: Julia,
0: yo iba a disfrutar.
1: Julia, escúchame, los saltos ibas con familia.
0: ¿Eh?
1: En los saltos estos de paracaídas. ¿Ibas con familia?
0: ¿Cómo que se iba con familia?
1: ¿Ibas con tu marido, tu hijo, tu nuero, tu suegro?
0: No.
1: Digo que igual te tiraban la primera por algo.
0: No tengo, porque no lo he tenido nunca. Pero que una vez me vio saltar mi padre. Y el paracaídas grande no se abría.
1: Madre mía.
0: Y dice mi padre, anda. Dice, aquel no se le abre el paracaídas. Y le dice, no es aquel, es aquella y es su hija. No sé.
3: Y ahí fue cuando tu padre, Julia, infartó.
1: Claro. No te veo más.
0: No, ahí mi padre dijo, es que esta está loca.
3: Madre mía.
1: Ya.
0: Bueno, pues a lo que íbamos del chocolate, perdonar, que siempre me desvío. Pero yo el chocolate, ahora se lo dije a tu compi, que tengo tres tabletas en casa.
3: Hola.
0: Y yo mi trocito antes de desayunar. Pero que de 70, pero el blanco ese a mí me parece que es como si fuera mantequilla.
3: Efectivamente,
0: eso no sabe a nada.
3: No.
0: Bueno. Las tengo ahí en el armario todos los días. Viene mi sobrino, re sobrino ya, como digo yo, y siempre dice: ¿Hay chocolate, tía? Dijo: No preguntes, hijo, ya sabes dónde está.
3: Sírvete tú mismo.
4: Gracias, Julia, desde Zamora.
2: Chocolate. Pues yo chocolate no me llama mucho, o sea, me lo tomo si lo hay, pero no es una cosa que vaya buscando. Yo la tableta realmente donde la estoy buscando es en el abdomen. Y os voy a decir una cosa,
4: déjale,
2: tengo más que tableta, chocolate a la taza.
1: No, tableta tenemos...
4: ¿Qué tienes, perdón?
2: En lugar de tabletas tengo chocolate a la taza. Está todo como blandiblus.
1: Tableta tenemos todo.
2: Por más que lo intento, que
1: Un poco de espuma por encima.
4: Sí, ya sí, está, sí, sí, claro. Sí. Por favor, vamos a un poquito de sensatez.
2: Ronaldo, por ejemplo.
4: Antena de... ¿Cómo? ¿Ronaldo?
2: Tiene mucha tableta.
1: ¿Sí?
2: Manos.
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4: Nos vamos a Torrelavega, en Cantabria. Paco, buenos días.
12: Hola, buenos días.
4: A ver, cuéntanos.
12: Bueno, Juan Ramón, que soy un asiduo escuchante vuestro, está claro. Bueno,
4: muchas gracias.
12: Entonces, mira, yo lo que... No, podría vivir sin eso, pero que lo echaría mucho de menos. Es un invento que hice para que cuando me despierto por la noche le toco al botoncito de estos aparatos que están una hora funcionando y lo escucho. Pero para no molestar a quien duerma conmigo, tengo un altavocito que he puesto debajo de la almohada y me despierta a la hora que me despierte, toco el botón,
4: y
12: escucho y me quedo durmiendo luego. Y si es dos veces a la noche, pues así lo hago. Y cuando amanezco y voy a cualquier sitio, estoy informado de todo lo que ha pasado en el mundo, por ese altavoz.
4: ¿Oyes el santoral desde la cama?
12: Sí. Yo escucho, pero... Hombre, si el santoral, si es muy temprano y no estoy despierto en ese momento, no, pero a cualquier hora de la noche le toco al botoncito.
4: Pues
12: con
4: está
12: un
4: Juanra, está a cualquier hora de la noche está Juanra hablando. No creas.
12: No, porque este hombre trabaja pocas horas, pero otros que trabajan muchas horas.
3: Trabaja pocas horas.
4: Bueno, solo
3: si
4: seis
3: vive
4: horas.
3: Aquí,
12: oye, de qué rey.
2: Vive aquí, el Juanra vive aquí.
12: Sí.
1: Empieza a las seis, termina a las 12:30, tú verás. Eso de
12: o sea
1: antena.
12: Que tiene ahí una cama y todo.
4: Sí.
3: Y un apartamento.
4: Pues, tu invento no me parece mal, ¿eh?
12: Sí. No, oye, probarlo porque de verdad no molesta a quien está a tu lado, claro. Y te despierta. levanta, le toca al botón y pone debajo de la almohada y lo escucha y ahí te quedas patitieso luego al rato. Soy Paz y Concordia, Juan Ramón, no sé si te acordarás.
4: Sí, sí, pero, sí, en fin. Paco, Paz y Concordia, sí. Perfectamente. Y aquí hay algunos fijos leales que siempre aportan. Muchas gracias, Paz y Concordia, Paco.
12: Gracias a vosotros, que de verdad me acompañáis bastante. Y bueno, a mí y a mi mujer, que os gusta mucho.
4: Pues dale recuerdos de nuestra parte, o bueno, si nos está escuchando, un abrazo para ella.
12: Sí, sí, te estará escuchando. Venga, un abrazo. Venga, para todos.
4: Adiós, hasta luego, Paco.
12: Adiós.

0: sea que ya vamos a silbar un poco, ¿no?
1: Ah, yo lo que vosotros me digáis.
0: Sí, dale, Manolo.
1: He venido para eso. Always look on the light side of life. Always, Lucas. Partiendo de la base de que no podríamos vivir sin lo obvio, el chocolate, por lo visto.
0: Sí.
1: No, me refiero sin agua, sin aire, sin tortillas, sin coche, sin internet, sin ir al baño al menos una vez a la semana, sin móvil, sin ventilador, sin ducharse, aunque algunos no lo vean, y sin tantas otras cosas básicas y necesarias. Hay imprescindibles a título personal, que son una razón más para seguir amarrados al duro banco de esta galera turquesa que es la vida. El primer café de la mañana y el quinto de la tarde, no hay quinto malo, un libro entre las manos antes de irse a dormir, nuestra canción de fondo esas tardes que llueve por fuera y diluvia por dentro, un masaje en la espalda, un beso distraído, una radio encendida que alivia la soledad, alguien que nos quiera aunque sea de puntillas, sin ese lugar al que siempre volvemos, sin poder empezar de nuevo, sin la esperanza de que mañana será mejor que hoy, sin la esperanza en general. Antonio no puede vivir sin una ducha diaria, o dos si son pequeñas. Elsa sin oír maullar a su gatito, su ronroneo, sus saltitos de cordero, y llamar a su mejor amigo cada mañana para ver cómo está. María Joaquina no puede vivir sin el chocolate negro para desayunar y al parecer sin ir a la playa con sus tres hermanas. Fermín sin la risa, sin hacer reír y sin reírse, al menos una vez al día. Aitor no puede vivir sin música. Felicita sin conectar con Radio Nacional de España. Julia también dice que no puede vivir sin el chocolate en tabletas, como Cristiano Ronaldo. Y Paco, sin un implante en el cerebro de Radio 5 Todo Noticias. Es que no he terminado de entender muy bien el invento de debajo de la almohada. No se puede vivir sin la rutina, sin el paseo de siempre, sin el tacto de las sábanas limpias, sin el olor a pecado, sin los recuerdos, sin la persona que te hace reír, sin ciertas llamadas, aunque sean cortas, sin el viaje como concepto, sin un te quiero sentido y demostrado, sin un motivo. También hay personas que, en la otra orilla, no saben vivir sin el aplauso, sin el reconocimiento, sin dar por saco, sin poder usar sus superjoderes con los demás. Afortunadamente son los menos, aunque hagan más ruido. Luego, los hay que prefieren vivir sin corazón y sin escrúpulos. Y para compensar, también existen los que se conforman con lo poco que tienen. Esas personas que son capaces de hacer una fiesta por el mero hecho de poder respirar cada día. ¿Qué tal, sisters y hermanos?

0: de duros, qué mal. En otras no vemos bien el hecho de sincerarnos. Era un fenómeno, me puso al revés.
1: Oye, mañana viernes.
2: Mañana viernes, que mañana juega España.
1: Mañana jueves juega España.
2: Juega España, mañana a las 9 de la noche.
1: Sí, que es una hora a la que...
2: Bueno, sí.
1: Vamos a verlo, sí, porque es España, ¿no?
2: Ah, bueno, claro, para ti es...
1: Sí, muy mala.
2: Te pillan el primer sueño. Juan
3: Raya está hora. Durmiendo.
1: ¿Qué hizo Francia ayer? Todo esto. Ha ganado a...
2: Ganó 3-0.
1: 3-0. ¿Quién era? No me acuerdo quién era.
4: Costa de Marfil. Bueno,
1: sí, no. Costa de Marfil.
2: No, Costa de Marfil le ganó Noruega.
1: Ganó Noruega.
2: 2-1. Francia con la que ganó ayer. A Suecia.
1: Es verdad.
4: Ah, verdad.
2: Suecia. ¿Qué dieron los suecos? Y que cayeron tres.
1: Claro, claro. Se la vi.
2: Mañana podríamos hablar de eso.
1: Del fútbol, ¿no?
2: Del fútbol, ¿no?
3: De las cosas que hacemos para ver los partidos de la selección y para escucharlos.
1: ¿Con quién lo vamos a ver? ¿Dónde lo escuchamos? Claro. ¿O lo hemos
3: dado? Sí, si nos ponemos la camiseta o no.
2: Supersticiones, que tenga alguno.
3: ¿Cuántos litros de refresco? Tenemos sobre la mesa, lo acompañamos con patatas fritas.
1: Refresco.
2: Refresco, dice.
3: He dicho refresco porque no vamos a promocionar el,
1: claro,
3: la ingesta de cerveza.
2: Claro.
3: Solo la de 00.
2: Claro.
3: Tostada, sin filtrar.
1: 000, descúbrete yo. Sin azúcar.
2: No, mañana 00, no, mañana 1-0 o 2-0.
1: Si puede ser.
2: Sí. Que ganemos.
1: 1-0-0-1, porque no sé quién es visitante
2: Bueno,
1: y quién es local mañana.
3: Contaremos
1: a los compañeros.
2: ¿Eh?
3: ¿Con quién jugamos?
1: Austria.
2: Austria.
3: A ver, Austria no es una potencia.
1: Ya, pero ya. Sí.
3: Bueno, bueno, tampoco lo era Cabo Verde.
2: En música sí, o no ves tú nunca el concierto de Año Nuevo todos los años.
3: Bueno, pero
2: en
3: música.
2: No es una potencia. Bueno, pues depende.
3: No es una potencia futbolística.
1: A ver si cantan mañana.
2: Depende. A ver, Austria ha llegado a donde está España.
3: Sí,
1: probablemente mejor.
2: Que es que yo estoy viendo partidos este año del Mundial de selecciones que jamás pensé que pudieran ser.
1: Holanda y Alemania está fuera, ¿eh?
2: Sí, pero oye, que ha llegado Curazao. Quiero decir que luego al final, pues oye, las cosas son como son. Pero...
3: Ya cualquiera llega.
1: Ya estamos
2: por
1: avisados.
2: Eso, por eso.
1: Equipos africanos este año.
2: Por eso. Pero bueno, Juan, vale, mañana hablamos de celebraciones.
1: ¿Qué pasa ya? Sí, ¿no? De cómo hacemos. Sí, el viernes ya hablamos del partido que hemos ganado.
2: Bueno,
1: que han ganado ellos, pero con nuestro aliento.
2: O si lo hemos ganado, no venimos en función de la droga.
1: Claro, bueno, hala, que se acaba la hora, creo. Pepa, pastorea un poco estos dos porque es.
3: Hala, venga, vámonos. A la redacción todo el mundo. Se acabó.
5: Hasta luego, Luca.
1: No, que se vayan a
5: casa. Felicidades. En plan.
6: Son las 11, las 10 en Canarias.
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6: Buenos días, ya vuelan rumbo a Venezuela los 44 cooperantes de la Agencia Española de Cooperación Internacional que van a desplegar un hospital de campaña. Son traumatólogos, psicólogos, personal sanitario capaz de atender emergencias de todo tipo. Esta mañana, dos horas antes de que despegase el avión, la reina Letizia les ha expresado su agradecimiento por la labor que desempeñan.
8: Así es el modo en el que tendéis la mano a las personas que lo están pasando mal. Lo hacéis con profesionalidad, con rigor y con mucho cariño.
6: Este equipo se suma al contingente de la Unidad Militar de Emergencias que trabaja ya sobre el terreno en las labores de rescate. Miles de personas siguen bajo los escombros. El balance de víctimas mortales roza los 2.000 cuando va a cumplirse una semana de los terremotos. Además, miles de familias han quedado sin casa. El Ministerio Español de Exteriores ha anunciado una ayuda de 300.000 euros para material de refugio. El expresidente del Gobierno, José María Aznar, ha pedido al líder del Partido Popular que construya una mayoría amplia y centrada para derribar al Gobierno de Pedro Sánchez. Una mayoría nacional que no se apoye en partidos independentistas como el PNV o Junts.
9: Por eso creo que si hoy existen mayorías para pedir la dimisión de Sánchez, todavía hay que construir la mayoría capaz de derribar y superar el muro de Sánchez. Esa mayoría, permítanme decirlo así de esa manera... ¿Esa mayoría será nacional o no será?
6: Aznar reconoce que aún no hay apoyos para armar una moción de censura constructiva en el Congreso de los Diputados. Se acabó la búsqueda. El cuadro de Sorolla, desaparecido en Sevilla cuando sus dueños se lo dejaron olvidado en la calle, lo tiene Andrés. Es un murciano que pasaba unos días de vacaciones en la ciudad y que se lo encontró por casualidad.
10: Y lo cogí yo porque me gustó mucho el marco. Yo me lo subí al hotel. Por la mañana cuando me vi el cuadro, yo digo, si este cuadro pone la firma de Sorolla... Digo, será original. Y llamé a Madrid Subastas, a una sala de subastas de Madrid, que lo miré por internet. Y la chica me llamó corriendo, ay, tiene usted una joya, es un cuadro de 1919, valorar un dineral, eso es una joya, que tal, claro. Digo, madre mía. Digo, ¿cómo? Y yo pensando, digo, ¿cómo la gente tira esto?
6: Andrés todavía tiene el cuadro en casa. Está esperando a que lo recoja la Policía Nacional y que se confirme que la pintura es realmente la que se perdió. 46 heridos, 4 en estado crítico en el accidente de un autobús en Lleida que se ha empotrado contra la fachada del edificio de la Diputación en el centro de la ciudad.
11: Se baraja la hipótesis de que el conductor podría haber perdido el control del vehículo por causas que se están investigando. Entre los pasajeros hay varios temporeros que se dirigían a recoger la fruta. Bomberos y ambulancias se han desplazado a la zona que está acordonada.
6: 2 personas muertas en las celebraciones de México por el pase a los octavos de final de la Copa del Mundo de Fútbol.
11: Las víctimas son una mujer de 19 años y un hombre de 44. Según las primeras investigaciones, habrían fallecido por asfixia en los tumultos y aglomeraciones descontrolados que se produjeron en los alrededores del Ángel de la Independencia en el Paseo de la Reforma, al vencer la selección mexicana a Ecuador por 2-0.
6: Algo más, suben los carburantes desde hoy hasta 5 euros de media más a la hora de llenar un depósito de gasolina de hasta 12 euros si se trata de gasóleo, porque la rebaja prorrogada del impuesto especial de hidrocarburos no es suficiente para compensar la vuelta del IVA al 21%. Igualmente se encarece el gas, el de aquellos consumidores acogidos a la tarifa regulada por el gobierno. El precio sube una media del 21%, porque el IVA aquí también vuelve a ser el más alto y además ha subido su cotización en los mercados internacionales. 11:04 de la mañana, 10:04 en Canarias. Ahora las noticias de su comunidad.
12: Aquí en Extremadura, la Guardia Civil detiene a un hombre de 39 años como presunto autor de los 4 incendios forestales declarados el 26 y 27 de junio en Cañamero. Los fuegos se originaron en un enclave forestal de alto valor ecológico y obligaron a desalojar la zona. Los propios vecinos fueron los que alertaron a las autoridades. Rocío Moreno es la portavoz de la Comandancia de Cáceres.
13: El mismo día 27 de junio hicieron las primeras indagaciones sobre la posible autoría de los hechos y detuvieron por ello a un hombre de 39 años. Se le atribuye la presunta autoría de un delito continuado de incendio forestal. El detenido fue puesto a disposición de la autoridad judicial competente, que ha decretado su ingreso en prisión provisional.
12: Extremadura ha marcado esta pasada medianoche 5 de las 10 temperaturas más altas de toda España, con Serradilla en la cabeza, con 32,6 grados. En deportes, en Segunda Federación, la primera jornada el 6 de septiembre con el Antoniano Don Benito y el Badajoz Tenerife B. Nos vamos ahora a Francia. A las 9:30 de esta noche, en la plaza Charles de Gaulle y dentro del festival de Mont de Marsan, en el sureste francés, tenemos participación extremeña con Esther Merino en Alicante y la bailaora Fuensanta Blanco. El festival Mont de Marsan es siempre fiel a la tradición del flamenco. Escuchamos a ambas protagonistas.
14: La verdad que para mí no es un festival cualquiera. Yo estaba deseando, esperando, súper preparada que llegara mi momento, porque llevo desde bien pequeñita esperando pues una oportunidad como esta. Entonces es muy importante, y de aquí agradezco infinito que el baile esté presente y casi en Mont de Marsan, digamos, como protagonista.
15: Aquí es donde se demuestra que el flamenco extremeño no tiene fronteras. Representamos nuestra tierra, representamos nuestros cantes. Tenemos como ese cartel puesto de que Extremadura solo sabe cantar nuestros aleos y nuestros tangos. No, sabemos cantar todos los palos del flamenco.
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0: Dicen que cuando actúan se monta una fiesta. En realidad que su actuación son fiestas. Pero no voy a anticipar acontecimientos, no voy a adelantar nada. Vamos a viajar. Conocer los lugares. Dejarnos contagiar por, digamos, otras formas de ver el mundo. Y descubrir otros ritmos, no solo vitales, también musicales. Combinaciones singulares y nuevas formas de componer. Estoy anticipando demasiadas cosas y a lo mejor elevándome demasiado. A ver, Antonio Rodríguez, ¿qué tal? Buenos días.
1: ¿Qué tal? Buenos días.
0: Cruzamos el charco, ¿no?
1: Eso es, venga. Nos vamos a ir a más de 6.000 kilómetros de La Habana, en la ciudad argentina de Córdoba. Un puñado de músicos decidió hace ya dos décadas dejarse seducir por el son cubano, por los boleros, las guarachas y por toda esa tradición afrolatina capaz de convertir cualquier pena en un motivo para sonreír. Así suena el grupo argentino Calle Vapor. Corría el año 2006 cuando echó a andar este proyecto que empezó casi como una aventura entre amigos y que con el tiempo se ha acabado convirtiendo en una de las formaciones afrolatinas más reconocidas de Argentina.
2: Es tarde, ya me voy, mi negrita me espera.
1: El nombre, Calle Vapor, no fue casual. Lo tomaron de una pequeña calle del barrio habanero de Cayo Hueso, en La Habana Vieja, un lugar simbólico para quienes sienten el son como algo más que un género musical, casi como una forma de entender la vida. Desde entonces han recorrido un largo camino, primero como un grupo que reinterpretaba los grandes clásicos de la música cubana y después construyendo una personalidad propia, disco a disco, gira a gira, mezclando la tradición y lo contemporáneo sin perder nunca el sabor de origen.
2: Señor.
1: Han publicado 13 trabajos discográficos, han llevado su música por Europa, Oriente Medio, América Latina y la India y se han convertido en una referencia internacional para los amantes del son. Todo ello sin renunciar a la esencia que les vio nacer, hacer canciones que inviten a disfrutar de lo mejor de la vida.

0: nos equivoquemos. Suenan cubano, pero vienen con el mate. O sea, que ya se le reubica en cuanto a gustos y cultura también. Han venido dos, pero son mucho más. Fabricio Boreto, Emiliano Peirone. Buenos días.
1: Buenos días.
0: Bienvenidos.
1: Buenos días, muchas gracias.
2: Un placer estar aquí.
0: Oye, ¿cuántos sois en el grupo?
1: Ahora, en la gira, somos 7 músicos y el ingeniero en sonido que comprobamos una vez más que es más importante que hasta alguno de que nosotros, porque es el que nos hace de interlocutor entre el público, entre el audio de la banda y el público.
0: Somos eso 8. Nos pasa a nosotros también.
2: Me imagino que deben estar adheridos a su sonidista.
0: Claro. 8, pero habitualmente más.
1: Hemos sido más, hemos tenido momentos donde hemos sido, donde la banda ha sido más numerosa y también a veces vamos modificando el tamaño, los integrantes o los mismos instrumentos que decidimos usar según el show que estemos
2: dando.
1: Claro,
2: hemos sido menos también.
1: También hemos sido.
2: Hemos llegado a ser 4.
0: 20 años.
2: 20 años.
0: Lo sabéis muy bien.
2: No es nada.
0: Exacto, ya lo cantaba Gardel. 20 años no es nada. Y venís a Madrid a actuar 2 conciertos en principio.
2: 2 conciertos tenemos.
1: Sí, en Madrid 1, en España 2. En Madrid 1 y en Benidorm el domingo que viene otro, en un festival de salsa que se hace.
0: ¿El de Madrid hoy? ¿En la Galileo Galilei?
1: En Galileo,
0: sí,
1: Galileo,
0: sí. ¿Habéis venido más veces por aquí?
1: No.
2: Vinimos en realidad 4 veces, pero nunca nos dejaron bajar del avión.
1: Nunca pudimos salir del aeropuerto, siempre era para seguir para otro lado.
0: Ah, vale, vale.
2: Estábamos en conexión, pero vinimos.
0: Pero
2: nunca nos dejaron.
1: Nunca hemos venido a tocar a España. En el 2024 hicimos una gira europea donde estuvimos en Italia tocando, estuvimos en Atenas, en Grecia, y estuvimos en Bulgaria. Esa fue la gira europea de hace 2 años. En el 2020 estuvimos a punto de venir a España y a un mes de sacar los boletos, los vuelos, empezó la pandemia.
0: Vaya.
1: Así que nos quedamos ahí con las ganas.
0: Bueno, lo vamos a recuperar. Yo hay algo que quiero compartir con los oyentes que me recuerda mucho a vosotros. O que vosotros a ellos.
3: Por el camino del sitio mío, carretero.
2: El amigo Elías.
0: Claro, que los escucha y dice, ya son buenavistas, ya lo saben.
1: Exactamente. ¿No?
3: Con su canción es que muy sentida y muy guajira, alegre cantó.
0: A ver, no hemos elegido esta canción porque sí. No quiero establecer comparaciones, pero a lo mejor tampoco está mal, porque este carretero lo tienen ellos también.
3: Por el camino del sitio mío, un carretero alegre pasó.
0: No es el tumbado de la voz, pero está muy bien, suena muy bien.
2: Está bien, es uno de nuestros primeros trabajos esto.
3: Con sus canciones que muy sentidas.
0: Vosotros publicaste un disco además de homenaje
1: a Buenavista. Sí, sí, es el penúltimo disco que publicamos, que fue un disco grabado en vivo.
0: Oye, os voy a preguntar la pregunta de la estúpida y tópica, pero es que también tengo curiosidad personal. ¿Por qué miráis a Cuba para hacer música?
1: Sí,
0: de antes sí. De convertiros
1: en
0: grupo.
1: En medio de la Argentina. ¿Por qué? Tal cual. Es así, es real. Es real. ¿En qué momento se nos ocurrió? En vez de hacer tango o folclore argentino. Nosotros con Emiliano, desde que tenemos 13 años que hacemos música juntos, desde la escuela, desde el secundario que nos conocimos. Y desde el comienzo fuimos pasando por distintas músicas, tocamos rock mucho tiempo, como
2: adolescentes,
1: como casi todos, como empiezan. Después del rock pasamos, creo que a la música brasilera, nos enamoramos mucho de la música brasilera, estudiamos un tiempo música africana y hasta que nos encontramos con ese disco que acaban de poner con el Buenavista Social Club, nos encontramos con ese disco. Y nos encontramos con un venezolano que tocaba esta música, que tocaba incluso el instrumento que yo toco, que tocaba el 3 cubano, Gerardo. Nos encontramos con él en las calles de Córdoba y nos enamoramos no solo de la música, sino de lo que se generaba cuando él cantaba y tocaba esta música en la calle, y lo que le pasaba a la gente, lo que le pasaba en sus cuerpos. Y fue eso, como un amor a primer oído con la música cubana.
0: Estoy viendo, no lo había visto, me lo comentaron a mis compañeros que tocasteis con alguien que vive aquí en Madrid, que es buen amigo de este programa, que salía de Ochoa.
2: Estuvimos en la ciudad de Altagracia, cerca de Córdoba, nos invitó a compartir su escenario y estuvimos ahí con él, nos sacamos fotos, es una leyenda viviente, y para nosotros, con el amor que le tenemos a la música cubana, compartir un pedacito de escenario con él fue como haber logrado el sueño por el que comenzamos con esta música.
0: Estaba escuchando ahora y uno piensa, En este tiempo duro, que está todo complicado en el mundo, en vuestro país, ponerte con esta música, ofrecer esta música, dice, vamos a pasarlo bien un rato, vamos a divertirnos, vamos a...
2: Sí.
0: No sé si olvidarnos de todo, porque
2: eso
0: al final
2: quiere
0: no
2: decir,
0: se trata de olvidar.
2: No nos olvidamos.
0: Que no te puedes olvidar.
2: No.
0: Pero va...
1: Un ratito al menos.
0: Un ratito te
2: Procuro
0: diviertes,
2: olvidarte, pero no puedo.
1: Sí, o capaz siempre decimos que capaz que más que olvidarse es como un... cargarse un ratito de otras cosas, cargarse de otras emociones, de otra energía o de otra alegría, para después ir a ese mundo donde sucede todo lo que a todos nos atraviesa, ¿no es cierto?
2: Yo creo que esta música tiene la capacidad y la particularidad, quizá, no estoy seguro, pero bueno, yo la pude ver en esta música, la capacidad de resignificar un gran dolor con una música súper alegre y aprender a bailar un gran dolor como el de la isla durante muchos años. Y sangrar con alegría, que es revolucionario verdaderamente.
0: Pero fíjate, eso del dolor y cantar con dolor y sangrar cantando es una cosa que une vuestro país y el nuestro. Sí. ¿Culturalmente en qué? El tango. Y el flamenco.
2: Y el tango y el son son primos hermanos.
0: Y el tango y el son, exacto.
2: Sí,
0: es decir,
2: sí.
0: Y al final estamos hablando de cantar. El tango no es precisamente alegre, pero estamos hablando de músicas caribeñas que cantan situaciones jodidas, pero
2: sí.
0: te divierte. Por eso decías tú lo de Emiliano, no dejar de pensar, pero de divertirte. Y aquí el flamenco es un poco eso también.
2: Es un lamento.
0: Es un lamento.
2: Con alegría.
0: Sí, en el fondo un lamento con alegría.
2: Sí, sí. Eso es revolución.
1: creo que un poco nos han no sé si enseñado o nos han acercado esas formas la música africana en sí, que desde que era su momento, o dentro de su esclavitud, o dentro de lo que ellos vivían, era el momento donde ellos podían bailar, cantar, festejar y vivir algo de su propia tierra.
2: Muchas veces era el único momento alegre de la vida, ¿no? Poder cantar durante el trabajo. Y cantar oculto, porque todo siempre muy cerrado y muy prohibido. Entonces tener ese pedacito de alegría mientras uno trabaja me parece fundamental.
0: Oye, y ahora ahí en Argentina hay muchas razones para cantar, ¿no?
2: Muchas razones para cantar. Entonces estamos acá haciendo, aportando nuestro grano de arena. Esperemos que sea un grano importante, porque necesitamos mucho.
0: Oye, ¿vais a cantar en directo?
2: Vamos a cantar.
0: Habría sido fantástico que vinierais los siete, pero los siete no podían venir esta embajada, esta representación, así que yo os pediría, por favor...
2: Un pequeño resumen. Sendero Vapor.
0: Ah,

Boreto, Emiliano Peirona, de Calle Vapor, embajada de este grupo. Lo decíamos antes, lo decíamos esta mañana cuando empezábamos el programa a las 6:30. Esta gente toca y es una fiesta. Vamos a acercarnos un poquito a esa emoción, a esa sensación y a esa forma de contar, que es cantar.

Calle Vapor, que estamos hablando, sentiros para acá, luego nos si nos da tiempo, que yo creo que sí, seguro que sí, porque cantamos otra vez. Durante mucho tiempo se os identifica con el son cubano, pero en discos como El Árbol de la Esperanza hay también, digamos que aparecen otros músicos y otras artes musicales. Ojalá.

0: cantando tú, ¿no, Emiliano?
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1: Da ganas de cantar, ¿no?
0: Siempre esta canción, yo siempre la escucho, la ganas de cantar.
1: Hace bien cantar. Siempre intento.
0: Pero que... a tú sigo.
1: No, no, no, no. Perdón, nos metimos sobre la canción.
0: No, no, dale, dale.

0: Podemos ver, podemos ir más cerca de vuestra casa, a Fito Páez.
1: ¿Quién dijo que todo está perdido?
2: Con Andrea Hidalgo cantando, ¿no?
1: Yo vengo a ofrecer.
2: Ya le extrañamos mucho, está en Córdoba.
3: Ah, no, ha venido en la gira con vosotros.

0: esto cómo trabajáis? Es decir, ensayar, alguien decía, vamos a ir a por esto, vamos a ir a por esto otro, vamos a hacer esta versión. ¿Tenéis un repertorio que vais perfeccionando y luego vais renovando? ¿Cómo trabaja un grupo así?
1: Es medio un proceso natural que nos va sucediendo. En un comienzo, Calle Babor empieza sobre todo reversionando estos clásicos y estas canciones. Y sin un objetivo muy preciso, solo de lograr la mayor belleza que nos salga de canciones que ya son muy hermosas, ¿no es cierto? Entonces, encontrarle dentro de nuestra instrumentación y de nuestro propio sonido cómo poder interpretarlas, cómo poder tocarlas y cantarlas. Con Emiliano somos los directores, los fundadores, los creadores uh-huh. del proyecto. Yo me dedico un poco más a la parte de la producción artística y desde esa decisión es como... Ha sido como una búsqueda. En un comienzo, Calle Babor sí largó como intentando, por decirlo de una forma, reproducir al máximo este folclore cubano que del que nos habíamos enamorado.
2: Nunca lo logramos.
1: Claro, claramente.
2: Logramos otras cosas.
1: Claro, no somos
2: en
1: cubanos.
2: En el intento de querer hacer esta música, nos salió lo que nosotros somos dentro de esta música, que no es lo que originalmente el son es. Entonces nos vimos impregnados por nuestros propios colores adentro de este folclore, que con los años se fue volviendo un poco nuestro folclore. Nosotros nos juntamos a tocar en un asado en la casa de algún amigo y no sabemos una sola chacarera ni samba argentina, ni un tango, ni...
1: ¡No!
2: Te lo puedo asegurar. Solo sabemos canciones tradicionales cubanas, colombianas, alguna venezolana.
1: Se nos hizo un poco nuestro folclore.
2: Estamos muy impregnados.
1: Porque aparte, lo que escuchamos... Nosotros nos bailan y nos escuchan muchísimo, tanto en Argentina y diría mucho más en realidad afuera de Argentina, por eso estamos acá, por eso estuvimos en otros países
2: sí,
1: tocando.
2: Sí, España es el país que más nos escucha dentro de las plataformas.
1: Claro, nos escucha un público, como dicen allá, como dicen acá, un público salsero que baila salsa. Y nosotros siempre decimos que no hacemos salsa, que hacemos son un poco, ¿no? Y de hecho, siempre cuando contamos esta anécdota, que no escuchamos salsa nosotros, cuando nos llegó esta música, fueron muchos años de escuchar música de Cuba de los años 20, de los años 30, de los años 40. La salsa es algo que recién ahora descubrimos porque no, ni siquiera sabíamos que había un entorno y un contexto de gente que la bailaba. Por eso nunca hubo como una búsqueda o una especulación de un público,
2: buscar un nicho.
1: De buscar un público.
2: El público nos encontró a nosotros y nos adoptó.
1: Exactamente.
2: Y dijimos, sí, vamos.
1: Vamos.
2: Claro, sí.
0: Calle Babor.

0: Esto se llama Balafón y es vuestro último disco, Más de las Tres.
1: Es parte de nuestro último disco, Balafón. Nosotros en nuestra época de hacer música africana, porque pasamos por música de Senegal y Guinea antes de la música de la isla, nos encontramos con estos instrumentos, estos tambores africanos, djembe, dundun y el balafón. Y el balafón nos pareció maravilloso y bueno, uno de los integrantes hoy de Calle Vapor era integrante de un grupo que en Argentina existía cuando nosotros andábamos rondando las calles, porque de hecho Calle Vapor nació en las calles. Y nos encontramos con este otro grupo de amigos que el grupo se llama Palo y Mano y tocaban música afro-cordobesa, pero tambores africanos con
0: una música cordobesa.
1: Afro-cordobesa. Bien, africano-cordobesa.
0: Eso tiene una mixtura.
1: Y hacían esta canción Balafón ellos.
2: Que para quien no conoce, el balafón es un instrumento, es como una marimba, un instrumento de teclas, placas. Pero
1: es el bisabuelo de la marimba, ¿no? Entonces, esta canción era parte de su repertorio de Palo y Mano. Y cuando ingresó Esteban, quien es hoy el tecladista de Calle Vapor, que era integrante también de esta banda Palo y Mano, tenían esta canción y dijimos, ¿y si la retomamos y la hacemos lo que nosotros somos y la llevamos al son, la reordenamos y es esta canción que suena hoy?
0: Oye, pues antes de pediros otra, vamos a pedir otra, ¿os sometéis a un juego?
2: Sí, siempre.
0: Sí. Dale.
3: Venga, pues vamos a ello, ¿no? Vamos a jugar un ratito porque, claro, lleváis 20 años viviendo entre Argentina y Cuba, así que vamos a comprobar si ya os podemos conceder oficialmente lo que vendría a ser la doble nacionalidad musical, en este caso, ¿vale? Os vamos a hacer unas preguntas tipo test. Aquí no hay respuestas correctas, respuestas incorrectas. Perfecto. Aquí vamos a tirar de sentido común y de lógica. ¿Estáis preparados?
1: Creo que sí, a ver, vamos.
3: Venga, pues vamos a ello. A ver, primera pregunta. Estás en La Habana y alguien te dice, ven un momentico. Esto significa A, 5 minutos, B, media hora, C, que ya puedes cancelar los planes que tenías para el resto de la tarde.
1: Me arriesgo por C.
3: Correcto. Mira, en este caso sí.
0: Si mezclas un asado argentino con ropa vieja cubana, ¿qué obtienes? A, la receta perfecta para que el comemos rápido y ensayamos nunca ocurra. B, el único concierto que empieza en la cocina. C, un músico que ya no necesita cenar en 2 días.
2: El C también, y con toda esa comida.
3: Vale, venga, siguiente. Si un cubano y un argentino empiezan una conversación sobre música, A, terminan recomendándose discos. B, acaban montando un grupo. C, comienzan una acalorada discusión que con el paso de las horas acaba en un fraternal abrazo.
2: El C de nuevo.
3: Estaba
2: pensando en la respuesta propia y era seguro que terminan viendo quién tiene razón.
3: Os ha pasado.
0: ¿Qué es más peligroso? A, decirle a un cubano que el son está pasado de moda. B, decirle a un argentino que el asado puede esperar. C, que en un ensayo de Calle Vapor empiece con un mate y acabe con un ron. ¿Qué es más peligroso?
1: ¿Qué es más peligroso? Y sí, seguimos en C.
0: Que en un ensayo de Calle Vapor empiece con un mate y acabe con un ron.
3: Venga, sí. ¿Cuál sería el peor castigo para un músico de Calle Vapor? Un mes sin tocar, un asado sin sobremesa, viajar a Cuba y no poder llevar instrumentos.
1: Un mes sin tocar.
3: Porque
1: llegamos a Cuba, los instrumentos los hacemos.
2: Sí, aparte iríamos a escucharlos a ellos. Sería ir a...
3: Ir a
1: Cuba a hacer son es como redundar. Pan con pan. Vamos a escucharlos y seguir apreciándolos.
0: Sí. Si Calle Vapor tuviera una embajada, ¿dónde la pondríamos? A, en La Habana. B, en Córdoba, con Argentina. C, justo en medio del Caribe con escenario y pista de baile.
2: En el medio del Caribe con un escenario, una pista de baile.
3: En la C. Venga, la última. Si Calle Vapor tuviera un idioma oficial, sería A, el español. B, el vaporiano, una mezcla del che argentino con el asere cubano. O C, el idioma universal de la música.
2: Es la C.
3: La C también.
1: De la música y el amor.
2: Y trataríamos de hablarlo.
3: El vaporiano está bien, ¿eh?
1: Me gusta la idea, es una especie de esperanto.
2: Y pensaba, cuando dijiste eso, pensaba sería de hablar poco y de tratar de cantar mucho.
3: Exactamente, muy bien.
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0: Oye, Fabrizio Goretto, de Emiliano Peirone, os pedimos eso, otra, una última canción para pedir.
2: Por favor, mira, y aprovecho, recién cuando veníamos hacia acá, pensaba y recordaba cuáles eran, qué canciones íbamos a cantar, y cuando pensaba en esta canción, es puntualmente una canción compuesta por un, que ya van a poder ver la letra, lo que dice su lírica, es una canción compuesta por un cubano que se llama Dono Arango, que él vive en España, está, no sé si actualmente está en España, pero estaba instalado acá. Y bueno, y se remite un poco a estas penas que decimos, ¿no? A estas cuestiones y que claramente son, no sé si liberadas, sanadas, no me gusta mucho esa palabra, pero sí por lo menos liberadas y cantadas, ¿no es cierto? Dono Arango, de una banda hermosa que se llama Habana con Cola.
0: Pues os escuchamos, queridos amigos.
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0: En directo cantando Emiliano y Fabrizio. ¿Cómo se llama el instrumento? La guitarra de serpiente.
1: Tres cubano.
0: Tres cubano.
1: Ya, un tres argentino.
0: Tres cubano, ya.

0: Calle Vapor, hoy aquí con su embajada, con Fabrizio Boreto y Emiliano Peirone. Esta noche actúan en la sala del Lido en Madrid y el sábado, si no me equivoco, en Benidorm.
1: El domingo en Benidorm.
0: Gracias, amigo.
2: Cumplo años justo. Vamos a felicitar el cumpleaños.
3: Le gustan las fiestas grandes a mi amigo.
0: Cuidado mucho. Hasta siempre. Chao.
2: Muchas gracias. Salud.
4: Juan Ramón Lucas.

0: Ha entrado el profe bailando, está despidiéndose de Emiliano y de Fabricio. David Ortega, ¿qué tal?
1: Muy buenos días.
0: ¿Tú eres bailón? ¿Tú eres de música afrocubana?
1: Bueno, a saber, yo te voy a hacer una propuesta. Tuégate aquí en directo. La semana que viene te voy a proponer que hablemos. Estoy muy comprometido. Ya sabes que estuve en noviembre en Cuba, en Santiago.
0: Sí.
1: Colaborando con la Universidad de Oriente. Y creo que hay que hablar de esto, Juanra. Ya lo estudiaremos.
0: ¿De lo que está pasando en Cuba?
1: Sí, sí. Yo creo que tenemos que hablar porque tengo la sensación de que España está perdiendo una oportunidad histórica muy importante. Ellos lo están pasando muy mal. Y nuestros bisabuelos eran cubanos. Es que esta es la realidad. Cuba no es. Cuba es algo especial en Iberoamérica. Yo creo que fueron de las primeras. Que descubrimos y que estuvimos y que compartimos y fue la última que dejamos. Entonces, pero insisto, ya lo hablaremos, ya lo pensaremos, pero creo que este tema es muy, muy, muy importante, de verdad, yo estoy convencido.
0: Bueno.
1: Pero bueno, vamos a lo nuestro.
0: Vamos a lo nuestro y anotamos lo de Cuba para la semana que viene. Y ya te comprometo. Hoy. Vamos a hablar de algo bueno que está siendo motivo de tertulias, que estamos hoy, la última es el Tribunal Supremo, que se está pensando si presenta una cuestión prejudicial en relación con lo de la regulación de inmigrantes. O sea, enfrentamiento entre el Poder Ejecutivo y el Poder Judicial, o por lo menos carriles que van por vías distintas y que de vez en cuando se miran y se dicen algo, se enfrentan. Sí, probablemente es el enfrentamiento.
1: Sí, yo creo que sobre esto tenemos que hablar y que pensar, porque yo hablo desde el punto de vista del jurista, del Estado de Derecho y sobre todo de la Constitución. Hace una hora y media hablabais del chocolate y de la ducha, de la ducha de agua caliente, si no recuerdo mal. Y yo creo que esto es más importante o es parecido al chocolate y a la ducha de agua caliente. Es decir, no lo sabemos, pero aquellas cosas sin las que no podemos vivir. Y esto, Juanra, esto por ahí es relacionado, pero es que esto es muy importante. Para mí el Estado de Derecho, el Estado constitucional, es como el agua de casa. Que no lo valoras hasta que de pronto te dicen, oye, que no hay agua. Y dice, compañero, y ahora sobrevive. Y mira, ya hablamos de Cuba. Fíjate, Venezuela, por ejemplo, por traer temas que tenemos todos en el corazón ahora mismo. ¿Qué te están diciendo los venezolanos? ¿Dónde está el Estado? Y cuidado, mucho cuidadito, no, esto no es un tema de izquierdas ni de derechas, que tenemos que quitarnos las gafas rojas y azules que ya no valen para nada. Este es un tema de cuidemos lo público, cuidemos el Estado, porque si el Estado involuciona, todos tenemos una responsabilidad y yo por lo menos me quedo tranquilo desde el punto de vista de conciencia y de honestidad intelectual, pues diciendo esto aquí hoy, Juan Ramón, porque nos estamos jugando mucho, de verdad. Estoy convencido.
0: Vamos a venir a la Constitución. Fuera del Estado de Derecho, como dices tú, hace mucho frío. ¿Dónde está la legitimidad democrática del ejercicio del papel del Estado de Derecho en la Constitución?
1: Fíjate, por ejemplo, esta pregunta para mí es una pregunta, y te lo agradezco de verdad, pues es esencial. Está en el artículo 1. Está en el artículo 1, apartado primero. O sea, la Constitución empieza con el Estado social. O sea, ¿qué es España? Un Estado social y democrático de derecho. Y es la legitimidad del poder. Esto es la historia de la política. El poder tiene que ser legítimo. Y hay que diferenciar dos legitimidades. Esto es de primero de ciencia política e incluso primero de derecho. La legitimidad de origen y la legitimidad democrática en el ejercicio. Evidentemente, la legitimidad de origen es la que surge ¿de dónde? Pues de las elecciones democráticas generales, donde evidentemente yo no tengo ninguna duda, algunos lo dudan, algunos lo critican, yo no tengo ninguna duda que Pedro Sánchez es el gobernante legítimo, esto lo tengo clarísimo, es el que ha conseguido la sesión de investidura. Punto, se acabó, la legitimidad de origen la tiene. Ahora bien, ¿cuál es el planteamiento que nos tenemos que hacer? ¿Dónde está la legitimidad en el ejercicio, que haces de ese poder? Por ejemplo, en el caso de Rajoy, pues en el caso de Rajoy se la quitaron, con una moción de censura, pues dice, oye, tu ejercicio no está siendo democrático. por poner, y tenemos que hablar claro, sobre todo en la radio, hay que hablar claro.
0: ¿Y pero dónde la moción están? Es perfectamente legítima, perfectamente legal y perfectamente democrática.
1: Todo, de claro, hecho, está es regulado, está regulado en la Constitución. Pero yo voy al tema, Juan Ramón, de fondo. A mí lo que me preocupa como catedrático de Derecho Constitucional y comprometido con el Estado de Derecho y democrático y social, que no está separado lo social, cuidadito con esto, con lo democrático, cuidado, y más importante, con lo jurídico. Porque algunos dicen, no, en lo social lo hacemos muy bien, pero nos enfrentamos a los jueces. Cuidado. Cuidado que lo jurídico no va por un lado, lo democrático no va por otro y lo social no va por otro. Esto es una unidad. Y si alguien no lo ve, tenemos un problema gravísimo. Y aquí es donde están las líneas rojas del poder. Donde está la rendición de cuentas de los gobernantes. Y este es el gran debate público y donde los jueces se están plantando. Y yo que quede claro, yo evidentemente estoy con el check and balance. Esta es la esencia de la democracia y con Montesquieu. Yo no voy a descubrir a Montesquieu ahora. Hay una separación de poderes y un control. Y yo estoy, como ya sabes,

0: todo, el artículo 97 te dice que el Estado lo defiende el gobierno. Que el Estado lo defiende el gobierno. El artículo 103 te dice que la administración pública, los funcionarios, defienden el interés general. Y ahí lo están haciendo. Muchos funcionarios, los jueces son funcionarios, los policías son funcionarios, la Guardia Civil son funcionarios, yo soy funcionario, porque soy catedrático de universidad pública. Pero luego, fíjate qué interesante, y te lo quería relacionar, Juan Ramón, porque es la clave, nuestro dinero, tu dinero, mi dinero, que tributamos, y el artículo 128.2 de la Constitución Española. Ahí no lo tienes, no te lo he puesto, porque es un tema que salió hace 3 o 4 días, que es la SEPI.
1: La SEPI. Sociedad Española de Participaciones Industriales.
0: Exacto, exacto. ¿Y quién la pagamos?
1: Estatal de Participaciones Industriales.
0: ¿Quién la pagamos? Nosotros. ¿Qué presupuesto tiene? Tiene un presupuesto de 10.000 millones de euros. 10.000 millones de euros, Juan Ramón. Ejecutado, 3.255 millones de euros. Y los tres presidentes de la SEPI, esta es la legitimidad del ejercicio democrático, imputados, los tres. Y estamos hablando de mucho dinero. Y además, empresas públicas estratégicas, servicios y recursos esenciales. Esto es el corazón del sistema democrático y donde nos jugamos mucho dinero. Y yo quiero aquí hacer una defensa porque es mi obligación del Estado. Del Estado que está por encima del PP, del Estado que está por encima del PSOE, del Estado que está por encima de todos, porque el Estado somos todos. Y sobre todo, de cuando el Estado falla. Veamos el caso de Venezuela, pero podemos traer el caso de, por ejemplo, para dar un tirón de orejas a todos, al PP y al PSOE, en la Dana de Valencia. Yo no me he recuperado, yo sinceramente lo quiero decir, no me he recuperado de lo de la Dana de Valencia. Es que no quiero recuperarme y no lo acepto, porque ahí el Estado falló. El Estado falló, autonómico, nacional, y durante 3 días allí no apareció nadie. Y eso yo no lo olvido. Y están pasando cosas que a mí no me gustan, están pasando que hay cosas que a mí no me gustan con el Estado. ¿Y yo qué voy a hacer? Pues con claridad, tengo que defender el Estado. Tenemos que defender el Estado, que somos todos, y cada uno desde su puesto de responsabilidad. Los líderes que ponemos en las empresas públicas, las personas que lideran, el líder es ejemplar. El líder es ejemplar y tiene una responsabilidad en todos los sentidos. Y esto es lo que quería hablar hoy, que está en la Constitución. Hemos citado 3 o 4 artículos de la Constitución. Y esto es el chocolate y la ducha de agua caliente y el agua de nuestra casa.
1: Lo que necesitamos.
0: Y hay que defenderla, Juan Ramón. Yo estoy en eso.
1: Pero en este punto, tal y como están las cosas, con el Poder Judicial actuando, con el Poder Ejecutivo actuando, con el Poder Legislativo, bueno, pues pendiente también de un tiempo electoral en el que ya prácticamente estamos entrando, ¿tú consideras que no se están haciendo bien las cosas?
0: No se están haciendo bien las cosas. Yo creo que el legislativo
1: desde
0: está...
1: Desde el punto de vista del derecho constitucional.
0: Desde el punto de vista del derecho constitucional...
1: directamente en el juego político.
0: Por ejemplo, desde el punto de vista del derecho constitucional, los presupuestos generales del Estado lo hemos hablado tú y yo aquí 5 o 6 veces. Uh-huh. Es que son las arcas públicas, ¿eh? Es que son 600.000 millones de euros.
1: Este año se van a presentar, por lo visto.
0: Ya, pero ya
1: a mí,
0: Juan Ramón, a mí ya no me vale. A mí ya. Sinceramente, con rigor y con seriedad, a mí ya me da lo mismo. A mí ya me da lo mismo. O sea, es que no me vale. Es que no me vale. O sea, no me vale. Es toda una legislatura. Insisto, es el único país de Europa. Esto no es serio. Esto no es serio. ¿Y cuál es mi única obligación? Solo una, defender el Estado y el interés general. De ahí no me va a mover nadie. Y si tengo que dar al PSOE, pues daré al PSOE. Si tengo que dar al PP, daré al PP, daré a quien sea, pero tiene que ser así. Tiene que ser así, porque lo que no voy a permitir es la involución del Estado, Juan Ramón, no puedo permitirlo.
1: De lo que se trata aquí es de poner sobre la mesa y en la antena elementos de reflexión. David Ortega, profesor de Derecho Constitucional. Gracias, querido, hasta la semana que viene. Y no te olvides de esto.
0: La semana que viene Cuba, Juan Ramón, te cojo la palabra.
1: Hombre, hablamos de Cuba.
0: Gracias.
1: Cuídate mucho, amigo.
0: Gracias.

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0: Bueno, estamos a 10 minutos de las 12 del mediodía y vamos a conocer a alguien que tiene cosas que contar y que lleva mucho tiempo en el compromiso. En esta Semana del Orgullo voy a saludar a alguien, a una mujer transexual que lleva luchando prácticamente desde que tiene uso de razón y que suma ya 68 años. Marc Camroyé, buenos días.
1: Buenos días.
0: Bienvenida.
1: Gracias.
0: Bueno, Mar vivió su infancia y parte de su juventud en la época de Franco y imagino que no fue fácil. Naciste siendo de género masculino, Francisco, hasta que hiciste la transición.
1: Exactamente. Yo creo que además las personas trans de mi época, pues tenemos que decir que ni siquiera existía un nombre para nombrarnos, ¿no? Y vivíamos de una ignorancia total, promovida pues por todos lados, ¿no? Por las familias que no entendía nada, por una sociedad que todo lo englobaba dentro de la palabra homosexual o maricón, y no existían otras orientaciones, otras identidades, solamente la palabra maricón. Incluso nos tocó vivir una dictadura que pecaba de la misma miopía, no sabe distinguir orientación de identidad, y aunque sus leyes eran para perseguir a los homosexuales, tenemos que entender que bajo ese paraguas de homosexuales entramos todas, y que verdaderamente quien teníamos una visibilidad inevitable, digo inevitable, porque la marica del barrio, la marica del pueblo, las personas trans, no podíamos ocultar quiénes éramos. Era algo irremediablemente visible. Por eso las maricas, lo mismo que las personas trans o género diversa, nos llevamos los peores envites y golpes de la dictadura.
0: Claro, Mar, es que os aplicaban la ley de peligrosidad social.
1: Sí, así es. La ley de peligrosidad social, que vino a sustituir a la ley de vagos y maleantes en 1970, ya quería presentarla como que no se iba a penalizar con cárcel ni con privación de libertad, sino que iba a haber como unos centros de rehabilitación. Bueno, todo era pura palabrería, porque en el fondo solamente eran cárceles. Cárceles donde éramos privadas de libertad, pues las personas de la diversidad sexual. De hecho, el dictador tenía 5 cárceles en el Estado español y un campo de concentración en Tefía, Fuerteventura. Las mujeres lesbianas tuvieron otra suerte, que tampoco mejor, pero las mujeres lesbianas dieron también con sus huesos en aquella institución fascista que se llamó el Patronato de Protección a la Mujer.
0: Tú estuviste, Mar, en el primer Día del Orgullo en España, en el 77, en la Rambla, en Barcelona, ¿no?
1: Así es. Me cogió porque yo, muy jovencita, vi una revista que se llama El Viejo Topo, donde había un dossier de la homosexualidad y una entrevista a un señor que se llamaba supuestamente Roger de Gaimon. En mi ignorancia de la juventud, digo, tengo que hablar con este hombre. Llamé a la dirección del Viejo Topo y dije, mire, que quiero hablar con Roger de Gaimon. Claro, hubo un silencio al otro lado y al momento ya me dijeron, no, imposible, no podemos ponerle en contacto con esta persona, piense usted, hay una ley de peligrosidad social, de hecho este señor, bueno, pues usted ha visto que sale con el rostro cubierto, y la verdad salía Roger de Gaimon, pero detrás de un periódico. Y yo le dije, digo, bueno, pues dígale usted que me llame a mí, él, si no me puede dar su teléfono, yo le dejo el mío. Dice, ¿y quién le digo que ha llamado? Y yo le dije, dígale usted que ha llamado un maricón de Sevilla, que yo quiero montar algo como lo que hay en Barcelona. Entonces él me invitó, me llamó, la suerte fue que me llamó, estuve ahí pendiente del teléfono hasta que tuve la llamada de Roger de Gaimon, que ya se identificó como Armand de Fluvià, que fue el padre y la madre del movimiento por la libertad sexual en todo el Estado español, y tuve la suerte de irme con él, que él me dice, mira, si te vienes ya, dentro de 8 días te habrá la primera manifestación, y allí que me fui con él, y allí que viví aquella manifestación con muchísimo miedo, pero también con un grito de esperanza, porque ya era asfixiante, no se podía respirar más, pues el hecho de tener que salir de nuestras ciudades, de nuestros pueblos, el hecho de que día sí, día no, podían detenernos en las comisarías, vejaciones, palizas, las mujeres trans, a veces hasta abuso sexual en esas comisarías, y bueno, y en unas cárceles donde de sol a sol, pues teníamos que trabajar, mal comida, en fin. Habíamos perdido tanto que perdimos hasta el miedo, por eso salimos.
0: Mar es un referente en esta lucha, porque en el 78 fundas en Sevilla el Movimiento Homosexual de Acción Revolucionaria, y hasta donde sé, en el 2014, cuando ha trabajado esta mujer, fuiste una de las promotoras de la Ley Integral de Transsexualidad, pionera en España y en Europa. Ayer hablábamos de una peli, Nueve Lunas, que te la recomiendo si no la has visto, que habla de transexualidad, de un hombre transexual que se queda embarazado, y te muestra con una crudeza tremenda, pero al mismo tiempo con alegría, con buen rollo, toda esa situación que se sigue viviendo en este país. Porque ahora mismo, ¿cuál es el principal problema que os enfrentáis las personas trans? ¿No es la incomprensión, la falta de avances, el rechazo social por parte de gente? ¿Cuál es por dónde tenéis que andar? ¿Por dónde hay que andar, Mar?
1: Pues mira, a mí me duele sobremanera, porque llevar tantos años activa, participando de manera activa en la consecución de derechos para el colectivo LGTBI, me duele sobremanera que las personas trans todavía estemos en la cola, que seamos las hermanas pobres del colectivo LGTBI, que todavía la mitad de la población de las personas trans vivamos en desempleo, que teniendo una ley aprobada y que nos costó muchísimo llevar al BOE, aún no se ha desplegado un régimen sancionador que se enfrenta a que en el último año la mitad del colectivo LGTBI ha sufrido una agresión de cualquier tipo de motivo, y que las personas trans, una de cada dos, hemos sufrido una agresión física. Tenemos unas plataformas digitales que son un coto libre de casa contra las personas trans, y nadie media para frenar esto. El odio no puede ser un negocio. El odio tiene grandes consecuencias que después la vemos en la vida cotidiana, la vemos en las paradas de los autobuses, la vemos en los centros de ocio, en los centros de trabajo, en el transporte público. Creo que lo que más urge es frenar el odio hacia las personas trans, porque sí que hemos hecho algo. Dentro de este sábado veremos una de las manifestaciones más multitudinarias de Europa, y está muy bien.
0: ¿Dónde va a ser?
1: En Madrid. Madrid es la manifestación.
0: La del orgullo, vale.
1: La del orgullo, vale, ¿no? Vale. Y creo que esto convoca a tantísima gente, y además está muy bien que salgamos a festejar y a celebrar que no estamos ya en aquellos oscuros tiempos. Pero sí que es verdad que también tenemos que seguir reivindicando y, sobre todo, exigirle a un gobierno progresista que no nos ponga en las manos de la ultraderecha, que la ultraderecha ya amenaza de manera clara y contundente que va a recortar nuestros derechos. Y creo que la única manera de hacerle frente al odio de la ultraderecha es blindando los derechos del colectivo LGTBI. Y si tenemos un gobierno progresista, pues que aplique la ley en el sentido de frenar los discursos de odio, que nombre ese órgano sancionador, que no es posible que se haya multiplicado por 3 en los últimos años, y que aún no se ha estrenado ese régimen sancionador, que aún no se haya activado ninguna política pública para el empleo de las personas trans. Creo que tenemos mucho que celebrar, pero aún faltan cosas fundamentales también e importantes para blindarnos de la discriminación y para garantizar nuestra igualdad con respecto a todos los ciudadanos.
0: Mar Cambroyé, de verdad, no había tenido la oportunidad de conversar nunca contigo en una entrevista. Un gusto, de verdad, un placer, y aquí nos tienes. La Radio Pública también está para esto.
1: Muchísimas gracias. Y a ustedes, muchísimas gracias.
0: Fuerte abrazo. Estamos acercándonos ya a las 12 del mediodía, 11 en Canarias, aquí en la Radio Pública.

0: Es el mediodía, las 11 en Canarias.
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0: Vamos a comenzar en Zaragoza, pendientes del incendio en Leciñena, que ha quemado más de 2.000 hectáreas y continúa activo. Los equipos de extinción se enfrentan a horas críticas por el aumento de las temperaturas y sobre todo por el viento. Ahí está Alejandro Navarrete. Saludos, cuéntanos.
2: Hola, buenas tardes. Sí, nos encontramos en Leciñena, como decías, uno de los municipios más cercanos al fuego y donde se ha instalado el centro de mando. 2.200 hectáreas arrasadas por el momento en este incendio que está afectando a la Sierra de Alcubierre entre las provincias de Zaragoza y Huesca, y aunque evoluciona de manera favorable, preocupa especialmente el flanco derecho y está lejos de estar estabilizado. Escuchamos con la última hora al director técnico de extinción, Ángel García.
3: En sí el incendio ahora mismo no está mal, pero está muy lejos de estar estabilizado. O sea, el incendio es muy dinámico y estamos ahí en una situación un poco tensa, pues porque el viento está aumentando, está calentando.
2: El tiempo efectivamente no lo está poniendo fácil por ese cierzo que sopla y las altas temperaturas que se van a registrar hoy. Sepan que no hay afectados por el momento, tampoco desalojados, y ahora mismo trabajan 330 efectivos de diferentes administraciones con 17 helicópteros desplegados.
0: El Partido Popular niega sospechas de fraude sobre el sistema de concesión de nacionalidades y acusa al gobierno de mentir y de alimentar bulos. La portavoz del PP en el Congreso, Esther Muñoz, aclara que su partido apoya nacionalizar a descendientes de exiliados, aunque critica la rapidez con la que se está aplicando la ley de nietos.
4: Es que aquí nosotros nunca hemos hablado de fraude, nunca hemos hablado de que esto vaya a ser, nunca hemos hablado de eso. Eso lo dicen otros que lo decimos, pero nunca lo hemos dicho. Ahora lo que decimos es, ¿por qué tanta urgencia? ¿Por qué tanta opacidad? Y sobre todo, ¿por qué no quieren que debatamos?
0: El gobierno ve irresponsable la polémica levantada por Núñez Feijóo, en la que llegó a cuestionar la norma y una posible alteración del censo electoral. Félix Bolaños.
5: Lo que hacen el Partido Popular y Vox es una técnica ultraderechista muy, muy evidente y muy repetida en distintos lugares del mundo, que es sembrar dudas sobre un proceso electoral, sobre la legitimidad de unos resultados electorales.
0: Por primera vez en lo que llevamos de año, la subida de los precios en la eurozona da un respiro a los consumidores. En junio, el índice de precios de consumo se ha situado 4 décimas menos que en mayo, en el 2,8%. Paula García Jaureguizar.
6: Sí, el descenso se ha notado más de lo esperado porque el coste de la energía del petróleo empuja con menos fuerza. Y sin tener en cuenta la energía y los alimentos, la inflación subyacente también baja para colocarse en el 2,4%. Veremos si esta tendencia europea convence al Banco Central Europeo para no tocar los tipos de interés. Y por países, España continúa por encima de la media de la zona euro, con una inflación del 3,6%.
0: El gas y la luz vuelven a tener un IVA del 21% desde hoy. La OCU, en un informe, advierte de la gran diferencia que existe entre las facturas de la luz más baratas y más caras, entre otras causas, porque a menudo nos pasamos a la hora de contratar una potencia más alta de lo que realmente necesitamos. Hugo Domínguez.
7: La OCU ha analizado 10.000 facturas de la luz del mercado libre, donde están la mayoría de hogares españoles. El resultado es que, como no aciertes eligiendo comercializadora, puedes pagar hasta un 60% más al mes, porque la diferencia entre la compañía más barata y la más cara es de 450 euros al año. Elegir bien es clave, pero otro momento crítico es la renovación, según advierte Enrique García, portavoz de OCU.
8: Puedes tener una buena tarifa, pero si no eres activo en la renovación, puedes pasar de tener una muy buena tarifa a tener una muy mala tarifa. En el mercado libre no nos podemos dormir en los laureles.
7: En su investigación han detectado que uno de cada tres clientes tiene contratada más potencia de la que necesita. Es difícil que le vayan a saltar los plomos. Está pagando 90 euros de más al año, según la OCU.
0: 12 y 4 minutos, 11 y 4 en Canarias. Ahora las noticias de su comunidad.
9: Aquí en Extremadura, la presidenta de la Junta, María Guardiola, acaba de presentar el primer plan de igualdad del gobierno regional dirigido a todos y todas las empleados públicos. Contiene 89 medidas.
10: Incorporamos medidas innovadoras como bolsas de hora para cuidados, el teletrabajo por necesidades familiares, el derecho a la desconexión digital o los permisos para tutorías escolares o consultas médicas de familiares.
9: Seguimos con más asuntos. El Colegio Batalla de Pavía, en el municipio cacereño de Torrejoncillo, será uno de los 11 centros que estrenen un aula matinal el 10 de septiembre. El número total de estas aulas asciende a 328 en toda Extremadura, con una inversión de más de 1 millón de euros para garantizar la conciliación de las familias. El próximo curso también se abrirán 6 comedores. Sandra Valencia es la consejera de Educación.
11: Este colegio también contará con comedor. Es uno de los 6 nuevos comedores que abriremos el próximo curso y contaremos también con un total de 230 comedores con una inversión de casi 13 millones de euros. Bueno, pues como ya he dicho antes, reafirma nuestro compromiso tanto con la educación como con la conciliación de las familias para poder prestar este servicio y asegurar que ningún niño que solicite el comedor se quede fuera.
9: El Plan Infoes da por estabilizado el incendio forestal declarado en la Codosera y ha desactivado además el nivel 1 de peligrosidad. En los deportes, Primera Federación Femenina, la primera jornada el 13 de septiembre con el Real Sociedad B cacereño y el Sport Badajoz Athletic de Bilbao B. Aquí lo dejamos. Sigan informados en esta sintonía y también en rtve.es.
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0: Bueno, pues hemos cambiado el día, pero está... No falla una semana, ¿eh? Hola, Marsala.
1: Es que igual era bueno, necesario darle un poco de alegría y positividad a esta semana un poco antes.
0: Sí, sí, tienes toda la razón.
1: Bueno, muchas semanas pasaría esto y acabaríamos haciéndolo el lunes.
0: El lunes, el martes y el miércoles.
1: Pero bueno, aquí estamos, ¿eh? Dispuestos a recordar que aunque parezca mentira, hay cosas buenas, gente buena... Y aunque se llevan pocos titulares, son muchas más de las que creemos. Incluso yo estoy ya convencido de que son mayoría. Pero nos cuesta un poco a veces a los medios darles ese huequecito. Pero bueno, aquí van las palabras de hoy. Vamos, ¿qué te parece? Venga. Risa, foto y bicicleta.
0: Risa.
1: Risa.
0: Vale.
1: Las...
0: más de un niño.
1: La risa que además es contagiosa, es bonita, es preciosa. Y siguen publicándose estudios que demuestran que la risa, esa que nos sale con ganas, sirve también para alargarnos la vida y tener mejor calidad en nuestro día a día. Te voy a presentar a Manuel J. Castillo, que es catedrático emérito de Fisiología Médica en la Universidad de Granada y presidente científico de la Sociedad Española de Medicina Antienvejecimiento y Longevidad. Mira la tarjeta que tiene aquí el doctor. Para que nos cuente eso, que reírse vale mucho la pena.
0: Doctor, muy buenos días.
2: Hola, buenos días.
0: Confírmeme que si nos reímos, vivimos más.
2: Sí, justamente, pero no es porque lo digamos nosotros, sino porque lo han demostrado diversos estudios científicos a lo largo de muchos años. El reír es una muestra de que se está pasando bien. Y el pasarlo bien tiene un efecto positivo sobre la salud, sobre el bienestar y, por tanto, sobre la longevidad.
0: Pero, claro, yo no sé si somos muy conscientes de eso. Nosotros aquí, por ejemplo, en la radio, procuramos buscar espacios, tal y como está la actualidad y la vida que contamos, en los que reírnos. Y los encontramos. Encontramos espacios de risa en los que, bueno, pues pasar de estar contando algo terrible o compartiendo algo duro a partirte de risa. Y eso que nos hace sentir particularmente felices es lo que nos da vida. Entiendo que nos da más vida una carcajada que una sonrisa.
2: Sí, pero las dos cosas tienen un efecto positivo. El reír, una carcajada, hace que se liberen, por ejemplo, endorfinas, y esas endorfinas, se llaman beta-endorfinas, son como unos opiáceos endógenos que tiene nuestro organismo justamente para defendernos, para hacer frente a situaciones de estrés. Y entre otros muchos efectos positivos, me gustaría destacar dos. Uno, produce vasodilatación y con eso mejora la función vascular y la función cardíaca. De hecho, la risa disminuye de manera significativa la mortalidad por causa cardiovascular. La disminuye por todas las causas, pero entre otras la cardiovascular. Y otro aspecto muy importante es que el reírnos activa unos ejes a nivel neuroendocrino que contrarrestan el eje que nos del estrés, del eje que, por ejemplo, en última instancia produce cortisol, tiene el efecto contrapuesto, unos niveles de cortisol alto, que es lo que se tienen cuando uno está estresado, cuando uno lo está pasando mal, pues tiene, a la larga, tiene efectos negativos sobre nuestra salud. Y el reírnos contrarresta ese efecto. Mire, le voy a poner un ejemplo. Se han hecho estudios en donde a sujetos, ¿no?, a individuos sanos, se les sometía a una situación de estrés. Y previamente a unos se les hacía reír y a otros no. Bueno, pues a aquellos a los que se les hacía reír y se les sometía después a la situación de estrés, aunque ellos percibían que la situación era estresante, sus niveles de cortisol eran muchísimo menores que aquellos a los que no se les hacía reír antes. Y esto tiene una lectura fácil. Si uno prevé que lo va a pasar mal, oye, pues hacer todo lo posible por que lo está pasando mal, hacer todo lo posible por divertirse, darse permiso para divertirse, para reír, resulta positivo.
1: Pero no hay que forzarlo, ¿no? Si me pongo aquí a reír de la nada, no sé si tiene el mismo efecto.
2: No, claro, es que...
1: O sea, tiene que provocar algo que me divierta.
2: Sí, es pasarlo bien, porque dentro de la risa o de los chistes, no todos tienen el mismo efecto. Por ejemplo, se ha visto que aquellas actividades, ¿no? Aquel tipo de humor que es maladaptativo, que se llama así, ¿no? Que es autodenigrante, agresivo, como meterse con alguien y eso hace
0: reírse de...
2: no tiene efecto positivo. Ese no. El que tiene efecto positivo es el adaptativo, es el afiliativo, es el que nos hace hacer piña, el autoafirmativo. Ese sí que tiene efecto positivo. Disminuye la inflamación, activa células que nos defiende frente a células del sistema inmune, que se llaman natural killer, que nos defienden frente a agentes patógenos. En fin, que no es reír por reír, pero incluso se ha visto que en personas mayores, sobre todo esto en relación con una ponencia que di hace muy poco en el Congreso de Geriatría, de la Sociedad Española de Geriatría, que en personas mayores hacerles reír con un humor que puedan entender, ¿no? Porque claro, pues muchas veces la situación cognitiva no les permite entender cosas, situaciones complejas, pero sí que les permiten entender cosas que podemos decir payasadas, ¿no?
0: Yeah.
2: Pues eso se ha visto que tiene un efecto positivo, que les calma, que mejora su estado de ánimo, que duermen mejor. En fin, que no es que tiene ese doble efecto.
0: ¿Y hay alguna técnica o algún sistema o algo para que podamos mejorar nuestra disposición en ese sentido? Porque imagino que en estos tiempos inciertos debemos reírnos más para combatir ciertos agobios, pero ¿hay alguna técnica para reírse o para saber reírse?
2: Bueno, sí, hay técnicas. Por ejemplo, está el yoga de la risa, que es una técnica ancestral que se emplea en medicina tradicional india, por ejemplo, que tiene un efecto positivo. Pero para aquí, para nuestro medio, a mí me gusta insistir en un aspecto que es el darse permiso para pasarlo bien.
0: Oh, qué bueno.
2: Darse permiso. Esto es muy importante. Imaginemos una persona que está viviendo una situación objetivamente mala, pues una enfermedad o el fallecimiento de un familiar. Ahí no cabe, no cabe. O sea, nadie nos planteamos que es el reír. Pero es que una vez que eso ha pasado y es irremisible, y en la vida siempre hay momentos malos, muchas veces tenemos la tendencia a autoflagelarnos, ¿no? A no darnos permiso para pasarlo bien, para reírnos, porque parece que tenemos que interiorizar el luto, ¿no? O sea, tenemos que regodearnos en nuestra pena y en nuestro malestar.
0: Pues
2: con eso no solucionamos nada.
0: Doctor, qué alegría esta conversación y qué alentadora. Muchísimas gracias.
2: Muchas gracias a ustedes.
0: Manuel Castillo, catedrático emérito de Fisiología Médica en la Universidad de Granada y presidente de la Sociedad Española, científico de la Sociedad Española de Medicina Antienvejecimiento y Longevidad. La siguiente.
1: Venga, te queda bicifoto. Vamos con la foto.
0: Vamos con la foto.
1: Una foto. Vale. Nos sirve para recordar miles de cosas, personas, nos sirve para ilustrar una noticia, para denunciar una situación, para hacer arte y lanzar mensajes. Nos vamos a quedar con esta última. Foto España este año presenta Endometriosis, el dolor silenciado, 1860-2026. Es una exposición de Laia Abril, la Premio Nacional de Fotografía del 2023, la más joven en recibirlo en su momento, que se podrá visitar en el Museo del Romanticismo de Madrid hasta el 13 de septiembre y que tiene una historia interesante.
0: Laia Abril, buenos días.
3: Hola, buenos días.
0: Oye, ¿por qué elegiste este tema? La endometriosis, una enfermedad inflamatoria crónica en el útero que causa mucho dolor y sufren 190 millones de mujeres en todo el mundo.
3: Sí, esa nueva instalación forma parte de un proyecto que llevó una década, se llama Una historia de la misoginia, en el que trataba temas como el aborto, la violación, la histeria, y me quedaba ese tema pendiente, porque es una pandemia silenciada que, como bien dices, afecta a millones de personas y además personalmente me afecta a mí también y ya que estábamos en casa finalmente exponiendo en Madrid, quería hacer un tema que la sociedad española también se sienta reflejada y que necesita legitimizar.
0: Claro, estamos hablando de algo que hasta mediados del siglo XIX no empieza a escribirse, esa dolencia, y luego ha evolucionado de una forma que todavía sigue haciendo daño, porque siempre se ha tratado de formas muy peculiares, digamos.
3: Sí, porque además realmente es muchísimo tiempo en el que lleva el nombre puesto, y a nivel de avance de investigación no hay cura. Y los alivios son tratamientos paliativos que a veces incluso son peores con los efectos contraproducentes que pueden traer esos medicamentos. Entonces el diagnóstico tiene una media de casi hasta 10 años en tenerse. Mm. Pero además, cuando una vez tienes el diagnóstico, tampoco te dan una solución que realmente nos funcione, y parece que ahora, justo en coincidencia con el propio proyecto, se está moviendo muchísimo el tema de la investigación, y esperemos que en los próximos años hayan realmente...
1: Laia, muy breve, que no tenemos mucho tiempo. ¿Seguirás con este proyecto o ya pones punto y final con lo de la endometriosis?
3: Esperemos que continúe.
1: ¿Tienes ya plan?
3: Sí, la idea es itinerarlo y ojalá sea también por España, pero ahora mismo muy contentos con la exposición en Madrid de Confort España, sí.
0: Gracias, Laia Abril.
3: Muchas gracias.
0: Muy buen día. Chao.
3: Buen día.
0: Y nos queda la bici.
1: Hombre, la bicicleta que va a ser protagonista a partir de este fin de semana. Grandes nombres del ciclismo actual. Uno va ahora por una carretera de Barcelona y se puede encontrar pues al ganador del Tour del año pasado, ¿verdad? Porque a partir del sábado el Tour empieza en Barcelona, lo hará con dos etapas. Así que se espera además mucho retorno. Hay 850.000 aficionados previstos que dejarán buena ocupación hotelera y también problemas de tráfico. Eso es la cosa peor de todo lo que tienen por delante los barceloneses. Pero bueno, una cosa buena, que Barcelona recibe otro evento histórico.
0: Gracias, Marc Sala. Buen día. Cuídate mucho. Buen día. Chao.
4: Yo no sé si es muy de bici. Carlos Núñez, tú eres muy de bici.
5: De bici no, yo soy más de natación.
4: Ah, bien.
5: Ya te veo. Tú
4: más la natación, sí,
5: espaldas,
4: sí.
5: Así, la bici, soy muy, muy torpe.
0: Bueno, ¿qué tenemos a partir de las 12:20, o sea, ya en la antena de Radio Nacional en el mediodía?
5: Pues mira, fíjate, estoy viendo ahora en el canal 24 horas las explicaciones que está dando Lara Hernández, la dirigente de Sumar, que acaba de dimitir. Vamos a contar todo eso y vamos a estar pendientes, sobre todo, seguimos con el alma en vilo por Samuel y Dayan, esos dos menores, dos amigos atrapados en Venezuela, localizados, pero a los que todavía no se ha podido acceder. El jefe de los conocidos como Topos Mexicanos va a estar en unos segundos en directo, lo hemos contado, lo habéis contado, 20 años del carné por puntos, esas 10.000 vidas salvadas. Hoy vamos a estar en una autoescuela, vamos a hacer el curso de recuperación de puntos para aquellos que no tienen esos 15 puntos que hay que tener, y hablar también de amaxofobia, que es el miedo intenso, irracional y persistente a conducir un vehículo, y que se da sobre todo en grandes ciudades, claro, por el caos, imagino también que contribuye a ese miedo. Hablaremos de las muertes por calor y lo que tienen que hacer los miles de afectados por Binance, esa cartera de criptomonedas declarada ilegal en Europa y que ha dejado pues mucho dinerito y muchos ahorros de miles de personas en el aire.
0: Gracias. Seguimos, Carlos Núñez. Nosotros vamos cerrando ya. En la realización estuvieron José Luis Beltrán y Natalia Sotillos Alcaraz. En el control, Raúl Duque, Jesús López, Manolo Vaquero y Mario Galán. Volvemos con las mañanas de Radio Nacional a partir de las 6 de la mañana. De mañana 5 en Canarias más, y si podemos mejor. Adiós, buen día.
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0: 12 y 20, 11 y 20 en Canarias.
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0: Samuel y Tayán, dos menores bajo los escombros, vivos pero por ahora inaccesibles para los equipos de emergencia en Venezuela. Hasta hace unas horas daban señales, golpes que poco a poco se han ido apagando. Trabajan en su búsqueda los equipos de rescate mexicanos, apodados los Topos. Estamos pendientes de ellos desde primera hora. También vecinos. Estamos en Venezuela, en la zona cero del doble terremoto. Beatriz Diaño, con el apoyo técnico de Luis Montero, Bea, siguen esos trabajos para tratar de localizar a los dos pequeños, ¿no?
2: Pues a esta hora las noticias no son buenas. Dos vidas más sembradas por este terremoto son la de Samuel y la de Dayan. Llevaban aquí una semana atrapados bajo los escombros. Los equipos de rescate detectaron todavía ayer a las 11 de la mañana sus últimos signos vitales, dieron golpes, respondieron a un bombero a sus nombres. Pero los Topos Mexicanos, que es un grupo de élite que está aquí trabajando intensamente en La Guaira, es un grupo muy querido aquí, porque además no solamente por su trabajo de recuperación de cuerpos, sino también por el apoyo moral que le están dando a la población, se han quedado hasta el último aliento hace un par de horas. Han dejado de buscar, han bajado hasta donde han encontrado los últimos signos vitales. Nosotros estamos con Jorman Piñeiro, con Diego Cartaya Espina, con dos jóvenes voluntarios venezolanos que ya forman parte de estos Topos Mexicanos y que han sido los últimos en bajar y en determinar que esta búsqueda, Carlos, se ha terminado. Jorman.
3: Hola, buenas tardes. Buenos días. Sí, bueno, en efecto, a eso de las 3 de la mañana hora Venezuela hicimos la última incursión después de dos incursiones anteriores. Diego Cartaya, Alex y yo bajamos con sondas de sonido, cámaras térmicas y sondas telescópicas de video. Intentamos buscar las señales de vida y no las obtuvimos. No tuvimos respuesta de los niños, lamentablemente.
2: Por aquí pasaron varios equipos que os recomendaban no bajar directamente y de hecho ellos decidieron que no iban a tomar esa decisión, Diego.
4: Sí, correcto. Llegó un equipo con varios perros y pudieron ingresar con distintos caninos a la entrada. Sin embargo, los dueños permanecían en la boca, digamos, de ese pasadizo. Y bueno, esos perros están entrenados para que no se alejen más de cierta distancia y no dieron señales, por lo menos hasta el punto que pudieron acceder ellos.
2: Creo que ya se lo habéis comunicado a la familia. El padre cubano ha estado aquí siguiendo las labores toda la noche intensamente, explicándole a los voluntarios y a los topos cómo era esta edificación, 11 plantas que se han venido abajo. Estamos como a la altura de la tercera o de la cuarta. El papá les decía que les podía explicar exactamente cuál era el plano de la casa, pero lo que nos decían estos dos voluntarios es que efectivamente una cosa es cómo era esta vivienda antes de quedar derrumbada. Me gustaría preguntaros cómo se le transmite a unos padres una noticia tan dura.
3: Bueno, de la manera más técnica y más humana posible. Básicamente le transmitimos lo que les acabo de decir, que no dieron señales de vida a los niños. Usamos las mejores herramientas que teníamos a la mano, en este caso puestas por los Topos de Azteca. Estuvimos no menos de una hora adentro tratando de buscar señales de vida.
2: Recomendaban no más de 15 minutos.
3: Sí, los grupos anteriores, de dos nacionalidades anteriores que pasaron, se quedaron como, no sé si sorprendidos o reacios a entrar, porque nosotros estábamos más de 15 minutos y bueno, la idea es buscar a los niños sobrevivientes. Ya no es el primer rescate en el que participamos Diego y yo. Y lo que hemos visto particularmente es eso, pues que ellos tienen su protocolo, se respeta la vida de los rescatistas, pero nosotros estamos en nuestro país, pues queremos tratar de salvar la mayor cantidad de vidas posible.
2: Diego, si ya es trágico perder a todas estas vidas que se han perdido en estos dos terremotos, Mucho más parece cuando dos niños sabemos que han estado con vida durante 6 días, han estado aguantando y no ha sido posible el rescate.
4: Sí, es muy difícil. Tenemos esperanzas de que luego de tantos días pudieran seguir con vida por el espacio en el que se presumía que se encontraban, estando en un sótano que había soportado parte de la estructura posiblemente, habían dado señales de vida hasta las 11 de la mañana aproximadamente el día de ayer. Y bueno, sin embargo, no se logró obtener un indicio de la posición en la que se encontraban como para tomar la decisión de comenzar, dónde comenzar a excavar, ¿no? Que es lo más complicado en una estructura tan grande, en un espacio tan extenso, no tener ese indicio que te indique, bueno, vamos a excavar aquí, vamos a invertir trabajo y esfuerzo y el riesgo, ¿no?, que conlleva también realizar ese tipo de operaciones.
2: Estamos en una línea de costa, Carlos, que ha quedado totalmente desolada. Esta calle ha desaparecido prácticamente del mapa. Esta madrugada hemos visto los trabajos de equipos de rescate, de familiares incluso. Alessandro nos contaba que estaba buscando aquí en el edificio de al lado a su padre, que vivía en una quinta planta, que ya los servicios de rescate daban por hecho que ahí tampoco había vida. También a lo largo de la noche escuchábamos un poco, de repente a veces surgen como estos llamados de hay vida, hemos escuchado algo en este edificio. Entonces, ¿cómo saber discernir entre lo que es un efecto que es el deseo de los familiares de querer escuchar vida dentro del edificio donde están sus familiares y una realidad que nos permita seguir trabajando y realmente invertir los esfuerzos de los grupos especiales que estáis aquí, que sois muchos, pero no lo suficientes para dar abasto con una catástrofe de estas dimensiones? ¿Cómo se filtra y se decide en qué edificio vamos a invertir nuestro tiempo y en cuál no merece la pena?
3: Bueno, eso depende mucho de las herramientas que carguemos, ¿no? Pero es algo que se repite constantemente en todos los sitios de desastre que hemos visto acá en La Guaira. Las personas que están buscando a sus familiares insisten
2: normal,
3: de que están vivos.
2: Todos insistiríamos.
3: Algo muy normal. Entonces no podemos dejarnos llevar por la emoción del momento de estas personas y debemos falsar esa intención. O sea, tratar de con las herramientas necesarias identificar las señales de sonido, y muchas, diría la mayoría, son falsas señales. Bueno, tenemos que transmitir a los familiares de que, bueno, es posible que este haya sido producto de su desesperación, que los están escuchando, porque no podemos invertir tiempo si tenemos vidas que están certificadas que se pueden sacar, pues, en algo que no hemos podido certificar que sí hay señales de vida. Por ejemplo, estos niños que están acá abajo.
2: Carlos, no sé si quieres
0: poco que preguntar,
2: añadir alguna pregunta.
0: Poco que preguntar, Beatriz, a estos dos héroes de lo que es toda una tragedia. Jorman, a Diego, trasladarles desde aquí nuestro afecto, nuestro apoyo, el abrazo de Radio Nacional de España y de Mediodía. También a las familias, por supuesto, de Samuel y de Dayan. Solamente una pregunta. ¿Cómo hacen eso? ¿Cómo se reactivan? ¿Cómo después de esta historia que ha acabado mal, después de tantas otras que han acabado bien, cómo se reactivan para seguir adelante?
4: Oye, una de las cosas que nos ha dado el impulso ha sido haber tenido la oportunidad de participar en dos rescates exitosos en los que estuvimos el día jueves y posteriormente el día lunes rescatando a Katara y Aarón en un edificio, una solución habitacional del gobierno que resultó muy afectada. Y bueno, ese rayito de esperanza de saber de que algunas personas han sobrevivido a una catástrofe nunca antes vivida en este país.
0: Pues Jorman, Diego, Beatriz y también nuestro compañero técnico, haciendo que vuestra voz y vuestra esperanza llegue también a todos los oyentes de Mediodía. Luis Montero, gracias a todos. Un abrazo.
2: Hasta luego.
0: Es la realidad de lo que está pasando ahora mismo en Venezuela. Hemos contado rescates, hemos contado esperanza, pero también contamos el luto de perder a estos dos menores, a Samuel y a Dayan. España va a desplegar en las próximas horas en Venezuela hospital de campaña START, operativo en 72 horas. En unos minutos vamos a contar cómo funciona. 26 españoles fallecidos ya en esa tragedia, 150 españoles desaparecidos, 11 localizados bajo los escombros. Y los españoles primero, salvo si viven fuera, esos que no tengan derecho al voto. Es el camino que ha encontrado Vox en competición con el PP para tratar de instalar en la sociedad el miedo a un fraude electoral, quitar o limitar derechos. En este caso a 2.200.000 españoles en el extranjero. Solo un 10% de ellos vota en las elecciones y su reflejo en las pasadas fue de un diputado. La Junta Electoral Central todavía tiene que pronunciarse. En cualquier caso, PP con la ley de nietos y Vox con esta propuesta prohibir el voto a más de 2 millones de españoles avanzan la lucha electoral cara 2027, que quita foco sobre asuntos reales como, por ejemplo, la corrupción o como el calor y las 1.000 víctimas en España de esa ola de calor de mayo y junio. Eso nos va a ocupar hoy en mediodía con el propio Padula en el análisis y ustedes en el 608-350614.
5: Guardión, con respecto a la regularización de los nietos, menos mal que tenemos Radio Televisión Española, porque es insoportable, pero absolutamente insoportable, la cantidad de bulos sobre este aspecto que están diciendo Pepe Vox. De verdad, yo es que no sé, están desmontando el país, están dejando un país totalmente destrozado, porque hay gente que se lo cree. Los bulos que ellos dicen, por eso lo dicen, porque yo creo que hay gente que se lo cree. Vuelvo a reiterar, es insoportable. Por favor, Radio Televisión Española, seguir desmontando bulos. Es que ricasco.
0: Es el WhatsApp de mediodía, 608-350614. 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
0: Y seguimos atentos a la situación y la evolución de los heridos. Casi 50, accidente de autobús en el centro de Lleida. El autobús empotrado contra una fachada y cuatro personas muy graves. Lleida por momentos paralizada. Última hora, Pepa Sangenís, desde el lugar del accidente. Buenas tardes.
6: Hola, buenas tardes. Pues aquí en la Rambla Ferran de Lleida acaban de retirar el autocar que esta mañana ha impactado contra la fachada del edificio de la Diputación, con un balance de 44 heridos. Entre los heridos hay cuatro de muy graves, nueve de menos graves y una treintena de leves. 12 han sido trasladados al Hospital Arnau de Vilanova de Lleida. Esta vecina de la Rambla ha sido de las primeras en llegar al lugar del accidente.
7: Y me he asomado y he visto el autobús ahí todo empotrado. Y la gente pidiendo socorro. No podíamos hacer nada nosotros, porque no, como no los puedes tocar, la verdad que te ha impactado mucho.
6: El jefe de los servicios de emergencias médicas de Lleida, José Ramón Ropero, hablaba así de la gravedad de este accidente.
8: Un accidente gravísimo porque al final había muchos heridos al mismo tiempo y nuestra labor en este momento es hacer una clasificación y un triaje de estos heridos. Sí, claro, cuando hemos llegado, sobre todo los pasajeros de los asientos delanteros, pues más afectados y los de más gravedad. Sí, había uno de los conductores era el crítico, o grave, perdón, y otra era menos grave, sí.
6: El autocar con 55 pasajeros acababa de salir de la estación de autobuses de Lleida, a unos 500 metros de donde ha ocurrido el accidente. Entre los pasajeros había un grupo de temporeros que iban a trabajar a la campaña de la fruta en el sur de Lleida. La conductora del autocar llevaba poco tiempo trabajando en la compañía e iba acompañada de un instructor que es uno de los heridos más graves. Los Mossos de Escuadra ya han abierto una investigación para aclarar las causas de este siniestro.
0: Gracias, Pepa. En Leciñena, Zaragoza, 2.200 hectáreas calcinadas. Desplegada ahora mismo la UME allí, sopla muy fuerte el cierzo. Ahí está Alejandro Navarrete. ¿Cómo evoluciona la lucha contra el fuego? Buenas tardes.
9: Hola, Carlos. Buenas tardes. Sí, el incendio que afecta a la Sierra de Alcubierre, ubicada entre Huesca y Zaragoza, y que ya ha devorado 2.200 hectáreas, evoluciona de manera favorable, pero todavía está lejos de estar estabilizado. Nos encontramos en el centro de mano, en Leciñena, provincia de Zaragoza. Es uno de los puntos más cercanos al incendio. Vamos a escuchar al director técnico de extinción de incendios, Ángel Garí.
10: Bueno, el incendio está bastante mejor que ayer, pero bueno, hay unos sectores que preocupan bastante, lo que es cabeza, flanco derecho principalmente, donde tenemos un poco priorizado todo lo que es el operativo, y estamos ahí en una situación un poco tensa, pues porque el viento está aumentando.
9: Como decías, el tiempo no lo está poniendo nada fácil por el viento que sopla, el cierzo y las altas temperaturas que se van a registrar hoy en la comunidad. Eso sí, no hay afectados ni tampoco desalojados por el momento. De hecho, los vecinos de esta localidad de Leciñena están tranquilos. Parece que el humo se está desplazando hacia la provincia de Huesca. Esto nos contaban.
11: Aquí no llega, si se va todo cara allá, al revés.
12: Tienen más problemas ahora en la otra provincia, sí, con el humo.
9: Ahí los escuchaban, 330 efectivos trabajan en la zona, de administración estatal, también regional, efectivos de Aragón, del Miteco, de la UME, entre otros. Acabamos de ver bomberos de la Junta de Castilla y León y, bueno, entre los medios desplegados, 17 helicópteros para hacer frente a este gran fuego. Les recordamos que venimos de vivir otro incendio importante aquí en Aragón, el Etamarite de Litera, en Huesca, con más de 4.500 hectáreas quemadas en total.
0: Gracias, Alejandro. Y se cumplen 20 años del carné por puntos. En estadística, 10.000 vidas salvadas. Es pura matemática. De los muertos que había antes cada día en la carretera, antes del carné por puntos, a los que hay después, son 10.000 vidas salvadas, 20 años ya. ¿Tú los tienes todos, la Loto Bar? ¿Los tienes?
8: Yo sí. A mí no me han quitado ni uno y medio, ¿eh? Tengo los 15, conductor responsable. 20. Como yo, el 43%, ¿eh?, de quienes tenemos el carné, los 15 puntos intactos.
0: 20 años del carné por puntos y nos hemos ido a una autoescuela para ver a aquellos que no los tienen, ¿qué hacen para recuperarlos, no?
8: Sí, estoy con Mamen Moreno, Autoescuela Anima, de Alcorcón, al lado de Madrid. Mamen, ¿qué tal? Buenas tardes.
13: Hola, buenas tardes.
8: Vamos a hablar del carné por puntos, pero también de la pelea que tienen las autoescuelas con la Dirección General de Tráfico, porque dicen arrastran listas de espera de meses y meses para las clases prácticas. Claro, te sacas el teórico y te toca esperar, ¿no? A ti, Gabriel, Gaby, ¿qué tal? ¿Cuánto tiempo de espera te ha tocado?
14: Buenas tardes. Pues sí, yo desde que me saqué el teórico en diciembre estuve esperando para empezar las clases hasta mayo.
8: ¿Y el examen cuándo?
14: Y el examen hasta julio, nada.
8: Bueno, ¿y esto por qué, Mamen?
13: A ver, principalmente porque faltan examinadores en todas las jefaturas de España.
8: Claro, igual es que no faltan, esto va por oposición, ¿no?, los examinadores.
13: Antes van por oposición, pero también es verdad que el número de examinadores iba en función de la población. Antes había unos 890 para toda España, si la población ha crecido y no han aumentado el ratio de examinadores, pues tenemos demanda, tenemos coches, profesores, alumnos, pero no podemos examinarlos nosotros, porque faltan funcionarios examinadores.
8: Pues Carlos, 20 años del carné por puntos, listas de espera, reciclaje para recuperar los puntos y también a ver cómo se recicla la gente que pasado el tiempo le ha cogido miedo a conducir. Amaxofobia se llama. Nos subimos al coche y luego te cuento.
0: Venga, ve practicando, Lalo, hasta ahora.
8: Hasta ahora.
0: Y en el Mundial. La selección española en Los Ángeles, José Colmenarejo, estamos expectantes, contando casi minuto a minuto hasta que llegue el momento de que ruede el balón. Buenas tardes.
15: Buenas tardes, Carlos. Así es, queda poco. La selección pendiente de Nico Williams y Jeremy Pino, ya concentrada en la ciudad angelina, donde jugará los 16avos contra Austria. Una ronda de 16avos que sigue avanzando. Hoy otros tres partidos ha habido muerte, arrancando a las 6 de la tarde con la Inglaterra de Harry Kane y Bellingham, que se enfrenta a la República Democrática del Congo. A las 10, la eterna candidata Bélgica contra Senegal y, para cerrar la jornada, una de las anfitrionas, Estados Unidos, intentará mantener vivo su sueño mundialista en el duelo contra Bosnia-Herzegovina de las 2 de la madrugada. 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Mañana Tablero hará un programa especial desde el Parque de Bomberos de Parla para apoyar a la selección.
0: Gracias, Colmenarejo. 12 y 39, 11 y 39 en Canarias.
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16: De repente una estrategia urdida de forma progresiva, muy poco a poco, nos lleva a una alteración brutal del censo y al riesgo de un auténtico pucherazo y a un golpe de Estado en diferido en las próximas elecciones que se celebren en España.
17: ¿Cómo es posible que sospechemos de un gobierno que ha creado una corrupción sistémica en todo el Estado? ¿Cómo es posible que podamos sospechar de un gobierno que tenía ministros amañando contratos durante la COVID y que nos dijeron que era mentira? ¿Cómo vamos a sospechar de un gobierno que ha creado una cloaca de presuntos delincuentes orientada a coaccionar y amenazar a jueces que investigaban la corrupción?
18: Es que no estamos hablando de una medida, hablamos de una ley votada en el Congreso de los Diputados. Por eso digo que es que está llegando a cuestionar...
19: Contra la que no votó el Partido Popular.
18: Está llegando a cuestionar nuestro Estado de Derecho. Y eso, desde luego, tiene un nombre. Y es ultra... antisistema, el que usted quiera. Pero es, desde luego, en mi opinión, el haber abandonado el ser un partido de Estado, con sentido de Estado.
0: Eupropio Padula, ¿qué tal? ¿Cómo estás? Buenas tardes.
19: Yo muy bien.
0: El pucherazo, el problema inventado y la solución de Vox, proponer que no puedan votar 2.200.000 personas, españoles que viven fuera, quitar un derecho al voto aparte de compatriotas. Posición del partido ultra frente a esas sospechas que también lanzaba el PP por parte de la ley que permite nacionalizar a hijos y nietos de exiliados o perjudicados por la guerra. Todo esto, ¿cómo lo lees? ¿Qué lectura haces de todo esto? ¿Por qué ahora? Porque además tema está tapando asuntos que en teoría benefician a la derecha y a la ultraderecha.
19: Me da incluso vergüenza que me pidas de lectura de esto, porque me parece tan indignante, tan vergonzoso, tan espeluznante que en este país hemos llegado al punto que no solo un partido ultra como es Vox, sino también el Partido Popular hable de pucherazo, hable de pone en duda la institución del Estado hasta el punto de pensar de poder negar el voto a los ciudadanos que viven fuera de España. De verdad, es un sinsentido extraordinario. Repito, yo puedo entender que un partido populista de extrema derecha como Vox, que utiliza todas las armas y los bulos trumpista, puede utilizar este tipo de bulos. Ahora, que lo haga un partido que para mí está perdiendo el norte ya de la centralidad, no sé cómo se mete en estos líos. De verdad, yo personalmente creo que el Partido Popular, con esta idea de no poder perder el tren de algún votante de Vox, de no querer perder esta batalla, ¿no? Conservadora con Vox, yo creo que se está equivocando de forma rotunda, y esto realmente de los votos, del insinuar posibilidad de fraude electoral, es gravísimo, Carlos, es gravísimo. Es insinuar prácticamente que el sistema del Estado no funciona, y por lo tanto yo estoy realmente indignado. Me parece un discurso además súper peligroso. Hablando con gente del PP también están bastante avergonzados de todo esto, porque esto evidentemente se le ha ido de las manos. No sé cómo se ha metido en el bulo de casarla y de las ideas de Vox, pero es una gran equivocación. Yo personalmente, además, oye, estás insinuando que toda la gente que vota en extranjero vota a la PSOE, o vota a izquierda.
0: Es
19: que no le entiendo. Además, mira, tradicionalmente los votos extranjeros van siempre al bipartidismo, o al PP o al PSOE. Esto es un dato. Por lo tanto, no sé. De verdad, incluso es vergonzoso tener que hacer un análisis de esto, que claramente es un invento, uno más, para perjudicar de alguna forma, supongo que es lo que piensan ellos, al Partido Socialista, ¿no?
0: Esther Muñoz, Partido Popular, insistía, la ley de nietos.
17: 5 días después de esa aprobación, el gobierno, a través de una dirección general, que por cierto está presidida o dirigida por la hermana de Óscar Puente, hizo una instrucción que reinterpretaba la ley, donde la ley decía que solo aquellos que habían tenido que salir al extranjero por exilio, forzados por un exilio, podrían recuperar sus descendientes la nacionalidad. La instrucción lo que decía es que la voluntad del legislador es que cualquiera pudiese recuperar la nacionalidad.
0: Y esto escalaba a través de Vox con esa propuesta, dejar sin derecho a voto nada menos que a 2.200.000 españoles solo por vivir en el extranjero. Se va haciendo pequeña España, cada vez se va haciendo más pequeña, cada vez tienen un concepto más pequeño de lo que es ser español. Ya no eres español con derecho.

0: es todo. Pero te repito, yo a Vox, yo escucho cualquier tontería que puedan decir, porque el populismo ya lo sabemos por lo que hemos visto en otros países, pues es un inventabulo constante. Pero yo lo que no admito es este tipo de inventos, de tontería, de debates absolutamente superficiales y vacío al Partido Popular. Repito, yo a Vox por escuchar cualquier cosa no me voy a sorprender de nada, pero con el Partido Popular soy bastante más estricto.
1: El patriotismo puede medirse en el orgullo de nuestras capacidades, las de España en el extranjero, en la cooperación internacional. Hoy han despegado desde Barajas voluntarios que van a levantar en Venezuela el hospital de campaña START de la Agencia Española de Cooperación Internacional y Desarrollo. En 72 horas podría estar operativo y con su quirófano funcionando. Javier Álvarez, buenas tardes.
2: Buenas tardes. Sí, el STAR es un hospital de campaña de despliegue rápido conformado por un equipo multidisciplinar de profesionales del Sistema Nacional de Salud. Antón Leis, director de la ECID, explica cuál va a ser su principal función en Venezuela.
3: Suplir al sistema venezolano de salud ante la explosión de necesidades.
2: Poco después de las 10 de la mañana ha despegado de Barajas el avión que traslada a la localidad de Valencia, a unas 2 horas de la capital, Caracas, a los conocidos como chalecos rojos. Hay 90 movilizados, aunque para esta primera rotación de unas 2 semanas se ha desplazado a Venezuela la mitad. Otro avión ha partido de Torrejón con todo lo necesario para el montaje del STAR, kits de higiene, material de refugio, medicamentos. España envía a Venezuela cirujanos, traumatólogos, psicólogos y personal de atención primaria y urgencias. Vuelan junto a personal de la sociedad civil. Arancha Osés, de Save the Children, pone el acento en la situación de los menores.
4: Han sufrido pérdidas de amigos, de seres queridos, incluso sus familias. Entonces, en estos momentos pues es importante cuanto antes, lo antes posible, poder empezar a atender esas necesidades.
2: El START estará operativo en un plazo de unas 48 horas desde su llegada. Se instalará en una zona con desplazados. Tiene hasta paritorio. De nuevo, Antón Leis.
3: En el último terremoto nacieron 12 bebés en el terremoto de Turquía que se produjo en el año 2023. O sea que hay capacidad para atender partos.
2: Como en despliegues anteriores, el START permitirá que en medio de la catástrofe se abra paso la esperanza.
1: No, y todo esto en un día previo difícil para los equipos de rescate. Como hemos contado, han pasado horas y horas trabajando, tratando de rescatar a Samuel, a Dayan. Finalmente, como hemos confirmado y lo hacía nuestra enviada especial, están sin vida, pero este hospital, el STAR, puede ayudar a salvar a muchos heridos y a tratar de ayudar también en todo ese gran desastre. En España, también sufriendo desde aquí muchas familias, son 26 los españoles fallecidos, 150 los desaparecidos, 11 localizados bajo los escombros, y el ministro de Exteriores, Álvarez, decía que hay que mantener la esperanza, que hay que mantener todavía ese hilo porque hay mucha gente trabajando para salvar vidas.
5: Nosotros no perdemos la esperanza y vamos a trabajar tan duro como sea posible hasta el último minuto mientras haya la más mínima esperanza de encontrar a alguien con vida. Evidentemente, según va pasando el tiempo, pues desde luego otras hipótesis también van ganando espacio.
1: 12:48, declaraciones de Álvarez a Televisión Española, 11:48 en Canarias.
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1: Eupropio, tú operas con criptomonedas a través de algún wallet, a través de alguna cartera. Más tradicional.
0: Y ya no soy ni de monedas ni de Babel, vamos, ya solo tarjeta de crédito.
1: Pues tal vez ustedes hayan escuchado hablar de Binance. Es la principal plataforma de intercambio de criptomonedas del mundo. Es lo que se llama una cartera, ¿no? Es la que mueve mayor volumen de negocio. Pues bien, desde hoy ha dejado de ser legal, de operar en la Unión Europea. Alma Navarro, compañera de RTV Noticias. ¿Cómo estás? Buenas tardes.
7: Muy buenas tardes, Carlos.
1: Binance no ha conseguido a tiempo, antes del 1 de julio, la autorización que exige Bruselas para evitar el blanqueo y el fraude, y por tanto ha quedado desactivada o anulada.
7: Sí, efectivamente, es una situación que viene de largo, no es de hoy. De hecho, lo que ha pasado hoy es que ha entrado en vigor esa normativa, pero Bruselas lleva avisando a esta plataforma Binance de que tenía que entrar en el marco regulatorio europeo unos 6 años. Ellos han ido dando largas y hace 18 meses se pusieron un poco las pilas, intentaron conseguir ese pasaporte regulatorio a través de Grecia. Lo que sucede es que en los últimos tiempos diferentes instituciones bancarias, incluido el Banco Central Europeo, habrían presionado directamente al gobierno griego para que no otorgara esa licencia de actuación a Binance. ¿Por qué motivo? Lo primero, porque esta plataforma de criptomonedas, como la mayoría de ellas, no es favorable a la regulación.

0: que propone Europa y ellos lo dicen abiertamente. Y lo segundo, bueno, pues por su reputación. Hay que recordar que Binance tuvo que pagar una multa histórica de más de 4.300 millones de dólares en Estados Unidos y que reconoció lavado de dinero. Por lo tanto, a nivel de imagen a la Unión Europea, pues no le resultaba óptimo que se recibiese esa licencia. ¿Qué sucede a partir de ahora? Binance, sin recibir el no de Grecia, ha dado un paso atrás porque no querían sufrir ese daño reputacional que hubiera supuesto que un país miembro del club comunitario hubiese rechazado el pasaporte para operar legalmente en la Unión Europea. Ahora dicen que buscan un plan B y pueden intentar entrar de forma legal en la Unión Europea a través de otros países como Francia. Pero eso está de momento en el aire.
1: Esto implica, Alma, que hay miles de personas que pueden haber que peligrar sus ahorros. Miles de ellos se han quedado en un limbo. En España se calcula que puede haber 600.000 afectados, 600.000 inversores en mayor o menor grado que no pueden ni comprar ni vender en esa plataforma. ¿Y qué pueden hacer ahora?
0: Hay que decir que no pueden comprar ni vender, pero el dinero no queda congelado. Tienen sobre todo dos opciones. Una de ellas es la de solicitar el dinero que tengan ahora mismo en criptoactivos dentro de la plataforma. Solicitarlo a través de una transferencia bancaria que les va a llegar a su entidad en dinero fiat, en euros en este caso, que es la moneda en la que operamos en la Unión Europea. La segunda opción es la de trasladar esos activos digitales a otras plataformas que sí cuentan con el visto bueno de las autoridades europeas y en el caso de España de la Comisión Nacional del Mercado de Valores. Son otros nombres como Backpack, Kraken, etcétera. Se dice que van a ser los grandes beneficiados porque hay que recordar que, como tú decías al principio, estamos hablando de Binance, la mayor plataforma del mundo en operación de criptoactivos. Y también hay que decir, Carlos, que estamos en un momento en el que liquidar tu dinero en criptoactivos pues no es el mejor momento porque el mercado es bajista, Bitcoin ha perdido más de un 30% en el año, Ethereum, la segunda criptomoneda, casi un 50%. Así que hay mucha gente que está optando por la opción de mandar su dinero a esas otras plataformas.
1: Pues si les interesa este asunto, si son afectados de Binance, pueden acudir a RTV Noticias, a la información que está publicando ahí Alma Navarro, para tener todos los datos y los consejos acerca de qué hacer. Gracias, Alma, un abrazo.
0: Gracias a ti.
1: Seguimos de compras. Leticia Gil, ¿qué tal? Buenas tardes.
2: Buenas tardes.
1: Vamos a hacer unas compras a través de Shein para ahorrarnos unos eurillos, pero cuidado, ¿no? Primero vamos a explicar qué es la tasa Shein.
2: Que hoy entra en vigor, eso
1: es. Entra en vigor hoy y ahora el ahorro ya no es tanto, ¿no?
2: Ya será menos, sí. Vamos a explicar qué es la tasa Shein. Básicamente es un nuevo arancel, es una nueva tasa para todo lo que compremos online fuera de la Unión Europea. En definitiva, lo que intenta Bruselas con este recargo es disuadir a los consumidores, evitar o al menos frenar las compras en China, porque son una auténtica avalancha. Del gigante asiático llega el 90% de los envíos. Hablamos de Shein, de Temu, de AliExpress, de Mirabia. Son sobre todo pequeños artículos de bazar, ropa muy barata. Te voy a dar un dato que es tan estratosférico que es difícil dimensionarlo, El año pasado llegaron de China a la UE casi 6.000 millones de paquetes. O sea, esto es como si cada ciudadano de la UE hubiera pedido 13 paquetes cada uno. Se dice pronto, Bueno, pues hasta ahora, si sumaban menos de 150 euros, no tenían recargo, pero desde hoy tienen recargo también.
1: Y esta tasa de 3 euros tiene más miga de lo que parece porque no es una tasa que se establezca por paquete, porque claro, en un paquete pueden haber uno o varios productos, sino por categoría de producto.
2: Eso es, por categoría de producto, 3 euros por categoría. Y por categoría se entienden todas las divisiones de los productos, Pantalones y camisas, aunque sean ropa, pues son categorías distintas. O pendientes y cadenas son bisutería, pero es completamente distinto. Luego está, por ejemplo, hogar, electrónica, juguetes, que a su vez tienen infinitas categorías. Vamos a hacer una simulación. He simulado una comprita veraniega, Por ejemplo, un vestido fresco para este calor, 8 euros, esto es real, Unas chanclas para la playa, me refiero al precio. Unas chanclas de la playa, 5 euros, un sombrerito de paja, 6 y un bikini, 12. Ya
1: bueno,
2: tengo el conjunto.
1: Una compra preparada para las vacaciones.
2: Eso es, ya tengo el conjunto, pero de paso digo, oye, voy a comprar también una toalla de playa por 7, un neceser para meter las cremas 3. Bueno, pues sin la tasa
1: muchas
2: Shein,
1: categorías veo yo ahí.
2: Bueno, muchas. Mira, sin la tasa Shein nos costaría 41 euros. Desde hoy, 18 euros más. Redondeamos de 40 a casi 60. ¿Compensa? Pues mira lo que opina la gente.
3: La verdad que para nosotras nos viene mal.
4: Un poco mal, sí. No pediría tanto.
5: Nunca compré, pero tampoco voy a comprar.
6: Si me van a cobrar más que el producto, no voy a comprar ahí, está claro. O sea, si a mí el producto me va a costar más caro ir a comprarlo a la tienda, porque a la tienda también se la van a subir, voy a seguir comprándolo a través de plataformas de China.
7: Yo creo que si se encarecería, buscaría la manera de hacer un pedido, pues o con amigos o con familiares, conjunto para esa categoría y que no me salga tan caro.
2: Pues esa sería la estrategia, claro, pedir por categorías entre unos cuantos. ¿Calcetines? Pues venga, calcetines para todos los amigos. ¿Funda de móvil? Pues también, fundas para todo el equipo. Aunque lo que se busca, no hay que olvidarlo, pues es fomentar el consumo propio, el de aquí, el comercio de proximidad, a pie de calle. Así que veremos si da resultado y volvemos a lo de siempre. ¿O no?
1: Pues
2: ya lo veremos.
1: Felices compras, Leticia. Gracias, hasta luego. Y ya que estamos en modo consumidor, vamos a hablar de electricidad, de lo que pagamos y lo que podríamos pagar. Conclusiones, pues que pagamos más porque tenemos contratada potencia mayor a la que necesitamos. Hugo Domínguez, buenas tardes.
8: Buenas tardes. La OCU ha estado durante 6 meses analizando 10.000 facturas de la luz del mercado libre, donde están la mayoría de hogares españoles, y han detectado varias cosas de las que se pueden extraer enseñanzas, consejos, para que paguemos menos, para ahorrar. Primero, a la hora de contratar hay que dedicarle tiempo a comparar, porque entre la compañía más barata y la más cara hay una diferencia de 450 euros anuales. Enrique García, portavoz OCU.
9: Claro, esa posibilidad de elección tiene riesgo. Si aciertas con la factura más barata, estupendo. Pero como no estés activo, como no aciertes con tu tarifa, vas a pagar un sobreprecio del 57%. Por tanto, es muy importante elegir bien la tarifa.
8: Otro momento clave, crítico, dicen desde la OCU, es la renovación. Hay que revisar cada año el contrato.
9: Puedes tener una buena tarifa, pero si no eres activo en la renovación, puedes pasar de tener una muy buena tarifa a tener una muy mala tarifa. En el mercado libre no nos podemos dormir en los laureles.
8: Y tercera conclusión, lo que decías, Carlos, la potencia contratada. Si a algún oyente de Mediodía no le han saltado nunca los plomos, o pocas veces, atención, hay que revisar el contrato. Porque según la OCU, 1 de cada 3 clientes tienen contratada más potencia de la que necesitan y están pagando, Carlos, un sobrecoste de 90 euros al año.
1: Pues eso es un buen dinero, gracias, Hugo. Y teníamos hasta pendiente luego esa conexión con la carretera. Lalo Tobar, ¿dónde te encuentras?
10: Pues mira, estamos dando vueltas por Alcorcón, ¿cómo se llama? Avenida Villaviciosa, acabo de ver. Gaby al volante, Gaby, ¿vas bien? ¿Te puedo hablar? ¿Te distraigo? No, ¿no?
11: No, todo guay.
10: Vale. Mamen Moreno va de copiloto, estamos haciendo una prueba, una clase. Te he presentado antes a los dos, ahora te presento también a Emilio Fernández, que es el presidente de la Asociación Provincial de Autoescuelas de Madrid. Emilio, buenas tardes.
12: Hola, buenas tardes.
10: Estamos yendo los dos detrás, como dos examinadores, ¿eh? Veníamos a hablar de los 20 años del carnet por puntos, pero también de la pelea que tenéis con la Dirección General de Tráfico, porque Emilio nos decía, Mamen, antes, faltan examinadores y esto provoca unas colas, unas listas de espera importantes.
12: Sí, evidentemente el sistema está colapsado. Tenemos examinadores, la misma plantilla de hace prácticamente 20 años, pero la población ha subido casi en 10 millones de habitantes. Está claro que este sistema está colapsado. O cambiamos de sistema, no digo ya que sea un sistema mixto o privado, o ponemos más examinadores o este sistema está obsoleto ya.
10: Mamen, implementaron un plan, el plan PRO, para reforzar las provincias con menos examinadores. No es suficiente aún así. Mamen va a la vez dándole indicaciones a Gaby, digo por si la oís titubear, atentos. No es por ella.
13: A ver, el plan PRO es un invento que se han sacado este año. Normalmente daban horas extras y examinábamos mañana y tarde. Pero el plan PRO no está siendo efectivo. Es verdad que, por ejemplo, en Almería, el sábado que examinaron, aprobó el 70%, pero eso es un parche. Necesitamos que pongan más examinadores para tener una formación continua y que podamos examinar en tiempo y forma cuando el alumno esté bien preparado.
10: Porque claro, decíamos, Gaby, tú desde que aprobaste el teórico hasta que ahora te vas a examinar en unas semanas, ¿habrán pasado cuántos meses?
11: Pues en torno a 7 meses, desde diciembre que aprobé el teórico, pues hasta que empecé las clases en mayo y me voy a presentar el examen en julio. O sea, desde diciembre a julio ha pasado bastante tiempo, la verdad.
10: Claro, esto al final ralentiza. Y una última, Mamen, ¿qué hacemos los que, como yo, te digo, esto es pregunta personal casi, después de tener casi 15 años de carné, se nos olvida conducir porque no cogemos el coche? Amaxofobia, me parece que se llama, ¿no?
13: No, la amaxofobia es miedo a conducir, es cuando el pensar siquiera que te vas a poner al volante te hace... tú lo que necesitas son unas clases de reciclaje para volver a coger la soltura y la confianza que tenías al volante, que de no usarlo, lo has perdido.
10: Pues Lalo, ello nos pondremos.
1: Fíjate, vamos al boletín de noticias y seguimos con vosotros, si aguantáis, para hablar de eso, de amaxofobia, y de si es bueno sacar el carné en verano. Hasta ahora.
14: Es la 1 a mediodía en Canarias.
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14: Lara Hernández dimite como líder del Movimiento Sumar tras archivarse el expediente interno que le abrió la formación por presunto acoso laboral. Mar Lupión, buenas tardes.
16: Buenas tardes. Sí, Lara Hernández renuncia a todos sus cargos en Movimiento Sumar y confirma que no se presentará a la Asamblea del próximo 11 de julio. Lo hace tras el archivo del expediente interno por presunto acoso laboral que recogía 6 denuncias en su contra. La hasta ahora co-coordinadora de la formación ha denunciado una campaña de desprestigio y ha defendido su inocencia.
17: Tengo la conciencia totalmente tranquila. Primero, porque soy inocente. Porque jamás en mi vida, ni antes, ni durante, ni después, he acosado a nadie. Jamás.
16: Se reserva además su derecho a presentar acciones legales. El archivo de las denuncias se ha producido tan solo 2 días antes del cierre de plazo de registro de candidaturas para el Congreso Extraordinario del Movimiento. La única lista presentada, la de la portavoz parlamentaria Verónica Barbero y la secretaria de Estado Rosa Martínez.
14: Más de 300 efectivos trabajan por tierra y aire en la extinción del incendio Leliceña en Zaragoza. A esta hora los medios de la UME y de Transición Ecológica se centran en la cabeza y en el flanco derecho con llamas muy dinámicas. También preocupa que se reactiven otros focos. El viento y las elevadas temperaturas están complicando las labores de contención de este fuego que se extiende ya por un perímetro de más de 2.000 hectáreas. En Lleida sigue la investigación del autocar que se empotraba contra la fachada de la Diputación en el centro de la ciudad a primera hora, causando 46 heridos. 4 de ellos siguen en estado grave. Mónica Marguenda.
18: Bomberos y policía creen que la conductora perdió el control del vehículo y señalan la circunstancia de que llevaba poco tiempo trabajando para la empresa y de que iba acompañada por un segundo chofer. No resultó herida, pero sufrió un shock emocional. En el autocar viajaban 55 pasajeros, la mayoría temporeros que trabajaban en la campaña de recogida de la fruta.
14: En León, un hombre de 64 años detenido por ser el presunto autor de la muerte de una mujer de 38 del municipio de Camponaraya. Un municipio, como decimos, leonés. Todas las hipótesis están abiertas. Silvia Nogueiro, buenas tardes.
19: Buenas tardes. Según la información facilitada por la subdelegación del Gobierno en León, la Guardia Civil recibió ayer por la noche a las 21:57 una llamada advirtiendo de una agresión en Camponaraya. Cuando llegó al lugar, la mujer ya estaba muerta y presentaba heridas supuestamente producidas por un machete. En ese momento se detuvo a un hombre de 64 años como presunto autor del homicidio. La investigación sigue abierta para aclarar si estamos ante un nuevo caso de violencia machista.
14: Un anuncio que interesa sobre todo a la afición del Atlético de Madrid. Ya es oficial, Coque Resurrección, el jugador con más partidos en la historia del club, va a seguir una temporada más capitaneando al equipo de Simeone hasta junio de 2027. A sus 34 años, Coque ha disputado 740 partidos con los rojiblancos. Algo más, ha fallecido Víctor Willis, actor, compositor y para casi todo el mundo, el cantante policía de Village People. Víctor Willis alcanzó fama internacional como intérprete de algunos de los grandes éxitos del grupo, entre ellos este celebrado tema convertido en himno en todo tipo de actos. Era el policía y los otros miembros del mítico grupo de Nueva York eran un vaquero, un militar, un motero, un obrero y un indio. Tenía 74 años, según un comunicado, ha muerto por una enfermedad descrita como rápida pero muy agresiva. Una y cuatro minutos de la tarde, 12:04 en Canarias. Ahora las noticias de su comunidad.
20: Aquí en Extremadura, a esta hora se activa la alerta naranja por calor en toda la región, salvo el norte de la provincia de Cáceres, que está en alerta amarilla. Llegaremos a los 42 grados de máxima. La Audiencia Nacional admite a trámite el recurso contencioso administrativo presentado por Vox contra la resolución de la Secretaría de Estado de Memoria Democrática que ordena la retirada de la Cruz de los Caídos de Cáceres. Eduardo Gutiérrez es el portavoz de Vox en el Ayuntamiento cacereño.
21: Yo creo que cada uno personalmente y nuestro grupo entiende que la cruz la puede interpretar de una manera personal y que creo que es respetable, que el que quiera identificarse como un símbolo religioso, pues evidentemente es respetable, el que quiera como elemento decorativo, el que quiera recordar etapas pasadas, allá cada cual con su manera de interpretar monumento histórico. Para nosotros es fundamental que se respete la historia, que no se intente eliminar de lo que es el patrimonio de nuestra ciudad.
20: Un juzgado de Cáceres condena a la Seguridad Social a abonar 31.000 euros correspondientes a más de un año de mensualidades de una pensión de jubilación que fue suspendida a un hombre que padecía Alzheimer y que falleció el año pasado. Del campo, la Unión pide a la Junta que apruebe un paquete de ayudas para complementar las ya aprobadas por el Gobierno de España y por la Unión Europea. La Unión Agraria señala que el sector primario arrastra unas pérdidas de 56 millones de euros como consecuencia de la guerra en Oriente Medio y critican que ante esta situación el nuevo consejero de Agricultura se haya puesto de perfil. Luis Cortés, secretario técnico.
22: En Extremadura el consejero ni está ni se le espera. Le hemos mandado una carta para decirle si tiene pensado hacer algo. O sea, si la Junta de Extremadura tiene pensado añadir algo a las ayudas del Ministerio de Agricultura, porque Baleares ha dado ayuda al sector de gasóleo, a fertilizantes e incluso a piensos. No puede ser que los extremeños volvamos a ser una vez más agricultores de segunda.
20: Bueno, pues aquí lo dejamos. Sigan informados en esta sintonía y también, por supuesto, en rtve.es.
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1: 1:06, 12:06 en Canarias, en el día en el que el carné por puntos cumple 20 años. Su propio Padula, tú me decías que no conduces, ¿no?
23: A mí
1: que
23: no tengo ni punto, ni quiero punto. No, nunca he querido tener carné de conducir. Soy un
1: ni siquiera una
23: raro.
1: Ni moto, ni una Vespa.
23: Nada, ni una Vespa, ni la bicicleta ha sido lo único casi motorizado que he tenido en mi vida.
1: Pero
23: nada,
1: es
23: nada,
1: por
23: nada,
1: miedo.
23: Bueno, yo creo que sí, ¿no? En fin, no lo voy a admitir nunca, pero yo creo que sí, ¿no? Además, a mí el coche es el medio de transporte que más miedo me da. En avión no tengo ningún miedo, en tren tampoco, pero en el coche sí.
1: Pues
23: sí.
1: Volvemos.
23: También es verdad que mi padre conducía fatal. Uh-huh. Entonces yo cada vez que estaba en el coche con mi padre, me acuerdo que realmente pasaba muy malo rato, uh-huh, que conducía mal, muy mal.
1: El mío conducía bien, pero fumaba, sí, en el coche, con lo cual, eso, fíjate.
23: No sé
1: algo,
23: yo.
1: Algo
23: sí,
1: que,
23: yo.
1: Qué tiempos, ¿eh? Volvemos a esa autoescuela, la autoescuela Ánima, con Lalo Tobar, que estaba allí con Emilio Fernández, el presidente de la Asociación Provincial de Autoescuelas de Madrid, con Mame Moreno, directora y profesora de la escuela, y también con Gaby, un alumno que estaba haciendo una de sus prácticas. Lalo, sí, ha surgido un tema, la maxofobia, que quería y creo que merece también un análisis más profundo acerca de qué es y cómo se puede tratar a través de una autoescuela. Es el miedo irracional a conducir, pero sí, no es el acomodamiento, es decir, no conduzco porque no lo necesito, es tengo miedo a conducir. Imagino, Mamen, Emilio, que eso se da sobre todo en las grandes ciudades, ¿no?
10: Claro, bueno, un apunte primero. Tú no sabes cómo coge Gaby las rotondas, ¿eh?
1: ¿Sí?
10: O sea, sí, no.
1: ¿Por dónde debe?
10: Gaby... Sí, no, perfecto, perfecto. Claro, Mame, me decías, una cosa es la maxofobia, que es el miedo irracional, ¿no? Y otra cosa es, digamos, haber perdido soltura. La maxofobia igual trasciende a vuestro trabajo, quiero decir, tiene que venir con un acompañamiento quizá previo, pero la soltura es otra cosa, hay que saber adaptarse a, pues, a los nuevos sistemas de conducción, a los coches híbridos, a los eléctricos, a los manuales, en fin, y para eso es para lo que vosotros planteáis las clases de reciclaje.
24: Exactamente. Normalmente casi todos hemos conducido coches manual, ahora con los medios ambientales son todo híbridos o eléctricos y son automáticos, entonces ese coche responde de diferente manera. Si a eso le añades que hace mucho que no conduces, necesitas unas clases, o yo aconsejaría unas clases, para ver cómo actúa ese vehículo y tú mismo recuperar la soltura y la confianza que tenías al principio.
10: La maxofobia ya es otra cosa, ¿no? Eso es más...
24: La maxofobia depende del grado. Yo he estado trabajando con psicólogos que ha llegado llegado un momento en el que el alumno tenía que pasar al coche y tranquilamente un sábado por la mañana me lo he ido llevando en colaboración con la psicóloga. Hay grados de amasofobia más leves que simplemente el profesor puede sacarlo adelante y hay otros que vienen originados por una secuela psicológica más importante que necesita el apoyo de un psicólogo.
10: Clases de reciclaje cada vez os piden más. ¿Esto qué pasa? Son las grandes ciudades igual, estamos todos más nerviosos que antes y parece que le cogemos respeto antes o...
24: No, el problema es que en las grandes ciudades realmente casi no necesitamos el coche. Madrid está muy bien comunicada con medios públicos y entonces tienes un coche, lo cambias a un automático y estás perdido. Vuelves otra vez a conducir en un coche que no habías conocido antes.
10: Pero se puede, ¿no?
24: Hombre, ¿quién dice que no? Todo se puede en esta vida si se pone un poquito de empeño y de motivación.
10: Y se puede incluso uno pues sacarse el carnet cuando considere o propio. No sé, ¿no?
23: No me vas a convencer. Mira, no. Yo estoy encantado viviendo en el centro de la ciudad de donde siempre he vivido. No necesito coche y además, mira, eso es mis desi. Lo que pregunto siempre a las parejas que he conocido en mi vida es, mira, yo pago la gasolina pero tú conduces.
10: Lo tengo que para que te lleves, ¿no?
1: Es comodidad.
23: Eso es.
1: Oye, Lalo, pregúntale a Mamen o a Emilio. Si es sí. Buen momento el verano, ¿no? Parece un buen momento para sacar el carnet porque hay menos tráfico y también acerca de la recuperación de puntos de esos cursos, si son diarios o cuántos puntos se pueden recuperar de golpe, toda esa casuística ya que estamos celebrando hoy el carnet por puntos, esos 20 años.
10: Emilio, el clásico de sacarse el carnet en verano, aprovechar estos días de vacaciones para sacarse el carnet, ¿eso sigue siendo una buena opción, dado que igual hay menos tráfico, o es preferible en algún otro momento del año, o realmente da igual?
12: Eso ahora es una utopía, porque con los plazos de espera que tenemos, eso es soñar, no, eso es inviable hoy en día. Con los plazos de espera te puedes quedar en agosto, sí, pero para los alumnos que ya han empezado es imposible.
10: Emilio va a coincidir esta tarde en un acto con representantes de la Dirección General de Tráfico, nos decía, y se le dibujaba una media sonrisa, porque quizá pueda compartir con ellos su reivindicación cara a cara. Recuperar los puntos, ahora que hablamos del carré por puntos de los 20 años que nos han quitado por alguna infracción, hay también, no de reciclaje, sino clases para recuperar los cursos, en fin, esto lleva un procedimiento que es muy relevante porque al final el carnet por puntos está demostrado que ha servido para que todos ganemos en seguridad.
12: Sí, está demostrado, no lo voy a decir yo, estadísticamente también, se ha demostrado que es muy positivo para la sociedad porque respetamos más las normas. Y con respecto a lo que decías de los cursos, hay dos tipos de cursos, uno para recuperar parcialmente los puntos y otro es un curso total donde es para aquellos alumnos que han perdido totalmente el permiso o los puntos.
10: Claro. Gaby sigue yendo fenomenal, ¿eh?
1: Sí, a ver, que puede tocar el claxon para ver si está en perfecto.
10: Vamos
1: a ver,
10: creo que está prohibido. Le va a preguntar a Mamen, ¿puede Gaby tocar un poquito el pito?
1: A ver.
24: Vale, para evitar un accidente, un atropello y en la conexión.
1: Exacto,
24: y ahora mismo no se puede.
1: Exacto, no para hacer el gamberro.
10: Estamos aquí entre profesores, ¿entiendes? Carlos, nos está poniendo en un compromiso.
1: Bueno, pues nada, dejamos con la clase. Lalo, gracias. Venga. A Emilio, a Mamen y a Gaby, que siga bien esa clase y buena conducción, buena travesía. Hasta luego.
10: Venga, gracias, Carlos. Hasta ahora.
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1: Hablábamos de solidaridad hace un momento y las consecuencias de la catástrofe nuclear de Chernóbil siguen afectando a quienes viven allí 40 años después. Cada verano, llevan 30, grupos de niños viajan hasta Euskadi para pasar dos meses disfrutando de actividades propias de su edad. Esta mañana han llegado 61 pequeños y con ellos Javier Carrera. Javier, buenas tardes.
0: ¿Qué tal? Buenas tardes. Han sido momentos de mucha emoción y muchos nervios esperando.
3: Que quedan minutos para que entre el autobús aquí.
4: ¿Por qué están al llegar?
0: Tras dos días de viaje desde su país, han llegado finalmente a Irún los primeros niños y niñas para convivir con sus familias de acogida durante dos meses. Familias como la de Carmen, que favorecen su recuperación lejos de las estancias contaminadas.
4: A los 15 días, pues ya les va cambiando la cara, la expresión de los ojos, el color de la piel.
0: Una situación, como explica el portavoz de la Asociación Chernóbil, John Larrañaga, agravada por la guerra.
5: Los drones y las explosiones que oyen, pues para ellos también es una mejora a nivel no solo físico, sino también psicológico y mental.
0: Y que los niños cuentan a sus padres de acogida, como Iker.
6: Nos explica cómo funcionaba una mina antipersonas. Pues bueno, es algo que te choca mucho, pero que es una realidad que ellos tienen que saber en su país.
0: Pero todo se olvida en el momento del abrazo.
4: ¡Casi me tira! Es que es muy burrita.
0: Porque estos 75 niños y niñas tienen todo un verano por delante en Euskadi para disfrutar de la normalidad que ahora mismo no existe en su país.
1: Un verano por delante, yo sé que ustedes están hartos. Eupropio, la audiencia está cansada de que les digamos que hace mucho calor, porque ellos lo están sufriendo, lo viven, lo saben, y entonces claro que lo digamos por las noticias, pues puede volverse hasta cansino. Otra oleada de calor, una detrás de otra. Pero si ponemos cifras de víctimas del calor en nuestro país, la cosa ya se pone un poquito más peligrosa. 1.028 personas murieron por altas temperaturas durante el mes de junio. Estos grados de más se están convirtiendo en un riesgo para la salud. Alba Urrutia, buenas tardes.
2: Buenas tardes. Y son más del doble que las muertes que tuvimos en junio del año pasado por causas atribuibles al calor. Y según el Instituto de Salud Carlos III, la mayoría se concentraron en la ola de calor, especialmente el jueves pasado, cuando hubo 120 fallecidos. Muertes, Carlos, que los sanitarios insisten en que son prevenibles. Ya sabemos cómo evitar un golpe de calor, pero la mayoría de muertes, explican, son por estrés térmico, y junio es un mes crítico porque el cuerpo además todavía no se ha habituado a las altas temperaturas. Hay que beber, nos dicen, más allá de cuando tenemos sed. Lo dice Lorenzo Armenteros, de la Sociedad de Médicos Generales y de Familia.
7: El punto primordial es la hidratación. Debemos hidratarnos en ese concepto diferente de solo beber cuando tenemos sed. Hidratarnos o bebidas isotónicas, con eso cubrimos nuestra necesidad de agua y de sales. Y después, otra parte que es fundamental es la vigilancia por el sistema sanitario de los tratamientos crónicos.
2: Los pacientes con tratamientos crónicos deberían tener, dice, una consulta previa al verano para saber cómo controlar sus cifras de tensión, glucemia o del riñón. Ninguna comunidad, esto es curioso, tiene alertas centradas de denuncia en el estrés térmico y sería, dice, urgente hacerlo. Y es que este junio ha sido el segundo más cálido de la serie histórica, solo por detrás del año pasado, y se han registrado, Carlos, 3 grados por encima de lo normal.
1: Saludamos en directo a Carles Ibáñez, director científico del Centro de Resiliencia Climática. ¿Cómo está? Buenas tardes.
8: Hola, buenas tardes. Muy bien.
1: La audiencia, decía hace un momento, Carles, director, está cansada de que les digamos que hace calor, pero esto está impactando en la salud de todo un país. Estos episodios son cada vez más habituales. Durante décadas hubo aviso de que esto iba a pasar y ahora lo estamos viviendo en nuestras carnes. Esto va a ser una nueva normalidad, esto hay que acostumbrarse, habituarse a esas cifras. 1.028 personas muertas en el mes de junio por efecto del calor.
8: Bueno, por desgracia, sí, es algo que se iba alertando desde hace muchos años. Estamos ya, digamos, en escenarios de aumento de temperaturas y otros parámetros, pues, extremos que se habían previsto a lo mejor para el 2050, 2040, ya los estamos viviendo ahora, especialmente en Europa, que se está calentando más rápido que otros continentes. Y por tanto es otro mensaje de alerta de los expertos, que ya no sabemos cómo decirlo, que esto es muy serio, que se va a poner todavía peor y que hay que prepararse, y sobre todo hay que también exigir a las autoridades, a las empresas y a todo el mundo que se produzca una reducción drástica de las emisiones de efecto invernadero, porque al final son la causa de lo que estamos viviendo.
1: ¿Qué es la resiliencia climática y qué se hace en el Centro de Resiliencia Climática?
8: Bueno, el concepto de resiliencia, que se ha puesto como muy de moda, en realidad viene a decir que podemos salir reforzados de una situación adversa, ¿no? Y en ese sentido, pues sería abordar este tema de la emergencia climática de una manera adecuada para salir reforzados como sociedad y también como economía, ¿no? Eso implica, pues, hacer esta transición ecológica lo más rápido posible. Lo cual, pues, otra vez nos remite a lo mismo, ¿no? A la necesidad de desplegar, pues, la electrificación, a desplegar las tecnologías necesarias y también a hacer un cambio de paradigma y un cambio de chip también de los ciudadanos, de que también, por otra parte, nos tenemos que acostumbrar a la necesidad de una adaptación.
1: ¿Qué piensa usted como experto, como director científico de un centro dedicado a la ciencia del calor, de los efectos del calor en los ciudadanos, cuando oye a un dirigente político decir que, bueno, que los chicos en las escuelas tienen calor y que eso va a estimular su inteligencia o su manera de percibir y de recibir los conocimientos?
8: Bueno, me parece muy grave esto, o sea, realmente muy serio el estrés por calor. no solo provoca muertes directas, sino agravamiento de otras enfermedades y dificultades para trabajar, para concentrarse, para sentir bienestar. Y en definitiva es algo que afecta también a la economía. Incluso hay datos recientes, ¿no?, de que esto va a afectar seriamente a la economía de la Unión Europea y también a nivel mundial. Por tanto, es algo que nos debemos tomar muy en serio. El gobierno de la India ya está confinando a la gente, no solo las escuelas, sino a nivel laboral, cada vez más días, porque es imposible trabajar en el exterior o porque si falla el sistema eléctrico, ¿no?, como ha pasado incluso en Alemania, ¿no?, pues con temperaturas de 40 grados dentro de un edificio que no se puede refrigerar, son situaciones de riesgo extremo, ¿no?, que no podemos obviar y que tenemos que prepararnos de la forma adecuada.
1: Estamos viéndolo también en el incremento de la temperatura de nuestros mares, 21 grados de media, esto en el mes de junio, queda todo el verano y hay preocupación por lo que pueda pasar también con los ecosistemas. Juan Coca, buenas tardes.
9: Buenas tardes. Solo el Mediterráneo tiene una anomalía de más de 2 grados por encima de la media durante junio, pero el récord es global, 21 grados de media en la superficie de los mares, unas décimas por encima de los anteriores récords en 2023 y 2024.
11: Este año este es el récord, pero a lo mejor el año que viene habrá un nuevo récord y entonces va a llegar un momento donde los récords van a ser incompatibles con la vida tal y como la conocemos.
9: Y es solo el mes de junio, queda todo el verano, añade Alicia Pérez Porro, bióloga marina y jefa de Interacción Política y Relaciones Institucionales del Centro de Investigación Ecológica y Aplicaciones Forestales.
11: Nos tenemos que adaptar porque esto es lo que viene.
9: Por eso asegura, son fundamentales servicios como Copérnicus.
11: Que nuestros modelos climáticos estén basados en los últimos datos científicos, que estos datos científicos luego puedan pasar a la toma de decisiones y que la toma de decisiones se base en toda esta ciencia.
9: La temperatura del mar, estos récords como los 20,86 grados que ha medido el Servicio de Cambio Climático, están ligadas al inicio del fenómeno del Niño, a los récords observados en el Pacífico Norte, y todo esto trae consecuencias a la meteorología, a los fenómenos extremos como estas olas de calor, y conlleva una pérdida de biodiversidad de los ecosistemas marinos.
1: Gracias, Juan. Carlas, escuchábamos a una experta decir, bueno, esto tiene que llegar a la toma de decisiones. Tengo la sensación de que tenemos todo monitorizado, todo lo que va a pasar en el Mediterráneo, en la costa, las danas, esa pérdida de territorios que están construidos pegados al mar, pero que todo esto no desemboca en toma de decisiones, salvo cuando hay alguna tragedia o algún desastre.
8: Bueno, yo creo que el problema es que vamos lentos, o sea, sí que se están tomando decisiones en la línea adecuada, pero de forma demasiado lenta y sobre todo poco prioritaria, en el sentido de que tampoco se refleja a nivel de presupuestos públicos y privados que se necesitan invertir, insisto que es invertir, no gastar, para evitar males mayores, ¿no? Y aquí, bueno, pues en este sentido es un poco la idea de que hablamos de emergencia climática, pero en realidad no estamos como sociedad o como gobiernos quizás realmente aceptando que esto es una emergencia.
1: Pues Carlas Ibáñez, director científico del Centro de Resiliencia Climática, gracias por haber estado hoy en Mediodía. Un abrazo y buenas tardes.
8: Gracias, hasta luego.
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1: Hoy preestreno del documental Imprevisible e Inevitable, un trayecto del metro a la Dana sobre el accidente del suburbano en Valencia, del que se cumplen 20 años. Murieron 43 personas. El próximo viernes en La 2. Nuria Llopis, buenas tardes.
13: La cinta vertebra los paralelismos entre las dos tragedias más importantes de la historia de la comunidad en este siglo. Una gestión deficiente, el sentimiento de abandono de las víctimas, el silencio institucional, pero también sus diferencias en las que el periodismo tiene mucho que decir. Quique Payás y Sergi Moyano son sus autores.
16: Todo cambió a raíz de algunas informaciones periodísticas y concretamente del programa Salvados, que dirigía Jordi Évole, que puso en el foco casi 7 años después lo que estaba pasando en Valencia, una sociedad valenciana que de alguna manera le había dado la espalda a las víctimas, tanto política como mediática como judicialmente.
17: La estrategia comunicativa que siguió el gobierno de Camps fue un éxito. Fue un éxito porque las calles siguieron vacías, no hubo consecuencias, no hubo dimisiones, y por lo tanto, digamos que aquella estrategia funcionó.
13: 20 años después, la instrucción penal de la Dana se sigue con atención y sus comisiones de investigación han llegado al Congreso y al Senado. La causa de Metrovalencia se reabrió hasta en 3 ocasiones y acabó con 4 dirigentes de Ferrocarriles de la Generalitat condenados a penas mínimas y otros 4 absueltos en un acuerdo de conformidad con las víctimas, que dialogan en estos minutos del dolor que les ha unido. La cita el 3 de julio a las 7:30 en La 2.
1: Un documental para no perdérselo. Yo propio hablábamos de toma de decisiones hace un momento. Todo está conectado. Este documental también conecta con ese asunto, el de la Dana. Todo está conectado a través del clima. Eso nos une y nos pone en peligro a todos. Y decíamos con nuestro experto, con Carlas Ibáñez, la toma de decisiones va lenta. Va muy lenta y en ocasiones lleva los ojos tapados, ¿no? A la hora por ejemplo, climatizar las escuelas.
23: Pues ya sabemos que el Ayuntamiento de Madrid ha votado de nuevo en contra de la climatización. Yo diría que debería ser obligatoria de todos los centros educativos de Madrid, de la comunidad, pero yo diría de España, ¿no? Es decir, es inconcebible que en un país que tiene medias en verano de 35 o 40 grados, que los niños estén estudiando, están asistiendo a clase sin aire acondicionado. Es que me parece alucinante. Yo creo que justamente lo que nos falta es la capacidad de decisión en estos temas. Yo creo que el tema del cambio climático, ya llevamos muchos años, ya decenios que se habla de ello. Creo que nunca algunos países se lo han tomado en serio. Hablo especialmente de los países que más contaminan: Estados Unidos, China, India, Rusia. Quiero decir que al final estamos conectados también en esto, ¿no? Es decir, que nosotros podemos tomar incluso en España todas las decisiones que queramos, pero si luego otros países en el planeta no toman la misma decisión y no la van a tomar nunca, pues realmente estamos condenados a que el cambio climático nos cambie la vida, y a mal. Porque hemos visto las temperaturas del mar, por ejemplo, que tú comentabas antes, y que es un dato gravísimo. Es decir, antes, yo sabes que tengo familia política en Donosti, en San Sebastián. Antes en el Cantábrico te bañabas con un poco de frío, ¿no?
1: Te quedabas pelado, ¿no? Te quedabas
23: y ahora
1: pelado.
23: Tú vas a San Sebastián o cualquier sitio del norte de España, te bañas de forma absolutamente tranquila como antes en el Mediterráneo. Creo que las cosas están cambiando y además el nivel de los mares, especialmente el Mediterráneo, está aumentando de forma cada vez mayor, y todo esto pone en peligro, pues, otro dato que se comentaba antes, que es toda la zona de la costa. Todos los pueblos de la costa, pues en realidad, pues están en peligro, ¿no? No sé, yo creo que es un tema que no sé si ahora hay solución, ¿eh? Es decir, realmente después de...
1: Tampoco está en las agendas, tampoco ha tenido éxito un partido verde en España. Sumar trató de llevar esa bandera, el propio Íñigo Errejón en su momento trató de llevar esa bandera, pero no tiene éxito cuando España precisamente es uno de los países que más va a sufrir esto. Bueno, pensamos quizá a corto plazo, ¿no?
23: Claro, curiosamente todos los países del Mediterráneo que somos los que más vamos a sufrir, lo estamos sufriendo ya, que son Grecia, Italia y España, son los países donde los verdes no han tenido prácticamente ningún éxito. Sin embargo, como sabes, en Alemania sí, y en otros países del norte de Europa, pero yo creo que nosotros ignoramos un poco el peligro en ese sentido.
1: Pues de momento nos queda hacer una cosa, bailar.
23: Efectivamente.

Anunciaron su vuelta a los escenarios en 2026, Ciudad Jara. Tras crear nuevos temas, sus seguidores siguen a la espera. Seguimos a la espera, tomamos nota de vuestros deseos. Volvemos pronto. Un abrazo gigante. Es el último comunicado de la banda liderada.

0: Pues entre tanto, Prepio, seguimos bailando la actualidad, seguimos conectados al mundo a través de Mediodía, a la espera de más música de Ciudad Jara. Gracias, Prepio, hasta luego.
1: Un placer.

0: Es la 1:30.
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0: Qué calor hace ya en toda la región. Muy buenas tardes, bienvenidos. De hecho, ya saben ustedes, y si no se lo digo desde aquí, estamos en alerta naranja prácticamente en toda la región, salvo el norte de la provincia de Cáceres. Máximas hoy, bueno, pues 42 grados es lo que tenemos, es lo que tiene el verano. Repito, mucha calor. Bienvenidos, como digo, gracias por acompañarnos, por estar ahí con nosotros un día más. A las 2:10 ampliamos contenidos, pero ahora en este punto un breve avance informativo. Empezamos con María Guardiola, con la presidenta de la Junta, porque esta mañana ha presentado el primer plan de igualdad del gobierno regional dirigido a todos los empleados públicos. Contiene 89 medidas.
2: Incorporamos medidas innovadoras como bolsas de hora para cuidados, el teletrabajo por necesidades familiares, el derecho a la desconexión digital o los permisos para tutorías escolares o consultas médicas de familiares.
0: Del campo, la Unión pide a la Junta que se ponga de una vez las pilas, que apruebe un paquete de ayudas para complementar las que ya ha puesto en marcha el Gobierno de España y también la Unión Europea. La Unión señala que el sector primario arrastra unas pérdidas que cuantifican 56 millones de euros como consecuencia de la guerra en Oriente Medio, y además critica la situación al nuevo consejero de Agricultura, y le señala a la Unión que se ha puesto de perfil en todo este asunto. Luis Cortés, secretario técnico.
3: En Extremadura el consejero ni está ni se le espera. Le hemos mandado una carta para decirle si tiene pensado hacer algo. O sea, si la Junta de Extremadura tiene pensado añadir algo a las ayudas del Ministerio de Agricultura, porque Baleares ha dado ayuda al sector de gasóleo, a fertilizantes e incluso a piensos. No puede ser que los extremeños volvamos a ser una vez más agricultores de segunda.
0: Estabilizado y en proceso de extinción el incendio forestal declarado ayer por la tarde en la Codosera, y se ha desactivado el nivel 1 de peligrosidad. Por cierto, que la Guardia Civil detiene a un hombre como presunto autor de los 4 incendios forestales declarados los días 26 y 27 de junio en Cañamero. Los fuegos originaron en un enclave forestal de alto valor ecológico y obligaron a desalojar la zona. Los propios vecinos fueron los que alertaron a las autoridades. Como digo, hay un detenido, Rocío Moreno, portavoz de la Comandancia de Cáceres.
4: El mismo día 27 de junio hicieron las primeras indagaciones sobre la posible autoría de los hechos y detuvieron por ello a un hombre de 39 años. Se le atribuye la presunta autoría de un delito continuado de incendio forestal. El detenido fue puesto a disposición de la autoridad judicial competente, que ha decretado su ingreso en prisión provisional.
0: El Colegio Batalla de Pavía, en Torrejoncillo, será uno de los 11 centros que estrenen un aula matinal el 10 de septiembre. El número total de estas aulas asciende a 328 en Extremadura, con una inversión de más de 1 millón de euros para garantizar la conciliación de las familias. El próximo curso también se abrirán 6 comedores. Sandra Valencia, consejera de Educación.
5: Este colegio también contará con comedor. Es uno de los 6 nuevos comedores que abriremos el próximo curso, y contaremos también con un total de 230 comedores con una inversión de casi 13 millones de euros. Como ya he dicho antes, reafirma nuestro compromiso tanto con la educación como con la conciliación de las familias para poder prestar este servicio y asegurar que ningún niño que solicite el comedor se quede fuera.
0: En los deportes, fútbol, ya tenemos el calendario de la Liga de los principales equipos extremeños. Ese calendario nos lo explica ya Miguel Ángel González Escalada.
6: La Primera Federación arrancará el 30 de agosto con el Mérida Deportivo B, Cacereño Mirandés, Logroñés Extremadura y Real Unión Coria, y se cerrará el 23 de mayo con el Baracaldo Cacereño Coria, Orense Extremadura Lugo y Unionistas Mérida. La Segunda Federación empieza el 6 de septiembre con el Antoniano Don Benito y Badajoz Tenerife B, y finaliza el 9 de mayo con el Badajoz Jerez y Atlético Central Don Benito. Y la Primera Federación Femenina se inicia el 13 de septiembre con el Real Sociedad B Cacereño y Sport Badajoz Atleti de Bilbao B, y concluye el 9 de mayo con el Cacereño Real Madrid B y Sport Badajoz Tenerife B.
0: A las 2:10 hablaremos también de las rebajas de verano, que aunque antes empezaban el día 1 de julio, pero bueno, eso ya cambió hace mucho y ahora cada comercio las pone cuando quiere, cuando le da la gana. Bueno, pues ahora llegan otros contenidos, otra información en esta sintonía, la de Radio Nacional de España.

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1: Seguimos acercándonos a esa información territorial ahora recorriendo las emisoras de Radio Nacional y comenzamos en Galicia, Coruña.
2: Galicia tiene 500.000 de votantes en el exterior y hoy hemos escuchado aquí al ministro de Política Territorial criticar las dudas manifestadas ayer por el presidente de la Xunta sobre el reconocimiento de la nacionalidad a los descendientes de aquellos exiliados. También críticas de la oposición, de la nacionalista Ana Pontón y el socialista José Ramón Gómez Besteiro.
3: Creo, ladrón, que todos son da súa condición, porque escoitar ao Partido Popular que o feito de que vota a emigración é preparar un pucheirazo, cando aquí sabemos que durante a época de Fraga pues votaban os mortos, non se compraban sacas de votos.
4: Os galegos do exterior son Galicia, non son sospeitosos en Madrid nin decorado electoral en Bos Aires.
2: El Foro Económico de Galicia constata el buen comportamiento de la economía gallega a pesar de la inestabilidad internacional. Hoy en la automoción tenemos huelga de Borwagner, una empresa con 1 millar de trabajadores con seguimiento mayoritario para denunciar incumplimientos de convenio. Protesta además sanitaria en Verín, denuncian esperas de hasta 4 años para oftalmología y la desaparición de especialidades como cardiología. Los cielos están despejados, alguna nube en el extremo norte y temperaturas a esta hora entre los 20 allí arriba y los 26 del interior de Ourense.
1: Asturias. Oviedo. Pues aquí el gobierno del Principado considera injusto que se mantenga el cobro íntegro del peaje del Guerna, de la autopista P66 que une Asturias con León, porque desde hoy y hasta noviembre comienzan unas nuevas obras en el túnel del Negrón y que van a obligar a circular por una sola calzada de forma bidireccional. Escuchamos a Jimena Llamedo, que es la vicepresidenta.
5: Desde el gobierno de Asturias estamos llevando acciones judiciales para defenderlo y además esta prolongación de las obras es totalmente injusta mientras que se mantiene pues ese cobro íntegro. Pedimos la mayor de las celeridades y que se termine ya con el peaje del Guerna, con algo injusto para los asturianos.
1: Escucharemos también al ministro de Agricultura, Pesca y Alimentación, Luis Planas, que en estos momentos interviene en la clausura del acto Mujeres que cultivan el futuro, que se está celebrando en La Caridad, en el concejo del Franco. Antes, Luis Planas ha escuchado a los agricultores y los ganaderos planteando fórmulas alternativas para que garantizar el relevo generacional en el campo asturiano. Tenemos nubes y claros, ahora mismo 21 grados en Oviedo, 22 en Gijón y Avilés, llegaremos a los 24.
2: Vamos a Cantabria, Santander.
6: El consejero de Fomento y Medio Ambiente, Roberto Media, ha dejado claro que Cantabria no aceptará la competencia en materia de costas si el Estado no invierte en infraestructuras y no se transfiere con la financiación necesaria. La presidenta del Consejo de Estado, Carmen Calvo, que ha participado en los cursos de la Universidad Internacional Menéndez Pelayo, ha defendido que la regularización extraordinaria de migrantes impulsada por el Gobierno pasó el filtro del propio Tribunal Supremo y también por el control de legalidad y constitucionalidad del Consejo de Estado. Y hablaremos también de la subida de los precios del combustible que ya se nota en las gasolineras tras la entrada en vigor del nuevo decreto de medidas para paliar los efectos de la guerra en Oriente Próximo. Desde la patronal del sector de estaciones de servicio, su presidente Jorge Benito asegura que la eliminación del IVA reducido de los carburantes compensada por una mayor bonificación del impuesto de hidrocarburos les perjudica. Vamos a escucharle.
7: Al hacerse una reducción también del impuesto especial, pues eso nos supone una pérdida de stock, ¿no? Que en una estación media puede suponer pues 7.500 euros, que bueno, pues que al final es una pérdida que tienen todas las estaciones de servicio en el día de hoy y que lo volveremos a tener el mes de agosto si nadie lo remedia y en el mes de septiembre otra vez de nuevo, con lo cual, bueno, pues en ese sentido pues nos sentimos un poco paganinis de la historia.
6: Tenemos nubes y claros, 22 grados en Santander y puede haber alguna lluvia débil.
2: País Vasco, Bilbao.
8: Ya hay condena para el asesino del joven Lucas Aguirre, 20 años de cárcel, por matarle a la salida de una discoteca en San Sebastián, 9.5 para el que le pasó la navaja. Y seguimos inmersos en el culebrón de los ceros en el examen de euskera de la PAU. 10 alumnos más han recurrido a la justicia para que su nota no les compute en la nota media y ya se están matriculando.
9: Y cuando le di a siguiente, me puso que la matrícula se había realizado correctamente y la verdad que fue pues uno de los mejores momentos porque llevo 2 semanas bastante triste. Al final, como yo quiero estudiar ingeniería, pues 8 ingenierías he escogido.
8: La Universidad del País Vasco ha encontrado la fórmula para acatar la decisión judicial y no vulnerar el principio de igualdad. Han aumentado el número de plazas, aunque siguen adelante con su recurso. José Ramón Bengoetxea, rector.
10: consideramos que nos colocan ante el dilema de incumplir con lo previsto en el Real Decreto, que prevé que se tienen que tener en cuenta las cinco pruebas. Por lo tanto, pensamos que nos está colocando ante una situación de un dilema.
8: El sol empieza a asomar en Euskadi con playas cerradas por medusas. 23 grados marca el termómetro en San Sebastián, 24 en Bilbao y 20 en Vitoria.
1: Navarra, Pamplona.
11: Aquí seguimos avanzando para asumir al 100% en exclusiva esa competencia de tráfico, hoy con un paso importante. El gobierno foral ha asumido desde esta madrugada la facultad de gestionar las multas, esas sanciones administrativas que se impondrán por incumplimiento de la normativa de tráfico y circulación. Como decimos, un hito más, pero todavía con tareas pendientes. Javier Remy, Mírez, portavoz del Gobierno Foral.
12: Estamos a la espera de que se apruebe por una parte lo que es los términos de la pasarela, de lo que es el paso de los agentes de Guardia Civil a Policía Foral. Está prácticamente a punto de culminarse y también, por supuesto, la habilitación en la Junta de Seguridad de Navarra del número de efectivos suficiente para que pueda ser posible ese traspaso de funciones.
11: Así en la parte de la gestión, mientras que en la más festiva hoy se ha presentado la Oficina Internacional de Prensa con 138 medios de comunicación acreditados para cubrir los 8 días festivos y 516 actos que componen este San Fermín 2026. 677 profesionales de medios gráficos de 13 países, como por ejemplo Estados Unidos, Bulgaria, Ucrania, Turquía, México o Tailandia. Que por cierto, esta noche se derramarán 1.500 litros de antideslizante en ese tramo del encierro entre la plaza del Ayuntamiento y la curva de Mercaderes. 20 años se cumplen del aplique de esta solución química. En cuanto al tiempo, hay más claros que nubes en el cielo de Pamplona. Un respiro en el termómetro con 21 grados 26 en Tudela.
1: La Rioja, Logroño.
13: Aquí hoy nos hacemos eco de una preocupación cada vez mayor en el ámbito sanitario, el aumento de las infecciones de transmisión sexual. Hemos pasado de registrar, por ejemplo, 12 casos de clamidia en 2017 a 270 el año pasado. Eva Martínez, directora general de Salud Pública.
14: No hay una percepción de que estas infecciones de transmisión sexual tengan tanto riesgo como realmente tienen. Y entonces todo esto hace pues que se consulte menos y que no consideremos que se tengan que hacer pruebas.
13: También en Salud, Comisiones Obreras denuncia la pésima situación en la que se encuentran las camas del Hospital San Pedro. Aseguran que son casi imposibles de mover porque tienen ruedas defectuosas y frenos en mal estado. Y esta precariedad, dicen, está provocando lesiones y bajas laborales en los celadores. Además, hoy 28 ejemplares de aves y también algún pequeño mamífero que se había quedado huérfano con pocos días de vida han sido liberados en el Parque de la Grajera. Lo hacen después de ser acogidos y cuidados por familias y colectivos riojanos para poder darles una segunda oportunidad. Con ellos suman 520 animales liberados en los últimos 5 años a través del programa Ayúdale a Volar. En cuanto al tiempo, tenemos nubes y claros, 22 grados ahora en Haro, 24 en Logroño, 25 en Calahorra.
1: Turno para Aragón, Zaragoza.
15: Aquí no ha pasado ni una semana del primer gran incendio forestal de la temporada y de nuevo más de 300 efectivos del gobierno de Aragón con ayuda de otras comunidades y de la UME intentan contener otro fuego en Leciñana, en la Sierra de Alcubierre. Los vecinos también se están volcando.
16: Preocupada y unida, o sea, eso sí que es una locura, que todo el mundo desde el primer momento, todo el mundo a ayudar a la gente con lo que se ha podido. El que ha podido ha bajado hielos, agua, tractores.
17: Yo he venido a las 6:30, eso estaba perfectamente organizado, haciendo bocadillos, raciones de fruta, cafés, en fin, la verdad es que el pueblo chapó. Impresionante.
15: En menos de 24 horas ha quemado más de 2.000 hectáreas forestales. El mayor enemigo es el cierzo, viento que esta tarde podría alcanzar los 70 kilómetros por hora. Escuchamos al consejero de Agricultura, Luis Biendicho.
18: Las horas críticas van a empezar a partir de las 2 de la tarde hasta las 8, porque prevemos una mayor intensidad de viento. Tenemos un viento noroeste y este viento noroeste puede empujar más allá en las zonas boscosas.
15: Por cierto, que el presidente de Aragón, que estaba en Bruselas, ha cancelado toda su agenda y espera estar mañana. Lo escuchamos.
19: La preocupación es un punto menor de la que era ayer, pero la preocupación sigue siendo extrema. Hoy el incendio no está descontrolado, sí que se está trabajando en el perímetro, en perimetrarlo lo mejor posible, pero todavía el incendio no se encuentra en una fase de estabilización.
15: Tenemos cielos despejados con 29 grados en Zaragoza y Huesca y 27 en Teruel.
1: Cataluña, Barcelona.
6: Los Mossos de Escuadra han abierto una investigación para aclarar las causas del accidente de un autobús esta mañana en Lleida, que ha dejado una cuarentena de heridos, 4 de ellos críticos. La conductora ha perdido el control del vehículo, que se ha estampado contra la fachada del edificio de la Diputación de Lleida. El alcalde, Félix Larrosa, asegura que se trata del accidente más grave que han tenido en la ciudad.
20: És l'accident més greu que ha tingut lloc a la ciutat de Lleida. Estem ara en aquests moments investigant el que ha succeït, tenim les càmeres,

0: En Girona y Lleida.
1: Islas Baleares, Palma de Mallorca.
2: El índice de presión humana en las Baleares ha batido un nuevo récord con 1,64 millones de personas en el archipiélago el mes de abril. Son unas 2.000 personas más que en el mismo mes en 2025, según los datos del Instituto Balear de Estadística. El mayor nivel de presión humana de 2026 se registró el día 30 de abril. El mínimo fue de 1,54 millones de personas. Esta cifra, por cierto, es un 9,4% superior al mínimo del año pasado. La media del mes fue de 1,58 millones de personas, una subida del 0,96% en comparación al año anterior. En sucesos, dos heridos, uno de ellos en estado crítico en Ibiza por la explosión de un tanque de gas en Cala Molí, en el municipio de Sant Josep. La deflagración se ha producido a las 10:30 de la mañana. Los dos pacientes han sido trasladados al hospital de Can Mises, uno de ellos con quemaduras extensas. Y la policía local interviene en una fiesta celebrada en el terreno rústico de Santa Gertrudis de Frutera, en Ibiza, con centenares de asistentes. Se han retirado 6 vehículos, se han levantado unas 15 actas por tenencia de drogas y 4 conductores han dado positivo en el test de estupefacientes. En cuanto al tiempo, cielo soleado, ahora mismo se registran 27 grados en Formentera, 28 en Mahón, 30 en Ibiza y 32 en Palma.
1: Comunidad Autónoma Valenciana, Valencia.
3: El precio del alquiler en la comunidad está en máximos históricos tras incrementarse un 7,4% en el último año. Valencia es ya la quinta ciudad más cara de España para alquilar una vivienda, según el último informe de precios del portal Idealista, conocido hoy. Una situación que ha llevado a que más de 53.500 personas recurran por primera vez cada mes al Banco de Alimentos, especialmente entre las familias más jóvenes de la ciudad de Valencia. Jaime Serra, presidente del Banco de Alimentos.
4: El problema es que en Valencia hay una demanda social muy importante. Muchas familias jóvenes que han llegado de fuera y las de aquí. Y hoy sabemos que es muy difícil de que una familia joven pueda vivir y mantener a sus hijos de no ser que trabaje la pareja.
3: La costa de la comunidad cuenta este año con 6 banderas negras, un distintivo que otorga Ecologistas en Acción, que en su último informe constata una agresión creciente a nuestro litoral. De estas 6 banderas, 3 son por contaminación, en muchos casos porque el aumento de la población en verano satura las depuradoras que acaban vertiendo aguas negras al mar y provocando el cierre de playas. En cuanto al tiempo, cielos despejados, temperaturas con pocos cambios, 29 grados en Castilla de la Plana y Valencia, 28 grados en Alicante.
1: Turno para Murcia.
5: Salvamento Marítimo descarta que haya más supervivientes entre los ocupantes de la patera que naufragó a 23 millas de Cartagena. Un pesquero rescató ayer a 6 de sus tripulantes. Ellos aseguran que en la embarcación viajaban otras 3 personas que continúan desaparecidas. Primera jornada de huelga en el transporte público en Murcia y Cartagena. Patronal y sindicatos no han sido capaces de encauzar la negociación colectiva. Los más perjudicados, los usuarios.
6: Demorado por lo menos una media hora más de lo habitual. Un poco fastidiado por el bochorno que hay de calor.
7: Hombre, un poco faena porque ahora llego tarde, pero bueno, son 2 días.
8: Lo empecé a coger más tarde y ya estamos viendo a ver si siquiera no da tiempo para llegar.
5: Arranca la temporada alta para el sector turístico con unas previsiones excepcionales en la Costa Cálida. La ocupación rondará el 90% gracias sobre todo al turista nacional que cada vez busca más experiencias complementarias al sol y playa, como la gastronomía.
9: Marinera, los caballitos, el calor lo llevo muy mal y la humedad lo peor.
10: El zarangollo, no lo había probado nunca y la verdad que me sorprendió mucho. Las migas murcianas, todo estaba... Me gusta la gastronomía de aquí, la verdad.
5: Y el Festival Internacional de Jazz de San Javier trae hoy un doble programa con el saxofonista Joe Lubano y el vocalista José James, que actuará junto a China Mouses. Intervalos de nubes hasta ahora, 34 grados en la ciudad de Murcia, 31 en Cartagena y en Lorca.
1: Andalucía, Sevilla.
11: Aquí siguen las negociaciones entre Partido Popular y Vox para intentar cerrar un acuerdo que permita la investidura de Juanma Moreno en la votación de mañana. Ambas formaciones reconocen avances, aunque Vox insiste en que el pacto todavía no está cerrado.
12: Porque estamos avanzando, estamos hablando, estamos negociando en definitiva. Pero hasta que uno no suscribe el documento, el optimismo es una declaración de intención y un estado de ánimo.
11: Continúa también el operativo de la Guardia Civil sobre el empresario gaditano del ocio nocturno Pascual Llopis, que ya les viene contando Radio Nacional. La investigación sigue abierta con nuevos registros y permanece bajo secreto de sumario. La Junta ha presentado hoy también sus previsiones turísticas para el verano. Andalucía espera recibir más de 14 millones de visitantes y unos ingresos superiores a 9.000 millones de euros. Y se resuelve uno de los sucesos más curiosos de los últimos días. El Sorolla desaparecido en Sevilla ha aparecido en Murcia. Un turista lo recogió pensando que había sido abandonado.
13: Es un cuadro de 1919, valorar un dineral, eso es una joya, que te has quedado, digo, madre mía. Y yo pensando, ¿cómo la gente tira esto?
11: Y en cuanto al tiempo, continúa el aviso naranja por altas temperaturas en Córdoba, Sevilla, Jaén y Huelva. A esta hora tenemos 37 grados en Córdoba y Sevilla, 35 en Jaén y Cádiz.
1: Vamos a Ceuta.
0: Pues aquí la Cámara de Comercio ha puesto el broche de oro a su tercera edición de su Demo Day, un programa de aceleración.

0: empresarial impulsado por la entidad para fomentar el emprendimiento innovador. 9 startups, de las cuales 7 son de Ceuta, han presentado sus soluciones y modelos de negocio ante inversores, empresas y expertos del sector, creando un espacio de encuentro para fomentar la innovación, la colaboración y las oportunidades de crecimiento. Karim Bulaix es el presidente de la Cámara de Comercio.
1: El demo day de hoy significa un significado muy especial. Es la demostración de que todo el trabajo que hemos realizado empieza a dar sus oportunidades, empieza a dar sus frutos. Cada proyecto que veremos hoy representa lo que hemos perseguido en esta ciudad. Ceuta, una Ceuta donde las ideas pueden crecer, donde el talento encuentra oportunidades.
0: Una cita que confirma la apuesta de Ceuta por el emprendimiento, la innovación y las nuevas tecnologías como motores de desarrollo económico y generación de nuevas oportunidades. En cuanto al tiempo, tenemos 26 grados y cielos despejados.
2: Melilla.
3: Pues en Melilla hoy estamos un poquito tristes porque las chicas del Torreblanca de Fútbol Sala perdieron el tercer y definitivo partido de la final de la Liga contra el Futsi Navalcarnero. Y eso que el partido fue dominado por las melillenses, que ganaban por 3-1 cuando apenas quedaban 2 minutos para el final del encuentro. Pero 2 goles in extremis de las madrileñas mandaron el partido a la prórroga y posteriormente a los penaltis, donde los fallos de las melillenses Nega y Emily propiciaron que el Futsi Atlético Navalcarnero conquistara su 8º título de Liga. Esto decía el entrenador local, Gustavo Bravo, tras la derrota.
4: Creo que el final cruel no es tanto en los penaltis, sino con ese 3-1, que creo que lo teníamos prácticamente en el bolsillo, como se dice, porque estábamos defendiéndolo bien el 5-4, estábamos marcando el gol, creo que estábamos generándole muchas complicaciones.
3: Un entrenador, el del Melilla Torreblanca, que por cierto no continuará la próxima temporada a pesar de haber ganado este año la Supercopa de España y la Copa de la Reina. En cuanto al tiempo en Melilla, a estas horas tenemos nubes y claros y 28 grados de temperatura.
2: Extremadura, Cáceres.
5: La Junta ya tiene el primer plan de igualdad de la historia. Está dirigido a todos sus empleados públicos. Contiene 89 medidas. María Guardiola, presidenta.
6: Incorporamos medidas innovadoras como bolsas de hora para cuidados, el teletrabajo por necesidades familiares, el derecho a la desconexión digital o los permisos para tutorías escolares o consultas médicas de familiares.
5: El consejero de Desregulación, Óscar Fernández, de Vox, se muestra contrario a la actualización de plazas para menores migrantes no acompañados en cada una de las regiones. Así, por cifra de población, Extremadura pasaría de las 344 plazas actuales a 364. Fernández asegura que Extremadura no tiene capacidad para más.
7: Para que realmente el sistema, que está prácticamente colapsado, colapse del todo. O sea, a día de hoy, la persona, el menor número 15, sea MENA o sea nacional, no se le podría a día de hoy dar cobertura.
5: Toda Extremadura, menos el norte de la provincia de Cáceres, está en alerta naranja por calor. Llegaremos a los 42 grados de máxima.
2: Islas Canarias, Santa Cruz de Tenerife.
8: Aquí en Canarias la mirada sigue puesta en Venezuela con la confirmación de un fallecido de origen lanzaroteño en los terremotos de La Guaira. Además, el gobierno autonómico solicitará al Estado que reactive las solicitudes de asilo por razones humanitarias para los ciudadanos venezolanos que permanecen en Canarias. Así lo señaló la consejera de Bienestar Social, Candelaria del Delgado.
9: La situación no está para que nadie pueda retornar ahora mismo a Venezuela, y más sobre todo a familias que tienen menores a su cargo, ¿no? Nosotros tenemos que seguir velando también por el interés superior de esos menores.
8: Por otro lado, las muertes por ahogamiento subieron un 15% en los primeros meses del año respecto a la primera mitad del año pasado, con 31 personas fallecidas, entre ellas 3 menores. Son 4 muertes más que en los primeros meses de 2025 en Canarias. Y en cuanto al tiempo, se suavizan un poco las temperaturas, aunque siguen siendo altas, con máximas a esta hora entre 28 y 29 grados en zonas costeras, y se mantiene el riesgo de incendios forestales.
2: Castilla-La Mancha, Toledo.
10: En el mismo día en el que cumple sus 11 años como presidente de Castilla-La Mancha, Emiliano García Page se encuentra en Bruselas. Desde allí hacía balance de su gestión. Page asiste al Comité Europeo de las Regiones para defender un dictamen sobre relevo en el campo y se ha mostrado optimista sobre la retirada de la propuesta de recortes en la política agraria común.
11: Y estamos convencidos de que el dictamen final sobre la política agraria comunitaria nos va a dar una situación razonablemente equilibrada.
10: 3 años van a tardar las obras del nuevo tribunal de Illescas, del que ha puesto la primera piedra el ministro de Justicia, Félix Bolaños. Instalaciones muy necesarias por el mal estado y dispersión de las sedes de los juzgados en esa localidad toledana. Y los 40 dientes hallados en el yacimiento de Algora, en Guadalajara, van a permitir reescribir la ruta de los dinosaurios en el hemisferio norte. Por otra parte, acaba de darse por extinguido el incendio de Calzada de Calatrava en Ciudad Real, que ha quemado 400 hectáreas. Es el mayor en lo que llevamos de año. Y de nuevo el calor activa aviso amarillo en las 5 provincias de la región y máximas que superan los 40 grados.
2: Castilla y León, Valladolid.
12: Un hombre de 64 años ha sido detenido acusado de la muerte de una mujer de 38 en el municipio de Campón Araya, en la comarca leonesa del Bierzo. Según la subdelegación del gobierno, la Guardia Civil recibió ayer por la noche una llamada advirtiendo de la agresión. Cuando llegó al lugar, la mujer ya estaba muerta y presentaba heridas supuestamente producidas por un machete. En ese momento se produjo la detención de este hombre. La investigación sigue abierta para aclarar si estamos ante un nuevo caso de violencia de género. Por otro lado, la empresa china Goshen, en colaboración con la eslovaca Innovat, pondrá en 2027 la primera piedra de la gigafactoría de suministro de baterías para vehículos eléctricos que se instalará en Valladolid. El desarrollo de la planta se llevará a cabo en 2 fases, según ha explicado en la capital pucelana una delegación de la multinacional Yulu.
13: Va a ser una gigafactoría con mejor tecnología que existe en el mundo y intentamos a construir una gigafactoría con 0 emisión de carbono.
12: Y en Burgos, las 7 exmonjas de Belorado se enfrentan cada una a 12 años de cárcel por trato denigrante a las 5 religiosas mayores. En cuanto al tiempo, tenemos cielos soleados con los termómetros marcando las máximas en Ávila y Segovia con 28 grados.
2: ¿Terminamos en Madrid?
14: En Madrid está todo preparado para que esta tarde se dé el pistoletazo de salida oficial a las fiestas del Orgullo con el tradicional pregón en la plaza de Pedro Cerolo a cargo de la Plesi, uno de los rostros más conocidos de la noche madrileña. El acto tendrá este año un marcado protagonismo del cine LGTBI con la participación de actores, cineastas y artistas bajo la conducción de la actriz y presentadora Cayetana Guillén Cuervo. Con el lema "A las calles con orgullo, disidencia y resistencia", la celebración del Orgullo hasta el domingo estará marcada por la reivindicación y la diversión. También estaremos atentos a la polémica por la gestión de la recogida de ayuda humanitaria para Venezuela. El alcalde de Leganés ha remitido una carta al delegado del gobierno para pedirle ayuda para poder enviar las toneladas de los productos almacenados en el polideportivo municipal. Y el delegado del gobierno, Francisco Martín, se desvincula de la petición y le emplaza a seguir los criterios establecidos por los organismos competentes en materia de acción humanitaria para hacerlo de forma coordinada. Por otro lado, la jueza ha desestimado el recurso presentado por la defensa del alcalde de Móstoles, Manuel Bautista, donde solicitaba que no fuera admitida a trámite la querella presentada por una exconcejala de su partido por los presuntos delitos de acoso sexual y laboral. La querellante declaró el pasado lunes, donde ratificó la denuncia, y tras escucharla la magistrada de la sección de violencia sobre la mujer del Tribunal de Instancia de Móstoles, ha desestimado el recurso del regidor mostoleño que reclamaba el archivo inmediato de las actuaciones. Ahora seguirá la instrucción de la causa. En cuanto al tiempo, ahora tenemos 32 grados en la capital, cielo poco nuboso y viento flojo, y se mantiene el aviso amarillo por altas temperaturas que alcanzarán los 39 grados en la zona metropolitana, Henares, Sur y Las Vegas.
2: Pues hasta aquí el recorrido por las emisoras de Radio Nacional. Nada, en breve, en unos minutos, llega toda la actualidad de España y del mundo en el informativo 14 horas.

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6: Las dos, la una en Canarias.
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6: ¿Qué tal? ¿Cómo están? Buenas tardes en este primero de julio en el que las cifras inundan nuestro informativo, algunas dolorosísimas como esos 2.000 muertos ya y más de 45.000 personas que siguen desaparecidas en el norte de Venezuela. Continúan los intentos desesperados por encontrar a alguien con vida cuando estamos a horas de cumplir una semana de los terremotos. Nuestros ojos y oídos en la zona son Bea Viaño y Luis Montero. Bea, saludos.
8: Buenas tardes. Pues a pesar de que se va a cumplir esa semana, después de tantos días de agotamiento buscando, sin dormir, mal comiendo, muchos han perdido ya la noción del tiempo y para las familias y equipos de rescate hoy simplemente es un miércoles más en el calendario. La Guaira no ha parado la labor para localizar a los desaparecidos. La búsqueda se hace hasta con las manos si hace falta. Wilmer Hidalgo, padre de una joven fallecida, se dedica ahora a ayudar a sus vecinos.
9: Nosotros mismos que con nuestras propias manos excavamos y hacemos todo lo posible para rescatar a todos aquellos vecinos que todavía se encuentran acá.
8: Muchos nos preguntan hasta cuándo se busca a los vivos. Hay un protocolo de la ONU que señala que la búsqueda termina 24 horas después de haber encontrado a la última persona con vida, aunque esto no deja de ser un protocolo.
6: Gracias. Otra cifra preocupante nos trae de vuelta a España con el asunto del que sin duda más han hablado y más han oído hablar en las últimas semanas.
10: Fatal, la verdad.
11: Pasa las cosas muy temprano, porque si no, no se puede.
12: Con resignación y con agua.
13: Es insoportable salir a la calle.
6: La gente ha sobrellevado el calor como ha podido, pero enfermos crónicos y personas vulnerables o con patologías previas se han llevado la peor parte. Las muertes por calor en junio han marcado un récord histórico en España. 1.000 personas fallecieron a causa o por complicaciones relacionadas con la canícula. A partir de y media analizaremos por qué y por qué Europa y el Mediterráneo parecen estar llevándose la peor parte de la subida de las temperaturas. La frontera que marca este 1 de julio, también afecta a la economía. En España entra en vigor la actualización del decreto para paliar las consecuencias de la guerra de Irán. Luego repasamos y se nota ya en las gasolinas en estos días que rondan la primera gran operación salida del verano. Además, la Unión Europea aplica desde este miércoles, de forma oficial porque ya estaba activo, el pacto comercial con Estados Unidos que permite a Washington exportar bienes industriales libres de aranceles a cambio de un gravamen de solo el 15% para la mayoría de productos europeos. Aunque este techo no se aplica ni a acero ni al aluminio. Sobre el acero, precisamente, la Unión activa hoy también las nuevas reglas que recortan casi a la mitad el volumen de acero comunitario que puede entrar al mercado comunitario libre de arancel. Es para proteger la industria siderúrgica europea de la sobreproducción global, sobre todo de China. Y también como medida proteccionista, sobre todo frente al gigante asiático, entra en vigor el arancel por importe de 3 euros para pequeños paquetes que entran en el espacio común procedentes de países extracomunitarios. Volviendo a España, además, desde hoy la ley de paridad impone a todas las empresas del IBEX 35 que el 40% de sus consejos de administración sean mujeres, algo que prácticamente todas cumplían desde hace meses. En este punto vamos a pisar el parque madrileño. ¿Cómo están las cosas hoy en los mercados? David Martínez, buenas tardes.
14: Buenas tardes. Empieza la segunda mitad del año con caídas en las bolsas europeas. El IBEX 35 retrocede casi un 1% ahora mismo y lucha por no perder los 19.300 puntos. Wall Street también apunta a una apertura en rojo con la atención puesta en la localidad portuguesa de Sintra, donde desde el lunes se dan cita los mayores banqueros centrales del mundo y hoy está prevista en menos de una hora la comparecencia de Kevin Warsh, el nuevo presidente de la Reserva Federal de Estados Unidos, así que los mercados estarán muy pendientes de ver qué pistas da en torno a su política monetaria.
6: Un par de apuntes políticos. Mientras sigue la polémica por cómo puede afectar al censo la ley de nietos, el PP sigue negociando con Vox para que apoyen a Andalucía la investidura de Juanma Moreno y en Sumar, la coordinadora y una de las principales líderes del movimiento, Lara Hernández, deja el partido y la política denunciando ser víctima de una campaña de desprestigio tras una investigación abierta contra ella por supuesto acoso laboral hacia trabajadores que acaba de ser archivada por falta de pruebas. Aymar Rosa Perarno, buenas tardes.
15: Buenas tardes, Sandra.
0: Empezando con una última hora, un incendio en un edificio de Amberes en Bélgica y al menos 5 muertos. Corresponsal David Vivero, buenas tardes.
2: Buenas tardes, sí, la policía ya le ha adelantado a los medios locales ese primer balance de este incendio. Al menos 5 muertos, podría haber más, y un número considerable de heridos, tanto graves como leves. Las cifras, como decimos, no son definitivas porque los bomberos continúan revisando el edificio por si encuentran nuevas víctimas. En él habitan más de 200 personas. Los bomberos han conseguido contener el fuego, pero todavía no está extinguido. Todavía hay mucho humo en este bloque de viviendas de 10 pisos en las afueras de Amberes, la segunda ciudad del país. No se sabe aún qué provocó el fuego, pero sí que empezó en la planta baja.
0: Y aquí estamos muy pendientes de los más de 40 heridos en un accidente de autobús en Lleida. 4 están críticos. El vehículo se ha empotrado contra un edificio en pleno centro de la ciudad. La conductora habría perdido el control. Pepa Sangenís.
10: El autocar con 55 pasajeros, muchos temporeros que iban a trabajar a la campaña de la fruta, ha impactado contra la fachada de la Diputación de Lleida en la Rambla de Ferran. Juanjo Bellostas es el jefe de los bomberos de Lleida.
12: El vehículo se dirige directamente e impacta sobre el edificio. Parecería una pérdida de control del vehículo.
10: 12 de los heridos han sido trasladados al Hospital Arnau de Vilanova de Lleida. Además de los 4 muy graves, hay 9 menos graves y una trentena de leves. José Ramón Ropero es el jefe de los servicios de emergencias médicas de Lleida.
15: Un accidente gravísimo porque al final había muchos heridos al mismo tiempo.
10: La conductora del autocar llevaba poco tiempo en la empresa, iba acompañada de un instructor que es uno de los heridos más graves. Los Mossos de Escuadra ya han abierto una investigación para aclarar las causas de este accidente.
0: Además, atentos al incendio que desde este martes afecta al término municipal de Leciñena, en la provincia de Zaragoza. Preocupa mucho el viento, el calor y la baja humedad porque pueden dificultar las labores de los más de 300 efectivos que trabajan en la zona para tratar de estabilizar las llamas. Buscamos la última hora sobre el terreno. Ahí está Alejandro Navarrete. Buenas tardes.
16: Hola, buenas tardes. 2.200 hectáreas afectadas ha dejado por el momento el incendio forestal que está sacudiendo la sierra de Alcubierre entre Huesca y Zaragoza. Evoluciona favorablemente, pero está lejos de estar estabilizado. Acaban de apuntar desde el gobierno de Aragón cierta tranquilidad. Eso sí, entre los vecinos de esta zona, porque no se han producido daños humanos ni tampoco materiales. Los escuchamos.
17: Hombre, claro, porque pensábamos que iba a ser muy grande la quema. Y además con el aire es difícil de apagarlo en esos montes.
18: Hemos venido a las 6 para empezar a preparar bocadillos del avituallamiento para que se lo pudiesen llevar quienes venían ahora al incendio.
19: Cansados, pero no lo podemos notar porque queda mucho.
16: Comienzan las horas más críticas para este incendio de Alcubierre, cuyas causas se desconocen, y el tiempo no lo está poniendo nada fácil. Como decías, el cierzo sopla con fuerza y cada vez hace más calor, casi 30 grados a esta hora.
0: Y este miércoles también hemos resuelto, Sandra, una desaparición, la del cuadro de Sorolla, que sus propietarios dejaron por olvido en la acera de una calle de Sevilla mientras cargaban su coche antes de salir de viaje. Ha aparecido en Murcia, lo encontró un turista y se lo llevó a casa, nos cuenta el periplo Ángela Ruiz.
20: Recogió el cuadro porque le llamó la atención el marco y decidió investigar primero con la inteligencia artificial y después con expertos. Yolanda Muñoz realizó la tasación para la casa de subastas Alcalá.
21: Creo que puede valer 50.000 euros e incluso más. La obra está firmada.
20: Tras conocer el reclamo familiar, contactó con la policía para devolver el lienzo. Nos lo cuenta el protagonista, Andrés Hurtado.
22: Y yo pensando, digo, pues ¿cómo ha tirado la gente este cuadro a la basura? Digo, mira, el cuadro me lo llevo a Murcia y me compro una casa. Con las perras que me den del cuadro. Total, que al final cuando llegue a Sevilla, abro el móvil y veo la noticia que ha robado un cuadro en Sevilla. Digo, pues si es que tengo yo. Entonces llamé a la policía y le dije que el cuadro estaba robado, yo me lo encontré tirado en la calle.
20: En los próximos minutos la policía recogerá la obra para hacer las comprobaciones correspondientes y entregárselo a la familia.
0: Y una cosa más antes de los deportes, una despedida. Fallecido a los 74 años, Víctor Willis, el policía y vocalista de los Village People y coautor de grandes éxitos como este In the Navy que estamos escuchando. Después, en el tiempo de la cultura, les recordamos.
6: Tres partidos de 16avos de final. Juega una de las anfitrionas y también una de las favoritas, Inglaterra. Daniela Ampuero, buenas tardes.
23: Abriendo la jornada a las 6 de la tarde, hora española, ante la República Democrática del Congo. A las 10 de la noche, Bélgica-Senegal, y el que gane se va a enfrentar al ganador del siguiente partido, que empezará a las 2 de la mañana entre Estados Unidos y Bosnia-Herzegovina. Estados Unidos busca ser la tercera de las anfitrionas que pase a octavos de final. Esta madrugada lo ha hecho México tras ganar a Ecuador. Su rival será Inglaterra o el Congo. También también han pasado Noruega, que se va a medir a Brasil, y Francia, que arrasó a Suecia y ahora se enfrentará a Paraguay. La selección española ha llegado esta madrugada a Los Ángeles, donde mañana se va a medir a Austria. Luis de la Fuente dará rueda de prensa a las 11:30 de la noche, porque allí hay 9 horas de diferencia con España. Y mañana también se jugará el Suiza-Argelia y el Portugal-Croacia, de donde saldrá el rival de España si consigue pasar de ronda.
6: Pues todo esto y mucho más a partir de 12:30. Ahora llegan nuestros compañeros de los centros territoriales.
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1: Saludos de nuevo, vamos con todas las noticias de este miércoles 1 de julio. Lo primero, el tiempo, cómo aprieta ya el calor. Agencia Estatal de Meteorología, Javier Andrés.
3: Buenas tardes, hoy en Extremadura las temperaturas se mantienen o suben un poco. Peligro importante hoy por máximas que pueden alcanzar o superar los 40 grados en amplias zonas de la comunidad. Hoy con máximas de 42 en Badajoz y Mérida, 40 en Cáceres. Mañana las temperaturas se mantienen o bajan un poco, aunque las mínimas del sur suben ligeramente. Se prevén noches tropicales con temperaturas por encima de los 20 grados, con máximas mañana de 42 en Badajoz, 41 en Mérida, 39 en Cáceres. Las mínimas serán de 26 en Mérida, 25 en Badajoz y 24 en Cáceres. Esta tarde tenemos cielo poco nuboso con intervalos de nubes altas, sin descartar nubes de evolución. Mañana continuaremos con cielo poco nuboso, con predominio de las nubes altas y algunas nubes de evolución en el sur. El viento esta tarde será el norte, con intervalos moderados en la mitad norte. Es una información de AM.
1: Junta de Extremadura y sindicatos han firmado esta mañana el primer plan de igualdad del gobierno regional. Es un documento que busca impulsar la igualdad en el puesto de trabajo y evitar los obstáculos que provocan que las mujeres, sobre todo, tengan que elegir entre su vida personal y la carrera profesional. Óscar Vallador.
4: Fue en el año 2011 cuando el Ejecutivo Central planteó la obligatoriedad de que las empresas de más de 50 trabajadores contaran con un plan de igualdad, pero no ha sido hasta este año 2026 cuando la Junta de Extremadura, la mayor empleadora de la región, ha firmado el suyo. Más de 63.000 trabajadores contarán desde ahora con esta hoja de ruta consensuada con los sindicatos para facilitar la conciliación familiar y la igualdad efectiva. La presidenta de la Junta, María Guardiola, ha indicado algunas de las 89 medidas que lo conforman.
5: La incorporación de mujeres en áreas y en departamentos donde su presencia sigue siendo aún minoritaria, teniendo especial atención también a los puestos de responsabilidad y a los puestos directivos. Asimismo, queremos garantizar que ninguna mujer quede excluida en ningún proceso de promoción interna por circunstancias temporales, como puede ser el embarazo, el parto o la maternidad.
4: Plan hasta el año 2030, señalan los sindicatos, fruto del diálogo social. Escuchamos a Amparo Galán de CESIF, Ana María Hernánzaz de UGT y Rosa María Rodríguez por Comisiones Obreras.
24: Para que todos los empleados y empleadas públicas se sientan protegidos en todo momento y poder evaluar periódicamente la eficacia de los protocolos.
25: La igualdad no consiste en que haya muchas mujeres trabajando en la organización. Consiste en que ninguna mujer encuentre más obstáculos que un hombre para desarrollar su carrera profesional.
26: Y ahora toca seguir trabajando para poner en práctica estas medidas y para avanzar hacia el segundo plan de la Junta de Extremadura.
4: Cuenta con una comisión evaluadora para vigilar el cumplimiento del plan y una evaluación para su finalización dentro de 4 años.
1: Seguimos con más asuntos. El PSOE quiere saber si el que fuera gerente del SES, Jesús Vilés, ha sido nombrado director del Hospital Privado San Francisco de Cáceres. La portavoz socialista, Isabel Gil, recuerda que hay una ley que dice que tienen que pasar al menos 2 años desde que se ejerce una responsabilidad en la administración pública hasta que se pasa al sector privado en una actividad que está relacionada.
26: La propia consejera de Salud o la mismísima presidenta de la Junta debe explicarnos a los extremeños si quien firmaba hasta el mes de mayo las derivaciones al Hospital Privado San Francisco de Cáceres es hoy quien dirige el Hospital San Francisco de Cáceres. Porque en ese caso tenemos fundada sospecha de un trato de favor y de una incompatibilidad manifiesta.
1: El consejero de Desregulación, Óscar Fernández, de Vox, se ha mostrado contrario a la actualización de plazas para menores migrantes no acompañados en cada una de las regiones. Así, por cifra de población, Extremadura pasaría de tener de las 344 plazas actuales a las 364. Datos que Fernández apunta que no se ajustan a la capacidad que tiene nuestra región.
27: Para que realmente el sistema, que está prácticamente colapsado, colapse del todo. O sea, a día de hoy
2: la persona, el menor número 15, sea MENA o sea nacional, no se le podría a día de hoy dar cobertura.
1: Y la Audiencia Nacional ha admitido a trámite el recurso contencioso administrativo presentado por Vox contra la resolución de la Secretaría de Estado de Memoria Democrática y que ordena la retirada de la Cruz de los Caídos de Cáceres. Eduardo Gutiérrez es el portavoz de Vox en el consistorio cacereño.
8: Yo creo que cada uno personalmente y nuestro grupo entiende que la cruz la puede interpretar de una manera personal y que creo que es respetable, que el que quiera identificarse como un símbolo religioso, pues evidentemente es respetable, el que quiera como elemento decorativo, el que quiera recordar etapas pasada, haya cada cual con su manera de interpretar monumentos históricos. Para nosotros es fundamental que se respete la historia, que no se intente eliminar de lo que es el patrimonio de nuestra ciudad.
1: La Unión pide a la Junta que apruebe un paquete de ayudas para complementar las ya aprobadas por la Unión Europea y el Gobierno Central. La Organización Agraria señala que el sector primario arrastra unas pérdidas de 56 millones de euros como consecuencia de la guerra en Oriente Medio. Y critican que ante esta situación, el nuevo consejero de Agricultura se haya puesto de perfil. Información de Víctor Cristóbal.
9: El Gobierno acaba de publicar la prórroga de las ayudas económicas para compensar las pérdidas de los agricultores ante la subida de los fertilizantes y el gasóleo por el conflicto con Irán. Unas ayudas que en Extremadura cuantifica la Unión van a alcanzar los 31 millones de euros y a los que habría que sumar lo que llegue de Europa. Se estima que a España le corresponderían unos 80 millones. Cantidades insuficientes para el secretario técnico de la organización, Luis Cortés, que pide a la Junta que cofinancie estas ayudas como ocurre en otras comunidades como Baleares o La Rioja.
11: En Extremadura el consejero ni está ni se le espera. Le hemos mandado una carta para decirle si tiene pensado hacer algo. O sea, si la Junta de Extremadura tiene pensado añadir algo a las ayudas del Ministerio de Agricultura, porque Baleares ha dado ayuda al sector de gasóleo, a fertilizantes e incluso a piensos. No puede ser que los extremeños volvamos a ser una vez más agricultores de segunda.
9: La Junta debería aportar 25 millones para que el sector pueda soportar las pérdidas, señala la Unión, una demanda que contiene esa carta que le han enviado al consejero y en la que aparece otra petición crucial, ayudas para el sector apícola, el único, dicen, que ha quedado fuera de las ayudas de todas las administraciones.
11: Pero hay bonificaciones a gasóleo profesional. ¿A quiénes? Al sector pesquero, al sector agrícola y al sector de transportista. El apicultor no entra en ninguno de estos tres. El gasto en combustible es enorme y no tienen una bonificación porque no se les considera actividad agraria para esto, para cotizar, sí.
9: Ayudas necesarias en un año que está siendo calamitoso, añade Luis Cortés, por las altas temperaturas que están reduciendo las producciones, los precios bajísimos y la subida disparada de costes.
1: El plan InfoEx da por estabilizado el incendio forestal declarado en la Codosera y además desactiva el nivel 1 de peligrosidad. La Guardia Civil detiene a un hombre como presunto autor de los 4 incendios forestales declarados el 26 y 27 de junio en Cañamero. Los fuegos se originaron en un enclave forestal de alto valor ecológico y obligaron a desalojar la zona. Los propios vecinos del pueblo de Cañamero fueron los que alertaron a las autoridades. Rocío Moreno es la portavoz de la Comandancia de Cáceres.
12: El mismo día 27 de junio hicieron las primeras indagaciones sobre la posible autoría de los hechos y detuvieron por ello a un hombre de 39 años. Se le atribuye la presunta autoría de un delito continuado de incendio forestal. El detenido fue puesto a disposición de la autoridad judicial competente que ha decretado su ingreso en prisión provisional.
1: En tribunales, un juzgado de lo social de Cáceres ha condenado a la Seguridad Social a abonar 31.000 euros correspondientes a más de un año de mensualidades de una pensión de jubilación que fue suspendida a un hombre que padecía Alzheimer y que falleció el año pasado. En el ámbito educativo, el Colegio Batalla de Pavía de Torrejoncillo será uno de los 11 centros que estrene un aula matinal el 10 de septiembre. El número total de estas aulas asciende a 328 en Extremadura con una inversión de más de 1 millón de euros. Para garantizar la conciliación de las familias. El próximo curso también se abrirán 6 comedores. Sandra Valencia, consejera de Educación.
13: Este colegio también contará con comedor, es uno de los 6 nuevos comedores que abriremos el próximo curso y contaremos también con un total de 230 comedores con una inversión de casi 13 millones de euros. Como ya he dicho antes, reafirma nuestro compromiso tanto con la educación como con la conciliación de las familias para poder prestar este servicio y asegurar que ningún niño que solicite el comedor se quede fuera.
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1: La Diputación de Cáceres se ha convertido en la primera de España en contar con una estrategia propia de inteligencia artificial que se irá poco a poco desplegando hasta el año 2030. El eje de esta estrategia es DIPIA, una herramienta de inteligencia artificial diseñada por la propia entidad provincial, David Rodríguez.
10: Con el objetivo de liderar el cambio, la Diputación cacereña ha presentado una estrategia que pone la inteligencia artificial a disposición de personas, municipios, el desarrollo económico y la cohesión territorial. Las directrices de la estrategia han sido diseñadas desde dentro, incluido su eje, la plataforma DIPIA, como ensalza su creador, Mariano Marín.
14: Lo que nos distingue es que lo hemos hecho nosotros, lo hemos hecho a medida de las necesidades. Todo lo que utilizamos es software libre, herramientas sin ningún tipo de coste y a partir del trabajo de los propios funcionarios de esta casa. Eso marca una diferencia porque nosotros trabajamos para nosotros, conocemos nuestra casa y sabemos lo que nos hace falta.
10: La gran ventaja será el ahorro de tiempo, sin perder el factor humano.
14: Podrías a lo mejor llevar a cabo la redacción de documentos que cuestan semanas, pues en un minuto. Y digo un minuto porque luego el funcionario efectivamente tiene que volver a evaluar, tiene que hacer propio el documento. La IA no hace el trabajo, la IA proporciona una ayuda.
10: Esto ayudará especialmente a pequeñas localidades que dispondrán de sus propias plantillas de documentos. Escuchamos a la vicepresidenta de la Diputación, Esther Gutiérrez.
15: Un ayuntamiento pequeño o que no tiene personal y que pueda diseñar un proyecto para captar fondos europeos, que la Diputación pueda atender también a estos ayuntamientos de una manera más ágil y que nuestros trabajadores públicos también puedan dedicarse a otras cosas importantes, liberando tiempo que muchas veces se destina a burocracia, a tramitación.
10: La estrategia abarca a toda la ciudadanía, de ahí que otro de los ejes sea la formación en inteligencia artificial. La gran expansión de la estrategia se producirá el año que viene con varios proyectos piloto.
1: Vamos ahora hasta Villagonzalo. En este pueblo, como en otros municipios de Extremadura, este 1 de julio marca el inicio de la temporada de piscina. Sin embargo, este año la apertura de la piscina municipal de Villagonzalo se retrasa, de momento sin fecha. El motivo es que no encuentran socorristas, informa Miguel Verísimo.
16: El Ayuntamiento de Villagonzalo lleva un mes buscando socorristas a través del SEXPE. Después de 2 preselecciones y 14 candidatos, siguen sin encontrar a nadie dispuesto a trabajar en la piscina municipal. La mayoría de aspirantes ya están ocupados y los que no tienen la titulación caducada. José Luis Marín, alcalde.
17: Nosotros dependemos del SEXPE de Guareña y ampliamos la búsqueda al SEXPE de Mérida, como se amplía la zona y las localidades de búsqueda de desempleados, en la que vienen 10, y de esos 10, ayer ya estuvimos toda la mañana volviendo a llamarlos, insistiendo, pero ninguno de los 10 está disponible.
16: Necesitan 2 socorristas y de momento no pueden abrir la piscina porque no tienen ninguno. Por lo menos, algunos interesados se han puesto en contacto con el ayuntamiento a través de las redes sociales.
17: Yo espero que antes de que pase el fin de semana estarán abiertas. Tenemos ya 2 o 3 personas que se han interesado, que están ahora mismo en desempleo, que tienen la titulación y que, como te digo, le hemos preparado toda la documentación para que hagan una reclamación al SEXPE, los incluya y vuelva a venir ese listado y haremos lo que tengamos que hacer y durante el tiempo que tengamos que hacer estaremos aquí 24 horas para poderlos incorporar lo antes posible.
16: Según cuenta el alcalde, también tienen dificultades para encontrar trabajadores de jardinería, limpieza o albañilería. Una situación que no es exclusiva de Villagonzalo. Otras localidades de la región también están teniendo problemas para encontrar socorristas este verano.
1: Antes, las rebajas de verano empezaban el 1 de julio, pero ahora cada comercio las pone, bueno, cuando quiere. En cualquier caso, ante las posibles estafas que nos podamos encontrar al comprar, Javier Rubio, presidente de la Unión de Consumidores de Extremadura, da la recomendación más importante.
18: Algo que hayamos visto durante el tiempo de venta, que digamos normal, y que esté rebajado, ¿no? Porque a veces en algunos sitios y en algunas plataformas online se suben los precios a la hora de las rebajas. Todos no tenemos la precaución de haber visto el precio anteriormente, pues nos parece que cuando dicen rebajas todo es rebaja.
1: Hasta el viernes se desarrolla en Cáceres el Campus Emprendedor de Verano de la Universidad de Extremadura. Se trata de una iniciativa formativa, dinámica y eminentemente práctica que persigue promover el emprendimiento y dar a conocer los recursos disponibles tanto dentro de la universidad como fuera de ella. Participan 15 egresados y estudiantes que asisten a conferencias y a talleres. Juan José Maldonado es profesor de la UEX.
19: Tenemos un taller práctico de inteligencia artificial que la imparten expertos. Y los chicos y las chicas pues desarrollarán y trabajarán, perdón, con todos los aplicativos que se conocen y que bueno, les mejorará todo ese trabajo que tengan con proyectos y con ideas. Y por ejemplo, el último día, al finalizar el curso, habrá un encuentro con inversores. Entonces contarán sus ideas, muchos tienen, desarrollarán alguna pequeña idea aquí y la contarán, y hay otras personas que vienen ya con su desarrollo de su proyecto y su idea.
1: Fregenal de la Sierra acogerá del 8 al 10 de julio el curso internacional de verano Arias Montano. Se trata de un espacio para investigadores y académicos de artes y humanidades, ciencias sociales y jurídicas, ciencias de la salud, ingeniería, arquitectura y ciencias. El objetivo es poner en valor el humanismo como corriente de investigación científica. Además de ponencias, habrá también una programación cultural paralela con conciertos y exposiciones. Alberto Márquez es el presidente de la Sociedad Montana.
0: Y que podamos hacer ese diálogo desde la tradición hasta lo contemporáneo en una misma mañana, en dos ponencias que son contiguas, para mí es muy, muy revitalizante sobre cuáles son las inquietudes que queremos traer a la palestra en el mundo académico. Que es una, yo diría que este curso también es un poco un escaparate de cuáles son los principales debates que se están dando en el mundo académico hoy día, sobre todo en las humanidades y en las ciencias sociales.
1: Son las 2 y 25 minutos de la tarde. Ahora los deportes con Miguel Ángel González Escalada.
3: En fútbol ya tenemos los calendarios de liga de los principales equipos extremeños. La primera federación arrancará el 30 de agosto con el Mérida Deportivo B, Cacereño Mirandés, Logroñés Extremadura y Real Unión Coria. Los primeros duelos de rivalidad son Mérida Cacereño, Coria Extremadura y Mérida Coria en el mes de octubre. La segunda federación empieza el 6 de septiembre con el Antoniano Don Benito y Badajoz de Tenerife B. El duelo de rivalidad Badajoz-Don Benito el 15 de noviembre. Y la primera federación femenina se inicia el 13 de septiembre con el Real Sociedad B Cacereño y Sport Badajoz Atleti de Bilbao B. El duelo de rivalidad Cacereño-Sport Badajoz será el 1 de noviembre. Arrancó el Campeonato de España de Boxeo Élite Masculino y Femenino, que se celebra en Badajoz hasta el sábado 4 de julio, con la participación de unos 400 deportistas de 17 federaciones. Felipe Martínez, presidente de la Federación Española.
6: Esta es la tercera vez que se celebra un Campeonato de España en Badajoz. La primera fue en 1982, la segunda en 2018, y esta es la tercera y esperamos que no sea la última. Destacar la alta participación femenina, que cada vez se acerca más al 50%. Además, quiero recordar que en las finales del viernes y sábado habrá un montaje especial, dado que se retransmite en directo por Radio Televisión Española, RTV Play y Teledeporte.
3: El pabellón de la Granadilla cuenta con dos cuadriláteros simultáneos para los numerosos combates. Las clasificatorias se vienen disputando desde ayer y hasta el jueves, mientras que el viernes será el turno de las semifinales y las primeras finales. El campeonato concluirá el sábado con la disputa del resto de finales.

Hoy miércoles, segundo día del Festival Badassón de Badajoz. A las 10 de esta noche, concierto de Alba Carmona, a quien escuchamos junto a Jesús Guerrero en la terraza del Teatro López de Ayala.

0: Nos vamos ahora a Francia. A las 9:30 de esta noche y en la Plaza Charles de Gaulle, dentro del Festival de Mont-de-Marsan, en el sureste francés, tenemos participación extremeña con Esther Merino Alcante y la bailadora Fuensanta Blanco. El Festival de Mont-de-Marsan es siempre fiel a la tradición del flamenco puro, al tiempo que explora los caminos de la modernidad. Escuchamos a ambas protagonistas.
1: La verdad que para mí no es un festival cualquiera. Yo estaba deseando, esperando, súper preparada que llegara mi momento, porque llevo desde bien pequeñita esperando pues una oportunidad como esta. Entonces es muy importante y de aquí agradezco infinito que el baile esté presente y casi en Mont-de-Marsan, digamos, como protagonista.
2: Aquí es donde se demuestra que el flamenco extremeño no tiene frontera. Representamos nuestra tierra, representamos nuestros cantes. Tenemos como ese cartel puesto de que Extremadura solo sabe cantar nuestros aleos y nuestros tangos. No, sabemos cantar todos los palos del flamenco.

0: Cambiamos de registro.
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0: Plasencia acogerá del 20 al 22 de agosto la 30ª edición de su Festival Internacional de Folk. Los manchegos de Collado Project serán los primeros en subirse al escenario en Torre de Lucía. Le seguirán otros 8 grupos como Bridgebat, La Man Encantada y Carmento. Paralelamente habrá actividades como pasacalles y talleres de baile en el Centro Cultural Las Claras. Juan Ramón Santos Delgado, técnico municipal del Ayuntamiento de Plasencia, explica cómo se ha confeccionado la programación de este año.
2: Se mantiene como criterio que al menos uno de los grupos internacionales sea portugués, es algo que mantenemos, y lo que vamos tratando de hacer últimamente, como por otra parte es necesario, es ir incorporando las nuevas tendencias dentro del panorama de la música folk con ese otro tipo de folk más consolidado, o sea, grupos nuevos con grupos veteranos que evidentemente continúan sin traer su trayectoria y siguen ofreciendo nuevos trabajos.
0: Así terminamos, que pasen una buena tarde, hasta mañana.

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1: Dos y media, una y media en Canarias, hay más. Y empezamos un día más sintiendo cómo comienza la mañana en el norte de Venezuela con nuestros enviados especiales, con Bea Viaño y Luis Montero en el apoyo técnico. Bea, saludos.
2: Buenas tardes.
1: El drama de estas catástrofes es que con el paso de las horas, de los días, y esta medianoche se cumple ya una semana de los terremotos que devastaron la zona, el mundo deja de mirar constantemente a unas ruinas en las que ya solo queda el dolor de escuchar cómo deja de latir la vida entre los escombros. Sigue subiendo la cifra de muertos, ya son 2.000 los fallecidos, más de 10.000 los heridos, y en la web para que las personas puedan reportar a los familiares desaparecidos se registran 42.666 personas que aún no han establecido contacto con sus seres queridos. Por la parte española, el gobierno español elevaba 26 los españoles fallecidos, ya 150 los desaparecidos. Por el otro lado, están las cifras de la esperanza, son las casi 6.500 personas rescatadas. Radio Nacional de España no aparta la vista de allí. Tenemos a Bea y a Luis para seguir dando testimonio de esos trabajos de rescate, de las necesidades, Bea, que enfrenta ahora la población, ¿no?
2: Sí, para el mundo entero hoy a las 6 de la tarde hora Venezuela se va a cumplir una semana de esos terremotos, pero en La Guaira no se cuentan ni los días ni las horas, solo se contabilizan los rescates, los fallecidos y los desaparecidos. ¿Y hasta cuándo se puede alargar esta labor de búsqueda de personas vivas? Pues realmente es incierto, aunque nos contaba ahora la UME, estamos con ellos, que hay un protocolo internacional de la ONU que determina como 24 horas después de haber encontrado a la última persona con vida, lo cual no significa que se tenga que cumplir ni que vaya a ser así. En directo estamos con el brigada Alberto Vázquez Rodríguez. Alberto, nosotros hemos visto en estos días muchísimos países aquí desplazados, muchísimos operativos, pero no son suficientes. ¿Qué cantidad de especialistas harían falta para cubrir esta catástrofe y las necesidades que tiene la gente?
3: Infinitos. Ojalá hubiera todo un equipo por cada edificio, ¿no? Pues sabemos que tampoco es así, ¿no? Es inviable. Pero hay un montón de países de todo el mundo dándolo todo lo mejor de cada uno de ellos y con el mismo objetivo todos, que es buscar personas vivas. Ese es nuestro anhelo, por lo menos el de la Unidad Militar de Emergencias y de España. Detrás de nosotros está toda España, que lo sabemos, lo sentimos. Están buscar personas vivas hasta el último momento.
2: Toda España, perdón, y toda Venezuela está toda con la Venezuela, UME, porque sí. Cada vez que sacan una persona con vida, la UME recibe aplausos, hay gritos de España, España, y a nosotros a lo largo de todos estos días mucha gente se dirige en general a la UME como los españoles. Están ahí los españoles, y cuando ellos ven que están ahí los españoles, saben que los españoles están buscando vida. Sandra, Alberto te está escuchando para que puedas hacer las preguntas que quieras.
1: Sí, Alberto, escuchábamos que es muy impresionante ese momento, ¿no?, en el que los rescatistas levantan las manos pidiendo silencio para ver si se escucha todavía algún signo de vida. Yo no sé, ¿esos gestos van desapareciendo poco a poco?
3: Hola, Sandra. Mira, no desaparecen esos gestos. Nosotros vamos a mantener el trabajo igual en esa búsqueda. De hecho, recibimos todos los días, nos llegan avisos. Sabemos que el paso de las horas juega nuestra contra, obviamente. Hay que ser realistas. Pero que aquí a lo mejor nos llega un aviso, que aquí a lo mejor igual se golpea, se manda ese silencio que impone, pone la piel de gallina, ver todo un edificio en escombros, 50, 60 personas trabajando, el silencio absoluto, que solo lo rompe a lo mejor algún sonido de algunos pájaros o el aire, y todo en silencio para que los personal especialista en búsqueda técnica con los geófonos escuchen. Pueden escuchar los arañazos incluso de personas que están atrapadas. Y eso nos determina si hay personas o no con vida dentro de los escombros. Y se realizan varias partes para intentar discernir lo máximo posible y agotar todas las posibilidades, por lo menos en ese sitio de trabajo, y luego pasar al siguiente, y luego pasar al siguiente. Así seguiremos.
1: Y además estamos viendo que en ese momento en el que estáis sobre amasijos de escombros. Estamos viendo además cómo todos los edificios no han caído de una manera única, no han caído todos a plomo, han caído unos hacia un lado, otros a plomo, otros están derrumbados hacia la mitad. ¿Cómo verificáis que podéis entrar? Creo que hacéis huequitos para una persona y un perro en algunas ocasiones. ¿Cómo se verifica que eso es seguro para que podáis ejercer vuestro trabajo, podáis llegar hasta una persona, por ejemplo, que hayáis detectado?
3: Bien, nosotros en nuestro equipo tenemos en cada turno, nos repartimos en dos turnos de 12 horas para estar las 24 horas trabajando. En cada turno tenemos un ingeniero de estructuras que está con nosotros y él es el que dice si la estructura, dentro del riesgo que supone, el riesgo cero no existe, dentro del riesgo que hay, es segura para que podamos entrar, tanto nosotros como los equipos cinológicos, como los perros en búsqueda, porque al sistema de antes de búsqueda técnica también se complementan los perros de búsqueda de vivos, que se lanzan para buscar entre los escombros, entre los recovecos y meterse ahí, en buscar esos posibles huecos de vida que quedan entre las losas dobladas, porque como decías, hay edificios que se han caído hacia un lado sobre ellos mismos y algunos se retuercen hacia adentro de unas formas inverosímiles y lo que parecen peldaños altos de a lo mejor medio metro es losas, es cada piso. Entonces a lo mejor 12 plantas ocupan lo que ocuparía un primer piso y impresiona mucho, pero siempre hay un hueco y por esos huecos pues se acercan los perros o nos acercamos nosotros a buscar con la supervisión obvia del ingeniero.
1: Se abre la vida, ¿no? Una vida, he escuchado a alguno de tus compañeros decir que salvar una sola vida ya sería motivo para considerar el viaje un éxito. Habéis salvado más de una, ¿cuántos habéis salvado?
3: Hemos salvado de momento dos, y digo de momento porque esperamos, porque tenemos siempre esa esperanza, es que estamos todo el día, venga, vamos, aunque sabemos que es difícil, pero no perdemos nunca esa esperanza. Hemos salvado dos personas, Adelaida y Antonio, y la emoción es increíble, o sea, sacarlos, ver toda la gente allí, las caras de gratitud de la persona, Antonio fue increíble, cómo gritaba de alegría, de gracias, decía, que es un milagro, es que pone la piel de gallina solo recordarlo, y eso merece la pena, todo el esfuerzo que hay detrás del entrenamiento, días, ejercicios, una vida merece la pena, eso y más.
1: Pone la piel de gallina recordarlo, para vosotros, para nosotros escucharlo, para nosotros ver la labor magnífica que estáis haciendo en nombre de España allí en Venezuela. Brigada Alberto Vázquez, Bea Viaño, muchísimas gracias a los dos.
3: Muchas
2: Hasta
3: gracias.
2: Luego.
1: Y ya vuela rumbo a Venezuela, más ayuda, ese avión que traslada a 44 cooperantes españoles que van a desplegar el STAR, que es un avanzado hospital de campaña de la Agencia Española de Cooperación Internacional que va a permitir atender hasta 100 pacientes al día. Una vez aterrice esta tarde, el STAR con todo su personal, con médicos, cirujanos, enfermeras, psicólogos, estará listo en 36 horas. Esta mañana les han despedido en el aeropuerto de Barajas el ministro de Exteriores y la reina Leticia, Javier Álvarez. Buenas tardes.
4: Y en esa despedida, buenas tardes, todo han sido buenas palabras. Doña Leticia ha destacado el buen hacer de la cooperación española.
5: Lo hacéis con profesionalidad, con rigor y con mucho cariño. La manera en la que acompañáis y ayudáis a quienes sufren.
4: Y el ministro Álvarez ha sacado pecho por la labor de los voluntarios.
6: Sois un orgullo para el gobierno de España, sois un orgullo para el pueblo español y nuestros ciudadanos.
4: Los chalecos rojos vuelan ya rumbo a Venezuela. Su avión aterrizará en la localidad de Valencia, desde donde se les va a trasladar a la ubicación del despliegue del hospital de campaña. Será un lugar aún por determinar, pero con desplazados por los terremotos. Los médicos, enfermeros, cirujanos y psicólogos que integran la primera rotación de sanitarios, estarán allí las próximas dos semanas, podrán trabajar a pleno rendimiento en unas 24-48 horas desde su llegada. Su principal cometido lo explica el director de la ECID, Antón Leis.
7: Suplir al sistema venezolano de salud ante la explosión de necesidades.
4: Además del STAR y del envío de los rescatistas, España ha destinado 1 millón de euros de ayuda urgente, al que, esto es anuncio de hoy, se suman otros 300.000 euros en material de refugio para quienes han perdido su casa por los terremotos de Venezuela.
1: Gracias. Y mientras que no perdemos de vista todo lo que sucede allí, aquí en España, atentos también a una situación preocupante por culpa del calor. Porque si comparamos la mortalidad del mes de junio del año pasado con la de este, hay 1.000 muertes achacables a las altísimas temperaturas que hemos registrado en el último mes. La mayoría no son directas, pero sí empeoran de forma irreversible patologías previas. Es el mes con la cifra más alta de fallecidos por esta causa desde el inicio de la serie. Alba Urrutia, buenas tardes.
8: Buenas tardes. Sí, junio es, nos dicen, un mes crítico porque el cuerpo no está todavía habituado al calor extremo y este junio ha sido el segundo más caluroso desde que hay registros, 1.028 muertes, que son más del doble de las que se contabilizaron el año pasado. La mayoría fueron en la ola de calor, especialmente el jueves 25, y estamos, lo dicen los sanitarios, ante muertes que se producen sobre todo por estrés térmico y no por golpes de calor. Lorenzo Armenteros, de la Sociedad de Médicos Generales y de Familia.
9: Que el calor no solamente tiene un efecto directo y grave como emergencia sanitaria en un momento determinado como golpe de calor, sino que tiene otro efecto mucho más larvado, mucho más sibilino, mucho más difícil de diagnosticar, es el efecto del estrés térmico, pero con unas consecuencias también fatales.
8: Estamos, dice, ante muertes que se pueden prevenir e insiste en que es urgente que las comunidades impulsen protocolos y que los pacientes crónicos y mayores tengan una consulta previa al verano para saber cómo controlar sus cifras de la tensión, de glucemia o del riñón. Este mes de junio, Sandra, ha marcado 3 grados por encima de lo normal, así que nos recuerdan que hay que beber agua no solo cuando tengamos sed.
1: Gracias. Las altas temperaturas se mantienen en casi toda España y a partir del fin de semana se espera que vuelvan a subir de nuevo y que este episodio pueda desembocar en una nueva ola de calor. Sería la segunda del verano. Vienen masas de aire muy cálidas con valores también muy altos por las noches. Estamos viendo cómo en Europa y el Mediterráneo los cambios de valores, el aumento, son mucho más drásticos que en otras partes del mundo y nos hemos preguntado por qué. Isabel Jiménez, buenas tardes.
10: Buenas tardes. Influyen varias cuestiones, según ha explicado Elvira Jiménez, responsable de cambio climático en Greenpeace. Por su ubicación, Europa recibe de lleno las modificaciones de las corrientes atmosféricas y ahora las cúpulas de calor son más recurrentes y largas. Además, el Ártico pierde hielo, que es reflectante.
11: Sin embargo, cuando empiezas a desaparecer pues toda esa cobertura, esa radiación se absorbe directamente en el suelo, ¿no?
10: Y aunque parezca contraintuitivo, la menor contaminación de Europa intensifica el calor porque hay menos partículas suspendidas que filtren la radiación. El calentamiento es una pescadilla que se muerde la cola. Un ejemplo, el Mediterráneo, a temperaturas más propias del Caribe. Ya no puede refrescar.
11: Y eso influye también que las zonas que estamos más pegadas también a toda esta cuenca, también estemos experimentando pues un aumento de temperatura superior al de la media global.
10: Alicia Pérez Porro, bióloga marina, compara el cambio climático con una vibración en una telaraña.
12: El sistema climático es un poco igual. Si aumenta la temperatura superficial del océano, tiene consecuencias al clima.
10: Aprendemos palabras nuevas cada verano. Sandra, domo de calor, medicane, noche tropical. Si no se hace nada, seguiremos ampliando vocabulario.
1: Y mientras tanto, la política sigue enredada, no en esto, sino un día más en la ley de nietos. Desde que el lunes Núñez Feijóo denunció que Sánchez pretende alterar el censo electoral con la nacionalización de los descendientes de exiliados durante la Guerra Civil y el franquismo, el PP ha ido caminando en el alambre. La ley que ahora atacan la defendió e incluso la incluyó Feijóo en su programa electoral cuando gobernaba en Galicia. Verónica Muñoz, buenas tardes.
13: Buenas tardes, sí. Ahora cuestiona lo que defendió hace 4 años cuando reivindicó que los descendientes de españoles exiliados recuperaran la nacionalidad. Feijóo alentaba este lunes de la posibilidad de un pucherazo electoral. Acusaba a Sánchez de alterar el censo intencionadamente a través de esa ley de nietos.
14: Ingeniería electoral. Como los votantes actuales pues no les salen las cuentas, vamos a ver si fabricando votantes me salen las cuentas.
13: Ayuso, Aguirre o Aznar han alentado estos días la teoría de fraude a través de la ingeniería electoral que dice Feijóo y hoy se sumaba la expresidenta madrileña Esperanza Aguirre.
15: Ingeniería electoral y deseos de Pedro Sánchez. Ahora va a poner, va a hacer españoles a unos que no han pisado nunca.
13: El gobierno les critica por cuestionar la ley y hoy la portavoz popular Esther Muñoz dice ahora que no hablan de fraude, sino de que no se fían. Creen que el Ejecutivo puede abrir la mano a otras personas que serán, dice, nacionalizadas.
16: Y dice, no, es que es sospechar del sistema, no. Si es que aquí nosotros nunca hemos hablado de fraude, nunca hemos hablado de que esto vaya a ser, nunca hemos hablado de eso. Eso lo dicen otros que lo decimos, pero nunca lo hemos dicho. Ahora lo que decimos es, ¿por qué tanta urgencia? ¿Por qué tanta opacidad?
13: No se oponen a que se aplique la ley, pero dudan de si se está sobrepasando la instrucción de 2022 y se quejan de las prisas. Vox va más allá, pide que se suspenda el voto por correo de los residentes en el extranjero y advierten de la falta de garantías.
1: El gobierno reprocha precisamente a Feijóo ese cambio de postura, un giro que achacan a los pactos del PP con Vox. Lo decía esta mañana aquí en Radio Nacional de España la portavoz Elma Saiz.
17: Es que no estamos hablando de una medida, hablamos de una ley votada en el Congreso de los Diputados. Por eso digo que es que está llegando a cuestionar nuestro Estado de Derecho. Y eso, desde luego, tiene un nombre. Y es ultra antisistema, pero es, desde luego, en mi opinión, el haber abandonado el ser un partido de Estado.
1: Porque en Andalucía sigue, por cierto, la cuenta atrás para la segunda votación de investidura de Juanma Moreno después de que este martes no lograran, Rosa, el apoyo de Vox.
18: Sí, Moreno, que está liderando personalmente las negociaciones con Vox, tiene menos de 30 horas para intentar

0: Lo que sí sabemos ya de cara a esas próximas elecciones generales es que al frente de Movimiento Sumar estará la portavoz Verónica Barbero después de que la actual coordinadora, Lara Hernández, haya presentado su dimisión. Deja todos sus cargos y abandona la militancia después de que se haya archivado el expediente que le abrió el partido por supuesto acoso laboral. Hernández denuncia Mar Lupión, campaña de desprestigio. Buenas tardes.
1: Buenas tardes. Sí, Lara Hernández deja Sumar. No se presentará a la reelección como coordinadora en la asamblea del próximo 11 de julio.
2: Hoy presento mi dimisión como co-coordinadora de Movimiento Sumar, de todas mis responsabilidades en los órganos y dejo también desde hoy mi militancia en esta organización.
1: Su renuncia llega tras el archivo de 6 denuncias internas por presunto acoso laboral que finalmente han sido retiradas por los propios denunciantes. Hernández ha asegurado haber sufrido una campaña de desprestigio y ha defendido su inocencia.
2: Que tengo la conciencia totalmente tranquila. Primero, porque soy inocente. Porque jamás en mi vida, ni antes, ni durante, ni después, he acosado a nadie. Jamás.
1: El archivo del expediente interno se producía tan solo 2 días antes del cierre del plazo de registro de candidaturas para la Asamblea del Movimiento. La única lista presentada, la que encabezan la portavoz parlamentaria Verónica Barbero y la secretaria de Estado Rosa Martínez.
0: Y una novedad en el caso Leire Díez, Rosa.
3: Sí, el juez cita como testigos a los dos fiscales que se reunieron con la exmilitante socialista a mediados del año pasado. Comparecerán el próximo 15 de julio la fiscal adscrita Beatriz López y también Diego Villafañe, mano derecha del exfiscal Álvaro García Ortiz, que de momento no ha sido citado tal como había pedido el PP, que lidera la acusación popular.
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0: Como les contábamos a las dos, seguimos pendientes de la evolución de más de 40 heridos, 5 de ellos en estado crítico tras chocar un autobús contra una fachada esta mañana en Lleida. Según el alcalde de la localidad, la mayoría de los pasajeros eran temporeros que iban a trabajar en la campaña de la fruta. Se investigan las causas del accidente. La conductora parece ser que hacía poco se había incorporado a la empresa. Iba acompañada por un instructor. Esto contaba Juanjo Villostas, jefe de bomberos de Lleida.
5: Hay unas imágenes que, en las que el vehículo se dirige directamente e impacta sobre el edificio. Parecería una pérdida de control del vehículo, pero hay que valorarlo.
0: Eso cuando hoy precisamente estamos conmemorando un hito de la seguridad vial en nuestro país, los 20 años del carné por puntos. Dependiendo de la infracción del conductor se quitan más o menos de esos puntos. La puesta en marcha del sistema trajo polémica, pero lo cierto es que en estas dos últimas décadas la tasa de siniestralidad de nuestro país se ha reducido en un 73%. Mucha precaución estos días en la carretera para el primer fin de semana de julio, que se esperan 4.800.000 desplazamientos. Quienes llenen hoy el depósito pagarán más de los que lo hicieron ayer. Aunque desde este 1 de julio el combustible se rebaja en 15 céntimos por litro, según el Real Decreto del Gobierno para paliar las consecuencias económicas del conflicto en Próximo Oriente, vuelve a subir el IVA de los carburantes del 10 al 21%. Cristina Ganuza, buenas tardes.
6: Buenas tardes. Hoy entra en vigor el descuento en el impuesto especial sobre los hidrocarburos. En julio es de 15 céntimos, pero esa ayuda no compensa la vuelta del IVA a la normalidad, la subida al 21%. Ayer muchos fueron previsores y llenaron el depósito. Hoy, coincidiendo con la operación salida, quienes no lo hicieron notan la subida y más de uno se arrepiente.
7: ¿Cómo se nota? Yo a ver si se nota. Es una burrada.
8: Es la primera vez que he hecho desde hace 2 semanas y bueno, me ha costado un poquito más.
9: Pues subió de un día para otro.
8: Digo, voy a repostar, pero vamos, si lo llego a saber lo hubiera echado ayer, claro. Seguro. Me lo hubiera ahorrado.
6: Según la Asociación de la Industria del Combustible, llenar un depósito medio de gasolina nos cuesta 5 euros más y 1,5 euros más en el caso del diésel. Los descuentos se irán reduciendo progresivamente conforme avance el verano, aunque el decreto que aprobó el Gobierno incluye una cláusula que se activará si la situación empeora. Si en julio la inflación de los carburantes supera el 15%, el descuento volverá a ser de 20 céntimos. Además, el Ejecutivo refuerza el control sobre las gasolineras. La CNMC publicará una especie de lista negra con las que se aprovechen de esta situación para aumentar sus beneficios.
0: También se va a ir ajustando en los próximos meses la ayuda a la electricidad. En este sentido, la Asociación de Consumidores SOCU pide que se paren un momento a leer bien su factura y analizar si tienen una tarifa eléctrica acorde con lo que están pagando. Porque dependiendo de la compañía se pueden llegar a pagar hasta 450 euros más al año. Hugo Domínguez, buenas tardes.
10: Buenas tardes. Esos 450 euros anuales es la diferencia que le sale a la OCU al comparar en el mercado libre la tarifa más cara respecto a la más barata, ofreciendo ambas lo mismo.

0: misma potencia, mismos kilovatios hora. Enrique García es el portavoz de la OCU.
1: Si aciertas con la factura más barata, estupendo. Pero si nos equivocamos, vas a pagar un sobreprecio del 57%.
0: En 6 meses han analizado 10.000 facturas de la luz en el mercado libre, donde están la mayoría de los hogares en España, y una de sus conclusiones es que 1 de cada 3 clientes tiene contratada más potencia de la que necesita. O dicho de otro modo, nunca o muy pocas veces le saltan los plomos. Javier Arranz, experto en energía de la OCU, lanza este consejo.
2: La recomendación siempre es ajustar al máximo la potencia punta, manteniendo la potencia valle, lo que supone un ahorro medio anual de 88 euros. Son un ahorro muy importante que está al alcance.
0: La OCU también aconseja revisar cada año nuestro contrato en una misma compañía. Advierten, pueden encontrar numerosas tarifas con diferencias entre unas y otras de más de 200 euros.
3: La Unión Europea pone hoy en marcha 2 medidas, además destinadas a proteger los intereses económicos. Por un lado, se reduce a la mitad el acero de fuera que puede entrar sin aranceles para frenar la llegada de material de bajo coste de países como China. El gigante asiático es también el gran perjudicado por otra medida, la bautizada como tasa Shane. Desde este miércoles, los paquetes cuyo valor no supere los 150 euros tendrán que pagar un gasto extra de al menos 3 euros. Corresponsal comunitario David Bidueiro, buenas tardes.
4: Buenas tardes. Bruselas quiere parar la avalancha de estos paquetes de menos de 150 euros, pequeños paquetes que hasta ahora no pagaban aranceles. Solo el año pasado entraron en Europa casi 6.000 millones y la mayoría de China. Los traen gigantes como Shein, Temu o AliExpress. Solución: desde hoy las compañías que los importan deberán pagar 3 euros por cada categoría de artículo. Es decir, si en el envío hay 5 camisas, pagarán 3 euros. Pero si viene una camisa y un pantalón, pagarán 6 euros. Y la idea es igualar las reglas del juego con los vendedores europeos y conseguir que los paquetes sean más grandes, más fáciles de inspeccionar. Es posible que esta tasa se acabe trasladando a los consumidores, tasa provisional hasta que el nuevo centro de datos de aduanas esté listo en 2028. Y la otra medida inmediata contra la sobreproducción china: se recorta casi a la mitad la cantidad de acero de otros países que entrará en Europa sin aranceles. Para el resto, la barrera pasa del 25 al 50% y de nuevo Pekín el más perjudicado de este paso para favorecer a la industria europea. Como el resto de países también verá reducida su parte del pastel, Bruselas es más generosa en su reparto con quienes tiene un acuerdo comercial.
3: Y una mujer que ha sido también corresponsal en varios países, que ha cubierto muchas informaciones relacionadas con asuntos que hemos tratado en los últimos minutos, Rosa María Calaf, una maestra para todos nosotros, acaba de ser galardonada con el Premio Nacional de Televisión Luis Valles. Buenas tardes.
5: Buenas tardes. Una referente indispensable de la profesión y una figura pionera en el reporterismo televisivo. Así ha justificado el jurado la concesión de este galardón que entrega a la corresponsal de Radio Televisión Española el Ministerio de Cultura. El fallo subraya que Calaf formó parte de los servicios informativos en un tiempo en que las mujeres tenían una representación anecdótica en el periodismo.
6: Y hay que realmente ver qué es lo que importa. O sea, entonces, contar lo que impacta está bien, pero lo que hay que contar es
5: ha
6: lo
5: sido
6: que
5: colaboradora también en Radio Nacional de España. Los que conocen a la Calaf, esa mujer incansable y de pelo rosa que era su seña de identidad, dicen que tenía claro que había que contar el mundo pisando el terreno. Es la corresponsal más veterana de Radio Televisión Española. Estuvo en Nueva York, Moscú, Buenos Aires o Roma. Ella decía que ser crítico con la información nos convierte en ciudadanos libres. Enhorabuena por ese galardón a Rosa María Calaf.
3: Enhorabuena desde aquí. Vamos ya con la cultura. Beatriz Torio, ¿qué tal?
7: Hola Sandra, ¿qué tal? Buenas tardes a todos.
3: Después de meses de trabajo y por primera vez en nuestro país ha conseguido sacar un barco romano entero del agua.
7: Sí, ha sido en Mallorca tras una operación realmente compleja y fascinante a la vez. Ahora empieza una fase que seguro va a desvelar hallazgos extraordinarios, pero nos detenemos en los detalles del Pecio con Laura Ruibal.
8: Se trata de todo un hito para la arqueología submarina. El Pecio del siglo IV ha podido ser reflotado pieza a pieza después de 4 meses de trabajo. Llevaba 1.700 años hundido muy cerca de la línea de costa mallorquina. En la zona de esas fontanellas, además del propio Pecio, que estaba intacto, se han encontrado restos arqueológicos de valor incalculable. Ánforas completas con restos de alimentos, anclas con sus nudos originales, cestos vegetales e incluso las velas del barco. Miguel Ángel Cao es el codirector del proyecto.
9: El costat de babó y parcialmente per davall del casco.
8: Del lado de babor nos cuenta, y parcialmente atrapadas por debajo del casco, hemos encontrado las velas hechas con lino cosido y reforzado con cuerdas más pequeñas. Es un descubrimiento, dice, realmente excepcional.
9: La lectura y es una troballa realmente excepcional.
8: Ahora arranca la fase de restauración en laboratorio. Los restos del barco romano permanecerán en una piscina para su desalinización durante más de un año.
3: Y hoy en el Ojo Crítico, ¿qué tenemos?
7: Recibimos al equipo de la película Día de Caza una actualización, una versión del clásico de Carlos Saura, de La Caza. Van a estar con nosotros Blanca Portillo y Zoe Arnau, actrices, Pedro Aguilera, su director, y la guionista Lola Mayo. Se estrena este viernes y está participada por esta casa.
3: Mundial de fútbol, Inglaterra y República Democrática del Congo abrirán la 18ª jornada de la Copa. Daniel Ambure, buenas tardes.
10: Buenas tardes. A las 6 de la tarde hora española, los de Tuchel son favoritos, pero ya tienen el aviso de lo que les ha pasado a otras selecciones como Alemania o Países Bajos. Alex Pita.
11: ¿Qué tal? Buenas tardes. Sí, Inglaterra ha entrado ya en el todo o nada en este Mundial con una etiqueta clara. Son favoritos, pero están obligados a demostrarlo. En Atlanta, un campo que conocemos bien, le espera esta tarde la República Democrática del Congo, una selección histórica que juega por primera vez una eliminatoria mundialista. Tuchel mantiene el bloque fuerte con Pickford, Rice, Bellingham, Saka y Kane como columna vertebral, una columna que le ha hecho no perder en los últimos 11 partidos oficiales y con solo 7 goles encajados en los últimos 17 encuentros. El reto, evitar el susto africano y meterse en octavos.
10: Donde ya saben que se van a enfrentar a México, que esta madrugada ha eliminado a Ecuador por 2-0. Y a pesar de todo, el seleccionador Javier Aguirre no tenía cómo celebrarlo.
12: Oye, Javier, sí sabes que hoy acabas de cambiar mucho de la felicidad de la gente. Hoy está desbordado toda la ciudad y todo el país festejando esto. ¿Qué más te falta ahorita en la vida?
13: Un whisky. Ahorita mismo un whisky. Cortito, con hielo, un regabulín. Es lo único que me falta hoy. Y no tengo en la habitación, se me acabó. No le digas a nadie.
10: Con los dos siguientes partidos completamos un cruce de octavos. A las 10 de la noche, Bélgica-Senegal. Y a las 2 de la mañana, la última de las anfitrionas, Estados Unidos, que se medirá a Bosnia-Herzegovina. Los que ganen se verán las caras en la siguiente ronda. Y mañana turno para la selección española, que ha llegado esta madrugada a Los Ángeles para preparar el duelo ante Austria. Enviado especial Antonio Muelas, muy buenas.
14: ¿Qué tal? Buenas tardes. A las 8, última sesión preparatoria de la selección española ya en Los Ángeles, ciudad a la que llegó anoche. A las 7, zona mixta con Cucurella, Cubarsí y Baena. A las 11:30 de la noche, siempre hora peninsular española, rueda de prensa de Luis de la Fuente, quien es posible que vuelva a alinear el 11 con el que jugó ante Arabia Saudí en la segunda jornada, es decir, que regresaría Dani Olmo respecto al partido ante Uruguay y Pedro Porro en el lateral derecho en detrimento de Marcos Llorente. Todos esperan la mejor versión de la selección, que aún no jugando con excesiva finura ha sido capaz de sacar 7 de 9 puntos en la fase de grupos y ha marcado 5 goles y no ha encajado ningún gol.
10: De lo de ayer, victoria impecable de una Francia que cada día es más favorita al título, 3-0 a Suecia con dos tantos de Mbappé. Fernando Cardenal, muy buenas.
15: ¿Qué tal? Francia es ahora mismo imparable y buena parte de culpa la tienen, sí, dos futbolistas, la conexión que está brillando y que es insaciable. Michael Olis se dispone y Kylian Mbappé ejecuta 6 goles del futbolista del Real Madrid, ya empata a Messi, 5 asistencias del jugador del Bayern de Múnich. Ayer Suecia no fue rival y ahora le toca el turno a Paraguay para intentar parar a esta máquina perfecta. Será este sábado en Filadelfia, ya en octavos de final.
10: Noruega venció a Costa de Marfil por 2-1 con tanto de la victoria de Erling Haaland. La tabla de máximos artilleros, Mbappé empate con Messi con 6 tantos, mientras que Haaland lleva 5 goles. El Drakkar vikingo apunta la proa hacia la selección brasileña. Fuera del Mundial, el Atlético de Madrid ha renovado a su capitán Coque por una temporada más. Mientras tanto, su presidente Cerezo acaba de confirmar a los micrófonos de Radio Nacional que ante la oferta del Barça no tienen intención de vender a Julián Álvarez. En tenis, miramos a Wimbledon al arranque de la segunda jornada. En marcha el partido de Davidovich ante el húngaro Marochán. Ha ganado las dos primeras mangas 6-3, 6-0, y Jessica Bouzas ha ganado la primera manga ante la ucraniana Jamstrenska. Tiene que jugar Dani Mérida ante Medvedev por la tarde, no antes de las 4:30, Jessica Pegula ante Sara Sorribes, y no antes de las 6 de la tarde, el duelo español de Wimbledon, Rafa Jodar contra Pablo Carreño. Todo es segunda ronda de este gran slam de hierba.
3: Muchísimo deporte en Radio Televisión Española, aquí estaremos para contárselo. Nosotros nos vamos hasta mañana, que tengan buena tarde.
16: Son las 3, las 2 en Canarias. Muy buenas tardes, Ana, Fernando.
17: Hola.
16: ¿Con qué empezáis hoy? ¿De qué va la música de hoy?
17: De un barco.
16: Un barco, con tripulación, una travesía, un barquito de cáscara de nuez.
17: Nada, sí, nada de eso, David. Es gente en un barco, en un lago, al atardecer, pensando pues en si va a pasar algo entre ellos o no.
16: ¿Y pasa?
18: Pues no. Esa es la gracia. Es que es una pieza que está basada en un poema de Verlaine y el poema, pues, vamos a decir que acaba en nostalgia, ¿no? Hay mucha tensión y al final nada.
16: Pues vaya plan.
17: Bueno, pero hay que decir que musicalmente es precioso, ¿eh? Lo que pasa que es verdad que la historia pues se queda ahí un poquito en stand-by.
16: ¿Y a la gente le gustó cuando se estrenó?
18: Pues tampoco mucho, la verdad.
17: Debussy
18: la tocó él mismo al piano, fue con su editor y no triunfó especialmente, pero luego sí se hizo popular. Le costó años, pero fue popular.
16: Sois únicos haciendo promoción. Bueno, no sé nada de esto. Ni el barco ni el estreno fueron a ninguna parte.
18: ¿Dónde
16: así
18: vamos
16: que,
18: hoy?
16: A ver qué nos encontramos. En fin, os dejo ya con clásicos populares. Nos escuchamos en una horita en las tardes.
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17: ¿Qué tal? Bienvenidas, bienvenidos a Clásicos Populares. Claude Debussy compuso esta Petite Suite entre 1888 y 1889. ¿Para qué? Pues para piano a cuatro manos.
18: Sí, los dos primeros movimientos, no solo uno, dos, están inspirados en poemas de Paul Verlaine y son de su libro Fiestas Galantes.
17: En 1907, el compositor Augy Bussert, amigo de Debussy, orquestó la suite completa y es la versión que escucharemos hoy, el primer movimiento vamos a escuchar.
18: En bateau, en barco, ¿no? Que es una especie de barca con la melodía principal que va en la flauta y las cuerdas lo que hacen es imitar el movimiento del agua.

0: Pues era la orquesta de cámara de Jean-François Payac, con el propio Payac en la dirección y en la flauta también, interpretando este primer movimiento en bateau de la Petite Suite de Debussy.
1: Playlist para el día a día.
2: Cuéntanos qué te hace tanta gracia. ¿Qué es lo que te hace tanta gracia?
0: Es que no voy a hacer eso, pero claro, es que nosotros venimos aquí con nuestro trabajo hecho, la Petite Suite de Debussy y tal, y luego tenemos gente, voy a decir gente, por aquí revoloteando, que nos mete ideas en la cabeza.
2: Como por ejemplo...
0: Como un Petite Suite.
2: Claro, ¿cómo decimos Petite Suite? Claro. Sin que se nos venga a la mente Petite Suite, ¿verdad?
0: No se puede. Bueno. No se puede trabajar así, ¿eh?
2: Venga, que se llene la plaza de clásicos populares de gente, que esta semana estamos con músicas para las fiestas de tu pueblo. ¿A quién hemos traído hoy?
0: Pues mira, hoy vienen a nuestra verbena, Montse de Madrid.
2: La Orquesta Panorama.
0: Ojalá, ¿eh? Juanma de Colmenar Viejo, Nora de Vitoria, María de Galicia, Blanca de Abades, Ángeles de Varna y Francisca de Valencia.
3: Soy Montse de Madrid. Para playlist, pues qué mejor que la verbena de la Paloma, que es mi zarzuela preferida. Y no sé, podéis elegir pues la pieza más alegre.
4: Soy Juanma de Colmenar Viejo. Para la lista de verbenas de pueblo, vuelvo a recurrir a mi entrañable zarzuela. Y en esta ocasión, la verbena de la Paloma, de Tomás Bretón. El primer cuadro, cuando en la buñadería los chulos prometen a las chulapas un mantón de la China.
5: ¡Monserrat

Soy Nora de Vitoria. Pues ya que estoy escuchando a la Filarmónica de Londres, que me encanta, propongo para la playlist de esta semana el Danubio Azul, interpretada por esta orquesta sinfónica. Propongo esto para las verbenas de los pueblos, para la alegría nocturna, una de ellas.

para la playlist. Cuando yo era muy joven, siempre las verbenas aquí en esta zona de Galicia empezaron siempre con un paso doble. En la zona donde yo vivo, lo que más se oía era el paso doble Ponte Areas, del maestro Soutullo, que era un paso doble gallego, claro, homenaje a su tierra. Soy María, desde Galicia.

0: Blanca desde Abades, para la playlist de esta semana, músicas verbeneras, tiene que sonar el Gato Montés, sí o sí, no hace falta decir nada más, todo el mundo sabemos cuál es. Venga, a bailar un paso doble, pareja. Un saludo, sois majísimos, os habéis marcado una temporada genial, esperemos que la próxima sea muchísimo mejor, porque podéis hacerlo y nos lo merecemos todos. Un saludo.
1: Mira, yo llamo para la verbena. A ver, a mí me parece que una ópera, que es una ópera, El Gato Montés, que si está tocado por una banda valenciana, eso, bueno, te produce la alegría y bailas como nadie. Soy Ángeles desde Barcelona.
2: Soy Francisca, de aquí de Valencia, y para la playlist de esta semana pues sugiero el paso doble de El Gato Montés, ya que es un paso doble muy bonito y muy apropiado para una verbena. Gracias.

0: Con el toque de clarín y todo para que nadie se pierda la fiesta, ¿verdad? Claro. Miguel Roa dirigía la Orquesta Sinfónica de Madrid en este paso doble, el Gato Montés de Manuel Penella.
1: Y seguimos buscando músicas para una verbena en el 689-869-347 con tus notas de voz en WhatsApp y el 91-346-1025 mensajes en el contestador.
2: 1, 2, 3, ¿esto qué es?
0: Ana, hay ritmos que la verdad es que se reconocen solo con dos compases.
1: Sí, pero hoy no vamos a dar ni eso.
0: Ni
1: porque
0: dos.
1: Mira, esta es la música que hay que adivinar hoy.
0: 900, 137, 137. Atentos, vamos a escucharla de nuevo.
1: 900, 137, 137. Buscamos obra y autor y luego sortearemos una camiseta de clásicos populares.
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1: Bueno, hoy vamos a hablar de reciclaje, de autocita, ¿vale? De un compositor, en este caso francés, que compone una obra y decide pues que la va a volver a mencionar en otra. ¿Por qué? Pues porque es suya,
0: claro,
1: porque puede.
0: Es mía. El protagonista de hoy es Camille Saint-Saëns y la obra es El carnaval de los animales, aunque luego veremos que también se animó a citar a otros compañeros.
1: Sí, pero vamos a empezar por eso, por El carnaval de los animales, esa suite que escribió en 1886, que está formada por 14 movimientos, y el cuarto se titula Fósiles y empieza así.
0: Vale, es una melodía que nos recuerda inevitablemente a la danza macabra, que es un poema sinfónico que Saint-Saëns escribió antes, lo escribió en 1874, y que suena así.

0: Esa obra, ¿no?, en la que la muerte toca el violín y los esqueletos bailan y en ocasiones pues escucha ese sonido de sus huesos chocando, ¿no?
1: Bueno, pero eso no es todo, porque si la seguimos escuchando, encontramos una cita a la canción francesa del siglo XVIII, Au clair de la lune, la que todos conocemos aquí en España como Campanitas del lugar.
0: Y como no hay dos sin tres, Saint-Saëns también decide citar a Rossini. Esto es lo que suena al final de Fósiles.
1: ¿Qué es? ¿Qué es?
0: ¿Qué es?
1: Pues no es otra cosa que una voce poco fa del Barbero de Sevilla, pero en versión acelerada.

Y como ya prácticamente entre ejemplo, ejemplo, cachito, cachito, ya hemos escuchado Fósiles del Carnaval de los Animales, hoy nos vamos a quedar con la otra de Saint-Saëns, con esa danza macabra.

0: Pues era la danza macabra de Camille Saint-Saëns. Andrew Wan era el violín solista con la Orquesta Sinfónica de Montreal. La dirección la de Ken Nagano.
1: De Beethoven a Beyoncé.

0: Philharmonics es un grupo que está formado por 7 músicos que pertenecen a 2 filarmónicas, la de Berlín y la de Viena.
1: Tocan juntos desde 2015, cada uno sigue con su trabajo habitual en su orquesta, pero se juntan para hacer esto, versiones de todo, desde Brahms hasta Queen.
0: El primer disco lo publicaron en 2018, se llamaba The Vienna Berlin Music Club, volumen 1, hay varios volúmenes, no sé si hay 4 o 5, no estoy seguro, pero bueno, unos cuantos. Y ahí es donde encontramos en el primer volumen su versión de Englishman in New York de Sting.
1: La canción es de 1987, y Sting la escribió para Quentin Criss, un escritor e icono gay inglés que se había mudado a Nueva York con 72 años.
0: Sí, Criss vivía su vida allí en Nueva York sin esconderse de nada ni de nadie, en una época pues en la que eso le podía costar una paliza.
1: El estribillo dice: sé tú mismo, digan lo que digan. Y el
0: digan
1: videoclip,
0: lo que digan, yo me lo decía Rafael,
1: que es en blanco y negro y lo dirige David Fincher, antes de hacerse famoso, ¿no?, por Seven o El Club de la Lucha, y en él pues sale el propio Criss caminando por Nueva York.
0: Y Philharmonics pues mezclan esta versión clarinete, violín, viola, violonchelo, contrabajo y piano, o sea, todo, jazz y música de cámara, todo junto.

0: Pues era Englishman in New York, de Sting, interpretado pues por esos 7 músicos de la Filarmónica de Berlín y de Viena, llamados Philharmonics.
1: 1, 2, 3. ¿Esto qué es?
0: Fernando,
2: esto
0: fíjate,
2: tenía que pasar.
0: Esto que tiene que pasar, ¿no? Esto es lo que tiene que pasar.
2: No, que tenía que pasar.
0: Tenía que pasar un día de estos. ¿Esto qué es? Pues lo que tenía que pasar.
2: Que no llamara a nadie.
0: Que no llamara a nadie. Que nadie sepa. Que nadie sepa o que nadie quiera llamar. A lo mejor hay alguien en casa que lo sabe y que no...
2: Es imposible.
0: Y que no llama. Porque claro, dice, siempre que llamo está ocupado. Pues hoy no. Puedes llamar. Hoy no hay nadie llamando.
2: Pues es que no es el principio de la pieza. Claro, es un fragmento muy pequeño, pero no es el principio de la pieza. Vamos a escucharlo con atención.
0: Y fíjate además que hay bailes que son muy identificativos, ¿verdad? Que se reconocen por esa cosita que tienen.
2: Bueno,
0: cuando
2: no,
0: tú
2: no,
0: bailas...
2: Ya, no des más pistas, no des más
0: bailas
2: pistas.
0: Bailas muy así, muy... Muy tan...
2: Vale. Va,
0: muy así.
2: Vamos a escucharlo, venga.
0: Venga, a ver.
2: Es una pieza para piano, eso lo tenemos
0: pues,
2: claro.
0: Sí, ¿tú crees?
2: Una pieza para piano, y si dices tú que es algo de un baile, bueno, pues...
0: Un baile, sí.
2: Venga, vamos a ver, otra vez.
0: Tan, tan, tan, tan, un baile de tan, tan...
2: Ya estás dando una pista.
0: Esto
2: tan,
0: no sé, esto ya,
2: no
0: sé. La otra sílaba la ponéis vosotros,
2: este no es el
0: duelo.
2: 900-137-137, 900-137-137, es donde hay que llamar, y luego, bueno, pues sorteamos una camiseta, si es que llama a alguien, de Clásicos Populares.
0: Una camiseta.
1: Bach nunca tuvo wifi. 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
0: Bueno, voy a ir sacando los pañuelos, no porque no haya llamado nadie, aunque ahora está llamando todo el mundo, ¿eh? Ahora sí, ¿no? Ahora sí. Nos hacéis pasar aquí un mal ratito y ahora todo el mundo llamando. Pero bueno, los screeners no son para eso, es para la película que vamos a hablar hoy, que vamos a hablar de Up.
2: Su banda sonora la compuso Michael Giacchino. Él creó buena parte de la historia de Carl y Ellie alrededor de la melodía de Married Life, la vida de casados.
0: El tema aparece en la secuencia inicial de la película, cuando vemos, pues prácticamente sin diálogos, vemos pasar la vida de esta pareja, pues de los protagonistas, de Carl y Ellie.
2: Según se van haciendo
0: qué
2: mayores,
0: bonito,
2: ¿no?
0: Sí, toda su vida ahí juntos.
2: Giacchino no escribe una melodía para cada emoción, ¿no? Hace algo que incluso es un poquito más sutil, que es transformar la misma música en función de la acción que ocurre en cada escena.
0: A veces más alegre, a veces pues más nostálgica, a veces es un vals, otras veces es una música pues más íntima.
2: Venga, vamos a escuchar ese recuerdo de toda una vida con la música de Michael Giacchino y este Married Life.

0: Fíjate, hemos podido comprobar un poco lo que decíamos antes, ¿no? Que era una melodía como para cada emoción, que el tema iba variando, a veces un poquito más alegre, otras veces más nostálgico, a veces con ese 1, 2, 3, estilo vals, y otras veces como el final así, más íntimo, ¿no? Era Merry Life, de la película Up, y estaba escrita, pues, por Michael Giacchino.
1: Tararí que te oí.
2: Venga, que tenemos algunas respuestas ya para el tarareo de ayer de María. María, tú tranquila, que vas a saber cuál es la música que tarareabas, pero seguro que pueden ser algunas más. Así que vamos a recordarlo.
3: Hola, quería mandar una canción tarareada para la sección en la que la gente tiene que adivinar una canción. Es porque la escuché hace muchísimo tiempo cuando era adolescente, como en una versión en la que había una parte rapeada y una parte como de ópera, y no he conseguido encontrarla, pero bueno, ahora que me ha dado por empezar a escuchar vuestro programa al volver del trabajo y veo que hay tanta gente que controla tanto de música, pues igual alguien la encuentra. La canción es

0: Gracias.
1: A ti, 689-869-347, notas de voz en WhatsApp, y el 913461025 en el contestador, son los números, para que nos contéis qué está tarareando María. Incluso también, si sabéis alguna curiosidad de la obra, pues mejor también os lo podéis dejar, claro que sí. O también, no sé, a lo mejor lo que queréis enviarnos es, pues, vuestros propios tarareos.
2: Batalla de versiones.
3: Tercer día de batalla, miércoles, el lunes fueron dos guitarras, el martes cuatro saxofones, bueno, pues hoy dos pianos.
1: Sí, por un lado tenemos el de Louis van Dijk, ¿no? Y por otro lado el de Hans Oudernaarden, que, bueno, por un lado Dijk fue uno de los grandes pianistas neerlandeses, estudió en el Conservatorio de Ámsterdam, pero estaba igual de cómodo en el jazz que en el repertorio clásico.
3: Ganó cuatro premios Edison a lo largo de su carrera, que viene a ser el equivalente allí en el equivalente neerlandés a los Grammys. Bueno, a ver qué pasa, vamos a la versión de hoy.

0: Pues escuchábamos los pianos de Louis van Dijk y de Hans Oudenaarden interpretando esta versión en batalla de versiones, esta versión pianística de La llegada de la reina de Saba de Salomón de Händel.
1: Del miércoles.
2: 1, 2, 3. ¿Esto qué es?
1: Bueno, parece que sí hay gente que se ha animado un poquito.
0: Hombre, pensaba que estábamos tú y yo solos aquí después con el personal, pero vamos.
1: Venga, vamos a recordar otra vez muy brevemente la melodía.
0: Brevemente, efectivamente.
1: Muy brevemente. Y a ver qué nos cuenta María, que está en Manzanares el Real. María, buenas tardes.
3: Hola, buenas tardes.
4: Hola, buenas tardes.
1: Mira,
0: hola,
1: baja,
0: buenas tardes.
1: Baja un poquito la radio porque se nos va a acoplar hasta el infinito, María.
3: Ya está, ya la he bajado.
0: Perfecto.
1: Venga,
3: que... Vale. Sí, yo creo que la pieza que habéis puesto es una polonesa de Chopin.
1: Una polonesa de Chopin. Vale. Venga, pues a ti te damos el número uno, María.
3: Vale, gracias.
0: Nada, a ver qué nos cuenta Jaime desde Oviedo. Buenas tardes.
5: Hola, buenas.
0: ¿Cuál es tu apuesta, Jaime?
5: Ay, qué difícil habéis puesto hoy. Mi apuesta es, me ha parecido estar equivocado, Tango en Re de Guillermo González e Isabel Albéniz.
0: Vale.
5: Pero bueno.
0: Bueno, te vamos a dar el 2 por si acaso aciertas, ¿vale, Jaime?
5: Vale, gracias.
0: A ti.
1: Venga, a ver qué nos cuenta Marian, que está en Mallorca. ¿Qué tal? Buenas tardes.
6: Hola. Bueno, a mí me ha sonado la música de Penny, pero no sé si es de las 6 danzas españolas o alguna otra, pero me ha sonado a música de Albéniz.
0: Albéniz, bueno.
1: Vale, una de las 6 danzas españolas de Albéniz. Venga, a ti te damos el número 3, Marian.
6: Vale, gracias.
1: Gracias a ti.
0: Y vamos a ver qué nos comenta Maite de Bilbao. Hoy la cosa está como más variadita. Buenas tardes, Maite.
7: Hola, muy buenas, chicos.
0: ¿Qué tal?
7: A ver, pues es que he llamado porque... Pues eso me...

0: con Antonia, que no se diga. Antonia, buenas tardes, está en Madrid, Antonia. Pues no, Antonia ya no está, ni en Madrid, Antonia, ni en ningún
1: dice
0: sitio.
1: Dice que no.
0: Ha dicho que no.
1: ¿Qué cuatro? ¿Qué es eso? Antonia, buenas tardes.
0: Ah, sí estás.
1: Hola, ¿qué estás?
0: Uy, mira, hola, madre mía. Pensamos que
1: casi te dejamos abandonada.
0: Pensamos que nos habías colgado y todo el amor que nos estaba dando Maite porque le hemos dado pena, hemos dicho, mira, pues a Antonia no le hemos dado ninguna pena.
2: Sí.
1: Sí, también,
2: pena
1: también.
2: No, pena no, es que es la primera vez que creo que sé lo que puede ser.
1: Ay.
0: ¡Ostras!
1: Ay, Antonia, ver, pues cuéntanos.
0: ¿Y qué es?
2: Pues yo creo que es el tango de Albéniz. A mí me ha sonado a eso. Y bueno,
0: crees?
2: Pues me he empeñado en llamar.
0: ¿Qué es el tango de Albéniz?
1: Pues para ti, Antonia, el número 5.
2: Vale, muchas gracias. Venga. Por vuestro programa y por todo.
1: Gracias a ti.
0: A ti. Venga, resolvemos.
1: A ver qué era.

0: Pues efectivamente era el tango de Albéniz, era de España. Así que nada, hacemos el sorteo.
1: Hacemos el sorteo, que el sorteo...
0: Bueno, tenemos...
1: ¿Quién ha acertado?
0: Tenemos el tango de Albéniz de Antoni, tenemos el tango de Jaime también, número 2.
1: Ah, de Albéniz también.
0: Número 2, número 5.
1: 2 y 5, espérate, disculpadme, es que no me esperaba yo que... Pues eso, que al final llamase a alguien, entonces no tenía preparada mi tómbola. Pero ya la tengo, chicos, ya la tengo. Venga, vamos con ese redoble. Pues para el número 2...
0: Pues venga, para Jaime. Jaime, hasta allí se va la camiseta hoy de Clásicos Populares.
1: Venga, hasta, para allá que se va, claro Oviedo. Que sí, para Oviedo.
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0: Venga, pues arrancamos este mes de julio con Sheila Blanco. Sheila, buenas tardes, bienvenida.
3: Buenas tardes, ¿cómo estáis?
1: Hola Sheila, Sheila es cantante, compositora y divulgadora musical, como ya sabéis. ¿Y cómo empezamos hoy colocando las fichas, Sheila?
3: Venga, pues hoy os traigo un Tres en Raya algo más abstracto de lo habitual. Vamos a escuchar tres obras maravillosas y muy variadas entre sí, pero son obras... onomatopéyicas, podríamos llamarlas.
1: Vale.
3: Obras inspiradas en sonidos o en ruidos que se dan en situaciones concretas. Y yo creo que la música quiere evocarlas, quiere dibujarlas en la mente del oyente.
0: Mira que sí, vamos a crear nuevas clasificaciones en Clásicos claro Populares. Sí. Nos gusta a nosotros mucho. Hoy son obras onomatopéyicas.
3: Eso es. Venga, vamos a empezar por una divertidísima del compositor estadounidense Leroy Anderson. Nos vamos a una oficina de 1950 y vamos a escuchar la celebración del dinamismo y de la cotidianidad con los sonidos que produce una máquina de escribir, el teclado, el timbre y el carro de este objeto indispensable entonces en cualquier oficina del mundo y que además da título a esta obra, La máquina de escribir, de Leroy Anderson.

0: Pues esto era La máquina de escribir de Leroy Anderson, interpretada por la orquesta de la BBC, dirigida por Leonard Slatkin y con el percusionista como solista Alasdair Malloy manipulando esa máquina de escribir en directo. Maravillosa. Pues me encanta. Bueno, venga, seguimos con la siguiente ficha de estas obras inspiradas en sonidos, en ruidos. Cuéntanos, Sheila.
1: Venga, vamos ahora con una onomatopeya del chisme, del salseo que decimos ahora, de la gente que habla y habla. Aquí en España se utiliza coloquialmente ese bla bla bla, ¿no? Bla bla bla, todo seguido. Bueno, pues en la Viena del siglo XIX se utilizaba la expresión trish trash. Y Johann Strauss, hijo, no pudo resistir la tentación de dedicarle una polca a esa onomatopeya del salseo de entonces. Así sonaban los cotilleos. Esto es Trish Trash Polka de Johann Strauss II.

0: pues al cotilleo, ¿eh? ¿No? Bisbiseando el polka tristras de Johann Strauss hijo, que interpretaba la Academia de San Martín in the Fields y dirigía Neville Marriner.
1: Venga, en realidad también puede ser como el sonido del...
2: Sí, del sí, es verdad. De
0: lo que pasa es que, claro, en alemán y claro, y en austriaco suena más violento. Venga, a ver con qué obra onomatopédica despedimos este tres en raya tan ruidista.
2: Sí. Venga, pues terminamos yéndonos de fiesta para escuchar la juerga hecha música, pero no en cualquier lugar, en el infierno, y no con cualquier personaje, sino con el mismísimo Orfeo. Esto es el galop infernal, conocido como Can-Can también, de Jacques Offenbach, que quiso retratar a los dioses del Olimpo festejando de manera desenfrenada ese baile galopante y salvaje. Así que nos vamos a bailar al inframundo con Offenbach y este galop infernal, que no hay quien pueda quedarse quieto.
0: Vamos allá.

0: Acaba ese galop infernal de Orfeo en los infiernos de Jack Offenbach, interpretado por la Orquesta Sinfónica de Budapest, dirigida por Daniel Somogyitot. Y con esta obra, pues completamos este tres en raya onomatopéyico que nos traía hoy Sheila Blanco.
1: Sí, hoy ha sido un tres en raya antisiesta total.
2: Totalmente, pero bueno, ahora se va uno a la piscina, 1 de julio, ¿no? Ay, y se echa otra siesta más tranquilito. Gracias, Sheila.
1: Eso, a vosotros.
0: Chao.
3: Soy Blanca de Abades. ¡Ay, qué alegría me acabo de dar! Que he leído que vais a estar todo el verano. ¡Ah! Soy muy egoísta, lo sé, pero es que mi hora de 3 a 4 tiene que tener clásicos populares. Estoy feliz.
2: Bueno, es cierto, lo que has leído, Blanca, clásicos populares, va a continuar en verano, pero antes de escuchar tu petición, hay una noticia que os tenemos que dar.
0: Sí, ha sido una temporada maravillosa, hemos compartido pues muchísimos momentos muy buenos, ¿no?
2: Nos hemos reído.
0: Sí, casi no, hemos llorado de la risa también, y aún nos quedan un par de semanitas pues para seguir dándolo todo.
2: Pero como pasa en algunas relaciones, pues Ana y yo hemos decidido darnos un tiempo, ¿eh? Pero que nadie se asuste porque no hay terceras personas.
0: Bueno, que sepamos, ¿no? Es una separación amistosa.
2: Por mi parte, no, por la tuya.
0: Sin
2: no
0: abogados. Sin reparto de discos, ¿no? De momento también, con custodia compartida de micrófono y de oyentes.
2: Sí, a principios de verano os vais a quedar con Ana.
0: Y al final del verano pues lo pasaréis con Fernando y en septiembre pues ya veremos,
2: pues ya veremos
0: cómo acaba esto.
2: Espero que no decaigan los ánimos, porque esta semana sí que seguimos con la verbena de clásicos populares.
0: Ahí va, venga Blanca, que nos ayude a animar un poquito esto.
3: Quería dedicar a un tal Fernando y a una tal Ana la danza del sable de Khachaturi. Venga, con ánimo, un saludo, sois majísimos, incluso en verano.
2: Venga, músicas para una fiesta de pueblo. 689-869-347 en WhatsApp, 91-346-1025 el contestador.
0: Nos vamos, un saludo de Paloma Ram, también de Elena Trapero, que ha estado en el control de sonido, y Pablo Ruiz, el Picasso del sonido, pues en la realización.
2: Hasta mañana.
0: Chao.

0: Las 4, las 3 en Canarias.
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0: Lo estamos contando en Radio 5, el registro en la Diputación de Cádiz, gobernada por el Partido Popular, y en concreto el despacho del alcalde del puerto de Santa María, Germán Beardo, como vicepresidente de la institución. La Guardia Civil está indagando en los vínculos que podría mantener con un conocido empresario de la ciudad, Pascual Llopis, sobre el que pesa un operativo policial desde primera hora de la mañana. Han registrado su domicilio y varios locales y empresas. Por ahora, la investigación se mantiene bajo secreto de sumario y se desconoce el número de personas investigadas. Y en Marbella, en Málaga, el hijastro de la alcaldesa tendrá que cumplir una pena de prisión por tráfico de drogas. La Audiencia Nacional le ha impuesto una condena de 9 años. Gema Alfaro.
2: Sí, la Audiencia Nacional ha condenado a 9 años de cárcel a Joaquín Broberg, el hijastro de la alcaldesa de Marbella, por un delito contra la salud pública en grandes cantidades y por blanqueo de capitales de ganancias procedentes de la droga. Por eso le impone también el pago de una multa de casi 5 millones de euros. Es uno de los 21 condenados a penas de entre 2 y 16 años por tráfico de drogas. La organización estaba formada sustancialmente por ciudadanos suecos. Eran miembros de tramas relacionadas entre sí por alijos de marihuana y hachís y por el blanqueo procedente del narcotráfico. Recordemos que se incautaron casi 250 kilos de cannabis, 25 fardos de hachís y también resina prensada de hachís, todo por valor de casi 1,5 millones de euros. También hacían operaciones de compra-venta de marihuana. La sala ha rechazado condenarles por organización criminal, como pedía la fiscalía, al entender que cada uno de ellos formaba parte de grupos distintos. Tampoco ha aceptado la petición de las defensas de que se anulasen las conversaciones obtenidas por el sistema EncroChat, amparándose en la doctrina del Supremo. La sala ha absuelto a 3 de los procesados, eran 24 en total, y ha aplicado el atenuante de confesión a otros 11.
0: Y más de tribunales. La nueva causa judicial abierta contra Alvise Pérez y van ya 6. El Supremo le investiga ahora por supuestamente incitar a cometer desórdenes públicos en su canal de Telegram, por llamar a colapsar algunas de las arterias de Madrid durante unas protestas agrícolas de 2024, que no se enmarcan, esas palabras, en la libertad de expresión, según el tribunal, por comentarios violentos en las publicaciones del canal controlado por el eurodiputado español. Algo más de 12.000 personas llegaron a España de forma irregular en la primera mitad del año. Es el balance actualizado por Interior. Caen las entradas en el primer semestre alrededor de un 30% menos en comparación con el mismo periodo del año anterior. Isabel Jiménez.
3: Sí, incluso más acusada es la bajada por vía marítima, reducida casi a la mitad, arrastrada por el desplome de la ruta canaria, con casi un 70% menos. Han llegado 3.700 personas al archipiélago. Baleares se estabiliza y sí que sube la entrada a la península un 20%, aunque en número bruto se trata de 3.000 personas. Lo que detectan los datos de Interior aquí es que, aunque el número de personas aumenta, disminuye la cantidad de embarcaciones, lo que apunta a pateras más grandes, cargadas y con mayor potencial de tragedia en caso de naufragio. Las entradas en Melilla siguen contenidas, apenas 130 personas en total. Ceuta no ha registrado ningún ingreso en patera y, aunque suben las llegadas por tierra, el Tarajal y la Valla, son menos que a principios de año.
0: Ha abierto Wall Street en rojo, con los inversores escuchando las palabras del presidente de la Reserva Federal, David Martínez.
4: Sí, en este momento en la localidad portuguesa de Sintra, los presidentes de los bancos centrales europeo, de Inglaterra, Canadá y Estados Unidos protagonizan una mesa redonda en la que están discutiendo la situación de precios y de sus próximos pasos. De momento, Kevin Warsh, presidente de la Reserva Federal estadounidense, no avanza si subirá los tipos de interés en su próxima reunión. Sí ha dicho que la inflación es muy elevada, aunque añade que los riesgos en este sentido se han reducido con la caída de la cotización del petróleo. Con esto, Wall Street cotiza en rojo, con caídas del 0,3% en el índice S&P 500 y de medio punto por en el tecnológico Nasdaq. También reaccionan los inversores a un dato de creación de empleo en el sector privado que ha sido peor de lo esperado.
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0: ¿Qué tal? Muy buenas tardes. Escuchen lo que decía Alberto Núñez Feijóo en un mitin en Argentina, año 2006. Hace ya bastante, ha llovido ya un poquito.
1: Que les expliquen por qué un nieto o un hijo que tiene derecho a la nacionalidad española no la puede tener, y sí la pueden tener los africanos del norte, los europeos del este o cualquiera que no tenga sangre española.
0: Bueno, entonces Feijóo era líder del PP y de la oposición en Galicia y estaba de visita en Buenos Aires, y así, con esa beligerancia, con esa contundencia un poquito xenófoba, reclamaba el derecho a la nacionalidad para los nietos de los emigrantes españoles. La llamada Ley de Nietos, aprobada en 2022, respondió a esa reivindicación histórica que no solo hacía el PP. Una ley que reclamó y apoyó Feijóo y que ahora ha decidido utilizar para sembrar dudas sobre nuestro sistema electoral. Un sistema que ha demostrado sobradamente su fiabilidad, su integridad y sus garantías, que es un referente mundial reconocido a nivel internacional por la rapidez y transparencia de sus procesos de escrutinio. Es una inmensa irresponsabilidad sembrar desconfianza sobre el censo y el sistema electoral, aún más cuando lo hace el líder de la oposición, aspirante a presidir un gobierno. Cuestionar esa ley pone bajo sospecha el voto de miles de ciudadanos españoles y el trabajo de funcionarios en consulados y embajadas, de todos los organismos encargados de velar por la limpieza de un proceso electoral. Resulta intolerable cuestionar de antemano unos comicios que ni siquiera han sido convocados, utilizando como excusa una ley que él conoce perfectamente, que reconoce la nacionalidad española a descendientes de exiliados y emigrantes, una norma que él mismo defendió en su día y que contó con un amplio respaldo político y social, también el de la Iglesia Católica. Cuatro años después de su aprobación, esa misma ley se presenta ahora como una supuesta herramienta para alterar el resultado de unas futuras elecciones. Por no querer hablar de pucherazo a las claras, como sí hace Vox, emplean el eufemismo de la ingeniería electoral. Un tremendo bulo. No existe una sola evidencia que sostenga esa gravísima acusación. La ley de nietos no permite manipular el censo ni fabricar votantes, de ninguna manera. Es mentira, así de simple. Sirve para reconocer como españoles de pleno derecho a personas que pueden acreditar legalmente esa condición, descendientes de españoles a quienes la dictadura y el exilio, entre otras cosas, privaron de sus derechos. Creo que conviene recordar que además el voto de los residentes en el extranjero, conocido como voto cera, benefició ampliamente al PP en las últimas elecciones. Por tanto, la teoría, además de falsa y miserable, es muy contradictoria. Levantar el fantasma del pucherazo cada vez que se acercan unas elecciones, desacreditar sin la más mínima evidencia nuestro sistema electoral, insinuar que el voto de los españoles que viven fuera puede servir para robar unos comicios, en fin, alimentar esa desconfianza entre los votantes, es una estrategia profundamente irresponsable que deberían rectificar de inmediato, ya que solo contribuye a erosionar la confianza de los ciudadanos en sus instituciones democráticas.

0: Y claro, la extrema derecha, extremadamente feliz. Vox se felicita de que esa derecha antes moderada se suba a su carro y haga suyos sus incendiarios postulados, como la infame prioridad nacional que se van tragando elección tras elección. Veremos qué hace Moreno Bonilla. Los de Abascal han llegado incluso a pedir a la Junta Electoral que suspenda el voto de los españoles residentes en el extranjero, disparando así directamente contra nuestra democracia. Estamos viendo cosas en pleno siglo XXI que recuerdan mucho a aquella triste Europa de hace décadas, la de los años 30, cuando Hitler llegó al poder al frente del partido nazi, utilizando torticeramente las reglas democráticas de la República de Weimar, para después arrasar con todo, arrasar con la democracia e imponer su totalitarismo asesino y sembrar el terror más absoluto por todo el continente. Yo me pregunto, ¿hemos perdido la memoria? ¿No aprendimos absolutamente nada? ¿De verdad no les aterra que la mala sangre del fascismo se extienda por el mundo mientras buena parte de la sociedad no se entera, o lo que es peor, no se quiere enterar? A mí me da pánico.
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0: Y qué manía con la sangre española. Todos los seres humanos tenemos una sangre muy, muy similar. Grupos sanguíneos aparte, por todas las venas de todo el planeta corren glóbulos rojos y blancos, plaquetas y plasma, nada más. Menos patriotismo de sangre y más amor universal. Son las 4 y 11 minutos, una hora menos en Canarias. Arrancamos. Hola, Emma Hernández, buenas tardes.
1: ¿Qué tal, David?
0: Hoy las tardes no son cortas, es lo siguiente a cortas. Tenemos poco programa, pero tenemos cositas para nuestros oyentes, ¿no?
1: ¿Y qué cositas? En las tardes somos de mirada amplia y cada miércoles con Alex O'Doherty rellenamos una página de nuestro palabrerío ibérico. Hoy aprendemos, por ejemplo, qué es la argaña, un vocablo de Zamora. En nuestra tertulia con Maribel Sánchez de Haro, Marta Nebot y Euprepio Padula analizamos la dramática situación de Venezuela una semana después del doble terremoto y nos fijamos en los muertos por calor que en nuestro país en junio han aumentado y han sido unas cifras que son inimaginables. Y a las 5 abrimos con este ritmo.
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1: Senet es uno de los artistas de la nueva edición de Caprichos Musicales en Pedraza. Así que en un ratito vivimos en las tardes un adelanto de lo que va a ocurrir en el castillo medieval de esta localidad segoviana este verano. Senet nos va a amenizar las tardes y el organizador de este proyecto, Gonzalo Cáceres, nos va a transportar a esta atalaya. Programa cortito, David, como decías, porque a las 5:30 llegan los compañeros de Tablero Deportivo para narrar el Inglaterra-Congo y el Bélgica-Senegal.
0: Cortito pero intenso. Gracias, Emma.
1: Hasta luego.

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1: Hemos empezado con ganas este miércoles y yo no sé qué le pasa a este programa, pero semana tras semana tengo la sensación de que el idioma se pone una chaqueta de pana, se arrima al brasero con este calor y empieza a contar cosas que no salen en los telediarios. Vamos a llamar al hombre que coge una palabra, la mira por delante, por detrás, de arriba abajo, por la barbilla si hace falta, y la convierte en palabrerío. De primera, Alex O'Dougherty. Buenas tardes,
2: querido. Muy buenas tardes, querido David. Me ha gustado eso de mirar una palabra por la barbilla, porque hoy vamos a Zamora. Y allí sabéis que hasta la barbilla puede tener palabra propia si se pone tonta. ¿Tú eres de fisgar mucho o de hacer como que no te interesa nada mientras tienes la oreja puesta como una antena parabólica?
1: Yo es que eso no soy nada fijón, es que no me entero de nada.
2: Tú eres lo contrario.
1: Yo soy lo contrario.
2: Sí, eso pensaba. Bueno, pues mira, yo hoy me he levantado con ganas de piedra antigua, de románico a tutiplén, de Semana Santa seria, de queso, vino, de pueblos donde una palabra no se dice, se deja caer como quien sabe que tiene razón. Porque hoy me apetece irme de Benavente a Puebla de Sanabria, de Fuentesauco a Fermoselle, de Sanabria a Tierra del Pan con Parada Grande en Zamora. ¿Vente o no te viene? ¿Qué?
1: Hombre, que me voy. Tú sabes que mi abuelo era de Zamora.
2: Ah, no, no.
1: Sí, sí, tenía un abuelo zamorano.
2: Toma, ¿y has ido tú por ahí mucho o qué?
1: No, no he ido mucho, pero me gusta Zamora.
2: Buena tierra. Zamora tiene una cosa que me gusta a mí mucho, que es que no necesita levantar la voz para tener presencia. Allí las cosas no se explican demasiado, se dicen y punto. Y eso, claro, el palabrerío ibérico es gloria castellana. Zamora no entra en el libro empujando. Llama, espera, pasa y deja la puerta espalancada. Y el libro, por cierto, se llama igual que esta sección.
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1: Y apostaría que tienes, por casualidad, algún bolillo en tierras zamoranas y quieres comunicárselo a nuestros oyentes.
2: No.
1: Me lo creo.
2: No hay bolo en Zamora. Esta semana me voy a Alejandría.
1: Pero vamos a ver, perdona.
2: Hombre, la ficción, claro, la ficción. Porque desde hoy mismo, esta tarde a las 8 de la tarde, me pongo el traje de romano y me convierto en Marco Antonio en el musical de Cleopatra enamorada, interpretado por la inigualable Natalia Millán. 2 semanas en La Latina vamos a estar. ¿Planazo o no?
1: Planazo total, me pierdo yo verte a ti vestido de romano. Tienes cara de Marco Antonio, la tienes.
2: Gracias.
1: Hay que decirlo, pero quiero verte vestido de romano.
2: Pues de verdad que me sienta bastante bien enseñar las piernas,
1: sí,
2: te lo digo.
1: Sí, te veo, oye, qué bonito.
2: No es la primera vez.
1: Venga, dime cuál es la palabra fetiche de hoy y quién te la ha dicho.
2: Mira, la palabra favorita zamorana es mi querida María Prieto O'Muloni, que es jugadora de la selección española de balonmano, que es de Zamora, y su palabra favorita es cuzo, que es...
1: ¡Cotilla! ¡Ay, cuántos cotillas hay por el mundo!
2: Pues esa es como una palabra muy zamorana, me han dicho mucho. A mí cuzo me parece una palabra perfecta, porque cotilla está bien, pero cuzo tiene como hocico, ¿no? El cuzo no solo quiere saber...
1: Es el cuzo, ahí
2: el cuzo. Cucea bien, el cuzo rastrea, el cuzo pasa por delante de una conversación ajena y reduce la velocidad como si fuera un radar emocional. Además, esta es la RAE, que dice, dicho de una persona indiscreta y fisgona. O sea, que el cuzo no es una leyenda zamorana, el cuzo tiene papeles. Y ahora sí, abrid bien las orejas que llega nuestro surtido de palabrejas zamoranas. Escuchad estas y jugamos de paso a...
3: ¿Está en la RAE?
2: Hoy estás solo ante el peligro, así que te la juegas tú toda.
1: Me la juego yo todas.
2: No hay apoyo. Pues mira, la primera palabra muy bonita es arrequento.
1: Arrequento, qué bonita es.
2: Arrequento, ¿verdad? Es pesado, impresentable, en Puebla de Sanabria. Un impresentable, un arrequento, un pesado. Fíjate tú, está en la RAE, querido.
1: Fíjate, me da que sí, ¿no? O algo parecido.
2: ¡No! ¿Esta no? ¿No la encontré? No está.
1: Mal empiezo.
2: Bueno. Cuidado con esto, que puede engañar. Zamora puede engañar, ¿eh? Arroñar es venirse abajo.
1: O tener roña.
2: O también. O poner roña. Pero no está en la RAE, te lo aviso ya, pero en el diccionario de laalcarria.com encontré que sí está registrado como derrumbar o derrumbarse. O sea, arroñar. Venirse abajo, arrombar, arroñar. Muy bien. Mira, esta es una palabra que me han dicho ya que es como de las más zamoranas. Me la dijeron muchas veces, que es campeche.
1: Campeche.
2: Campeche es regaliz, ¿vale? Ah.
1: Qué rico.
2: Y fíjate tú que había una frase que leí que era muy graciosa, que era, dame 2 campeche y una pipelera. Una pipelera.
1: Que son las pipas.
2: Sí, porque se pusieron como de moda hace unos cuantos años en la Semana Santa, pues que la gente, claro, comía pipas las tiraba al suelo. Para evitar eso,
1: para tirarlo,
2: hicieron un invento que se llamaba pipelera. Y entonces la gente, no sé si la sigue usando, pero desde luego la usaba. Y me parece muy bien, porque ver todas las plazas esto de los pueblos lleno de cáscaras de pipa es un poco
1: repugnante. En vez de papelera, pipelera. Está pipelera, muy bien.
2: El nombre está muy bien hecho. Y mira, ¿Un cantero?
1: ¿Qué es un cantero?
2: Es el pico del pan.
1: ¡Ostras, con lo que me gusta a mí el pico del pan!
2: Es el cantero, David, fíjate qué bonito, ¿eh? Qué homenaje te han hecho en Zamora. Pues
1: está en la RAE, pero seguro que con otro significado,
2: está,
1: ¿no?
2: Está con otro significado, exactamente, claro, con el que claro. Tú bien sabes.
1: Ya.
2: Engarañado, un tipo engarañado, es torpe, no decidido, en Fuentesauco, ¿eh?
1: Mm.
2: En la RAE, venga, te dejo pensar.
1: Estoy engarañado y creo que sí, pero no con el mismo significado. Engarañado suena que significa algo.
2: Pues mira, no está en la RAE. Tengo las manos frías, tengo las manos tan frías que se me caen las cosas. Parece que estoy engarañado, ¿vale? Mm. Está torpe, ¿no? Diccionario de Zarzala Mayor sí lo pone. Torpe en la habilidad, inútil, incapaz. Bien por deficiencia física, psíquica o por efecto del frío.
1: Me hace gracia cómo las palabras suenan a lo que significan.
2: ¿Sí?
1: Porque es que engarañado suena a eso, tío. Suena
2: estar torpe, ¿no? Estar ahí.
1: Torpón ahí, que te caen las cosas.
2: Pues mira, entoñar, tiene muchas ñ las palabras. Entoñar es enterrar. ¿Y este está en la RAE?
1: No.
2: Sí. Vas a hacer un 100%. ¡Sí está! Ah. Es enterrar, hundir. Es verdad que es curioso, porque yo también hubiera dicho que no. Entoñar es enterrar y está en la RAE exactamente así. Mira, escafinada. ¿Tú te das cuenta qué bonito cómo van cambiando de una provincia a otra, sí, las palabras? Sí, sí. Tiene que ver con las que hemos leído en otras ocasiones.
1: Tenemos una riqueza lingüística tremenda, tío.
2: Escafinada es limpia en toro. Buen vino, por otro lado. En la RAE no está.
1: No, es que escafinada... Es que
2: escafinada era raro, pero he visto que en otra web ponían desenredar el pelo, fíjate tú. Limpia, desenredado el pelo, bueno, mira. Y esta, mira, escarrapitar... Escarrapitar no es lo que parece, pero escarrapitar parece que es algo de fuego, pero es escalar.
1: Ay, con lo que le gusta a mi hijo, escalar.
2: Escalar, pues...
1: No te vayas a escarrapitar otra vez, que me tienes acojonado, le voy a decir.
2: Escarrapitar, fíjate, güeta, en la RAE no está tampoco.
1: Hoy mira, no tiene ni una en la RAE, tío.
2: No, no, fíjate, curiosísimo, ¿eh? Porque parece que sí, pero... Y espalancada, esto es lo que hemos dicho antes. Cuando tiene las ventanas abiertas, las tienes espalancadas.
1: Esa sí está, porque espalancar suena a abrir.
2: Yo creo que procede de despalancar, de quitarle la palanca,
1: claro,
2: ¿no?
1: Claro, claro.
2: Despalancar, ¿no? Claro que viene como despalancar, que es abrir de par en par una ventana o puerta, ¿eh? Despalancar. Entontonar. Romper, estropear, entontonar. Qué bonito, ¿no? Es como lo entontonas, lo rompes, lo estropeas, ¿no?
1: Pues me encantaría que estuviera, pero creo que...
2: No, no está en la RAE, no. No está. Y aquí sí, fíjate tú, la mamola es la barbilla. ¿Vale?
1: Esta sí está, ¿no?
2: Esta está en la RAE.
1: Mamola.
2: Fíjate, pero es curioso, pues en la RAE dice cierto modo de poner la mano debajo de la barba de alguien.
1: Eso te iba a decir.
2: Como para galiciarlo, burlarse de él.
1: Una canción antigua que decía mamola, ¿ah, sí? Mamola, y te hacías así en la barbilla.
2: ¿Ah, sí? Hostia, sí, no conocía yo eso.
1: Sí, sí, cuando yo era chico se cantaba así.
2: Pues sería de tus abuelos que era
1: sí,
2: de Zamora.
1: Sí, típicas cosas de los abuelos que te iban enseñando.
2: Pues exactamente así lo define la RAE. Sí, cierto modo de poner la mano debajo de la barbilla de alguien como para acariciarlo o burlarse de él, que se hace comúnmente a los muchachos. O dos, para expresar burla o negación. Sí, señor. ¿Eh?
1: Muy bien.
2: Pachate. El pachate es el escalón en Vez de Marván. Vez de Marván, mira qué nombre de pueblo. El escalón es el pachate.
1: A mí eso me suena que no. Que
2: no está en la RAE tampoco.
1: Muy, muy local, ¿no? Muy.
2: Y luego, pechar. Este me pareció muy curioso esta palabra. Pechar es echar la llave, ¿vale? En la RAE no está, te lo digo ya. Lo recuerdo con otras acepciones, pero me resulta curioso que en sitios cercanos a Portugal, como Huelva o Extremadura, se usa la palabra fechar para echar con llave, que viene del portugués fechar, ¿no? No sé si esto es una deformación fónica que ha llegado hasta Zamora o no, pero bueno, ahí está. Y luego aquí tenemos la famosa pipelera de la que te hablé antes, que era la bolsa para echar las cáscaras de pipa.
1: Me he quedado loco, tío.
2: Te quedas loco total. Pues mira.
4: Esto no viene a cuento, pero...
2: Esto no me da cuenta, David, pero ¿no te parece que hay comidas que te obligan a comportarte como más fino?
1: Sí, siempre, ¿no? algunas sí.
2: Hay, ¿no? Sí, tú te comes un bocadillo de chorizo y dices, esto está buenísimo, ¿no? Pero ahora te sientas delante de un plato elaborado con su servilleta gorda, su pan de cristal, su AOVE, que eso ya se dice AOVE, es para darle una cacheta, y automáticamente dices cosas como, interesante matiz,
1: sí.
2: Qué textura.
1: Te pone finolis.
2: Delicioso.
1: Es inevitable. Y coges los cubiertos de otra manera y te pones la servilleta así encima de la rodilla con cuidado. Te educas.
2: De repente. ¿De dónde sale esa versión tuya? ¿Quién es ese señor? Eres tú.
1: Sí.
2: No te hagas fino, que sabemos que no tiene ni idea, ¿eh?
1: Hay que saber estar en todas
2: lados. En todas lados, ¿verdad?
1: ¿No?
2: Es verdad. Y comerse un papelón de pescado en un escalón.
1: También.
2: Con una litrona, qué maravilla.
1: Y las manos.
2: ¡Oh, qué perfecto! Bueno, que como os iba diciendo, llega el momento importante de cada semanita.
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2: ¡Caramba! Porque habrá quien nos escuche desde algún rincón de Zamora y diga, no, no, no, en mi casa no era cuzo, eso era otro matiz, o el campeche no era exactamente así, o aquí en Garañao se decía que si te quedaban las manos como dos palos. Bueno, maravilloso. Para eso está palabreríoibérico.com, para que la gente suba sus palabras y expresiones y las vayamos guardando entre todos. Estamos construyendo el gran diccionario virtual de palabras de España y a mí eso me parece una preciosidad colectiva.
1: Estamos haciendo una labor acojonante.
2: Es así.
1: Entrad en palabreríoibérico.com, subid vuestras palabras de Zamora, de donde sea, de donde seáis, y a poder ser con ejemplo de frase, que es ahí donde la palabra deja de estar quieta, se mueve, coge vida, ¿no, Alex?
2: Sí, señor. Entre todos estamos levantando el gran diccionario virtual de palabras de España en palabreríoibérico.com.
1: Bueno, ¿has pedido palabrerío zamorano por redes o has venido ya totalmente cuzo perdido?
2: No, no, no, no, no, he pedido y la gente se ha volcado de Zamora, oye. Estar enturunado, dice, enturunado, Fede, aquí no enturunado, tener mucho frío. Uh-huh. Argaña es la espina del pescado. Y dice otro, en Zamora no se te cae algo al suelo, en Zamora lo caes.
1: Lo caes, bueno, en Sevilla también, ¿eh? Lo caes. Sí, no, no caigas eso.
2: No caigas eso,
1: sí, sí, sí, sí.
2: ¿En Sevilla dicen eso?
1: Sí, sí, mucho.
2: Eso me sorprende. Trizar es pillar los dedos, por ejemplo. Me he trizado los dedos, ¿no? Uh-huh. Pintear es cuando llueve. Está bonita, ¿no? Pues está pinteando.
1: Bueno, está pinteando agua.
2: Esguarnear es caer, romper, hacerse daño.
1: Eso suena esguarnear, suena a
2: total, ¿no? Me he esguarneado todo, me he esguarneado. Y los de Zamora dicen, no nos vamos, marchamos. Esto también lo dicen mucho los asturianos.
1: Sí.
2: Marcho. Mi abuela decía cosas, dijo una, tipo en pago, que quería decir sin embargo. Y luego usaba mucho trajón, bajón, dijón, que viene a decir trajeron, bajaron, dijeron. A mí me ha dejado loco esto.
1: Qué bueno, qué bueno.
2: Encentar el jamón es empezarlo. Encentar. Uh-huh. Y estar engareñado, ya lo acabamos de decir. Dos que sí, uno que no. Me gusta mucho eso. Eso se utiliza para pedir los pinchos morunos según piquen o no piquen. Dos que sí, uno que no. Y andar agudico es estar atento o ir rápido. Esa es patita, ¿no?
1: Oye, y lo de dos que sí y uno que no vale para los pimientos del padrón.
2: También. Pero pasa que eso nunca sabes cuál es te pica,
1: no,
2: y cuál no.
1: O para Marta Solano. Dos eso. Que sí, aquí estamos tú y yo, sí. Y Marta Solano que,
2: y una que no.
1: Que se ha pirado ya.
2: Es así.
1: Así está.
2: Bueno, pues lo siento. Por mucho que Marta no esté hoy, no vamos a renunciar a nuestra tradición más moderna, más sospechosa y más tecnológicamente imprudente. No.
5: El chiste de la IA.
1: Ay, ya no. Ya no estamos a tiempo, ¿no?, de que esto no suceda, de que esto no se convierta en un fisgueo electrónico de consecuencias imprevisibles.
2: No, David, ya hemos llegado hasta aquí. Ahora solo podemos dejar la puerta espalancada y esperar que no se ponga muy cuza. Vamos a escuchar el de hoy.
6: Pues hoy toca la provincia de Zamora, Chati. Tenemos que contar un chiste. La provincia de Zamora puede ser complicado, ¿no? Pero bueno, seguro que tú puedes. Cuéntanos un chiste graciosísimo para hacer reír a alguien de Zamora.
7: Vamos a conquistar Zamora. ¿Sabes por qué en Zamora nunca tienen prisa? Porque dicen, Zamora no se hizo en una hora, pero el queso sí que se lo comen en un segundo.
2: Oh,
7: eso sí, que no se te enfríe la tapa. Zamorano prevenido vale por dos.
1: Qué gracia tiene, ¿eh?
2: No, es que no. Es verdad, es hilarante. Pero es que ni, yo creo que ya ni se molesta en hacer
1: gracia. A ti te ha cogido.
2: No, busca ya.
1: Vamos, te le toma iba a dejar el pelo, pero vamos.
2: Estoy muy sorprendido. Pero bueno, dos semanas nos quedan. No sé si podemos rascar algo hasta el final. Pero bueno, sigo aquí y eso es una alegría y un pequeño milagro logístico. Recordad subir vuestras palabras a palabreibérico.com y la semana que viene volvemos con otra provincia más y nos lo pasaremos bien. Creo que estaremos solos tú y yo otra vez, ¿o qué?
1: Sí, tú y yo estamos solos ya. Lo que nos queda de vida radiofónica esta temporada.
2: Muy bien, amigo, pues aquí estaremos para
1: aquí
2: darlo
1: estaremos.
2: Todo.
1: Gracias, Alex. A ti, querido. Oberti, un abrazo.
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0: Bueno, Alex O'Dougherty se ha ido, nos acaba de dejar claro que en Zamora, la gente zamorana, no necesita levantar la voz ni un poquito para tener presencia, así, la tienen de porque sí. Y lo mismo pasa aquí en esta tertulia del Café sin Café, tenemos gente con mucha presencia que no necesita alzar la voz, como Marta Nebot, Euprepio Padula.
1: Hola.
2: Y Maribel, toda la presencia que te mereces.
1: ¿Cómo estáis?
0: Y Maribel Sánchez de Haro, que siempre viene.
3: Zamorana.
0: Zamorana, ¿ah, sí? Ella con manta.
3: No, yo soy de Murcia.
0: Iba a decir que venías con manta zamorana.
3: Pero puedo hacerlo.
0: Eres capaz.
3: Soy capaz, no, con estas temperaturas. Sé hacerlo.
2: Con este calor, por favor.
0: Vamos con el primer asuntito. El tiempo pasa de forma inexorable. Se cumple una semana de los terremotos en Venezuela. Esta mañana la reina Letizia la hemos visto despedir en el aeropuerto a voluntarios del hospital de campaña START de la Agencia Española de Cooperación Internacional. Maribel.
3: Sí, que van hacia allí porque pasan los días, hace muchísimo calor, las necesidades sanitarias en Venezuela ya son una prioridad acuciante y también porque está aumentando la confrontación social. La ayuda está llegando a cuentagotas y no solamente eso, los corresponsales, los enviados especiales de todo el mundo lo tienen dificilísimo. El gobierno venezolano no les permite llegar a las zonas afectadas. Seguramente, quién sabe si para evitar imágenes de hospitales colapsados, de escasez de absolutamente todo, de refugios en los que las personas pues malviven.
0: Es tremendo, es un tic que tienen los regímenes autoritarios o, en fin, que evitar que la prensa haga su trabajo y poner todas las trabas posibles. Pero vamos, lo que estamos viendo en los informativos es tremendo, ¿no? Hay imágenes de una descoordinación, de una falta de medios. En fin, el gobierno de Venezuela quiere evitar que veamos, entre otras muchas cosas, como tú decías, Maribel, los hospitales sobrepasados o absolutamente inutilizados, ¿no? No tienen alimentos, la gente está afectada, sin agua, en refugios muy precarios. La situación es absolutamente tremenda, Marta.
4: Es tremenda. Yo hace mucho tiempo que denuncio que Venezuela era un estado fallido y que lo que había allí es una dictadura, se mire por donde se mire. Pero es verdad también que la situación ahora ha cambiado, que ahora Venezuela está, vamos a decir, bajo el brazo de Estados Unidos. Uh-huh. Yo quiero recordar unas declaraciones de Donald Trump, que no tienen ni un mes, en las que dijo que el petróleo de Venezuela ha pagado la guerra de Irán 25 veces. Entonces, si es así, y me consta que es así, que se están quedando con todo el Producto Interior Bruto de un país pobre, pues me parece que se tienen que hacer responsables de esta catástrofe. Y cuando escuchamos las carencias que tiene el país en este momento y cuando escuchamos en los primeros días que manos no faltaban porque la gente se ha tirado a las calles a poner sus manos, sino que lo que faltaban eran máquinas, yo me preguntaba por qué Estados Unidos no estaba mandando máquinas de 7 en 7. ¿No?
0: Que están mucho más cerca,
2: bueno,
0: que Europa.
2: ¿Qué decir, qué añadir a todo esto? Vamos, estamos hablando de un país que ya antes de los dos terremotos era un estado totalitario, un país fallido, un país pobre, un país con una criminalidad extraordinariamente importante, donde te mata por dos duros, desafortunadamente, y lo dicen los mismos venezolanos que se han venido a España justamente por eso. Por lo tanto, ya era un país destrozado, sin alimentos, sin hospitales que funcionaban, sin una sanidad pública, sin medios públicos. Imagínate cómo están ahora. Evidentemente, ¿quién se esperaba que el señor Trump realmente considerara los hechos como el estado 51 de Estados Unidos para ayudarlo? Pues evidentemente se ha llevado una buena sorpresa, ¿no? Porque es evidente que le interesa solo para sacar pasta, para sacar dinero, para sacar el petróleo, para ayudar. Creo que lo está haciendo muy poco y es terrible, porque yo creo que el post-terremoto, fíjate, desde mi punto de vista puede ser incluso todavía peor de lo que han sido las consecuencias del terremoto, porque tú imagínate ahora todos los millones de venezolanos que han sobrevivido a esta catástrofe, con casas que la mayoría estarán derruidas, cómo van a malvivir en la situación actual. Y luego sobre lo de la prensa, las dificultades de los corresponsales, bueno, y no me imaginaba que iba a pasar lo contrario, ¿no?
0: El hedor a cadáver debe ser terrorífico, terrible. Porque las temperaturas en Venezuela son, y no hay forma de conservar en unas condiciones medianamente aceptables tantísimos cadáveres. Tremendo. Y que pueden esperar de este individuo, CAFRE, que se cargó la cooperación internacional a nivel mundial. O sea, bueno, es que no.
2: Y de
0: no,
2: la que está dirigiendo el país también, de la DELSI, de la DELSI de turno.
0: Que no tiene mucho que decir.
3: Sí, en estos días estábamos viendo a la población venezolana en silencio, intentando pues poner casi el oído cerca de los escombros por si se escuchaba alguna voz. Pero claro, ahora, conforme pasan los días, conforme ya las esperanzas son muchísimo más bajas de encontrar a personas con vida, las personas empiezan a hablar y empiezan a darse cuenta exactamente de la situación en la que están. ¿Vosotros creéis que se puede producir algún tipo de movilización, algo que no hubiera sucedido hasta ahora en las calles en Venezuela?
4: No lo sé, la verdad, Maribel. Yo creo que si no sucedió antes, el grado de desesperación en el que queda una población después de una tragedia como esta no surte el revulsivo que pensamos desde nuestros estómagos bien alimentados en Europa, ¿no? La gente que estudia las situaciones de pobreza en serio, lo que te cuentan es que esa idealización que tenemos nosotros de la rebeldía no desaparece cuando las necesidades básicas no están cubiertas. Entonces, cuando la gente lo pasa realmente mal, no es capaz de ser rebelde, solo es capaz de buscar el pan para el día siguiente. Y me parece que la situación va a ser tan sumamente desesperada que no va a dar para grandes rebeldías, ¿no? Que va a dar para sobrevivir, que es lo que se puede hacer cuando los estados están en situaciones catastróficas, sí, como en la que está
2: ahora
4: mismo Venezuela.
2: Yo no creo que es fácil movilizarse con la tripa vacía.
0: Claro.
2: Sinceramente, yo creo que no lo han hecho antes, no lo van a hacer ahora. Esto no quiere decir, evidentemente, que no va a haber protestas, no quiere decir que no va a haber, quejas o lo que sea, pero no veo que el pueblo pueda tomar algún tipo de decisión o haga, no sé.
0: El pueblo tiene que sobrevivir.
2: El ejército, ¿vosotros habéis visto el ejército venezolano en las calles?
0: No.
2: Por lo menos en las imágenes que hemos visto hasta ahora, yo no he visto en cualquier país se moviliza el ejército al 100%. Para ayudar.
0: Lo hemos visto poniendo controles, impedimentos, burocracia, pidiendo acreditación.
2: No lo he visto. Yo, sinceramente, creo que la Unión Europea aquí tiene, como también otros países, como China, etc., porque yo, repito, en los Estados Unidos no tengo ninguna confianza. Yo creo que es una oportunidad para el resto de países, especialmente la Unión Europea, de ayudar de verdad. Es decir, de ser realmente el hermano mayor del pueblo venezolano y realmente crear no sé qué, porque no tengo ni idea lo que se puede hacer sinceramente con el estado fallido que hay ahí en este momento, pero desde luego yo intentaría hacer algo porque
4: lo que pasa es que me temo que como todos sabemos que es un pseudo estado de Estados Unidos o un país colonizado o llamémoslo como queramos, ¿no? O un país pseudo invadido, que es lo que yo creo que sería más adecuado decir, ¿no? Yo dudo que Europa se vaya a enfrentar al monstruo Trump. No lo ha hecho por defender los intereses europeos, no lo va a hacer por defender los intereses venezolanos, ¿no? Entonces, lamentablemente, lo que veremos será una reconstrucción de Venezuela con cheques circulando para empresas relacionadas con Trump y con el universo Trump, que cada vez que entra en algún país lo hace pues con un único interés, que es el interés empresarial suyo y de sus amigos, porque ya es directamente interés personal y ni siquiera interés nacional, como esta semana por ejemplo han salido las cifras de lo que ha ganado con criptomonedas este hombre en lo que lleva en el gobierno, él personalmente, y es un insulto a la inteligencia
2: total,
4: como Estados Unidos.
3: ¿Y os sorprende o os ha decepcionado Delcy Rodríguez, su actuación, su gestión, o esperabais que todo iba a ser como está siendo?
2: Yo no me esperaba nada de este señor, con todo el respeto, yo no me esperaba nada porque, por otro lado, yo creo que la posibilidad que tiene esta señora ahora mismo de movimiento, de gestión, de poder real, creo que tampoco son muchas, porque además no conocemos las reglas de juego que hay ahora mismo con Estados Unidos. No sabemos si tiene intervenido sus finanzas, por ejemplo, ¿no? Una cosa tan absurda como poder utilizar el patrimonio del Estado, no sabemos si puede o no. No sabemos si tiene dinero o si el único dinero que tiene se lo da el señor Trump cuando quieren. No tenemos ni idea de esto.
4: Es un títere. O sea, imaginaos, vamos a ponerlo en primera persona europea para ver si somos capaces de entender un poco la situación. Imaginaos que aquí viene un helicóptero, se planta en la Moncloa y secuestra al presidente del gobierno y a su mujer y dice que una que estaba por allí, pues que ahora es ella la presidenta, sí me hace caso. Si no me hace caso, no. Entonces, si es así, que es así, y se ha quedado con todo el petróleo del país, que es el único bien, que recurso natural serio que tiene el país y recurso industrial, económico, todo lo demás, toda la economía de ese país dependía de ese petróleo, pues este señor debería hacerse responsable de todo lo que ocurra en el país.
3: Claro. Sí, pero fíjate,
4: ella es responsable, muchas comillas, porque ella no deja de ser el títere que ha puesto él.
3: Sí, pero fíjate, el Ministerio de Información, de Comunicación y de Información sí que se ha preocupado en desplegar agentes para que estén en todos los puntos críticos,
4: claro,
3: y no haya
4: ni un enviado
3: especial.
4: ¿Lo ha hecho ella? ¿Lo ha hecho ella o también le ha dicho su papá mejor que no haya testigos? Hombre, los periodistas no son lo que más le gusta a Trump, precisamente.
3: Podría haber movilizado antes al ejército, que tardó, se comentaba que 48 claro. horas en movilizar al ejército, y sin embargo otras movilizaciones las hizo más rápidamente.
0: Sí. Bueno, mira, hace una semana después de los terremotos, las cifras oficiales hablan ya de 1.943 personas fallecidas. Hay unos 10.500 heridos, más de 10.500, y hay 26 españoles fallecidos. Cifras que van a ser monstruosas de aquí a poco tiempo.
2: Por supuesto,
0: porque es
2: sí.
0: que no tienen ni idea de la cuánta gente está debajo de los escombros. Vamos a ver qué le dice a nuestro compañero Tony Cano, a la gente en la calle, que andas por los valles extremeños, me han dicho. Tony, buenas tardes, ¿qué te dicen?
1: Buenas tardes. Pues las noticias preocupan a pesar de la distancia. Tal tragedia humanitaria, estamos viendo que la información, ¿crees que es toda la que está sucediendo? ¿Crees que se nos está ocultando información, que no llega a todo?
5: Hombre, cada vez que ocurre una desgracia como esta, parece que siempre crecen los números, ¿no? Entonces yo imagino que es sobrecogedor, pero que a pesar de que ya es terrible, pues será más terrible cada rato que pasa.
1: ¿Crees que desde Venezuela hay mucha opacidad, que no interesa que se sepan todos los números reales?
5: Yo creo que ahora ya no se está hablando de eso, no es el momento de... Yo creo que no, y además hay españoles que han viajado allí para ayudar, que no se puede ocultar lo que está al alcance de la vista, ¿verdad?
1: Hoy la Agencia Española de Cooperación Internacional envía la mitad de esos 90 profesionales para montar ese hospital de campaña y poder estar ayudando allí en el territorio, porque claro, está todo colapsado y hace falta un hospital como este, un hospital autónomo. ¿Crees que es importante la cooperación internacional en este momento?
5: Hombre, ¿cómo no? O sea, la suerte es poder ayudar y no ser quien necesita ayuda. Pues es emocionante poder hacer algo por la gente, por hermanos, por yo tengo familia que fue a Venezuela hace muchos años. Es verdad que no tengo ni idea de qué fue de ellos, pero que quizás estén allí entre las víctimas, no lo sé, y si no, siempre hay alguien cercano. Es un país que siempre ha estado muy cerca de España y qué suerte poder nosotros hacer algo por ellos.
1: Estamos hermanados con ellos, es un país que culturalmente lo tenemos muy cerca, pero sí que hay una gran distancia física, y Estados Unidos está mucho más cerca, y Estados Unidos a día de hoy maneja el petróleo venezolano. ¿Esos recursos del petróleo no pueden en este momento ser bien usados para ayudar en esta catástrofe?
5: Ay, qué sé yo, pues no lo sé, pues imagino que sí, pero no tengo ni idea.
1: ¿Crees que Estados Unidos está haciendo todo lo que podría hacer?
5: Pues no lo sé, no, la verdad que no te puedo decir, no me puedo meter en geopolítica internacional, no lo sé.
1: Lo que sí que sabemos es que Elon Musk casi anuló lo que es la Agencia de Cooperación Estadounidense porque había que recortar, y parece ser que esto de la cooperación internacional con Estados Unidos hay que ser, bueno, pues hay que mirar los números y las personas que dan detrás, ¿no?
5: Claro, estos son los momentos en que justamente la cooperación internacional, la solidaridad, es cuando más se nota que falta. Pero vamos, esto es este momento y cada día en pues todos los proyectos internacionales que se han ido cerrando. Pero vamos, imagino que en esto se notará como en tantas otras cosas.
1: Si tú crees que en España dijeran de cerrar la Agencia de Cooperación Internacional, ¿crees que estaríamos de acuerdo los españoles o que habría una movilización diciendo no puede ser, tenemos que seguir cooperando internacionalmente?
5: Hombre, da la sensación porque la está saliendo por la prioridad nacional y todo eso, que parece que la gente de fuera nos importa menos. Yo creo que la gente de bien le tiene que importar la gente de todo el mundo, y me parece que hay que, si podemos, hay que ayudar.
1: O sea, ¿crees que España es solidaria?
5: Yo creo que desde luego que sí.
1: Pues nos quedamos con esa España solidaria y con esa gente que vocifera, que son pocos, que quieren una prioridad nacional, los dejamos de lado.
0: Gracias, Tony. No te vayas muy lejos, que ahora volvemos contigo.
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0: Bueno, y hablando de prioridad nacional, en Andalucía la investidura de Juanma Moreno Bonilla sigue en el aire. Ayer Vox votó en contra, mañana habrá nueva votación,
3: sí.
0: Votará en contra y, como decían los de Vox, y la tercera, y la cuarta, y la quinta, mientras no, en fin, no trague.
3: Exactamente, de momento son dos votos los que necesita. Vox tiene 15 diputados y está condicionando, pues, con una lista de medidas, que la primera es la prioridad nacional, el fin del fanatismo climático, la reforma fiscal y acabar con el efecto llamada, que dicen ellos, de la inmigración masiva.
0: Pero qué locura, ¿no? El fanatismo climático que mata, luego hablaremos de ello, de la gente que está muriendo por el calor, por el cambio climático, eso ellos le llaman fanatismo climático, en fin. ¿Creéis, querido Prepio, que Moreno Bonilla se tragará el sapo verde enorme de la prioridad nacional, que PP y Vox llegarán a un acuerdo, o va a haber que repetir elecciones?
2: Bueno, vamos a ver, y yo, por supuesto, si tuviera que recomendarle algo, cosa que en su momento también le dije, pues vamos, que para mí debería ir hasta repetición electoral.
0: Totalmente.
2: Yo creo que Juan Moreno Bonilla es el único varón del PP que en este momento, hasta la fecha, ha demostrado de quererse mantener realmente al centro. Y todas las veces que ha tenido que opinar en relación a temas en los cuales, en cambio, el señor Feijóo y todos sus varones, súper conservadores, ultra conservadores ya, pues han tomado decisiones más cerca de Vox que del centro, él se ha mantenido un poco al lado, ¿no? De hecho, cuando se habló de la prioridad nacional, dijo que era ilegal, que era inconstitucional. Por lo tanto, ahora, si se come el sapo de la prioridad nacional para conseguir los dos escaños de apoyo, pues sería una gran decepción. Hombre, tampoco me extrañaría, ¿eh? Porque hemos visto otras decepciones en el PP. Que, es decir, hay unas cuantas, ¿no? Por no hablar todo lo que ha pasado en los últimos días en relación a los temas de pucherazo, fraude electoral, que a mí me da, a mí como italiano, es que me da una vergüenza.
0: Con eso he empezado
2: que se ponga,
0: hoy el programa.
2: Que se ponga en discusión las instituciones españolas hasta el punto de durar, de dudar el sistema electoral español, que es uno de los mejores al mundo, a mí me parece vergonzoso. Por lo tanto, ¿qué quieres que te diga? Y yo, si va a comer el sapo o no, yo espero que no se lo coma, porque entonces, pues, me tendrá que decir el señor Moreno Bonilla, porque considera que yo, como dijo ayer Maillo, soy un enfermo mental, como dice Vox, del por qué considera que los inmigrantes son todos unos presuntos criminales, del por qué directamente la prioridad nacional, que es algo inconstitucional, la pone en su gobierno como una de las reglas de juego. En fin, muchas cosas tendrá que decir, y si quiere comerse ese sapo, ya veremos.
0: Sería fantástico, ¿no?, que dijera,
2: ojalá.
0: Pues no me lo trago y vamos a otras elecciones.
4: Ya,
2: no le iría mal.
4: El asunto está peliagudo, porque hay quien, habiendo analizado los resultados electorales, dice que a Moreno Bonilla le ha ido muy bien porque los restos le han beneficiado, y que esto no está tan claro, que repitiendo resultado electoral le volviera a pasar, ¿no? Ni está tan claro quién pagaría o no, o quién pagaría más, el hecho de que haya que repetir elecciones, ¿no? Y pasa otra cosa, y es que Vox esta vez no se va a contentar con quedarse fuera, aunque es verdad que con dos escaños nada más, en fin, de los que depende Moreno Bonilla, sería una opción que yo creo que sería planteable, ¿no?
3: Sí.
4: Pero es que en 2019 ellos ya se

0: Y entonces es difícil sacar la bola de cristal. David, tú me dices qué van a hacer. Pues en Andalucía todo el mundo da por hecho que va a haber acuerdo.
1: Sí, yo fíjate
0: que va a haber
1: que,
0: acuerdo y que no se van a arriesgar a convocar elecciones. Sí. Pero es verdad que Moreno Bonilla ha jugado fuerte desde el principio, ha tratado de marcar perfil desde el principio. Yo creo que él, en su fuero interno, sabe que su éxito andaluz tiene que ver con su moderación y que si pierde la moderación, pierde el éxito en Andalucía. Entonces él también tiene una jugada muy, muy, muy compleja, ¿no? Está todo el mundo en un no me puedo bajar del burro y entonces pues ya veremos si colisionan o si vuelven a elecciones o no. Yo sí creo que en Andalucía cabe la posibilidad. En otras comunidades nunca vi la posibilidad de repetición electoral.
1: Yo fíjate,
0: aquí sí creo que hay alguna posibilidad.
1: Viví muchos años en Andalucía y por lo que conozco de Andalucía, lo mismo Vox se lleva una sorpresa si vuelven a unas elecciones.
2: Es que yo, fíjate, además yo conozco muy bien Juan Manuel Bonilla, quiero decir, le conozco personalmente, ¿no? Así como los otros varones que luego han pactado, no los conocía, por lo tanto, pues no sé si realmente Guardiola era honesta cuando decía yo, que sí, si se quema la bandera LGTBI, en fin, ¿no? Y luego gobernó y tragó con Vox y con quemar la bandera LGTBIQ+, ¿no? Y el otro día, por cierto, la pitaron en el orgullo que se presentó a ella en primera fila y le dijeron de todo, ¿no? Bueno, yo a Juan Moreno sí que le conozco y realmente yo digo siempre que es más socialdemócrata que de centro-derecha. Tragarse todo esto, se lo va a tragar. Hombre, depende también de la presión de Génova.
0: Bueno, las políticas en educación y en sanidad igual muy socialdemócratas no son,
2: pero
0: ¿no? Igual es más la manera, la comunicación, su manera
2: Y también en tema sociales relacionado con derechos humanos, etcétera, creo que ahí se han mantenido firmes. A pesar de la sanidad que ha sido su talón de Aquiles, ¿no? Ahora, depende también de las presiones de Génova. De cuánto realmente Rejo puede estar presionando o no.
3: Porque si estamos hablando del PP, estamos hablando de Vox, hay una voz, y ha sido la de esta mañana, José María Aznar, que le ha pedido a Feijó una mayoría nacional, desde la izquierda a la derecha, para evitar un cambio de sistema impulsado supuestamente por Pedro Sánchez. ¿Qué os parece todo esto? No sé si tiene que ver con más cosas que estabas apuntando tú también ahora de esta situación electoral en la que estamos viviendo.
2: No, es un bofetón a Feijóo.
1: Pero bien gordo.
2: Lo que le han dado un bofetón diciendo cómo esto de voltar página en relación al tema del proceso, ¿qué es eso? Vamos, esto le ha dicho esta mañana Aznar. ¿Dónde vas?
1: ¿Dónde vas,
2: tío, con Junts? Esto le ha dicho esta mañana.
3: Pero mira a derecha y a izquierda.
0: Sí, a mí me ha hecho gracia eso.
1: La izquierda va a votar en más Aznar.
0: Seguro.
2: Es el mejor consultor político de la izquierda.
0: Aznar. A mí Aznar siempre me ha parecido, como analista político desde que dejó la primera línea, pues un analista bastante malo, ¿no? Entonces, en esta ocasión me parece que vuelve a errar el tiro y además dice una cosa que es que ya es como pretender ser Dios y el demonio, ¿no? A la vez. Porque dice, una solución nacional, o sea, está hablando de la prioridad nacional de Vox.
2: Eso es.
0: Pero a derecha y a izquierda.
3: Sí.
0: ¡Wow!
3: Y
0: luego la curvatura del círculo, ¿no? Es como la cuadratura del círculo. Es imposible hacer eso, ¿no? Y además pedirle a este PP que ha vivido esta legislatura subido a los montes, que no para de copiar a Vox todo el tiempo jugando al Vox y un poquito más Vox y un poquito más Vox, dijo pucherazo y fuera el voto del exterior. Y estos dicen, sí, vamos a ello, vamos a jugar a esto y hablamos de ingeniería electoral cuando llevamos 50 años pidiendo que los extranjeros voten en este país.
2: O sea
0: que, y ahora se les viene encima toda la hemeroteca.
3: O sea que
0: ¿no?
3: también Feijóo con la ley de nietos se está acercando a Vox.
0: Claro, Feijóo está siguiendo el paso que le ha marcado Vox. Claro. Y hoy va a Aznar y en lugar de, no sé, ayudar a su líder, ¿no? Y de alguna manera aplaudir que vaya por el camino por el que él mismo le ha empujado de la radicalización, no. Ahora va y le vuelve a corregir y le dice, no, tienes que jugar a eso, pero también a la prioridad nacional, pero también a la moderación y a tratar de conseguir el voto de derecha e izquierda. Bueno, pues nada.
3: Y al cambio de sistema que supuestamente está intentando Pedro Sánchez.
2: Hombre,
1: la dictadura bolivariana esta en la que vivimos.
2: Mira, para mí, si alguna también, chance ¿no? tiene Pedro Sánchez de repetir el año que viene es justamente porque Aznar se ponga a hacer política para el PP y campaña electoral. Porque cada vez que habla Aznar, da votos a Pedro Sánchez. Es evidente. Es decir, es un señor que necesita protagonismo constantemente. Claramente ya lo hacía en la época de Rajoy, ¿os acordáis? Uh-huh. Que, vamos, le daba bofetones cada cinco minutos.
0: Días,
2: levantaba por la mañana y decía, ¿qué

0: que voy a criticar esta mañana? Pues la realidad es lo que está haciendo también con Feijóo. Y de alguna forma, Feijóo, que desde mi punto de vista, fíjate, es más permeable que Rajoy, que en realidad hacía lo que le daba la gana, yo creo que Feijóo es mucho más permeable, porque al final Aznar representa la parte más conservadora del Partido Popular. Y Feijóo, en un cierto sentido, pues sí que casi siempre bebe de lo que dice Aznar, que casi siempre es más cercano a lo que dice Vox, que no a lo que nos esperamos de un partido realmente como el PP, ¿no? Como el Partido Popular.
1: Yo creo que el calor está afectando mucho a muchas cabezas en este país. Vamos a cambiar eso.
0: Eso me parece un buen punto.
1: Y es que el calor... Bueno, esto va para esos del fanatismo climático, ¿no? Que dicen que el cambio climático es una tontería, ¿no? El calor mata y mata mucho. Ya hemos visto lo que ha pasado en Europa, Centro Europa, pero es que este mes de junio, aquí en España, han muerto ya más de 1.000 personas por las altas temperaturas. Se sabe por la estimación provisional que ha hecho el sistema de monitorización de la mortalidad diaria por cualquier causa. Entre esas causas está el calor, y lo hace el Ministerio de Sanidad.
2: Sí, fijaros, el jueves pasado, 120 fallecidos. Se triplican las muertes si comparamos con junio del año pasado. Han sido 3 grados más de media por encima de lo normal. Nunca antes se habían superado mínimas de 30 grados, mínimas de 30 grados, y no da tregua. Hoy en aviso están 6 comunidades, muchísimos sitios estarán a 40 grados o más, y para el fin de semana, nueva ola de calor.
1: Es que olas de calor, que son cada vez más frecuentes, y además hacen que el verano, el calorazo del verano llegue antes, es terrible para la salud, ¿no? Es que lo estamos notando todos, de alguna manera.
3: Bueno, es que las cifras hablan del junio más mortífero de la historia. Claro. Es la manera, yo creo, de dejarlo claro, ¿no? Y yo, que ya tengo 50 tacos, perdonadme la confesión, una niña. Pues empiezo a notar que el calor no es lo mismo que cuando tenía 20. Entonces, la mayoría de esta mortalidad tiene que ver también con la vejez, con la gente más mayor, que es más vulnerable al calor, y por supuesto de pobreza energética, porque quien no tiene aire acondicionado está en peligro. Entonces, esto yo creo que es algo que a nivel social hay que plantearse de otra manera. Hay que empezar a pensar que no es una cuestión de quién tiene y quién no tiene, que no vale solo pensar en esos resguardos contra el calor, que son los centros comerciales y los cines, que hay que pensar en otras soluciones sociales que empiecen a salvar vidas de las que estamos perdiendo porque no estamos preparados para estas temperaturas.
0: Sin embargo, en Madrid, pues se ha votado en contra, una vez más, de la climatización de las aulas.
1: Claro, claro.
0: Digo que hay que tener... Claro,
3: como los niños no se mueren de calor.
1: No, y además ya se ha comprobado además que estimula la creatividad.
0: Hombre, las neuronas se ponen contentísimas.
1: Vamos a tener una generación de genios en España.
2: Hoy el Wall Street Journal, visto que, por ejemplo, en Alemania se estaban derritiendo las carreteras,
3: las vías del tren se estaban derritiendo.
2: Efectivamente. Pues titulaba: Europa está tan caliente como el infierno. Y se preguntaba: ¿por qué no quieren aire acondicionado? Pero es que el problema del aire acondicionado es que consume muchísima energía y contribuye aún más al calentamiento.
1: Claro,
2: con lo cual, es una complicación. Es una complicación.
1: Aparte, quien no puede pagar el alquiler cada mes, imagínate si se puede permitir pagar una factura de la luz que te viene cuando pones el aire acondicionado para sobrevivir. Vamos a ir un momentito otra vez con Toni Cano, que está en la calle, seguro, no sé si estás al solazo, estás en el Valle del Jerte. ¿Qué temperatura tenéis por ahí en Extremadura ahora mismo?
4: Pues estoy a la sombra, tenemos unos 37 grados ahora aquí en Rebollar, y en la vecina Plasencia 40 grados. Bien. Marcaba hace una horita. Sí, fresquito del bueno. Y estoy aquí con una vecina que me gustaría saber cómo combates el calor.
5: Pues está siendo complicado, la verdad. Lo primero que hago siempre, según empiezan estas temperaturas, es coger un fufús típico de estos de agua, y durante toda la noche, fus, con el ventilador, y cuando puedo, pues pongo el aire acondicionado, pero es verdad que incrementa un montón la factura.
4: y tienes miedo de que pueda suceder algo, o sea, la alta mortalidad debido a las olas de calor. Cada vez vemos estos números que son aterradores. ¿Piensas en tu gente mayor? ¿Te preocupa mucho más?
5: Pues sí, la verdad que sí. Además es que cada año es lo mismo y de hecho la anécdota que tengo es que hace poquito una de mis primas se ha presentado a la oposición de maestras y lo han pasado fatal en los institutos, nada de aire acondicionado, como estabais diciendo, y claro que es preocupante, sobre todo la gente mayor, que tienes que estar bebiendo constantemente si no tienes la suerte de tener piscina o una poza cerca.
4: Oye, a la gente mayor le hemos de recordar que beban, porque se nos olvida beber, o sea, porque la sensación de sed parece ser que va desapareciendo con los años y es necesario que bebamos. Porque si no se bebe, nos vamos deshidratando, pero la gente mayor, como que hay que recordárselo, hay que recordar que hay que beber. Y también estoy con los niños, que los niños, oye, ¿cómo lleváis el calor vosotras?
6: Bien, bueno.
4: Bueno, porque estáis más a remojo que otra cosa, ¿no?
6: Claro.
4: En estos días. Pero, ¿y en clase cómo lleváis los últimos días de clase, cuando ha habido mucho calor?
6: Mucho, mucho, mucho calor.
4: ¿Y tenéis aire acondicionado en clase vosotras?
6: Yo sí.
4: ¿Y tú? No. Tú no. O sea, pues ahí vemos el caso, claro, hemos visto cómo lleva una con aire acondicionado bien y la otra pues no le iba tan bien. Pues creo que es importante en las aulas que haya aire acondicionado, climatización, porque esto de que estimula la creatividad, el calor, lo ponemos en cierta duda.
1: Imprescindible. Vamos a dejar a los parlamentos autonómicos, a los ministerios, a las consejerías de los ayuntamientos, o los ayuntamientos sin aire acondicionado. Verás que rápido hacen algo. Bueno, gracias, Toni Cano. Nos despedimos y lo vamos a hacer con un recuerdo ya muy breve, lo siento, para Manolo Arjona, uno de los miembros de Locomía, que ha muerto de forma repentina esta madrugada en Barcelona a los 58 años. Y con su música nos vamos a despedir hoy. ¿Qué os parece?
2: Con abanicos grandes.
1: Locomía dio mucho de sí.
2: Años 80. Además, recuperando completamente, porque fíjate que abrió el camino también a que muchos jóvenes pues se plantearan cosas sobre su sexualidad.
1: Hombre.
2: ¿Tú has bailado mucho propio a Locomía?
1: Yo propio he bailado Locomía, pero
0: Locomía mucho, mucho, porque además considera que yo en esa época estaba en Italia. Y una de las razones por las que me vine a España, justamente porque viendo las películas de Almodóvar, que claro, para Milán, para la conserva, para Italia, que donde realmente ver esas cosas era casi imposible, imposible. Y Locomía y demás, no sé, era como aire nuevo, libertad. No sé, una pena.
1: Esta es
0: pena,
1: una buena etapa para reivindicar a Locomía y total, reivindicar al colectivo.
2: Para bailarlo,
1: reivindicar
2: una vez más,
1: la libertad bailando a su ritmo.
0: Total.
1: Gracias, queridos.
2: Gracias.
1: Ha sido un placer, como
2: gracias,
1: siempre. Es maravilloso teneros en la tertulia.
2: Gracias, lo mismo.
1: Hasta luego.
2: Gracias.

0: Son las 5, las 4 en Canarias.
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0: La policía busca a Vito Quiles, acumula varias causas judiciales. Última hora, Laura Herrero.
2: Sí, según ha podido saber Radio Nacional, el agitador Vito Quiles tiene una orden de detención. Ha desatendido algunas citaciones judiciales y es que tiene varios procesos abiertos por desobediencia, grabaciones ilegales e infracciones en el Congreso, por lo que se le retiró, recordemos, temporalmente su acreditación de prensa. También fue denunciado por la mujer de Pedro Sánchez, Begoña Gómez, por un presunto delito de agresión, por un incidente, pero recordemos también que fue archivado. El mismo Vito Quiles, en un mensaje en las redes sociales, ha asegurado que un juez ha ordenado detenerle tras una campaña de denuncias masivas, dice, del entorno de Sánchez tras su encuentro con su mujer.
0: Hacienda está desmintiendo una hipotética crisis en la agencia tributaria ante las informaciones publicadas en algunos medios. Fuentes del Ministerio aseguran que no se ha producido ninguna dimisión, que la directora Soledad Fernández lo que hizo fue pedir su relevo hace ya meses, después de 4 años en el cargo. Hugo Domínguez.
3: Fuentes de Hacienda niegan que la directora de la agencia tributaria, Soledad Fernández, haya presentado su dimisión y desmienten que haya una crisis en el organismo, como se había insinuado. Explican que la directora pidió salir hace meses y que se pactó con ella posponerlo hasta que acabara la actual campaña de la renta, que terminó ayer martes. Su relevo llegará próximamente, dicen. Soledad Fernández se puso al frente de la agencia tributaria en 2022, cuando fue nombrada en sustitución de Jesús Gascón, que pasó a ocupar el puesto de secretario de Estado de Hacienda. Su salida no será la única, coincidirá con la marcha de otros dos nombres de la cúpula, el director de recaudación y el de inspección, que han optado hace unos meses a plazas en distintas embajadas. En los últimos años, la agencia tributaria ha pasado por momentos de alto voltaje, como la filtración de los datos fiscales de la pareja de la presidenta de la Comunidad de Madrid o el debate sobre la financiación singular de Cataluña.
0: Fuentes del Partido Popular vinculan la salida de la directora de la agencia tributaria al anuncio que hizo ayer la portavoz del PP en el Senado cuando dio a conocer que iban a citarla a comparecer el 13 de julio en la comisión de investigación de la SEPI para que responda a todas las preguntas sobre las joyas de Zapatero. Los populares quieren saber si Hacienda va a personarse contra el expresidente del gobierno por supuestamente no haber declarado ese ajuar valorado en 1.300.000 euros. Y lo estamos contando en Radio 5. La UDEF registra la oficina en Madrid del antiguo grupo político liderado por Le Pen y Salvini. Margarita Iniesta.
4: Sí, fuentes cercanas a la investigación confirman a Radio Nacional que la UDEF registra una oficina en el barrio Salamanca, en Madrid, vinculada, como decías, al grupo parlamentario Identidad y Democracia, liderado por Marine Le Pen y Matteo Salvini. Esta actuación parte de una orden de la Fiscalía Europea que investiga al grupo político por el presunto mal uso de fondos europeos por parte de algunos eurodiputados entre 2019 y 2024. Este registro en Madrid se suma a los practicados ayer en Francia, ya que esta investigación afecta a varios países, además de España y Francia, también a Bélgica e Italia.
0: Ha muerto Manuel Arjona, integrante de la primera formación de Locomía. Ha fallecido en Barcelona a los 58 años. Por ahora no han trascendido las causas de su muerte. Ganador de varios discos de oro y platino, fue miembro fundador de aquella banda que a finales de los 80 alcanzó la fama con sus abanicos, sus sombreras XXL y los zapatos de punta. En el 92 abandonó el grupo tras vivir los mejores años de Locomía. Esta canción fue todo un exitazo.

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0: Aquí ya saben que somos unos enamorados del flamenco. Y con este calor, el calor con la música se lleva mucho mejor. Y hay lugares que merecen una visita por muchas razones. Pero además, si además se fusionan con la música, ya la experiencia es completa, inolvidable. Eso ocurre en un lugar precioso de Segovia, en Pedraza, uno de los pueblos medievales más hermosos de España, sin duda. Su castillo vuelve a abrir las puertas a una nueva edición de Caprichos Musicales, un ciclo que reúne artistas como Zenet, Antonio Serrano o Las Migas, que están sonando, las estamos escuchando, en un formato muy íntimo, donde patrimonio y música y noches de verano dialogan de una forma muy especial. Detrás de esta magnífica idea musical está Gonzalo Cáceres, que es el organizador de este proyecto. Gonzalo, bienvenido a las tardes.
1: Buenas tardes. Placer, muchas gracias por invitarme.
0: Oye, ¿a quién se le ocurre organizar conciertos en un castillo medieval? ¿Cómo nace la idea?
1: Bueno, yo tengo un socio, Jaime Pitillas, con quien nos gusta siempre apostar un poquito por deslocalizar la música, buscar o tratar de hacer conciertos en lugares un poco más improbables de lo que suelen ser realmente. Sentimos que hay un margen todavía de vivir más allá de la música, que es cuando juega con el entorno. Y ya veníamos anteriormente con el proyecto de Caprichos Musicales desde 2020, donde lo empezamos a llevar a paradores de turismo, que como bien sabes, tiene un montón de castillos, palacios, etc. Entonces, bueno, el año pasado el proyecto creció, conocimos a Luis Álvarez, que es uno de los actuales dueños del castillo de Pedraza, que luego hablamos, y es un castillo, nos contó, donde históricamente ha pasado mucha música. Han pasado por ahí desde Vicente Amigo a Diego El Cigala a Paco de Lucía, y le propusimos hacer un ciclo allí. El año pasado empezamos con dos conciertos un poco a modo de prueba, precisamente también con Las Migas, que estaban sonando, y con Valeria Castro, y bueno, fue un éxito rotundo y nos animó a llevar a cabo un ciclo con más conciertos, 6 conciertos, como es el caso de este año.
0: Son conciertos, además, a mí me encanta que sean conciertos que van en la dirección opuesta, ¿no?, a los grandes conciertos maravillosos, por otra parte, de Bad Bunny, de La Oreja de Van Gogh, Rosalía, en fin, estos macro conciertos que hay ahora. Esto es lo opuesto. ¿Qué ofrecéis al público para que se animen a ir a Pedraza a escuchar así música como de manera más íntima, ¿no?
1: Pues efectivamente va un poco a contracorriente con la tendencia actual. Tengo que decir esto habiendo estado en Bad Bunny y en Rosalía, que he disfrutado muchísimo de sus conciertos.
0: Ya te digo.
1: Pero la oferta principalmente es calidad musical. Desde nuestra empresa, Madame Bodoil, que también es una agencia de representación de artistas, donde trabajamos con 17, 18 artistas, siempre un poco la apuesta va en la dirección de calidad musical. Tenga más o menos reconocimiento los artistas, el poder acercar artistas de calidad al público siempre ha sido como un reto para nosotros. Entonces, bueno, pues tenemos aquí un cartel.
0: Te iba a preguntar, ¿cómo elegís, cómo hacéis la selección del cartel?
1: Bueno, pues básicamente tenemos la suerte de, como hace Florentino Pérez en el Madrid, casi fichamos a los artistas que nos gustan y que escuchamos nosotros en nuestra casa y que disfrutamos. Entonces, bueno, pues como te digo, este año está Javier Ruibal, pues que ya sabemos, premio Goya, premio de Nacional de las Músicas Actuales, Tony Zenet con sus 4 premios MIM, premio Cubadisco, una carrera larguísima, de los artistas que más habré escuchado, Las Migas con sus 2 Latin Grammy, el trío formado por Pepe Rivero, José Mi Carmona y Antonio Serrano también, todos nominados al Latin Grammy, Antonio Serrano Premio Nacional de las Músicas Actuales. Bueno, básicamente calidad musical.
0: Vamos a escuchar a Club del Río, que actuarán el 29 de agosto.

0: ¿Cómo estás? ¿Cómo, cuando la gente sale de este tipo de conciertos, qué os suele decir? ¿Qué impresión tenéis?
1: Se llama caprichos por un motivo, y de alguna manera es un caprichito. Siempre buscamos como intentar generar un recuerdo un poco excepcional, que se salga un poco de lo habitual. Tanto en caprichos musicales como en paradores, que es una experiencia más completa, donde también hay alojamiento, cena maridada, desayuno, como en esto, que de alguna manera para nosotros son esos pequeños caprichos, donde en este caso solo hay un cóctel y un concierto, pero en un entorno, como hablamos, monumental, patrimonial.
0: Me parece un planazo maravilloso.
1: Es un planazo, sin duda. Pero bueno, en respuesta a tu pregunta, buscamos que quien conoce al artista se vaya diciendo: he vivido un concierto único por vivirlo en estas circunstancias. Y muchas veces viene gente que ni siquiera los conoce, y bueno, pues
0: estamos hablando de Pedraza. Esto seguro que supone un incremento de visitantes, de turismo, repercute en los establecimientos de la localidad. Hemos preguntado a un comercio de la zona, en particular a un restaurante, cómo les afecta estos festivales, estos conciertos.
2: Pues estos festivales, todo lo nuevo que se pueda organizar en el pueblo va a ser siempre positivo para todos, tanto para restaurantes, tiendas y alojamiento, sobre todo, porque al final la gente viene, duerme y pues va a repercutir todo positivamente en beneficio de todos, a unos más, a otros menos, pero bueno.
0: Es Laura Berzal, gerente del restaurante El Jardín de Pedraza. Y a vosotros, ¿os da tiempo a disfrutar con el follón que tiene que ser organizar todo esto? Seguro que también disfrutaréis, ¿no?, de esta experiencia en Pedraza.
1: Tiene una cosa de esto: probablemente los promotores de Bad Bunny sufran más por toda la casuística de posibles fallos que hay. Pero al final aquí, al ser algo pequeño, es para un público muy reducido, entre 100, 200, 250 personas. Efectivamente nos da para disfrutar. La gente es educadísima, tenemos la suerte de tener un público que realmente viene a escuchar música, se crean unos silencios sepulcrales, se disfruta la música, y nosotros somos los primeros que, como te digo, la elección de artistas en gran medida o en total medida pasa por artistas que nos emocionan a nosotros.
0: Mira, hemos preguntado a Laura si nota en su restaurante que hay más gente un día de concierto.
2: Pues entre comidas y cenas se pueden dar unas 500 personas, más o menos.
0: Eso en Pedraza es mucho. Hay que recordar que es un pueblecito chiquitico. Al final, el concierto no solo llena el patio de butacas de gente que disfruta, como tú dices, del silencio, de la música, de la noche de verano, también llena hoteles, restaurantes, y eso para vosotros también es una responsabilidad, me imagino.
1: No tanto, si te soy sincero.
0: No,
1: para nosotros,
0: no lo pensáis.
1: Si esas 500 personas que van a comer al restaurante todas nos compraran entrada, estaría fenomenal. Nos alegra, por supuesto, y pensamos que hay algo con el turismo y con la cultura que está íntimamente ligado, y lo venimos trabajando unos años. No lo sentimos como una responsabilidad como tal, pero sí como una gratificación,
0: claro,
1: el hecho de saber que van unidos.
0: Muy gratificante eso.
1: Correcto.
0: Claro, para vosotros. Oye, y ya puestos a soñar, ¿qué artista os gustaría tener algún día allí en Pedraza?
1: ¿Qué artista nos gustaría tener algún día en Pedraza? Tenemos la suerte de
0: que Rosalía, dime.
1: Tenemos la suerte de que solemos tener acceso a los artistas que nos gustan. Mira, este año me he quedado un poco con la espinita, me apetecía mucho Yeray Cortés con su guitarra y no ha podido ser, pero era un artista que me hubiera gustado tener.
0: Es maravilloso, Yeray. Bueno, pues Gonzalo, muchísimas gracias por acercarnos esta tarde a ese rincón donde la música suena, se vive de otra manera, es la experiencia de disfrutar de calidad musical en un entorno como el de Pedraza, en un castillo. Ya solo con eso, aquí en las tardes nos ha ganado a todos. Muchas gracias.
1: Muchísimas gracias por invitarme.
0: Y bueno, como hemos hablado de estos caprichos de paradores, nos has hablado de ellos, hemos traído uno aquí.

0: Esta es una voz familiar, muy querida, aquí en las tardes, ha estado aquí con nosotros, no nos queríamos perder por nada del mundo a ese malagueño llamado Antonio Mellado, al que todo el mundo conoce por Zenet. Zenet, muy buenas tardes, bienvenido de nuevo a las tardes.
1: ¿Qué tal? Buenas tardes, bien hallado.
0: Ostras, qué alegría tenerte aquí otra vez.
1: Ya qué bien, que sean muchas, ¿eh?
0: Es que de verdad que recuerdo con tanto cariño tu actuación y fue todo tan íntimo. Estamos hablando de un escenario íntimo para escuchar música. Oye, a ti como artista, gran artista, quieres tocar en lugares como estos de los que hemos estado hablando. Yo creo que eso es bueno, ¿no? Que te hace plantearte la actuación de otra manera, ¿no? Yo creo que a ti te gusta esa intimidad que se crea ahí con el público, ¿no?
1: Sin duda, sin duda. Este tipo de iniciativas son maravillosas porque todos los artistas tenemos esa oportunidad de poder estar con el público muy cercano, de forma muy íntima. Se crea una magia que es imposible de conseguir en un sitio grande. Incluso, fíjate, yo que soy un partidario de los teatros, fíjate que los teatros es un lugar más recogido y tal, pero ni siquiera un lugar así, realmente la presencia de esa arquitectura que te rodea, ese marco. Y te digo la verdad, yo voy a Pedraza a cantar, pero yo también como público no me pierdo si pupuedo. Claro. Este fin de semana me voy a Sigüenza a ver a Silvia Pérez Cruz, por ejemplo, que está dentro del cartel y no me la pienso perder.
0: Sabes, o sea, que la tuvimos en las tardes, estuvo nosotros, claro, en la Feria del Libro, disfrutamos muchísimo también. Oye, exactamente, es que es un plan estupendo porque te hace disfrutar de un concierto de otra manera, distinto, ¿no? Tú vas a estar el próximo 25 de julio en el Gran Castillo de Pedraza, en Segovia, donde hemos estado hablando. Es un formato de 150, 200 personas y seguramente esa gente va muy, muy deseosa de verte, ¿no? Sí. Igual que tú estás muy deseoso de encontrarte con ese público.
1: Sí, incluso nosotros pensamos en un repertorio exclusivamente para eso, ¿no?
0: O sea, sí, es un poco lo que te quería preguntar. Sí. Tal vez preparas el repertorio pensando en eso.
1: Sí, en este caso con Raúl Quioquio, que está ahora conmigo y que vendrá también ahí a Pedraza, lo que hacemos es preparar alguna que otra sorpresa de canciones que no están en la gira y que son a lo mejor versiones de grandes canciones de la historia que el público reconoce rápidamente o no tan rápidamente, pero que nos apetece poner en este tipo de sitios para que de alguna manera sea especial esa noche, ¿no?
0: Tú has llenado muchos, muchos teatros, las mejores salas, y es muy complicado responder a por dónde cogemos a Zenet. Por si acaso, nos va a responder él por las manos y la voz. No me

0: Qué bonito el deseo de volar, ¿eh? Es lo que estamos escuchando. El primer single que sacaste, tu último disco, se llama así, las manos y la voz. ¿Crees que el secreto de Zenet, yo creo que te pregunté algo parecido la última vez, reside en eso, en lo complicado que es definirte como artista? Eres un tío verdaderamente único.
1: Puede ser, yo lo descubro cuando voy a unos grandes almacenes y no hay manera de encontrarme en ningún apartado concreto. A veces me ponen en pop rock y a veces estoy al lado de Rafael, no saben dónde contraponerme. A mí me parece muy gracioso, pero forma parte de ese lugar fronterizo musical que siempre andamos ahí, en ese sitio mestizo, de alguna manera. Creo que es un sitio difícil de definir. Hay un lugar como muy amplio que le llaman Músicas del Mundo, en algunos festivales llaman Músicas del Mundo, y parece que nosotros encajamos en esa especie de música del mundo, que sea así por mucho tiempo. A mí me gusta despistar.
0: Vienes acompañado por el gran maestro de la guitarra, no recuerdo tu nombre, perdona.
1: Raúl Kiokio, que te comentaba
0: eso,
1: antes.
0: Eso, Raúl Kiokio, y queremos, uh-huh, queremos que tener en cuenta que estás aquí, presentarte como mereces. Uh-huh. En este disco os adentráis en el tango, en la bossa nueva, se cuelan los boleros. ¿Cuándo decidiste que este sonido, que este disco iba a sonar así, con tanta variedad de sonidos?
1: Bueno, no hubo un momento. Este disco, lo bueno que tiene es que lo hizo con mucho tiempo de antelación. Yo, entonces fui buscando tranquilamente. Cada tema tenía que estar hecho, eso sí, tenía que estar hecho con alguien a la letra y con alguien a la música. Y es cierto que fue un proceso de búsqueda de los sonidos. Sí quería yo, eso sí, que tenía seguro que tenía que ser un disco muy guitarrístico, muy íntimo. Así como te digo que el disco anterior fue un disco muy experimental, este disco quería volver un poco a la sencillez y a la, de alguna manera, a la raíz de la canción pura hecha con guitarra y con voz, a pesar de que luego vinieron arreglos muy bonitos. Pero si lo escuchas, te das cuenta que es un paseo por la canción pura, de alguna manera.
0: Y el punto, ¿no?, de partida es incluso analógico, ¿no? A ver si me explico. O sea,
1: sin duda. Y la forma de grabarlo.
0: La forma de grabarlo.
1: Hasta los micrófonos son micrófonos antiguos y la forma de grabarlo es una forma, de alguna manera, muy analógica, sí.
0: Zenet, pues estamos deseando escucharte. Vienes con Raúl Kiokio, el maestro de la guitarra, y nos vas a empezar, vais a empezar con Te Regalo Este Danzón, ¿es así?
1: Exactamente.
0: Pues vamos a escucharos para las tardes, Zenet en directo.

0: Menudo regalo maravilloso para nuestros oyentes y para mí. Oye, yo nunca imaginé que iba a tener la suerte de sentir esto otra vez, ¿no? De teneros cerca y de verdad que es fascinante, fascinante. Oye, se nota que tratas las canciones con profundo respeto, con mucho cariño, que las trabajas mucho. Y eres tan elegante, incluso en estos temas como este en el que hablas de despecho, de desamor, ¿no? Es una manera preciosa de cantarle al desamor.
1: Este tema es un tema precioso cuya letra la arrancó Manuel Francisco Reina, que ya habíamos trabajado antes, un buen amigo, un poeta maravilloso. Y él era un loco de los danzones y me dijo, Tony, he hecho una especie de transcripción con un danzón antiguo, no sé si va a cuadrar la estructura. Y cuando empezamos a verlo, fue precioso porque la verdad es que la había clavado y luego el maestro Pepe Rivero y yo nos encargamos de hacerlo, como él dice, un desarreglo. Y al final, fíjate, al final acaban las canciones tan vivas y haces una adaptación a guitarra y te das cuenta que la canción sigue viva y que persiste por sí misma, ¿no? Sobrevive bien, ¿no?
0: Tú eres se nota que eres un artista y una persona profundamente irónica, ¿no? Esto se deja ver en tus canciones y eres así, no solamente es en tus canciones, tú eres así en la vida, ¿no? Eres una persona que tira mucho de la ironía y...
1: Bueno, si la ironía tiene sentido del humor, yo creo que sí, que hay que hacerlo. Sí, yo creo que sí, que hay que hacerlo. La ironía tiene que servir al sentido del humor y te tiene que servir para reírte, en principio, de ti mismo y, si puedes, un poco de la vida también.
0: Mira, vamos a escuchar otro tema, Mensajes borrados.

0: Bueno, aquí en este tema hablas de lo que pasa en un teléfono móvil, que son muchas cosas, y yo lo que quiero, Zenet, es escucharos otra vez. Y que...
1: Le has cogido el gusto ya, ¿eh?
0: Le he cogido el gusto.
1: Lo va a tener que traer aquí a vivir,
0: ¿eh? Y qué mejor para esta tarde que nos cantéis en directo un bonito fado. ¿Os parece bien?
1: Venga, estamos buscando el fado. ¿Estamos buscando el fado?
2: Sí, ¿lo buscamos?
0: ¿Sí? Pues un fado es lo mejor que podemos ofrecer a nuestros oyentes en esta tarde calurosa.

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1: Con esta maravilla de Cenet y con el maestro Raúl Kiokio a la guitarra, vamos a despedir hoy las tardes, que son más cortitas por culpa del fútbol. Hasta mañana.

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4: Amigas y amigos, bienvenidos al Deporte en Directo en Radio Nacional de España. Bienvenidos al día 21 del Campeonato del Mundo de Fútbol de Estados Unidos, México y Canadá. Mañana juega España, lo contaremos desde las 9 de la noche, pero mañana tenemos un día muy especial, porque a veces tenemos todos la sensación que cuando juega España en un Campeonato del Mundo, en la Eurocopa, todo se para. Y sí, parece que todo se para, pero todo por detrás sigue en movimiento. Hay gente que hace que nosotros podamos estar tranquilos o disfrutando en un bar o en un restaurante o en una terracita con los amigos del partido. Y hay gente que está vigilando para que todo eso salga bien. Hay gente que te atiende. Hay gente que sigue funcionando, evidentemente, salvando vidas en los hospitales. Y hay gente que está pendiente en un parque de bomberos por lo que pueda ocurrir. Pues eso es lo que vamos a hacer nosotros. Mañana nos llevamos la radio, está la radio pública, Radio Nacional de España, y Tablero Deportivo al Parque de Bomberos de Parla, en la Comunidad de Madrid. Mañana vamos a hacer el programa con ellos. Vamos a estar allí, nos llevamos todo, nos llevamos los comentaristas y la emoción del fútbol en directo en el partido de eliminatoria de 16avos de final de la selección española. De ayer debéis saber, y si no os lo contamos nosotros, que ya tenemos tres eliminatorias resueltas para octavos. Francia se va a medir a Paraguay, Canadá, Marruecos y Brasil a la selección noruega de Haaland, que ayer ganó a Costa de Marfil y lo celebró así.

0: con toda la selección noruega haciendo que remaban y con no sé cuántos noruegos sentados en el estadio haciendo exactamente lo mismo. Noruega se clasificó con un gol de Haaland. Después llegó el turno de Francia. Exhibición.
1: Utilizar el crochet para Kylian Mbappé. Allez, pourquoi pas le doublé? La frappe de Mbappé.
0: Dos de Mbappé, uno de Olivis, que estuvo, por cierto, a punto de hacer uno de los mejores goles de la historia de los mundiales con una chilena monumental desde la frontal que se estrelló en el palo. Francia presenta credenciales claras de gran favorita para ganar este campeonato del mundo. Y de madrugada llegó la victoria, la cuarta, mira que yo me alegro por Javier Aguirre, de la selección mexicana.
2: Soltó la pelota tarde, pero igual llegó para Julián Quiñones, Quiñones para Raúl, ahí está. ¡Raúl!
3: ¡Qué golazo!
0: Su rival en octavos va a salir del partido que os vamos a contar a partir de las 6 de la tarde, que va a enfrentar a las selecciones de Inglaterra y de la República Democrática del Congo en Atlanta. Así que no perdemos tiempo. 5 y 34 arranca Tablero Deportivo del Mundial.
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0: Que hoy os va a acompañar hasta las 10 de la noche. Vamos a contaros el Inglaterra, República Democrática del Congo. Después también van a jugar Bélgica y Senegal. Y ya de madrugada, Estados Unidos frente a la selección de Bosnia. Verde, ¿qué tal? ¿Cómo estás?
6: Muy bien. Mira, esa musiquilla me vengo arriba, no lo puedo evitar. Y es que además vengo de reñirle cariñosamente a David Cantero, porque ha despedido las tardes con Zenet, por cierto, maravilloso. Y le ha dicho, lo tenemos que dejar aquí. Por culpa del fútbol. Pues claro que hay que dejarlo aquí y ya escucharemos a los futbolistas hacer ahora música con el gol, que ayer vimos un par de golazos.
0: No, ayer fue, no sé cuánto ha subido. No, ya, hola. ¿Cuánto habrá subido la cotización de Olise desde ayer? 30 fácil, ¿no?
7: Está el Florentino y dice, mira, yo ya me ha convencido. Entonces, por favor, que no juegue más este chaval porque cada día me cuesta 5 millones más.
0: Yo, ayer estuvo Herbert Heiner, no lo pronuncio también como Miguel Gutiérrez, estuvo el presidente del Bayern con Florentino Pérez, sí, en el Santiago Bernabéu, en la graduación de los alumnos de la Escuela Universitaria del Real Madrid, que tiene con la Universidad Europea de Madrid. Y claro, ¿cómo? O sea, ¿saldría el nombre? ¿Cómo no va a salir?
7: No, es que
0: ¿cómo no va a salir el nombre?
6: En una servilleta.
7: Es que de hecho
6: salió en una servilleta.
7: De hecho, alguno de los alumnos que ayer se graduaban, cuando pasaban para recoger las credenciales delante de Florentino y de Heimer, que no sé cómo se pronuncia efectivamente.
0: Herbert Heiner.
6: Déjamelo a mí.
7: Alguno le dijo, oye, Olís al Madrid y tal. Bromeó y sonreía el hombre como diciendo, madre mía, de nueva papeleta, me he venido aquí a entregar diplomas y estoy escuchando solamente coñas. Pero sí, de todas formas hay que decir que ya el Bayern ha dicho que por activo y por pasiva que no lo vende. Y no hay cláusulas de rescisión en Alemania, o sea que me da que de momento complicado.
0: Vamos a ver lo que ocurre. Bueno, lo iremos contando. Hoy ha hablado Enrique Cerezo aquí en Radio Nacional de España y ha dicho que el Atlético de Madrid, o sea, ha insistido, ha verbalizado lo que ya sabemos. El Atlético de Madrid no quiere vender a Julián Álvarez. Y de Julián Álvarez ha hablado Joan Laporta en Barcelona. Ha dicho que han hecho una oferta, ha reconocido la oferta formal para evitar denuncias y que eso sí, que espera que el Atlético recapacite. Luego lo escuchamos todo, pero es que vamos a ir primero rápido con la selección, que ya está viviendo su primer día en la ciudad de Los Ángeles, en la nueva concentración, olvidado ya Chattanooga. Como ya no estamos en Chattanooga, pues no tenemos música que poner.
6: No, ahora estamos ahí.
0: Entonces,
6: no sabemos, no nos hallamos.
7: No dijimos Cadillac Solitario.
0: No, pero es que no. Creo que vamos a hacer, porque luego cada uno
6: no
0: ha sugerido una música.
6: Entonces, una canción.
0: Vamos a hacer una cosa, baja la música. Entramos en vacío, porque esto tenemos que hacerlo bien. Antonio Muela, Luis Castro, Los Ángeles, hola. Hola, Antonio, Luis, ¿qué tal?
8: Hola, ¿qué tal?
0: Vamos a hacer una cosa.
8: Esperando.
0: Vamos a hacer una cosa. Vamos a ir rápido. Entonces, ahora es un titular. Yo lo que creo es que cuando acabe el partido de Inglaterra, sometamos a debate, porque claro, resulta que aquí cada uno ha elegido una canción. Todas con relación con Los Ángeles. Entonces, luego haremos un concurso, sino que someteremos a debate qué canción nos acompaña en Los Ángeles. porque veo que ha habido mucha disparidad y ha habido un poco de todo, un poquito rollo Beach Boys, un poco loquillo.
6: A lo mejor meto alguna otra opción. Y bueno, luego pues, ya me la tiráis.
0: A las 9 resolvemos.
6: Venga.
0: Pero ahora, vale, en vacío. O sea, como se ha hecho la radio tradicional de toda la vida, ¿sabes? De Antonio Mulas. ¿Qué tal? Buenas tardes. Última hora de la selección española en Los Ángeles.
8: Pues mira, a las 7, hora española, peninsular, van a hablar Cucurella, Cubarsí y Baena. A las 8, entrenamiento, y a las 11:30, siempre hora española, Luis de la Fuente va a conceder o va a dar la rueda de prensa previa. Y vamos a ver cuál es el 11 inicial. Yo apuesto porque va a repetir el 11 de Arabia Saudí, del segundo partido, es decir, con dos cambios, con la entrada de Pedro Porro por Marcos Llorente en el lateral derecho y la entrada de Dani Olmo por Mikel Merino respecto al partido de Uruguay.
0: Castro, ¿cómo es el nuevo cuartel general de la selección? No tiene el encanto, evidentemente, de Los Ángeles, digo, o sea, de Chattanooga, también para los futbolistas, porque ¿dónde estamos?
3: Estamos en la zona sur de Los Ángeles, en la parte de Long Beach, un hotel sin más, con fuertes medidas de seguridad, obviamente, pero sin más, un hotel de concentración como cuando un equipo visitante va a un partido a la ciudad que le toque.
0: O sea, perdemos un poco el componente ese de pequeño refugio, ¿no?, que tenía instalado ahí en Chattanooga. Pero bueno, ¿escuchamos algún sonido a modo de avance de lo que ha sido esa zona mixta?
3: La zona mixta va a ser dentro de una hora y media, pero lo que vamos a escuchar va a ser una entrevista que ha concedido Nico Williams a los compañeros de Televisión Española, que se ha emitido hace un ratito en el telediario. Vamos a escuchar a Nico Williams, aquí lo desveló el seleccionador Luis de la Fuente, comentando que él ya está trabajando y después de aquella lesión, pensando que puede ayudar al equipo.
9: Bastante cabezón, ¿no? Sí que es verdad que yo intento pues estar lo antes posible, sí que el mismo día que me fastidié con la lesión pues estuve un poco más bajito de ánimos, pero ya el día siguiente ya tenía claro que quería ayudar al equipo, sea como sea, entrenar, intentar agilizar un poco esos plazos que hay respecto a la lesión, así que ahora me toca trabajar una vez más, demostrar que trabajando se puede conseguir grandes cosas y sacrificarme como siempre he hecho.
3: Ya se ha venido un poquito arriba Nico Williams, eso es lo que le decía a nuestros compañeros de Televisión Española. También les ha contado lo siguiente sobre Austria, que nadie se descuide, están pasando cosas en el Mundial, y Nico dice esto sobre su rival.
9: Es una grandísima selección, nos puede hacer mucho daño a balón parado, creo que tenemos que estar muy atentos. El partido de Uruguay fue también un aviso para nosotros, creo que dominamos bien el juego, pero queremos mejorar, desde el vestuario sabemos que tenemos que mejorar y así va a ser, ¿no? Creo que todo el mundo está enfocado en ganar el siguiente partido poco a poco, sin pensar en cuartos, ni octavos, ni nada, así que yo desde fuera voy a intentar animar a los compañeros para que den lo mejor de sí.
3: Bueno, a ver si hay suerte y Nico Williams nos puede ayudar dentro de unas semanas. Eso significa que seguimos aquí. Y como os comentaba, en una hora y 20 aproximadamente, lo escucharemos en Tablo Deportivo. Van a hablar en zona mixta Cubarsí, Cucurella y Alex Baena.
0: Muy bien, pues luego volvemos y ampliamos todo el bloque de la selección a partir de las 8 de la tarde. No le veo muchas opciones, sinceramente, a la República Democrática del Congo, Antonio, ante Inglaterra. Luego me equivocaré, pero visto lo de ayer...
8: Sí.
3: Hombre,
8: sí,
3: visto lo de Paraguay con Alemania, igual hay alguna más.
8: A ver, aquí se están dando más de un susto, pero bueno, pero es verdad que lo lógico es que vaya adelante Inglaterra. Y por cierto, mucho mexicano, Miguel Ángel, aquí en Los Ángeles, y ayer lo estaban celebrando, cuando llegamos estaban todos con las camisetas. ¡Qué locura lo de México! ¡Qué barbaridad!
0: Total. Yo la verdad es que me alegro, estuvo ayer colosal Javier Aguirre, le preguntan ayer, bueno, así abuelo, cuatro victorias, se mete la siguiente ronda, ¿y usted qué pediría ahora? Y dijo, un whisky. O sea, me tomaría uno ahora con dos hielos y están, o sea, yo me lo imaginé con las pantuflas puestas, ahí sentado tranquilo y diciendo, si es que no quiero más en la vida, después, no quiero mucho más.
8: Después en la tertulia que vamos a tener vamos a estar con Lola Hernández de Fox, México, Javier, porque Y su cámara es mexicano, Raciel, un tipo muy simpático, que iba ayer con la camiseta de México, y después le vamos a preguntar también cómo está viviendo el Mundial con la selección española, porque él está con nosotros, pero es mexicano, entonces está siendo muy curioso. Ayer estaba el hombre nervioso, pero después del partido, feliz, dice que se ha desatado la locura total en México.
0: Muy bien, como debe ser, luego lo vemos, cuando acabe el partido de Inglaterra, vale. Y ampliamos toda la información de la selección, además van a hablar varios futbolistas de la selección española, repito, en un ratito. ¿Cómo habrá sido, cómo estará siendo el día después de la selección francesa, después de la exhibición de ayer? Claramente todo el mundo la señala como la gran favorita en este Mundial. Con ellos está Fernando Carenal. Hola, Fer, ¿qué tal?
10: ¿Qué tal? Muy buenas. Pues otra resaca dulce en Francia. Están rendidos en su país a lo que está haciendo su equipo, y sobre todo rendidos a lo que está haciendo Michael Olise, al que solo le faltó el gol para ya firmar una obra maestra. Casi lo hace, porque se volvió viral ese remate tijera barra chilena que manda al palo. Y bueno, sobre todo es la influencia que tienen sus compañeros. Ya lleva 5 asistencias, es el mejor del torneo en esta faceta. Está a 3 de ese récord que tienen Maradona y Messi de 8 asistencias en el mismo Mundial. Y luego, bueno, en rueda de prensa habló de Shams, de él, volvió a recordar que aunque sea introvertido, aunque sea reservado, luego en el campo no lo es, y eso es lo importante, que tiene además tareas defensivas, que ayuda al equipo y que luego con Mbappé pues se entiende muy bien, que hablan el mismo fútbol ellos dos. De Shams, que además también bajó un poco los pies a la tierra, dijo que hay cosas que mejorar, que no todo es de color rosa en este equipo y que obviamente ahora hace falta volver a refrendarlo contra Paraguay, no va a ser fácil. Hoy el equipo va a entrenar a nuestras 5 de la tarde, ya está en Boston, llegó anoche, a las 11 de la noche la española será esa sesión, y nada, ya preparando lo de Paraguay, otro partido en el que seguramente tengan a un rival que se cierre, pero bueno, ayer encontraron las costuras a Suecia, y la verdad es que fue el partido más cómodo, diríamos, de Francia en este Mundial.
0: Muy bien, lo volvemos y también ampliamos. Gracias, Fer. 6:45, hora menos en Canarias. Ahora sí, ¡al partido nos vamos!
11: La clase de Inglaterra contra la rebeldía del Congo. De primeras, parece un simple partido más de fase de grupos para la todopoderosa Inglaterra. A sus espaldas lleva un total de 20 participaciones en los campeonatos del mundo y consiguió alzar la copa en el 66. Sin embargo, para la selección africana puede ser un imposible, ya que solo ha estado en 2 ocasiones en un mundial. La primera vez fue hace 52 años y quedaron eliminados en fase de grupos. La República Democrática del Congo se ha ganado un puesto en los 16avos de final después de terminar tercera en uno de los grupos más complicados del torneo. En su estreno sorprendió a todos con un empate a 1 ante Portugal.
12: ¡Final! ¡Se consuma la sorpresa en Houston!
11: Inglaterra tampoco ha tenido un grupo fácil, ya que se tenía que enfrentar a Senegal y Croacia. Aún así, el conjunto de Tuchel consiguió clasificar como primera del grupo E.
13: En la selección de Inglaterra pasa como primero de grupo Panamá.
11: Los ingleses llegan como favoritos con estrellas como Bellingham o Saka, pero sobre todo destaca la figura del capitán y estrella del equipo, Harry Kane, que ha conseguido marcar 3 goles en 3 partidos.
13: ¡Marca el capi! ¡Marca Harry Kane!
11: La República Democrática del Congo está encabezada por su entrenador, Sebastián Desa, y a su lado el jugador del Newcastle y principal estrella del equipo, Joan Ebisa, que está empatado a goles con Harry Kane.
12: ¡Pelota para el cabezazo de Ebisa! ¡Gol! ¡Gol!
11: Ambos equipos luchan por la oportunidad de estar en los octavos de final de un Mundial. Pero lo que para unos parece ser poco más que un trámite, para otros sería la oportunidad de soñar despiertos por algo más que un partido de fútbol.
0: Pues todo lo vamos a contar desde ahora en el Atlanta Stadium, en este estadio que es sencillamente espectacular, con las voces de los seleccionadores de Inglaterra y de la República Democrática del Congo. Esto dice Tuchel, esto dice Sebastián Desabre.
14: Lo que me muestra es que cualquier partido, como creo que ocurrió en Canadá, que se decidió en el tiempo de descuento,

0: Así que tenemos nuestras armas.
1: On a nos atouts.
2: Media vida atado al gol y al liderazgo con su elástica, la British de Harry Kane, obligada a cumplir pronósticos ante el país que genera la expectativa y la simpatía por igual a lo que pueda pasar. ¿Y si? Esa es la pregunta. Nos lo cuenta Andoni Pinedo. Junto a nosotros comenta el partido Francisco Javier Díaz Picu, Julio Salinas y Sergio Sauca. Julio Salinas,
3: vamos a Atlanta. Andoni Pinedo, hola.
4: Hola Miguel Ángel, hola Silvia, hola Tablero. Bienvenidos a Atlanta, bienvenidos a este Inglaterra-Congo, 16avos de final de la Copa del Mundo. Los ingleses son los claros favoritos, pero también lo eran los alemanes ante Paraguay y ya están en la playa viendo los partidos por televisión. Bellingham y Harry Kane son los que han tirado del carro hasta el momento y los supporters confían en su instinto para seguir avanzando en este Mundial. El madridista ha salido elegido el mejor jugador del partido en los tres encuentros que hasta el momento han jugado los de Tuchel. Kane, por su parte, sigue teniendo olfato y quiere pelear con los más grandes por esta bota de oro. Y enfrente, República Democrática del Congo, que pasó como tercera y que logró un empate ante Portugal. Ese es el camino. Saben competir y si Inglaterra tarda en marcar, irán teniendo el partido donde quieren. El objetivo ya lo cumplieron estando aquí, pasar a 16avos. Ha sido un éxito inesperado y si ganan hoy en todo el país, evidentemente se empezará a hablar de un auténtico milagro. Mata-mata en Atlanta, mayoría inglesa en la grada, 31 grados de temperatura. Inglaterra-Congo, uno de los dos pasará a octavos, se enfrentará a México. Comienza en tan solo 12 minutos y lo contamos como siempre en el tablero deportivo de Radio Nacional de España.
5: Está arrancando la ceremonia, el campo es espectacular este de Atlanta. ¿Con qué sale Tuchel y con qué sale la República Democrática del Congo, Andoni?
4: Bueno, pues sin sorpresas, Tuchel que va a salir con Pickford en la portería, con defensa de cuatro, con Spence, Consa, Marway y O'Reilly en el lateral izquierdo, centro del campo, sala de máquinas para Anderson y Declan Rice, Madue que estará, me imagino, por el lado derecho, Rashford por el izquierdo y Bellingham por detrás del capitán, del goleador, de la estrella, Harry Kane. Enfrente, en la República Democrática del Congo, con Empassi en la portería, también defensa de cuatro para Wan-Bissaka, Mbemba, Tuanzebe y Masuaku. Está por delante Motusami, escoltado por Mukau y Sadiki, una banda para Mbuku, en la otra quizás esté Cipenga y arriba su estrella Pisa, el jugador del Newcastle. El partido que va a comenzar en unos minutitos, todavía no han aparecido por el túnel de vestuario ni los futbolistas ingleses ni los futbolistas congoleños.
5: Puede que no tenga el nombre de Senegal o de Ghana, por supuesto de Marruecos, pero cuidado a este tipo de selecciones. Sergio Sauca, ¿qué tal? ¿Cómo estás?
6: Muy buenas tardes.
5: Mañana te esperamos en el Parque de Bomberos de Parla.
6: Ahí estamos.
5: Vas a venir, tienes que, está bien que vengas con una camiseta así, como un polo que traes hoy de color rojo.
6: ¿Y una camiseta de la roja?
5: Ah, bueno, no. Camiseta de la selección también. Claro, también. Está. Perfecto.
6: Pues ya buscaré, que alguna tengo.
5: Algo tendrás.
6: Algo tendrás.
5: ¿Le das muy favorita a Inglaterra o mantienes cierta cautela?
6: No, hombre, le doy muy favorita a Inglaterra. Muy favorita. Lo que pasa es que en estos 16avos hemos visto de todo ya, ¿no? Desde los grandes patinazos, empezando por el de Alemania. Y para mí también el de Holanda, no tanto porque Marruecos no sea un equipo bueno, que lo es, sino por el ridículo de su entrenador, que cambia el sistema y cambia al que había sido su mejor jugador en la primera fase, Reinders, y Holanda pasa a tener un 30% de posesión. Luego hemos visto equipos que han pasado, pero, como Brasil, que ha sufrido bastante. Y vamos a ver Inglaterra en qué pelotón se incluye. Si en la excelencia, que solo yo creo la ha tenido Francia, con una demostración de fútbol tremendo, como yo no recordaba nunca a la selección francesa en muchísimo tiempo. Y vamos a ver qué Inglaterra vemos. Me ofrece dudas porque Inglaterra tuvo un rato bueno contra Croacia, pero el resto de la primera fase fue bastante plano, ¿eh?
5: Sí, tiene, entonces, vamos a ver lo que pasa. Tiene la contundencia y a Bellingham y a Harry Kane. Francisco Javier Díaz Picu, ¿qué tal? ¿Cómo estás?
7: Buenas tardes.
5: Luego te tengo que preguntar cosas del Atleti, ¿eh?
7: Luego hablamos del Atleti.
5: Luego hablamos del Atleti, que está la cosa calentita.
7: Hay mucho que hablar.
5: Vamos a asistir a la ceremonia de los himnos, pero así breve. ¿Favorito?
7: Bueno, favorito en principio y para todo el mundo quizás sí, pero yo creo que va a ser un partido competido, ¿eh? La República del Congo ha demostrado en esta fase de grupos que es un equipo duro, competido, cuando ha perdido por la mínima. Quiero ver a Cipenga, es un futbolista que ha hecho un año muy bueno en el Castellón, ha rendido muy bien, un jugador que encara muy vertical, un muy buen futbolista y tengo ganas.

0: de verle contra Inglaterra. En principio, partido que debería dominar Inglaterra, pero no tanto como a lo mejor puede pensar todo el mundo desde el inicio.
1: Muy bien, pues esto está a punto de arrancar, Andoni. Vamos con la ceremonia protocolaria de los himnos. A mí me gusta la ceremonia, les queda bien. Esto les queda bien.
2: Bueno, pues...
1: Son muchos, pero les queda bien.
2: 104, me imagino, ni uno más ni uno menos. Y todavía nos quedan unos cuantos por delante. De momento en Atlanta ya están formando los futbolistas de ambas selecciones. En primer lugar escucharemos el himno inglés, que Dios salve a la reina, a punto de sonar en este estadio que está repleto, repito, con mayoría inglesa en las gradas. Ahí están abrazándose ya los futbolistas de las dos selecciones, sonando el himno inglés.

0: espectacular como siempre. Sí que es verdad que me da la impresión de que esta es una versión de 33 revoluciones. A mí me gustaba más la de 45, ¿eh? Un poquito más rápida.
1: Pero es verdad. No había caído yo en eso, va un poco lenta, ¿sí?
2: Sí, pero la protocolaria yo creo que es esta, ¿eh?
1: Sí. Entiendo que todas habrán puesto siempre el mismo himno. Vamos con el del Congo.
0: Bueno, ahí están los futbolistas, abrazados también en el círculo central. Ahora empieza a sonar en Atlanta el himno de la República Democrática del Congo.

0: dos: o han puesto la versión corta del himno inglés, sí, o han puesto la versión larga del himno congoleño. Andoni, ¿cómo lo ves?
1: Ya te digo, en el partido de himno se ha ganado el Congo. A ver qué es lo que pasa sobre el verde.
0: 3-0.
1: Pero de momento han salido mandando los congoleños en los himnos nacionales. Ahí está el habitual pasamanos saludándose los futbolistas congoleños, los futbolistas ingleses, el colegiado, un pasamanos eterno, porque ahí hay muchos
0: ayer,
1: futbolistas.
0: Ayer, ¿sabes que calculé? 961 saludos de manos ahí. Vamos multiplicando.
1: Los números, ¿eh?
0: No, pero bueno, es que paso mucho tiempo aquí, entonces.
2: El himno de Inglaterra, que recordemos, es uno de los, tiene como curiosidad que cambia en función de quién sea el monarca del país. Mientras vivía Isabel II, era Good Save the King, the Queen.
0: Ah, bueno,
2: ahora
0: claro.
2: Es Good Save the King, porque el rey es Carlos III, su hijo.
0: Uf, es verdad, y tú has dicho el Good Save the Queen, Andoni.
2: No lo ha dicho.
0: No, ha dicho Good Save the
1: Queen. ¿Sí? Ha dicho Dios salve a la reina.
0: Sí, claramente.
2: Pero por un homenaje a Queen.
0: Estás a tiempo de rectificar antes de que rompamos relaciones, te lo digo. O
1: sea, tenemos en el recuerdo a la reina de Inglaterra.
0: Bueno, y lo que tenemos es árbitro este.
3: Adam Mohamed es un árbitro jordano de 39 años, internacional FIFA desde 2013, ha dirigido en la Copa Asiática, en el Mundial Sub-20, en los Juegos Olímpicos de Tokio y en la Liga de Campeones de la AFC, cuya final de 2017 también arbitró. Ahora debuta en el Mundial 2026.
0: Y con un qatarí que ha hecho ya varios arbitrajes, Khamis Al-Marri en el VAR. 6:03 de la tarde, ahora va a arrancar el partido, lo va a hacer incluso hasta con cierta puntualidad. Andoni, aprovecho porque ha hablado Sergio ahora de Francia, voy a preguntar a Andoni y a Picu. ¿Te asustó Francia ayer, Andoni, o no?
1: Bueno, para mí era la gran favorita antes de empezar el torneo. En la porra es la que elegí yo, o sea, eso te da una idea. Donde nos jugamos verdaderamente el dinero, pues hay que apostar por lo que queremos y no por lo que queremos que pase, ¿no? A mí no me sorprendió, o sea, creo que físicamente es una selección que es un auténtico portento. Hay futbolistas que han llegado en muy buena forma después de hacer una mala temporada o una regular temporada, como es el caso de Mbappé, y Olise me sigue maravillando. Olise me parece ahora mismo uno de los jugadores más apetecibles que hay en el mercado mundial, porque lo tiene todo.
0: Sí, es que es tremendo, Pico, es que ayer pegaron una exhibición tremenda.
4: A mí, sinceramente, sí me sorprendió bastante, ¿no? Dominaban el partido de principio a fin, tuvieron ocasiones, no sé si tiraron, mira esta mañana las estadísticas.
0: Sí, 15 o 18 veces.
4: A veces sí. A portería.
5: 12 entre los tres.
4: Fue tremendo. En un partido de se supone tanta igualdad en un mundial, es muy difícil ver un equipo con esa superioridad. Yo creo que ahora mismo es el gran favorito y habrá que ver en los próximos partidos, en las próximas eliminatorias, si mantiene ese nivel, claro.
5: Es que Francia ya la conocíamos como el zarpazo del oso, ¿no? Estaba como adormilada lo que había hecho en la primera fase y en las últimas grandes competiciones. Pero es que lo de ayer no tiene nada que ver. Es que ayer la aportación de Olise es tan importante.
0: Fue el jugador
5: que cuando iba a la base.
0: Fue el jugador que más veces tocó el balón.
5: Claro, porque es que de Olise ya sabemos que tiene gol, bueno, las asistencias que dio y tal. Pero es que cuando fue a la base, resolvió para mí el gran problema que tiene Francia, que es la generación de fútbol ante una defensa bien organizada de bloque bajo, que lo fuera de Suecia. Pero Olise da una verticalidad, da una frescura a la circulación, da siempre una opción a los compañeros, y encima tiene uno contra uno. Claro, es que ya no es solo los goles que mete, que estoy de acuerdo, Miguel Ángel, con lo que decías, podía haber sido uno de los mejores goles en la historia de los mundiales, la chilena. Es que además de gol y de llegada, te aporta muchísimo la generación y es justo lo que necesitaba.
2: Es que lo que el Olise del Crystal Palace, el Olise del Bayern, es un extremo diestro, claro. Un 11.
5: No, y en la selección francesa.
2: Pero ahora ha acabado jugando de enganche y es impresionante. Y Olise, por cierto, que podría estar jugando ese partido. Que Olise, recordemos, es nacido en Inglaterra y eligió jugar para Francia. Es hijo de franco-argelina y de nigeriano. Eligió jugar para Francia, pero ni siquiera domina el francés.
0: Va a arrancar el partido, Andoni.
1: Ahora mismo comienza el partido. Ha puesto la pelota en movimiento la selección inglesa, retrasando el esférico para su guardameta, para Pickford.
0: Escúchame, Andoni, yo aplaudo este saque de centro de los de toda la vida. Balón atrás al portero y el portero pelotazo a la olla.
1: Lo ha metido al punto de penalti.
0: Pero vamos.
1: Harry Kane buscando una segunda jugada, no ha encontrado esa segunda jugada, pero yo creo también que evidentemente es mucho más positivo este tipo de saque de centro que el que ha inventado Luis Enrique. Pero cuidado, cuidado a Inglaterra, la primera banda derecha, ese balón había salido, ese balón había salido, sí, levantó la bandera el juez de línea, atravesó la línea de fondo y por lo tanto la pelota que será para el conjunto congoleño, pero Inglaterra quiere salir mandando desde el principio. Oye, prácticamente desde el pitido inicial.
0: Acuérdate de la variante también del Arsenal, de Mikel Arteta, que es... hacer el saque de centro y entonces uno la pica, la levanta y pega un pelotazo arriba al cielo.
5: A Panander, como en el rugby.
0: Sí.
4: Pero este saque de portero iba muy bien orientado, además.
0: No, pero es que
4: o sea, era un señor centro al área, bien colocado, bien templado.
0: Pero,
4: era un...
0: ya, pero es que le hemos visto hacer esto a la selección de Qatar. ¿Sabes? O sea, que es que se nos ha ido la, se nos ha ido la mano.
5: Por favor, el día que esa jugada dé algún resultado positivo, no, pero, no se te olvide decírmelo.
0: No, pero que al
5: porque Luis, vamos, es que no, pero seguir Enrique, haciendo las cosas que al, no sirven para nada.
0: No, pero yo creo que a Luis Enrique no le ha debido salir mal, ¿eh?
5: Pero ni bien. Yo no he visto ningún gol que hayas partido de una jugada.
0: Algo habrá conseguido.
2: No podemos tampoco exigir gol de un saque de centro.
5: No, pero lo hacen. Pero yo tengo, no, gol no, ni siquiera gol. Crear una ocasión o robar el balón y crear un desconcierto.
0: Para mí llevamos peligro lo que acaba de hacer Inglaterra, que es saque de centro, todos corriendo al galope a la frontal del área y Pickford desde atrás, el portero la pone. Ya está.
1: ¿Os acordáis del gol de la Real en la final de Copa? Sí. Nada más sacar de centro.
0: Sí, sí, sí. Claro,
1: balón atrás,
5: lo de siempre,
1: pelotazo a la banda,
5: lo de toda la vida,
1: el centro y el remate de Barrene. Creo que habían pasado 15 segundos, pero echarla fuera, yo es que no. Regalar el balón al contrario, no le encuentro ningún sentido. Bueno, va a jugar Inglaterra, balón largo por la banda izquierda, por ahí quiere penetrar Rashford, consiguió evitar que esa pelota se marchara por línea de fondo. El control para Harry Kane, la ha perdido, el balón será para Congo. Silvia, creo que quería decir algo.
6: Yo no iba a reñir y luego me lo pensaba.
1: Ah, pues tú riñes, lo primero, digo, tú riñes a quien haga falta.
6: Voy a reñir. No, iba a decir que si cada vez que veamos este saque en el Mundial, que no será por partidos, si os vaya a pillar la misma bomba,
5: sí,
6: porque
5: sí, sí, pues, yo
6: es
5: sí,
6: que
5: yo
6: viene, sí, viene una vez, viene otra vez.
0: No, es que ya celebramos que la gente saque bien.
6: Si no entro, ¿para qué me buscas? ¿Eh? A ver, yo pregunto.
4: Nah, pero es verdad lo que dice Miguel Ángel, ya celebramos que se hagan las cosas un poco con el sentido común del fútbol de toda la vida, ¿no? Y no es invenciones de estas que es verdad que no sabemos para qué sirven. Los entrenadores posiblemente algo encuentren en ello, pero para el seguidor normal no tiene mucha explicación.
1: Además, una cosa voy a decir, mientras más lo critiquemos, más lo va a seguir haciendo Luis Enrique. No es que para ninguno.
4: No tenemos ninguna duda.
1: Por eso. Bueno, pues ha estado a punto de meterse en un lío. En pase el guardameta del Congo, en un balón que a punto estuvo de llegar el futbolista inglés jugando.
2: Está presionando Bellingham, ¿eh?
1: Sí. Y también Harry Kane en esa primera línea de presión.
0: Escucha, y Vinicius y Mbappé, es una cosa tremenda.
2: Ya, pues habrá
0: ¿algo,
2: no sé,
0: algo pasa?
2: Pues que Mourinho llame a Ancelotti, llame a Tuchel y que no sé. Que le...
4: Yo no, ya te lo iba a decir. Estoy viendo correr a Vinicius y hacer un mundial estupendo.
2: Y no protestar.
4: Estoy viendo a Mbappé no meter a goles fantásticos. Sí. Estoy viendo a Bellingham. Presionar como nunca, digo, no sé, algo raro ha pasado aquí.
0: A Julián no le ha podido ver, ¿eh?
4: A Julián no le he podido ver, le vamos a ver poco, yo creo.
1: Sí. Igual el año que viene, si no hay mundial,
0: lo mismo presionan, ¿no? Dices.
1: Claro, te dice que igual tienen la cabeza en otro sitio. Mira, Harry Kane iniciando la jugada de ataque del conjunto inglés, balón para Madueke. Madueke que va a encarar, está a punto de entrar en el área, se le escapó un poquito esa pelota. Tiene que retrasar Madueke hacia la posición de Anderson, a ver qué es lo que hace. Va a dejar en cortito para O'Reilly, abriendo hacia la banda izquierda. Por ahí quiere entrar la selección inglesa, Rashford, a ver qué es lo que hace. Balón pasado, mal directamente fuera, se marcha la pelota por línea de fondo. Habrá saque de portería para el Congo.
5: Por cierto, Gordon ha perdido claramente la titularidad, ¿eh? Claramente con Rashford.
0: Curiosamente, en detrimento de Rashford, que es quien sale del Barça para que entre Gordon.
1: Y eso es motivo de comentario entre los aficionados ingleses, ¿eh? Ahí tiene Tuchel, bueno, quizás uno de los mayores problemas en este caso con su selección, la de Inglaterra, que de momento no sale mal al partido, de momento presiona arriba, de momento no ha creado ocasiones, pero ha entrado ya en un par de oportunidades por banda y ahí está, jugando la selección congoleña por medio de Masuaku. A ver qué es lo que hace, tiene cerquita Sadiki, prefiere retrasar la pelota para Mpasi. Ahora el guardameta del Congo que se veía presionado, el pelotazo arriba, pudo haber falta. En este caso el jugador inglés, dice el colegiado, que ahí no pasa absolutamente nada. Y vuelta a empezar para el conjunto de Tuchel, 16avos de final de la Copa del Mundo en Atlanta. Empate a 0, Inglaterra 0, Congo 0. Ya espera en octavos de final la selección mexicana. Y veremos contra cuál de estos dos equipos tiene que verse las caras la próxima semana. En principio, Inglaterra es la gran favorita, pero ya ha habido sorpresas en esta Copa del Mundo, así que nadie la descarte. Tocando y Mutusani. Este no es fácil, le podíamos poner un apodo, ¿no?
5: Sí. Muti, Muti.
0: A mí que me recuerda al disco de Rosalía.
2: Es que justo iba a decir eso, Motomami.
1: Pues Muti, venga. Ya está, adjudicado. La pelota para la banda derecha es Mukau, la presión ahí de Rashford, protesta el futbolista de la selección inglesa. Vamos a ver a quién da la pelota y el juego de línea. Se la ha dado a la selección congoleña, que toca en la posición de centrales. Es Tuan Cebe, el futbolista del Burnley, el que va a abrir. ¿A ti te gusta hacer lo de los equipos? En la selección del Congo tiene muchos más futbolistas europeos de lo que nos pensábamos, ¿eh? Cuando digo europeos digo que juegan en Europa. En el Lens, en el Burnley, en el Lille, en el West Ham, en el Montpellier, en el Sunderland, en Newcastle.
0: Son jugadores de buen nivel.
4: Y no se están, no se están aminalando, ¿eh? Tienen el balón, están intentando crear.
0: Mira.
1: Ponen una pelota al área, cuidado que puede entrar por la izquierda. Gol. De la República Democrática del Congo. Gol. Cipenga entraba solo por la banda izquierda. ¿Dónde está Spencer? Entró Cipenga, miró portería, no se lo pensó. Esta temporada ha estado en el Castellón, la próxima estará en Almería. Vamos a ver si también allí marca goles como estos, tan importante como el de hoy. Me da la impresión de que va a ser imposible, y sobre todo si es que el Congo consigue aguantar este resultado. Salta la sorpresa, no, salta el sorpresón en Atlanta. Marca Cipenga con la derecha, ajustando el balón al palo de la portería de Pickford. Inglaterra 0, Congo 1. Marcó Cipenga.
0: Lo hace de maravilla el Congo. Arrastra Jan Evisa, aparece Cipenga.
5: Sí, pero Pickford la pega.
0: Espera, primero los méritos. La jugada del Congo, el pase, el control, todo bien.
2: Pega bien.
0: El golpeo seco de Cipenga.
2: Pega bien, ¿eh?
4: El cuidado.
0: Pero Pickford.
2: A ver, Pickford, por favor. Pickford es un digno heredero de la saga de porteros ingleses.
0: Representa a la perfección el portero inglés.
2: Sí, man.
0: ¡Qué gol!
4: Primero, yo creo que la pelota está muy bien pegada.
2: Sí, eso es verdad.
4: Va abajo, va fuerte. Sí, la podía haber parado.
5: Gracias, por debajo de la mano, mano blanda. Si llega a tocarla incluso.
6: Y le han durado 3 segundos.
4: No, porque.
0: O sea, sinceramente, ese balón en ese palo. No te la puede meter por ahí.
5: Es que la toca y hermano blanda le pasa por debajo después de tocarla.
6: Pico, pon en valor, por favor.
4: No, yo creo que primero es un buen disparo.
0: Sí.
4: La jugada es fenomenal, el tiro es abajo, va rasito, va a pegar al palo. Yo creo que no se le espera que vaya tan pegadita ahí al palo. Y es verdad que el portero puede hacer mucho más. Pero ya estábamos diciendo, ojo con la República del Congo, que está jugando bien el balón, lo está tocando. Y me alegro mucho por Cipenga. Ya os he dicho que es un futbolista que yo he seguido mucho en el Castellón este año. Un extremo que encara muy bien, rápido, no muy goleador.
0: ¿Con quién te quedas? No, ¿con Lukman o con Cipenga?
4: X.
0: Escucha, es mucho más barato Cipenga.
4: Lukman es mejor, pero que Cipenga es un jugador de nivel. Ojo que en el Castellón ha hecho una temporada muy buena, y el Castellón ha acusado la baja de Cipenga en los playoffs. No pudo contar con él en los playoffs, sí. Y al final lo acusó en los partidos determinantes.
0: Posición legal, además lo estamos viendo ahora.
5: Por cierto, en el gol hay un error también de Spence clarísimo, que él es lateral izquierdo. Lo que pasa es que como está Rhys James lesionado, pues el entrenador Tuchel le ha puesto ahí. Entonces él, en vez de quedarse en su banda, arrastra porque entra un jugador por el centro y claro, deja la banda totalmente libre.
0: Pero Madueke está en el medio campo. Madueke está arriba,
5: a lo de siempre.
2: Yo creo que no es tanto Spence, porque al fin y al cabo el balón cae muy a banda derecha, tienes que achicar. Es que los mediocentros, el extremo no debe ir ahí tanto. Nadie sigue. Tienes razón, que no, a lo mejor se cruza demasiado, pero es que nadie sigue.
0: Hacedme caso, Andoni, tú vas a estar conmigo. No te puedes meter ese gol en ese palo. Ahora acabo de ver tres repeticiones consecutivas.
5: Que es un fallo.
0: Las habrás visto en el monitor, Andoni. O sea, no te puede meter el balón ahí abajo. No te lo puedes meter.
1: No sé si se lo esperaba Pickford, pero la verdad es que le ha sorprendido. Golazo de Cipenga para adelantar el Congo en ese, digamos que puede ser error o falta de contundencia o falta de concentración de Pickford. Que no sé si es que no se la esperaba. Yo creo que se la esperaba al otro palo.
0: A lo mejor estaba esperando cruzado, ¿no? Claro,
2: pero aún así.
4: Yo creo que no lo esperaba ahí en ese palo. Yo creo que esperaba más al otro lado. Y ha sido muy, muy fuerte el tiro. Y cuando se ha querido dar cuenta, ya no he tenido tiempo para cogerla, para pararla. No le ha dado tiempo.
1: Bueno, es algo que yo creo que ya sabemos, que lo mejor de Inglaterra no está en la portería.
2: Nunca, nunca.
1: Y Andoni, desde el 66.
2: Exacto, justo. Andoni y buen costalazo se ha pegado ni el portero ahora del Congo.
1: Sí, aterrizado de mala manera, saltó junto a Masuaki, que le hizo una especie de cama y aterrizó prácticamente con los hombros, con el cuello, se hizo daño, ha sido atendido. Bueno, ya está recuperado el guardameta congoleño y ahí está peleando Zipenga por arrebatar ese balón a Madueke. Le ha hecho falta la señal el colegiado jordano, así que balón para Inglaterra, que evidentemente tendrá que seguir con el mismo plan que ha salido, ¿no?
5: Sí. Bueno, en principio sí, es muy pronto todavía, ¿no?
0: Oye, Wenger, joder, el tío no envejece. Está igual que cuando tenía 40 años.
2: Porque lleva aparentando 70 desde los 17. Entonces, claro, es una ventaja.
1: No, hay gente que envejece muy rápido y luego ya deja de envejecer.
6: No, pero claro, si fuese Benjamin Button, pues por lo menos ahora recuperaba. Pero no, se ha quedado ahí. Pobre mío.
0: Es bastante asperete, Wenger. Me acuerdo en la Eurocopa que coincidimos un par de veces con él. Joder, es que, o sea, lo que viene siendo un estirado de manual. Una cosa, no saludaba a nadie.
6: Pero escúchame, ¿qué te pasa? ¿Que estás dando palos?
0: No, porque a mí me siniestro. No, hombre, no, porque me gusta que la gente sea normal y educada, y cuando coincides en los sitios, y más en estos, que hay mucha gente del mismo mundo, de todas partes.
6: ¿Ese ascensor te cruzaste también con Bielsa? Imagínate.
0: No, con Bielsa. Oye, ayer me dio, salimos de aquí a las 2 de la mañana, creo, ya no sé muy bien, creo que a las 2.
6: No, una y bueno, pico.
0: Escucha,
6: creo.
0: Me quedé hasta las 3, vi la rueda de prensa de Bielsa. Increíble. Pues casi, Andoni. Hay cosas, por cierto, ayer miraba a los periodistas. Entonces, ayer mirando a los periodistas, hablando a la cara, explicándose como se explica él, te puede llegar a convencer. Pero yo lo que digo, ¿pero por qué entonces esa actitud durante los partidos y en las previas y en los posts durante el Mundial?
6: Pero ayer sí se expresaba bien y con educación. Sí, ¿quién ganaba, él o los demás?
0: Pues creo que ganaba él.
6: Claro, pues ya está. Claro. No tengo más preguntas, señoría.
1: Cuando quieres un extraordinario orador.
0: Bueno, ya te digo, hasta las 3 de la mañana ahí escuchando.
1: Y da gusto oírle hablar de fútbol.
0: Totalmente.
6: Estuvo a pares, Andoni, entre Gonzalo Alfaro.
0: creo que sí, sigue dando rueda de prensa, creo, el técnico de Paraguay.
6: Y Bielsa, ahí estuvo hasta que se durmió.
0: No, hice un especial Bielsa, la verdad.
4: Ya, pero esas personas que cuando quieren sí, y cuando quieren no, y cuando quieren montan el espectáculo, y cuando quieren son ellos, y el mito. Bueno, no sé.
6: Estás un poco conmigo, ¿verdad?
4: Sí.
5: Palmarés.
4: Un poquito.
5: Palmarés. A ver, mucho rollo, pero palmarés.
0: Palmarés es el que quiere engordar la selección inglesa y ahí sigue anclada en el Mundial del 66. Ataca Inglaterra, Andoni.
1: Venga, ya le hemos dado a Wenger, le hemos dado a Bielsa. También ahora el palmarés de la selección inglesa. Madueke por la banda derecha va a poner la pelota en el área. Allí quería controlar el futbolista inglés, lo ha conseguido. La pelota será para Rashford. Rashford que juega con Declan Rice, el centro. Estrelló la pelota en un defensor africano. Y habrá, por lo tanto, saque de esquina para Inglaterra. Tampoco tienen que saltar las alarmas, yo creo, en Inglaterra, ¿no? Estas cosas pueden pasar.
0: Mejor que tengan el gol en el 8 que en el 80.
2: De hecho, hemos escuchado a Tuchel en la previa. Dice, bueno, hemos visto lo que le ha pasado a Alemania y a Holanda. Tenemos que estar tranquilos. Como diciendo, cualquiera te puede hacer gol, pero estar tranquilos, pase lo que pase.
1: Bueno, pues el córner que va a sacar la selección inglesa. Hay 5 futbolistas prácticamente en el punto de penaltis. Declan Rice el que lo va a poner al segundo palo. Allí no llegó absolutamente nadie. Lo intentaba Bellingham. Pero ese balón había atravesado ya la línea de fondo y superamos ya el 14 de la primera parte. Por si alguno ha llegado tarde, ha marcado Zipenga para el Congo. Sí, han oído bien, gana el Congo. Inglaterra 0, Congo 1. El Congo estaría en octavos de final de la Copa del Mundo. Inglaterra estaría en casa buscando la segunda estrella. Ha ganado un Mundial, fue en su casa, pero de eso han pasado 60 años.
2: Y de aquella manera.
1: Que fue el año que nací yo, ganó. Ya me declaro, ¿no? El año que nací yo, ganó el Mundial Inglaterra. Desde entonces en todas las porras lo había puesto.
0: Los has dejado gafadísimos, ¿eh?
1: Sí.
0: O sea, estamos hablando de la maldición de Bela Gutmann de Benfica, pero la tuya, ojito, ¿eh?
1: La maldición del 66. El mal de ojo para una selección inglesa que va a jugar por banda izquierda. Se ha ofrecido Bellingham. Ahí está controlando Bellingham el centro con el exterior. Demasiado pasado. No llega nadie. Porque Harry Kane tampoco estaba a la altura del delantero centro. Es un futbolista con mucha movilidad centrado por la banda derecha. No llegó a esa pelota. De todo modo, Harry Kane aplaude la intención y el centro de Bellingham.
4: Parece como si Inglaterra estuviera ansiosa de meter la pelota corriendo ahí, ¿no? A Harry Kane a buscar el remate de su de su delantero estrella en vez de tocar un poco más, elaborar el juego, ¿no? Malo, ¿no? Si, si empiezan ya a desesperarse y a buscar de esa manera al delantero, no parece una buena señal.
1: Yo creo que eran buenas posiciones para el centro, lo que pasa es que los centros no han sido buenos, ¿no? En estas dos ocasiones que ha entrado Inglaterra, una por una banda y la otra por la izquierda, como ha sido en este caso. Ahora por la derecha, por allí quiere penetrar el conjunto inglés. Vamos a ver, el balón largo para Spencer, el centro despejó la defensa congoleña, se mete atrás ahora el equipo africano, sabe que tiene ventaja en el marcador, sabe que puede utilizar el arma del contragolpe una vez que Inglaterra poquito a poco también vaya adelantando posiciones. La pelota no va a ser para Madueke, aunque la pedía, yo creo que estaban fuera de juego, es Bellingham el que sí va a jugar ahora con Madueke. Ahí están cerrando tres futbolistas africanos, eso obliga a retrasar el esférico al conjunto inglés, tocando a la altura del medio campo. El que recibe es Declan Rice, ahí está el futbolista del Arsenal, dejando en cortito, abriendo ahora la pelota hacia la banda izquierda para el centro de Rashford. Metió los puños en pase porque allí entraban varios futbolistas al remate. Ahora a ver, falta en ataque, el balón será para el Congo. Bueno, ha tocado Inglaterra de izquierda a derecha, de derecha a izquierda, se ha sacado un buen centro, pero ha estado bien ahí en pase y metiendo los puños.
6: Siguen sumando en la estadística de despejes la defensa del Congo, uno y otro. No están ni incómodos en esa situación ellos, ¿eh?
4: Yo los veo muy tranquilos ahí, viendo que cuelgan balones. La verdad es que se están cerrando bien, están cerrando líneas. No ha tenido Inglaterra prácticamente en ninguna ocasión. Y la verdad es que el Congo se le ve muy, muy ordenadito, muy cerradito, muy tranquilo. Hasta ahora la verdad es que de 10.
1: Bueno, ahora busco valientes. ¿Quién piensa que va a ser el Congo el que esté en octavos?
5: Yo.
1: ¿Hay alguno?
6: Yo quiero.
1: No, es lo que queramos.
6: Es lo que pensamos.
5: Bueno, yo voy a votar a Inglaterra porque si no esto es...
0: Yo lo veo.
5: Esto es un solar.
0: Veo sorpresón.
5: Los ingleses.
6: Si no vale un quiero, te puedo decir que pueden.
1: Oye, ¿un Congo-México en octavos?
5: Oye, México jugó un buen primer tiempo con Ecuador, ¿eh? Pero mira, un buen primer tiempo.
2: Lo habéis comentado justo antes.
6: ¿Tú con quién vas?
2: Yo voy con el Congo, evidentemente.
5: ¿Cómo?
0: Evidentemente. Ayer de Francia a Suecia y iban con Francia. Digo, o sea, pues tenemos que ir con Suecia.
2: ¿Verdad? No hay ningún debate para mí. O sea,
6: a ver si aprendemos de fútbol aquí.
2: Quiero que todos los que sean favoritos, claro, y posibles rivales, claro, de España caigan. No, claro, tiene mucho más historia. Pero, y luego ya, si queréis, hablamos de gustos personales.
0: Eso sí.
2: Que tampoco me gusta mucho a mí Inglaterra tradicionalmente. Pero eso ya son gustos personales. Esto hablamos de fútbol. Y en fútbol le conviene a España, evidentemente, que caiga Inglaterra.
0: No, ya que se lo vas a tener que explicar más veces. O sea, nosotros vamos contra todos los que jueguen, con los que juegan contra Argentina, Brasil, Inglaterra.
2: Y cuando
0: Francia,
2: caigan todos, ya, si queréis, debatimos con el siguiente.
5: Pero escucha, con Inglaterra no jugaríamos.
0: Da igual.
5: Salvo en la final.
2: Da igual.
5: Pues prefiero vuestro argumento, ¿cuál es?
2: Prefiero el Congo en la final.
0: Claro.
5: Pero el Congo.
2: A ver, pero, sí,
5: Congo,
2: pero.
5: Porque va a eliminar a Argentina y a
2: todos
5: los demás.
2: No, pero que vayan, ¿no?
0: Nunca se sabe.
2: Que vayan cayendo los fuertes.
5: Bueno, ¿dónde me he metido?
4: Hombre, en realidad...
5: Ramón, no sé qué pasa hoy aquí.
4: Sergio, tiene sentido, hombre. Cuanto más selecciones fuertes vayan cayendo por el camino, pues mejor para España.
6: Sí, vale,
5: voy a proponer otra cosa.
6: Sergio es purista. Entonces,
5: voy a proponer, claro, otra cosa. Vamos a suponer que los octavos de final de un Mundial pueden ser Brasil... contra España, Francia contra Inglaterra, Colombia con tal, es decir, unos que flipas. Entonces, ¿preferimos eso o Congo? Con todo mi respeto para Congo. Congo contra tal y no sé qué. A ver, ¿de qué estamos hablando? ¿Del Mundial? ¿De fútbol? ¿De chapas? ¿De qué?
2: Estamos hablando de que gane España. Aquí vamos a que gane España.
5: Lo que tiene que hacer España es ganar a los suyos y ya olvidarse de los demás. Que no es poco.
0: Claro, también. Pero eso mañana. Hoy vamos con la República Democrática del Congo.
5: Y ayer ibais con Suecia, ¿no? Vale, no, es para saber qué tal os va. ¿Qué tal va vuestro planteamiento?
6: Una cosa,
2: habéis dicho que México...
6: Mira que te cambio por Julio, que ya has visto que hoy me lo he traído sin tenerme lo que traer, ¿eh? Cuidado, Sergio.
5: Que Julio... tendría que estar...
6: Está omnipresente, siempre.
2: Habéis dicho que México hizo un gran partido.
5: La primera parte.
2: Sí. Por cierto, recordemos que Luis de la Fuente, aquí en Tablero Deportivo, cuando le preguntamos por opciones, por selecciones favoritas, dijo las evidentes y luego dijo, me está gustando mucho México.
0: Sí.
2: Me parece un gran bloque.
5: Ha jugado muy bien.
2: Y esa justo esa parte de esa entrevista, en medios mexicanos lo han replicado bastante. Lo han cogido de nuestras redes sociales. Por ejemplo, que hoy llegamos a 30.000 seguidores en Instagram, en RN Deportes.
6: Eso
2: y ese extracto en México tenía bastante recorrido.
0: Pues todo esto en el 20, Andoni.
1: ¿Cómo se nota que no jugáis porra, eh? Porque si jugarais porra...
5: Claro, es que habría que avalar las palabras.
1: Claro.
0: No, pero es que Andoni está jugando una porra de todo el Mundial, creo, ¿no?
1: Eso es claro.
0: Una cosa que si ganas eres un campeón.
1: Hombre, me llevo... No sabes lo que me llevo. Casi 500 pavos sin barril de 50 litros de cerveza.
5: Ostras.
1: Y más el prestigio, claro, de ganar una porra en la que participamos 100
5: personas. Yo creo que el prestigio es lo más importante.
6: Claro.
5: ¿No? Mucho más que la cerveza, ¿o no?
1: Por eso. Y tengo un 3-1 hoy. A ver, si remonta a Inglaterra no me va mal, ¿eh? Porque sí que he puesto a marcar al Congo. Pero de momento, poquita cosa en la selección inglesa. Cuando el crono sigue a lo suyo y se vaya al 21, estamos cerquita, por tanto, de esa primera pausa del final de este primer cuarto. Jugando el Congo, en la parte de atrás, pelota para Masuaki. Allí presiona tímidamente Madueke, pero sigue jugando Congo para Zipenga, a ver qué es lo que hace el futbolista que la próxima temporada vestirá la camiseta de la Almería. Recuperó la selección inglesa, balón largo hacia la banda izquierda, que mal directamente fuera, otro regalo inglés, y lo aprovechará el Congo sacando de banda.
4: Está Inglaterra muy imprecisa, antes ha fallado pases muy fáciles a jugadores cerquita, a compañeros que estaban muy cerca. Está Inglaterra en un momento del partido peligroso porque está nerviosa, está insegura.
1: No ha hecho buena digestión del gol, ¿eh?
4: No.
1: Yo creo que incluso ha estado mejor hasta el gol que a partir del gol. Muy imprecisa, después de que marcara Zipenga, el único gol que hemos visto hasta el momento para el Congo, jugando Inglaterra, esperando el conjunto africano en su propio terreno de juego, tocando en horizontal ahora el equipo de Tuchel, pelota hacia la parte derecha para que allí sea Madueke el que trate de encarar. Tiene que frenarse porque tapan dos futbolistas del Congo esa posible penetración por la banda derecha. Así que balón atrás de nuevo. Habrá que cambiar hacia la izquierda.
2: Madre mía,
1: no puede controlar esa pelota. Rashford se le ha escapado.
2: Están tocados,
1: y esto va a hacer que no vayamos a la pausa de hidratación.
6: Sí.
1: Madre mía, qué error de Rashford.
2: Están tocados.
6: Eso es falta de tensión, porque la posición la tienen, pero la cabeza tiene que acompañarles. Ahora mismo están
5: tiros
6: fuera.
5: Tiros a puerta de Inglaterra, cero.
0: De momento ni la cabeza ni el fútbol. Pausa de hidratación en Atlanta. Tiempo para la información. ¿La vas a hacer respirando o sin respirar como ayer, Nacho?
7: Voy a respirar, que hoy hay un poquito menos. Ayer había mucha cosa.
0: Todo esto está pasando. Luego vamos a contar cuando acabe el partido. Bueno, al descanso una pinceladita, pero luego todo esto del Atlético de Madrid. Uh-huh. Que hoy ha hablado Enrique Cerezo, aquí en Radio Nacional de España, en declaraciones a la radio. Ha dicho que ha verbalizado lo que ya hemos escuchado, o mejor dicho, hemos leído, que el Atlético de Madrid no quiere vender a Julián Álvarez.
7: Eso es, y ha habido también respuesta de Laporta. Hoy inicia tercer mandato, ha sido la toma de posesión. Ha dicho que respetan al Atlético, que no ha forzado lo de Julián, que ha sido cosa del jugador, y que no sabe a qué viene a acudir a la FIFA y a la Federación Española de Fútbol. Va a dar para rato esto. El mercado, el Sevilla ha oficializado el segundo año de cesión de Blajodimos. Facundo Bernal llega al Betis, Villalibre se queda en propiedad del Racing. Ismael Saibari, que está brillando con Marruecos, es nuevo jugador del Bayern de Múnich, 55 millones de euros. En Liga F, si habíamos hablado estos días del acuerdo de inversión del grupo de Pau Gasol, pues el Real Madrid y una cuarta parte de equipos de la competición se quedan fuera. En tenis, Wimbledon ganó Sinner, ganó Davidovic, que sigue en racha, perdió Rafa Mérida, y no antes de las 7 se enfrentarán Rafa Jodar y Carreño. En el cuadro femenino, Victoria Jessica Bouzas, y jugó en juego el partido de Sara Sorribes, se le está complicando el primer set. Coque continúa como capitán del Atlético de Madrid, y el Valencia, que ha hecho oficial al neerlandés Justin De Haas. Christensen renueva con el Barça. En motor, Jorge Martín y Ayo Gura serán pilotos oficiales de Yamaha. Y en baloncesto NBA, Walker Kessler llega a los Lakers para juntarse con Luka y con Austin Reeves.
0: Esto está pasando en el deporte. Y Congo está ganando a Inglaterra en el Mundial, Andoni.
1: Sí, y aprovechando, evidentemente, como es lógico y normal, esta pausa para echar un trago. Hoy sí que estamos con 31, 32 grados de temperatura en Atlanta, puede ser normal. Aprovechan los futbolistas del Congo para dialogar con su técnico, y sobre todo los de Inglaterra, ¿eh? Ha habido piña, todos rodeando a Tuchel, dando instrucciones, porque me da la impresión de que hay que cambiar algo si es que Inglaterra no quiere que se le pasen los minutos y ver cómo el equipo africano sigue por delante en el marcador. Ha habido asamblea, ha habido reunión, ha dicho Tuchel que todo se va a escuchar. Ha habido círculo, ha habido piña, veremos si cambia algo en el equipo inglés.
2: Tiene que hacerlo porque si nos hemos fijado la primera parte, es circulación desde los centrales hacia las alas, ya sea lateral, ya sea al extremo, y ven que no hay ninguna opción porque es un uno contra uno, un dos contra uno, y vuelta otra vez al central y cambio de banda. No hay absolutamente nadie en el medio, ni Rice, ni Anderson, que se descuelguen en el centro del campo para generar juego. Nada.
4: No hay un pase filtrado, no hay idea. La verdad es que no han tenido idea. Son muy, muy planos, y cuando han visto por una banda han colgado el balón arriba en busca de que Harry Kane haya cazado algún remate, pero todo muy fácil para el Congo. Y la verdad es que el resultado es merecido, ¿eh? Yo creo que es muy merecido. Va ganando el Congo con total merecimiento, ha aprovechado su ocasión y no han pasado peligros atrás.
1: Cuidado ese balón largo ahora para Madueke. Bueno, el control no era fácil, cae dentro del área y no ha pasado absolutamente nada. Estaba lejos el árbitro, pero estaba cerquita el juez de línea. Le dice al futbolista inglés que se levante, querían progresar. Pelota para Cipenga y está en la pelea con Spence. Metió la pierna el futbolista inglés, pero no ha conseguido recuperar el balón porque sigue jugando el Congo. Este es Muti. Muti que vuelve a recibir esa pelota que acabará en los pies de Masuaku. Allí tiene que acudir a presionar Jude Bellingham. No lo hace. Eso provoca que saque con relativa facilidad el balón controlado la selección congoleña. Ahora metió la pierna Madueke. Se marcha directamente fuera. Habrá saque de banda para el Congo. Con todo, estamos ya en el 26 y medio de la primera parte. Sigue ganando el equipo africano. 1-0. Estarían octavos de final. Y el público inglés absolutamente callado, ¿eh? Yo creo que esto no se lo esperaba a nadie. Ha sido un bofetón que ha dejado absolutamente muerta y callada al público de Inglaterra. Esperando a ver qué es lo que hace Madueke. De momento es el más activo con diferencia en Inglaterra. Se va. Y falta. Y eso puede ser cartulina amarilla.
6: Fea esa entrada, ¿eh?
1: Puede ser cartulina amarilla para el futbolista congoleño. Se lleva la mano al bolsillo el colegiado jordano y creo que la va a mostrar es Sadiki, el que metió la pierna ante la entrada de Madueke. Ve la cartulina amarilla el futbolista congoleño. Antes, por cierto, no sé si lo habíamos dicho, la había visto Bellingham, que también pegó un buen viaje. Así que ya hay dos futbolistas con cartulina amarilla. Sadiki había hecho un cañito el futbolista inglés precisamente y tuvo que llegar desde atrás Masuaki a meter la pierna y hacer esa clara falta evitando la progresión de Madueke, el futbolista del Arsenal por la banda derecha. La falta a favor de Inglaterra. Vamos a ver si a balón parado puede hacer algo de daño el equipo de Tuchel, porque de momento está jugando con total y absoluta tranquilidad la selección congoleña. La falta desde el lado derecho será de Declan Rice, el que golpea la pelota, balón al área, fuera. Se paseó el balón por el área del conjunto congoleño. Nadie consiguió despejar, pero el remate no fue bueno del central inglés y ese balón se ha marchado no demasiado lejos, por cierto, del palo izquierdo de la portería de Mpassi.
2: No esperaba el balón. O
5: sea, es que le rebota, más rebota. Que rematar él.
2: Se asoma hacia atrás para ver dónde está el balón y le da en la rodilla.
1: Sí, a ver qué ha perdido ahora rápidamente la pelota el conjunto congoleño. Bellingham, el que va a jugar hacia la banda derecha, una vez más para Madueke. Madueke que va a encarar, llega a línea de fondo, el centro rasito, mal directamente a los pies de Tuancene, que prefiere enviarlo directamente fuera del rectángulo de juego. Y ahora, por cierto, de nuevo saque de banda para Inglaterra. Ahora sí que quiere meter una marchita más el equipo de Tuchel, cuando menos domina la situación sin crear claras ocasiones de peligro, pero está metiendo cada vez más atrás al Congo después de esa pausa de hidratación. Todo por la derecha en estos últimos minutos, jugando Inglaterra por medio de Anderson. Abre las manos pidiendo a algún compañero que se acerque para recibir la pelota. Prefiere retrasar para Conse. Ahí está jugando el central inglés, abriendo a la banda derecha. Por allí de nuevo lo va a intentar la selección inglesa. Está pidiendo la pelota, saliendo del área Harry Kane. El centro, vamos a ver, balón al punto de penal. El remate, Bellingham, parador en pase. ¿Para dónde en pase el remate de Bellingham? Buscó el palo izquierdo el futbolista del Real Madrid. Muy atento el guardameta para meter una dura mano y evitar el tanto del empate de Inglaterra. Este es el mundial de los porteros, ¿eh? De los porteros desconocidos.
6: La intervención ha sido buenísima. Es verdad que dispara al centro, pero muy potente.
4: Estaba muy bien colocado el portero, ha reaccionado muy rápido, ha sido una buena parada.
2: Pero lo que dice Andoni, ¿eh? Hay unos cuantos porteros que posiblemente no estaban en la agenda internacional y se están poniendo del mapa.
1: Sí, algún equipo que necesite portero, desde luego aquí tiene varios, ¿eh?
2: Y no, Bocinha ya llega tarde, por edad.
1: Sí, sí. pero en pase no. Jugando Inglaterra, Rashford que no se atreve a centrar, toca en corto atrás para Origi. Va a tener que acercarse por allí Anderson a recibir esa pelota, tratando de organizar un poquito el desaguisado de la selección de Tuchel. Sigue tocando Inglaterra, sigue haciéndolo por la banda izquierda, pero están cerrando bien los laterales. Consigue filtrar ese pase, pero no fue bueno el control de Rashford. No era fácil controlar esa pelota, se le escapó fuera. Pero el envío de Bellingham, el fallo de Rashford, saque de puerta para el Congo.
4: Parece que...
6: Dime, Pitu.
4: Perdona. Parece que la pausa de hidratación le ha venido bien a Inglaterra.
5: Claro,
4: se han puesto
5: las
4: pilas.
5: Es que yo soy un defensor de la
4: visto...
5: pausa de hidratación. Es que no, claro, aquí... A ver,
6: según
5: si
6: nos baila
5: suerte,
6: el agua.
0: Más pausas debería haber. Yo creo que habría que hacer dos.
5: Las que habría que hacer.
0: Cada 15 minutos una pausa.
5: Se hacen.
0: Sergio.
5: Yo todavía no he encontrado ningún argumento en contra consistente. Salvo, es que el fútbol entonces ya no es fútbol.
2: Es que el reglamento.
4: Pues escuchaba ayer debatir y había.
5: ¿Quieres decir que no se está jugando este mundial con el reglamento? ¿Se puede impugnar o cómo?
2: Se está retorciendo para justificar hacer una pausa de comercialización, que no de hidratación.
5: Pero eso no tiene que ver con el reglamento, es un tema económico.
2: Porque ese es el argumento por el que cuando dice el reglamento que son dos mitades de 45 minutos, se está haciendo cuatro tiempos de 22.
6: Mira, ayer planteó Andoni, esta te va a gustar.
5: Tampoco podían, perdona y termino ya, Silvia. Los porteros podían coger el balón con la mano y volver a cogerlo y ahora ya.
2: Vale,
5: no.
2: Pero claro, no, si estoy de acuerdo contigo que el fútbol evoluciona. Pero yo creo que esta es una evolución que lo que busca no es la mejora del juego, sino meter más anuncios.
4: A mí no me aporta nada, Sergio, sinceramente, una pausa de hidratación en determinadas circunstancias y temperaturas, pero hacer una pausa de hidratación creo que lo debatíais ayer. En partidos que ha estado lloviendo.
1: ¡Uy, Cipenga! ¡Uy, Cipenga! ¡Lo que ha hecho Cipenga! El centro a punto estuvo de llegar a su destinatario. Madre mía, Cipenga está volviéndolo loco a Spence.
6: Sí, pero vamos a Visa y al final...
1: Recoge la pelota. Otra vez Cipenga. Vamos a ver, va a encarar, a ver qué es lo que hace. Busca el disparo.
5: Yo creo que
1: se está viniendo arriba.
5: Va a cambiar el lateral derecho en el descanso. Fíjate.
4: Bueno, pues... Eso es lo que ha hecho Cipenga en el Castellón toda la temporada, ¿eh? Quiero decir que avisados tenían que estar porque ese chico es encarador, es rápido, es muy, muy vertical, no es muy goleador, es verdad que no es muy goleador, pero esto que está haciendo ahora es lo que ha hecho durante toda la temporada, o sea que no tiene que ser ninguna novedad para el entrenador ni para los jugadores de Inglaterra.
1: Una Inglaterra que sigue sin encontrar el camino para perforar la defensa congoleña, ahora del cambio de juego de derecha a izquierda, y se adelanta Van Bissaka para meter la cabeza, enviar otra vez ese balón directamente fuera. Es Rashford el que no pierde ni un segundo para sacar, jugando sobre Declan Rice, este apoyándose en su compañero en la sala de máquinas, en ese medio centro del cuadro inglés. Recibe Rashford, Harry Kane, no lo hemos visto hasta el momento en el partido, tiene que retrasar un poquito su posición, salir a recibir la pelota, no en la posición de nuevo, aunque ahora lo que le hace falta a Inglaterra es remate, pero para que haya remate tiene que haber balones puestos cerquita del punto de penalti. Allí se dirige Harry Kane, la entrada por la derecha de Inglaterra es Madueke, el centro, aparece la cabeza de Tuanzabe, quiere sacar la pelota jugada a Congo desde atrás, hay clara falta sobre Mbuku, balón para el Congo.
6: La pide, ha dicho Sergio Andoni.
5: Méndez, a ver si la pitas en el otro área igual.
8: No.
5: A ver si la pitas en el otro área igual.
8: Por si acaso McCabnet no la pitaba, hay que reclamar la falta.
6: No, de esta forma, que es lo que iba a decir antes, que estaba mirando a Sergio porque está observando el juego de Inglaterra. No sé si te estás fijando en el centro del campo, si crees que no funciona, porque es verdad que la amplitud en banda sí que va, quizá menos la de Madueke, pero sí que están ampliando ahí el campo. Si a Rice y Anderson no le cogen el pulso.
5: Bueno, a ver, Inglaterra tiene un problema que es lo que hablábamos antes un poco de Francia, y que es lo que tiene la mayoría de los equipos, que es que les cuesta mucho generar ante defensas en bloque bajo. Francia con Olisea ha encontrado pues un balón de oxígeno, porque además dinamiza muchísimo el juego, y Bellingham no es ese perfil de jugador. El Real Madrid lo hemos visto, que no aporta eso, aporta otras cosas, mucha verticalidad, llegada, el remate de cabeza.
2: Pero no es eso.
5: Y yo creo que Rice y Henderson son dos jugadores de un perfil bastante plano a nivel de generación de fútbol, ¿no? Rice un poco más, pero tampoco. De hecho, el Arsenal, cuando ha puesto a Rice y ha quitado a Zubimendi, ha sido consistente, pero ha perdido mucha generación.
1: Bueno, pues Rashford jugando para Harry Kane, se le queda el balón dentro del área, buscaba el remate. Qué bien Tuancebe, el central congoleño. Balón para Madué, que llega a línea de fondo, se va a meter hasta la cocina, llega hasta el primer palo, el centro atrás, le va a pegar Rashford, sacó bajo palos, Wan-Bissaka. Ahora sí que la ha tenido la selección inglesa, la oportunidad más clara hasta el momento del partido para los de Tuchel, pero sigue ganando el Congo 0-1, ahora sí estuvo a punto de marcar.
2: Se viene arriba la afición inglesa, esto es lo que estaba esperando.
5: Ha mejorado mucho Inglaterra, ¿eh? Después de la pausa.
1: Oye, me estaba recordando un poquito el partido al España-Cabo Verde. Y es que cuando llegas a ese tipo de situaciones hay que romper por velocidad en las bandas, y es lo que ha hecho Madueke. Utilizar su velocidad, su potencia, vuelve a jugar Inglaterra, vuelve a hacerlo por la banda derecha, el centro puede acabar en córner, cuidado porque ahí mete los puños en pase y el balón sigue siendo para Inglaterra. Madueke, que amenazaba con el disparo, le va a pegar, estrelló la pelota en el frontón, que ahora mismo la selección del Congo les dice Muti a los suyos que un pasito hacia adelante, que no hay que estar metidos en la frontal del área grande.
4: Se están metiendo muy atrás el Congo en estos últimos minutos y cada vez le cuesta más salir. Va a tener que pedir el descanso cuanto antes, ¿no?, el Congo, porque ahora sí que está atravesando problemas de verdad, problemas serios.
2: Pero la defensa del Congo muy, muy concentrada, muy activa. Sí. Tanto en como para salir al corte, Tuancebe, por ejemplo, como se ha tirado al suelo para adelantarse al tiro de Kane, como una vez... cuidado ahí.
1: Nada, quería penetrar Orrili para la banda izquierda, le acompañaba Rashford, pero hubo falta en ataque, el balón será para el conjunto africano.
0: Se está poniendo carita a Tuchel,
1: ¿eh? Sí.
0: La carita de Southgate, la carita de todos los que han ido pasando por ese banquillo, que es que nadie acaba de encontrar.
2: Bueno, es que aparte la convocatoria de Tuchel fue polémica en Inglaterra, porque dejó a gente importante fuera, ¿eh?
0: Bueno, ha dejado fundamentalmente a Arnold, hombre,
5: y a Foden
0: y al chico del Chelsea.
5: Chelsea, que claro, para mí es el mejor jugador que tiene Inglaterra, sinceramente.
1: Y a Maguire, que llevaba jugando 200 años en el centro de defensa inglesa.
2: Maguire tenía sus cosas.
0: Pues se me ha ido el nombre del chico del Chelsea, el rubio.
5: El zurdo. Ostras,
0: y a ti también.
5: Yo estaba el que metió los dos goles en la final del Mundial de Clubes.
0: Me he dado cuenta enseguida que a mí se me había ido el nombre.
2: Pero que
0: pero,
2: he dicho ya que
0: pero yo he pensado a Sauka también.
2: Pero no, es que no es Foden. Claro,
0: a ti también.
2: No. Es que estoy otra vez diciendo Foden, no es Foden, sí sé quién es.
5: Que juega a pierna cambiada del
1: que
5: Chelsea.
1: No viene el wifi, no os preocupéis que lo encontráis enseguida.
6: Venga, a ver.
0: Tú tampoco lo sabes.
6: Activamos el wifi.
0: Qué mal estamos quedando. O sea,
2: Palmer.
0: Gol Palmer.
5: El que nos metió el gol en la final de la Eurocopa.
0: Palmer, Sauka.
5: Cole Palmer.
6: Esto no puede ser. Vamos a morir todos ya.
0: O sea, nos ha pillado, pero.
1: Palmer de toda la vida, hombre. Cuando se atranca una cosa. A ver, pues está atrancando Inglaterra, pero ahora puede arrancar. Tiene metros Rashford. Vamos a ver, Rashford. Quiere usar su velocidad, falta. Pero el futbolista congoleño también lo es. Pudo haber falta.
0: Lo ha hecho fatal el congoleño. Fatal.
5: Pues yo creo que ha llegado maduro ya Rashford y se ha tirado a la piscina, ¿eh?
2: Yo también lo creo, ¿eh?
1: Bueno, pues el caso es que el balón será para la selección inglesa. Y vamos a ver si a balón parado puede hacer peligro el equipo de Tuchel, que ha tenido una oportunidad clarísima hace muy poquito, pero que desbarató Wan-Bissaka. A ver qué es lo que pasa en esta falta al lado izquierdo del ataque del conjunto inglés. Se van a sumar al ataque muchos futbolistas. Se va a meter todo el Congo prácticamente protegiendo en pase a su guardameta. Se toma su tiempo el colegiado para dar la autorización para que se saque esta falta. Y mientras el crono sigue avanzando, vamos ya camino del 39 de la primera parte. Gana el Congo. Han oído bien, gana el Congo 0-1. Va a ser Declan Rice que golpea esa pelota. Que mal, iba al primer palo, pero el despeje no fue bueno. Están pidiendo penalti, están pidiendo mano los futbolistas de Inglaterra. Yo creo que tocó en la mano del futbolista congoleño. No había ninguna intención. Vamos a ver si se revisa la jugada. Se llevó incluso la mano al silbato el colegiado, pero de momento no ha pitado absolutamente nada. Balón de nuevo para Inglaterra, al ataque por la banda derecha. Madueke, el más activo, está haciendo la guerra por su cuenta, puede perder esa pelota. Y Zipenga, el que organice el contragolpe congoleño, tiene que esperar porque no tenía compañero arriba. Encuentra ahora Visa, le va a meter la pelota en profundidad. Visa, que está solo, se le van a echar encima dos futbolistas ingleses, consigue sacar el centro, allí mete la cabeza O'Reilly. Podía haber dejado que ese balón incluso pasara por encima de su cabeza, pero lo tocó, lo va a recibir Wan-Bissaka jugando en cortito para Mbuku. Va a poner ese balón en el punto de penalti. Y Congo que intenta marcar el segundo, se viene arriba el equipo africano, ahí recibe Mbuku, a ver qué es lo que hace, va a ganar línea de fondo Mbuku, el centro, y mira, saca un córner a favor de
4: qué
1: Congo.
4: Miedo.
1: El
4: 39
0: para, miedo. Para sacar la pelota de, en, con tres jugadores solos, o sea, sin presión de un atacante, tres toques de cabeza. Hay una mano de un futbolista del Congo, pero creo que es absolutamente involuntaria, sale, está de espaldas además.
2: Y está cayéndose, salta a rematar de cabeza.
0: Sí, salta ese, o
2: sea, y al caer, para equilibrarse, sí, la roza con la mano, pero no.
0: Viene el árbitro.
1: Eso son, esas manos son las que se pitan en la Liga Española, sí. Y en el resto no, ¿no?
0: Sí.
1: Pues nada, se saca el córner, el despeje de la defensa inglesa, pero estaban todos los futbolistas del equipo de Tuchel metidos dentro del área, así que ese balón será para Wan-Bissaka. Van a poner de nuevo la pelota a la altura del punto de penalti, el despeje de la cobertura inglesa. No tienen a nadie arriba, o sea que quien domina es Congo, con el crono que ha superado ya el 40. Estamos acercándonos al descanso, madre mía, empiezan a temblarle las piernas a muchos aficionados ingleses en Atlanta, porque ven cómo su equipo está cayendo, quedaría fuera del Mundial, queda mucho, pero el Congo que quiere atreverse, madre mía, que ha querido hacer en Buku, ha perdido esa pelota, se ha vuelto absolutamente, o sea, loco.
0: Lo estaba intentando hacer con ritmo, estaba bien el ritmo, pero claro, se ha dejado el balón.
1: Era un baile que vamos. Bueno, pues al final tampoco Inglaterra puede recoger ese balón, quería jugar de tacón Bellingham, yo creo que le hicieron falta, estaba cerquita el colegiado y sí, la va a pitar. La falta a favor de Inglaterra, pero todavía en su propio terreno de juego. Tiene prisa ya Bellingham. Empiezan a aparecer o pueden empezar a aparecer los nervios en el equipo de Tuchel, que tiene que empatar el partido cuanto antes, porque si no cada vez está siendo peor. El balón largo a la carrera de Spence, va a llegar a línea de fondo, el centro, y eso acaba en saque de puerta porque el balón volvió a rebotar en el futbolista inglés después de hacerlo en Tuan Zabe, que está haciendo un auténtico partidazo.
0: Le está todo mal Inglaterra, todo.
4: Madué, que es el último, el único que parece, sí, que intenta por la banda allí derecha, el uno contra uno, desequilibrar, es el único que está llevando un poco de miedo y de peligro a los jugadores del Congo. Los demás todo muy, muy plano, muy plano.
2: Ha habido tres partidos, digamos, tres partes, antes de la pausa de hidratación, una Inglaterra superada, ahora, después de la pausa, más peligro, como dice Piku, solo desde jugadas de banda, y ahora otra vez Congo domina, mira.
1: Ahí está jugando Congo, banda derecha, el segundo al palo. Pudo llegar el segundo, el remate de Vince ha estrellado la pelota en el palo. Madre mía, se lleva las manos a la cabeza el seleccionador congoleño, porque habían podido poner el 0-2 en el marcador cuando estábamos en el 42 de la primera parte. Ahora sí que llegan los nervios, ahora sí que se mosquean los aficionados ingleses, porque ha estado más cerca el segundo del Congo que el empate de la selección inglesa.
0: Es que queremos que salga Silvia.
2: Cada vez que Silvia se va del estudio.
0: Ha salido dos veces, ha habido el gol del Congo, era un balón al palo, Silvia.
6: No, pero no me digáis eso, hombre.
0: No, no, es que vamos con el Congo.
6: Bueno, pero veo ahí la pecera con Sergio.
0: Que nos estamos jugando mucho.
5: Qué ocasión, ¿eh?
2: Mira, mira, mira, Silvia, la calidad.
1: Pelota para Harry, Harry, que van a pedir penalti, piden penalti. Yo creo que
6: no, se tira, se tira.
1: El colegiado, qué piscinazo. Coincide conmigo, yo creo que se tiró Harry Kane, me imagino que revisarán la jugada, pero Harry Kane se lleva las manos a la cabeza, se vuelve loco Tuchel, estarán revisando la jugada, pero el árbitro dijo claramente que había habido piscinazo de la estrella inglesa.
0: No había visto a un árbitro hacer el gesto de la piscina como se lo ha hecho este Mohamed a Harry Kane.
2: Pero no le saca amarilla. Si haces piscinazo, supuestamente, si consideras que lo ha hecho, es amarilla, pero yo creo que hay penalti, ¿eh?
4: Yo creo que se tira mucho antes de que toque o que pueda haber algo.
0: Tiene los brazos en el suelo, tiene los brazos en el suelo. Para mí no es penalti.
4: Para mí tampoco. Yo creo que se está tirando.
5: El árbitro se equivoca con ese gesto, sí, porque sí, imagínate que luego el VAR ve que es penalti.
4: Otra cosa,
5: sí, o sea, es el ridículo.
2: Venga, os lo compro que no sea un penalti, ¿qué? Pero creo que no es, tampoco es piscinazo, etcétera, etcétera, para que el árbitro haga ese gesto.
4: No, eso.
5: El gesto se equivoca.
4: El gesto del árbitro sobra. Está claro porque. Luego lo pueden
6: piel,
4: revisar.
6: Piel fina.
0: Lo van a revisar.
6: Piel fina.
0: Nada. ¿No? A jugar.
6: No. Eso es.
0: Tiene razón Adnan McMahon, o como se llame, que me ha salido un poco raro. Le ha hecho el gestito a Kane según. Es que lo ha visto clarísimo.
4: Sí.
0: Claro, a lo mejor le sobraba el gesto, pero claro, le ha hecho el gesto que hemos hecho todos. Piscinita.
1: Camis Almarri es el árbitro VAR, un catarí. Tendrá buen VAR, ¿no? Un catarí tendrá.
5: No, no pueden.
0: No. No.
5: Bueno, sí, cervezas en alcohol, como tú lo sabes bien, Andoni.
1: No pueden algunos.
5: Bueno,
2: eso,
5: claro,
2: eso es.
5: Pero escucha, la vida es eso. No pueden algunos, Andoni. Pero
1: tú
5: en todos los sitios.
1: Algunos. Se pase allí 40 días, había algunos cataríes que podían y había algunos cataríes que no podían. Me imagino que este sí podrá.
5: Y en España también, ¿eh?
2: No, pero eso es. Pero es muy común allí el cogerse el coche e irse a algún territorio cercano para no hacerlo en tu país y luego se vuelven.
1: Bueno. Un barco.
2: Sí, eso es.
1: Estamos ya en el 44, ¿eh? Cuidado, balón ahora para Declan Rice, convertido en extremo izquierdo, quiere hacer el recorte dentro del área, tiene que retrasar la pelota para Rashford, que amenazaba con el disparo, se le echan encima los contrarios, se emborrachó de balón Rashford, se desespera el futbolista del Barça y el despeje de la selección congoleña. Cuidadito que esto se puede ir 0-1 al descanso, ¿eh? Se puede ir 0-1 al descanso y ahí sí... Sería DEFCON 2 para Inglaterra. Jugando Madueke, banda derecha, el mejor sin duda alguna de su equipo. El centro malo, regala la pelota para que salga jugando desde atrás el conjunto congoleño por medio de Mukau. Hay saque de banda y estamos ya en el 45. Hay 6 de propina. 6 minutos le quedan a Inglaterra para no marcharse perdiendo al descanso, para no estar diciendo adiós a esta Copa del Mundo, porque Congo sería el equipo que estaría en octavos de final jugando frente a México si esto acaba así.
8: Lo felices que deben estar en México, en Congo y
1: no en ve, España
8: y no ver la que deben tener montado ahora mismo en Inglaterra con esto. Seis minutitos.
1: Seis minutitos y algo menos. El balón largo a la carrera de Mbuku. Le ganó ahora la partida el futbolista inglés y pelota para Pickford desde atrás. Por lo tanto, va a tener que empezar a trenzar la jugada el equipo de Tuchel. De momento no se le ve excesivamente nervioso, pero me da la impresión de que como se llega al descanso, ya cada minuto de la segunda parte sería una auténtica tortura para todos los ingleses si es que no consiguen marcar. De momento le cuesta hasta pasar de medio campo, lo ha hecho, pero juegan cortito. El balón para O'Reilly está pegadito a la línea de banda Rashford. A ver qué es lo que puede hacer Rashford. Hace una especie de pared con su compañero, balón hasta línea de fondo, el centro, y eso no acabará en córner porque creo que es saque de banda. Rápidamente lo va a poner la pelota de nuevo sobre el césped Inglaterra para Declan Rice. Levanta la cabeza, levanta el periscopio, tiene que retrasar para Cons abriendo al lado derecho. Por allí va a jugar Inglaterra. Es Spence el que recoge ese balón, la va a poner.
5: ¡Qué parada!
1: ¡Qué parado!
5: ¡Madre mía!
2: ¡Qué parada!
1: Al remate de Bellingham, sigue el ataque Inglaterra, el centro mal directamente. Ahora las manos del guardameta congoleño, la ha tenido Inglaterra. Ha vuelto a aparecer en pase al que ya le podemos dar como el mejor del partido junto a Zipenga, el autor del gol.
8: Oye, qué parada, qué reacción. No se la encuentra, ¿eh?
2: No, no, para nada.
8: No, no, baja, o sea, se tira para meter la mano derecha. Escucha, no levantas tú Inglaterra. Bueno. No, no, es que está el, no, a ver, está el partido de esto que
5: queda
8: no.
5: Mucho, hombre.
8: Ya.
6: Sergio, eres el defensor de la corona británica,
5: bueno,
6: hoy.
5: La verdad es que
8: Sergio Brexit.
6: Eso es.
5: La verdad es que no estoy muy convencido de defender a la corona británica, pero vamos.
6: Bueno, te aceptamos en el
5: no,
6: autobús.
5: No, es para
6: de
5: poner
6: regreso.
5: El contrapunto, ¿no? Para que esto no parezca Radio Congo.
6: Bueno, yo sí veo que esto está muy volcado, en la segunda parte te apoyo. O sea,
5: vale,
6: no pasa
5: vale.
6: Nada.
5: Gracias.
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2: Lo he buscado, RTNC, ¿eh?
5: RTNC es
2: Radio Congo, que lo he buscado antes porque iba a hacer la broma.

0: momento en estado de quitarle la pelota, pero sigue en posición de Harry Kane. Vuelve a abrir para Madué, que ya tiene a dos futbolistas congoleños enfrente, tratándole de cerrar el pasillo. Quiere hacerse un autopase, imposible. Perdió la pelota y le ha funcionado al Congo ese 2 contra 1 una vez más frente a Madueke.
1: Muy de Ramón, ¿eh? ese titular de Marca, Miguel Ángel. Han tirado ahí del humor de Ramón, de Don Ramón Hernández.
2: Juego de palabras.
1: Antoni, esa también se te podía haber ocurrido a ti.
0: No. Yo nunca estaré a la altura de Ramón. Ya de vacaciones, por cierto. Que disfrute, majo. Sí. O sea, sin merecidísimas vacaciones.
1: En el regaladas.
0: Eso es. En el 49 estamos, ¿eh? Aquí ya solo quedan 2 minutos para que pueda empatar Inglaterra, aunque estuvo a punto de hacer el segundo el Congo. Alguno siempre llega tarde. Gana Congo 0-1. Congo estaría en octavos y estamos cerquita del descanso. Y han pegado un palo. Se han podido poner 0-2 y van a acabar el primer tiempo jugando en campo contrario. Ahí está entrando por la banda izquierda. Ahí está Cipenga. El centro estrelló la pelota en un contrario. Además, había fuera de juego y por lo tanto el balón será para Inglaterra a 1.5 para que lleguemos al descanso. Y habrá que ver qué es lo que pasa por la cabeza de Tuchel, pero algo tiene que hacer.
3: No hay, si miramos la plantilla de Inglaterra, no se me ocurre ningún centrocampista que pueda salir a generar juego por el medio.
1: Sigue fuera.
4: No tienen.
1: Mira
2: lo que te diría, meter a Rashford por dentro y a Gordon por fuera.
3: Pero
2: vas a acumular más gente y ya está. Si es que no.
3: Es que aquí Bellingham es segundo delantero. O sea, directamente no le estamos viendo una especie de media punta, segundo delantero, no genera. No participa en la generación. Como no se descuelgue Kane.
2: Por eso pues digo, de meter a Rashford por detrás.
0: Ha tocado dos pelotas, ¿eh?
4: Yo quitaría un medio centro, dejaría solo a Rice y descolgaría a Kane. Tiene sus riesgos en defensa, pero realmente yo es que lo del chico este Anderson.
3: Nada. Vamos,
4: los 100 millones estos que van a pagar por él.
3: Nada, me
2: parece. 130, no te quedes corto.
4: Pues 130. Es que ya. En fin, yo le veo un jugador aseado, defensivamente bien, pero vamos, nada más, ¿eh? Nada más.
0: Pues nada, va a acabar la primera parte con un córner a favor de Inglaterra porque pasan ya 5 minutos y medio del 45. Había 6 de propina, 6 de prolongación. Será sacar el córner y prácticamente acabar la primera parte. Así que todo Inglaterra arriba. Todo el Congo defendiendo. Y Declan Rice muy cerquita de la pelota. Última oportunidad para empatar el choque, para no irse por detrás en el marcador para los futbolistas ingleses. Golpeando Declan Rice, la pelota para Harry Kane.
4: ¡Qué paradón!
0: ¡El paradón de pase! ¡Madre mía! ¡Qué bueno el remate! ¡Qué bueno el remate de un superclase como es Harry Kane! Y el paradón otra vez en pase. Aquí va a acabar la primera mitad. En pase ha parado 3 balones que eran prácticamente imposibles y se convierte en el mejor de su equipo cuando acaba la primera mitad. Dice el colegiado que no hay tiempo para más. Además, le había dolido el disparo de Harry Kane porque lo paró con una parte no demasiado propicia para ese tipo de intervenciones. Y el caso es que a punto estuvo de empatar a Inglaterra, no lo hizo, en paz y volvió a salvar a su equipo. Estamos en tiempo de descanso. El Congo estaría en octavos de final porque gana merced al gol de Cipenga. De momento en Atlanta, Inglaterra 0, Congo 1.
2: Con 3 paradas tremendas de Empassi, pero con un balón al palo también del Congo. Y ahora se quedan protestándole al colegiado, se queda Harry Kane protestándole, que no le veo especialmente convencido con las explicaciones. Y ahí sigue, acompañando Harry Kane al colegiado.
3: Ahora entiendo.
2: Yo tengo dudas, la verdad. Creo que no es penalti, creo que no. Porque creo que tiene las manos en paz. Yo creo que tiene en paz y las manos ya abajo. Es decir, luego, claro, lo que hace Kane es dejarse ir hacia, lanzarse hacia el hombro de Empassi para caer.
3: Le digo, ahora entiendo el partidazo de Empassi. Se llama Lionel. No lo sabía.
2: Está todo relacionado. Piku.
5: Pues bueno, el portero del Congo muy bien, la verdad es que muy bien. Cipenga, que lo conocemos de aquí, muy bien. Y el equipo congoleño muy aseado, muy competitivo. Se ha puesto 0-1. Es verdad que ha podido empatar Inglaterra, ha tenido dos o tres ocasiones, pero es verdad que también ha tenido el Congo el 0-2. O sea que es un partido, está tremendamente abierto y vamos a ver cómo Inglaterra no apriete en este inicio del segundo tiempo. Lo va a pasar mal. Y yo no sé qué alternativa, estábamos debatiendo hace un momento las posibilidades que tiene Inglaterra. No,
2: a mí lo de Anthony Gordon para abrir más por fuera y ya está, y acumular gente para adentro. O sea, meter a Rashford, mantener a Kane y meter a Gordon en la banda. Pero bueno, no soy entrenador, Sauka, soy un humilde periodista.
4: Sí, un humilde periodista que va con el Congo, es verdad. Me está recordando al partido de Brasil, fíjate, el Brasil-Japón. Decíamos.

0: fue mejor Japón que Congo. O sea, dominó con mucho más fútbol Japón que Congo.
1: Pero claro, es que al principio pensábamos en qué. ¿Dónde encuadraríamos este partido dentro de los 16avos de final que hemos visto, ¿no? Donde se han visto grandes sorpresas, donde se ha visto la excelencia para mí solo de Francia, aunque México jugó bien. Y yo este lo encuadro en el partido perfil Brasil-Japón. Es decir, un equipo en principio inferior. A ver, Japón es más potente que Congo, ¿no? Pero probablemente Brasil sea hoy por hoy también más potente que Inglaterra. Y un partido donde el grande teóricamente no sale para mí con la intensidad que necesitaba, porque es verdad que Inglaterra después de la pausa de hidratación ha sido distinto, lo cual demuestra que en el minuto uno no ha tenido la intención de atacar que tuvo después de la pausa, y luego se ha ido durmiendo poquito a poco. Y mira, el Congo haciendo los básicos muy bien, defendiendo, no perdiendo balones en la salida en zonas conflictivas, y luego pues la velocidad en ataque, porque es lo que le ha llevado en las contras a hacer daño, pues está sacando el partido adelante, ¿no? Entonces, bueno, vamos a ver. Yo recuerdo que el partido de Brasil cambió con la entrada de Endrick, no tanto por lo que pudo aportar él como porque empezó a meter balones laterales y a hacer mucho daño a Brasil, y a ver qué pasa con Inglaterra,
0: ¿no? Muy bien, pues ahora volvemos con la segunda parte. Está ganando el Congo a Inglaterra. Conexión con los enviados especiales de Radio Nacional de España con la selección española. Estaba previsto que hasta ahora, prácticamente hasta ahora, comparecieran en esa zona mixta tres futbolistas de la selección, pero mira, Muelas Castro palmando Inglaterra.
2: Mira,
3: mira que antes, no te lo hemos dicho.
2: Son avisos. Bueno, y es que fíjate, yo creo que. Y mañana España también va a sufrir. Yo creo que de verdad que esto es un mundial y a veces los partidos se complican, se cierran. En fin, que son avisos. Todavía no han llegado, los jugadores de la selección española.
3: Dicho lo cual, Méndez, luego en la siguiente conexión podrás decirnos a nosotros, os lo dije, porque va a ganar Inglaterra 4-1. O sea, no.
0: Hombre, escucha, lo normal es que gane Inglaterra, pero la verdad es que viendo la primera mitad, es verdad que ha hecho tres, o sea, cuando veis, no lo estáis viendo, cuando veis las especialmente dos paradas, el remate de cabeza, lo que ha parado en pase, yo lo que digo es que se junta ese día que tú estás un poco torcido, que no acabará de tener la fortuna, con que de repente el portero de enfrente lo para. Todo, o sea, pero todo.
3: Totalmente.
0: Pero bueno, totalmente. Vamos a ver.
3: Pues estamos aquí en el estadio de Los Ángeles Galaxy, aquí esperando que es donde va a entrenar la selección. Un estadio, la verdad, que bastante chulo, nada espectacular. En torno a 20-25 mil espectadores. Y en nada van a salir los protagonistas. A las 7 estaba previsto, pero antes, si tenemos un minuto, vamos a seguir rescatando esos sonidos de la entrevista que le han realizado nuestros compañeros de Televisión Española a Nico Williams, en el que se le ha mostrado muy enfadado con la acción, con todavía recordando el partido contra los uruguayos, las patadas y esa acción que le lesionó. Dice que su rival no ha hablado con él, al contrario que, por ejemplo, Canovio, si lo hizo, que no ha hablado con él, pero que eso no se hace. Y mira qué ejemplo pone para decir cómo se debe parar a un futbolista.
4: Puedo entender esa frustración de querer ganar, de querer disputar, de tal, pero creo que hay unos límites que nadie tiene que traspasar, ¿no? O sea, yo entiendo que cortes la jugada agarrándome, había mil maneras para hacerlo. De hecho, para no ir más lejos, Carvajal le a Musiala en la Eurocopa le enganchó del cuello, pero no va a hacerle daño sino a cortar la jugada. Había mil maneras y bueno, decidió esa y bueno, no, tampoco tengo mucho que hablar sobre ello.
0: Aquella de Carvajal también fue contundente con Musiala, pero es verdad que no corría riesgo de lesión Musiala, y sí el otro día Nico. Muy bien, pues nada, volvemos cuando nos digáis. Estamos en el descanso, va a arrancar por cierto ahora, estamos pendientes también de la otra selección, la sub-19 en el europeo. Va a arrancar el partido ahora frente a la selección danesa. El otro día goleamos a Gales y salimos con Manu González, Fortea, Mario Rivas, Salinas, Diego Aguado, Thiago Pitarch, Xavi Espar, Antañón, Morante, que el otro día hizo tres goles, hijo de Morante de la Puebla, sí, y que creo que juega de maravilla, y Yáñez y Hugo, arriba, en la punta del ataque.
5: En ciernes, sí.
0: Muy bien, pues ahora vamos con la selección española. Vamos con Alex Pita en Nueva York. Alex, ¿qué tal?
6: ¿Qué tal? Muy buenas, Miguel Ángel.
0: Luego, por cierto, tenemos, cuando acabe el partido de Inglaterra, tenemos cita con un... Lo podemos avanzar con un campeón del mundo, ¿no? Con Juan Mata, que está también por allí por Nueva York.
5: Sí, nos cruzaremos al otro lado, nos iremos al puente de Brooklyn para estar con Juan Mata, un tipo con el que da gusto hablar porque hace reflexiones muy interesantes. Está aquí con los compañeros de la tele inglesa y vamos a charlar un ratito con él del Mundial y de cómo ve a España.
0: Muy bien, pendientes un poco de lo que va a pasar mañana con el Portugal-Croacia. Mañana juega España a las 9, pero es que a la 1 de la mañana tenemos un Portugal-Croacia que suena maravillosamente bien. Lo que pasa es que creo que Croacia, todo lo que consiga hacer en el Mundial se le va a aplaudir, y creo que Portugal está en una situación delicadísima, Alex.
5: Es fin de ciclo previsiblemente para uno de los dos grandes del fútbol mundial, que es Luka Modric o Cristiano Ronaldo. Croacia llega con los deberes hechos de otros campeonatos y sabiendo que no son favoritos. Portugal llega con una generación sabiendo que son muy favoritos y que no quieren perder la oportunidad de plantarse en la lucha por el título. Es que ellos no hablan incluso de llegar a semifinales, quieren ganar el Mundial. Portugal, el objetivo es superar a Eusebio en el 66, que fueron terceros. Entonces la presión es muy grande sobre esta selección. Están ahora mismo aterrizando en Toronto. La previsión es que sobre las 3:30 de Toronto, en unas hora y media, habla Roberto Martínez con un futbolista, y a las 6 entrenan en el estadio. Croacia ya está en Toronto, ha tomado otra decisión. Y las dudas, Miguel Ángel, ahora mismo, pues es quién va a acompañar a Cristiano Ronaldo en punta. Los días anteriores Roberto Martínez ha estado entrenando con Gonzalo Ramos aparte. Por cierto, Gonzalo Ramos ya jugar del Milán a todos, sí, los efectos. Y ha estado entrenando con él aparte, entonces podría probar a Gonzalo Ramos, que ha tenido buenos minutos. Yo creo que va a jugar Rafa Leão en vez de Joao Félix. Es la apuesta. El resto del once va a ser el mismo que ha tenido el resto de días. Yo creo que Bernardo Silva va a seguir siendo suplente. Y en Croacia la duda está en defensa, porque Guardiol fue suplente en el último partido, es un jugador del gusto de Dalic, pero no está en su mejor estado físico, y la duda está si va a apostar por Guardiol de lateral izquierdo o va a ser Perisic, buscando ese lateral largo, ¿no? Entonces, ahí es donde se puede marcar un poco la táctica de ambos equipos. Ha hablado Dalic, el seleccionador croata, que también podría tener fin de ciclo en este Mundial, sobre la presión de jugar contra Portugal. Él dice que son un rival difícil, pero no es pesimista.
7: Su selección nacional cuenta con muchos jugadores que militan en clubes de primer nivel. Sin embargo, no soy pesimista. Al contrario, soy optimista. Y creo que podemos lograr grandes cosas. Lo más importante para nosotros aún está por venir.
5: Bueno, Croacia son muy competitivos. Miguel Ángel, yo creo que va a ser un partido largo, de mucho minutaje. Preparar ahí, sí, hasta la una, ¿no? Hasta las tres.
0: Hasta las cuatro, ¿será? Claro, a la una, tres horario normal. Sí, la verdad es que... Pero es que nunca sabes. La verdad es que
8: sí,
0: nunca sabes.
8: Sí, de verdad, la echáis larga ahí.
0: Bueno, es que el Portugal-Croacia suena a un partido absolutamente equilibrado.
5: Sí, los dos últimos enfrentamientos entre ellos fueron recientes, en 2024, empataron, sí, a uno, 2-1 ganó Portugal la anterior vez, 2-1 ganó Croacia la anterior vez, entonces son partidos pocos goles y muy igualados. Sí.
8: Bueno, sí, no sé, ya elegiremos favorito para
3: hola,
8: ese
3: María,
8: partido.
3: ¿Me oyes?
0: Te escuchamos, Luis.
8: Te escuchamos perfectamente.
0: Adelante.
3: Perdonar.
0: Adelante.
8: Nada. Estás en casa.
0: Esos que vienen, ¿no?
8: Esos sí, que ya por allá aparecen.
3: Toco la puerta de Venga. Tablero Deportivo. Aquí estamos, va a venir Cucurella, que va a ser el primero en aparecer. A las 10:02 de la mañana en Los Ángeles, sí, sí, con Cucurella, que va a ser el primero en hablar. Así que... ¿Qué tal, Marc? Muy buenas. Estamos en directo en el Tablero Deportivo. Ahora mismo está perdiendo Inglaterra. Habéis visto algunos partidos decisivos. Por supuesto que estáis avisadísimos para lo de mañana.
9: Sí, totalmente. Ya se vio que no hay ningún partido fácil. Ya lo vivimos nosotros en nuestras propias carnes el primer partido. Y nada, pues todo lo que ha pasado mejor para nosotros. Así no, mañana no hay excusa para salir relajados. O si alguno pensaba que el partido iba a ser fácil, ya sabemos que no. Y nada, con muchas ganas de hacer un gran partido y pasar a la siguiente ronda.
10: Mar, ¿qué partido esperáis que haga Austria? ¿Que se encierren, que vayan al ataque? No. Y si se encierran, ¿tenéis ese plan B? ¿Sabéis cómo salir de ahí?
9: Sí, creo que hemos preparado bien el partido. Está claro que ellos son un equipo que defiende muy bien, que sale muy rápido en transición. Y bueno, intentaremos hacer nuestra mejor versión, mover el balón rápido, que quizás es lo que nos ha faltado estos últimos partidos. Y sobre todo hacer un gran partido, que es lo que todos queremos.
11: El espejo, Marc, sería recuperar las sensaciones del partido ante Arabia, y que quizás en Uruguay, por el clima, el rival, no eran posibles.
9: Sí, no, está claro, todos los partidos son diferentes, pero bueno, ya esta fase de grupos nos ha tocado vivir quizás un par de partidos de esta... o lo que esperamos para mañana y nada, creemos que hemos preparado bien el partido, hemos hecho una gran semana y nada, con ganas de que llegue ya el partido y que salgan las cosas como esperamos.
12: Ayer hablábamos con Lamín, que parece que ya está para completar el partido, y nos vacilaba un poco, decía que bueno, que habéis empezado a vivir un poco tú y en los clásicos, que vas a ser titular en el primero, pero que a partir del segundo vas a ser suplente. ¿Cómo veis a Lamín? ¿Ya le veis a tope?
9: Sí, está muy bien, ojalá mañana pueda hacer un gran partido, nos ayude, que marque otro gol como el que hizo contra Arabia y nada, todo lo que sea recuperar compañeros, estar todos a nuestro máximo nivel, yo creo que lo mejor es el equipo y eso es lo más importante.
13: Marc, con la cara pintada en la portada de LAS, ha tenido mucho impacto en España por el optimismo que desprende tu cara y tu fotografía. Para la gente que ahora quiere ya ver a la mejor España, ¿qué mensaje le mandáis en el vestuario? Que mañana es una hora muy buena para ver el partido en nuestro país.
9: Nada, que nos sigan apoyando como vienen haciendo estos últimos años, que nosotros vamos a dar nuestra mejor versión, que tenemos muchas ganas de hacer algo importante y que confíen en este equipo que creo que nos hemos merecido y que va a ser un gran partido.
14: Te pregunto por un buen amigo tuyo, por Grimaldo. Ayer decía que le costaba el hecho de estar aquí y no jugar, que no se lleva del todo bien. ¿Cómo se le puede apoyar? ¿Qué se le puede decir? Tú siendo titularísimo u otros compañeros y él que como otros de momento no han jugado ningún minuto.
9: Bueno, está claro, yo creo que todo el mundo al final la buena suerte o la mala suerte que tenemos es que todos los jugadores que estamos aquí somos titulares en nuestro equipo y solo pueden jugar 11. Y nada, al final cada uno yo creo que va a tener su momento, está claro que hay que estar siempre preparados y nada, yo creo que llevarlo con lo mejor natural posible, al que le toque jugar apoyarlo y al que no pues sabe que los compañeros siempre van a estar ahí, que va a llegar su momento, que todos en algún momento vamos a ser importantes y bueno, al final yo creo que todos deseamos lo mejor, que es que gane el equipo, que pase hasta la última ronda y eso es lo más importante. Yo creo que muchas veces estos equipos o los campeones no son solo importantes los que juegan, sino los que no son tan o los que no están teniendo tantos minutos, creo que son la clave de esto, porque sin ellos quizás no sería igual, no prepararíamos igual los partidos y no tendríamos esa exigencia que hace que tengamos que estar siempre alerta, porque si no alguien te quita el puesto.
11: Oye, Mar, ahora la cabeza muy fría, ¿no? Porque está habiendo muchas sorpresas. Si el partido se pone complicado, ya en las rondas estas eliminatorias ha habido muerte, hay que tener calma, ¿no?
9: Sí, por supuesto, nosotros sabemos lo que tenemos que hacer, al final los otros equipos también juegan, tienen grandes jugadores, están aquí por méritos propios, pero bueno, intentaremos mañana hacer un gran partido, controlar todos los aspectos y yo creo que si estamos a nuestro nivel tenemos muchas opciones de pasar.
3: Marqui, ¿cómo estáis de gasolina después del viaje, el último partido, cómo os encontráis?
9: Bien, yo creo que bien, al final ya llevamos tiempo aquí, ya nos adaptamos un poco, sabemos que quizás es un poco menos habitual de lo normal estos viajes, las largas distancias, pero bueno, al final eso no es excusa, todo el mundo tiene que viajar, todo el mundo ha jugado muchos partidos esta temporada y nada, yo creo que con ilusión todo se olvida y mañana para nosotros es una final, el partido quizás más importante del año.
12: Mar, igual no estamos muy acostumbrados a esto de si no jugamos demasiado bien, no sé, parece que la afición española está muy mal acostumbrada, que solo se puede ganar jugando bien. También se puede ganar sin jugar no tan bien, ¿no?
9: Sí, por supuesto. Yo creo que ayer lo dijo Lamín. Yo prefiero jugar mal y ganar el partido que jugar bien e irnos de vacaciones. O sea que eso también es una cosa importante, que hay días que no vamos a estar lo fluido que queremos, no va a salir nuestro mejor fútbol, pero el equipo tiene que competir hasta el final, que lo más importante es que el equipo gane, pasar de ronda, que al final luego nadie se va a acordar si hemos jugado un partido o dos bien. Si llegamos a ser campeones, eso es lo más importante.
11: Gracias.
3: Gracias a Marco Curella, que ha sido el primer futbolista que se ha pasado por aquí.
0: Muy bien. Pues luego escuchamos, va a arrancar la segunda parte, luego ya a partir de las, bueno, iba a decir, a las 8, si no hay prórroga,
8: este
0: partido en Atlanta. Tenía por ahí Alex Pita ya por cerrar, vamos, que tiene un lío formado importante Portugal y que se la juega mañana. Alex.
5: Sí, partido totalmente decisivo, están confiados, ellos lo que venimos diciendo estos días, celebran de enfrentarse a una selección europea, se sienten más cómodos en este contexto y vamos a ver qué dice Roberto Martínez, en un par de horas le escuchamos y vemos pues, si nos da alguna pista de por quién podría apostar.
0: Escucha,
5: Cristiano Ronaldo.
0: Eso te iba a decir.
8: No, el acompañante de Cristiano.
0: Cristiano y Dedmas.
8: Eso es.
0: Y luego ya lo que queráis.
5: Pero yo creo que va a jugar Rafa Leao.
0: En vez de Joao Félix. Muy bien, vale. Pues luego saldremos de dudas mañana, repito, mañana juega España a las 9, a la 1 de la mañana, es un partidazo, ojalá que lo hagamos saboreando después de relajarnos tranquilamente con la victoria de España, es un partido extraordinario mañana Portugal-Croacia. Gracias, Alex, hasta luego. Arranca la segunda parte en Atlanta. Está palmando Inglaterra, Andoni.
15: Hace 12 segunditos que rueda la pelota en Atlanta. En este, de momento, Inglaterra 0, Congo 1. No ha habido movimientos en el descanso. Piku, Sergio, inexplicable, ¿no? Lo de Tuchel.
1: Yo creo que el equipo necesita algo más. Es verdad que ha terminado mejor, ¿no? Entonces, a lo mejor él piensa que la dinámica se puede mantener ahora, pero no sé si va a ser suficiente.
16: Yo voy por lo que dice Sergio. El equipo ha acabado más o menos bien y él pensará que todavía tiene tiempo para cambiar, para revolucionar un poco el partido, ¿no? Yo creo que él quiere dar un poquito de continuidad a estos jugadores.
15: Bueno, pues de momento el Congo al ataque. Ahí está ese balón dentro del área. Llega desde atrás Anderson para recuperar ese esférico para la selección inglesa. Harry Kane quería organizar la salida al contragolpe. Le hacen una especie de falta táctica. Acaba Harry Kane en el suelo y el árbitro muy cerquita señalando la infracción a favor del conjunto inglés, que toca ya retrasando el cuero para Pickford. Ya saben, ha comenzado la cuenta atrás para Inglaterra. Tiene 44 minutos por delante, más el añadido, para tratar de darle la vuelta a una situación que, digamos, ya es complicada. No sé si decir complicadísima, porque es tiempo, evidentemente, para dar la vuelta al partido, pero a medida que pasen los minutos, entrarán las prisas, entrarán los nervios en una selección que era muy, pero que muy favorita en este partido. Jugando Madueke, banda derecha, le ha tapado perfectamente ahí Masuaku, el lateral del Lens y también de la selección del Congo, para enviar ese esférico directamente fuera del terreno de juego para que saque con rapidez la selección inglesa, jugando en la zona de centrales. Ha estado a punto de no controlar bien ese balón de Declan Rice, que abre ahora para Rashford. Rashford, que no se atreve a penetrar por esa banda, tiene que retrasar la pelota por la izquierda, no puede, así que de nuevo balón a la derecha. Es Madueke el que la va a poner, el centro de Madueke con rosquita, buscaba el punto de penalti, el despeje de la cobertura congoleña, pero no tiene dueño todavía esa pelota. Finalmente el que la va a controlar es Masuaku, recortando ahí a Henderson, Anderson, el futbolista inglés que se lleva la pelota. Malo el pase, demasiado largo, quería filtrar sobre Bellingham, se le escapó ese esférico por línea de fondo, así que saque de portería para el Congo.
16: Me sorprende cómo intentan jugar, ¿no?, los jugadores del Congo en una situación ahí comprometida, en vez de pegar un pelotazo, que sería lo más normal o lo que muchos equipos harían, e intentan jugar y, bueno, han perdido una pelota ahí peligrosa, pero son atrevidos, ¿eh? No se arrugan los jugadores del Congo.
0: Se ha hecho daño Donny Manueke, ahí en el golpe, esto le voy a pegar ahí hueso con hueso y anda ahí medio fastidiado. Está ganando el Congo con un golazo de Zipenga en la primera parte con la colaboración de Pickford, claro.
15: 1-0 para la selección congoleña, jugando Inglaterra. La pelota es para Declan Rice, a ver qué es lo que hace. Él es en principio el que tiene la misión de tratar de construir el juego en esa sala de máquinas de la selección inglesa. Una estrella en el pecho, buscaban la segunda y ahora lo que están es contra las cuerdas en 16avos de final frente al Congo. ¿Quién lo iba a decir? Rashford. El envío de Rashford para la incorporación en ataque de O'Reilly y habrá saque de esquina a favor de Inglaterra y lo celebran los aficionados en la grada. Lado derecho de la portería de Mpasi. Allí es Declan Rice el que se dirige, sin demasiada prisa, por cierto, colocar la pelota. Reúne Harry Kane a cuatro de sus compañeros, a Konsa, a Bellingham y alguno más. Algo les dice el 9, algo les dice el capitán, el que lleva el brazalete en ese brazo izquierdo, un auténtico gafe en el mundo del fútbol, porque fíjate que es un delantero como la copa de un pino y qué palmarés más exiguo atesora a lo largo ya de sus muchas temporadas en el fútbol profesional, tanto de clubes como de selecciones. El córner va a golpear de Declan Rice, balón arriba, el aclarado, la segunda, en el segundo palo entraba Bellingham y Masuaku ha estado muy atento para meter la cabeza y enviar de nuevo el balón a córner.
16: Sí, es donde más peligro estaba haciendo Inglaterra.
0: Estoy tratando de recordar, al final acabará empatando Inglaterra, por lógica, creo, si es que existe lógica. Pero no le recuerdo ningún despiste al Congo.
1: No, está defendido muy bien.
0: Está ahí armadito atrás, bien, ¿sabes? Juntitos todos.
16: No han perdido balones peligrosos, están muy concentrados, súper concentrados.
15: Y cuando ha habido un pequeño despiste, apareció en pase el guardameta con tres paradas de lujo. Va a golpear de nuevo Declan Rice y hay falta en ataque. Ha parado el árbitro del partido. Vamos a ver si pita falta en ataque. Ordena repetir el córner porque había un futbolista de la selección congoleña en el suelo que le protesta ahora el árbitro, es Mbemba, y le dice el colegiado que ni una más, que ya vale de agarrarse en la pugna con Harry Kane. Acabó en el suelo el futbolista del Congo. Yo no sé si había pitado antes de que Declan Rice golpeara ese balón desde la esquina y por lo tanto habría que repetir de nuevo ese lanzamiento. Así es, Declan Rice colocando de nuevo el balón, lado izquierdo de la portería de Mpessi, va a golpear el 4 de Inglaterra, pierna derecha, en este caso al primer palo, despeja bien ahora el defensor congoleño, quiere montar la jugada de contragolpe, pueden perder la pelota porque aparece Declan Rice, ahí está jugando para Madueke, se le echan encima prácticamente tres contrarios, saca el balón como puede, lo puede perder, hay falta, yo creo que había falta, dice el árbitro que no, esto favorece al Congo, puede tener posibilidad del contragolpe, no estuvo fino ahí para enviar esa pelota en Buki y recupera de nuevo la selección inglesa jugando por la banda izquierda. Es Rashford el que va a encarar, le apoya Harry Kane, sigue Rashford dentro del área, le va a pegar, fuera, estrelló el balón en el lateral de la red, golpea ahora con una patada la valla publicitaria, se desespera Rashford, le apoyaba Harry Kane, decidió jugar en individual y el disparo lo estrelló en el lateral de la red de la portería del Congo. A mí me pareció que hubo falta antes, Clara.
1: Bueno, hay un choque ahí, llegan los dos bastante desmadejados y no sé, yo creo que hay falta de los dos.
16: Bueno, yo creo que ha hecho bien el árbitro en dejarle jugar. No era muy... La verdad es que era una jugada que no era muy clara, entonces, bueno, está muy bien el colegiado, ¿eh? Yo creo que está haciendo un buen partido.
17: Con mucha personalidad.
16: Con mucha personalidad, dejando jugar, yo creo que está haciendo...
15: Y no pitando ninguna tontería, ¿no?
16: Exactamente, quiere decir, no se está complicando la vida, que hay muchos colegiados que... Sabéis que se complican la vida sin necesidades y este colegiado yo creo que no. Fue muy claro en la jugada del posible penalti, que entendemos que no, de sobre Harry Kane, y lo demás lo está llevando muy bien.
15: Ha podido dejar de pitar alguna falta, pero no ha pitado ninguna de sobra. Eso hace que por lo menos no se interrumpa el partido con continuas faltas. Un balón que está ya en juego en Atlanta. Estamos en el minuto 52 del encuentro, 16avos de final, Copa del Mundo. Pierde Inglaterra, estaría eliminada, se marcharía a casa dentro de poquito más de tres cuartos de hora si es que no consigue cuando menos forzar la prórroga. El balón para Bellingham, ahora se ha dejado caer al lado izquierdo, a ver qué es lo que hace Bellingham, una especie de bicicleta, llega a la línea de fondo, el centro, se envenena, ¡el pase!
0: La sacan todas.
15: Se envenenó el centro porque golpeó la pelota en el futbolista congoleño y ahí ha estado en pase sacando otro balón casi imposible. Vaya partido que está haciendo en pase. Sigue Inglaterra la carga, Madueke la va a poner muy pasado al segundo palo, allí no puede llegar nadie, la desesperación de Bellingham, también la de Rashford, y eso acaba en saque de portería para el Congo.
1: Decías antes, Miguel Ángel, lo de la rigurosidad defensiva del Congo, ¿no? Fíjate, yo creo que el éxito de los equipos africanos en este Mundial hay que encuadrarlo precisamente en eso, porque África... tiene una tradición de equipos con talento, pero que al final se les iba la olla en algún momento en defensa, incluso aquellos que más llegaron lejos como Camerún o Nigeria, ¿no? Tenían unos minutos que empezaban a hacer, pero qué va, son equipos muy disciplinados, que están defendiendo muy bien, casi todos, y yo creo que fruto de todo eso es el crecimiento y los buenos resultados de África en este Mundial.
15: Y ahí está jugando Spence para Madueke. Madueke, banda derecha, al centro. Llegaba con todo Rashford. El remate forzado, se ha hecho además daño en la pierna izquierda, balón por encima del larguero de la portería de Mpassi. Secretarios técnicos de equipos que estén buscando portero, pónganse en contacto con Le Havre, el equipo de la primera división francesa, porque ahí es donde juega Mpassi, que está siendo sin duda alguna el mejor del partido, salvando cuatro goles que podían evidentemente haber hecho que el signo del encuentro cambiara, pero sigue ganando el Congo en el 9 de la segunda parte.
0: Y en esta última, con la fortuna de que Charles Mbemba no le ha mandado al vestuario, porque ha ido a despejar, o sea, le ha podido meter una patada en la mano, pero
17: fíjate cómo corrige, porque ahí, en esa jugada, toca el defensa, ya está basculando, estaba achicando el palo corto, y bascula para ir para cubrir el pase hacia el centro, toca el defensa y corrige para ir otra vez hacia su palo y evitar el tanto.
16: Debajo de la portería es un león, como decías tú, ¿eh?
17: Sí, ¿no?
16: Es un tío con unos reflejos rapidísimos. Ahí bajo palos, es un fenómeno.
17: Y por cierto, Anoni, decías que efectivamente su equipo es Le Havre. Estoy mirando en Transfer Market, 400.000 euros. Eso yo creo que es lo que valía antes del Mundial. Ahora me da a mí que la valoración ha subido.
15: Y antes del partido, ahora también ha subido. Porque solo en este partido ya se le puede poner un cerito más. Jugando Inglaterra, que cada vez tiene menos tiempo, porque estamos en el 55, 10 de la segunda. Gana el Congo Congo-México en octavos de final, no se lo pierdan, pero quién sabe si Inglaterra puede darle la vuelta al partido o llegar el segundo del Congo. Ya tuvo una para hacer el 0-2, estrelló el balón en el palo. Inglaterra jugando en ataque, balón largo, banda derecha, el control de Madueke. Le salen ya a tapar, a ver qué es lo que hace Madueke. Levanta la cabeza, amenazaba con el centro, con la pierna izquierda, prefiere retrasar para Spence, jugando de nuevo hacia Madueke. Madueke con Spence, ahí está el lateral apoyando Madueke, buscando la línea de gol, puede perder la pelota. Qué bien salen a tapar. Qué bien salen a tapar dos futbolistas en banda, ¿eh?
16: Es que hay tres jugadores siempre en la ayuda.
0: Mira, y mira, ahí saque de puerta. Muy bien, bien Congo.
16: Hay tres jugadores en la ayuda. Estaba Madueke, estaba el que le cubría, Zipenga estaba por detrás y había acudido otro tercer futbolista.
15: Sí,
16: es que están súper solidarios y competitivos al máximo.
17: Es que es lo que habéis dicho, lo que estaba diciendo Sauka. El orden, la concentración.
0: Escucha,
17: estaba
0: que,
17: Masuaku.
0: Que al final, Masuaku es un jugador del Racing Club de Lens que le ha peleado la liga al Paris Saint-Germain.
17: Pero que me refiero, que el orden defensivo, que no es una cuestión de correr, sino de correr bien, de saber correr, que estaba cubriendo a Madueke y llega en ayuda, creo que ha sido Sadiki, y le dice: tranquilo, tú quédate aquí, que el central es el que sale y sigue el que entra. O sea, están totalmente ordenados.
16: No, y míralos ahora a la disposición que tienen, se ve todo el campo. Todos metiditos ahí, pero corriendo bien, basculando muy bien.
1: Muy parecido a Cabo Verde lo que nos hicieron a nosotros.
8: Porque estamos acostumbrados a lo mejor a criticar ese bloque bajo, pero sin concepto defensivo. Bueno, pero es que tienen concepto defensivo.
1: Sí.
15: Oye, la bronca que le ha echado Tuchel a Spence se ha escuchado perfectamente a través de los micrófonos de ambiente. Madre mía, qué bronca le ha echado al lateral derecho de la selección inglesa, al futbolista del Tottenham. ¿Estará ya preparando el pañal Tuchel o todavía le damos hasta el minuto 60?
0: Como estaba pensando ahora, yo para mí es adentro la que se puede liar en Inglaterra como
1: Alemania, como lo que ha pasado en Alemania.
0: Pero fíjate, yo creo que Alemania, como tiene un pensamiento, son como más fríos, pero es que Inglaterra va acumulando decepciones. Es decir, Alemania tiene relativamente reciente ganar un Mundial, por ejemplo, o disputar semifinales o incluso una final aunque la perdiera. Pero es que Inglaterra lleva desde el 66 penando. Entonces,
17: queda mucho, pero
0: no, sí, lo normal es que
17: sí, pero fíjate, que
0: lo normal es que no remonten, ¿no? Ya, pero
1: no, pero te digo una cosa, Inglaterra ha tenido un rato bueno en la primera parte, pero en la segunda no, ¿eh?
0: Mira, Andoni, mira cómo se pone la gente.
15: Ha habido un murmullo ahora en ese malísimo centro de Rashford que ha enviado la pelota directamente a la grada, ya no ha habido aplausos, ya ha habido run. Ha habido algún silbido y esto se puede trasladar al césped y los nervios pueden aparecer en Inglaterra porque el crono sigue a lo suyo. Estamos ya cerquita del 58 de partido. Gana Congo 1-0. Marcó Zipenga. Inglaterra las ha tenido, pero hay aparecido en pase. Sigue jugando el equipo inglés por medio de Anderson. Está en cortito para Declan Rice, abriendo a la derecha pegadito a la línea de Callister Rashford. El balón para atrás en el equipo de Tuchel. Tiene que aparecer allí a pedir esa pelota Anderson, a ver qué es lo que hace. Abrir hacia la parte derecha para Madueke. Todos confían en él porque es el único que ha desbordado en lo que llevamos de partido para la selección inglesa. Aurora tampoco se atreve a hacerlo. Retrasa para Spence. Spence que tiene ahí el duelo con el futbolista del Congo. La presión que funciona. Recupera la selección africana. Vamos a ver qué puede crear peligro. Stipenga. A ver qué es lo que hace el futbolista congoleño. Tiene que parar por un poquito de pausa porque estaba bastante solo arriba. Sigue jugando el Congo, querían filtrar de nuevo esa pelota para Zipenga, pedía una aura falta los futbolistas del Congo, pita poco el colegiado, se lleva el balón Harry Kane, el pase de Harry Kane lo dio con la mano el futbolista congoleño, el árbitro dice que no pasa tampoco nada y la pelota que acaba en los pies de Mpasi. 59 minutos a tan solo uno de cumplir la hora de partido, sigue ganando el Congo.
16: Las jugadas de ataque de Inglaterra son siempre las mismas, balones aquí a Madueke. Le encima un jugador de Congo, le encima otro compañero, le cierran entre tres, balón al medio, balón a la otra banda, bombeo de balón al área. Te despeja el Congo, muy facilito para los jugadores congoleños.
15: Y balón para Zipenga, tiene campo Zipenga, va a pisar área, a ver qué es lo que hace Zipenga. Vuelve a recibir una pelota después del centro que no fue a su destinatario. Caracolea y tiene que esperar la incorporación en ataque de algún compañero más. El centro, ese balón despejado será para Congo. jugando por medio de Mutu, abriendo la banda derecha, por allí es Mbuku, el que pide la pelota, se ofrece Mukau, a ver si le ve, no, prefiere de tocar de nuevo hacia atrás y jugando el Congo ahora tratando de mantener la pelota el mayor tiempo posible porque eso es buena manera de defender, buscaban el cambio de orientación hacia la izquierda, pasa la pelota por encima de la cabeza de Zipenga y hay saque de banda a favor de Inglaterra, ahora sí, hora de partido, el Congo estaría en octavo de final.
0: Esta no la vimos venir. Van los cambios.
15: Pues sí, algo tiene que hacer Tuchel. Ahí está, va a entrar Gordon.
17: Rashford y Anderson se van, ¿no?
1: Entre Saka,
15: Madueke y Rashford.
1: Madueke.
15: Saka y Gordon.
1: O sea, cambia las bandas, vamos.
15: Pues sí.
16: Saka es un jugador que se está bien. Es desequilibrante.
1: Sí,
16: es un
1: pero lleva desde febrero lleva sin jugar prácticamente. Es un jugador buenísimo.
16: Buenísimo, que te puede dar muchas cosas. Si está en racha.
1: Es un poco lo de Nico, ¿eh? Cuando en una temporada juegas tan pocos partidos, es muy difícil que luego. Ojalá.
0: Pero lo que quiero ver es cómo ubica a tanta gente, ¿no?
1: No, bueno, Madueke ha salido en Trasaca por la derecha y Gordon por. Rashford por la izquierda. En principio no.
8: Sin está el hombre entre algodones y
1: es que llevas
8: sí no es titular
1: lleva
8: sí dos tres
1: desde
8: semanas
1: diciembre,
8: ah no bueno
1: Saka dices
0: esto es
1: Saka,
0: la vida aquí hay que venir llorado ya
8: cuando
0: y recuperado,
8: cuando empezó la
1: no si hablamos de Nico Williams
0: no
8: cuando
0: no.
8: empezó la concentración casi que ya dudaban de si estaba
1: sí es un poco
8: no
1: el caso de Nico muy parecido al de Nico.
15: Bueno, pues Zipenga controlando la pelota. Zipenga que se va, metió la pierna a Spence. Ese balón rebotado será para Muti. Amenazaba con el disparo, prefiere jugar de nuevo a la banda izquierda para Zipenga. Esté tocando en corto para Sadiki. Sadiki para Zipenga, donde va Zipenga. Quería hacer gol de un sitio imposible. Estrelló el esférico en el cuerpo de Anderson, pero el rebote favorece al Congo, que sigue jugando por medio de Masuaku. Inglaterra corriendo ahora detrás de la pelota, el Congo cambiando de izquierda a derecha, Mbuku el que va a encarar, busca el centro y eso acaba en saque de esquina para el Congo.
16: La ha movido muy bien la pelota el Congo ahora, la ha movido de aquí al otro lado, sí. Sin prisa, bien, bien, buen partido el Congo.
15: Está tranquilos, van por delante en el marcador, saben que no hay que tener prisa, que hay que tener el balón, que moverla, que hacer correr a los futbolistas de la selección inglesa y de momento lo están consiguiendo porque incluso van a tener un córner a su favor, lado izquierdo de la portería de Pickford, prefieren sacarla en corto, balón para Mbuku, puede colocar ahora el esférico, amenaza con el disparo, le pega, y eso creo que será de nuevo saque de esquina, sí. Porque rebotó la pelota.
8: Llevaba toda la intención,
17: No iba nada mal.
8: No, llevaba intención.
17: Y tanto que iba bien.
8: Sí, iba a la escuadra, ¿eh? O al menos eso parecía sí. La dirección que tomaba.
15: Pues ahí apareció Anderson para meter la cabeza y forzar otro saque de esquina. No tiene prisa el Congo. 63 de partido. 63 de partido. Inglaterra estaría fuera. Uno de los favoritos, si no el mayor favorito, pero que entraba pues en ese quinteto, sexteto de equipos que podían aspirar a ganar el torneo. Está contra las cuerdas, ya cayó Alemania y lleva el mismo camino Inglaterra. Si no lo remedian, lo que queda, se va a sacar el córner, balón arriba, puede despejar la pelota Inglaterra, se la quiere llevar Saka, pero pierde el duelo, en este caso frente al futbolista del Congo, era Mbemba el que pedía saque de banda a su favor, dice el juez de línea, dice el árbitro que no, que ese balón será para Inglaterra y va a haber cambio en el Congo, se marcha Mbuku y va a entrar Elía. Pues también yo creo que futbolista por futbolista, banda derecha es lo que cambia el seleccionador congoleño Sebastián Derabre.
17: Yo creo que ahora es importante, Méndez, tú y yo, como nacidos en Kinshasa que somos, sí. Debería. O sea,
0: no, hay que empezar a sacar el otro fútbol.
17: No,
0: claramente el otro
17: no, y
0: fútbol.
17: Aparte, que,
0: o sea,
17: que es, creo que es importante.
0: Tenemos que empezar a parar el partido.
17: Creo que es importante que el Congo finalice las jugadas, porque ellos han renovado gasolina con las dos bandas y es importante finalizar jugada y no permitir ninguna contra Inglaterra.
0: No, escucha, cuando las empiecen. O sea, lo que hay que hacer es destrucción. Ya está, jugando ahí. Ahora sí que hay que meter el bloque bajito este y lo que es el clásico autobús congoleño.
15: No,
0: que no sé cómo se llamará, ahora lo busco también.
1: CTV, ¿cómo era? MCTV.
8: Me estáis viniendo arriba.
17: RTCD.
15: Pues aquí seguimos en directo, RTCD.
8: Pues ahora Sergio me está, Antoni, me está dando a mí ya un poco de respeto esto, ¿eh?
15: Sí, sí, sí, es que el tiempo pasa, como dice la canción, Inglaterra sigue sin encontrar el camino, 64 y medio de partido,
0: mira.
15: Y puede aprovechar el Congo para tratar de organizar alguna jugada de contra. Estuvo atento O'Reilly para pelear esa pelota.
1: Bien O'Reilly aguantando a un tipo que acaba de salir al campo en velocidad.
16: Pero Inglaterra cada vez va a tener más riesgos atrás, se va a ir arriba y como el Congo aproveche un par de contragolpes, sí, ahí, va a estar un poco el partido, ¿no? Si el Congo aprovecha esos espacios que va a tener que dejar Inglaterra. Hasta ahora no los ha aprovechado, porque sí que es verdad que en esos contragolpes ha estado muy timorato, pero como aproveche alguno, tiene el partido ahí el Congo.
15: Se masca la tragedia, sigue perdiendo Inglaterra. Lo intentó Gordon ahora, recién entrado al terreno de juego. El centro lo despejó con relativa facilidad en Bemba. Vuelve la carga el equipo de Tuchel, es Anderson el que controla ese balón, dejando para O'Reilly. Vuelve la pelota al 8 de la selección inglesa, va a abrir hacia la parte derecha. Será en este caso Spence el que controle, dejando la pelota para Saka. A ver qué es lo que hace Saka. Quería centrar, el rechace puede ir a la cabeza del propio Saka, a punto de perderle el balón Inglaterra, pero se lo lleva Spence. Cuidado, el centro atrás, ahí no hay nadie. Está desesperado Harry Kane porque no está tocando pelota, ¿eh?
8: No, yo intentaría jugar algo más por dentro, pero por buscar el posible penalti o la falta al borde del área, alguna jugada de balón parado que pueda resolver por calidad Inglaterra.
1: El único tramo del partido que Inglaterra ha creado peligro de verdad, que ha sido después de la pausa de hidratación, ha sido poniendo más intensidad por las bandas y metiendo balones laterales. Y ahora no lo está haciendo.
8: Pero es que están defendiendo muy bien también el juego aéreo.
1: Sí, estoy de acuerdo. Por
8: buscar soluciones.
16: Que cuando el balón va a la banda, Sergio, siempre cierran dos o tres jugadores al de la banda, no le dejan centrar. Está muy, muy encima de los jugadores ingleses.
0: Me tiene roto esto, o sea, os veo tocadísimo. Andoni,
8: no,
0: están tocadísimos.
8: Porque no se puede
0: con
8: decir
0: que
8: eso
0: va a
8: aprender
0: de Inglaterra.
8: Es que no, yo iba con el Congo hasta que ya la broma ya no es broma.
0: Ya, dices
8: tú, cuando la barba de tu vecino, a ver si estamos ya.
0: Vamos a ver, la lógica hace pensar que Inglaterra acaba empatando el partido y lo mismo ganándolo. La lógica, el fútbol está diciendo
17: está
0: otra cosa.
17: Razones.
0: Está diciendo otra cosa.
1: No, Inglaterra ha tenido un rato solo. El resto del partido no puede con el Congo.
16: Tú con el 0-1, minuto 66, lo estás escuchando y dices, jo, pues estará Inglaterra metiendo al Congo dentro de su área.
1: Aún
16: el portero ha hecho 8 paradas, 3 palos.
1: 15-20 minutos.
0: Ha hecho 3 buenas paradas.
17: El portero ha hecho paradas, valor gol.
0: Madre mía, ahora.
17: Eso sí es verdad.
15: Mira qué control de Saka. Y va a haber pausa, ¿eh? Entramos en el último cuarto, sigue ganando el Congo.
0: ¿Y por qué hace
15: última?
0: Una cosa, perdona, ¿no? ¿Y por qué hace la pausa en el 17?
1: No, en el 17 no.
17: 22.
15: No, la ha hecho en el 22.
0: Ah, perdón, joder, cómo estoy.
17: A ver si lo
1: se
17: que
1: va
17: está
1: notando,
17: el
1: se va notando ya.
0: Estoy tenso con el resultado.
1: Se va notando el paso de los días.
8: Nacho, alivia aquí con un minuto de información que estamos
15: Miguel
8: que no
15: Ángel,
8: vivimos.
15: Estamos en Atlanta, Inglaterra-Congo. Va ganando el Congo y estamos en la pausa de hidratación de la segunda parte.
1: Andoni, estamos en la CT, retransmitiendo la CTV esta.
0: Hoy estaba hablando con una persona y le digo. No, pero mañana, digo no, porque mañana ya es sábado. Y me ha mirado como dice, además, es que no la conocía de nada. En una gestión y me ha mirado y digo, no. Y me dice,
1: nada, ya se empezó así.
0: Miércoles.
1: Asunto,
0: ¿eh? Y le he dicho, sí, claro, o sea, le he puesto cara como diciendo.
8: Que se me ha ido, hombre.
0: Tampoco, pero bueno.
8: Si tú
0: pausa
8: supieras.
0: De hidratación, efectivamente, si él supiera. Minuto de información, Nacho.
18: Vamos a ello. Hoy ha sido la toma de posesión de Laporta en el Barça. Inicia su tercer mandato y en ese discurso se ha dirigido al Atlético de Madrid. Ha dicho que no han forzado nada del tema de Julián, que ha sido algo del jugador y que no saben a qué viene a acudir a la FIFA y a la Federación. El Sevilla, que oficializa el segundo año de cesión de Blajodimos. Bernal, que llega al Betis. Facundo Bernal. Villalibre, que se queda en propiedad del Racing. E Ismael Saibari, que está jugando muy bien con Marruecos, es nuevo jugador del Bayern por 55 millones. Unai Gómez podría fichar por Udinese y Mika Marmol ha firmado hoy su contrato con el Feyenoord. En Liga F, ese acuerdo de inversión del grupo de Pau Gasol, pues el Real Madrid y una cuarta parte de equipos de esta competición se están quedando fuera. En Wimbledon ganó Sinner, ganó Davidovic, pero perdió Mérida, y no antes de las 7 se van a enfrentar Rafa Jodar y Carreño. Tenemos tenemos más cosas, porque De Bill está hablando ya, está dando por hecha la salida de Nagelsmann de la selección, apuntan a Klopp, como estuvimos comentando ayer. Quien sí que se ha ido ha sido Sebastián Becachese y también ha dejado la selección Ener Valencia, máximo goleador histórico de Ecuador. Y en ciclismo, Carlos Rodríguez se queda fuera del Tour, no ha sido incluido en el Net Company Ineos. El liderato será para Egan Bernal y Thiemen Arendsman.
0: Mi Camargo, buen fichaje, ¿eh?
1: Buena progresión, es sí, un muy buen futbolista.
0: Buen jugador.
18: Pero me extraña que nadie en España haya ido antes a por él, porque es...
1: Pues porque le han puesto la pasión.
0: No, no me extraña. Seguramente lo tendrían cerrado desde hace un poco de tiempo, la verdad.
18: Puede ser.
0: Pero bueno, muy bien, pues todo esto mientras el seleccionador congoleño habla con su staff y está aprendiendo Inglaterra, es que esto es así.
19: Méndez ha dicho, como bien comenta Nacho, 55 kilos Aibari, 55 kilos Nathan Brown, que van a fichar al lateral,
0: sí,
19: alemán.
0: Lateral, sí.
19: 110 kilos de gasto el Bayern, ¿eh? A lo mejor tiene que vender.
1: No, ellos no tienen. ellos desde hace 20 años tienen establecido el crecimiento que pueden tener para que sea sostenible. Y la media empezó en 80 millones, que fue cuando ficharon a... Joder, con los nombres. Al chico este internacional campeón del mundo con España.
0: Luego
1: vergüenza.
0: Luego te metes conmigo,
19: Javi Martín.
0: Y luego te estás metiendo conmigo, Javi Martín.
1: No me meto contigo en esto. Desde luego,
8: no, yo no me meto.
1: Yo cada vez peor. Javi Martínez, que pagaron un dineral por él. Y entonces ellos metódicamente, o sea, es un equipo súper estable el Bayern.
16: No tienen problemas de dinero el Bayern, el dinero no.
1: No, pero además es que lo hacen bien.
16: Sí, lo invierten, o sea, bien, saben dónde meten el dinero.
0: No tienen ningún problema. 20 para que esto acabe. Atención, ¿eh? Congo 1, Inglaterra 0. Andoni.
15: Inglaterra 0, Congo 1. Estamos en el 71. Faltan 19 más el añadido. En la primera parte hubo 6. De momento me imagino que si esto sigue así en esta segunda mitad, pues sería prácticamente lo mismo. Ha habido cambio en Inglaterra. Se ha marchado Spence. Entrado ese, jugando Inglaterra, banda derecha, van a poner la pelota dentro del área, el control de Harry Kane, se le escapa un poquito el balón, llega a línea de fondo, ahí tiene que darse la vuelta Harry Kane, jugando con Saka, lo va a poner, entraba Gordon y eso es córner, porque el último en tocar fue el defensa congoleño, Van Bissaka, saque de esquina a favor de Inglaterra. Pues poquito a poco... Esto sigue avanzando, 72 de partido, el Congo en octavos, Congo-México. Tiene Inglaterra primero que empatar el choque y luego ya veremos lo que pasa, pero de momento tiene que marcar el tanto del
8: empate. ¿Cómo estará viendo el partido Javi Aguirre?
0: No, estará.
8: ¿Cómo estará el bueno del Vasco Aguirre viendo este partido?
0: ¿Qué hora? Bueno, a lo mejor es un poco pronto. Bueno,
8: lo llamamos.
15: Con el whisky y acariciando el gatito en el sofá.
19: Ahora
15: será
19: las 10, 11 de la mañana y media.
1: No, hombre, para tomar whisky. Sí,
0: pues
1: sí,
0: un poco fuerte.
1: Vamos, no sé. Sí. No, ya, tú con qué desayunas, pero.
19: Yo el café solo no le he hecho nada de vitaminas.
15: Hombre, pero si desayunas unas buenas lonchas de bacon, puedes tomar un whisky, ¿no?
19: Sí, sí.
15: El Vasco no sí, el Vasco Aguirre sí. Bueno, hay falta a favor de Inglaterra. Cuidado, Declan Rice, ahí está mirando a quién le puede poner esa pelota al lado derecho del ataque del conjunto inglés, defendiendo el Congo a la altura de la frontal. Ponen el balón, el despeje de la defensa congoleña. De momento no ha sufrido en los últimos corners y en las últimas faltas, como sí sufrió en la primera mitad. Es Gordon el que controla ese balón, jugando para Bellingham, la va a poner. Madre mía, qué mal, directamente fuera de banda.
0: Terrible el
15: está
0: partido de Inglaterra.
15: Inglaterra.
16: Se están desesperando, que es
15: se
16: lo peor que le puede.
15: A otros.
16: Se están desesperando, que es lo peor que le puede pasar a un equipo. Ven que no le salen bien las cosas, que cuando tienen ocasiones entre el portero, el palo y no sé qué, no entran y cada vez. Pues le va entrando más miedo a Inglaterra.
0: Esto es como la peli esta del fantasma, un fantasma por Navidad. Pues le están viniendo todos los fantasmas de las Eurocopas y Mundiales a la selección inglesa.
8: Pero es que está fuerte, ¿eh? Tú imagínate titulares. Si ocurriera, ¿eh? No vamos a decir que a un pase.
0: De entrada, como caiga eliminada la selección inglesa, lo que vais a empezar a escuchar es Guardiola selección.
19: Eso seguro. Aunque Guardiola, según lo que se ha estado comentando, quiere tomarse un año sabático.
0: Ya. Pero una selección.
19: Él dijo que luego quería una selección, ¿eh?
0: No descarto que le llegasen a ofrecer a Alemania. O sea, con el tema de Klopp, que evidentemente vamos a ver si él quiere o si puede
8: Parece que
0: volver.
8: Sí, ¿no?
15: Kane de cabeza, gol. Gol, gol, gol, gol, gol, gol, gol, gol de Inglaterra. Gol, gol, gol, gol, gol, gol, gol, gol, gol, gol, gol, gol, gol de Inglaterra. Gol, gol, gol, gol. ¿Cómo no? ¿Cómo no? ¿Cómo no? Del 9, del Capi, de Harry Kane. El centro fue de Gordon. La puso a donde quería porque estaba mirándole a Harry Kane. Ahí no estuvo bien defendido. Y el remate del 9, ¿cómo lo celebra? Con rabia, porque Inglaterra estaba contra las cuerdas. De momento consigue quizás lo más difícil, que era empatar el partido, porque se había atascado en esta segunda mitad. El centro de Gordon, el remate de 9 del 9, marca Harry Kane, empata el partido en Atlanta, Inglaterra 1, Congo 1.
0: Qué bien lo hace Harry Kane. Qué buen balón pone Gordon,
1: sí,
0: por cierto.
1: Muy bien, muy bien.
0: Pero qué movimiento hace circular ahí para tirar el desmarque Gordon, perdón, Harry Kane. Y a empatar el partido, Pico.
16: Está más rápido Kane que el defensor, ese movimiento circular que dices tú.
8: Es que lo habrán ensayado así.
16: Y en cuanto le pierde un segundo la marca. Es gol, es un 9 fantástico. La verdad es que de los mejores 9 que hay en el mundo ahora mismo, Harry Kane.
1: Muy bueno el pase de Gordon, lo que decía Méndez. A bote pronto, no era fácil, muy tocadita. Y luego, claro, Kane además ha tenido la habilidad de buscar el espacio justo entre los dos centrales.
8: A mí, Sergio, me parece jugada ensayada. Te la voy a poner ahí, porque es que además cambia del segundo palo al remate la posición. Y la esperaba, pero bien, yo creo que Gordon y él lo tenían más que pactado.
0: Mira, se marcha Cipenga.
16: Buen partido de
15: y
16: Cipenga.
15: Y Mucao.
8: Se te va.
15: Se marchan Cipenga y Mucao. Y han entrado Bongonda y Kayembe. O sea que doble cambio en la selección del Congo. A ver cómo cambia la decoración del partido, porque ya evidentemente habrá menos temblor de piernas en la selección inglesa, que me imagino tampoco se imaginaría que en el 76 iría con el partido empatado, pero llega desde atrás en el marcador. Se adelantó Congo, ha empatado Inglaterra y hay 14 minutos por delante, más la propina, unos 20, para que no salte definitivamente la sorpresa, para que Inglaterra culmine la remontada, para que no vayamos a la prórroga. Pero todavía veo gasolina en los futbolistas de la selección africana, que no han dicho su última palabra, que ya han demostrado a lo largo del choque que pueden crear peligro, porque no hay que olvidar que pudieron ponerse 0-2 estrellando un balón al palo, jugando a Inglaterra. ¿Qué harías si fueras el seleccionador del Congo? ¿Ir a por el partido o amarrar el empate?
1: No, bueno, díselo aquí a arroba Congo.
15: Yo digo, ¿qué? Como miembros de la peña Kinshasa.
0: Claro, no. Ahora claramente...
15: Gordon dentro del área. Gordon, vamos a ver. Nada.
0: No, iba a decir, pasó nada. Claramente irá por los penaltis. Amarrados atrás, si puede salir en una, a correr. Si no, a los penaltis.
17: A Inglaterra le ha costado 75 minutos meter un gol. El plan tiene que ser el mismo, seguir, buscar una contra quizás y aguantar hasta el final.
16: Y ha metido gente de refresco arriba para buscar las contras, estos balones que ahora ha metido en velocidad y pillar alguno. Es que no puede ser otra cosa, el Congo no puede jugar.
1: Queda mucho partido.
0: A ver si no vamos a poner exigentes ahora con el Congo.
1: Queda mucho partido. Quedan 20 minutos más o menos. Uf. Queda el Tourmalet, los 5 kilómetros esos al 10%. Bueno, el Tourmalet no tiene 10%, pero bueno.
0: Si no, nos iríamos a la prórroga sin ningún problema. No tenemos nada que hacer hasta las 10 de la noche. Tenemos hoy el tablero deportivo encendido. Mañana, recuerdo, vamos a hacer este tablero desde el Parque de Bomberos de Parla, en la Comunidad de Madrid. Porque parece que cuando juega España todo se para. Pues no, hay gente que trabaja. Así que nos vamos con ellos allí a hacerles compañía y a estar con ellos mientras están de guardia. Esperemos que no tengan que salir.
15: Pueden que hagan falta los bomberos aquí. Si es que Inglaterra no consigue sacar el partido, saca banda derecha, va a poner el centro. Buscaba Gordon, el despeje va a ser para el futbolista que ha entrado hace unos minutitos, que le dio la pelota a Harry Kane, como se la da ahora. Cuidado, que lo va a intentar desde lejos. El disparo de Anderson se va a marchar directamente fuera. Saque de portería para el Congo. 78 y medio, sigue el empate a uno en Atlanta. Con saque de portería ahora para Empassi. El guardameta de la selección africana no tiene demasiada prisa. Yo creo que él también se siente protagonista. Hay un portero que hace un partido como el que ha hecho Empassi. Dice, venga, pues en los penaltis nadie me dirá nada, si no paro ninguno, pero seré héroe nacional. si consigo meter a mi selección en los octavos de final de una Copa del Mundo. Y cuidado, porque quiere hacerlo a través del juego. Va a recibir Elías, ahí estaba en la pelea con Declan Rice, le ganó la partida el futbolista inglés. Saca el que había retrasado mucho su posición para echar un cable a sus compañeros, trata de hacer la guerra por su cuenta, quería irse de dos futbolistas, al final acabó perdiendo la pelota para que la juegue Kayembe para Congo, abriendo lado izquierdo, tocando el equipo africano, es Masuaku, y ese balón lo tocó Saka, se marcha directamente fuera para que haya saque de banda a favor del Congo. Bueno, han reaccionado un poquito los seguidores ingleses, Tenían apretadísimo el nudo de la corbata. Ahora con el empate a uno no se ven fuera. Hace unos minutos sí que se veían fuera del Mundial. Ahora saben que evidentemente recibir un gol sería mortal en el caso de que Congo consiga hacer el segundo. Y ahí están un poquito más tranquilos. El envío largo ahora, que acaba en las manos de Pickford. Tiene prisa, bastante más prisa Pickford en sacar que el guardameta congoleño. Bueno, el envío para Gordon. A ver qué es lo que hace Gordon. Tiene cerquita a Harry Kane. Sigue Gordon. Dice el árbitro que ahí no hubo falta. Así que el balón será para el Congo. Es Mbemba el que va a sacarse la pelota de encima prácticamente como puede. Fíjate ese pelotazo largo. Ahora no tenía demasiado sentido. Y ahora sí creo que hay falta clara sobre Konsa. Estaba cerquita Mahmazme, el colegiado jordano ha sacado con rapidez Inglaterra, abriendo el balón a la banda derecha, es Saka, hace una bicicleta, le tapan dos, el balón para Declan Rice, el centro despeja la defensa africana, tiene que acudir Gordon a recoger esa pelota, deja que se marche fuera por la línea lateral el propio Gordon, la pone en movimiento, Congo que da el pasito atrás, está en el 80, quiere aguantar como sea hasta la prórroga. De momento se le ve tranquila a Inglaterra, no tiene prisa, se estaba empezando a tenerlas antes del gol, pero se ha tranquilizado bastante al equipo de Tuchel, abriendo para Gordon, este para Bellingham, Bellingham que llega a línea de fondo, hace un recorte, a ver qué es lo que hace Bellingham, el centro atrás, la pelota que quedaba muerta, consigue despejarla la defensa congoleña, es Anderson el que recupera esa pelota, escorado hacia la banda izquierda, retrasando para Gordon, la vuelve a poner dentro del área, punto de penalti, el despeje de Mbemba, ahora sí que parece esto un asedio de la selección inglesa.
16: Solo mejores minutos de Inglaterra después de esos del primer tiempo, de la pausa de hidratación, ahora después del gol sí que se ven capaces de tumbar al Congo, ¿no? Y están entrando por aquel lado, por el lado izquierdo, si no lo intentan por este derecho con Saka, sí que ahora se ven con fuerza de poder hacer el gol que decida el partido.
0: ¿Le quedan 9 o la prórroga? Bueno, 9, que serán 15 en total.
15: Sí. Sí, pero claro, tienes esa posibilidad de prórroga, entonces tampoco te entran las prisas como si fuera una eliminatoria que tienes que ganar, ¿no? Que tienes que hacer el gol quedándote 10 minutos. Saben que el partido puede tener 15 por delante o quizás 45. Jugando Saka, llega a línea de fondo. El centro de Saka, allí entraban al remate varios futbolistas, pero al final consigue despejar la cobertura inglesa. Cuidado, que han estado a punto de cazarles en un contragolpe en ese despeje, porque estaba absolutamente volcada Inglaterra sobre la portería de Empassi, pero reaccionó bien Konsa, jugando de nuevo el equipo de Tuchel, filtrando la pelota mal directamente a las manos de Empassi. Ahora sí que tiene prisa en sacar.
0: Mira,
15: Empassi,
0: me pasa Nacho Gómez una estadística que acaban de poner, bueno, la estaban sirviendo en la realización para Inglaterra. Cuando Inglaterra se ha puesto por debajo en un mundial, este es su palmarés: una victoria, 5 derrotas, 5 empates, 17 derrotas. Solamente una vez consiguió remontar un 0-1, que fue en la final del Mundial del 66, concretamente ante Alemania. O sea que...
1: Bueno, es que ahí está el porqué de Inglaterra.
0: Oye, pero escucha, pero que...
1: Pero, está el porqué
0: pero,
1: de Inglaterra.
0: Pero que pobrísimo todo, o sea, no son capaces de remontar, bueno, un partido. Han remontado un partido de 17-5, 22, 23 partidos.
1: Miguel Ángel, en las competiciones europeas, los equipos ingleses tienen el peor ratio de todos los finalistas de Europa. Es verdad que hay que llegar a la final.
0: Joder, pero luego ganan.
1: Bueno, ganan, pierden muchísimo más que ganan.
0: Bueno, este año han ganado todo.
1: Bueno, este año han ganado 2 de 3. Porque el PSG le ganó al Arsenal. Pero llevan en los últimos 10 años 7 finales perdidas. 7. O sea, es un equipo que realmente en los momentos importantes no rula, no funciona.
15: Contarlo. Bueno, ahora era Saka el que se iba por el lado derecho, conseguido cuando menos no perder la pelota, retrasarla para Anderson, cambiando hacia la izquierda en el juego Inglaterra. Es Gordon, buenos minutos de Gordon desde que ha entrado al campo. Toca en horizontal para Bellingham. Bellingham retrasando sobre Anderson, jugando de nuevo para Gordon. El toquecito sobre Bellingham, cae el futbolista del Congo. Bellingham que puede centrar, el envío arriba. Buscaba el punto de penalti como casi siempre los centros, y está corriendo riesgos a Inglaterra, porque los despejes están a punto de pillarle, pero está cerrando bien tanto Konsa como Mark Way jugando el conjunto inglés. Balón para Harry Kane, cuidado, cerquita tío. De la frontal, pisa área, quería hacer el recorte, muy si le llega defendido. A salir, se le podría haber quedado la pelota en la pierna izquierda, pero estuvo muy bien defendido por Tuan Cebe, que está haciendo un extraordinario partido. Recupera Inglaterra el balón hacia la cabeza de Gordon, el remate muy forzado directamente a las manos de Mpasi. 84 y medio de partido, sigue el empate aún en Atlanta.
16: Y hablábamos de Saka, que no sabíamos muy bien cómo está, pero está teniendo buenos minutos, ¿eh? Está en contacto con el balón, atreviéndose.
8: Es el tendón de Aquiles, ¿no?
16: Encarando, yo creo que ha revolucionado un poquito el partido, Saka, ¿eh? Con esta banda.
1: Y Gordon está, sí. Está muy bien, ¿eh? Lo que ha dicho Andoni.
16: Los cambios en Inglaterra.
1: Gordon está mejor hoy, en el rato que lleva, que...
0: Cuidado, que vamos.
15: Sí, sí, cuidado que está solo por la banda izquierda Elía. Ahí está el 13 del Congo. El centro lo va a despejar Konsa. De nuevo, la pelota para Elía. No se lo piensa dos veces. El remate flojito, raso, directamente a las manos de Pickford, que esta vez no se lo ha comido.
0: No, ha probado fortuna por si acaso ha hecho. Yo voy a echar aquí una monedita. No va a ser que caigan las cerezas.
15: Que está Pickford ahí y nunca sabe lo que puede pasar. Pero estaba donde tenía que estar ahora el guardameta de Inglaterra. Tampoco tenía demasiada dificultad ese disparo, jugando el equipo de Tuchel desde atrás todavía en su propio terreno de juego, subiendo la pelota Anderson. Se ha echado el equipo a la espalda Anderson, ¿eh? Está controlando buenos balones y metiendo ahora.

0: Inglaterra estaba fuera. Inglaterra estaba preparando las maletas para marcharse para casa con ese sorprendente gol del Congo. Y ha tenido que salir al rescate ese pedazo de futbolista que es Harry Kane, para anotar también el segundo, que le va a dar el pase, si no sucede nada extraño, al conjunto inglés de cara a los octavos de final. La había tenido Bellingham, había aparecido en pase, pero el rechace fue para Gordon. Dejó en cortito para Harry Kane, que se fabrica el gol con un auténtico disparo, golazo de Harry Kane. Estamos a 3 minutos para llegar al 90. Se adelanta Inglaterra. Inglaterra 2, Congo 1.
1: El gol de Harry Kane es dámela que lo arreglo yo. Que veo que sois incapaces.
2: Está rodeado de 4 jugadores, y se hace un movimiento como para irse hacia la banda dentro del área. Y se hace el hueco suficiente para clavarlo en las cuadras.
3: Justo le iba a decir yo, está rodeado de 4 rivales. Se abre, hace el hueco y con la confianza que dice, esto lo arreglo yo, como decía Miguel Ángel, lo arreglo yo y marco yo, y mira dónde la puesta.
4: Y la potencia.
3: La escuadra, vamos.
4: Y la potencia para tirar con esa fuerza, con un giro, o sea, sin carrerilla, y dándole un giro de cadera. Sí. Alejándote de la portería y haces el giro y le das esa potencia.
5: Pues otro clásico que arregla. El entuerto.
3: Es que al final Silvia
2: los buenos aparece. En este mundial, los buenos están tirando, siendo muy buenos.
3: Aparecen los jugadores de calidad, los mejores jugadores son los que te tienen que resolver los partidos. Y Harry Kane ha salido en el momento, ha aparecido en el momento que Inglaterra más lo necesitaba. Es un jugador fabuloso, es fenomenal.
2: Andoni, conectamos con Radio Congo a ver qué dicen.
1: Encima ventajistas. Pues mira, en Radio Congo están diciendo: ojo, que ataca Congo.
0: Miguel Ángel Mendibembe. ¿Qué pasa por Kinshasa? ¿Cómo están los ánimos?
1: Nada, decepción, Unidos. Especialmente con la prensa española ventajista, que entiende que estamos obligados a ganar a Inglaterra.
0: Bueno, pues quién sabe si habrá que ganarlo o no, de momento.
4: Dicho esto, Andoni, voy a empezar a buscar cuál es la cadena nacional mexicana para la siguiente eliminatoria.
2: Claro, México-Inglaterra, ¿no? Está muy bien ese cruce, ¡buf!
1: 2:00 p.m. el domingo.
2: Sí, sí.
1: Aviso, domingo, 2:00 p.m. Andoni, te aviso a ti también.
0: Avísalo que espera que no te digo bien.
1: Andoni, que avises a Andoni que madrugada del domingo al lunes, 2:00 p.m. partidazo ahora mismo sería en México DF. La verdad es que el partido en el Azteca, México, Inglaterra, no veas cómo suena, ¿eh?
2: No, tú decías
4: campo, Congo, campo de mal recuerdo para los ingleses.
2: Sí, pero dice ahora que puede, ahora Ibar,
1: puede,
2: ahora,
1: ¿no?
2: Ibar,
0: sí,
2: ahora Ibar.
0: No es que le vengas perfecto, pero puede.
1: Pero es gran partido. Ahora mismo tendríamos Brasil-Paraguay. O sea, para esto arranca los octavos de final el sábado. Es que esto va tan rápido. 7:00 p.m. Canadá-Marruecos. 11:00 p.m. Francia-Paraguay. Y lo del domingo, ojito, Brasil a las 10 en Nueva York ante Paraguay. A las 2:00 p.m, si esto no lo impide el Congo, México-Inglaterra, partido octavo de final en el Azteca, con la selección de Aguirre, la selección anfitriona. Hay que tener mucho para ganar allí, ¿eh? Lo digo de verdad, ¿eh?
0: Pues ahí estaremos, escuchando unas rancheras, comiendo unos tacos, algo de picante, y buscando el que será equipo cuarto finalista, o Inglaterra o México, si es que no lo remedia el Congo. Todavía tiene tiempo, no sé si fuerza, se va a cumplir el 90, por lo tanto tendremos tan solo por delante la propina que aplique el colegiado Macabre. El jordano está acompañado de...
2: Escucha, pero, ¿cómo, Andoni?
5: Ha salido perfecto.
1: Andoni, pero no, tú tira para adelante. O sea, sí, de esto que la gente diga, joder, ¿cómo lo pronuncia?
2: A ver, qué difícil jordano, es ese idioma, en el que habla este señor.
0: El jordano no es mi fuerte, ¿eh?
1: Claro. Falta. Mira, aquí la vamos a tener, ¿eh?
0: Donde esté el congoleño, bueno, lo intentaba Bongonda, hay falta de Gordon, a balón parado, lo intentará el Congo, me imagino que ya colgando balones para ver si suena la flauta en la portería de Pickford, que siempre es una garantía para el equipo rival, lo ha demostrado en el primer tanto que ha anotado el Congo, que le ponía por delante y que hacía que saltaran las alarmas en toda Inglaterra. Y vamos a ver, porque va a haber cambio, está preparado para entrar Stones, el futbolista del City, que se marcha Declan Rice.
4: Tiene miedo Tuchel.
0: Sí,
2: bastante.
0: Amarrategui,
2: Bastante. Bueno, está... Stones a lo mejor juega como con Guardiola en el centro del campo, pero vamos.
4: Pero igualmente
2: el perfil es bastante más.
0: Está defensivo. Congo,

0: acongojadito, habéis dicho, ¿no? Sí. Era la palabra. Acongojadito Tuchel. Porque sabe que si llega el empate del Congo podría ser un desastre. Y está botando la falta. El despeje de la cobertura inglesa, pero la pelota quedaba muerta cerquita de la media luna. Juega ahora el Congo, balón a la banda izquierda, a ver quién es el que lo controla. Ahí es Kayembe, la va a poner mal directamente fuera, la protege Pickford para que se marche por línea de fondo y va a ganar un poquito de tiempo porque el crono está a punto de llegar al 47 de esta segunda parte. Sigue ganando Inglaterra merced a los dos golazos de Harry Kane, que sin duda alguna es la estrella del partido, que sin duda alguna es la estrella de Inglaterra en esta Copa del Mundo hasta el momento.
1: Tendremos que ver ahora cuánto añaden. Estamos en 6. Esto está acabadísimo.
0: Hay que ir hasta el 51. Decía que Harry Kane está empeñado también con Mbappé, Messi y compañía por ser bota de oro, ¿eh?
2: Y Haaland está ahí. Haaland también.
0: Es que no fallan. No fallan. Cada vez que tienen ocasión va para adentro. Doblete de momento de Harry Kane, que va a hacer que Inglaterra siga viva en esta Copa del Mundo. Y el partido que se va a parar un poquito porque se ha hecho daño Kayembe.
1: Kayembe está tímidamente pidiendo un penalti.
0: Pues me parece que no cuela, ¿eh?
1: Ah, no, es que luego aparte es que cae mal y cae sobre el... Ah, no, que es la siguiente.
3: Claro.
2: Pues espérate.
3: Oye. No, porque había pitado falta previa.
1: Ah, vale.
0: No, amigo. Pues nada, no pasa absolutamente nada. Por lo tanto, la pelota que va a ser para Pickford. Pickford que se toma también su tiempo para sacar, sabiendo que está ya cerquita el pase de su selección a los octavos de final. El golpeo de Pickford ganando muchos metros. Y va a haber falta sobre Harry Kane. Ahí se duele el futbolista inglés. Y el partido que se va a volver a parar. El autor de los dos goles de Inglaterra, Harry Kane. No sé si le quedan cambios a Inglaterra, pero tampoco estaría mal retirar a Kane, ¿no? Y por lo menos que reciba el reconocimiento de los suyos, porque ha sido el salvador. Inglaterra está en octavos gracias a Kane, y a punto estuvo de amargarle la vida en pase el guardameta del Congo, que había hecho muy buen partido hasta que llegaron los dos zarpazos del futbolista del Bayern de Múnich, que ha sido, repito, el causante de que Inglaterra esté con los dos pies prácticamente ya en los octavos de final, porque no veo capacidad de reacción en el Congo. Incluso busca el tercero Inglaterra, jugando por medio de Anderson. Va a acercarse al banderín de córner, quizás para protegerse y ganar algunos segunditos, tratando de forzar un saque de esquina o un saque de banda. No forzó nada porque fue el mismo Anderson el que tocó el último la pelota para que se pierda fuera por esa línea lateral, sacando con rapidez el Congo. Tiene que pegar pelotazo arriba, ganar metros y no perder segundos. Esto ancede, el que va a enviar hacia el lado derecho para el control de Bongonda, retrasando la pelota ahora el equipo africano, replegándose la selección inglesa. Tiene a Harry Kane ahora como futbolista más adelantado, también se repliega Gordon, ya está todo Inglaterra dentro de su propio campo, tocando en corto Sadiki, el futbolista congoleño, abriendo para Mbemba. Ahí está atravesando ya la línea que divide ambos terrenos de juego. El pelotazo de Mbemba del central, buscando el corazón del área. Allí se anticipó metiendo la cabeza Konsa. La pelea saca y eso acaba en el saque de banda a favor de Inglaterra.
1: Esto bueno, se le va a la República Democrática del Congo, que durante una hora acarició a los octavos de final.
0: Los tenía ahí cerquita. Después de ese gol de Cipenga en la primera parte aguantó mucho. Pero esa llegada de Harry Kane, con olfato siempre preparado, con el gatillo siempre preparado, le dio la vuelta al partido. Y de momento el Congo, que tiene un minutito y 20 segundos por delante, para tratar cuando menos de colgar algún balón en el área de Pickford y esperando algún regalito del guardameta de la selección inglesa. Ahí está jugando Congo. Y mira, falta peligrosa a favor del Congo, y aquí morirá el partido.
2: Ahora o nunca.
1: Perpendicular al centro de la portería, sobre la semiluna. Pues la falta, o sea, está en un sitio ideal y a la distancia ideal.
3: Se equivoca Bellingham.
0: Es la distancia perfecta, ¿eh? Y Bellingham, yo no creo que tenía por qué haber hecho esa falta. La provoca también perfecto el futbolista congoleño, por cierto.
1: Silvia Verde se sale del estudio por si acaso cae el gol del Congo, dice.
0: Ah.
1: A ver. Bueno, comiéndose las uñas los ingleses.
2: Yo creo que la debe tirar Messi, ¿no?
0: Lo malo es que no ha venido.
1: Messi en B. A ver.
0: No ha venido Messi. Y vamos a ver quién es el futbolista congoleño que dispara sobre la portería de Pickford. Está colocando ya la barrera.
1: En Mbemba puede ser el capitán.
0: Sí.
1: Ahí está. No lo he visto bien, ¿eh?
0: Anderson, que se lanza, está en el suelo. Cuatro futbolistas de barrera. No me da la impresión de que está muy bien colocada esa barrera.
2: Ni en el lado tampoco, ¿no? Yo no sé qué colocación de barrera ha hecho.
4: Bueno. Falta buena, falta de gol,
1: Lo que no hay es distancia, eso te lo digo yo. Lo que no hay es distancia, claro. Ahí.
0: Pues ahí está colocando de nuevo el colegiado la barrera a la distancia oportuna. La última oportunidad para el Congo. A ver qué es lo que pasa. Mira atentamente Pickford, el colegiado, que dice que se puede lanzar. Y la pelota por encima, un metro del larguero de la portería de Pickford. Ahí no ha pasado absolutamente nada. Y aquí ha podido morir el partido, porque pasan ya 6 minutos y medio de los 45 reglamentados. El disparo de Misa, que se fue directamente fuera. Respiran los aficionados ingleses. Respira Tuchel, respira Pickford, respira Harry Kane y respira todo Inglaterra, que se veía eliminada. Acabó el partido. Aprieta los puños Harry Kane. Objetivo conseguido, sin evidentemente mucho lucimiento y con mucho esfuerzo y pasando demasiados apuros, pero el objetivo está conseguido. Octavos de final, Inglaterra frente a México. Inglaterra sigue viva. El Congo se va para casa después de este 2-1 a favor del conjunto inglés.
1: Hablo en hora española, madrugada del domingo al lunes, 2 de la mañana en el Azteca, México-Inglaterra. Ya empiezan a sonar los partidos a partidazos de Mundial. Pues nada, esa es la diferencia de tener a Harry Kane, Pico.
4: Ha ganado el partido Harry Kane prácticamente solo. Cuanto peor estaba Inglaterra, el primero de cabeza y el segundo de un extraordinario disparo, pues ha solucionado una papeleta que se le estaba poniendo muy complicado al equipo inglés. Es lo bueno de tener futbolistas de ese nivel, ¿no? Futbolistas decisivos. Partidazo contra México, y bueno, me ha parecido este un encuentro muy bonito, un encuentro que el Congo se le ha puesto muy complicado a Inglaterra, y cada uno con sus virtudes y con sus, pues ha intentado llevarse el partido. Al final es Inglaterra porque tiene al mejor Sergio. Delantero.
2: Bueno, muy bien el Congo. Ha hecho un partido, yo creo que ha rendido excelente para ser unas eliminatorias que nunca había jugado. Interesantes los cambios de Tuchel. Yo creo que han influido mucho en la remontada de Inglaterra, porque tanto Saka como Gordon han mejorado lo que había. Gordon, dos asistencias. Y por supuesto la evidencia de Harry Kane, que es un jugador de un nivel superlativo. Pero lo de Tuchel me parece interesante, porque estaba en el partido en un momento muy complicado y él sabía que estaba en la silla eléctrica. O sea, entonces bueno, pues el tema de los entrenadores es muy difícil acertar e intuir, pero él ha acertado porque las cosas han salido.
1: Muy bien.
2: Y la sensación general, y ya termino, Miguel Ángel, es que a mí Inglaterra no me ha convencido nada.
1: Andoni, nos tienes que dejar los puntos. Espera, que ahora os despido, Andoni.
0: Venga, pues los 5 evidentemente para Harry Kane, ¿no? Sacó su varita mágica y le dio el pase a Inglaterra. 4 para Mpesi, el guardameta de Congo, que hizo un auténtico partidazo. Es el que mantuvo vivo a su equipo buena parte del choque. 3 para Gordon, que ha revolucionado un poquito el juego de Inglaterra. Ha sido, como decía Sergio, pues uno de los cambios en los que ha acertado Tuchel. Y 2 para Tuancebe. Perfecto el partido del central congoleño. Y uno para el que me cae bien, pues para Cipenga, que además marcó un gol histórico para el Congo en 16avos de final de Copa del Mundo. Esta última temporada del Castellón, la próxima la disfrutarán los seguidores del Almería, después de este Inglaterra 2, Congo 1.
1: Muy bien, Andoni, partidazo el domingo. Hasta luego.
0: Hasta la próxima.
1: 8:03, aprovecho, Piku, de la situación del Atlético de Madrid por actualizar. Hoy ha dicho aquí Enrique Cerezo en Radio Nacional de España que ya está, que no hay nada que hacer. Dice Laporta, luego lo escucharemos, que hablaron con el Atlético de Madrid, que quieren volver a hablar y a ver si recapacitan.
4: Bueno, yo creo que Julián Álvarez puede ir a muchos sitios, menos a uno, que es al Barcelona. Al Barcelona, Atlético de Madrid tiene claro que no va a ir, tiene las puertas cerradas al Barça. Ya lo ha dicho el Atlético de Madrid por activa y por pasiva, 500 millones. Vamos a ver, de puertas para afuera el Atlético lanza el mensaje de que no va a salir, aunque yo creo que la situación es bien diferente. Y si llega una oferta de algún equipo extranjero, estamos hablando de PSG, de Arsenal, una buena oferta, yo creo que terminará saliendo. Pero bueno, no va a dar que hablar mucho, sí. Julián Álvarez este verano.
1: Muy bien, Pico, te vemos por aquí estos días.
4: Muy bien, cuando queráis, un abrazo, y ha sido un buen partido.
1: Gracias, Pico. Sergio, mañana te vemos.
2: Ahí estamos.
1: En el Parque de Bomberos de Parla, de la Comunidad de Madrid, donde vamos a hacer mañana tablero deportivo, porque vamos a acompañar a la gente que trabaja.
5: No te he preguntado, Pico, ¿te gusta la idea de que nos vayamos a Parla?
4: Me parece una cosa muy bonita, aparte del cachondeo y que nos vayamos a Parla, estar con la gente que trabaja, porque hay mucha gente que mientras los demás
5: disfrutan,
4: se divierten, hay gente que está en hospitales, que está en bomberos, que está en policía, que... Y esa gente de verdad se lo merece todo. Me parece una idea muy bonita.
1: Muy bien.
4: Sinceramente.
1: Pues, mañana allí estaremos y haremos las redes de allí. Gracias, Sergio. Gracias, Pico.
6: Hasta mañana.
1: Nos vamos hasta Los Ángeles con Antonio Muelas y con Luis Castro. Lo primero que tenemos que resolver lo de la cancioncita. Muelas, Castro, hola otra vez.
7: ¿Qué tal, Miguel Ángel? A ver. Canciones.
8: Yo lo tengo claro. Si hay que votar.
7: Yo, de Mamas and the Babas,
8: yo tengo la candidatura.
1: A ver, ¿vamos a ir poniendo canciones? Venga, a ver, la primera.
7: Vamos a ver.
5: Yo también quiero aportar.
8: No, yo os digo la que yo quiero.
5: Venga, a ver, la que quiere Luis.
8: No, pero para no volver loca...
1: A ver.
8: ...locos ahí en el control, que vaya lanzando...
5: María, tú mandas.
1: La primera es esta. Los vigilantes de la playa.
8: Esa es mi candidatura. Estamos...
1: Me esperaba algo parecido, la verdad.
3: ¿Cómo ha crecido Castro viendo a Pamela Anderson y a David Hasselhoff viéndoles correr por Maribor?
5: Todos queríamos ser socorristas.
8: Y lo explico porque estamos en Long Beach, porque estamos en la playa, estamos en Santa Mónica, esas playas, esos lugares, ¿no?, de los Baywatch, y porque somos los vigilantes de la selección, así que esa es mi candidatura.
1: Vale, siguiente propuesta.
5: No sé yo, ¿eh?
1: A ver.
5: Venga, va.
1: Claro, California Dreaming.
7: Esta. Esta es la mía.
1: Puedo estar con Muelas, ¿eh?
7: Sí.
3: Que aspira a ganar el Mundial, con todo el respeto, con Mamas and the Papas.
1: Ya.
3: Bajoncillo.
5: Un poquito bajo, ¿no?
7: Pero a ver...
1: Bueno, pero tienes un
5: poquito rayito. Bajo, ¿no?
1: Más opciones. Tenemos por ahí el Californication. Bueno, loquillo, claro.
3: Esta la buena. Esta es la buena.
1: Hay que engancharla justo
5: mucho,
1: cuando diga lo de LA. Es que
3: bueno,
1: si no,
3: pero...
1: mal asunto. A ver, siguiente. Los Ángeles de Charlie. Uy, esta no es mala.
5: ¿Qué te parece mi propuesta?
1: Ojo, Los Ángeles de Charlie, cuidado con eso, ¿eh?
3: Calella es la jefa.
1: Sí, Castro.
3: Y Muelas son dos de Los Ángeles. Falta, ¿quién más?
1: Sí, Ruth también está ahí. Cuidado con esta, ¿eh? ¿Y qué más teníamos? Y el Californication, ¿no? De Red Hot Chili Peppers. Esta también es un poco...
3: Está para tertulia, como para el transporte.
5: Lo siento, pero
1: está la cosa...
5: la mía, si le quitamos la locución...
1: Vamos a tener que seguir experimentando,
5: por ella.
1: Mira, que si es que no teníais que haber movido el Chattanooga, pero bueno. Bueno, hablamos de la selección española de fútbol.
5: Acabas de tumbar las votaciones. O sea, no... ¿Tiramos todas las selecciones?
1: Pueden quedar un poco desiertas ahora mismo.
5: Se abre el abanico qué propuestas hay.
8: Para hacerlo mejor todavía, que cada momento, pues que meta la que quiera.
1: Sí, porque luego nos vamos a Dallas y a ver qué lío nos hacemos. De la selección, un par de sonidos, que luego tenemos un par de... Queremos hablar con entrenadores para ver cómo están viviendo el Mundial, cómo evalúan el juego de España y cómo evalúan también lo que estamos viendo en el Mundial, que es esto de los bloques bajos, lo que acabamos de ver ahora al Congo, que es que casi le da resultado también a este equipo, y a lo mejor es lo que nos vamos encontrando de ahora en adelante. Sonidos de la selección en esa zona mixta.
8: Sin duda, Méndez, y los jugadores lo saben y por eso le estamos preguntando. Hemos escuchado a Cucurella en directo, después ha hablado Pau Cubarsí. Sabe que tienen que imponer su ritmo y decía esto, si ellos están bien, van a ganar y tienen que imponerse.
9: Sí, estoy viendo los partidos, que la verdad que están siendo muy interesantes, con muchos penaltis, y tampoco tengo ningún miedo a ninguna, sino que nosotros tenemos que hacer las cosas bien, y si las hacemos bien, pues la verdad que somos superiores.
8: No es muy extenso en la respuesta, pero quédense con esa clave. Los jugadores de la selección lo saben, tienen que imponerse, porque si no... Y ahora escucharemos a los entrenadores, se les va a complicar con ese bloque bajo, esas transiciones, esa circulación de balón lenta. Sobre los penaltis, Alex Baena, ¿cómo ves lo que está sucediendo? ¿Te la jugarías en penaltis? Responde Baena.
10: Pero bueno, sí, lo hemos ensayado, porque estamos viendo que también va a ser un factor importante, yo creo que a lo largo de, del Mundial y bueno, tenemos la suerte de tener grandes lanzadores y ojalá pues no tengamos que llegar a ese tipo de partido, pero si se da pues adelante.
6: Si tú estás en el...
8: Él decía que no le importaba y que se pide ser uno de los lanzadores. Justo cuando están saliendo ahora los jugadores al entrenamiento, estamos aquí en estos primeros 15 minutos que nos deja la prensa, están haciendo rondos y donde vemos a todos integrados, menos a Nico Williams, que está aparte. Así que también nos llama la atención que Jeremy Pino está con el grupo y también Víctor Muñoz, al menos en esta parte que es la de calentamiento.
1: Muy bien, Antonio, luego más o menos a y media, más o menos, lo digo para que os manejéis también vosotros los tiempos, vamos a hablar, elucubrar un poco sobre lo que puede pasar mañana, porque la rueda de prensa de Luis de la Fuente es prácticamente al final del día, hora española.
8: Sí.
1: Tú sigues pensando que un cambio o ninguno, ¿no?
7: No, yo creo que va a haber dos cambios.
1: Olmo, sí, y la opción de Pedro Porro.
7: Sí. Yo creo que vamos al 11 de Arabia Saudí, del partido de Arabia Saudí. Es decir, con Pedro Porro por el lateral derecho, por Marcos Llorente, aunque tampoco descarto que siga. Pero el que creo que va a ser seguro, el cambio seguro, va a ser la entrada de Dani Olmo por Mikel Merino. Eso es segurísimo, o sea, porque además él sabe que el otro día no estuvo acertado con ese cambio. Si alguien tiene que jugar ahora mismo para ese centro del campo y esa forma de jugar asociativamente, es Dani Olmo. Y creo que no va a mover mucho más, y espero que no mueva mucho más, porque las variaciones que ha hecho no le han surtido efecto, ¿no? Los cambios un poquito estrafalarios, un poco extraños, Gaby en el primer partido por la banda, y el otro día Mikel Merino, aunque insisto que la idea era buena, no le ha hecho efecto, así que yo apostaría por esos dos únicos cambios para el partido de mañana.
1: Muy bien, pues ahora volvemos. Antes... Hoy ha estado con nuestros compañeros de Televisión Española Nico Williams. Eran las primeras palabras de Nico después de lo ocurrido el otro día, del golpe, del impacto, de la decepción primera de verse fuera del Mundial, luego un poco de ver cómo eso no era para tanto y que se podía ir recuperando. Todo esto ha dicho Nico hoy en Televisión Española.
11: Bueno, Nico Williams, un placer tenerte otra vez en los micrófonos de Televisión Española en un momento en el que están, bueno, todas las miradas pendientes sobre ti, sobre tu estado de forma. ¿Qué tal estás? ¿Quién mejor que tú para responder a esa pregunta? ¿Cómo lo llevas?
12: Sí, bueno, lo llevo bastante bien. Fue algo que pasó, tampoco quiero hablar demasiado. Creo que fui contundente con las palabras que dejé en redes sociales. Y bueno, me encuentro bien. Ha sido mucho menos de lo que esperaba. Así que con ganas de volver al grupo y poder dar una alegría más.
11: Para 16avos va a ser demasiado prematuro, ¿no?
12: Sí, el partido es en nada, creo que quedan dos días. Todavía tengo que recuperarme de esa lesión, pero bueno, yo creo que con el trabajo que estamos haciendo aquí y con el cuerpo técnico y médico, creo que todo está yendo sobre ruedas y espero volver lo antes posible.
11: El día, como dices, de que pones ese post, que te notamos hundido, nos quedamos todos un poco hundidos también. Luego, después de las pruebas médicas, parece que no es tan seria la cosa como pintaba, que no hay rotura. ¿Ahí es cuando te vienes arriba otra vez?
12: Sí, obviamente. Lo que te digo, al principio estaba muy hundido después de lesionarme, porque yo sabía qué es lo que me había pasado. Entonces luego ya cuando me hacen las pruebas y ahí estuve rezando un poco a ver si se me aparecía la Virgen y por suerte ha aparecido, ¿no? Creo que es una alegría para todos, ahora intentar estar lo menos tiempo posible y sobre todo volver lo mejor posible al campo, que creo que estamos haciendo las cosas espectacular. Ya estoy en la bici y todo, así que puta madre y bueno, y seguir.
11: Sales de una, te vuelves a meter en otra, recaes de la pubalgia, ahora era otra cosa por un golpe. ¿Eso te ha ayudado a madurar, a aprender? Porque ha sido la temporada más complicada de tu carrera.
12: Sí, obviamente ha sido una temporada muy complicada, en la que he tenido muchas lesiones, sobre todo una en la que me ha lastrado muchísimo, que es la pubalgia, como bien sabéis. Eso también mentalmente no te deja funcionar, no te deja pensar, estás todos los días... Pues como ya expliqué un poco en el texto, pues que no podía ni levantarme de la cama, ni al baño, ni entrenar, y muchas veces tenía que entrenar medicado y jugar también. Pero bueno, creo que son situaciones de la vida que me tenía que tocar, me ha pasado y con eso me ha hecho madurar, crecer como persona y como profesional, que es lo que a mí creo que es importante. Y bueno, a partir de ahí, pues ahora saber sufrir otra vez, saber levantar la cabeza, porque la vida es así y no perdona a nadie.
11: Al término del partido contra Uruguay el otro día, Canovio fue a pedirle disculpas a Cubarsí. No sé si Nicolás de la Cruz se ha puesto en contacto contigo en algún momento.
12: No, nada. Me da igual, ya está. Yo entiendo que es un momento jodido, ¿no? En el que te vas a quedar fuera de una competición como la que es el Mundial, pero creo que hay unos límites que no... que nadie tiene que traspasar, ¿no? O sea, yo entiendo que cortes la jugada agarrándome, había mil maneras para hacerlo, de hecho, para no ir más lejos, Carvajal a Musiala en la Eurocopa le enganchó del cuello, pero no va a hacerle daño sino a cortar la jugada, había mil maneras y bueno, decidió esa y bueno, no, tampoco tengo mucho que hablar sobre ello.
1: Las palabras de Nico Williams con nuestros compañeros de Televisión Española, repito, después de lo ocurrido el día de Uruguay, después de la decepción de verse fuera y luego el un poco, no sé si subidón, pero bueno, la tranquilidad de que a lo mejor no era tan grave. Bueno, venimos de ver cómo Inglaterra tiene que remontar prácticamente en el último tercio de partido a la selección de Congo, 2-1, con dos goles de Harry Kane. Y otra vez hemos vuelto a ver un bloque bajo, atrás, cerradito. Hemos decidido que queríamos preguntarle a algún entrenador, de los buenos, de los buenos, esto que estamos viendo en el Mundial, que se puede encontrar España y que se están encontrando los equipos grandes. Hay mil maneras y todas legítimas de ganar en el fútbol. Y sobre todo cuando un equipo sabe que no es superior al otro, pues trata de afear las virtudes del rival. Diego Martínez, que es un pedazo de entrenador, que hizo un milagro tremendo con el Granada, que ha estado en Olympiacos, en Las Palmas. Diego, ¿qué tal? Buenas tardes.
6: Hola, ¿qué tal? Buenas tardes.
1: Has visto, ¿no? Inglaterra sufriendo, Brasil sufrió el otro día con la selección de Japón. Aquí todo el mundo sufre, Diego.
6: Sí, la verdad es que está siendo un Mundial muy, muy interesante en ese sentido, ¿no? Mucha variedad, mucha heterogeneidad de en cuanto al niveles de, a los niveles de los equipos, en cuanto a la tipología de jugadores, y evidentemente esa variedad, bajo mi punto de vista, también es riqueza, y bueno, y lo hemos visto hoy, ¿no? Es decir, creo que Inglaterra ha sufrido mucho, y aunque también te digo, eso no significa que sea una de las favoritas para ganar el Mundial.
1: No, evidentemente. No, pero digo esto porque como digamos que nos dimos, tropezamos el día de Cabo Verde y de repente empiezas a ver que hay muchas selecciones que juegan igual o parecido a Cabo Verde. Y claro, al final la virtud estará en tratar de superar eso, porque es legítimo jugar como jugaron ellos.
6: Sí, lo que ocurre es que a mí me gustaría aportar un matiz, ¿no? Hoy también se ha visto, ¿no? Es decir, muchas veces hablamos de los 5 segundos posteriores a la pérdida del balón, y a mí me gustaría hablar de los 5 segundos posteriores a la recuperación del balón, ¿no? Y en este sentido estamos viendo selecciones que encuentran espacios, que encuentran conducciones, que encuentran la posibilidad de atacarte y tener que hacer correr hacia atrás a los equipos, que en este caso están atacando como Inglaterra, pues bueno, sometiendo al rival en muchos momentos del partido. Y eso yo creo que es lo que está realmente pues generando peligro, ¿no? Porque una cosa es estar en bloque bajo, pero incluso el mismo Congo en un partido anterior tuvo ocasiones bueno, pues claras de gol, ¿no? Y hoy tuvo un palo también, ¿no? Entonces, sí. Claro, muchas veces es ver un poquito el contexto total del partido.
1: ¿Eso cómo tienes que batir esos bloques bajos? ¿Cómo lo resolvemos? ¿Dónde está la clave de eso?
6: Pues con los buenos que estén acertados, ¿no?
1: como hoy Harry Kane, que ha cogido, fíjate, Harry Kane, claro, ha metido dos.
5: Claro. Con un Messi, con...
1: O sea, la realidad claro, es que Inglaterra estaba un poco enganchada, pero claro, tiene a Harry Kane.
6: Sí, y bueno, y Congo en este caso pues quería encontrar a Zipenga todo el rato, ¿no? Para ver si una de estas la enganchaba a otro nivel, evidentemente, ¿no? Bueno, está claro que el talento de los grandes jugadores, por eso son grandes jugadores y por eso, pues no solo hablamos de jerarquía, no solo de las selecciones, ¿no? Sino también de la jerarquía de los jugadores, ¿no? Y Harry Kane en este caso es uno de ellos. También muchas veces la propia dinámica del partido, el adelantarte en el marcador, el poder marcar pronto, todas estas tipos de situaciones influyen mucho en el juego, ¿no? Y luego evidentemente los desbordadores, ¿no? Yo creo que más allá del posicionamiento y que más o menos muchos equipos tienen posibilidades de juego interior, creo que el tema de los desbordadores por fuera y gente que tenga la capacidad de superar y de ganar esos duelos individuales en ataque, pues creo que también es muy, muy importante, ¿no?
5: Yo no sé si es el Mundial, Diego, en el que nos estamos fijando por empatía, ¿eh? En las estrellas que se les presupone un final, pero nos está llamando la atención por el rendimiento. ¿No sabemos mirar o es que tenemos que esperar al último momento para decirle a la gente la trayectoria que tiene y lo bueno que son?
1: La realidad es que están apareciendo los nombres un poco de siempre.
6: Por eso son tan buenos, ¿no? Y por claro. eso y por eso tienen esa jerarquía, ¿no? Y por eso se lo han ganado, ¿no? Aparte, no falla. Jugador criticado, que no está tan... gana el partido. Mbappé ayer, que hizo un gol extraordinario. Harry Kane hoy. Al final, creo que muchas veces también nosotros, ¿no?, nos ponemos las gafas de querer ver lo que esperamos ver, ¿sabes? Y ojo, y muchas veces lo queremos ver desde el principio del Mundial. Y yo creo que el Mundial tiene dos fases muy diferenciadas. Una es fase de grupos y 16avos, porque es un torneo muy largo. Y luego la segunda fase creo que empieza ahora, ¿no?, en los octavos de final, donde los equipos van a estar más rodados, donde jugadores que después de un calendario agotador puedan encontrar una mejor versión, donde las motivaciones también... y los climas que se generan dentro de los estadios pues dan un pasito más porque es eliminatoria directa y yo creo que todo eso y luego también, ¿por qué no decirlo?, ¿no? Es que todas las selecciones tienen jugadores de muy buen nivel, bueno, casi todas, ¿no? O que juegan jugadores que juegan en ligas importantes. Entonces yo creo que todo eso junto pues hace que sea muy difícil encontrar un favorito y también que para el aficionado, para los espectadores, pues sea bonito también, ¿no?, el que pasen cosas que no esperamos.
1: Tú que lo estarás viendo todo, yo le estoy cogiendo un poco de gusto al Mundial de 48 selecciones, Diego, llámame loco, pero no, a lo mejor
5: porque,
1: es que...
5: Porque empezamos quejándonos siempre, eso de costumbre ya, y luego nos va gustando.
1: Pero mira, por ejemplo, la tercera jornada de todas las fases de grupos han tenido cierto interés, y sin embargo, a veces no lo tenía. Y luego, oye, pues al final te quedan las eliminatorias que tienen buena pinta. Mañana juega España con Austria, pero es que a la 1:00 a.m. vamos a hacer un Portugal-Croacia, que es un partidazo.
6: Totalmente. Además, fíjate, ¿no?, incluso Suecia, ¿no?, ha tenido una diferencia, o sea, en respecto a los partidos de fase de grupos, al partido de ayer, ¿no?, ha sido diferente. Está claro que en el fútbol lo que te demuestra es que hay que respetar a todos los equipos, respetar a todas las selecciones. A un partido puede pasar de todo, aunque suena tópico, pero es que es la realidad. Luego también es un mundial con unas condiciones climatológicas y en cuanto a los viajes, aunque a veces escucháis a los entrenadores que somos un poquito, como dicen en Andalucía, pejigueras con esto, pero es que también es un factor más. Y a mí y el calendario, ¿no?, el cruce, ¿no?, a mí me ha dado, lo tengo que decir públicamente, ¿no?, hay una selección que creo que bueno, Marruecos, en el sentido de que ha jugado hace muy poco un torneo largo, ¿no?, y hace pocos meses, y yo creo que esa sincronización o ese conocerse, creo que en un mundial o en una fase final, creo que es importante. Y luego me ha dado pena, y lo tengo que decir, Japón, ¿no? Sí. Que creo que si el cruce hubiese sido con un equipo de menos jerarquía, estaríamos viendo, creo que, una Japón muy, muy, muy incómoda, ¿no? Un equipo que, ostras, muy disciplinado, con mucha energía, con talento de jugadores que están jugando en equipos de máximo nivel. Y bueno, y le ha tocado un cruce y muy difícil. Y bueno, creo que forma parte del juego, pero también es verdad que esta riqueza y esta variedad, pues creo que para los que somos apasionados de este juego, pues la verdad es que nos está enriqueciendo a todos.
5: Y después de visto lo visto, ¿qué selecciones temes, mister?
6: Es que de verdad, no, yo con el tema de los
1: andamos todos un poco impresionados con Francia,
5: sí, pero te damos libertad, puedes opinar.
6: Sí, a ver, vamos, creo que hay evidentemente las de siempre que están ahí, Francia, Argentina, Brasil, Inglaterra, nosotros evidentemente, España. Luego lo que te decía, el tema de Estados Unidos, México, por ser anfitrionas, yo creo que son cruces muy, muy incómodos. Y luego, pues siempre hay alguna sorpresa, ¿no? Normalmente de la que se habla menos, pues siempre hay alguna sorpresa, ¿no? De la que se suele hablar más, pues hay como una mayor expectativa sobre ella y luego al final no se lleva el gato al agua, ¿no? Y dicho todo esto, pues evidentemente yo como vosotros pues veo que el potencial de Francia es brutal, ¿no?
1: Oye, ¿qué te parece Michael Olise? Que de repente aparece.
6: No, que no me parece. ¿No?
5: ¿Qué no tiene?
1: Ayer fue el jugador de Francia quien más veces tocó el balón. Y yo creo que cada vez que toca el balón tiene incidencia. Yo decía, no puede ser. Sí. O sea, es que cada toque de balón, más allá, claro, si mete el gol ese de chilena, pues imagínate, hubiera sido uno de los mejores goles de la historia de los mundiales. Pero más allá de eso es la influencia que tiene en el partido y en una selección donde juegan Mbappé, Barcola y un camión de jugadores buenísimos.
6: Sí, Dembélé, claro. Es que aparte has dicho una cosa muy importante, ¿no? Es decir, hoy estaba viendo el partido de Inglaterra y creo que Harry Kane había hecho 11 pases o había participado relativamente poco, pero había tenido mucho impacto con los goles, ¿no? Y lo que tú has dicho, comparto 100%, que Olise, es que cada vez que tiene la pelota tiene un impacto en el juego, pues bueno, sin comparar con ningún otro jugador, pero a la altura de los más grandes, ¿no? Por así decirlo. Y eso es realmente difícil. Es decir, cada vez que participa, pues tu sensación es que va a pasar algo, ¿no? Independientemente de la zona del campo, ¿no? Y es así. Aparte, lo hemos visto también este año en su equipo, esa sensación de que aparte como espectador estás deseando que le llegue el balón, ¿no? Y como entrenador contrario estás deseando que no le llegue nunca, ¿no? Es la contradicción. Eso significa que tiene mucho impacto en el juego, sí.
1: Nada, es mega bueno.
5: Ya está, no, pero no vamos a abusar, Diego, porque hablamos de los de fuera, pero nosotros tenemos una selección con, como dice Miguel Ángel, que lo ha bautizado aquí, con nuestro propio Jordán.
1: No, es que a mí la mía me parece Jordan. Es que tiene esa capacidad para desbordar. O sea, esa capacidad no la tienen muchos, Diego.
6: No. Sí, para mí es la clave. Esa capacidad de desbordar y superar duelos individuales en ataque y luego tener el acierto a la hora de definir o del penúltimo pase de generar una acción con mucha ventaja. Creo que esto es clave. De todas maneras, yo en los torneos largos siempre prefiero que hablen de los otros y que de nosotros hablen al final en el último partido, que es la final, ¿no? Eso es lo importante, porque, como ya te digo, vayamos haciéndonos durante el torneo. Evidentemente tenemos un partido muy complicado con Austria, pero nosotros tenemos muchos recursos, tenemos buenos jugadores, tenemos una selección muy cohesionada y ya te digo, que hablen de otros y que nosotros sigamos haciendo camino.
5: Mira, con esa nos quedamos. Que vayamos de tapaditos.
1: No,
5: ¿no? Pues sí. Llegamos como favoritos, ahora estamos de tapaditos.
1: Mira, Diego, tapadito, ascendió un equipo y lo dejó en los cuartos de final de la
5: Europa League. Lo conocemos bien, sí que es verdad.
1: Muy bien, Diego, que te mandamos un abrazo.
5: Que un beso enorme.
6: Un abrazo enorme para vosotros y un placer este ratito de fútbol.
1: Gracias. Hasta luego. Diego Martínez, entrenador. Le vamos a consultar a otro entrenador ahora, porque la realidad es que nos ponemos a hablar mucho de la teoría. Claro, pues sí, encierran ahí atrás. Claro,
5: no, y nosotros hablamos que sí bloque medio, que sí atacar por bandas. Y nosotros no tenemos el carnet. Bueno, yo no tengo el carnet, que por cierto, debería de empezar con ello.
1: ¿El qué?
5: Para estudiar. ¿El carnet de entrenador? Hay que estudiar de todo en esta vida. Y el primer nivel, el básico de las federaciones, ese lo podríamos tener casi todos. Que estudiemos. Sin estudiar, no. ¿Usted lo tiene de fútbol sala?
1: No, que va. El de baloncesto.
5: Ah, el de baloncesto. Yo pensé,
1: o sea,
5: que tenía el de fútbol sala.
1: Que no me sirve para nada. Ni en el fútbol, ni en el baloncesto
5: pues,
1: tampoco.
5: Pues para hablar yo creo que deberíamos saber. Me lo aplico yo exclusivamente,
1: sí, sí, sí, sí.
5: En esta
1: no sé
5: mesa.
1: Porque me dio, bueno, sí, porque en su momento hay tal. Pero bueno.
5: serio.
1: No, estaba viendo ahora las imágenes imágenes repetidas que estaban viendo por el circuito cerrado de televisión. Lo de Harry Kane es descomunal. La pregunta no ya es si Inglaterra puede ser solo Harry Kane, porque hoy no hemos visto una buena versión de Bellingham. Mira que había hecho bueno
5: pero lo ha intentado, ¿eh?
13: Claro, es verdad que también.
1: Pero como que...
13: A ver, es verdad que ha tenido varias ocasiones, pero en Pasi el portero congoleño se las ha sacado dos manos brutales. Aún así, Bellingham tampoco es el jugador que querrían los ingleses. Ha metido dos goles en este Mundial, ha estado bien, pero no es el que está tirando el carro. Yo creo que al final esto depende de acciones individuales y con eso no se gana un Mundial, ¿eh? No solamente no se gana un Mundial, sino que no se puede ser ni siquiera entre las favoritas. Ahora mismo me dices, apuesta por México o Inglaterra, y creo que apostaría por México.
1: Vamos a ver, mira, vamos a preguntarle a otro entrenador que además conoce a las mil maravillas a una selección que está llamando mucho la atención, que es Marruecos, y que es Pepe Mel. Hola, Pepe, mister, ¿cómo estás?
14: Hola, buenas tardes, muchas gracias, muy bien.
1: ¿Estás disfrutando con el Mundial?
14: Sí, bueno, yo pienso que acaba de empezar lo bueno, ¿no? El Mundial, como casi siempre, pues según avanza, se hace más interesante. Y bueno, hoy hemos visto un partido, creo que bastante entretenido, con un viejo pistolero como es Harry Kane, que al final resuelve los problemas, ¿no?
1: Sí, mira, estábamos hablando ahora con Diego Martínez, digo, vamos a llamar a entrenadores que de manera un poco más fría ellos ven el partido con otros ojos, y claro, estamos hablando, vale, ya hay muchas maneras de ganar al fútbol. Cabo Verde nos empató el otro día, que para ellos fue una victoria, metiditos muy atrás, muy ordenados. Congo casi le saca del partido hoy a Inglaterra, como le sacó Paraguay a Alemania. Si ya sabemos que nos van a defender así, ¿cómo le puedes atacar, Pepe?
14: Bueno, yo creo que si hablamos de España, cuanto más valiente sea el rival, más favorece nuestra forma de hacer las cosas. Creo que España se encuentra cómoda en un rival que quiere disputarle el balón, en un rival que quiere ir a ganarle, pero de momento eso no ha ocurrido, ¿no? Por eso, como lo que te decía antes, según vaya avanzando las eliminatorias y según vaya llegando la verdad, pues los equipos seguramente, porque ya están incluso más rodados y hechos, pues van a exponer más y yo creo que vamos a divertirnos, ¿no?
1: De estar viendo buen nivel de fútbol de momento, porque ahora, mira, estábamos hablando, joder, aparecen los nombres de siempre, Mbappé, Haaland, Harry Kane, Messi, no, sí, claro, hasta Cristiano, para lo bueno y para lo malo.
5: Estabas nombrando por edad a los clásicos, que es que llevan toda una vida sin ser mayores, pero luego sí, hablas de Messi o hablas de Ronaldo,
1: pero si me voy a nombre propio, me sale el de Olise, me sale Saibari, a lo mejor de Marruecos, que tiene una selección tremenda, Pepe, y tú los conoces bien, y no sé, es un poco lo de siempre.
14: Sí, bueno, pero
5: no cansa.
14: No sé exactamente, yo no sé si eso es bueno o es malo. El sentarte y saber que Messi va a resolver un problema para su equipo o que va a hacer una jugada genial, pues yo no creo que sea malo para el fútbol, al revés. Lo único que, bueno, la tristeza de saber que eso queda poco para que termine, ¿no? Bueno, pues igual hemos visto a Harry Kane hoy, pues oye, que el segundo gol lo marca un fuera de es un fuera de clase, es un gol de delantero puro. Yo creo que esas cosas, bueno, pues qué podemos decir de Mbappé, aunque sea ya mucho más joven, ¿no? Yo creo que el Mundial se va acercando a la fase que todos queremos. Y yo me gustaría decir otra cosa, pero yo veo una favorita muy clara. Lo que pasa es que el fútbol siempre, a una eliminatoria directa, tiene sus sorpresas, ¿no?
5: ¿Y quién es?
14: Hombre, yo creo que para mí la selección francesa ahora mismo está un pelín por delante de las demás.
5: Es que no es que la des como favorita, Pepe, es que nos está empezando a dar algo de miedo.
1: No, pero que ellos mismos reivindican, o sea, ahora mismo es que es un tornado eso. Yo antes decía durante la transmisión, digo, joder, es que tienen de todo y todo es bonito.
14: Sí, es que los tres delanteros que tienen arriba, es que vale cada uno su peso en oro, ¿no? Cualquiera de los tres te hace una asistencia, te hace un gol, te resuelve un partido. Bueno, no dependen de un solo futbolista para hacer gol, como a lo mejor pueda ser la selección inglesa, como hemos visto hoy, ¿no? Yo creo que Francia es más favorita que el último Mundial. Y yo creo que los demás equipos tienen que intentar ponérselo difícil, porque, por ejemplo, Brasil ha enseñado poquitas cosas de momento, demasiada individualidad, ¿no? Y yo creo que este Mundial los favoritos van a ser los que sean un conjunto, los que lleguen siendo un equipo, ¿no?
5: Y, mister, yo apostaba al inicio de este Mundial porque Marruecos iba a ser una de las selecciones que iba a estar en esa terna. No sé si después de esta primera fase continuamos con esa idea, ¿no?, inicial, o esperábamos un poquito más, o llega demasiado cansada, no lo sé. ¿Qué opinión tienes de ellos?
14: Mira, lo que pasa con la selección marroquí es que lleva desde hace un año, no se cansa de ganar, y me explico. Ha ganado el campeonato de la Liga Árabe, un campeonato que solo juegan los futbolistas que son árabes y que juegan en torneos de bueno, pues que son árabes. No puedes jugar, por ejemplo, Brahim, ese torneo no lo podía jugar porque juega en España, para que lo sepáis, ¿no? Vale. Entonces, ese torneo lo ganó Marruecos, y que se jugó en Qatar. Y nada más terminar empezó la Copa de África. Y bueno, pues llegó a la final. Creo que hizo un buen campeonato con el rollo del final de la final y todos sabéis lo que pasó. Sí. Pero siempre con un vacío en ascenso, ¿no? Han cambiado de entrenador. El sistema de juego y la forma de jugar se parece mucho. Es un equipo atrevido, quiere el balón, quiere jugar al fútbol y tiene futbolistas que lo hacen muy bien.
1: Es que además es una selección bonita de ver. Este es Aibari, hoy se ha hecho oficial que firma por el Bayern, 50 kilos, que no está mal.
5: No está mal, ¿no?
1: Tienen también un poco de todo, Pepe. Le pasa un poco lo que a Francia, ¿no? Que tienen así jugadores que a lo mejor nos llaman más la atención porque a lo mejor no son tan conocidos.
14: Mira, hay una diferencia en cuanto a Francia. Francia sí que juega con delantero definido, que todos sabemos que en este caso es Mbappé. Sin embargo, la selección marroquí suele jugar con 4 y hasta 5 a veces medias puntas. No tiene un delantero, solo cuando pone al delantero de Olympiacos, que es más referencia. Pero Saibari está jugando de delantero falso, como hacía Cesc Fàbregas en sus tiempos que ya conocemos. Y se mueven muy bien por todo el campo. Entonces hacen un equipo alrededor del balón de 5 o 6 futbolistas y es difícil quitarle el balón. Entonces, bueno, pues lo están haciendo muy bien. Lo que pasa es que, claro, todos esos futbolistas, absolutamente todos, juegan fuera de Marruecos y están acostumbrados al nivel y al ritmo del fútbol europeo, ¿no?
1: Claro. Oye, te hago la última. Un día Pepe Mela en Las Palmas vi a un chaval así, poquita cosa, como delgadito y tal, timidín, un tal Pedri, y dijo, estáis perdiendo tiempo y dinero por aquí. ¿Cómo le ves a Pedri?
14: Bueno, Pedri está confirmando, gracias a Dios, lo que yo vi con él con 16 años, ¿no? La famosa frase de es millonario pero él no lo sabe, se confirmó muy rápido. Es un jugador que ve cosas donde otros no son capaces de verlas. Es el mejor compañero que puede tener un futbolista dentro del campo porque sabes que se la das y nunca la va a perder. Siempre te la da con garantías. Y bueno, la mejor prueba de todo lo que estoy diciendo no es ya lo que es Pedri, sino que cuando llegó al Barça, el argentino se juntó a él y dijo, este al lado mío, porque es muy bueno.
1: Muy bien, pues nada, mister, que muchas gracias por echarnos aquí un poquito de luz.
14: Un poquito de luz.
1: Pepe Mel, un abrazo, gracias.
5: Un beso grande.
14: Un abrazo, hasta luego, chao, igualmente, chao. Adiós.
1: 36 horas menos en la Comunidad Canaria, volvemos a Los Ángeles, está el entrenamiento de la selección española. Vamos a estar enseguida también en la concentración de Austria, con Andrés Rubio, que es nuestro compañero de Televisión Española, que está con ellos, pero ¿acabó el entrenamiento ya, Muelas, Luis, o todavía no?
15: El entrenamiento sigue, pero lo que nos han dejado ver a nosotros, nada, ya nos han echado, ya han dicho que ya es suficiente.
1: Hasta aquí.
5: Nos han echado ya el clásico rondo.
15: No, hombre, es que Verde, si queremos sacarnos el carnet de entrenador, deberíamos de
5: ya os vale. Si la gente supiera lo que yo tengo que aguantaros a vosotros, con las bromitas y las gracietas.
1: Pero si te están animando, Castro, Muelas,
5: ¿no? Sí. Ya hablaremos. Porque no dudéis que volveréis aquí.
1: De hecho, Muelas quiere ser tu segundo.
5: Mira, lo mismo arregla la pizarra.
7: Pero me gusta porque el procedimiento es primero envían a los de la FIFA y después, como ya sabes cómo somos los periodistas españoles, ¿no? Y después mandan a Paloma Antorán. y entonces nos ponemos todos firmes.
1: Porque con los de FIFA jugáis a lo del idioma,
5: claro,
1: ¿no?
5: Exacto. Y os dais la vuelta, ¿no? Y os quedáis en la esquina.
1: Y entonces ya viene la buena.
5: Portaros bien, Luis, Antonio, hombre.
1: Y súper eficiente Paloma Antorán y Ormira sin decir nada. Eso es. Venga.
5: Y María José haciendo como que no se ha enterado.
1: Por favor,
5: ahí está.
15: Bueno, el caso es que de lo poco que hemos visto, que lo hemos contado en directo, que está Víctor Muñoz y Jeremy Pino han hecho el calentamiento. Víctor Muñoz se ha quedado ya
1: Jeremy,
15: con el grupo.
1: Jeremy también.
15: Jeremy haciendo el calentamiento normal, llevaba como, además no se apreciaba mucho, con estas tiras de colores para sujetar el hombro. Y estaba haciendo el calentamiento. Es cierto que una vez termina el calentamiento, él pasa hacia otro lado y el que sí está es Víctor Muñoz. Por ejemplo, lo poquito que hemos visto, pues Nico Williams estaba aparte, estaba haciendo carrera. Si tú no supieras qué les pasa a nadie y llegaras hoy aquí, dirías, el que peor está es Nico Williams y el resto está bien. Así que cada uno va por fase. La mejor noticia es la de Víctor Muñoz. yo creo que mañana no va a jugar. Igual si el partido va muy, muy, muy fácil, quisiera darle unos minutos, que yo creo que no. Pero la buena noticia es esa.
16: Verle ya ahí es una noticia magnífica.
7: Pues, sí. Mira, Miguel Ángel, estamos con Lola Hernández, ¿sí?, nuestra compañera de Fox, que en un ratito va a estar en directo, pero te está escuchando ya.
16: Vale, pues mira, Lola, ¿qué tal? ¿Cómo estás?
5: Méndez, echándote de menos.
16: Sí, bueno, pero yo estoy aquí en la capital del reino, aquí con Silvia Verde, que pasamos el día
5: juntos.
16: ¿Qué
5: tal, Lola? Un besito.
17: Con mi hermana Silvia Verde.
16: Sí, o sea, aquí nos pasamos el día.
17: Con muelas y compañía.
5: Ah, muy bien.
16: Mira,
5: muy
16: dadme
5: bien,
16: 30
5: segundos. No me enteré yo.
16: Dadme 30 segundos, porque está nuestro compañero de Televisión Española, Andrés Rubio, y os va a dar la última hora de la selección austriaca, porque está con ellos. Hola, Andrés, ¿qué tal? ¿Cómo estás?
18: ¿Qué tal? ¿Cómo estáis? Pues, saludos desde aquí, desde Santa Bárbara, a 2 horas de la ciudad de Los Ángeles.
16: Oye, ¿y cómo están los austriacos? ¿Nos temen? ¿Nos tienen respeto? ¿Se dan por vencidos? Me parece que no, ¿no? Nos van a querer ganar y todo, Andrés.
18: A ver, no se dan por vencidos, pero lo que sí palpamos aquí en la concentración de Austria es cierto pesimismo, ¿eh? Ellos van sin presión, son conscientes de que la favorita, evidentemente, es España, pero bueno, nosotros también lo que hemos podido ver hoy en el último entrenamiento de Austria, nos han dejado 15 minutos a los medios de comunicación, nos llamó la atención es que en los primeros 15 minutos ha sido el entrenador dándoles instrucciones defensivas sobre cómo organizarse en defensa a los futbolistas, así que eso yo creo que nos da alguna pista sobre cómo va a ser mañana el partido.
16: Sí, es verdad, el otro día hablando con Jonathan Soriano, que ha jugado 6 años en Salzburgo y que tuvo como entrenador a Ragnik allí en Salzburgo, decía, él es un poco talibán de ser verticales, de salir fuerte, de presionar alto. ¿Intuyes que puede que no presionen tan alto y que nos esperen un poquito?
18: Yo, por lo que hemos visto aquí, tanto en el día de ayer como en el día de hoy, creo que no. Creo que va a ser un bloque bajo, esperando a la selección, aprovechando o intentando aprovechar las contras. Es verdad que tienen buenas noticias aquí, porque tanto Alaba como Arnautovic son dos jugadores que terminaron tocados contra Argelia. Fue un partido muy exigente el de Austria, ese 3-3 contra Argelia. Terminaron tocados, pero bueno, ayer y hoy ya entrenaron con el grupo, van a estar disponibles contra España. Pero bueno, lo dicho, ellos afrontan el partido pues con mucho que ganar y poco que perder. No ven a la selección española como imbatible. Es cierto que aquí asusta mucho más, por ejemplo, Francia. Pero bueno, son conscientes de que pueden tener su día y que esperan también un día malo de España.
16: Muy bien, Andrés, te dejamos, que luego te vemos en Televisión Española, que sé que tienes que hacer ahí tarea. Un abrazo, muchas gracias.
5: Muchas gracias, chao.
16: Hasta luego, Andrés Rubio, compañero de Televisión Española. Adiós. Pues Muelas Castro, Lola, más de lo mismo. O sea, es que nos vamos a encontrar...
5: Pero fijaros, Antonio...
16: Auténtico hormigón austriaco.
5: Fijaros, Antonio, Luis y Lola, hablan de que ya sí confían en tener la oportunidad de que España no tenga su día. A mí eso me asusta mucho.
17: A mí lo que me asusta es que nos comentó Cucurella el otro día que los que se encierran en defensa y ponen el autobús se les enquista. Yo me quedo con esa palabra, se nos enquista.
7: Sí, como ya de Cabo Verde.
16: Bueno, pero escucha, pero a nosotros, a los ingleses, a los alemanes...
5: A todos.
16: Ahora mismo, salvo a Francia, a todos los demás, pero bueno, pero tendremos que batir eso. Es decir, ya sabemos lo que nos vamos a encontrar. Todo lo que no fuera eso sería un poco sorprendente, la verdad.
17: ¿Sabes, Mende, lo que yo comentaba con algún miembro del cuerpo técnico de la selección española? ¿Sabes un poquito lo que he hecho en falta? Es esas acciones a balón parado que, por ejemplo, al Arsenal le han dado 19 victorias en la Premier. Esas estrategias, porque es que la única forma de romper eso, aparte de tener mucha profundidad y mucho todo lo que tú quieras, es tener algún plan tipo eso, balón parado, ¿no? Para romper esa defensa tan férrea. Tampoco eso que seamos nosotros altísimos, ¿no?, con nuestros delanteros.
16: No sé. Oye, bueno, Lola trabaja para Fox. Sí. Que están como locos con México, ¿no?
17: Bueno. Tengo aquí a mi lado, estamos a punto de tener el enlace en directo, que igual en
16: momento...
17: Tengo al lado a Mariano Trujillo, que fue jugador de Pumas, entre otros, y también ha jugado aquí en el Galaxy, que es comentarista de Fox Deportes, y están... Él lo dijo, ¿verdad? Yo, si quieres, aquí te lo... Aquí lo metemos.
7: Vamos a aprovechar.
16: A ver.
19: Hola.
16: Hola,
17: ¿qué tal? Mira, os presento aquí a Mariano Trujillo, como digo, comentarista, nuestro compañero de Fox, que él dijo, México va a sacar los 9 puntos, Mariano.
19: Sí, con mucha confianza, conociendo bien al Vasco, conociendo bien al plantel, que lo venimos siguiendo desde hace mucho tiempo, conociendo a algunos jugadores de manera personal, tenía la confianza de que podían sacar 9 puntos. No con soberbia, pero sí analizando a los rivales. Afortunadamente se ha dado para México y el plantel sigue creciendo.
16: Mariano. Mariano, ¿qué tal? ¿Cómo estás? Sí. Oye, pero hay un partido el domingo impresionante en el Azteca, México-Inglaterra. Es que es un partido con un es un partido de mundial.
19: Histórico por el escenario. Jugó Pelé, jugó Maradona. Es un estadio, uno de los templos del fútbol a nivel mundial, el Estadio Azteca. Y qué mejor partido para la selección mexicana para hacer historia, para continuar haciendo historia. Con la posibilidad de eliminar a un campeón del mundo como es Inglaterra, que honestamente hoy ante el Congo no se vio de la mejor manera.
16: No.
19: Y que un equipo mexicano que viene creciendo en confianza, ganando en confianza, con el respaldo de todo un país, con la elevación de la Ciudad de México, que creo que le puede afectar a los ingleses.
17: Mariano, oye, tú sabes, perdona que te interrumpa, sí. Méndez, es que le voy a decir, tú sabes que nuestros compañeros de Radio Nacional de España entrevistaron el otro día a la ITA Luis de la Fuente,
7: sí.
17: Y una de sus candidatas era México.
19: No, mira, bueno, es que la localía pesa, me parece a mí, sí. Y después tenemos jugadores que tienen calidad, pero que además una de las características del futbolista mexicano es la entrega, el no parar de correr, y creo que esto lo ha explotado de buena manera el equipo de Javier Aguirre, así que bueno, esperemos que contra Inglaterra se pueda dar la sorpresa, porque creo que los ingleses siguen siendo favoritos.
16: Oye, Mariano, te hago la última, que sé que tenéis el directo ahora. ¿Y tú cómo ves a España?
19: A mí me encanta España. El equipo español, no solamente por lo que propone en el terreno de juego, por el descaro que tienen, por la juventud de algunos jugadores, la mezcla de confianza y experiencia. Sí creo que esta situación de la paciencia tiene que ser clave para ellos, porque cuando están en su más alto nivel pueden encarar al que sea. Incluso me encantaría ver un cruce con Francia, porque creo que ahí se podrá ver el real nivel de la selección española.
16: Eso lo firmamos, porque sería cruce en parte alta del torneo. Mariano, muchas gracias por atendernos.
19: Un placer, gracias.
16: Gracias. Bueno, besos, Lola, que te vas al directo.
17: Venga, corre al directo. Igualmente, un beso.
16: Adiós.
7: Me encanta esto, Méndez. Estamos aquí haciendo. Nos pasamos los auriculares.
17: Claro, entre compañeros. Qué menos.
7: Me gusta.
16: Escucha, la radio de toda la vida, lo que se ha hecho.
7: Totalmente.
16: Bueno, mañana el partido a las 9. Sabemos lo que vamos a tener enfrente. Es evidente, muy evidente, una selección austriaca que al final no deja de ser un equipo muy, entre comillas, muy alemán, ¿eh?
17: Es que claro, sí. Yo, Luis, Antonio, yo no quiero trasladaros ni preocupación ni nada parecido después de la entrevista del otro día.
15: Claro, pero si es que no hace falta que
17: eso. Pero no, nos tenéis que tranquilizar a nosotros, porque sois los que tenéis enfrente a los chavales. Y el pesimismo es lo fácil a este otro lado, y el optimismo es lo que vosotros nos tenéis que trasladar.
7: Hombre,
17: porque se lo han ganado también, entiendo.
7: Sí, hay cierta inquietud, hay preocupación. Es verdad que no nos está dando bien los equipos que se cierran, que juegan con bloque bajo. Lo vimos en el partido ante Cabo Verde. Pero yo quiero pensar que esta selección va a sacar también el orgullo. Estoy un poquito con la sensación que tenía desde del primer partido al segundo, con el bajón con el que nos manejamos después de Cabo Verde, porque,
17: sí.
7: Porque es verdad que esperábamos mucho más de esta selección. Y después el día de Arabia Saudí, repito, con el matiz de que los rivales son diferentes y que a veces se juegas un poco también en respecto a lo que te puedan dejar, ¿no? El segundo partido sí vimos a un Rodri no exultante, pero que parecía que se iba recuperando en la tonalidad, a Pedri, a Dani Olmo, conectando muy bien con Lamine Yamal, vimos por primera vez a Lamine Yamal en este Mundial, siendo Lamine Yamal, estando al 60-70%, el experimento de Baena pues está saliendo muy bien en la banda. En fin, yo quiero pensar que sí, que vamos a volver a tener buenas sensaciones. Lo que pasa que es verdad que todo el mundo está pensando y todo el mundo nos pregunta, oye, ¿va a volver España? ¿Va a ser la España de los últimos tiempos? Y esa es la gran incertidumbre. Yo, más que el rival, es saber si la selección española va a volver a transmitir esas buenas sensaciones que había dado durante esos dos últimos años, ¿no? Y esa es la gran duda que tenemos ahora,
16: o sea,
7: mismo.
16: Yo ahora, no sé, decidme vosotros, yo trato de... Joder, estamos haciendo prácticamente todos los partidos. Yo, brillante, brillante, he visto a Francia.
7: Francia solo.
16: Sinceramente...
7: Sin ninguna más.
16: No, sinceramente,
13: a mí me había gustado. A mí hasta ayer Países Bajos me había parecido contundente.
16: Pero ayer tiene un 30% de posesión.
13: Claro, por eso te digo. Y se carga Reinders.
16: Claro, por eso.
5: Por
16: digo,
5: eso no podemos elevar a definitivo absolutamente nada con las selecciones.
16: No, Argentina, no obstante, realmente no sé.
5: No, es que Argentina
16: tiene un seguro.
5: No, pero independientemente de eso, Argentina tiene un seguro de vida que se llama Lionel Messi. Entonces, esté como esté, siempre puede aparecer él. O sea, que también lo saco de esa terna o lo incluyo, como lo queramos ver. Pero más allá de esas dos selecciones, es que las demás que esperábamos fuertes a día de hoy no lo han sido o no han arrasado como esperábamos. Porque mira, me pongo por delante, Marruecos, Países Bajos, Portugal, Inglaterra, Alemania. Ninguna de las que a priori pensábamos que iban a pasearse, entre comillas, por la fase de grupos, lo han hecho.
16: Hay un dato, mira, a lo mejor Marruecos, ahora que has citado Marruecos, que antes lo decía Diego Martínez, dice, posiblemente, dice, esta selección viene de ganar, de competir en el mes de enero con la Copa África, bueno, febrero, prácticamente el mes de febrero, sí, con la Copa África, que luego ganaron de aquella manera, pero

0: le están cayendo a Brasil, comparado con Argentina, que tampoco la he visto exultante ni sobrada, me llama la atención. Creo que todos tenemos... O sea, la única que hay consenso, porque es alucinante, es Francia.
1: Porque está, a ver, lo único positivo que yo veo en ahora mismo, de la selección española, es que sin jugar bien, han sacado 7 puntos de 9.
2: Y portería
1: cero. No han encajado ningún gol, y eso me parece fundamental para tratar de llegar lo más lejos posible. Y ha marcado 5 goles, verdad que 4 ante Arabia Saudí. Pero quiero decir, y después que supo leer en un campo de minas que fue lo que sembró la selección de Uruguay, es verdad que nos faltó un poquito más de colmillo, pero tampoco nos vinimos abajo. Tampoco perdimos ese partido, ni siquiera lo empatamos. Es lo único, es lo único positivo que estoy ahora tratando de alcanzar. Es decir, que esta selección española, sin estar bien, porque no está bien, porque no transmite buenas sensaciones, pues ha sido primera de grupo y no ha encajado ningún gol. A partir de aquí, pues viene lo definitivo. Yo espero que mañana veamos otra imagen que sea más cercana a lo que se vio ante Arabia Saudí. O sea, circulación rápida de la pelota, presión, porque presionaban los jugadores de España cuando salía Arabia Saudí. Pues yo espero que veamos esa versión de la selección española. Y a partir de ahí, pues viene la parte definitiva del Mundial.
2: Bueno, a ver, vamos a buscar alguna opinión más de gente de fútbol que a lo mejor no tiene la calentada que a veces parece que llevamos nosotros. Sí. Que estamos un poco
3: o tiene el conocimiento que nosotros no tenemos.
2: No, a lo mejor estamos un poco contaminados ya de tantos partidos y de tanto Mundial.
3: Eso
2: Castro, ¿con quién estás?
4: Pues estamos con Arnau Vilamitjana, un español aquí en este capítulo de Españoles por el Mundo, jugador del equipo de formación de Los Ángeles Galaxy, al que le pillamos en pantalón corto, con las botas, acabas de venir a entrenar. Arnau, ¿qué tal? Muy buenas.
5: Hola, ¿qué tal? Muy buenas. Sí, sí. Venía de entreno y aquí estoy.
3: Un atraco, un atraco.
2: Ya has visto luz y has dicho, oye, ¿esto qué es?
4: 24 años, de Girona, jugador de la cantera del Barça en Europa, has coincidido con algunos grandes jugadores, con Eric García, y aquí en Los Ángeles Galaxy, bueno, en el primer equipo con Ricky Puig. Vamos a preguntarle un poco cómo se está viviendo aquí estos días de Mundial, y ahora que te hagan las preguntas, Méndez y Verde, ¿cómo estáis viendo estos días aquí en el Mundial?
5: Sobre España, dices. Sí. No, bien. O sea, sí que es verdad que los primeros partidos parece que ha costado, pero yo confío mucho en esta selección. Al final ves los jugadores que tienes y dices, ostras, pues que somos los mejores. Entonces yo creo ahora que viene la fase final, jugadores con experiencia, que juegan Champions, que les gusta esto, yo creo que va a dar un paso adelante y yo me veo con favoritos, la verdad, ¿por qué no?
4: Te han dejado a ti, a nosotros no nos dejan. ¿Te han dejado a ti saludar a dinos algo de lo que es del entrenamiento, a Eric o demás?
5: Nada, imposible. Claro, cuando me dijeron, viene España aquí, que nos dijeron hace 2 días o así, claro, he pensado, ostras, mi selección va a venir aquí a ver si hay la posibilidad de ni ver algo. Pero está imposible, la verdad. O sea, todos los accesos cerrados, seguratas por todos lados, nos han cerrado el gimnasio para que lo utilizaran ellos, así que de momento ya digo, habéis visto más vosotros que yo, creo.
4: Bueno, pues escucha en el tablero deportivo, Arnau Vilamitjana, jugador español de
2: Arnau, ¿qué tal? ¿Cómo estás?
3: ¿Qué tal, Arnau?
2: O sea, saliste de cantera de Barça, me dicen mis compañeros que coincidiste con Eric en cantera.
5: Sí. Exacto, coincidí con Eric. Yo estaba en Girona y luego fiché por el Barça de los 12 a los 15 y coincidí con la generación esto de Eric, de Ansu, de Tenas, de Nico González, de los primos Altimira. Mm. La verdad que mucha suerte, la verdad, de coincidir con todos estos.
3: ¿Con Ansu también llegaste a coincidir o no?
5: Con Ansu también, con Take, cuando él llegó, luego por el virus FIFA se tuvo que ir a Japón otra vez, con Take también estaba, o sea, la verdad que mucha suerte.
2: ¿Y cómo acabas en Estados Unidos? Bueno, hay que decir que el Galaxy es un señor equipo, sí, en Estados Unidos.
5: Sí, no, cuando me lo dijeron, o sea, al final si conoces a alguien de Estados Unidos es Galaxy, bueno, ahora Inter Miami por claro. Messi, ¿no? Quizá. Pero cuando te dicen, ostras, la verdad, que mucha suerte. Yo estaba en Europa y decidí irme a la universidad, estudiar y acabar el máster con una beca y jugar ahí en un equipo de la universidad. Y cuando me gradué este año, pues me llamaron estos de aquí. Sí, había lo típico del draft y tal, pero yo no entré en el draft y fue directamente llamada de, al final, pues como te fichó, te llamó el director deportivo, nos gustaría que estuvieras aquí, y acepté, y desde enero que estoy aquí, la verdad.
2: Pues es estupendo, primero porque efectivamente vuelves con una carrera universitaria en una universidad americana, con máster, con el idioma, es decir, que
3: el sistema americano,
2: la experiencia personal es estupenda.
5: No, sí, sí, lo ves así y dices, ostras, ha salido todo redondo, porque cuando, claro, cuando tuve la oferta de irme a Estados Unidos, que ya estaba en ese momento segunda ref con el Europa, y decías, ostras, me vale la pena, voy, no voy, ahora estoy aquí jugando en Europa, un club, la verdad, que me quiero muchísimo, que estás perfecto con tus amigos y tal, me voy, no me voy, tu familia, tienes que ir a Estados Unidos.

0: sí, ¿no? Y al final decides que sí y mira, y sale todo bien, te sacas un máster, lo que dices, el idioma, y luego acabas aquí jugando en Los Ángeles Galaxy.
1: No, es que te digo una cosa, no, es que sepas, Arnau, claro, es que eres joven todavía, que esto cuando se acabe tienes que seguir viviendo. Entonces, esto que estás haciendo es la mejor inversión, pero de largo, vamos, en tu futuro, la mejor.
2: Bueno, tenía que haber sido redondo, si hoy hubieses podido, ¿no?, acercarte a los que ya conoces y hubieses podido charlar con ellos, ¿no?
3: Bueno, pero Silvia, te digo que está aquí con nosotros, ha estado con otros compañeros, hoy va a salir en toda España, hoy le puedes avisar a la familia que vas a estar en todos los sitios, en todos los medios.
2: Estás haciendo...
0: No me quedan medios ya para hablar, yo creo.
2: ¿Estás haciendo afición de la selección? ¿Veis los partidos en el vestuario? No sé, en la sala
0: depende la hora que, por ejemplo, los partidos han sido a las 12, ¿no? Siempre intentamos, entramos a las 10, 9 y media, 10, entonces siempre intentamos poderlo ver a casa y tal. Entonces, o sea, con el equipo no lo he visto, pero sí que es verdad que prácticamente todos conocen a España, saben qué tipo de selección y nos... O sea, favoritos top 3, seguro.
2: ¿Y la locura sigue...?
0: Los americanos de mi equipo, seguro.
2: ¿Y la locura es Lamine o no, Arnau? ¿O quién es la locura de España allí?
0: Sí, yo creo que te diría Lamine, seguro. O sea, 18 años y todo el mundo lo conoce ya. O sea, antes de irme a entreno, o sea, que hemos pasado por aquí, que aún no había llegado, no había nadie, no sabía que había tantos periodistas, y había gente esperando con la camiseta Lamine y tal. O sea, la gente quiere a Lamine.
1: No, bueno, escucha, claro, ¿cómo no le vas a querer? ¿Cómo no le vas a querer con las cosas que hace?
0: Exacto,
1: Arnau?
0: No, sí, yo también lo quiero, la verdad.
1: Claro. Por eso
2: pues haz la de Ronaldo, que ¿con quién fue? Con que se rozó las rodillas.
1: Dijo, Rodrigo.
2: Rodrigo, ¿no?
1: Rodrigo Gómez.
2: Habla de Rodrigo con Ronaldo.
1: Rodrigo Gómez le tocó en la rodilla, le dijo, no,
2: a ver si me pega algo.
1: Oye, ¿vas al partido mañana, Arnau?
0: Ojalá, o sea, verlo en el campo. Mira, escribí a Eric a ver si podía. Me dijo, ya te voy a decir algo, a ver si te puedo conseguir. Y de momento estoy pendiente. Pero si no, con tantas entrevistas, a alguno le tendré que decir, a ver si me consigues algunas entradas, ¿no?
3: De comentarista para mañana.
1: Escucha, porque,
0: a ver si me invita alguien.
1: Escucha, Arnau, porque es verdad que luego, no sé si tú detectas, por ejemplo, antes de que llegara la selección, ¿en Los Ángeles había ambiente de mundial?
0: Sí, porque, ¿sí?, por ejemplo, aquí no es la primera selección que entrena. Ya ha entrenado la Suiza de Arda Güler, estuve entrenando, ¿qué más? Sudáfrica, Canadá, o sea, han pasado bastantes selecciones por aquí. Bélgica también estuve el otro día, y se nota que hay ambiente. También México, ayer aquí hacían, justo en la ciudad deportiva, un watch party, que se dice, ¿no?, que por una pantalla y invitan a gente y tal. O sea, se nota, que hay mundial, la gente lo está siguiendo.
1: O sea, sobre todo vosotros, ¿no?, que os sacan del vestuario.
0: Exacto, sí. No, es que literalmente el vestuario que estamos ahora, o sea, el que está España ahora, era el nuestro. No me quejo porque hay muchos vestuarios aquí, pero sí, si me equivoco, quizá me cambio con alguno.
1: Bueno, muy bien, Arnau, pues nada, que te mandamos un abrazo, muchas gracias,
0: Perfecto,
2: y mucha suerte.
1: Gracias. Hasta luego, Arnau, futbolista de Los Ángeles Galaxy. Bueno, pues, Muelas, Luis, vamos a ir resumiendo un poco, ¿no? Hasta última hora no vamos a tener rueda de prensa de Luis de la Fuente. ¿Exactamente a qué hora? Hola.
2: Estamos haciendo el cambio de micro.
3: No. Eso es, correcto. A las 11:30 hora española.
1: Muy bien.
3: Sí.
1: Muelas, ¿qué pasa?
4: Pues vamos a ver.
1: ¿Estás negociando,
4: sí,
1: o qué?
4: Sí. Está aquí también buscando otro... Otro protagonista, pero bueno, enseguida, si lo tenemos, os decimos. Hasta que no escuchemos al seleccionador, vamos a ver si nos da alguna pista, no suele darla. Pero bueno, veremos cuál es la idea que tiene. Veremos también cómo está de tonalidad. El otro día le vimos muy bien. Por cierto, me lo han dicho muchos compañeros que le escucharon a Luis de la Fuente en la entrevista que le hicimos y que le notaron bien, que le notaron muy seguro, muy, muy reivindicativo. Pero con ánimo, Yo le vi mucho mejor que Miguel Ángel en el postpartido.
2: No, en el postpartido, sí. El postpartido nos quedamos todos preocupados,
1: bueno,
2: Antonio.
1: Yo le pregunté y le dije, joder, porque no es habitual verle así.
2: Sí.
1: Y él dijo, yo lo entiendo, Fue un partido de mucha tensión que yo creo...
2: Es que tenía que bajar pulsaciones,
1: ¿no? Es que,
2: ¿no?,
1: yo creo que el primero que estaba asustado de lo que había pasado... Claro, nosotros no sabemos lo que le dice el médico en el momento de los cambios. No sabemos lo que le dice a Luis de la Fuente, pero es posible que 30 segundos antes le dijera... lo de Jeremy pinta fatal y sí, lo de pues, Nico de pinta fatal. Claro. Es que es así. Entonces,
4: sí.
1: Claro, te subo un poco ahí la fiebre, la bilirrubina, la mala leche y todo. Pero bueno.
2: ¿Cómo se llame?
4: Yo lo que interpreté, porque además ya sabes que Luis es muy sentido para el tema de las lesiones y yo creo que de primera se todos pensaban que las dos eran graves. De hecho, pensaban que no iban a volver a jugar ningún partido del Mundial, ¿no? Y yo creo que entre eso, la tensión, los uruguayos insultando, en fin, todo le pilló a Luis en un momento en donde se le había un poquito atorado. Pero bueno, le vi muy bien el otro día y esta noche escucharemos la rueda de prensa del seleccionador.
1: Muy bien, pues casi que vamos a cerrar con vosotros, si no tenéis a bien, porque además nos está esperando Juan Mata, futbolista y campeón del mundo, y tenemos que buscar un poco ahí el día después de Francia y ver qué pasa con Brasil y qué pasa con Argentina. Y así que mandáis vosotros.
4: ¿Qué tipo más grande, Juan Mata? ¿Qué tipo más grande? Uf, como jugador y como persona, las dos cosas. La verdad es que... Fue un fenómeno como jugador y es un tipo extraordinario. Pues nada, si queréis, aquí cerramos.
1: Volvemos.
2: Nada. Hacerle caso a...
3: Mira, estamos en un sitio chulísimo que es justo fuera donde hemos estado haciendo esta intervención, que es un paseo de las leyendas aquí de Los Ángeles Galaxy con David Beckham, la estatua de Beckham, la estatua de Landon Donovan, que es otro histórico de Los Ángeles Galaxy de la selección estadounidense. Y justo te decía Muelas, estábamos ahí, pero nada, nos ha saludado sin más y no podía pararse con Ricky Puig, el ex del Barça, que está jugando también aquí en Los Ángeles Galaxy, que también salían del entrenamiento. Y nada, se han metido ya para adentro. Si tenemos luego
2: ahí, están diciendo, Dios mío, pero ¿esto qué es? No salgáis por ahí, que están todos los españoles.
4: Al abordaje, ¿no?
2: Claro. No salgáis por ahí. Que están todos los nuestros.
1: Eso es. Entonces, está muy bien lo que dice Luis, de no se podía parar, ¿no? O sea, limpiado, espectacular, y está en su absoluto derecho. No, quería recuperar esto de Lamine Yamal, ahora que decía Antonio, que el otro día es verdad que estuvo aquí en Radio Nacional Luis de la Fuente como con mucha más energía y le vi como mucho más animado. Ayer estuvo Lamine Yamal con los compañeros de COPE y SER.
2: Sí.
1: Y con los compañeros de COPE, con Castaño, le vi que se vino arriba y que dijo, subidísimo. yo vengo aquí a ganar el Mundial. Y a mí yo prefiero jugar mal y ganar y estar en el hotel contento sabiendo que tengo que fijarme en la siguiente ronda. Pero luego, preguntado por Pedri y por Rodri, esto dijo Lamine Yamal en COPE.
5: A Rodri no le he visto cómo ha llegado al final, tipo no he visto al final de la temporada del City, pero Pedri estaba al lado suyo y eso no está muy bien, yo lo veo muy bien y Rodri yo en el campo lo veo muy bien. Sí que es verdad que si los resultados acompañaran, pues lo peleamos mucho mejor. Entonces yo creo que hay que confiar y ahora viene el momento importante. O sea, todo lo que hemos hecho en fase de grupo no sirve para nada, nadie se va a acordar, lo que importa es a partir de ahora, y si jugamos bien a partir de ahora nadie va a hablar de la fase de grupo.
1: Pues yo es que le veo Castro, le veo a la mía, o sea, le he visto... Empezó tranquilo y un acabó fire, diciendo, oye, yo aquí he venido a esto. O sea, no he venido a otra cosa, yo no vengo aquí de vacaciones.
3: Esto que decía Verdi, que digo yo, que estoy acongojado, ¿no? Que yo siempre tengo miedo. Esto me da más tranquilidad. Escuchar al mejor,
2: sí,
3: como dices tú, a Jordan, que es así. A mí me tranquiliza decir, si este tipo cree que es el mejor, tenemos que creer. Es así. Así que bueno, a ver si nos da. Yo confío, pero con la boca pequeña.
1: Bueno, no, escucha.
2: Nada, nos tenemos que venir arriba, Luis.
1: O sea, no, pero una cosa, ahora en serio. O sea, tenemos que ganar a Austria. O sea, no, tampoco. O sea, que no
2: sí,
1: nos
2: sí,
1: entre...
2: no. Es verdad, estamos pensando más allá.
1: Que es
2: hay
1: Austria,
2: que ir, hay que ir
1: no
2: paso
1: es Francia.
2: A paso.
1: Primero será Austria. Luego, en condiciones normales, debería ser tal vez Estados Unidos. Luego, en condiciones, pues podría ser Francia, pero claro, ya estamos hablando de una semifinal de un Mundial. A alguien tendrás que ganarle para estar en una final de un Mundial.
3: Sí, tenéis toda la razón. Si no se le gana, evidentemente, claro, no se merece estar, lo que decimos. Pero la entrevista que yo estaba escuchando con Diego Merino y con Pepe Mel, ahí desgranando un poco el tema, claro, es que el miedo es bloque bajo... Te sale un partido, el partido de Cabo Verde, te sale el partido de Cabo Verde y es que a lo mejor te echan en penaltis y sí. Evidentemente no te mereces perder, pero claro, en este mundial no puedes cometer ningún error, y la duda que tenemos todos con la selección, o la que transmitimos aquí, o lo que vemos, es que no estamos súper, por más que preguntemos. Entonces ese miedo de que cualquier día tontorrón, que no te merezcas perder, te vaya fuera, sea con Austria o sea con quien sea. Que pierdes contra Francia y te pinta la cara a Olise, pues vale, venga, son mejores. Pero que te gane Austria a su fútbol, pues no. y por desgracia, salvo aquellos cuatro años mágicos, Eurocopa, Mundial, Eurocopa y hace dos, pues nuestra historia nos dice que estamos acostumbrados a eso. Y para los más viejos del lugar, Austria nos echó una vez de un mundial. Fue en el 78, bueno, pues, pero también nos echó.
2: Luis, estoy ya está, Luis.
1: La última referencia que tengo yo, que no sé muy bien cuándo ha sido, es que le metimos 8 a la selección.
3: Fue de los primeros 9-0 en Valencia.
6: Fue de los
3: 9, primeros, Camacho.
6: De los primeros partidos 9. De Camacho.
1: Pues fíjate. Pues,
3: uno de los mejores partidos que he visto yo de la selección en mi vida.
6: 4 goles Raúl Marcó.
1: Así que tú tienes la del 78 y fíjate, yo en la memoria tenía que le metimos 9.
2: Pues, Antonio, tienes tarea ahí,
1: Entre lo tuyo y lo mío...
3: Y lo tuyo, pues, claro, ahí estará.
1: Eso, estará el término medio.
6: Yo estoy convencido de que vamos a pasar. Absolutamente convencido y que vamos a dar una muy buena imagen.
1: Yo no tengo tampoco ninguna duda. Luis, Antonio, hasta luego. 9-5, adiós. Que nos está esperando en Nueva York, Alex Pita, hemos dicho, con un campeón del mundo. Alex.
7: ¿Qué tal, Miguel Ángel? Sí, hola. Estoy con un hombre con estrella, que cada vez nos vamos dando cuenta que es muy difícil conseguirlo y que es un logro el que tuvimos en 2010 histórico. Está con nosotros a los pies del puente de Brooklyn, en una zona privilegiada de Nueva York, Juan Mata. ¿Qué tal, Juan? Muy buenas tardes.
8: Hola, muy buenas. Muchas gracias.
7: Bueno, Juan, lo primero, ¿cómo estás viendo tú este Campeonato del Mundo?
8: Pues disfrutándolo mucho, la verdad. Dos o tres semanas por aquí, por Nueva York, viendo partidos, haciendo también un poco de televisión para la televisión inglesa y sobre todo apoyando a España y deseando, ¿no?, que España llegue al final.
7: ¿Y cómo se lleva eso de ir con la tele? Porque claro, tú estás acostumbrado al fútbol y esto es una fase nueva.
8: Sí, es una manera diferente de ver un mundial. Obviamente cuando amas el fútbol lo mejor es jugar, pero estoy disfrutándolo, también conociendo a gente nueva y bueno, pues una perspectiva diferente, hablando de fútbol, comentando partidos en inglés para la televisión ITV y bueno, pues disfrutándolo de momento.
7: Pues Miguel Ángel, ya te escucha Juan Mata, que por cierto, está, bueno, los números en el Melbourne están siendo espectaculares, pero está para salir a jugar contra Austria.
1: Está para jugar. Juan, ¿qué tal? ¿Cómo estás?
8: Hola, buenas.
2: Hola, muy buenas.
1: Es que además luego está el talento y está la clase y eso no se pierde. ¿Sabes qué es lo mejor de todo? Lo mejor es que te estoy viendo en el Mundial de Sudáfrica. O sea, tengo el recuerdo muy muy muy vivo y muy limpio de todo lo que pasó en Sudáfrica. Lo peor es que han pasado 16 años y han pasado volando, Juan.
8: Madre mía, 16 ya.
1: Claro.
8: Madre ¿sí? mía, cómo pasa. Sí. Si lo piensas, da miedo. Yo también me acuerdo de todo lo que vivimos ahí.
1: Le comentabas a Alex, ¿no?, que estar viendo un mundial de una manera diferente. ¿Te convence el formato este de las 48 selecciones? El otro día nos dimos cuenta nosotros que estamos haciendo prácticamente todos los partidos, los vamos numerando y de repente el otro día hacemos el partido 72, que era con el que acababa la fase de grupos. Que antes, aquel mundial que ganaste tú, fueron 64 en total. Digo, madre mía, nos quedan todavía 32 partidos.
8: Sí. Obviamente el número de partidos es muy grande. Yo estuve aquí, o estoy aquí, hace 2 semanas y media, 3 semanas y parece que todavía queda más de la mitad casi. Entonces, yo creo que es bueno y ha sido muy positivo muchas historias que hemos vivido de equipos que, claro, que de otra manera no habrían estado en el Mundial y, por ejemplo, ¿no?, la competitividad que está demostrando Cabo Verde, creo que todos estamos con ellos. Por otro lado también, pues sí, son muchos partidos, pero yo la verdad que lo estoy disfrutando. Sí que es difícil centrarte en quién está en cada grupo, quiénes eran los mejores terceros, quién se iba a clasificar, era un poco demasiado, pero bueno, yo lo estoy disfrutando y creo que, pues eso, ¿no?, lo más importante es que hemos vivido historias muy bonitas de países y de jugadores que con otro formato no hubieran estado en el Mundial y creo que eso quedará para toda la vida.
1: Ahora te pregunto por España, pero sé que ayer estuviste viendo en directo en el estadio el partido de Francia y de Suecia.
8: Sí.
1: ¿Quién va a hacerle hincar la rodilla a los franceses? Tienen un equipazo. Yo decía, pues es que allá por, es como un escaparate. Todo es bonito, todo es caro, todo es bueno, todo apetece. Dicen, madre mía, hasta lo que no sacan, hasta lo que tienen ahí en el banquillo.
8: Sí. Probablemente si vas jugador por jugador, pues tengan la mejor plantilla de este Mundial. Además, creo que están creciendo como equipo conforme pasan los partidos. Los jugadores importantes están marcando la diferencia y la verdad es que sí, ayer en directo pues estuvieron a otro nivel que Suecia y sobre todo en ataque, ¿no? Tienen 3 jugadores diferenciales más los que entran, que también son jugadores de primer nivel mundial y bueno, cuando juegan así es difícil pararles y vamos a ver qué pasa, pero de momento sí que parecen los más fuertes.
2: Decía Juan Lamín a los compañeros de la cadena COPE que aún así no considera que Francia sea favorita. ¿Eso es un perfil que adopta el futbolista en el vestuario o es real? ¿Es que no se puede pensar de otra manera?
8: Yo creo que lo piensa de verdad y yo sigo pensando que obviamente pese a ver los partidos de Francia y lo diferenciales que están siendo sus jugadores, yo sigo creyendo en España, sigo creyendo que esta selección pues puede hacerlo, que puede competir contra las mejores. Lo creía antes del Mundial, lo creo ahora, pese a que la fase de grupos no ha sido sencilla, pero yo sí que creo que la selección viene haciendo las cosas muy bien durante los últimos años y que ahora pues ojalá puedan mostrar ese nivel al que nos tienen acostumbrados y que podamos seguir creyendo.
2: Yo recuerdo ese Mundial, recuerdo la Euro, y busco paralelismos, pero es un error, ya lo sé. Pero a mí Del Bosque y Luis de la Fuente, para mí tienen cierta similitud. Estoy muy equivocada, Juan, tú que los conoces a los dos.
8: Pues puede ser. Yo obviamente conozco mucho más a Vicente y viví pues las mejores experiencias con él. Pero sobre todo creo que Luis conoce muy bien a los jugadores. No solo dentro del campo, sino también fuera. Obviamente ha trabajado con ellos, con muchos de ellos desde las categorías inferiores y sabe cómo pueden responder en situaciones de presión, en situaciones de tener que ganar o de ir perdiendo y cómo reaccionar. Y creo que eso es muy importante, ¿no? Saber cómo es el grupo, cómo son las personas. Creo que lo ha demostrado en los últimos años y creo que lo va a seguir demostrando en este Mundial. Ojalá pues tengamos un buen partido contra Austria, el equipo también vaya ganando en confianza, jugadores importantes también vayan cogiendo forma. Es una pena las lesiones que hemos tenido en estos últimos días, pero yo creo que la plantilla es de verdad suficientemente buena, hay muchos jugadores que me encantan y ojalá que podamos hacerlo.
1: Juan, ahora es cuestión de competir bien, de jugar bien, de saber sufrir, ¿dónde está ahora todo? Porque ahora ya empieza la eliminatoria, ahora ya no hay vuelta atrás.
8: Sí, ahora tienes un día malo y te vas para casa. Entonces es un poco todo lo que has comentado, es saber competir, es no cometer fallos, pero también tener valentía para jugar con tu propia identidad. Y yo creo que España va a hacer eso, ¿no? Va a tratar de dominar, de presionar arriba, de tener la pelota, de ganar a través del fútbol, que es lo que nos ha llevado a, por ejemplo, ganar la última Eurocopa y qué es lo que los jugadores mejor saben hacer. Yo creo que siendo fieles a nuestra identidad es cuando podremos llegar más lejos.
1: Mira, te preguntaba, Silvia, Silvia ahora precisamente por el paralelismo, ¿no?, de la Fuente y del Bosque. Y yo estoy viendo un paralelismo algo similar entre Busquets y Rodri. Busquets.
2: Estamos buscando, ¿has visto?
8: Estamos buscando de todo.
1: Porque a veces la historia se repite y de la Fuente está. Yo recuerdo aquella frase, recordarás, después del partido contra Suiza y Busquets recibió mucha crítica y dijo del Bosque: a mí me gustaría, yo me reconozco en Busquets, yo me gustaría reencarnarme en Busquets. Y de la Fuente está haciendo lo mismo con Rodri. A mí me da cierto pudor decir que no veo a Rodri bien, Juan.
8: Ya, pues si Rodri no está bien,
2: pausa,
8: el equipo...
2: Pausa silenciosa, claro.
8: Sí, porque Rodri es muy importante. Entonces, es verdad que si Rodri no está a su mejor nivel, el equipo lo nota. A mí Rodri me encanta. Obviamente sufrí jugar contra él en Manchester, pero sí que es verdad, ¿no? Que quizás si Vicente pues tenía en ese jugador especial a Busi, quizá Luis también ve a Rodri a ver, obviamente es la misma posición, la misma manera de entender el juego, pero sí que creo que los dos son un poco la guía, ¿no? Del juego de España, y en este caso yo creo que estamos de acuerdo que si Rodri juega bien, que si Rodri maneja los tiempos del partido como bien sabe hacer, España tendrá una oportunidad mucho mayor de ganar.
2: Te has escapado ahí, creo. No has terminado por decirnos cómo ves a Rodri. Pero ahora que estás en los medios de comunicación, ¿estamos siendo tan criticones, Juan, de verdad?
8: Yo creo que el problema son las expectativas. Y como y a mí me preguntaron también, yo siempre he dicho que para mí España era y es una de las favoritas y no se han ganado todos los partidos 5-0, pues parece que todo es poco y la realidad es que el Mundial es complicado y lo vimos el primer partido contra Cabo Verde, por hacer una comparación injusta lo vivimos nosotros en Sudáfrica contra Suiza en el primer partido que perdimos, entonces lo estamos viendo con otras selecciones, no es fácil ganar los partidos. Brasil ganó en el último minuto, otras selecciones se han quedado fuera, ¿no? Como Alemania, por ejemplo. Entonces, no debemos dar por hecho que vamos a llegar lejos sin ganar partidos y sin jugar bien. Entonces, yo creo que es importante también ser realistas, pero no perder la confianza. Yo creo que todos estos jugadores, además, tienen las ganas de demostrar que pese a que el grupo no ha sido fácil, todavía confían en ellos mismos y pueden ganar a cualquiera. Yo lo creo así.
9: Oye, Juan, yo veo a Lamin. Creo que tenemos un Jordan. O sea, mira que hemos tenido grandísimos jugadores, pero creo que no habíamos tenido ese futbolista que desequilibre en el nivel que lo hace él. Yo le veo, digo, es Jordan. Pide uno para uno, uno para uno, uno para uno.
8: Sí, y yo creo que, obviamente, pues él, con la lesión que ha tenido y cómo ha llegado al Mundial, pues todavía él mismo te diría que puede todavía coger más forma, y yo también lo creo así, ¿no? Pero sí que es un jugador diferencial, y cuando Lamine está en el campo o cuando no está, se nota mucho la diferencia. Yo creo que nos da esa verticalidad, ese desequilibrio que necesita todo equipo. Tú puedes tener la posesión y puedes dominar el partido, pero necesitas jugadores que desequilibren, y desde luego él, si no es el que más, es uno de los que más en el mundo. Entonces, sí, necesitamos a Lamine ahora más que nunca ahora cuando todo es o ganas o te vas para casa, y ojalá que pueda hacerlo, ¿no? Es increíble también pensar en su edad, en toda la experiencia que tiene y en lo diferencial que es con 18 años, ¿no? Es increíble.
2: Eso que dices a mí me hace pensar muchas veces. Esa poca vergüenza, 19, ¿no? Esa poca vergüenza que tiene Lamin, si la pierde, también la pierde el futbolista. O sea, sería bonito que fuera y jugara así.
8: Sí, es que él es todo desparpajo, es todo disfrute. Yo creo que lo ves, ¿no? Cuando él está disfrutando en el campo es cuando mejor juega, cuanto mayor es la diferencia que marca. Y la verdad que a todo el que le guste el fútbol, yo creo que le gusta ver a Lamin, sobre todo por el desparpajo. Creo que la palabra que le resume es desparpajo, con esa edad y el talento, obviamente, que tiene.
9: Ayer hizo entrevista con COPE, sí, y con la cadena SER, y en COPE le dijo a Juanma Castaño una cosa que a mí me... Claro, ves cómo es Lamin. Dijo, yo puedo intentarlo 10 veces y me la puede quitar el lateral 9. Dice, pero como me vaya uno y metamos gol, va a quedar que yo he hecho un gran partido. ¿Sabes? O sea, él al final lo ve como diciendo, vale, sí, si lo normal, yo te voy a atacar 20 veces, o sea, todas las que pueda, y tú me la vas a quitar, pero yo con una que haga voy a conseguir que el equipo desequilibre el partido. Claro, en el fondo tiene toda la razón, es un poco de catón esto que está diciendo, pero esa es la mentalidad. O sea, él insiste.
8: Sí, él no deja de creer en que puede hacer la diferencia y en que puede generar un gol, una asistencia, como casi siempre hace para ganar. Yo creo que él además también se está dando cuenta de que, pues obviamente, cada vez los equipos le defienden con más jugadores, no solo con uno, sino a veces con dos, con tres.
9: Sí.
8: El otro día dijo, y a mí me parece bastante interesante, que también se ve jugando por dentro, y yo estoy de acuerdo, porque una vez que él reciba el balón por dentro y gire y encare a la línea defensiva rival, ahí sí que están en problemas, ¿no? Y viniendo desde banda, que es a lo que está acostumbrado, pues también lo hace, pero va a ser cada vez más difícil porque cada vez le van a poner más gente. Entonces, si empieza a recibir el balón en esa posición entre medias por dentro, va a ser letal.
9: O sea, que tú le ves una evolución como Messi.
8: Sí. Porque además creo que él lo siente así, lo dijo el otro día y cuando lo dijo yo me pareció de total sentido común, porque tú puedes defender, digamos, más fácilmente conforme más fuera estás. Si tú tienes el lateral y haces que el banda también defienda y haces que el medio centro también defienda, pues tienes a 3-1. Y es verdad que el lateral puede doblar y es 3-2. Pero por dentro, si generas dudas entre los mediocentros, entre los centrales y en ese espacio de número 10, creo que puedo hacer mucho daño. No digo que tenga que partir de ahí, pero viniendo desde fuera adentro creo que puedo hacer mucho daño.
9: No, es que es tan bueno que tiene tantas alternativas. Alex, que no nos dejemos nada, que lo mismo estamos dejándonos algo para Juan.
7: Bueno, yo pensando en su quinta, digo, en el 2010 ganamos a Portugal, nos encaminamos, si no pasa nada extraño, a un España-Portugal, vuelve a estar Cristiano, es el Mundial de Messi. ¿Tú estás flipando con esta gente?
8: Es increíble, sí, es increíble, la verdad. Yo me gustaría saber qué comen, qué beben y dónde duermen, porque son mayores que yo y ahí siguen, ¿no? Y yo creo que la diferencia no es, fuera bromas, no es el físico, sino que es la mentalidad. Esa mentalidad competitiva que tienen de siempre querer mejorarse, de seguir haciendo números, de seguir disfrutando del fútbol y que sigan hasta que puedan, porque yo creo que es una bendición para todos, ¿no? Verles jugar, ojalá que sea un España-Portugal, ojalá que España siga adelante. Y al final, en aquel mundial y en todos los mundiales, a veces no gana el mejor equipo. En un mundial necesitas esa pizca de suerte que tuvimos también en Sudáfrica. Creo que éramos el mejor equipo, pero también tuvimos esa pizca de suerte que es necesaria para ganar. Así que ojalá España la tenga en este mundial, pero sí que sería bonito ver un España-Portugal.
7: Y Miguel Ángel, es que escuchándole, claro, yo he leído que ahora se ha hecho accionista del Melbourne, es un tío con una cabeza privilegiada que siempre ha ido más allá y tiene varios negocios. De hecho, tiene una asociación con niños que es muy bonita, que hicimos un proyecto nosotros también con ellos, con Common Goal, que ayuda a los niños, a asociaciones. Pero es que escuchándole te veo de entrenador. ¿Tú estás pensando en ser entrenador?
8: No. A ver, me encanta el fútbol y me encanta hablar de fútbol y me encanta analizar el juego, etcétera, pero es que ser entrenador es tan difícil, necesitas tanta dedicación, necesitas tanta paciencia, tanto, no sé si tengo esa energía. Creo que necesitas tener mucha energía para entrenar. Estoy haciendo los cursos para tener la oportunidad de decidir si quiero aventurarme o no. Creo que no, depende del día, la verdad, creo que no, pero bueno, que me encanta el fútbol es obvio.
9: Juan, pregúntale a Fernando Torres, que cuando acabó le dijeron, sí, sácate el título y tal, y él decía que no me voy a sacar título, no quiero saber nada, y de repente medio obligado se sacó el título y ahora está enfermo. O sea, ahora es entrenador las 24 horas del día.
8: Lo sé, si a mí me hubieras preguntado cuando estábamos juntos quién de la selección no iba a ser entrenador, el primer nombre iba a ser Fernando.
9: Claro.
8: Entonces, bueno, sí, esto cambia mucho, pero yo creo que tiene sentido hacer los cursos y por lo menos darte la oportunidad de serlo, y luego si no quieres, pues no.
9: Oye, la iniciativa de Common Goal sigue en marcha, ¿no?
8: Sí, seguimos adelante. De hecho, hice el otro día aquí un evento en Nueva York con una organización de South Bronx, que trabajamos con ellos, y muy bien, la verdad. Common Goal, pues es algo que vamos haciendo desde 2017, un movimiento para utilizar el poder del fútbol, y es algo que me llena mucho, la verdad. Y una vez que deje de jugar, pues estaré involucrado en el fútbol, pero lo que sé seguro es que voy a seguir involucrado en Common Goal y en el impacto que tiene el fútbol en la sociedad, que la verdad que me llena.
2: La voy a hilar, Juan, ya que hablamos de niños. ¿Quién es tu niño bonito en esta selección si tuvieses que quedarte con alguno de nuestros jugadores?
8: Sí, pues obviamente yo creo que a todos nos encanta ver jugar a Lamin, pero yo tengo debilidad por Dani Olmo. Dani Olmo me encanta. Creo que lo hace todo bien, creo que entiende el juego fenomenal, hace mejores a los jugadores que están alrededor de él. Me parece un jugador espectacular, lo conozco como persona también, es un fenómeno, pero cada vez que le veo jugar me encanta, porque creo que tiene muchísimas cosas, y luego de cara a gol también define muy bien, no sé, me encanta Dani.
9: En aquella selección de 2010 había uno parecido, se llamaba Juan Mata, y jugaba también por ahí, parecía que estaba pero que no estaba, parecía que era un mediocampista y que no llegaba, pero de vez en cuando llegaba y metía goles. Sí, me ha recordado. No,
2: y también Luis de la Fuente ha defendido a Dani Olmo en esta convocatoria.
9: Nada, no nos vamos a bajar del
2: ¿Será
9: barco.
2: Será por algo.
9: No nos bajemos del barco, todavía. A mí no me hace la pena. No, absolutamente. Pues nada, Juan, ¿qué tal vives por Australia?
8: Pues fenomenal, no sé si has estado, pero aquello no, es espectacular.
9: No, es que no he estado, no lo conozco y tengo muchas ganas porque la gente dice que es una maravilla.
2: Yo también, sí.
7: Pues Melbourne es una ciudad
9: Melbourne
7: hermosa.
9: Es una maravilla.
8: Sí, estuve un año en Sydney, un año en Melbourne, son muy diferentes, pero el país en general es espectacular. Se vive muy tranquilo, hay muy buena energía, Hay naturaleza, top, o sea, está muy bien. Os recomiendo, está un poquito lejos.
9: Sí, eso sí.
8: Bueno. Guardaros algo de tiempo para ir, pero merece la pena.
9: Muy bien.
2: Bueno, como tenemos horas de viaje, aunque sea delante del micrófono, pues algún día las aprovechamos para un vuelo.
9: Lo que pasa es que no habrá tiempo. Es. Acaba el Mundial el 19, empieza la Liga el 14 de agosto. Juan, pues ¿qué vamos a hacer? Si no da tiempo ni ir ni a Australia, no da tiempo ni ir a Cuenca. Hazme caso. Pero bueno.
10: Bueno, en algún momento.
9: Ahora entendemos a los futbolistas, ¿eh?
8: Sí, sí, sí. Esto no para. Bueno, esto no para.
2: ¿Y tú nos entiendes un poco a nosotros o no? ¿O no somos para entendernos?
8: Sí, sí, sí, claro que sí, yo os entiendo.
2: Bueno, pues nada, se te da bien el micrófono, jugar, regatearnos delante de él, perfecto, todo perfecto.
9: Muy bien, Juan.
10: Muy bien.
9: Pues nada, que disfrutes de lo que te quedas hasta el final del Mundial, entiendo, con la tele.
8: No, solo la primera fase. Me vuelvo ahora ya para Europa.
9: Vale. Bueno. Muy bien, Juan. Sí, pues nada, te mandamos un abrazo.
8: Si hace falta, vuelvo a la final. Si es para España,
9: eso sí,
8: llega.
9: Ojalá. Eso sí,
2: bueno,
9: ojalá.
2: Te voy a decir una cosa.
7: Y además creo que vienen Xavi y Iker. Te pueden juntar con ellos.
2: No estará mal el trío. Te voy a decir una cosa. Nos trajo Rodri unas galletas, tu buen amigo Rodri, nuestro, de Arce, ¿no?
9: De sirope de Arce.
2: No sé cómo serás tú, pero él trajo una cajita muy pequeña, ¿eh? O sea, somos diferentes.
8: Vale, es un poquito más tacaño.
2: Se lo digo.
8: ¿No?
9: Vamos a dejarlo en eso. Lo sabíamos. No esperábamos gran diferente.
8: Cuando queráis algo, pedídmelo a mí.
2: Vale,
8: ¿no?
2: Vale, perfecto.
9: Muy bien. Juan Mata, un abrazo. Un besito, gracias. Bueno,
8: chao,
9: Alex, luego volvemos y rematamos la faena en Nueva York. Seguimos en Tablero Deportivo.

0: Seguimos hasta las 10 de la noche aquí en Tablero Deportivo. A esa hora va a arrancar el partido de las selecciones de Bélgica y Senegal, que va a ser buen partido. Recordamos que Inglaterra ha derrotado por 2-1 a la República Democrática del Congo, con un partido gris, pero con un sobresaliente Harry Kane, que está siguiendo este Mundial de las Estrellas. Llevamos toda la tarde. Fernando Cardenal, Boston. Creo que estás en Boston, ¿no? Hola, Fer. ¿Qué tal?
1: Estoy.
2: Sí, recién, acabo de llegar a Boston. Llegado.
0: Llevamos toda la tarde tirándole piropos a Francia. Entre nosotros. Sí. Con entrenadores como Diego Martínez o Pepe Mel. Con los comentaristas. Vaya. O sea, creo que nos ha dejado a nosotros.
2: A ver si
0: todos,
2: lo gafamos, de tanto hablar de ellos.
0: Un tanto un nubilador, ¿no? Después de la exhibición de ayer, Fer.
1: Sí, no, y en Francia están igual. Imaginaos, claro, los periodistas franceses, toda Francia, pues rindiéndose a lo que están viendo de su equipo, que desde el primer partido, salvo esa primera parte contra Senegal, el resto, pues lo está haciendo todo a la perfección. Ya además, funcionando más todavía, la dupla Olise-Mbappé, que ayer se salieron los dos, la verdad. Yo creo que es un partido completísimo de los dos, dejando una cantidad de jugadas personales, de asociaciones increíbles. Y no sé, yo creo que cuando termine este Mundial, pase lo que pase, se va a recordar por las imágenes que están dejando estos jugadores. La tijera que intenta ayer Olise, que se va al palo, los goles de Mbappé, que ya lleva 6 en el torneo, que quiere más, que quiere el récord histórico. Y bueno, día después...
0: ¿Cuánto está el pregunto, que a lo mejor te voy a pillar un reducido. Sí. ¿El futbolista que más goles ha marcado en un Mundial?
3: Jules Fontaine.
1: En un solo mundial.
3: Fueron 12, ya hablo de cabeza.
1: Jules Fontaine, sí.
3: Pero te voy a mirar.
1: Eso es. Un francés fue, efectivamente.
3: Sí, fue además.
1: En el Mundial de Suecia, si no me equivoco.
2: Lo comentasteis el otro día con el gol de Sí.
1: Sí.
0: Tendría que hacer para igualarlo 6 goles en 4 partidos. Bueno, este es capaz, claro.
1: Sí. Y lo que decía ayer Pita en el partido, que ya es el jugador con más goles en eliminatorias, es decir, en momentos importantes del Mundial, porque Messi es verdad que ha marcado 19, pero ha marcado muchos en
3: 13.
1: En fase de grupos.
3: Jules Fontaine marcó 13. En Suecia 58 en 6 partidos, a más de 2 goles por partido.
0: Claro, es que son demasiados goles, yo creo.
1: Claro, no son muchos. Y ahora mismo a Francia le quedan, pues eso, octavos, cuartos, semifinales y final, 4 partidos. Bueno, todo puede pasar si siguen así a este nivel, claro, pero ya vendrán duelos más complicados quizá para Francia. Veremos el de Paraguay este sábado. Pero bueno, en el día después, un par de temas virales por el rendimiento que está teniendo el equipo. Ha pasado ya en 2 partidos que se ha visto algún aficionado con una pancarta en la que se ve a Mbappé vestido con un traje militar. No sé si lo habéis visto.
3: Sí. Lo lleva fatal, bueno, eso él, ¿eh?
1: Sí, pues mira, hay una tendencia en redes ya desde hace más semanas todavía que, bueno, le asemejan con dictador, ¿no? Por lo implacable que está en el campo, ¿no? Por lo insaciable que es, por cómo domina con mano de hierro, dicen, el fútbol cuando está jugando. Y ayer se difunde un vídeo de cómo celebraron la victoria en el avión de vuelta a Boston, y se escucha a Dembélé llamándole Mobutu varias veces a Mbappé. Mobutu fue el dictador que estuvo dirigiendo también con mano de hierro Zaire, la antigua Zaire, durante casi 30 años. Y se ha hecho viral por eso, porque le llaman así entre ellos ya. O sea, quiero decir que la broma ya ha pasado al vestuario.
3: Es que,
1: ya,
3: Fernando, sí. Claro, es que es justo el contrario. O sea, como cuando, por ejemplo, se grita en un campo algo para criticar a alguien y la propia afición lo adopta como cántico porque le hace gracia. Claro, es que durante mucho tiempo llamaban dictador a Mbappé, que a él no le hacía ninguna gracia, diciendo que imponía su criterio en los equipos, que elegía alineaciones, echaba compañeros, y ahora le llaman dictador en el sentido, como lo dices tú, de cómo domina.
1: Eso es, por las dos cosas. Ahora más en digamos, por lo positivo que está consiguiendo, pero verdad que durante más tiempo también fue por eso, por cómo se decía que podía controlar al vestuario desde dentro como capitán y como jugador importante. Bueno, pues esa es una de las imágenes que ya está circulando en redes y que ya ha adoptado también el vestuario de Francia en este Mundial. Y luego la otra, el arrepentimiento de muchos aficionados de Francia con Mbappé, porque acordaros también de cómo terminó la temporada con el Real Madrid, cómo fueron esos amistosos con Francia antes de venir al Mundial, que no marcó Mbappé, se le criticaba mucho en su país. Y bueno, pues un aficionado francés también ha creado una página web que se llama República del Fútbol Francés, que está recogiendo firmas para que la gente con esa firma pida perdón a Mbappé. De momento lleva 13.000 firmas de gente, pues eso, que de alguna manera le quiere pedir perdón a Kylian por las críticas que tuvieron antes del Mundial y lo que está demostrando ahora Kylian Mbappé en el césped. Ya digo que ayer fue una pasada verlo en directo, cómo se asocian Olisey y Mbappé. Además, ya Deschamps lo dice, que a medida que van pasando los partidos, todo va funcionando mejor, el engranaje va funcionando mejor entre los dos, entre la gente de arriba. Y también de ayer, muy viral, muy visto, esa imagen de Deschamps haciéndole reverencias a Mbappé cuando le cambia el seleccionador al jugador. De hecho, Mbappé antes tuvo un bonito gesto con Deschamps, dándole un abrazo, dedicándole el primer gol, por lo que le pasó también a Deschamps la muerte de su madre. Bueno, pues de esto también habló luego en rueda de prensa Deschamps, sobre ese gesto y, bueno, sobre un poco también la unión que hay dentro del vestuario, que también puede hacer más grande, más fuerte a Francia en este torneo.
4: El gesto de Kylian me emocionó mucho. Es nuestro capitán, es un ejemplo desde el primer día y está liderando a un grupo que está muy unido. Lo ha hecho cuando yo no he estado y han hecho lo que han tenido que hacer cuando he faltado. Ahora que estoy de vuelta, me lo siguen demostrando y eso es muy bueno.
1: Bueno, pues también lo que puede ayudar a esta selección es eso, el buen ambiente que hay en el vestuario, que no haya ninguna cicatriz, que no haya ningún mal rollo, que ayude a esta selección también a ir pasando rondas y a demostrar también, pues, que lo que se ve en el vestuario luego en el césped también es ese reflejo de lo bien que está esta Francia, que por cierto va a entrenar ahora. Vamos a verles el entrenamiento entero, seguramente con todos los suplentes, ahí dentro de una hora y media, aquí en la Universidad de Benley, a seguir con esas buenas sensaciones, pensando ya en lo del sábado, que es contra Paraguay. Partido, veremos a ver qué tono.
0: Partido tremendo, el que vamos a contar aquí en tablero. Muy bien, Fer, muchas gracias, ¿eh?
1: Un abrazo, chicos.
0: Hasta luego. 9:32, hora menos en la Comunidad Canaria. ¿Y Argentina cómo lo lleva? La verdad es que son 5 días desde que se clasificó hasta el partido que va a enfrentar a la selección de Cabo Verde. Mal, no va a llegar. Chisco Díaz, que está con la selección de Argentina en Kansas. Chisco, ¿qué tal?
5: ¿Qué tal? Argentina entrena hoy por última vez en Kansas City antes de viajar hacia Miami. La sesión de hoy es matinal y a las 4 de la tarde, 11 de la noche hora española, tomará el vuelo hacia su próximo partido contra Cabo Verde. En Miami estará concentrada en el hotel de Dalmar, en Fort Lauderdale, donde descansará hasta que mañana se ejercite ya en las instalaciones del Inter de Miami, como suele hacer cuando viaja precisamente a Florida. Buen ambiente la selección. De hecho, ayer plantilla, cuerpo técnico e incluso el presidente de la Federación Argentina de Fútbol, el Chiqui Tapia, compartieron ya el cuarto asado en lo que llevan de concentración. No es de extrañar porque se ha llevado la delegación argentina media tonelada de carne para estos días, así que margen tienen para hacer unos cuantos. En el mejor momento de forma del campeonato, sin jugadores lesionados, Argentina se prepara ya para el choque del viernes ante Cabo Verde a las 12 de la noche, hora española.
0: Eso con la selección argentina. Y con los brasileños, Lucas García, hola.
6: ¿Qué tal? Muy buenas, ¿cómo estáis? Pues día libre aquí en la selección brasileña, también tuvieron la tarde libre ayer, así que a recargar pilas, a estar con las familias o como Neymar en la última ocasión que tuvieron libre los jugadores de la Canariña, irse a Manhattan y comprarse un reloj de $1,000,000. Veremos las historias que van saliendo, por supuesto, pero las noticias, ya lo comentamos, durante estos días están en la enfermería. Ayer ya dijimos que Lucas Paquetá lo tiene prácticamente imposible para volver a jugar con esa lesión muscular. En estos torneos tan cortos, pues una lesión muscular te deja KO. Y vuelve a estar el foco en Rafinha. También dijimos ayer que parece que nos hemos olvidado de él, ¿no? Pero bueno, pues ahora vuelve a estar el foco sobre él. Mañana creo que va a ser un día clave para ver un poco las sensaciones. Yo personalmente, por lo que veo, por la información que tengo, por lo que me cuentan, creo que lo va a tener realmente difícil para estar en el partido de octavos de final frente a Noruega. No ha viajado estos días con el resto de la expedición. Se ha quedado en la base, en Morristown, en Nueva Jersey, pues para apurar, para intentar tener opciones. Pero es que es un caso parecido al de Paquetá, ¿no? Las lesiones musculares llevan tiempo y más Rafinha, ¿no? Con el historial de lesiones que ha tenido, se ha perdido muchos partidos con el Barça en esta temporada y cualquier cosa que sea forzar, pues tienes, por supuesto, el riesgo, ¿no? De volver a caer. Así que, pendientes, por supuesto, mañana en el regreso a los entrenamientos de Rafinha. ¿Quién sabe si, por ejemplo, Brasil pasa de octavos de final y llega a cuartos? Pues el del Barça podría tener sus opciones.
0: Muy bien, pues eso con lo que hace referencia a la selección de Brasil. Estaba mirando una cosa ahora mientras hablaba Lucas. Mañana pita un sueco el partido de España, Glenn Iver. Sí. con un árbitro asistente, bueno, el árbitro de VAR, no sé quién es el árbitro de VAR. Es que acaba de hacer oficial, no, acaba de hacer oficial la FIFA los árbitros de los partidos del viernes, es decir, de los últimos partidos de los 16avos de final. El partido de Argentina lo pita un canadiense, Drew Fisher. El Colombia-Ghana lo va a arbitrar Clement Turpin, el árbitro francés. El Australia-Egipto, un uruguayo que se llama Gustavo Tejera. Esto implica, este es el partido 88. Esto implica que, es que, o sea, se me ha venido ahí un poco a la cabeza, que de 88 partidos del Mundial,
2: ¿sí?,
0: solo ha tenido un árbitro español, que es Hernández Hernández, que pitó el Brasil-Haití, si no me falla la memoria. Fue un Brasil-Haití. Es decir, que a lo mejor nos lo tenemos que hacer mirar.
3: ¿En qué lugar deja eso, ¿en qué lugar deja eso nuestro arbitraje?
0: Fíjate que, o sea,
2: que solo tenemos un representante.
0: Tengo el recuerdo que del Cerro Grande ha debido hacer 3 o 4 VAR, ¿eh? Eso seguro. Porque nosotros hemos hecho casi todos los partidos, no todos, pero del Cerro ha estado en 3.
2: Pero de campo, 3 o 4 VAR. Campo uno,
0: solamente,
2: ¿no?,
0: Hernández Hernández. Y luego estuvo un día de cuarto árbitro. En un partido también que hicimos, vete a saber ya cuál era. Pero bueno, digo que no deja en el mejor lugar, sinceramente, al arbitraje español. Es decir, si de 88 partidos, sin restricciones de selecciones todavía, porque ahora cuando empiezan las eliminatorias se reduce el número de partidos y no podrán pitar ni los argentinos ni los españoles.
3: Eso te dice que la FIFA considera que los árbitros españoles no tienen nivel. La FIFA, ¿eh?
0: Sí,
3: no te lo
0: está
3: diciendo.
2: El Haití-Escocia fue cuarto.
0: Haití-Escocia. Y luego un Brasil-Haití fue primero.
2: Y Brasil-Haití fue principal.
0: Pues eso es lo que ha contribuido el arbitraje español a este Mundial, a los primeros 88 partidos.
3: Y evidentemente también habrá que ver el actual CTA, ¿a quién designa como internacional? Porque realmente ellos cogen de los árbitros que el CTA previamente ha designado como internacionales. No analizan árbitro a árbitro.
0: No, pues es que, o sea, se me ha venido a la cabeza porque he visto la nominación de los 3 últimos árbitros, sí, de los 3 últimos partidos, y digo, joder, no le cae ninguno a Hernández Hernández.
2: Bueno, ha habido colegiados críticos con la, por llamarlo de alguna manera, convocatoria de Hernández Hernández y no contar con otros árbitros ya, que sí consideraban.
0: Sí, pero es que FIFA los otros no los considera. En el caso concreto de Sánchez Martínez, que sí es árbitro UEFA, digamos. Josep Capel, Barcelona, ¿qué tal?
7: ¿Qué tal? Muy buenas. Buah. También os digo que si el nivel de los árbitros es el del España-Uruguay...
0: Ya lo sé, pero es significativo. Es que,
2: que ahí llegamos, o sea, ¿no? Que a ese nivel llegamos.
0: Me ha venido a la cabeza porque me ha llegado la notificación esta de FIFA de los árbitros de los últimos... Y digo, joder, 88 partidos ya, además como los partidos los numeran, 88... Y solo un partido lo ha pitado el colegiado español. Es que estoy convencido que el resto ha ido repitiendo. Tengo la sensación.
7: No, hay cosas preocupantes. Sí. Otra es, por ejemplo, ver a nuestro Luis, ser o comportarse como un celebrar recopas, que le llamaríamos aquí, ¿eh?
0: ¿A quién?
7: A Luis y a Muelas, pero especialmente a Luis.
0: ¿Por qué?
7: Después
0: ¿por qué?
7: De ver los pronósticos que hacen sobre España contra Austria, etcétera, etcétera. Aquí en Barcelona a estos pesimistas se les llama celebrar recopas.
0: No. Sí, pues mira, me voy a quedar con el término y mañana se lo digo. Esto ha dicho Enrique Cerezo hoy ante los micrófonos de Radio Nacional de España, preguntado por Julián.
8: Pues no puedo opinar nada. Todos sabéis exactamente cuál es la situación, que es un jugador del Atlético de Madrid y que seguirá siendo un jugador del Atlético de Madrid. Bueno, nos pilló de sorpresa y nosotros hemos hecho lo que teníamos que hacer, decir que es un jugador del Atlético de Madrid, que nosotros no tenemos ninguna oferta de nada ni de nadie y que, aunque hubiera ofertas, no lo queremos vender. No estamos dispuestos a venderlo. Y ya está.
0: Y ya está. Hoy es el día 1 del nuevo reinado de Jean Laporta, Capel. ¿Y él qué dice?
7: Sí, porque fíjate, acuérdate que ganó las elecciones el 15 de marzo, pero hasta el 1 de julio no tomaba posesión y lo ha hecho en el día de hoy, en lo que va a ser su cuarto mandato. En el primero estuvo 7 años, del 2003 al 2010, y bueno, del 21 al 26, y ahora pues le toca hasta el 31, 5 años más. Y evidentemente, aparte de haberle emocionado, un acto de más de hora y media, más de media hora de discurso sin papeles, donde ha repasado buena parte de la actualidad, nos han dicho, oye, va a pasar por allá a saludar a la prensa, pero no va a hacer declaraciones. Bueno, pues ha vuelto a hablar, y es cuando la ha liado y ha hablado de los temas de más actualidad. Por ejemplo, el tema de las denuncias, tanto del Atlético de Madrid como del Real Madrid, por diferentes de cosas, uno por el tema de Julián, el otro por el tema del caso Negreira, y si te parece vamos a empezar por el tema de Julián. Ha reconocido abiertamente que han hecho una oferta al Atlético de Madrid por el jugador, que están esperando una respuesta, que la primera del Atlético ha sido que no venden, pero ha explicado a Laporta que la explicación que le dio el Atlético de Madrid es que no venden porque no tienen alternativa, es decir, porque no tienen un sustituto. Que el Barça de momento mantiene esa oferta, la misma que le han hecho, no ha dicho las cifras, pero ya la explicamos aquí, que es de 100 millones de euros a pagar en plazos, y que mantiene la oferta por si el Atlético de Madrid encuentra un reemplazo y lo quiere vender. Ha restado importancia al tema de los tweets, dice que eso se produjo antes de que hablara el propio jugador, explicando que deseaba salir del Atlético de Madrid para cumplir un sueño. Y en lo que sí que se ha mostrado sorprendido es en la reacción del Atlético de Madrid de llevar todo esto ante una denuncia ante la UEFA. Dice que no es la primera vez que negocian con muchos jugadores y que él ha hablado directamente con los dirigentes del Atlético de Madrid. Por tanto, no ve nada anormal y en todo caso se ha demostrado pues muy tranquilo respecto a esta denuncia. Si te parece, vamos a escuchar sí. Qué es lo que explicaba Joan Laporta.
9: Espero que por un lado, espero que recapaciten y de alguna manera pues acepten esta oferta, y si no lo hacen, pues bueno, que nos lo comuniquen otra vez y ya veremos qué hacemos, ¿eh? Pero esto de ir a UEFA o a FIFA y en fin, no sé a qué viene esto. Igual es que hay ahí gente que tiene ganas de liarla, pero no tiene sentido.
7: Bueno, pues esto es lo que habéis dicho respecto al tema del Atlético de Madrid, más o menos lo que os venimos explicando los últimos días, pero ya directamente en voz del propio presidente Joan Laporta. Ya te digo yo que Julián es la primera opción, pero ya ha dicho que sí, el Atlético de Madrid sigue diciendo que no vende, pues tienen otras alternativas, y que la oferta que ha hecho el Barça de 100 millones de euros tiene data de caducidad, es decir, que ahí la tienen hasta que el Barça active otra de las acciones, de las opciones que tiene, porque lo que es seguro es que va a fichar un delantero centro en sustitución de
0: Roberto. Yo creo que para no perder tiempo debería ir activándola. La opción B del Barça, creo, ¿eh? O sea, lo digo, pues para sí, no perder tiempo ni mercado, mejor ponerse ya con ella.
7: Sí, no, en todo caso el Barça, lo que ellos consideran es que el problema, ellos si no... La primera opción es Julián, y si sale Julián es lo que desean, y por eso han hecho la oferta grande, ellos consideran amplia, de 100 millones de euros, y que si el Atlético no vende, pues activarán otra opción, y en todo caso sería el propio Atlético de Madrid o el propio Julián el que tendrían un problema después de que el argentino haya manifestado que quiere salir del club.
0: De lo último que ha ocurrido respecto a Julián, que ahora evidentemente el que está trabajando claramente es Fernando Hidalgo. Y por un lado creo que el propio Atlético de Madrid, porque no le va a vender el futbolista al FC Barcelona bajo ningún concepto, y menos por 100 millones, es seguramente la vía del Arsenal. Que ahí hay que tratar de convencer al propio jugador. Están tratando de convencerle, diciéndole que Londres no es Manchester, que el Arsenal no sería, es decir, para el Arsenal sería titular indiscutible, porque seguramente se plantearía incluso la opción de meter a Jokeres en esa operación, por tanto no tendría un Haaland delante, por explicarlo. Y luego le conoce bien Mikel Arteta, porque le tuvo también allí en el City cuando era ayudante de Pep Guardiola. Y no sé si se puede llegar a reactivar la vía del Paris Saint-Germain, que fue el primer interesado, pero Luis Enrique, que es como es, como entiende que Julián es que no quiere ir al PSG, no porque no quiere ir al PSG, sino porque su primer destino era el FC Barcelona, cuentan, que yo eso no lo tengo confirmado, pero cuentan que hubo un intento de, venga, pues hablamos, hablo con el futbolista, y Julián no quiso hablar con Luis Enrique o con Campos o con quien fuera del Paris Saint-Germain.
7: Miguel,
0: y eso
7: a Luis Enrique... El tema del PSG es que además ya ha fichado ahora mismo a Diomandé.
0: Sí, pero Diomandé,
7: claro,
0: es un jugador
7: es que
0: de banda.
7: Por mucho que se marche Barcola, tiene cuatro o cinco delanteros muy potentes.
0: No, pero
7: y escucha, parece ser que Julián París,
0: igual
7: que Londres,
0: no
7: le gustaría.
0: Pero es que Gonzalo,
7: claro,
0: Ramos ya no está. Que Gonzalo
7: sí,
0: Ramos
7: sí, sí,
0: ya
7: sí.
0: No... O sea, ahora mismo Luis Enrique, fíjate, tú lo has visto allí, Capel. Luis Enrique sí. Es como es. Luis Enrique ha visto desde el inicio que torcía un poco el morro y ya está. Ya está, ahora mismo, ahora repito, el verano va a ser largo, ¿eh? Va a ser muy largo. Evidentemente, la maniobra, la salida de Gonzalo Ramos ahora mismo, pues más allá, es que además el Paris Saint-Germain juega con un delantero de referencia, es que Julián para ellos sería un jugador ideal. Ahora, claro, tiene que ir a pelearla. tiene que ir a pelearla con Dembélé, tiene que pelearla con todo lo que tiene allí. Barcola va a salir porque no puede con Kvaratskhelia, porque Kvaratskhelia, diferente de lo de Barcola, Kvaratskhelia tiene pelea, y luego está Doué, y ya está. Entonces, las alternativas, Arsenal o Paris Saint-Germain, porque yo sinceramente es que veo imposible que Julián siga en el Atlético de Madrid.
7: Claro, es que yo creo que las declaraciones del propio jugador desde Argentina le han cerrado una puerta. A mí me contaban hace un mes que el jugador quería irse al Barça y que si al final no fichaba por el Barça se quedaba en el Atlético de Madrid. Pues claro, eso ha cambiado en el momento. Claro, eso en el momento en que hace la declaración, eso ya es imposible. Porque él no contemplaba la opción de volver a la Premier, aunque fuera al Arsenal, ni tampoco irse a París. No le apetecía. Él quería permanecer en España. Claro, eso es hace un mes. Es decir, o el Barça o me quedo en el Atleti. Pero en el momento en que hace esas declaraciones, el Atleti yo creo que ya difícilmente va a ser una opción.
0: Lo que pasa es que eso también genera una reflexión alternativa respecto a en qué cabeza cabía pensar, o en la de Julián o en la de su representante, que el Atlético de Madrid le iba a traspasar de buena gana al FC Barcelona y encima una cantidad de 100 millones de euros, una de dos, o alguien engañó del Barça a Fernando Hidalgo y al jugador y le dije, no te preocupes, que tenemos dinero, que lo que nos pidan, que tal, porque
7: es imposible que le prometieran eso. Pues lo que sí que es verdad es que el Barça le dijo que podían llegar a subir a 120, más no. Es decir, el Barça no va a poner más de 120, no por nada, es que no puede poner más de 120.
0: Claro, pero si es que además a mí lo más significativo, si la gente en el fútbol, en el mercado, todos se conocen. Todos se conocen y todo el mundo sabía perfectamente que si Julián sale traspasado era un jugador del interés del Paris Saint-Germain y del Arsenal, y ahí no puedes competir. Entonces, ¿cómo mandan al chico, a Julián,
3: a inmolarse
0: al patíbulo?
7: Bueno, ¿cómo se manda al solo, que tiene ya 26 años?
2: Yo estoy con Josep, yo creo que no lo manda nadie. Yo creo que que pierde el control propio verbo.
7: Hay algo que nos perdemos en las conversaciones.
0: Claro.
7: El tema es que nosotros no sabemos las conversaciones que haya podido tener Julián con el propio Atlético de Madrid durante este último año. No lo sabemos. Entonces, él sabrá lo que ha hablado con Gilmarí, lo que ha hablado con Cerezo, incluso con el propio Cholo Simeone. O sea, yo ahí ya, como no lo sé,
3: pero Julián,
7: que salir públicamente a decir eso, pocas veces lo he visto en un jugador. Es que casi obliga al Atlético de Madrid a tener que buscar una solución, porque es que el problema lo tiene ahora el Atlético con Julián. Julián, evidentemente.
0: Hay
7: que saber qué dice el fondo de inversión que tiene ahora mismo el Atlético de Madrid, que es el máximo accionista, ¿no? Apolo. Claro, que es el que al final es el que va a tomar la decisión.
0: Apolo, ya te digo yo que lo primero que no va a hacer es una decisión tan impopular como coger y traspasar al futbolista al Barça por un precio que todo el mundo... O sea, yo creo que la gente del Atlético de Madrid ya da por amortizado a Julián Álvarez. Ahora lo que están esperando es, vale, ¿a quién traemos y dónde se va? Bueno, en el fondo creo que les da igual dónde se vaya mientras no sea Barça o Madrid.
3: Y lo que ha dicho Laporta, que lo hemos escuchado, dice, no, consideramos que cuando ellos tengan a otros jugadores, a lo mejor cambian su posición. Que no va a pasar.
0: No. Por eso, que es mejor que activen la opción B, Capel, irle dando a eso, porque la A creo que no va a salir. Bueno, hay que escuchar, ¿qué nos queda escuchar a Laporta?
7: Una cosa, que también el mensajito al Real Madrid, aquí va de denuncias. Una, lo del tema de Julián, y el otro, el del tema Negreira, que activó el Real Madrid hace unos cuantos días. En este caso, viene a considerar yo a Laporta, que es una cortina de humo del Real Madrid para tapar, digamos, entre comillas, el problema de dos años en blanco sin ganar títulos, y este es el mensaje que les enviaba.
10: UEFA no es un tribunal y ya dic que no se'n sortiran perquè...
11: La UEFA no es un tribunal y no se saldrán con la suya, porque la UEFA también los ha calado, que lo que quieren es armar escándalo para desviar la atención de otros temas que les preocupan más, como la obsesión que tienen en transformarse en sociedad anónima y otros temas que no les están saliendo bien, como que no hay música y aún no saben dónde tendrán que aparcar.
10: Y otros temas doncs, que sembla ser que no els acaben de sortir bé, com el tema de que no hi haurà música i encara no saben on hauran d'aparcar.
0: Aparcar,
7: pues en aparcar. En los mismos 30 claro. segundos sí. He hablado de lo del tema de la conversión, la venta de parte del Real Madrid, del tema de los conciertos y del tema de los parkings, en 30 segundos.
0: Bueno.
7: Otra cosa no, pero con Laporta divertido.
0: No, por supuesto. Pues nada, empieza día 1 del reinado de Jean Laporta. Un abrazo, Capel.
7: Un abrazo.
0: Hasta luego. Chao. Luego, por cierto, ¿qué le ha pasado a Tebas? Si Tebas se declara madridista.
3: Sí,
0: madridista
3: bueno,
0: en barbecho, dice.
3: Sí, bueno, Tebas, todas las veces que ha dicho que es madridista, luego siempre aprovecha para pegarle un

0: Bueno, pues cerramos capítulo Barça. En notas de mercado, que nos vamos a ir al tenis, Nacho.
1: Vamos rápido. Primero aquí en España, porque bueno, Coque ha ampliado su contrato una temporada más. Veremos buena si noticia. Es la última del capitán rojiblanco. El Sevilla, que ha oficializado el segundo año de cesión de Blajodimos, tuvo un buen nivel el guardameta griego. Facundo Bernal, que llega al Betis desde Fluminense. Villalibre, que se queda en propiedad del Racing. Y ojo, porque el Athletic podría perder a Unai Gómez, que se iría a Udinese. Y Mika Mármol, de Las Palmas, se ha marchado al Feyenoord, fichaje bastante interesante. Hablando ya de mercado internacional, Ismaïl Saïbari, que está haciendo un mundial espectacular con Marruecos, es nuevo jugador del Bayern de Múnich, han sido 55 millones de euros, pero quien ha decidido reventar el mercado es el Tottenham. Ojo a los precios de lo que ha fichado y lo que parece cerrado. Sandro Tonali, desde el Newcastle, 108 millones más 9 en variables.
0: Madre mía.
1: Antes se había gastado 60 millones en Van Ege, que ya está cerrado, y 100 en Mateus Fernández, que también se da por hecho. Vamos, o sea, el balance son 268 millones en dos días para intentar reflotar ese proyecto. Pero es que además también habían anunciado, en teoría, vía agencia libre, que llega Dubravka, que lleva Andrew Robertson, que llega Sassi, creo, del central argentino. Son bastantes jugadores. Y también, para que veamos la diferencia económica de la Premier, el Brighton, 53 millones se ha gastado en Luka Vučković, el defensa del Hamburgo, de 19 años. O sea que es un mercado completamente distinto y es que no es otro planeta, es otra galaxia.
0: No, totalmente. Hoy, que como ayer estaba yo con eso de que va a haber tantos traspasos tan millonarios, o sea, por encima de los 100 millones de euros, yo creo que puede haber 7, 8 jugadores.
1: El otro día no lo contamos.
0: Claro, no lo contábamos.
2: Porque nadie pensábamos que se iban a pagar 100 millones por estos jugadores.
0: Claro, pero he hablado con un gran agente, amigo y veterano, y que le tengo ahí, digo, hay mucho dinero encima de la mesa. Y me ha dicho, ya, dice, pero date cuenta, dice, que se va a mover...
1: En un sitio.
0: Se va a mover entre los mismos equipos.
2: ¿Algún día?
0: Y los equipos Premier van a mover la pasta entre ellos.
2: Eso, claro, es lo que voy a decir. Algún día habría que abrir el melón de cómo estas cifras se dan entre equipos Premier y si no existe una inflación dentro de la Premier League, a nivel nominal, a nivel contable. Bueno, si luego se paga todo esto o no.
0: Sí, pero a nivel contable, allí lo que pasa es que
2: para cuadrar balances.
0: El resumen es que cada 3 años les pasan la mopa, sí, y el que se haya pasado...
2: Pero precisamente por, claro, eso, como no, tienes 3 años de margen,
0: claro,
2: tienes tiempo para cuadrar.
0: Sí, pero ahora, por ejemplo, hay equipos que van a cuadrar ahora haciendo alguna venta, pero luego, como tiene el problema, bueno, no es el problema, la ventaja que tienen ellos es que la propiedad de los clubes en la Premier es de gente y fondos de inversión mega mil millonarios.
2: Claro.
0: Esa es la diferencia que hay aquí.
1: Me gustaría a mí comparar, y a ver si lo podemos hacer algún día, un fichaje de 100 millones de euros en la Premier, que equivale a uno de 15, 10 aquí en la Liga.
0: Porque al final 100 son 100, pero lo que pasa es que allí...
1: Pero me refiero al baremo.
0: Que nos vamos a ir precisamente a Reino Unido, a Wimbledon. Javi de Diego, ¿qué tal? ¿Cómo estás?
3: Hola, Miguel Ángel.
0: Aquí hablamos de kilos aquí, como si no costara. Qué barbaridad.
3: No. Aquí os sigo atentamente todo lo que estáis contando del Mundial, todas las entrevistas, súper chulo todo. Así que nada, yo estoy a lo mío. También veo césped,
0: sí,
3: pero es otra pelota.
0: Es otra, mucho más pequeña.
3: Fresas
0: con nata.
3: Pues mira... Ayer cuando entraba, os contaba en directo el partido de Serena Williams. Por cierto, la norteamericana terminó cayendo en el tercer set ante la australiana Join, y además ha dicho que se ha hecho daño en la rodilla en ese partido, y es duda para jugar el partido de dobles con su hermana Venus, aunque va a hacer todo lo posible. Bueno, eso para cerrar lo que os conté ayer. Y ayer contaba tenis en directo y hoy cuento tenis en directo en Londres. Ahora son las 20:54.
0: Correcto.
3: Se puede jugar hasta las 23, lo digo porque tenemos a Rafa Jódar y a Pablo Carreño mano a mano. 2-1 domina el asturiano, ha ganado Carreño la primera manga 6-3, le ha devuelto la pelota Jódar en la segunda 6-3, ha ganado Carreño la tercera por 6-1 y ahora están 1-0 ganando Jódar, sirve Carreño en el arranque del cuarto set, así que todavía tienen para largo. Cómo se le atraganta Pablo Carreño a Rafa Jódar. Recordemos que en Roland Garros se repitió este partido, terminó ganando el madrileño, pero también se tuvo que ir a la quinta manga, así que esto pinta igual, más o menos. Bueno, eso en cuanto al tenis en directo de los nuestros. El resto, han jugado 4, han ganado 2, han perdido 2. Las victorias, la de Alejandro Davidovich, el malagueño, desde que ha cambiado de entrenador, está ahora con Pepo Claved, pues parece bendecido, viene de ganar su primer torneo en Mallorca, y hoy le ha ganado muy fácil al húngaro Marozsán, 6-3, 6-0, 6-3, y le espera Marton Fucsovics, el

0: húngaro en la tercera ronda. Tiene buena pinta Davidovich, a ver si consigue por lo menos ya igualado su mejor resultado en Wimbledon. Y luego la victoria de Jessica Bouzas, muy bien la pontevedresa, ganaron la ucraniana Jastrenka y próxima rival de cuidado ya de más nivel, Jessica Pegula, que ha sido la que ha derrotado a Sara Sorribes. La castellonense ha tenido un 6-2 en el tiebreak de la primera manga para llevarse ese primer set ante la norteamericana, pero luego le ha hecho 6 puntos consecutivos, ha terminado llevándose ese set Jessica Pegula y ha terminado eliminando a Sara Sorribes, así que Pegula contra las dos Jessicas, una lo que pasa que es de Villafranca de Arousa y la otra es de Búfalo, en Estados Unidos. No es lo mismo, pero bueno, se llaman igual. ¿Qué te cuento más?
1: Nada, tranquilo, no me cuentes mucho más. Iba a decir yo que el padre de Pegula, que es el padre de Pegula...
0: Solo tiene dos equipos.
1: De la NFL.
0: Y otro de hockey
1: los
0: sobre
1: Buffalo
0: hielo.
1: Los Buffalo Bills, o sea, que... y no sé qué más. O sea,
0: y los Buffalo de la liga de hockey sobre hielo.
1: Imagínate la pasta
0: está
1: que tiene en casa Pegula.
0: Sí.
1: Muy bien, Javi, pues nada. ¿Cómo dejamos? Dime el marcador de Jodar Carreño.
0: Pues lo dejamos con 2-1 para Carreño y en el cuarto set un juego iguales.
1: Muy bien, gracias Javi.
0: Mañana juegan Selec Meteva, que es española, aunque parezca que no, ante Emma Navarro y Yamo Munar contra el británico Fairlane. Bueno, ¡hala!
1: Mañana
0: buenas
1: lo contamos.
0: Noches, ¿eh?
1: Adiós.
2: A seguir
1: contando
2: fútbol. Venga, chao.
1: Os vamos. Mañana este tablero deportivo lo vamos a hacer desde el Parque de Bomberos de Parla en la Comunidad de Madrid. ¿Por qué? Pues porque a veces parece que cuando juega España todo se para. Y a lo mejor todo se para. Pero hay gente que no para porque está trabajando para nosotros, velando en los servicios públicos, en hospitales, en la sanidad, en el transporte, en la hostelería, en los servicios y con los bomberos. Así que mañana nos llevamos la radio allí al Parque de Bomberos y esperemos pasar buena tarde, noche con ellos.
2: Esperamos no molestar mucho y disfrutar con el fútbol, acercárselo si es posible.
1: Y deseamos que no suene la alarma para que puedan ver el partido tranquilamente y ya está. Y si suena la alarma, nos vamos. Nos tiramos por la barra.
2: Estás deseando, ¿eh?
1: No, que va.
2: Quiero ver yo eso. Hay más de uno que quiere ver eso.
1: Sí. Volvemos mañana.
2: Venga.
1: A las 8 arrancará tablero, a las 12:30 como siempre, el especial del Mundial con Marta Fernández, con David Alejandro y con todo el equipo de deportes de Radio Nacional de España en Radio 5. Os dejamos en la mejor compañía, que es el 24 horas con Rosa María Moyo. Hasta mañana.

0: Las 10, las 9 en Canarias.
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0: ¿Qué tal? ¿Cómo están? Diana Morant oficializa su candidatura para seguir al frente del PSPB a la espera de qué pasará con el presidente de la Generalidad Valenciana, Juanfran Pérez Llorca, si es el candidato o no del Partido Popular a las próximas autonómicas. Lo que sabemos es que la ministra de Ciencia, esa sí, será la apuesta de los socialistas. Alberto Apezteguía, buenas noches.
2: Buenas noches. La secretaria general de los socialistas valencianos ha sido la primera en presentar su candidatura para las primarias.
3: Para poder ser la primera presidenta de la Generalitat Valenciana.
2: Aunque antes tendrán que votarlo los militantes. Ferraz repite una vez más la misma estrategia de impulsar a una ministra del Ejecutivo, un camino que no les ha dado los éxitos que esperaban en Aragón y Andalucía. Ahora Morant aspira a recuperar la Generalitat en las primeras elecciones tras la Dana.
3: La gente de saber que o Mazón o nosaltres.
2: Desde Génova no disipan las dudas sobre si apostarán por el actual presidente Juanfran Pérez Llorca.
4: Bueno, yo tengo muchos gestos de mi partido todos los días. Imagínese qué gesto que el señor Feijóo me pidiese a mí que fuese presidente de la Generalitat. No sé si habrá un gesto que supere eso, ¿no?
2: El jefe del Consell se deja querer y apunta a que será en septiembre cuando el partido fije a su candidato.
0: Y en Aragón seguimos muy pendientes de los incendios de Leciñena y La Fueva. Tras una jornada marcada por las duras condiciones meteorológicas y la peligrosidad del fuego, atentos también al declarado en Jaén en el término municipal de Santa Elena, que ha obligado a desalojar a 190 personas. Actualizamos su estado con Juan Coca. Juan, buenas noches.
5: Buenas noches. Y son 40 personas de la pedanía de Miranda del Rey y el resto de una granja escuela.
6: Estamos desalojando, evacuando aquí una escuela de naturaleza. 150 personas, pero vamos, ya están fuera.
5: Es Ramón Coloma, el alcalde de Santa Elena. Se recomienda cerrar puertas y ventanas en toda la localidad para evitar la entrada de humo. El fuego también ha obligado a cortar dos carreteras regionales y en él trabajan más de un centenar de efectivos del Plan Infoca, una veintena de medios aéreos que aprovechan los últimos rayos del sol, y también se unen equipos de Castilla-La Mancha. Y esos equipos de Castilla-La Mancha, otros distintos, acuden a apoyar en Aragón, donde más de 300 bomberos forestales y unos 200 militares de la UME continúan a esta hora tratando de encontrar el punto por el que podrá atacar el incendio de Liciñea. Ha quemado más de 2.500 hectáreas. La llegada de la noche viene acompañada de una bajada de las rachas de viento. Esperan que esto ayude porque a lo largo de la tarde han llegado a alcanzar los 70 kilómetros por hora, dificultando las tareas. Y algo más al norte, en Huesca, en La Fueva, un incendio declarado a última hora de la tarde obliga a desalojar los 30 habitantes de la pedanía de Morillo de Monclús. Y han acudido rápidamente 5 aviones anfibios del ministerio, aprovechando también esos últimos rayos del sol. Y estos dos incendios en la comunidad de Aragón han llevado al gobierno a elevar la situación de emergencia de la comunidad a situación operativa 2, nivel 2.
0: Gracias, Juan. Estaremos muy pendientes de la situación de estos incendios, también del viento y de las altas temperaturas que al fin y al cabo dificultan y mucho las tareas de extinción de estos fuegos. Las temperaturas que, por cierto, van a seguir subiendo durante las próximas horas porque se avecina todavía más calor. Nacho Monraval, buenas noches.
7: Buenas noches. Poco a poco van a ir subiendo las temperaturas. Mañana aviso naranja en la parte oriental de Andalucía, con termómetros rozando los 42. También naranja en Extremadura con 40. En zonas de Aragón, Cataluña, Madrid, Castilla-La Mancha, Andalucía o Galicia, el aviso será amarillo por temperaturas máximas de hasta 38. Así que si en junio hemos repetido esto una y otra vez...
8: Fatal. Hace mucho calor.
9: Hace mucho calor.
10: Lo llevamos fatal.
7: Parece que julio no va a ser menos porque, según la EMET, el domingo podría empezar la segunda ola de calor del verano. De esta, como la anterior, tampoco se va a librar el norte. Parece que, eso sí, ya sabemos lo que tenemos que hacer.
11: Durante el día, pues sí, puedes aprovechar piscina bien, y si no, a cubierto con el aire acondicionado.
12: Pues beber mucha agua.
13: Intento tener una comida más saludable y más liviana.
7: A partir del domingo se esperan hasta 44 grados en los valles del Guadiana y del Guadalquivir, en el resto de la península y Baleares, 40.
0: Momento de ir hasta Lleida, en donde los Mossos d'Esquadra están investigando las causas del accidente de autobús que se ha producido a primera hora de esta mañana en la ciudad catalana. Ha dejado 44 heridos, varios de ellos de gravedad. Redacción de Radio Nacional de España en Cataluña, Laura Munil, buenas noches, buena nit.
14: Sí, buenas noches. 44 personas han resultado heridas después del accidente del autobús que se ha empotrado contra la fachada de un edificio en el centro de Lleida. Entre los afectados hay 4 personas ingresadas en la UCI del Hospital Arnau de Vilanova, 2 en estado crítico y 2 estables dentro de la gravedad. El alcalde de Lleida, Félix Larrosa, ha confirmado que los heridos evolucionan favorablemente y que la conductora ha dado negativo en las pruebas de alcohol y drogas.
15: Informa que la conductora ha pasado el análisis
8: l'anàlisi de la prova de drogues i d'alcohol, per tant, resultat negatiu.
14: La investigació continua abierta i los agentes están analizando grabaciones, testigos y el tacógrafo del vehículo para determinar las causas del accidente. La Guardia Urbana apunta que la conductora hacía poco que hacía esta ruta, mientras que el alcalde pide prudencia. Recordamos que se trataba de un autobús de línea en el que viajaban principalmente temporeros que se desplazaban al Segrià Sur para trabajar en la campaña de la fruta.
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0: Y queda menos de una semana para que la Corte de Apelaciones de París se pronuncie sobre la inhabilitación de la ultraderechista Marine Le Pen. La líder de Agrupación Nacional dice que no tiene miedo. Juan Tordesillas, detalles, buenas noches.
9: Buenas noches, ha sido en una entrevista en el canal TF1. Dice Le Pen que ya nada depende de ella.
10: Quoi qu'il arrive, je ne serai pas morte.
9: Pase lo que pase, dice, seguiré viva y defendiendo mis ideas. El martes que viene, el día 7 de julio, la Corte de Apelaciones tiene que decidir si confirma o no la pena de 5 años de inhabilitación que le impuso el Tribunal de Primera Instancia por malversación de fondos. Ella dice estar tranquila cuando quedan 9 meses para las presidenciales en Francia. Se celebrarán entre el 18 de abril y el 2 de mayo de 2027.
0: Y hoy es 1 de julio y entra en vigor la llamada tasa Shein que impone Europa. Afecta sobre todo a las compras online de poco valor que vienen de China de empresas, por ejemplo, como Shein, Temu o AliExpress. El objetivo es que jueguen con las mismas reglas europeas y por eso se incorpora una tasa de 3 euros por cada categoría de producto. Y atención, la puede asumir la plataforma, pero también la pueden repercutir en el consumidor final, corresponsal comunitario David Vidueiro.
12: Casi 6.000 millones de pequeños paquetes entraron el año pasado en la Unión Europea. Paquetes con un valor inferior a los 150 euros que no tenían que pagar aranceles. La mayoría de China, a cargo de gigantes del comercio electrónico como Shein o Temu. Desde hoy, estos envíos deberán afrontar una tasa de 3 euros por cada categoría de artículo. Si llevan 5 pantalones, serán 3 euros. Si son una camisa y un pantalón, serán 6 euros. El objetivo es igualar las reglas del juego con los vendedores europeos y que las empresas chinas dejen atrás un modelo para importar sus productos a través de grandes envíos, más fáciles de controlar. La tasa deberá pagarla el proveedor o la plataforma, pero nada impide que la repercutan y, por tanto, que estas compras por internet le acaben saliendo más caras al consumidor, como reconoce la portavoz comunitaria Ariana Podesta. Esta tasa mínima de 3 euros estará en marcha al menos hasta el verano de 2028, hasta que la reforma de las aduanas europeas esté lista y entonces estos productos paguen aranceles según su valor, origen y clasificación. En paralelo, Bruselas prepara otra tasa adicional hacia finales de año para hacer frente al creciente coste de gestionar tantos paquetes en las aduanas y que podría rondar los 2 euros.
0: 17 minutos, 9 y 7 minutos en Canarias. Momento de echar vistazo a los mercados como cada noche con José Luis Dueñas. ¿Cómo le ha ido hoy al parque neoyorquino? José Luis, buenas noches.
15: Buenas noches, Leite. Podemos decir que julio, el mes, no el periodista, arranca mal para Wall Street, pero razonablemente bien para el Dow Jones, que con apenas cambios, lo cierto es que se ha marcado un nuevo récord intradiario. Esta quizá es la buena noticia entre los principales índices de Wall Street, ya que hablar de S&P 500 y Nasdaq es hacerlo de un rojo a distinto nivel, muy limitado para el primero, 2 décimas de caída, 6 abajo para un Nasdaq a la baja, a medida que nombres como Micron, SanDisk, Nvidia o Broadcom caían o profundizaban en sus descensos. Todo en un día en el que también hemos tenido palabras del presidente de la Reserva Federal estadounidense en el foro de Sintra, en Portugal, que no han despejado ninguna duda sobre cuál podría ser la próxima decisión del Banco Central sobre tipos de interés. Un ni frío ni calor. Mientras, en Europa, las caídas moderadas han teñido de rojo los principales índices, las principales plazas. El IBEX 35 ha retrocedido 3 décimas y, como nota positiva, ha conseguido salvar al menos la frontera de los 19.400 puntos. Vistazo rápido, con esto terminamos, al petróleo. Pérdidas este miércoles que dejan al Brent en los 71 dólares y al Texas estadounidense nuevamente por debajo de los 70, afianzando los 68 por barril.
0: Gracias, José Luis. Es tiempo de deportes. Con Mundial de Fútbol en juego ya el partido entre Bélgica y Senegal, último enfrentamiento de las eliminatorias de 16avos de final. Paco Pérez, buenas noches.
16: Muy buenas noches, Julio. Bélgica en principio favorita porque acabó como primera de grupo, con Courtois en la portería evidentemente y con el mismo 11 que goleó a Nueva Zelanda. Senegal, por su parte, con más novedades, juegan de inicio Patecís y Pape Gueye, los jugadores de Rayo y Villarreal respectivamente. De momento en Seattle, minuto 8 ya de juego, Bélgica 0, Senegal 0. Antes recordamos, Inglaterra pasaba un mal trago contra el Congo, pero conseguía remontar el gol de Zipenga en el primer tiempo con 2 tantos de Harry Kane en el último cuarto de hora. El capitán inglés ya lleva 5 y se cita con México en octavos de final. El próximo encuentro de esta ronda será ya a las 2 de la madrugada y enfrentará en California al anfitrión, a Estados Unidos, contra Bosnia. Mañana ya será el turno de los nuestros, España-Austria a las 9 y hoy último entrenamiento previo. Han pasado por zona mixta Cucurella, Cubarsí y Baena, el futbolista del Atlético, por cierto, sobre si han ensayado lanzamientos de penalti.
10: Sí, sí, lo hemos ensayado porque estamos viendo que también va a ser un factor importante, yo creo que a lo largo del Mundial, y bueno, ojalá pues no tengamos que llegar a ese tipo de partido, pero si se da, pues adelante.
16: Ojalá que no, pero hay que estar preparados. Veremos si se le cuestiona también a Luis de la Fuente en la rueda de prensa previa prevista para las 11:30 de la noche, sin dejar el fútbol. Buenas noticias para las selecciones sub-19 que disputan sendos europeos de las categorías. La femenina vencía por un contundente 4-0 a Islandia y la masculina ha hecho lo propio con un 3-0 a Dinamarca. Y en tenis, segunda ronda de Wimbledon en juego con el partido entre Rafa Hodar y Pablo Carreño. Tenemos a Javi de Diego muy pendiente. Javi, ¿qué tal? Cuéntanos.
17: Muy buenas, pues de momento Pablo Carreño va ganando 2-1 a Rafa Hodar en el cuarto set, 2-1 para el madrileño cuando se ha suspendido el partido por falta de luz, así que se va a tener que jugarse terminar mañana este encuentro en una jornada en la que ya están metidos en tercera ronda Jessica Bouzas, que ha ganado a la ucraniana Yastrenka, y Alejandro Davidovich, que ha ganado al húngaro Marozsán. Mañana juegan la nacionalizada Selec Meteva contra la norteamericana Emma Navarro, y Yama Munar se va a enfrentar al británico Fernley, también buscando la tercera ronda del torneo.
16: Muchas gracias, Javi.
18: Por cierto, Paco, acabo de escuchar a Miguel Ángel Méndez que vais a hacer con el partido de España el tablero desde un parque de bomberos.
16: Desde el parque de bomberos de Pinto, si no recuerdo mal.
18: Porque dice, todo el mundo se paraliza el país cuando juega la selección, pero hay algunos que tienen que seguir trabajando, como por ejemplo en un parque de bomberos.
16: En un parque de bomberos, sí, bonita iniciativa. Bonita mañana iniciativa estará el equipo de tablero allí deportivo contándolo, a ver si una victoria de España.
18: Hombre, bueno, esperemos eso por supuesto. Y si nos podemos ahorrar los penaltis, muchísimo
16: pues
18: mejor.
16: Sí, también.
18: Así nos ahorramos también para nuestra salud cardiovascular, seguro que va a ser positivo. Nosotros seguro en Cultura sí. Ayer les contábamos que había desaparecido un cuadro de Sorolla en pleno centro de Sevilla. Bueno, pues ha sido localizado. Y ha sido localizado precisamente en Murcia. Una curiosa historia que comenzó el sábado cuando la familia propietaria de esta obra se la dejó en una acera por despiste mientras se preparaban para marcharse de vacaciones. Allí se lo encontró un turista murciano que se lo llevó a su domicilio. Isabel Cegarra nos cuenta este curioso periplo.
19: De Sevilla a la pedanía murciana de Puebla de Soto es el viaje inesperado de más de 500 kilómetros que ha hecho un cuadro de Sorolla. El descuido de una familia sevillana que lo olvidó en la calle cuando se iban de vacaciones ha puesto en el foco a Andrés, un murciano que estaba también de vacaciones por la capital andaluza. Lo cogió porque le gustó el marco, sin conocer, eso sí, la magnitud de la obra.
20: Me metí por internet, llamé a las subastas, le mandé la foto y enseguida me mandaron un documento, que es el cuadro de Sorolla, del 1919, de la última etapa, una marida de Ayamonte, valorado hasta 150.000 euros, que sale a subasta, pero que coge ese precio en subasta. Digo, madre mía lo que tengo yo aquí. Y yo pensando, digo, pues ¿cómo ha tirado la gente este cuadro a la basura? Digo, esto es un chaval joven que se ha comprado una casa y lo ha tirado. Digo, mira el cuadro, me lo llevo a Murcia y me compro una casa. Con las perras que me den del cuadro.
19: Al conocer la noticia, llamó inmediatamente a la Policía Nacional para advertir de que lo tenía él. Ahora Andrés se queda sin cuadro, sin casa nueva, pero con un buenísimo sabor de boca. Final feliz para esta historia que acaba hoy. El cuadro ya está en su casa, en Sevilla.
18: Y ahí se va a quedar para que no haya descuidos de este tipo. Seguro que no vuelven a hacer esos propietarios lo que hicieron de dejarlo ahí mientras se preparaban para marcharse de vacaciones. Hoy también celebramos 1 de julio, un hito arqueológico en nuestras costas. Por primera vez en España se ha logrado sacar a flote un barco romano entero, una operación que ha sido muy compleja, ha llevado meses de trabajo para recuperar pieza a pieza esa embarcación mercante que naufragó en la bahía de Palma de Mallorca hace nada más y nada menos que unos 1700 años. Nos lo cuenta Laura Ruibal.
21: El pecio ha vuelto a salir a la superficie 1.700 años después de su hundimiento a 65 metros de la costa mallorquina en la zona de la playa de Palma, un barco romano del siglo IV que ha podido ser reflotado pieza a pieza después de 4 meses de trabajo. Es todo un hito para la arqueología submarina, ya que también se han encontrado cerca de 300 ánforas completas, anclas, cestos vegetales en perfecto estado y velas de lino, piezas intactas y con un valor incalculable.
22: Árabe, toda aquella feina que normalmente no se ve.
21: Ahora viene, nos dice el director del proyecto, Miguel Ángel Cau, todo el trabajo que normalmente no se ve, el estudio de laboratorio para entender todo el material, contextualizarlo y clasificarlo.
22: Analizarlo y demás.
21: Una fase de restauración que pasa por desalinizar primero los restos del barco romano, que permanecerán cerca de un año en diferentes piscinas con el objetivo de poner a exponer el pecio. De momento, el Consell de Mallorca prepara una muestra inmersiva para descubrir los secretos de esta joya arqueológica a partir de noviembre.
0: Y esta tarde, la multinacional Sony ha confirmado algo que ya muchos usuarios estaban esperando. A partir del año 2028, de enero para ser más concretos, no va a fabricar más discos de videojuegos en formato físico. Desde esa fecha, todos los nuevos juegos de la PlayStation, la consola de referencia de la marca, van a estar disponibles únicamente en formato digital. Detalle Robert Álvarez.
2: La decisión de Sony supone un importante mazazo para todo un ecosistema, desde los fabricantes y distribuidores hasta el comercio minorista o las ventas de segunda mano. José Antonio Vallejo es el dueño de Impact Game, una de las tiendas que se verá afectada por esta decisión.
3: No es muy alentador, te va a afectar a nivel laboral a muchísima gente, obvio, y toda la gente que nos nutre a nosotros los videojuegos, que son los publishers, tendrá que hacer algún plan de choque para poder sobrevivir, ¿no?
2: Lanzamientos importantes como el de Pokémon Pocopia o el del esperadísimo GTA 6, que costará 80 euros, venden una caja vacía con un código para descargar el juego online. En tiendas como Impact Game se niegan a venderlo.
3: Será un juegazo, venderá mogollón, será el éxito de la década, pero yo no puedo vender ese artículo.
2: Sony también ha anunciado el cierre de las tiendas online de PlayStation 3 y PS Vita. Desde los puntos de venta advierten, el usuario no es el propietario de un producto digital. Los jugadores perderán el acceso al contenido comprado para estas plataformas, a no ser que lo tengan descargado en la consola.
0: Y a las 10 y 16, 9 y 16 en Canarias, ponemos rumbo a la Plaza Pedro Cerolo. Y es que, como les contábamos a las 8, sigue la celebración inaugural del Orgullo de Madrid después del pregón en esa plaza, en la Pedro Cerolo, música, reivindicación, que están protagonizando el ambiente festivo. Allí un anticipo de lo que va a ser la gran marcha de este sábado. Allí está nuestra compañera Carmen Jiménez. Carmen, ¿qué tal? Buenas noches.
4: Buenas noches. Miles de personas siguen este acto con protagonismo para el cine LGTBIQ+, cargado de mensajes de visibilidad, diversidad y reivindicación. Un pregón de la mano de Cayetana Guillén Cuervo, junto a otros artistas, actores y actrices. Sigue completamente llena esta plaza, la de Pedro Cerolo, donde miles de asistentes celebran y reivindican.
23: Reivindicativo, como es todos los años, porque necesitamos reivindicación.
24: Son tiempos difíciles, son tiempos convulsos, mucha discriminación, mucho odio, y yo espero que se llene Madrid, se llene de reivindicación, de lucha.
25: También queremos que haya volumen, que se nos escuche y que, sobre todo eso, que lo pasemos bien y que sea diverso.
4: Tras este arranque oficial, el MADO continúa desde esta misma noche con conciertos y actividades que se prolongarán durante toda la semana, con el punto álgido en la gran manifestación del sábado.
0: Que podrán seguir aquí en Radio Nacional de España con un despliegue especial de esa gran marcha del orgullo LGTBIQ+, en Madrid. 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
0: Y Javier Casqueiro, corresponsal político del país, que tiene mucha morriña y muchas ganas de irse a Galicia cuanto antes. Yo también, ¿eh, Javier?
5: Pero tú te vais a ir antes, Valnido.
18: Ya, bueno, pero unos tienen que irse antes, luego estaré aquí en el mes de agosto, pero es que me están esperando en Galicia, tengo que ir ya. Mario Saavedra, corresponsal diplomático, analista internacional del periódico, buenas noches.
6: Y veraneante en Galicia.
18: Bueno, aquí prácticamente somos madrileiros, decía Héctor Lera, un cantante, decía, yo soy madrileiro, pues madrileiro, Mario Saavedra, y Cristina de la Hoz, corresponsal política del Independiente, ¿tú también eres amante de Galicia?
7: Yo tengo abuela gallega,
18: o sea. Queda todo en la casa. Nosotros, como cada noche, vamos a repasar la pregunta del día. Hoy sobre las palabras de José María Aznar. Polémicas palabras del expresidente del gobierno, su fórmula para ganar las próximas elecciones generales y desalojar a Pedro Sánchez de la Moncloa. Es la siguiente, la vamos a analizar. El expresidente del Partido Popular, como decimos, le ha pedido al líder de su formación, Alberto Núñez Feijóo, que construya una mayoría nacional amplia y centrada. Ha dicho que atraiga a la derecha y a la izquierda, pero sin nacionalistas ni independentistas. Vamos a escucharle.
5: Por eso creo que si hoy existen mayorías para pedir la dimisión de Sánchez, todavía hay que construir la mayoría capaz de derribar y superar el muro de Sánchez. Esa mayoría, permítanme decirlo así de esa manera, esa mayoría será nacional o no será. Y por nacional entiendo una amplia mayoría centrada, con capacidad de convocatoria a derecha e izquierda en torno a un propósito reconstructor de dimensión histórica.
18: Ahora vamos a por la opinión de nuestros analistas, pero nosotros les estábamos preguntando a ustedes, ¿qué te parece la petición de Aznar a Feijóo de crear una mayoría nacional amplia y centrada para tumbar a Pedro Sánchez? ¿Bien o mal? Rodrigo García Fernández, ¿qué nos están contando nuestros oyentes? Hola de nuevo,
8: pues tenemos una audiencia dividida. Por un lado, en el contestador hemos recibido bastante apoyo a esta petición, principalmente por rechazo de bastantes oyentes a formaciones independentistas, aún con alguna crítica a Aznar.
11: Lo que dice Aznar me parece muy bien.
13: Una mayoría centrada para el PP pincha como victoriosa.
14: Ilusoria.
27: Bueno, ha hablado el oráculo de la derecha y derecha extrema. Yo le respondería que o España será plurinacional o no será.
28: A mí me parece bastante adecuado porque el problema que ha habido hasta ahora es que se ha gobernado con partidos que realmente...
29: Por una parte diría que los expresidentes deberían dejar de estar en espacios políticos, ya son unos dinosaurios, y por otra parte el mensaje de Aznar llamando a su partido y a Feijóo a la unidad nacional me suena muy rancio.
8: En redes, en cambio, son más quienes les parece mal. De momento, un 64,5% en la encuesta. Comentarios como el de Gerardo Pola Palomares, que dice: la oposición actúa como si bastara con descalificar a Sánchez para gobernar. Aznar pide cambiar el rumbo del país, pero no aclara hacia dónde. Pero también alguna puya hacia el gobierno, como la de Vocales 9432. La mayoría nacional se está creando solita con cada caso de corrupción que aparece a diario. Son...
18: Ibas a recordar el número de teléfono, perdón, es. Rodrigo, que te he cortado.
8: Recordamos el número de teléfono, no están a tiempo de participar en el debate, 91-346-2193. También notas de texto y voz en WhatsApp, 679-996959. Y pueden votar y escribir en X, @24horas-RN.
18: Gracias, Rodrigo. Luego volvemos contigo para escuchar más comentarios de nuestros oyentes. Voy a repetir yo el número de teléfono, porque muchas veces nos dicen que lo repetimos poco, 91-346-2193. Y el teléfono de nuestro WhatsApp a través de nota de voz, 679-996959. Ese es el número de teléfono al que pueden mandar sus respectivas notas de voz. Cristina, empiezo contigo. ¿Qué te han parecido las palabras del expresidente Aznar?
7: Pues yo estaba comentando antes a micrófono cerrado con los otros dos contertulios que no noto, o sea, que tengo la sensación de que este es un discurso que lleva enarbolando Aznar hace mucho tiempo y que en cierto modo es un poco, si queréis, no sé, un poco obvio. Pues sí, pues ya le gustaría efectivamente a Feijóo tener conseguir un gran resultado electoral que fuera transversal y que llegara, pues eso, desde el centro a la derecha, y ya si me apuras, que no tuviera ni que depender, no de ningún partido independentista, sino ni siquiera de Vox. Creo que que en cierto modo es muy obvio. Luego también ha añadido que estábamos ante unas elecciones fundamentales, porque lo que nos estábamos jugando era un cambio de modelo.
18: De paradigma.
7: De paradigma. Él ha hablado muchísimas veces, de que se quería abrir un periodo constituyente. Esto uh-huh. Se lo hemos escuchado muchas veces en su discurso, que lo que pretendía el socialismo con sus socios independentistas era abrir un periodo constituyente para arrostrar todo lo que era el pacto constitucional de la transición. Bueno, yo sinceramente creo que está en ese mismo discurso, ¿no? Y no he notado. Y sobre Junts ya sabemos lo que opina Aznar sobre los independentismos. Uh-huh. Bueno, Aznar se sostuvo, es verdad. O sea, la convergencia de antes no tiene en absoluto nada que ver con Junts, nada. Pero él se sostuvo sobre partidos nacionalistas como Junts o el PNV. Entonces, en ese sentido, bueno, no me ha parecido tan de fondo, porque me da la sensación de que este es el run-run y el discurso que él lleva enarbolando y argumentando hace mucho tiempo.
18: Javier, ¿y este tipo de discursos tú crees que Alberto Núñez Feijóo le hacen bien o le hacen mal?
6: Es que el tema no, yo creo que no va por ahí. Yo creo que el tema, y por qué, yo creo que lo estamos destacando todos los medios de comunicación, va por lo que tiene, no de novedad en el discurso de Aznar, sino de aviso a lo que pueda estar pasando por la mente de Feijóo después de lo que vimos el sábado pasado en Cataluña con hay que pasar página del proceso, con Miguel Tellado diciendo el secesionismo no es el problema prioritario de este país.
18: Ese acercamiento a Junts.
6: Claro, digamos. Aquí hay un cortejo. Y hay un cortejo porque se le está diciendo a Junts, échanos una mano para ver si podemos, aunque sea una moción de censura instrumental, para echar a Pedro Sánchez de la Moncloa. La prioridad, olvídate de todo lo demás, la prioridad es Pedro Sánchez, hay que echar a Pedro Sánchez, es la única prioridad que tiene el Partido Popular. Y esa tentación, que yo no digo que vaya a suceder, yo creo que aquí se está jugueteando mucho con las palabras y con los escenarios, pero claramente, porque conozco, como bien dice Cristina, llevamos muchos años siguiendo a Aznar, aquí hay una advertencia. Y una advertencia, además, porque luego, por si hay dudas de todo eso, esto a Aznar, hay que situar a la gente, a nuestros oyentes, esto a Aznar lo ha hecho un desayuno informativo de los que hay en Madrid, más o menos 200 uh-huh. al día, y sobre todo en época de campaña electoral, presentando a la portavoz parlamentaria, que es línea dura también del PP, y luego para refrendar, por si Aznar no está en la onda suficiente o tiene pocos partidarios a día de hoy, para refrendar esas palabras, Ayuso, en un almuerzo coloquio de los que hay 322 al día en campaña electoral en Madrid, no solo ha refrendado eso, sino que ha ido más. Ha metido todo ese discurso que desde el Partido Popular ahora querían matizar, de que en realidad estamos en una operación no solo de que hay que desmarcarse del nacionalismo y que sería además insensato, no sensato, juguetear con el nacionalismo, sino de meter el discurso de que aquí hay una ingeniería electoral contra la ley de contra la regularización, contra la ley de memoria democrática, que incluye eso que llamamos la ley de nietos, y todo el discurso duro de la derecha madrileña, ¿no? Y digo así, precisando muy bien todo esto. Entonces yo creo que el contexto no es tanto la novedad, sino lo que tiene de advertencia a Feijóo de decir, por ahí no. Uh-huh. Tú intenta lo que yo creo que hay que hacer, que es los socialistas cabreados, más Vox, más el Partido Popular en la línea dura, compitiendo con Vox sobre el mismo discurso, y estos son los márgenes en los que te tienes que mover.
18: Vamos a escuchar, si podemos, esto que decías de Isabel Díaz Ayuso al respecto de las dictaduras minoritarias y Junts per Catalunya.
9: Gracias. Una mayoría significa ensanchar el electorado, de manera que España no tenga que verse, como siempre, presa de dictaduras minoritarias que lo único que hacen es un daño terrible a los intereses de todos los españoles y siempre tienen presos a los gobiernos. Porque nosotros hasta hace muy pocos años en España, cuando una persona no ganaba, el presidente de la nación no ganaba las elecciones, o cuando veía que había llegado su ciclo político...
18: Ahora iremos con la ley de nietos en profundidad, que llevamos toda la semana hablando de esto. Y, por cierto, Feijóo dio un pasito atrás también. Dice que ya lo que dijo el lunes ya no es exactamente lo que ha dicho hoy. Pero, Mario, me gustaría saber tu opinión al respecto de lo que ha dicho Aznar y de estas palabras que hemos escuchado de Ayuso tan duras.
10: Te voy a confesar que no entiendo muy bien lo que ha dicho Aznar, porque él ha dicho que quiere una mayoría nacional centrada, es decir, que abarque de izquierda a derecha. Entonces, entiendo que nacional es en oposición a plurinacional, ¿no? Eso parece que es la interpretación...
18: Es una de las interpretaciones que ha hecho Javier también, por ejemplo.
10: Vale, pero...
18: O Isabel Díaz Ayuso también.
10: Claro, pero yo me voy a centrar en la parte de la mayoría central y central, que está muy bien, es lo que se decía en España toda la vida, de que España se gana en el centro, ¿no? Que es algo que ya hemos olvidado y que nadie parece estar teniendo en cuenta, porque están todos girándose, sobre todo la derecha, hacia la ultraderecha. Lo vamos a hablar luego con la ley de nietos, con estos bulos electorales en el que el PP está comprando literalmente la misma mercancía y modificándolo un poco que Vox. Es decir, Vox, bajo fijo, parece que está peleando electoralmente en su frontera derecha, por el voto con Vox. Y lo que viene a decir Aznar, si le interpreto bien la segunda parte, porque la primera no la entiendo, es que hay que tener una mayoría nacional y centrada, ¿no? Es decir, que abarque pues al centro, que robe votos al PSOE. Digamos, sí. Y luego me provoca un poco de espasmo todo lo que estoy viendo, porque estoy viendo a la gente hiperventilar mucho y queda todavía en principio un año para las elecciones. Y esto me suena también bastante hiperventilado. Creo que quiere meter miedo y quiere movilizar y quiere decirle a sus votantes y a los votantes de centro: tenéis que salir a votar porque Sánchez viene a cambiar España. De arriba abajo, a darle la vuelta como un calcetín, como decía Cristina, casi una legislatura, si la ganare, constituyente. Pero es que llevan 8 años diciendo eso, ¿no? Llevan demasiado tiempo metiendo ese miedo. Y no puedes sostener las dos cosas a la vez, no puedes soplar y sorber, no puedes decir queremos una mayoría amplia, es decir, que incluya al centro, y a la vez decir... hiperventilar y decir que Sánchez no es un presidente legítimo y que viene a transformar España hasta un nivel que nadie lo reconozca. Lo de PNV y Junts, bueno, pues es una posición razonable, porque o gobierna con Vox o gobierna con PNV y con Junts. Las dos cosas no creo que las pueda hacer, salvo grandes sorpresas, que es verdad que podemos encontrarnos en el camino.
18: También me gustaría poner encima de la mesa unas palabras de hoy de Antonio Maíllo, un vaticinio, que es que vamos a tener elecciones generales en marzo. Y esto es algo que no he escuchado solo Antonio Maíllo, al candidato de por Andalucía. Obviamente el Partido Popular está haciendo un acercamiento a PNV y Junts, le cueste más o menos, pero ¿hasta qué punto el peaje que tiene que pagar por un apoyo a Junts le merece la pena si es que finalmente, como dice el propio Maíllo, que no consideraría él un propio adelanto electoral, tenemos elecciones en marzo, Cristina?
7: Bueno, yo creo que con PNV, salvo que se restañen mucho las heridas...
18: Es que hay muchas heridas con el Partido Nacionalista
7: Vasco. La relación sigue muy, muy, muy mal. O sea, y es verdad que se ha convertido en una especie de una de las grandes bestias negras del PP, el PNV. Y además saben que con el PNV es imposible cualquier tipo de acuerdo mientras el PNV dependa en Euskadi del Partido Socialista, con el que gobierna en coalición. Entonces, en ese sentido...
18: Y con Bildu pisándole los talones.
7: Y con Bildu pisándole los talones. O sea, que en ese sentido es verdad que del PNV esperan entre poco y nada. El tema es Junts. Evidentemente, lo comentabais ahora, ¿no? Yo creo que una fórmula, una colaboración futura que incorporase también a Vox y a Junts, a mí me parece que es imposible. Hombre, todos los sondeos lo que dicen es que el PP va a sumar con Vox. Es verdad que en principio no necesitaría más socios. ¿Qué ocurre con Feijóo? Que Feijóo es consciente de que todo depende en muy buena medida de cómo quede el panorama electoral. Estamos en elecciones, sin duda. Creo que el vaticinio de Maíllo es el escenario que manejan ahora prácticamente todas las formaciones políticas, incluida Moncloa. Presentación de presupuestos, ya lo hemos comentado aquí, salen adelante. La presentación de presupuestos se convierte en un gran acto de electoral, de presentación de programa. Posiblemente van a ser los presupuestos más sociales del mundo. Y una vez esos presupuestos caigan, pues vamos a un escenario electoral. Yo creo que ya está, vamos a ver. De todas maneras, Sánchez siempre nos puede sorprender,
18: bueno,
7: porque
18: ya sabiendo que no van a hacerlas coincidir con las municipales y autonómicas, ha dicho.
7: Sí, bueno, pero es verdad que ya sabiendo que además existe, por lo que se ve, el compromiso, ¿no? Incluso con el PNV, de no hacerlas coincidir, yo como nunca ya descarto nada, pues no descarto que finalmente tuviéramos un superdomingo. O sea, pero yo creo que lo más probable es que efectivamente estamos ya en los minutos basura de la legislatura, estamos ya prácticamente en vacaciones, aunque vamos a tener un mes de julio con una carga política y judicial sobre todo enorme, pero ya a la vuelta de vacaciones estamos ya inmersos en campaña electoral sin ninguna duda.
18: Javier.
6: Sí, yo quería hacer una reflexión sobre lo anterior todavía y luego enlazamos con esto, ¿no? Y es que al margen de que lleve ya lustros, por no decir décadas, Aznar anunciando y pronosticando el fin de los tiempos, esto lo hemos oído muchísimas veces y estamos aquí, 2026, parece que vamos a tener una campaña electoral, parece que el Partido Popular incluso ha ganado elecciones en algunos lados este mismo año, pues, la democracia, esa democracia que desde el Partido Popular hoy mismo he escuchado a Ayuso en el Club del Siglo XXI decir que no tenemos una democracia liberal, que es una democracia popular. No sé muy bien exactamente esa definición. Y dos, sobre la sustancia, ¿no? Es que además es vivir en una época que no existe. Esto de empeñarse en que con el PSOE y el PP ya todo está arreglado, es que hay millones de españoles, y yo claro, soy gallego como tú, pero es que hay millones de españoles, millones de catalanes, millones de vascos, de navarros, que tienen otra opinión, por no hablar de los aragoneses de la Chunta, de, hay muchas, muchas sensibilidades en España. Es que no, yo no sé por qué esta manía de considerar que todo eso es un horror. Es el país que tenemos, es lo que hay que gobernar, es la responsabilidad que les tenemos que entregar a nuestros responsables políticos, que sean capaces de, con lo que los españoles quieren y votan libremente en las urnas, de una democracia perfecta, tan homologable como cualquiera de las que hay en nuestro entorno, manejarse. Entonces esta nostalgia permanente de no, que gobierne una amplia mayoría nacional, Mario, va por ahí, va por ahí. Es no ver la realidad actual de este país. Hay millones de ciudadanos en España que tienen otras opiniones sobre cómo tiene que repartirse este país, y punto y final. Entonces, yo no entiendo ese debate. Y luego, sobre el pronóstico, hemos hablado aquí muchas veces, es que además el calendario es el que es, estamos hablando de las elecciones, el presidente parece que se ha comprometido, y esa es la información que tenemos casi todos, de que al PNV, y no solo al PNV, incluso a sus alcaldes y presidentes de las comunidades los que tiene, de que va a evitar hacer coincidir las generales con las autonómicas y locales de mayo. Si tú además te has comprometido y lo has hecho de una manera difícilmente para echar atrás, que vas a presentar los presupuestos y todos tenemos claro que no van a salir adelante porque van a ser tumbados, lo dice Junts todas las semanas, y ya no es, no depende de, ni del PSOE, ni de PP, ni de Vox, depende de Junts otra vez, y no te los van a sacar. Cuando llegue noviembre se debatirán las enmiendas a la totalidad. Es más que probable que ahí veamos ya que Junts ratifica que eso no va a salir adelante, y por lo tanto a lo mejor ni siquiera hace falta la votación en diciembre habitual de los presupuestos. Ya estaremos con la señal bastante clara de que eso no va a salir, y en cualquier momento entonces él convocará.
18: Están cargando, digamos, las pilas ahora en verano para ahí, el último empujón de cara.
6: Y ahí es donde te quería decir dos matizaciones. Dos, una, yo no creo que la legislatura esté muerta y que no vaya a haber cosas en este final de mandato, y lo vamos a ver y lo vamos a hablar aquí.
18: Bueno, va a haber más lejos, en este Consejo de Ministros de este martes se aprobó un decreto y se han puesto iniciativas sobre la vivienda que saben precisamente...
6: Ahí voy. Y tiene que ver con lo de Maíllo y tiene que ver con los socios. Quiero decir, es verdad que va a haber problemas para sacarlo adelante, pero va a haber muchos anuncios, incluidos en los presupuestos, que suenen a campaña electoral.
18: Es un poco lo que dijo, claro, Cristina, un decreto relacionado con la jubilación, con las pensiones, no, medidas de vivienda...
6: Y muchas más medidas que vamos a ver, o sea, en esta larga campaña electoral, los presupuestos van a estar dentro de toda esa estrategia. Porque tú puedes meter anuncios ahí diciendo...
18: Que sabes que no van a salir, además, claro, también. Entonces, al final,
6: pero le das
18: también
6: un cariz, le das un perfil, le das un tono...
18: Una hoja de ruta, digamos,
6: que a los socios ya les gusta y que obligan a todo el mundo a retratarse, y que en esa votación parlamentaria a finales de noviembre o diciembre se retrate perfectamente un parlamento que no ha querido apoyar medidas progresistas frente a un gobierno progresista que lo ha intentado todo hasta el último suspiro
18: y que no le
6: esta
18: han dejado.
7: Yo creo en todo caso que para el PP el elemento disruptivo no es la existencia de los del nacionalismo o del independentismo periférico, es Vox. Ese es el elemento disruptivo. A fin de cuentas, el PP se ha sostenido, gobiernos del PP en PNV, en lo que era Convergencia. Hay pactos en el Congreso, que es verdad, que tienen una representación muy simbólica en la Cámara Baja, con UPN o con Canarias. Es decir, que son conscientes de que existen otras realidades políticas en el Congreso, que son minoritarias, pero que existen. El problema real que tiene el Partido Popular y que no tuvo Aznar, porque yo creo que en ese sentido Aznar se habla de una realidad que es diferente a la que él experimentó, es la existencia de un partido como Vox. Recordando además en muy buena medida un detalle no menor, y es que el propio Aznar junto con Esperanza Aguirre digamos que mantuvieron a flote en cierto modo la figura política de Santiago Abascal cuando Santiago Abascal empezó a alejarse de su partido. Y es eso, yo no creo que el PP piense que no existe nada, que fuera del M30 no hay nada. De hecho, hay un líder que fue presidente de la Xunta de Galicia muchísimos años, sino que el gran problema para el PP, no tanto para el PSOE, porque para el PSOE la existencia de Vox es un elemento argumentativo muy potente, es un partido a su derecha con una representación bastante sustancial.
0: Mario.
10: Yo creo que efectivamente el mensaje de Aznar es un mensaje que viene del pasado, que viene en una cinta de cassette, que no es un
0: y que
10: mensaje...
0: también es más sencillo cuando no tienes que pactar en Andalucía, por ejemplo, con
10: Por ejemplo, con Vox. Quiero decir, es un país que no existe ya, y no creo que vuelva. Es un poco lo que decía Javier. La realidad es otra y hay muchos partidos y va el Partido Popular por primera vez en su historia, va a pactar va a gobernar en coalición, muy probablemente. Si gobierna, lo hará en coalición. Y eso es algo que cuesta digerir, porque no está preparada la estructura del partido, sobre todo la antigua estructura del partido, para asumir que ahora el poder lo comparten, y lo comparten a su derecha, y que van a tener que hacer cosas que hasta ahora, pues, que se lo digan a Guardiola, por ejemplo, que se lo digan ahora próximamente a Moreno Bonilla, van a tener que hacer cosas que jamás se pensaron ellos que tuvieran que hacer mucho antes. Y luego un apunte, porque me ha puesto un poco los pelos de punta cuando Cristina ha dicho que estos son los minutos basura de la legislatura, sí. Y nos queda casi un año, ¿no? Bueno, 8 meses, 9 meses,
7: el verano,
10: no se sabe.
7: Por medio, sí, no va, sí, a haber, pero, consejos de ministros ni siquiera en agosto por primera vez en años.
10: Pero es mucho tiempo político que desperdiciar. Yo ahí estoy un poco con Casqueiro. Algo se tienen que sacar de la chistera.
7: Hombre, irán haciendo cosas,
10: el
7: claro,
10: PSOE, claro. Esto es como poema aquel de no, pero, vayas, no vayas de forma dócil en la noche oscura. No pueden simplemente decir, bueno, pues esto ya está.
7: Pero yo no le interpreto nada, solo un apunte muy rápido, yo no lo interpreto, claro, tanto como una acción del Ejecutivo, sino como una acción electoral del partido.
10: Sí, sí.
7: Yo creo que he llegado a este punto, es verdad que todos lo interpretamos muchas veces en clave electoral, pero yo creo que he llegado a este punto, a partir de septiembre, todo va a ser en clave electoral, sin ninguna duda.
0: Y también los casos judiciales que hay abiertos, que van a remover todavía más el avispero.
7: Eso no desaparece, ¿eh?
0: Eso no desaparece. Son las 10:41, las 9:41 en Canarias.
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0: Y Javier Casqueiro, Mario Saavedra, Cristina de la Hoz. Hablábamos antes de la ley de nietos. Vamos a profundizar en toda la polémica al hilo de esta ley. El Partido Popular sigue inmerso en un lío interno a cuenta de esta ley de nietos, una norma que va a permitir a miles de descendientes de represaliados y de exiliados durante la Guerra Civil y el franquismo adquirir la nacionalidad española. El lunes, Alberto Núñez Feijóo calificó esta ley de ingeniería electoral y señaló que Pedro Sánchez quiere cambiar el censo antes de las elecciones generales. Una postura que han defendido nombres del partido, como Isabel Díaz Ayuso, todavía más vehemente, mientras que otras voces han tratado de tomar distancia y critican la rapidez, más bien las formas. Eso es un poco lo que ha hecho hoy Alberto Núñez Feijóo, quedarse un poco más en las formas que en el fondo, porque yo recuerdo a Alberto Núñez Feijóo en el 2022, Javier, no sé si te acuerdas, años a que esto no le sonaba tan mal.
6: Mucho antes de 2022, muchísimo antes. Yo es que soy un poco mayor que tú. Yo recuerdo a Manuel Fraga.
0: Iribarne,
6: yo me recuerdo a Manuel Fraga en viajes a Latinoamérica.
0: Y es que esto a la gente de Galicia...
6: Es que es lo que te iba a decir. Yo te iba a subrayar, yo creo que esto no, nos perdemos y como además estamos en esta historia en la que los vaivenes, las marchas atrás, los de adelante, luego te dedicas a desmentir lo que tú mismo has dicho, lo que no se ha entendido, la precisión, no se acaba de... Y nos quedamos en el ruido. Pero tú sabes, como yo, que esto, para muchas generaciones de gallegos, y no solo de gallegos, el otro día cuando me centraba mucho en los gallegos, alguien me decía, bueno... Aquí ha habido gente de Andalucía, muchos sitios. Pero es verdad que para nosotros, todo el mundo sabe que la principal ciudad de Galicia es Buenos Aires. Y fíjate que hay algunas ciudades importantes en Galicia, ¿no?
0: Sí, sí.
6: Pero y esto se ha prometido eternamente. Lo prometió Manuel Fraga, lo prometió Alberto Núñez Feijóo en viajes a Buenos Aires, lo ha prometido Alfonso Rueda, lo ha prometido todo el mundo. Lo ha prometido incluso la portavoz popular, Esther Muñoz, que estos días parece que ha querido desmentirse a sí misma cuando era senadora por León en el Senado, ¿no? Es evidente que además esto tiene una sensibilidad para muchísimos gallegos que viven aquí y que tienen descendientes que efectivamente no han pisado España. Y ¿Qué pasa porque no haya empezado España? Porque se tuvieran que ir en el momento, en la dictadura del franquismo, y nacer allí, uh-huh, esos nietos o esos hijos, y que no hayan podido volver a España. ¿Qué es lo que sucede? Porque ya he oído a alguna gente que dice, no, ¿cómo vamos a dar la nacionalidad a gente que no ha pisado España? Es tremendo esa frase. Precisamente porque pienso en mí, pienso en la cantidad de gente que haya sufrido algo así, y que ahora vengamos a decir, no, es que como no pisaste... Oiga, yo soy gallego, soy hijo de gallegos, soy nieto de gallegos, soy hermano, marido, soy miles y miles de gallegos que seguramente cuando oigan todo esto no den crédito a lo que le escucharon a Fraga, a Feijóo, a Rueda, en Buenos Aires, en el Centro Gallego de Buenos Aires, donde he estado. Uh-huh. Me parece brutal, ¿no? Y luego, sobre las rectificaciones, cada día ha habido varias rectificaciones, ¿no?
18: Se han ido dando quizás pasitos, claro, atrás.
6: Hoy están en una tesis, y te quería subrayar esto porque mañana ya veremos, ¿no? Uh-huh. Hoy están en la tesis, tú lo has resumido muy bien, determinados aspectos formales, y luego el tema de la opacidad y la prisa. Entonces yo quiero decir dos cosas sobre la prisa. Hombre, la prisa, cuando alguna gente lleva décadas esperando esta solución que le has prometido, no sé cuál es la prisa. Dos, la prisa cuando esto es un anexo a la Ley de Memoria Democrática de 2022, no sé cuándo es la prisa. La prisa cuando esto se ha debatido en distintas fases y han pasado distintos trámites en el Congreso y en el Senado para salir adelante, no sé dónde está la prisa, ni la opacidad de todo esto. Cuando tú mismo en algunos momentos lo has apoyado, en otros no, en otros sí, en otros aquí veo ideología, aquí veo que los consulados, ahora también lo de la ingeniería y los consulados. Hoy Ayuso, que no tiene ni idea de lo que está hablando, de lo que significa todo esto. Oiga, es que han salido los responsables consulares de todas esas embajadas a decir, ¿qué me estás diciendo? ¿Que no soy un profesional? ¿Que no hago bien mi trabajo? ¿Que voy a dejarme influir para que haya más militantes y votantes socialistas en el consulado? ¿Estás diciendo eso?
18: Hablas de eso, yo te pongo Isabel Díaz Ayuso diciéndolo.
3: Seguiremos pidiendo transparencia, rigor, iremos a las instancias que haga falta, ante la Unión Europea, ante el tribunal que sea, y también pedir observadores. Observadores ya, no el día de las elecciones, ya. Porque es ahora cuando este proceso a nosotros nos parece que inquieta.
18: Mario Saavedra.
10: Sí, yo hablo con embajador por mi trabajo, hablo con embajadores, con diplomáticos, son, como bien sabéis, y si no os lo cuento, se lo cuento a la audiencia, son eminentemente de derechas, es un cuerpo, la carrera diplomática es bastante de derechas.
18: Están también por el difícil acceso a la carrera diplomática.
10: Por el difícil acceso, porque por tradición, etcétera, etcétera. Están escandalizados, están irritadísimos. El cónsul de Buenos Aires echa humo por las orejas con lo que ha dicho Ayuso, porque hoy ha dicho esto. Uh-huh. Yo ayer cuando escuché unas declaraciones muy similares pensaba que había patinado, que se había equivocado. No, lo ha repetido hoy. Hoy ha puesto en duda los refuerzos que se han puesto en los consulados, que son gente que trabaja para ayudar a sacar adelante porque no dan abasto. Virella, el presidente de la Asociación de Diplomáticos, la mayoritaria, hablaba ayer conmigo y me contaba que todo esto es un bulo. Es que es un bulo. Lo que está diciendo Ayuso, hay que decirlo muy claramente, es mentira. No es cierto. Ella dijo ayer que el gobierno puede coger los votos del extranjero y distribuirlos a conveniencia en las provincias según le convenga para ganarse el resto. Eso, insisto, es mentira.
18: Ya están adjudicados.
10: Efectivamente, porque cuando el que va a votar tiene que marcar en la circunscripción, tiene que demostrar que viene de la circunscripción porque ha estado empadronado previamente allí, es decir, un español que se ha ido al extranjero, porque ha presentado el certificado de nacimiento de su padre, de su madre, de su abuelo, de su abuela, para que le den la nacionalidad, por ejemplo, que viene de una circunscripción, y en caso de duda, eso tiene que marcar él, el lugar, la preferencia, efectivamente, sí. En el menor de los casos.
18: Que no es a posteriori, donde haga falta.
10: Eso es, que me explique cómo puede el gobierno a posteriori decir dónde se mandan estos. Bueno, pues esto lo ha dicho ayer Ayuso y lo ha dicho hoy. Otro bulo que quiero desmentir. En Cuba están diciendo, cuidado porque en Cuba la empresa estatal gubernamental es la que está poniendo a los empleados que están ayudando a desatascar el atasco que hay en todos los consulados. Es una de las quejas más habituales de los diplomáticos. No damos abasto, no somos suficientes, refuércennos. Bueno, pues cuando ponen refuerzos en Cuba, que es el país que es un país comunista, los empleos los determina el Estado. Pero esos no son empleados que vayan a determinar dónde va ese voto, que vayan a dar una nacionalidad. Ayer Ayuso literalmente avisó, dijo, queda avisado a los cónsules y embajadores que no den nacionalidad, no nacionalicen a nadie que no corresponda. O sea, le estaba diciendo, no prevariquéis.
2: Y el presidente de los diplomáticos ha dicho, muchas gracias, ya sabemos dónde está la ley, la conocemos perfectamente, me leyó los párrafos que tienen que aplicar. Esto es un sin Dios, esto no puede ser. Un partido como el Partido Popular no puede desbarrar de esta forma, porque esto a todos yo creo que nos suena a lo que nos suena, y es que están empezando a crear una incertidumbre que puede acabar mal.
18: Hablabas de estas palabras de Isabel Díez Ayuso, ahora vamos contigo, Cristina, pero me gustaría escuchar al ministro de la Presidencia, Félix Bolaños, que acusa al Partido Popular, no sé si ibas por ahí, Mario, de utilizar técnicas propias del trumpismo.
12: Lo que hacen el Partido Popular y Vox es una técnica ultraderechista muy, muy evidente y muy repetida en distintos lugares del mundo, que es sembrar dudas sobre un proceso electoral, sobre la legitimidad de unos resultados electorales. Y es una técnica, bueno, pues que utilizó el señor Trump en el año 2020, y yo solo espero que el PP y Vox no disfracen a nadie de bisonte para ir a las nuevas Cortes Generales cuando se constituyan después de las elecciones generales, porque es lo que les falta.
18: Ahora vamos con Cristina, y un apunte.
2: Muy, muy brevemente, aquello acabó, el asalto al Congreso acabó con 5 muertos, no lo olvidemos, con violencia en las calles, porque a la gente cuando se la calienta puede reaccionar de forma violenta, y había un precedente. Trump estuvo diciendo durante mucho tiempo que Barack Obama y Joe Biden habían estado permitiendo que entraran muchos extranjeros. ¿Para qué? Para hacer ingeniería electoral. Él no dijo esas palabras.
18: Cristina.
7: Y creo que en tenis se llama error no forzado, ¿no? Que es meterte en un debate innecesario cuando además tienes unos antecedentes sobre esta cuestión. Y efectivamente, tanto Manuel Fraga como Feijóo consideraban siempre prioritario en campaña electoral desplazarse a Argentina, hacer campaña, hablar de los hijos, de los nietos, del arraigo, independientemente de que no estuvieran en España. Es decir, que este es un tema que, en el que el Partido Popular Gallego ha sido especialmente sensible. Por eso es más incomprensible que de repente pongan en cuestión una ley. Bueno, no es una ley, es uno de los apartados de la Ley de Memoria Histórica, no existe una ley como tal. Es que Feijóo llegó a defender la necesidad de una ley de nietos específica, ¿no?, para regular este tipo de situaciones y de nacionalización.

0: hijos de los que se tuvieron
1: el
0: que
1: voto
0: ir.
1: Rogado, digamos.
0: No, el voto de los que están viviendo, de los españoles que viven fuera de España,
1: siempre
0: en el extranjero.
1: La importancia o el peso que tiene ese voto es prácticamente muy pequeño.
0: Es un 10% lo que viene a votar, dicen, y vamos a ver, partamos de la base de que el...
1: Recuerdo que aquí en Madrid las últimas generales ganó uno el Partido Popular.
2: Hacía años que no sucedía.
1: Y ganó uno el Partido Popular y se lo robó al PSOE.
0: Y estuvo el PSOE a punto de ir hasta el Supremo, ¿os acordáis? Porque, bueno, estuvo ahí recurriendo a la Junta, luego al Supremo, intentó por todos los medios. Es verdad que a veces pasa, yo recuerdo en algunas elecciones gallegas, que es verdad que ha estado todo muy pendiente del voto cera, porque en Galicia sí tiene peso, ¿eh? El voto exterior en Galicia sí tiene peso. Pero claro, yo parto de la base de que los señores y señoras que españoles que viven fuera o nacionalizados que viven fuera tienen todo tipo de ideología, que no se nacionaliza solo los de una ideología y que representan, efectivamente, pues me imagino que la pluralidad y la diversidad del cuerpo electoral español. Hoy explicaba Micha Vila que con respecto al 23J habrá un incremento del censo de 500.000, hablo no solo del nieto, se especificó, o sea,
1: nuevos votantes.
0: De nuevos votantes. Y no, perdón, de 500.000 voto cera.
1: Ah, nuevos votantes del voto cero.
0: Exactamente.
1: Cero,
0: que crece mucho en Madrid especialmente, pues explicaba una cosa que es de pura lógica, que es verdad que en Madrid es mayor el porcentaje de población que tiene mucha más movilidad laboral y que se va a trabajar, pues me imagino que en Cataluña también pasará, que se va a trabajar fuera de España, o sea que es lógico que en Madrid haya mucho más votante del voto cera. Pero que bueno, que no había en principio, que este es un proceso efectivamente, que lleva tiempo, que lo que nos dicen es que ha sido muy, muy, muy ocasional los momentos, y es verdad que en que ha podido ser determinante, unas autonómicas, unas municipales, y que no se entiende muy bien por parte del PP porque se ha metido en un debate absurdo. Luego ya podemos debatir, y yo en eso sí que a lo mejor hay enfado a Javier, sí podemos debatir en el sentido de, como yo parto de la base de que, y además estoy pensando en una persona con nombres y apellidos, ¿vale? Que una persona de origen rumano que lleva 20 años en España, que tiene a su hija de 9 años escolarizada y que su pretensión es quedarse ya en España porque ella ya ha hecho su proyecto de vida aquí en España. A mí, sinceramente, me parece más incomprensible que no pueda votar esta persona a que vote alguien, ojo, la nacionalidad yo lo entiendo por motivos familiares, emocionales, de justicia, hasta políticos, ¿no? Que te quieras reivindicar. Yo entiendo, incluso como un plan B, pues si las cosas te van muy mal en el país en el que estás viviendo, a lo mejor estás viviendo en Cuba o en Venezuela y tienes la doble nacionalidad y dices, me voy a España, que yo me parece muy comprensible. Pero yo sí creo sinceramente que el voto, el derecho al voto, debería estar vinculado a la estancia en el país, aunque no seas español, ¿no? Porque al final las políticas públicas del gobierno de turno afectan a la gente que está viviendo aquí, no a la gente o que no ha vivido o que no vive o que posiblemente no vaya a vivir nunca.
1: Hablamos también de la regularización extraordinaria de migrantes y de todo esto, que también ha tenido mucho que ver con...
0: No, pero ya te digo, un inmigrante que lleve... Hombre, yo creo que con 20 años en España ya te has ganado tu derecho a poder votar.
1: Entonces, también se ha metido...
0: Yo creo que eso habría que cambiarlo mucho.
1: En las elecciones generales del próximo año, también se ha hablado mucho con esta regularización extraordinaria de migrantes que no podrían votar en esas generales.
2: Pero se hizo
1: como un...
2: Sí, todo un
1: cajón desastre.
0: Hombre, pero los hispanoamericanos son de 2 años, ver, me parece, si el periodo de cadencia.
2: Sí, y es que creo que todo ese debate que dice Cristina, que no voy a entrar en él, no es el debate que se pretendía. Aquí lo que se pretendía es ensuciar y cuestionar, como se hizo en su día con el voto por correo, y dar la sensación de que el sistema no funciona, está intoxicado, el gobierno puede meter mano y crear sospechas sobre ello. Ya el fondo del debate lo dejamos para otra ocasión. Y sí quería aludir a dos cosas. Una, sobre la influencia del voto de extranjero en Galicia y de los inmigrantes, bueno, no le ha debido de ir muy mal al Partido Popular esa influencia, teniendo en cuenta el tiempo que lleva gobernando para...
1: Y a Feijóo en particular. Feijóo,
2: es lo que te iba a decir, a Feijóo en particular, con 4 mayorías absolutas, no le ha ido muy mal. Ahí yo no he oído en aquella época, fíjate, a lo mejor me perdí en aquellos años en Galicia y no le he oído a él cuestionar esa situación. Tampoco le he oído, ni ha sucedido, que el PP, cuando haya gobernado España, que lo gobernó, os acordáis, ¿no?, que el PP gobernó España y Aznar dos mandatos, Rajoy casi enteros dos mandatos, no recuerdo que tuvieran ningún interés en cambiar todo esto, ni que se hubieran planteado un debate cuando ellos gobernaron de todo esto. Y fíjate que tuvieron la posibilidad de plantear si había posibilidad de mejorar las reformas. Y luego me niego a no comentar

0: otra situación que ha pasado hoy, porque me parece gravísima. En ese acto en el Club Siglo XXI, Julio, ha habido una alusión que yo creo que los españoles no nos merecemos, de Isabel Díaz Ayuso, ¿no? Cuando ella ha dicho que hace falta que vengan observadores internacionales a España para vigilar la situación, porque ya no se fía, no solo en el proceso, sino a día de hoy, que tienen que llegar ya, cuanto antes, porque le inquieta lo que está pasando en este país. Y yo creo que los españoles no nos merecemos esa situación. Ya no hablo del gobierno de Pedro Sánchez, de que cada uno tendrá su opinión, los escándalos que está viendo, que son gravísimos, todo lo que está pasando, la ansiedad manifiesta que tiene el Partido Popular otra vez porque ve que se le pueda escapar, porque está cometiendo numerosos errores, como la propia Cristina mencionaba hace un rato, ¿no? No, hablo de que de verdad España, yo creo que es un privilegio vivir en este país y que la situación, no nos damos cuenta de dónde vivimos, de cuáles son las posibilidades que tenemos, con los fallos que hay. No estoy pintando esto como si fuera el paraíso, pero de verdad decir eso yo creo que nos insulta a todos. Fíjate, no insulta al gobierno, insulta a todos, insulta a la democracia real en la que vivimos, porque lo ha dicho un acto que estaba petado de medios de comunicación de todo tipo, que le han preguntado de todo, con cientos de personas que estaban asistiendo allí, y sin embargo ha cuestionado que la democracia, que exista democracia liberal en España, y ha pedido observadores internacionales para esta vigilancia. Me parece gravísimo.
1: Decía, ahora te doy la palabra, Mario, decía Ángel Víctor Torres, el ministro de Política Territorial, que la posición del Partido Popular, la que acabamos de escuchar de Isabel Díaz Ayuso, pero también en último término la de Génova en general respecto a esta ley de nietos, refleja un cierto temor a las elecciones. Vamos a escucharlo y lo comentamos.
2: ¿Y por qué saben ellos a quiénes van a votar? O sea, da una sensación de que tienen un tremendo miedo a la nueva cita electoral, que ya están en mecanismos trumpistas, intentando hacer un tremendo daño a una democracia sentada que es la española, con disparates que lo grave es que lo dicen representantes que están unos en el Congreso y otro, como la señora Ayuso, que es la presidenta de la Comunidad de Madrid.
1: Vuelve a salir ese término, trumpismo, y vuelven otra vez a interpelar a Isabel Díaz Ayuso, Mario.
3: Yo estaba pensando, llevo días hablando, bueno, un par de días hablando con un amigo, ¿por qué ha hecho esto el PP ahora cuando, además, ha salido todo justo el día en el que entran en la SEPI para un escándalo de corrupción que es tremendo? Y lo tapan con este asunto, lo que decía Cristina, un error no forzado. Entonces, pensando, he echado un poco para atrás y me he acordado de una reunión que tuve, perdonad la referencia personal, de nuevo con un alto diplomático, que fue la primera vez que empecé a escuchar. Me dijo, en mi entorno hay muchísima preocupación, su entorno de Puerta de Hierro, un barrio adinerado de Madrid, hay muchísima preocupación por el fraude electoral que se está gestando en el voto en el extranjero. Él me hablaba, me empezaba a decir cosas muy confusas, por ejemplo, que se puede votar solo con una fotocopia del pasaporte, y que qué pasa si un funcionario mete una fotocopia del pasaporte de un ciudadano. Entonces, bueno, no tenía mucho sentido. Esto era hace un mes y lo dejé ahí. Hace una semana, en el pleno este que sufrió por completo el compañero Javier Casquero a las 8 horas, ¿no?
4: 10 horas.
1: No le quites dos a Javier, por Dios, que las sufrió en sus carnes.
3: Claro, metidito en todo el tema de la corrupción, Abascal habló durante 3 minutos diciendo que los españoles tenían que, básicamente, echarse a la calle porque nos iban a robar la democracia, porque se estaba preparando un fraude electoral. Lo dijo con todas las letras, ¿eh? Mm. Esto hace una semana. Sí. Y de repente, el PP lanza, porque no ha sido solo el PP, o sea, no ha sido solo Feijóo, ha sido Feijóo, ha sido Ayuso, han sido medios de derechas, parecía como bastante sincronizado.
1: Y por supuesto Vox, que estamos dejándolo soldado, pero Vox ya directamente hablaba, sí, de pucherazo.
3: Que pide que le quiten el voto a ciudadanos españoles, lo cual me parece bastante escandaloso. El Consejo de Españoles en el Extranjero, que también habló con ellos, que representa centenares de miles de españoles fuera, está escandalizado con esa petición, pero bueno. Y entonces empieza a adquirir cierto sentido. Primero, Vox saca una nueva piñata electoral, uh-huh, y de repente el PP me da la sensación, aquí estoy especulando, pero es lo único que le da sentido a esto, que él también quiere sacar votos de esa piñata. Y entonces le empieza a pegar a la misma piñata. La piñata electoral, en este caso, es el bulo del fraude electoral en el voto extranjero. Lo que me lleva a pensar, por hilarlo de nuevo con Aznar, ¿cómo va a el PP a estimular a los votantes de centro desencantadísimos, o incluso de centro izquierda, desencantadísimos con el PSOE, a que vayan ahí con estos espectáculos?
5: Yo, una cuestión, yo creo que en época de Rajoy se cambió el sistema del voto del español residente en el extranjero, y fue un desastre. Y hubo que dar marcha atrás, porque recuerdo que fue Alfredo Prada, que era el responsable de inmigración del PP, el que se promovió un cambio de voto, y fue y resultó, uh-huh. resultó desastroso. España tiene unos magníficos observadores electorales, son las juntas electorales provinciales y la Junta Electoral Central.
1: Ahí ha ocurrido.
5: Ese es un organismo, es un organismo garante de la limpieza electoral en este país, donde están representados magistrados. Ojo, que la Junta Electoral Central no la conforman tres matados, magistrados de toda sensibilidad política. Y que hubo dudas, si os acordáis, que fue muy criticado, pero hubo dudas sobre el uso del DNI electrónico en estas elecciones, en este ciclo electoral que hemos tenido autonómico, y la Junta Electoral decidió que no se usaba el DNI electrónico porque efectivamente generaba dudas. Ya tenemos un observador y un garante. Yo sí entiendo que esto de los observadores internacionales pues es un insulto a un país como España. Podemos ver cuál es el perfil de países que necesitan observadores internacionales y afortunadamente no somos Venezuela, que en Venezuela sí fue necesario observadores internacionales, que todos, excepto uno de ellos, nacional, certificaron que se había producido un fraude electoral, que había ganado Edmundo González. No escuchamos a Zapatero asumir que había ganado Edmundo González. Y ahí sí hubo observadores internacionales, pero decir que España puede necesitar observadores internacionales, tenemos un proceso bastante limpio, tanto lo que es el proceso electoral, preelectoral, como es luego el escrutinio, que en eso somos un ejemplo internacional. Creo que somos el país que más rápido cuenta los votos en este país. Y luego tenemos órganos garantes de la limpieza electoral en todos y cada uno de los sitios. Y cuando ha habido dificultades puntuales, porque las ha habido de voto por correo, de intento de compra de voto por correo, pues han sido muy puntuales y se han detectado.
0: Estamos no des ideas, Cris, te estaba escuchando y es todo lo que has dicho es verdad. De la Junta Electoral hay un nivel espectacular. He tenido ocasión, además, de poder hablar con algunos responsables, pero no des ideas, porque mañana cogen y se ponen a cuestionar hasta la Junta Electoral. Pero yo no quería hablar de eso, quería hablar de lo que tú planteaste. Tú decías ahora, lo digo porque me parece interesante, que el ministro Ángel Víctor Torres aludía al posible miedo que pueda tener. Miedo, yo no sé si es miedo, pero que está pasando algo.
1: Incertidumbre.
0: No, que está habiendo nervios en el PP, es evidente. Y que estas meteduras de pata le pasan frecuentemente cuando se acercan ciclos electorales, esto está absolutamente constatado. Que además tengo la percepción, como tuve en 2023, de que tienen ansia, tienen esa ansia de que hay que votar cuanto antes por lo que pueda pasar, entre otras cosas, porque los que se están beneficiando de toda esta situación de escándalos que tiene el gobierno, que los tiene, y gravísimos, y de todos estos mensajes trumpistas, es Vox y no el PP. Lo que vemos en la mayoría de las encuestas es que el PP, bueno, cuando gana, gana algo, gana un escaño, gana dos, pero está en 137 en vez de en 132, o está en 141, pero le faltan 60.
1: Y creo que también las elecciones de Andalucía fueron un varapalo importante, no haber conseguido esa mayoría absoluta de Juan Manuel Moreno Bonilla, ¿no?
0: Bueno, eso tiene otro mensaje interesante, de lo que pueda pasar también con respecto al futuro. ¿Cuál es el mensaje? ¿Cuál es el tipo de dirigente del PP que se impone, que tiene proyección? Ahí hay mucho para hablar de eso. Pero es verdad que sí noto, y lo noto en el Congreso de los Diputados, y lo noto con los movimientos extraños que está viendo, no hay una guía clara de lo que quiere ahora mismo el PP de Feijo. Y fíjate que hemos hablado hace un rato y lo hemos expuesto todos aquí, ¿no? Se corteja a Junts, pero un día, pero el día siguiente le damos un palo. Sale Aznar y Ayuso presionando, pero no lo tienen claro qué hacer. No tienen una estrategia definida. Van con unos argumentarios muy duros, pero no acaban de entender tampoco la realidad de plural de este país. Yo no digo con esto, porque no nos creemos el CIS de Tezanos, ni mucho menos. Yo no digo con esto que haya posibilidades, porque yo sí creo que el PSOE está sufriendo un enorme desgaste, merecido desgaste por lo que le está pasando. Lo que sí tengo claro es que el PP no sabe por dónde ir ahora mismo. Lo tengo clarísimo. Y eso les pone muy nerviosos, porque ven que efectivamente no funciona. Van por un lado y ven que el que se beneficia es Vox. Van por otro lado y mete la pata a Feijo. Y les está desconcertando. Y está desconcertando a su electorado.
1: 11:05, 10:05 en Canarias.
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1: Y Javier Casqueiro, Cristina de la Hoz, Mario Saavedra. También me gustaría hablar de la situación a la izquierda del Partido Socialista, porque es otro gran melón cuando hablamos de elecciones generales y de opción o no de cambio de gobierno. Es decir, hoy tenemos a Lara Hernández, coordinadora general del Movimiento Sumar, que ha dimitido.
6: que no me presentaré a la próxima asamblea del 11 de julio de Movimiento Sumar. Es más, hoy presento mi dimisión como co-coordinadora de Movimiento Sumar de todas mis responsabilidades en los órganos y dejo también desde hoy mi militancia en esta organización.
1: Deja el cargo la militancia del partido, lo acabamos de escuchar, y renuncia también a estar en la tercera asamblea de la formación a 10 días de celebrarse, poco más de una semana. La cita llega tras meses convulsos en los que se ha archivado el expediente interno que recogía hasta 6 denuncias por presunto acoso laboral contra ella.
6: Por mi parte, puedo decirles que tengo la conciencia totalmente tranquila. Primero, porque soy inocente. Porque jamás en mi vida, ni antes, ni durante, ni después, he acosado a nadie. Jamás.
1: Eso sí, Hernández deja claro que no se retira de la política, solo de la coalición. Critica una campaña de desprestigio interna, aunque no da nombres, y pide disculpas a la militancia. Su salida deja vía libre a la portavoz parlamentaria Verónica Martínez Barbero. Javier, ¿qué está pasando con Sumar? Porque al fin y al cabo esto sí que es un problema muy importante para el espectro progresista del país.
0: Antes hablábamos de que no nos sorprendía, sobre todo Cristina y yo, que llevamos mucho tiempo en esto de la información política, no nos sorprendía lo de Aznar, etcétera. Tampoco nos sorprenden las peleas en la izquierda más allá del Partido Socialista, no nos sorprenden nada.
1: Pero igual acuerdo, ahora no es el momento de...
0: Ya, voy a eso, pero digo, me acuerdo perfectamente lo que pasó con Nueva Izquierda, que la gente no sabe ni lo que es a día de hoy. Y cómo fueron las peleas internas. Alguien me había dicho, ya cuando menciono este nombre, bueno, alguna gente dirá, pero ¿de qué me está hablando? Yo recuerdo un líder que tenía Izquierda Unida en la Asamblea de Madrid, que se llamaba Ángel Pérez, que decía que cuando se reunían más de 3 militantes de izquierdas, constituían varias corrientes. Esta era la realidad de...
1: 4.
0: Sí. Entonces, pero lo importante, aparte de la máquina trituradora de dirigentes que significa siempre la izquierda, y especialmente la izquierda más allá del Partido Socialista, fijaos que no estamos hablando ni de Yolanda Díaz.
1: No, es que Yolanda Díaz ya hace tiempo que, está en un segundo plano.
0: Claro, pero es que hubo, al principio de la legislatura, se trajo de una académica de Galicia para ser portavoz parlamentaria, que duró unos meses, luego se ha intentado con Verónica Martínez Barbero, en fin. La realidad de todo esto, lo que nos demuestra, como lo ha demostrado ya en las elecciones autonómicas, donde ya tenían problemas hasta para constituir las listas, para ver quién entraba, quién no entraba, si se dejaba a Podemos fuera, si no se dejaba adentro. Lo peor de todo esto es que, aunque algunas encuestas subrayan que el Partido Socialista podría aguantar más o menos el tirón, sobre todo con las medidas sociales, con la situación de crecimiento económico del país, se podría más o menos aguantar. Lo que ha desaparecido es la posibilidad de que Sumar, o el Movimiento Sumar y lo que significó eso, tenga una proyección de voto parecida a las últimas elecciones.
1: Eso sí concurre en esa coalición.
0: Tampoco sale muy bien parado Podemos, lo que significó Podemos. Entonces, todo ese espectro que claramente hay gente en España, se demostró por ejemplo en Extremadura, se ha demostrado en algunos sitios en Aragón, en donde más o menos si funcionan, si dan un mensaje fresco, nuevo,
1: en
0: moderno.
1: En Andalucía, con Por Andalucía, sí, por ejemplo.
0: Por eso decía un mensaje fresco, moderno, nuevo, que huya de esas eternas disputas y cuchilladas que se prestan en todas las elecciones, habría alguna posibilidad. Pero yo a nivel nacional no es que sea escéptico, es que soy absolutamente pesimista.
1: Mario.
3: Yo estaba mirando los sondeos y los resultados de las últimas elecciones. Podemos y Sumar, entonces sumaron casi un 13%. Ahora suman como un 9,8% según la media de las encuestas. O sea, están cayendo, aunque parece que han frenado esa caída. Entonces, estos cambios que se han producido hoy, yo creo que se hacen justo a tiempo para que haya suficientes meses por delante para afrontar lo que tiene que hacer el partido, que es decidir cómo va, qué tipo de coalición va a hacer con Izquierda Unida, con Compromís, con Más Madrid, que tienen tiempo de recomponerse, por decirlo de otra forma, de dejar atrás estas batallas internas.
0: O de dividirse aún más.
3: Ese es el otro escenario al que asignamos una probabilidad también bastante alta. Pero yo creo que los votantes están ahí. Hay muchos votantes a la izquierda del PSOE, especialmente ahora. Hay un nicho.
1: Es lo que dice Gabriel Rufián cuando hace encuentros con Mónica Oltra, con Irene Montero, que digamos los votantes están, lo que no hay es un espacio que aglutine a esos votantes.
3: Y que les entusiasme. Por eso yo creo que lo que pasó en Andalucía es relevante, porque el PSOE está en su peor momento. Y hay gente que, igual que hay gente que no va a votar al PSOE porque viene de la esfera del PP o incluso más a la derecha, hay gente que no va a votar a nadie más allá de estos partidos de izquierda. Entonces esos son unos votos que están ahí, que no se van a ir a ningún lado, que tienen que ser movilizados, tienen que ser ilusionados, y yo creo que Sumar, que es un partido que tiene un suelo de voto bastante considerable, tiene opciones de hacer una remontada.
1: ¿Tú crees en esa remontada,
5: no,
1: Cristina?
5: No, en absoluto. No. Yo incluso creo que el debate interno de Sumar es si es necesario o tiene que disolverse. Sumar nace como unas siglas paraguas para una coalición electoral con un liderazgo muy potente de Yolanda Díaz. Y ya no existe ni Yolanda Díaz ni va a existir Sumar como paraguas electoral, porque ya han dicho el resto de las formaciones políticas con las que fue en coalición que no van a admitir ningún tipo de preeminencia de un partido político por encima de otro.
1: ¿Hay Sumar sin Yolanda Díaz?
5: Yo creo que no lo hay. Yo creo sinceramente que no lo hay, que si ahora saliéramos a la calle y preguntáramos a alguien si sabe, hombre, a mí me cuesta saber también quién tenían este... Al principio, si os acordáis, Sumar...
1: Eran tres coordinadores.
5: Eran tres, uno se fue, luego otro, sí. Es decir, o sea, a mí me cuesta saber quién está al frente de Sumar, quién es la cara visible de Sumar, una vez que se ha ido Yolanda Díaz. No, Sumar nace como un partido instrumental, como un partido para presentarse a las elecciones, para dar una arquitectura a una coalición. Y yo creo que el debate profundo de Sumar, porque no va a salir de su crisis, es que no tiene razón su existencia. Sinceramente pienso que ha llegado un punto en el que lo que está en cuestión es si ese Sumar tiene razón de ser o ya es un experimento pues fallido, sin pero ninguna duda.
0: Pero ese espacio existe. O sea, lo que decía
5: sí,
0: Mario...
5: el espacio, pero el espacio no desaparece, Javier, que... porque hay otras formaciones. Está
0: voy.
5: Podemos, está Izquierda Unida. No. Es decir, hay otras formaciones.
0: Y territoriales, que ahí voy.
5: Y luego
0: por
5: las
0: eso digo,
5: territoriales.
0: Al margen de la opinión que tengamos, personalmente, como analistas, no podemos obviar lo que significa todo lo que hay alrededor del movimiento rufián. Vamos a llamarle movimiento rufián. Porque es evidente que él tiene claro, y hay mucha gente que opina de la misma manera, que ese nicho electoral existe y se ha demostrado en algunas elecciones autonómicas. Y no solo eso, sino que además podría incluso ampliarse. Estoy pensando ahora en Compromís, en la Comunidad Valenciana, estoy pensando en el BNG, estoy pensando... Lo que pasa es que, claro, tú ponte a vender la candidatura de ese nicho electoral y de ese movimiento rufián en Algeciras o en Vitigudino en Extremadura o en un pueblo de Galicia con un candidato que viene de un partido republicano independentista catalán. Entonces, él intenta obviar siempre ese perfil para subrayar la otra parte, que es verdad, la otra parte es verdad. Hay gente en los territorios que no va a votar al PSOE y que si le ofreces en el día de las elecciones, en la mesa electoral, unas papeletas que tengan algo que ver con lo que tú decías, con lo que vimos el experimento por Andalucía, con lo que vimos en Extremadura, con lo que hemos visto en la Junta aragonesista.
1: Algo ilusionante, diferente.
0: ¿No? Y ese tipo de formación pegada al terreno y tal, pero que quieran hacer una apuesta nacional. El candidato lo tienen, el candidato es él. Y tiene tirón entre la gente joven. Y conecta con un tipo de hacer política que no es seguramente la política que yo mamé y que yo he ejercido durante todos estos años, pero que la gente joven conecta. Y yo eso sí lo veo, y creo que lo vemos todos. Lo que pasa es que soy muy escéptico, como es Cristina, porque yo sí creo que por encima de todo eso es la capacidad inconmensurable de autodestruirse de ese espacio, de esos dirigentes de la izquierda a la izquierda del PSOE.
5: Además, en todo caso, un apunte muy rápido, el proyecto de Rufián obvia a los partidos de la izquierda nacional. A él le sobra Izquierda Unida, le sobra Podemos. Él solo habla de las izquierdas periféricas. Luego ya cómo se hace el armazón...
1: Bueno, le sobra Podemos, pero ha tenido un acto con Irene Montero
5: sí,
1: hace muy
5: sí,
1: poco.
5: Sí, pero ha tenido y además tiene muy buena relación
1: muy buena
5: con
1: relación,
5: Irene Montero
1: sí.
5: Y con Yone Belarra.
1: Con Pablo Iglesias no era tan buena, pero parece que han ido acercando posturas.
5: No sé, pero es verdad que con Pablo Iglesias ha sido bastante complicada. Pero es verdad que cuando habla Rufián, habla, pues eso, habla de toda la... Bueno, en Cataluña no sé cómo lo harían, sinceramente, si desaparecerían los comunes.
1: El acople es realmente complicado.
5: Claro, es que estamos hablando de esa izquierda autodestructiva, pues imagínate, para hacer un proyecto con izquierdas que chocan territorialmente, en la que quieres a lo mejor, bueno, pues que Izquierda Unida vaya para Andalucía, en la que Podemos a lo mejor no sabes muy bien dónde ubicarla.
1: Sí, pero ellos también quieren tener su propia representación parlamentaria.
5: Llevar eso a la práctica es una cosa, yo lo veo de una enorme dificultad.
1: 11 y 16 minutos, 10 y 16 minutos en Canarias. Vamos a hablar de Venezuela. Y es que
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1: En poco menos de dos horas, se cumple una semana del doble terremoto que azotó Venezuela el jueves pasado. Las esperanzas de encontrar a personas todavía con vida pues se van disipando poco a poco. El país está sobreviviendo entre el shock, entre la incertidumbre, y sobre el terreno los equipos profesionales de rescate y los vecinos con sus propias manos están intentando ayudar a recuperar cuerpos todavía con vida, algunos ya sin vida. En 24 horas hemos estado conectando en numerosas ocasiones en Radio Nacional de España con nuestra enviada especial Beatriz Viaño, que nos ha contado historias tremendas. Hemos tenido entrevistas también en este programa que erizan la piel. Nosotros queremos poner en valor el trabajo que está haciendo la Unidad Militar de Emergencias. Esto decía el comandante Saldaña sobre su labor y sobre el trabajo que están haciendo sobre el terreno.
7: Los equipos trabajan en turno de 12 horas, ininterrumpidamente durante las 24 horas del día. Está el primer turno y trabaja 12 horas, se hace el relevo en zona y sigue trabajando. Entonces el personal tiene unos tiempos de descanso para que la efectividad en los trabajos cuando les toque en el turno sea la máxima posible.
1: Palabras del comandante Ángel Saldaña, el jefe de jefe del equipo de búsqueda y rescate de la Unidad Militar de Emergencias, de la UME. Una semana de esa tragedia, son muchísimos los fallecidos, 2.295 los fallecidos confirmados según el último balance, pero hay miles y miles de desaparecidos. La situación es muy delicada en un país que ya estaba muy, muy castigado. El futuro es complicado en Venezuela. Nos decían que vivían el día a día, que prácticamente no ven más allá que el presente, porque resulta muy complicado hacerse una idea de lo que viene, ¿no?
3: Mario. Claro, lo que viene yo creo que es, ahora ya ha pasado la primera fase, que es la fase de los rescates, igual hay algo
1: todavía
3: más,
1: puede haber algún milagro.
3: Puede haber algún milagro, pero ahora viene una fase que es quizá todavía más dura o más complicada, que es la de la reconstrucción, que es la de atender a toda esa gente que se ha quedado sola, y sobre todo la de evitar un estallido social. Y esto no es alarmismo, esto lo ha dicho Naciones Unidas. ¿Por qué digo esto? Porque la gente está, por lo que están informando los compañeros de todos los medios de comunicación que están allí, la gente está muy quemada porque no ven uniformes. Yo recuerdo que, si me permites la anécdota personal, en 2008 hubo un horrible terremoto en Sichuan, en China. Yo era el corresponsal allí y lo cubrí. Y miraras donde miraras, había soldados haciendo lo que fuera, dando con una barra para ver si alguien respondía al sonido, lo que fuera. Y allí yo no estoy viendo ni en las imágenes de televisión ni lo que cuentan los compañeros que están sobre el terreno ¿dónde están los colectivos? Aquellos que iban en moto de dos en dos a dar palos cuando había manifestaciones, ¿dónde están ahora? No lo sé, es una pregunta que lanzo al aire y que parece que no soy el único que se la hace, porque Naciones Unidas ya ha advertido del riesgo de una explosión social. Esto es algo que hay que estar muy atento. Ahora, efectivamente, ya hoy, por ejemplo, la AECID, la Cooperación Española, ha mandado allí un hospital militar.
1: Que se montará en unas horas, ya han aterrizado esta misma tarde.
3: Con decenas de voluntarios.
1: Y en unas horas estará operativo total y absolutamente para poder atender a los cientos, a los miles de heridos por estos terremotos.
3: Claro, que es clave, porque ahora la situación sanitaria es uno de los
1: higiene, riesgos, el agua, exacto, absolutamente todo.
3: Y luego hay un poco el aspecto político del que creo que también hay que hablar. En el gran esquema de las cosas ya sabemos cuál es la situación: un país tutelado presuntamente en transición hacia la democracia, aunque no he visto ningún paso sostenido en esa dirección. Nos han dicho el secretario de Estado de Estados Unidos, Marco Rubio, que hay un plan pergeñado para llevar al país a la democracia. De momento no ha ocurrido prácticamente nada, salvo la liberación de presos, eso es verdad. Y está María Corina Machado llamando a la puerta. Y Estados Unidos ha tenido, María Corina Machado, premio Nobel y muñidora de la alianza de la oposición que consiguió ganar las elecciones en la persona de Edmundo González, exiliado en España, quiere entrar en el país y quiere aprovechar esta situación. Y Estados Unidos le está diciendo que no, que no entre. Y están teniendo un choque muy fuerte. Y esto es algo que hay que ver cómo se desenvuelve, porque hay mucha gente muy irritada, con mucha razón, un país que está al límite, al que han llevado al límite, tutelado desde el extranjero, con unas estructuras tambaleándose y con la lideresa política de facto con mucho apoyo llamando a la puerta. Hay que estar muy atento a ver cómo se desarrolla esto.
1: Cristina.
5: Pues Venezuela es un estado fallido y, como todos los gobiernos autoritarios, profundamente corrupto, que además ahora vive una situación anómala, porque llegó un presidente de otro país, secuestró a su tirano y sustituyó al tirano 1 por la tirana 2, sin que, es verdad, yo creo que para los presos políticos que han salido, pues es un alivio, pero, como tú dices, Mario, sin grandes signos de que a Trump le interese lo más mínimo un proceso democratizador, ni en Venezuela, ni en Irán, ni en ningún sitio, porque yo creo que él no ha venido para esto. Y se está, además, las crónicas nos están diciendo, estaba leyendo esta tarde una de las crónicas de La Vanguardia, que está, hay problemas muchas veces para que llegue luego ayuda humanitaria, pero que están poniendo los problemas de acceso las autoridades estadounidenses, incluso están cerrando espacios aéreos, pero por decisión de la administración estadounidense. O sea, una situación completamente incomprensible. Y con respecto a María Corina Machado, pues bueno, ya teníamos una sociedad venezolana que vivía en el día a día. Yo creo que, por supuesto, como ciudadana venezolana tendría todo derecho a entrar en el país, y creo que, bueno, que para un amplísimo sector de ese país es la líder natural.
1: Javier.
0: ¿Y por qué no está, por ejemplo, la derecha española, que tanto la respaldó poniendo el grito en el cielo, porque Estados Unidos no le deja entrar en su país? Porque yo, cuando he leído el comunicado y vi el vídeo que hizo ella, que se supone que está ya casi en camino, buscaron la manera de hacer un plano que no hubiera ni nada detrás para que pareciera que ya estaba prácticamente viajando, hasta que Estados Unidos le ha dicho claramente que no, que ahora tampoco toca. Entonces yo me pregunto, todos esos que alabaron tanto el premio Nobel, que estaban tan pendientes de María Corina, que prometió volver, ¿por qué ahora no le dicen a Estados Unidos qué pasa con la democracia en Venezuela y qué pasa con María Corina Machado? Lo dejo ahí.
1: Pues ahí lo deja Javier Casqueiro. Son las 11 y 23 minutos, las 10 y 23 minutos en Canarias. Nosotros nos vamos a resolver la pregunta del día. ¿Qué te parece la petición de Aznar a Feijóo de crear una mayoría amplia y centrada para tumbar a Pedro Sánchez? Rodrigo García Fernández, ¿qué nos dice la audiencia?
8: Pues quienes rechazan la propuesta es porque desconfían de Aznar, de sus fallos en el pasado, pero así todo hay quienes ven con buenos ojos un frente sin nacionalismos.
9: Decir que a mí me parecería perfecto, si no fuera porque lo ha propuesto el señor Aznar.
10: Pero si es que a mí lo que diga ese fantasma, que 20 años después sigue diciendo que el 11M fue obra de ETA.
11: Me parece mal y me parece que es un poco de guerra sucia, como no puede ser de otra forma. No saben cómo quitar el poder a Pedro Sánchez.
12: Eso que ha dicho es una cosa demasiado simple, una cosa tan simplista, tan boba, porque no quiere independentistas, no quiere tal, pero quiere fascistas. Lo único que dice son, pues eso, aznaradas.
13: Yo estoy completamente de acuerdo con el señor Aznar. Realmente es un frente nacional o no será.
8: En todo caso, en redes sociales son más quienes rechazan las palabras de Aznar, más por ser quien es que por lo que dice en sí. Un 70% en la encuesta votan por la opción mal, con comentarios como el de Rubén: creo que cada vez que aparece Aznar aporta votos al PSOE. O el comentario de María: no sé cómo siguen escuchando a esta persona sin coherencia alguna, que solo produce rechazo a la sociedad.
1: Gracias, Rodrigo. Casi 5 minutos para terminar 24 horas. Nosotros vamos a despedir ya a nuestros analistas de esta noche: Javier Casqueiro, Mario Saavedra Cristina de la Hoz. Muchísimas gracias por haber estado esta noche en 24 horas.
0: Buenas noches. Adiós. Julio.
1: Nosotros, buenas noches. Y nosotros, como cada día, 1 de julio, repasamos la jornada en sonidos.
14: Que cuando ellos rescatan una persona con vida, que es todo alegría y agradecimiento.
15: ¿Cómo gritaba de alegría, de gracias, gracias, decía, que es un milagro? Es que pone a piel de gallina solo.
16: Que todos, desde nuestro lugar, aportemos a ayudar.
17: Me acabo de enterar con ustedes que ha pasado una semana. Yo no sabía que había pasado una semana. Creo que mundialmente todos los que están con Venezuela ha sido un refugio del mundo durante muchos años. Y entonces ahora nos pasa esto.
18: Evacuando aquí una una escuela de naturaleza, 150 personas. Pero vamos, ya están fuera.
19: Porque es que hay momentos que ni los medios aéreos se pueden acercar por la cantidad de humo que hay. Entonces no son efectivos.
20: Ya son muertes por estrés térmico, no por golpes de calor, y que estas muertes son prevenibles.
21: El punto primordial es la hidratación. En ese concepto diferente de solo beber cuando tenemos sed.
22: Era la llamada ley de nietos. Ayuso respalda esa idea de Feijóo de que se haga ingeniería con el censo y amenaza
23: capaz
22: con
23: de derribar y superar el muro de Sánchez. ¿Esa mayoría será nacional o no será?
24: Esto es un mensaje que va directamente al corazón de la democracia. La irresponsabilidad de esas declaraciones es mayúscula.
25: Miles de personas siguen este acto con protagonismo para el cine LGTBIQ+, cargado de mensajes de visibilidad, diversidad y reivindicación.
26: Hasta aquí los sonidos de este 1 de junio, no, julio, perdón. Hoy nos vamos con Indie Cert de Irreplaceables. 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

Una balada que habla sobre la pérdida, la superación y también el dolor de dejar ir a una relación o a un familiar, a un amigo, ambas cosas quizás, porque a veces dejar ir es la muestra más profunda y más importante del amor que se ha tenido. Nosotros nos vamos, volvemos mañana a las 7:30 de la tarde, a las 6:30 en Canarias. Como siempre les digo, gracias por estar al otro lado.

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0: Buenas noches, bona nit, boas noites, Gabón, una servidora y todo el equipo de El Último Tren, Maru Arranz, allí en la parte técnica, enfrente al otro lado de cristal, también Isabel Moradas, realizadora, y todo el equipo, Ramiro Barea, Rosa Roda, Iván Manzano, y hasta ahí, ¿no? Hasta ahí los demás de vacaciones, ¿no? Espero que no me olvide de alguien, porque seguro, quién sabe. Bueno, aquí estamos. ¿Hablamos del calor? No. Hablemos del verano. Hoy, 1 de julio, seguro que hay por ahí ya algunas y algunos afortunados que han cogido las vacaciones, ¿no? Y entonces ya el calor no parece tan insoportable, ¿verdad? Si se está a la orillita de la playa, con la brisa, es otra cosa, ¿no? Bueno, no sé, dejadme por ahí por el contestador, por favor, algo, alguna ola que me llegue el frescor, porque en Madrid la cosa está para salir huyendo, quemados, asados, como los pollos. Se pone un huevo al sol y seguro que se fríe en Madrid. Claro, no me extraña que haya por ahí vecinos pidiendo más verde y menos cemento. Me pregunto yo si las ciudades se están preparando, ¿no?, para estos calores. No sé, hablaba en un artículo por ahí, leía algo de los refugios. Ya va a ser una expresión que vamos a oír mucho, lo de los refugios climáticos. Habrá que pensar en ellos. ¿Se está pensando en ello? ¿Ya existen? Bueno, no sé. Eso lo dejo para otro día porque yo creo que hoy ya empiezan muchos empezáis las vacaciones. Dejadme por el contestador cosas del verano, qué verano esperáis, qué significa para vosotros el verano. Este año vais a poder coger vacaciones, porque cuidado, que hay muchas personas en España que no se pueden permitir ni una semana de vacaciones, ¿eh? Ni una semana. Pero bueno, quizás vosotros sois afortunados, afortunadas, y vais a tener un buen verano, o el verano que esperáis, yo qué sé. En 91, este es el contestador, Maru.
1: Déjanos tu mensaje en nuestro contestador. 91 346 1010.
0: Sí, no me extraña, leyendo el informe que he leído de Cáritas y la Fundación Foesa, no me extraña que haya muchas personas que no pueden ni siquiera disfrutar de una semana de vacaciones, ¿no? La verdad es que es una radiografía incómoda. Una incómoda, aunque no nos guste, de este tiempo, ¿no? Una economía que crece, pero una sociedad que se fractura. Los datos son duros. 9,4 millones de personas viven en situación de exclusión social en España y 4,3 millones lo hacen ya en exclusión severa. Y atención, más de 680.000 personas pasan días enteros sin comer. Y 2,8 millones no pueden permitirse una dieta adecuada. La pobreza ya no es solo no llegar a final de mes, es elegir entre pagar el alquiler, comprar comida o seguir un tratamiento médico, ¿se imaginan? Sí, hay que decidir. El gran epicentro de esta nueva desigualdad está en la vivienda, ya se ha comentado mucho, se sigue comentando, pero bueno, parece que hay que seguir haciéndolo, ¿no?, para que haya cambios. Hoy para miles de familias tener casa ya no garantiza estabilidad, garantiza angustia. Uno de cada cuatro hogares vive bajo presión residencial y en alquiler se ha convertido en una de las grandes fábricas de vulnerabilidad. El informe también desmonta una idea que durante años nos ha servido de consuelo, que tener trabajo protege de la pobreza. Ya no siempre es así. La precariedad laboral se ha normalizado. Cada vez más personas trabajan y aún así son pobres. Vivimos una época paradójica, ¿no? Hay más crecimiento, sin duda. La economía no va mal. Esa es la verdad, en España. Más tecnología, sin duda. Más productividad, pero también más fragilidad, ¿no? Más ansiedad y más vidas al borde. En fin, es un sistema que cada vez deja fuera a más gente. Y no sé, también es para preguntarse, ¿no? ¿Qué tipo de sociedad estamos construyendo cuando trabajar no basta, alquilar asfixia y comer bien empieza a convertirse en un privilegio, ¿no? Es probablemente uno de los grandes signos de nuestro tiempo. Como decía el poeta, hay otros mundos, pero están en este. Hay vidas, realidades que no solemos ver ni en las redes ni en los medios, pero que están, que son. Si nos acercamos a algunos barrios, se ven. Se ve esa vida precaria y de mera supervivencia. También para los niños y las niñas del futuro.

0: La vida del barrio, la vida de esos niños que sueñan, sí, porque soñar sueñan, eso sí, los más pobres también, aunque lo tengan más difícil. Hay historias, en fin, hay historias curiosas que nos apartan de esta realidad que a veces no queremos ver, aunque exista. Hoy hay una historia en los medios que sí ha salido y que está reproduciendo, estamos reproduciendo muchos, que es bastante curiosa. Yo a lo mejor creo, le voy a preguntar a Vilas, porque creo que daría casi para el comienzo de una novela. Ustedes lo habrán oído. El cuadro de Sorolla olvidado en una calle de Sevilla y lo cogió un vecino de Murcia porque le gustó el marco. No me dirán. Es impresionante. Andrés Hurtado es el protagonista de esta historia, de esta película. El cuadro estaba en una acera de Sevilla. La familia lo había dejado allí porque estaban cargando un coche, se iban de vacaciones. Oye, se llevaban el cuadro. También es curioso. Claro, sí, se puede entender. Que cuesta, vamos, que tiene un valor. que tiene un valor. La familia denunció la desaparición y colocó carteles en castellano y en inglés pidiendo colaboración ciudadana, ya lo saben, y en esos carteles hablaban de un cuadro de gran valor sentimental, pero no se indicaba que fuera de Sorolla. El caso es que la obra ha sido localizada en Murcia en manos de Andrés Hurtado, vecino de la pedanía murciana de Puebla del Soto. Buenas noches, Andrés.
1: Buenas noches, Isabel.
0: Un placer. Bueno, la verdad es que es un poquito... Igualmente. ¿Quién le iba a decir a usted que en el verano de 2026 iba a ser protagonista de una película que estamos contando en los medios? Cuénteme, de verdad.
1: Pues sí, yo tampoco me lo creo todavía a día de hoy, lo que ha pasado.
0: No se lo cree, ¿no?
1: No me lo creo, pero es cierto.
0: Hombre, claro que es cierto. Vamos a confirmarlo, por favor. Usted va por la calle, usted ve ese cuadro y dice, oh, qué cuadro más bonito.
1: Sí, veníamos de comer, que hace mucho calor, y íbamos dos amigas y dos amigos y íbamos a descansar al hotel. Cuando yo veo a justo que venían, como para mí, unos chicos andando con un cuadro en la mano, que los chicos ya lo habían cogido donde el señor lo había dejado olvidado. Los chicos eran los primeros que lo habían cogido. Ajá. Pero justo al entrar en la calle, donde yo tenía el hotel, los chicos lo tiraron, sé que no les gustó, y yo cuando llego digo, coño... Perdón, digo, ¿han tirado a estos chicos del cuadro? Pues yo lo vi porque me gustó el marco, porque yo me digo que marco más bonito. Digo, yo no me fijé ni en la pintura, porque tampoco era muy grande la pintura. Sí, el cuadro sí era muy grande en sí, pero la pintura estaba en el centro y era pequeña.
0: Sí.
1: Digo, pues lo cogí. Dice mi amiga, madre mía, que te lo recoges de la basura. Digo, pues está aquí tirado. Digo, pues esto yo me lo llevo para arriba, ya me lo llevaré para Murcia. Total, que claro. Lo subí a la habitación del hotel y ya como estábamos liados, que fuimos a ver cosas el domingo otro día, y el lunes por la mañana me levanto y digo... Voy a mirar, esto es en Sevilla. Digo, voy a mirar. Y digo, que digo, pues si pone Sorolla. Digo, pero como hay muchas falsificaciones, total que con la IA sobre el móvil le hice una captura y me salía que era un cuadro original, por la dedicatoria, que vale, que está valorado mucho dinero. Y digo, madre mía, digo, ¿cómo la gente tira esto? Claro, yo me dije, digo, pues ¿cómo la gente tira esto a la basura? Claro, porque justo en la otra esquina donde los chavales venían había unos contenedores. Digo, ¿cómo la gente tira esto a la basura? Digo, o alguien que ha comprado un piso, un chaval de estos modernos extranjeros, y ha visto este cuadro y ha dicho, yo para qué quiero esto, y lo tira al contenedor. Claro, a mí se me pasaron 20.000 cosas por la cabeza.
0: Claro.
1: Con todo y con eso, claro.
0: Desde luego pensó más en que no sería un Sorolla, porque un Sorolla no se tira a la basura, evidentemente.
1: Claro. Y claro, y yo cogí, y ¿sabes lo que hice? Me iré en internet, digo, mira, yo voy a llamar a esto de internet, que era Alcalá Subastas, una sala de subastas de Madrid.
0: Sí.
1: Total, que le llamé a la chica, muy simpática, por cierto, y me dijo, mira, si quieres, mándame una foto del cuadro y me das una hora y te llamo. A la hora me estaba llamando y me dijo, esto es un Sorolla original. Digo, ¿cómo? Dice, sí. Es un Sorolla original. Yo no le dije que me lo había encontrado, le dije que era mío, ¿vale? Esto es un Sorolla original de la última etapa de Sorolla. Si quieres que le tasemos el cuadro, y le dije, digo, eso vale dinero. Dice, no, se puede hacer gratis la tasación. Te mandamos un email. Total, que a otro día, justo el martes, a las 4:30 me llega un email. Y entonces me dicen el valor del cuadro.
0: Sí.
1: Y claro, cuando yo leo eso, digo, madre mía.
0: ¿Cuánto te dijeron?
1: Pues me dijeron que el cuadro salía a subasta en 40.000 euros, pero que podía llegar hasta los 150.000.
0: ¡Caramba!
1: Claro, y aparte certificado por la nieta de Sorolla, que es la que lleva la exposición, o la comisaria de todo el patrimonio de su abuelo. bueno, está tasado como una marina de Ayamonte, con todo. Bueno, me dio una explicación y yo digo, coño, con el cuadro, digo, pues esto, yo que estoy en desempleo, que estoy ya mayor, digo, para mí me viene muy bien, para comprarme una casa, pues para qué quiere, pues, claro, uno le da 40 vueltas a la cabeza.
0: Sí, vuelta, claro. Sí, lo entiendo, Andrés, pero vamos, que nadie va a dejar un cuadro de Sorolla de 150.000 euros.
1: Claro, cuando yo
0: euros.
1: Llego a Murcia a casa y abro las redes sociales y me salta la noticia. Está la policía buscando un cuadro robado en Sevilla, un cuadro de Sorolla. Digo, coño, pues este es el mío. Claro.
0: Es que es,
1: y automáticamente,
0: es que es increíble.
1: Claro,
0: o sea, usted entra en las redes y ve la historia, se busca un cuadro y claro, lo tenía,
1: claro,
0: usted.
1: Y yo digo, madre mía de mi vida, señor. Yo que lo traje de Sevilla, metí una bolsa de los chinos que compré para que el cuadro lo tiene en el coche. Total, que llamó a la policía, le digo, mire, me identifico, digo, mire, soy Andrés Hurtado, soy de Murcia y tal, digo, ¿está un? Dice, sí, digo, pues no busque usted más, que cuadro lo tengo yo. ¿Cómo que lo tiene usted? Digo, pues, ¿cómo? Pues se lo expliqué, lo mismo que te conté a ti, dice la policía, madre mía de mi vida, qué casualidad, pues todo el mundo no hace esto porque ese cuadro no se hubiese podido nunca en la vida localizar.
0: ¿Qué dice? Si usted se lo hubiera... Vamos a ver, porque usted en un primer momento, cuando le dijeron el valor, usted pensó, pues así me compro una casita. Entonces usted hubiera, claro, tratado de venderlo, pero claro, ahí justamente lo hubieran pillado.
1: Claro, yo lo que pensé, dije, bueno, pues mira, si es verdad que vale tanto dinero, yo me voy a esperar un año o dos a ver si alguien lo reclama, porque imagino que aunque yo pensé que lo vendía a la basura conforme estaba el cuadro, ¿vale? Claro, porque si un Sorolla, nadie se deja un Sorolla. Porque a mí la versión que ha contado el dueño del cuadro, yo no me lo trago.
0: ¿Ah, qué dice? ¿Cómo que han dicho?
1: Vamos, que chiva a la playa, que baja el cuadro y lo deja. A mí, yo por la noche hablé con el propietario del cuadro, porque los anuncios que pusieron en internet, se ve uno, que aunque el número está tachado, pero lo amplié y lo saqué y llamé al chico del cuadro. Le dijo, oye, mira, dice, pues no sufras. Dice, ¿cómo que lo tiene usted? Digo, entonces el hombre empezó a, ay, madre mía, qué alegría, qué tal, qué emoción, porque es que estábamos muy nerviosos, que no íbamos a la playa, que el coche estorbaba. A mí me contó una versión distinta, que el coche estorbaba, que yo estaba montando a mi niño, empezaron a pitarme y el cuadro se quedó allí.
0: Caramba,
1: sí.
0: Pues es un tesoro que dejárselo ahí, es como si te dejas, claro, al niño olvidado
1: ver,
0: en la calle.
1: Tú tienes un cuadro.
0: Vamos, que no quiero comparar
1: que
0: el precio de un niño y un cuadro, pero vamos a ver, o sea, es una joya. O sea,
1: claro, sí. Y tú te vas a llevar un cuadro a la playa, de tu casa de Sevilla, te vas un cuadro a la playa, para un mes que te va o para dos días, y lo dejas aquí sin envoltorio, sin nada.
0: A lo mejor le inspira ese cuadro, yo qué sé. No sé, es curioso, usted no se lo cree,
1: No, porque resulta que el cuadro era del padre de este chico.
0: Ajá.
1: Por lo que él me estuvo contando. Yo te digo a ti que ese cuadro fue para hacer negocio con el cuadro, y eso a mí no me lo quita nadie.
0: Ah, o sea, ha llegado a esa conclusión.
1: Sí, sí, Isabel, yo te digo a ti que ese cuadro, este hombre dijo, yo me llevo este cuadro y pasamos un verano de PM. ¿Lo vendemos? Porque sí, claro.
0: O sea, ¿usted cree que el nieto dice, pues, pensaba vender el cuadro sin consultarlo,
1: claro,
0: con la familia? No,
1: vamos,
0: sé.
1: A ver. Pues claro, porque si yo tengo un cuadro de ese valor, puesto que se sabe que era ese valor, yo por lo menos lo envuelvo, aunque sea con una sábana, con una toalla, con algo lo envuelvo, que no se estropee.
0: Claro, hombre, con,
1: claro,
0: un papel,
1: cuadro,
0: con un papel, con un papel, un,
1: claro,
0: plástico, un plástico, para que no se estropee, sí, sí.
1: Y lo primero que hago es meter el cuadro al coche.
0: Claro.
1: Pero bueno,
0: ya está. El caso es que usted lo llamó, le ha dicho que lo tiene y ya ha entregado el cuadro.
1: Sí, me llamó, enseguida la policía me llamó, muy súper amable la policía, me llamaron varias veces. Yo hoy a las 8:30 de la mañana me han llamado el inspector y la señora, la policía, no sé qué, que lleva el tema de robo y tal, que venía una patrulla. Han venido expresamente de Sevilla la policía a llevárselo, ¿eh?
0: Bueno, ya se lo han llevado, o sea que usted ya no tiene el cuadro.
1: No, ya las dos. Y el señor me dijo, bueno, te daremos un regalo, porque en el papel ponía, se ofrece una gran recompensa a quien localice el cuadro.
0: ¿Y le han dado algo?
1: No, Isabel, de momento nada. El chico hoy me ha mandado un mensaje,
0: bueno,
1: y me ha dicho, no te preocupes, cuando pase todo esto, nos pondremos en contacto contigo. Digo, pues bueno,
0: vamos a esperar que tengan palabra y luego, pues eso, que no, que son especulaciones lo que usted y yo estábamos haciendo de que, bueno, sobre todo usted, yo le he seguido, a lo mejor pensaba en vender el cuadro, pero eso son suposiciones, ¿eh?
1: O sea, yo, es lo que yo pensaba, pero
0: es
1: vamos,
0: lo que usted
1: pensaba.
0: Pero bueno, Andrés, sí, que bueno, que oye, ha tenido un Sorolla en sus manos durante dos días.
1: Sí, pues, mira, me he quedado sin cuadro, sin dinero, sin cash.
0: Pero lo que no tenía antes, pero ha tenido un Sorolla unos días delante de usted. Eso no
1: pues
0: todo
1: sí,
0: el mundo lo puede decir.
1: ¿Eh? Pues sí, y la ilusión, que a mi año he tenido un solo ya en las manos.
0: Un
1: solo
0: ya, con un marco que le gustaba, desde luego, Andrés.
1: Bueno, oye, Isabel, ¿y qué ha salido en todo el mundo entero, en las noticias de todos los países?
0: ¿En el mundo entero? ¿Es usted
1: sí,
0: protagonista?
1: Sí, me han llamado, ha salido partes. En Argentina, en México, en el diario.
0: Bueno, le voy a dejar porque ya le van a llamar otros muchos compañeros del mundo mundial.
1: Andrés. Isabel, una cosita antes que corte.
0: Venga.
1: Mira, yo hago espectáculos de transformismo.
0: Ah, vale.
1: A ver si que tú tienes a una duquesa de Alba que te mueres, que le invito genial. Hago cosas muy chulas. A ver si un día me llame y me entrevista y te cuento un poquito. Que
0: anda.
1: Así me voy ganando la vida.
0: ¿Pero qué me estás contando? Pues claro que sí. ¿Pero dónde vas a actuarnos el próximo día, el próximo fin de semana?
1: Mira, esta semana, por ejemplo, voy a actuar aquí en un pueblo de Murcia que se llama Zeneta.
0: Zeneta, ¿vale?
1: Sí, yo hago una jurada, una ola y luego hago en plan conmigo.
0: ¿Pero que sabes cantar o haces como que
1: no,
0: cantas?
1: playback, de jurado y tal.
0: Ah, que haces transformismo.
1: Sí, y ya en cómico hago la duquesa de Alba.
0: ¿La duquesa de Alba? ¿Pero cómo lo haces? Pero si ella no canta.
1: Voz, la voz la hago yo le imito hablando.
0: ¿Cómo es? ¿Cómo hace la duquesa de Alba?
1: ¿Te hago la voz?
0: Ya me lo has dicho tú, yo qué sé.
1: Venga. Hola, Isabel. Buenas noches.
0: Sí, realmente no me entero de nada. Bueno. Andrés, pues oye, pues no sé, pues un día, claro que sí, podemos hacer una llamadita, pero con más tiempo, que hoy que tengo aquí a Vilas, al escritor de historias, a ver qué le parece la tuya. Andrés Hurtado, un abrazo muy grande.
1: La mía buenísima.
0: Otra para ti, Isabel, para eso es inolvidable, inolvidable, claro que sí.
1: Inolvidable.
0: Un abrazo.
1: Adiós, Isabel.
0: Adiós. ¿Qué te ha parecido, Manuel?
2: Me ha parecido que algo no cuadra,
0: Ah,
2: no sé, alguien.
0: Mira, a ver.
2: Yo no entiendo que alguien se deje un Sorolla abandonado o olvidado. Me parece, ahí ya hay algo que no cuadra, ¿no?
0: ¿Estás con Andrés entonces?
2: Es una historia, sí, es una historia extravagante.
0: Extravagante, pero...
2: Y dice algo raro de los propietarios, ¿no? O sea,
0: sí,
2: no sé.
0: Que no valoran a Sorolla.
2: Hay algo raro allí, un lío familiar de la naturaleza que sea, pero sí. no está claro.
0: Está...
2: Es muy simpático el señor que se lo ha encontrado.
0: Muy simpático.
2: Y esa simpatía se ha llevado... todo lo demás, pero el origen de ese abandono es un misterio que habla de una familia rara.
0: A que le estás viendo una novela a la cosa.
2: Sí,
0: empiezas a indagar y hay una novela detrás.
2: Sí, ya te lo veo. Hay algo raro ahí.
0: Bueno, pues no sé, yo digo el número, por si acaso, los de Sevilla.
2: Y también va a haber sido que está muy poco valorado el Sorolla. Yo un Sorolla no creo que valga que arranque 40.000.

0: Luis Ferdinand Celín, el autor de una de las grandes novelas que tú no puedes decir que conoces el siglo XX, de la literatura del siglo XX, si no te has leído El viaje al final de la noche. Pero claro, El viaje al final de la noche fue escrita por un hombre particular y un hombre juzgado severamente por la historia. Porque voy a decir una cosa, los grandes libros no siempre fueron escritos por grandes personas. Y Celín ilustra este caso. Celín, sabes que fue un colaborador de los nazis, fue un antisemita declarado. Y entonces, bueno, tenemos aquí que la ejemplaridad social y moral del escritor no funciona en Celín. Sin embargo, es uno de los grandes escritores del 20. La Segunda Guerra Mundial trajo también otros casos de, ¿cómo decir?, de no saber muy bien por dónde iban los tiros, como el caso de Frapau, que también fue un aliado de Mussolini, del fascismo, ¿no? Entonces, el Celín, claro, es un caso que nos incomoda profundamente, porque hay una enorme admiración por su obra y se detesta su ideología y su adscripción política al nazismo, ¿no? Pero, bueno, sin embargo, él es al final de la Guerra Mundial, tuvo que en el 44 tuvo que marcharse de París, salió huyendo de París, y también pasó algo bastante... Mira, hablando, pasó algo muy parecido al Sorolla. Se dejó, huyendo de París, se dejó una maleta pues que contenía un montón de material inédito, tenía tres o cuatro novelas inéditas, y tuvo que marcharse y las dejó allí. Y lo encarcelaron en Dinamarca, estuvo en la cárcel un año por acusado de colaboracionismo con el nazismo, y cuando regresó a Francia en el 51, pues lo indultaron, luego ya llevó una vida solitaria, él era médico y ejerció de médico de provincias, además era médico, un médico que además no cobraba por las visitas, bueno, una cosa muy, una mezcla de altruismo y monstruosidad ideológica. Bueno, el caso es que él siempre reclamó esas obras, ¿no? ¿Que dónde estaban esas obras? Bueno, pues esas obras aparecieron hace 4 o 5 años en una maleta también, y habían sido, sí, también con una historia muy rocambolesca, habían pasado de mano en mano, y al final un periodista francés era el que las tenía y el que las puso a disposición de los herederos de Celín y a disposición del editor Gallimard. Entre ellos había una novela importante que es Guerra, que se puso a la venta en Francia, no recuerdo si en el año 20 o 21, y fue un fenómeno, un éxito total. Vendió 200.000 ejemplares y, claro, evidentemente ahí había unos derechos de autor que querían heredar los herederos de Celín, ¿no? ¿Y qué hay detrás de esto? Pues un hombre arrasado por el tiempo histórico que le tocó vivir, ¿no? Pero fíjate, he traído unas frases de Celín para que veamos. Fíjate lo que decía. Decía Celín en El viaje al final de la noche, decía: la verdad es una agonía interminable. La verdad de este mundo es la muerte. ¿Qué te parece? Decía también: de los hombres y de ellos solos es de quien hay que tener miedo, siempre. Hay que tener miedo de los hombres, solo de los hombres. La mayor derrota en todo orden de cosas es olvidar, sobre todo lo que te ha ido matando, y palmar sin llegar a comprender jamás hasta qué punto los hombres son unos cabrones. Celín. Bueno, una de las cosas que sorprendió en Celín, que era nuevo, no lo había hecho nadie antes, que en la novela Viaje al final de la noche, fue el uso del lenguaje coloquial, el lenguaje de la calle, que era, él tenía un oído extraordinario para captar eso. Te digo otra cosa, dice, otra cita de Celín: te lo digo yo, hombrecillo, infeliz de la vida, apaleado, desvalijado, sudoroso desde siempre, te aviso, cuando los grandes de este mundo empiezan a amarte, es que van a convertirte en carne de cañón. Esta es muy actual, ¿eh? Está muy amable. Sí. Pero tengo más. Dice.
1: Pero bueno, cuenta cosas de él. ¿Lo juzgaron?
0: Condenaron. No, estuvo un año en la cárcel. No. En fin, le aplicaron un poco con lo que pasó con Ephra Pound. Un poco, como era artista, como era escritor, pues de alguna manera eso actuó de atenuante. Que en el caso de Frapaón estuviera a punto de fusilarlo, ¿no? En Estados Unidos, por traidor a la patria. El caso de Celín, pues yo creo que pesó el hecho de que fuera escritor, pero claro, era un colaboracionista.

0: Además, escribió libros antisemitas. ¿No?
1: Y él era médico, además.
0: Era médico. Lo que pasa es que estamos otra vez en que la ejemplaridad social y moral del escritor, pues no sé si es exigible. Es un tema viejo. Es un tema viejo el que Celín propone, ¿no? Y otros escritores, ¿no? Como he dicho antes, Ezra Pound y otros más, ¿no? Incluso hasta Borges podría citarse en ese sentido, ¿no?
1: Fue soldado también.
0: Fue soldado en la Primera Guerra Mundial, fue herido. La vivencia de la Primera Guerra Mundial lo marcó para siempre. Es decir, vio el mundo como un caos, el mundo como una injusticia global sin solución. Y de ahí nació un pesimismo cáustico, muy humorístico también, muy salvaje. Sería un poco un precursor de la literatura más despiadada, de la literatura con un uso lingüístico del exabrupto, de las palabras de la calle, ¿no?
1: Sí.
0: Y esta canción maravillosa, es que esta canción maravillosa de Lili Marlene.
1: Era de familia humilde, ¿no?
0: Sí, él era de familia humilde. Su padre era. Su padre era agente, vendía seguros, y su madre era modista. Uh-huh. Él fue soldado, como has dicho. Lo hirieron en la primera. Y en realidad también él, de alguna manera, estaba muy, muy cerca de los pobres, porque ejerció la medicina en las clases más desfavorecidas de París, ¿no?
1: Pues con Lili Marlene, ¿no? Nos vamos.
0: Sí. Y esta canción, de alguna manera, pues bueno, representa o simboliza una época de la historia del siglo XX terrible, ¿no? Y también un poco, pues hay que recordar que no siempre los escritores, esto es importante, no siempre los escritores y los artistas eligen el camino correcto. Y sin embargo, sus obras siguen siendo maravillosas.
1: Y siguen leyendo.
0: Y hay escritores y artistas que eligen el camino adecuado y sus obras no son maravillosas.
1: Sí.
0: Esa es la gran paradoja que trae hoy.
1: Sin duda. Bueno, pues estamos llegando al informativo de las 12, las 11 en Canarias. Manuel Vilas, muchas gracias. Hasta la próxima.
0: A ver si
1: semana.
0: Me encuentro un Sorolla ahora en la calle.
1: Desde luego. Vaya historia. Bueno, pues después hablamos de la bazofia digital, porque nos acompañará luego con Laura Freixas, viene Irene Lozano, que ha escrito contra la bazofia digital. ¿Qué es para vosotros la bazofia digital? Aparte que me dejéis lo del verano, este verano, ¿qué va a ser para vosotros? ¿Qué va a significar? ¿Podéis iros de vacaciones? ¿Cómo se presenta el verano? 913-46-10-10.
2: Medianoche, las 11 en Canarias.
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2: Buenas noches. Desde este momento, Venezuela se encuentra de luto oficial, justo cuando se cumple una semana del doble terremoto que ha dejado por el momento 2.295 víctimas. El país ha decretado 7 días de luto en recuerdo de los fallecidos, heridos y desaparecidos. Los equipos de rescate, nacionales y extranjeros, con ayuda de vecinos y voluntarios, siguen tratando de rescatar a personas atrapadas entre los escombros, a pesar de que transcurrida una semana las posibilidades de encontrar supervivientes son cada vez menores. Venezuela sigue en estado de shock por la catástrofe que ha impulsado una ola de solidaridad entre los supervivientes que en muchos casos, a pesar de haber perdido todo, tratan de ayudar con lo que pueden. Una solidaridad a la que ha hecho referencia en el informativo 24 horas Bárbara Briceño, una venezolana que vive en La Guaira.
4: A mí y a muchísimos jóvenes nos está moviendo la solidaridad y las ganas de ayudar a las personas que lo han perdido todo en esta tragedia. Estamos viendo una movilización enorme.
2: Sobre el terreno ya se encuentran además medio centenar de voluntarias del grupo START procedentes de España que han llegado a Venezuela este miércoles y que van a participar en el montaje de un hospital de emergencias para atender a los heridos. En España, los incendios centran la atención un día más y en concreto los dos fuegos activos en Aragón. El incendio de Leciñena, declarado este lunes, que ya ha quemado 2.200 hectáreas y el viento está complicando mucho los trabajos de extinción. Se espera que hoy continúe esa dinámica. Juan Tordesillas, buenas noches.
5: Buenas noches también en esta comunidad, en este caso la FEBA en Huesca. Este miércoles un fuego ha obligado a desalojar unas 50 personas en Morillo de Monclús por el rápido avance de las llamas en una zona de pinares. Roberto Bermúdez de Castro, consejero de Interior de Aragón, afirma que en ambos fuegos están trabajando todos los medios disponibles.
6: Nos está ayudando mucho todo el mundo. La UME, por ejemplo, está haciendo un despliegue muy importante, está trabajando mucho para proteger ciertos flancos del incendio y, por tanto, es decir, en este momento estamos al 100% de la capacidad, tanto el gobierno de Aragón como prácticamente el gobierno español de Aragón como las comunidades. Además, es complicado hacer y el despliegue es de agradecer el trabajo de todo el mundo, para empezar de los voluntarios y de los esfuerzos del Cuerpo de Seguridad, está también de la Guardia Civil, que está colaborando de una manera muy importante, los bomberos de la Diputación Provincial de Zaragoza.
5: Además, en Andalucía, 190 personas también han sido desalojadas en Santa Elena, en Jaén, por el avance de otro incendio, entre ellas 150 que se encontraban en una granja escuela.
2: Y precisamente en Andalucía, en este caso hablamos de política, el Parlamento celebra hoy la segunda sesión de investidura de Juanma Moreno, una votación que se va a celebrar a las 7 de la tarde y en la que el candidato popular le vale con lograr la mayoría simple.
5: Y es que los de Juanma Moreno necesitan solamente 4 abstenciones para conseguir formar un gobierno en minoría. Y de nuevo, los focos se dirigen a Vox. Aún no hay acuerdo entre los dos partidos, pero los de Abascal sí han confirmado que no se van a abstener. Si hay pacto, votarán a favor y si no, en contra. El PP insiste que prefiere gobernar en solitario con el apoyo externo de la extrema derecha, mientras que Manuel Gavira, el candidato de Vox, busca lo que ha conseguido el partido en otras autonomías, entrar al Ejecutivo consiguiendo que el PP asuma ideas como la de prioridad nacional.
2: Y hablamos de otro asunto, las monjas de Belorado, esas 7 religiosas de la pequeña localidad burgalesa que en 2024 abandonaron la Iglesia Católica, se enfrentan ahora a un juicio por tratar de forma denigrante a 5 monjas mayores. Están en libertad provisional, aunque Fiscalía y Acusación Particular piden 12 años de cárcel para cada una de las 7 exmonjas. Luján Ortigüela.
7: Sí, la causa, que también contempla el pago de diversas multas, se centra en un presunto trato vejatorio hacia las 5 religiosas de avanzada edad que estuvieron bajo su cuidado, primero en el monasterio burgalés de Belorado y posteriormente en el de Orduña, Vizcaya. El auto dictado por la titular del juzgado de instrucción número 5 de Bilbao subraya un trato humillante de las investigadas hacia las mayores, menoscabando su dignidad y un manejo, control e influencia sobre ellas, aprovechándose de su deterioro cognitivo. Por ello, Fiscalía y Acusación Particular piden 84 años de prisión en total para las cismáticas por los delitos de abandono, omisión del deber de socorro, trato degradante, coacciones y administración desleal a las monjas mayores. Hasta que se produzca el juicio, las encausadas permanecerán en libertad provisional.
2: Y en los deportes, el partido entre Senegal y Bélgica se va a la prórroga después de que la selección belga haya empatado con 2 goles en la recta final. Paco Pérez, buenas noches.
8: ¿Qué tal? Buenas noches. Sí, a puntito ya de comenzar esa prórroga. Después tendremos el Estados Unidos-Bosnia, que comienza en menos de 2 horas en California. Antes Inglaterra sufría para remontar al Congo. Tuvo que ser Harry Kane con un doblete en la segunda parte, el que clasificaba al equipo británico para octavos de final. En marcha la rueda de prensa de Luis de la Fuente, el seleccionador, ve síntomas de mejora.
9: Lo que hemos visto desde la mejora, desde que llegamos aquí hasta el día de Uruguay, y lo que estoy viendo yo esta semana, es que el equipo ya empieza a reconocerse muchos automatismos, muchas sensaciones que teníamos en el pasado.
8: Todo nada ante Austria mañana a las 9 en Los Ángeles, y en tenis Wimbledon, suspendido por falta de luz. El encuentro de segunda ronda entre Rafa Jodar y Pablo Carreño mandaba al asturiano por 2-1 y sacando para igualar a 2 juegos en la cuarta manga.
2: Gracias, Paco. En 55 minutos más noticias en esta sintonía. Se quedan hasta entonces con Isabel Gemio y El Último Tren.
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0: Bueno, esta chica, ya os la he puesto alguna vez, me fascina su voz, me gusta muchísimo. Y además es original en todo, en sus vídeos, en sus letras, esa voz que tiene tan maravillosa. Y además se hace llamar así, LP, LP, como los LP de antes, ¿eh? Los vinilos, pues así, LP. Ella tiene su nombre, pero artísticamente es así. Y siempre me gusta silbar. ¿Os acordáis de que os puse una noche que silbaba? Y lo hace maravillosamente bien. Creo que viene el Botánico. ¿Me lo dijiste tú, Isabel? Bueno, por favor, 29 de julio. 26 de julio. Ya tengo que comprar la entrada. Por supuesto, verla en directo me apetece muchísimo. Hablando de amor, ¿habéis visto a esa pareja subida a la antena del Empire State de Nueva York? Bueno, claro, no tienen vértigo, eso está clarísimo. Y tienen mucho amor, tienen mucho amor. Sabían que iban a ser detenidos, pero evidentemente, como no son peligrosos, van dando mensajes de amor al mundo. Sí, hicieron un documental, se ha sabido que son unos escaladores rusos, hicieron un documental que se llama Una historia de amor, Skywalkers, y yo creo que además la pancarta, lo que ponía, porque desplegaron una, iban con la cara tapada, y desplegaron una pancarta en la que se podía leer: cuando el poder del amor venza al amor del poder, el mundo conocerá la paz. Luego he leído, espero que sea verdad, porque como ya no se sabe una, y va leyendo tantas cosas tan rápidamente que no podemos contrastar, que ahí este es un fallo también de nosotros los que a veces estamos en los micrófonos, ¿no? Porque he leído que al final, al bajar, antes de que lo detuvieran, él le pidió matrimonio a ella. O sea, que viva el amor, que viva el amor. Ay, qué bonito es el amor, Laura Freixas. Qué bonito, ¿no?
1: Hola, Isabel.
0: Buenas noches.
1: Buenas noches.
0: Buenas noches, ¿qué tal? Irene Lozano, buenas noches.
2: ¿Qué tal? Buenas noches.
0: ¿Conocías esta historia?
2: No la conocí, te estaba escuchando con mucho interés.
0: Pues hoy todo hoy, lo de Sorolla y esto es así, para olvidarnos del calor y de todo lo demás que pasa en el mundo. Pues nos vienen bien estas historias.
1: Pero a mí me recuerda a todos los que se han muerto haciéndose selfies en acantilados.
0: Ay, mira,
1: y tal.
0: Ya, ahora me ha estropeado.
2: Ya te lo ha chafado.
0: Ya me lo ha chafado.
1: Ya te lo ha chafado, sí.
0: Ya me lo ha chafado. Esos son imbéciles.
1: Ya sé, con lo bonito.
0: No, pero esos son imbéciles, perdona, no me importa ya. Que se mueran. Perdón.
1: Que se mueran los feos.
0: No, los imbéciles por hacerse un selfie poniendo su vida en peligro.
1: Pero estos no han puesto su vida en peligro.
0: Estos no han puesto su vida en peligro.
1: Sí.
0: Iban, yo creo que cogidos. Aparte, bien, que son profesionales. Sí. Son profesionales son escaladores profesionales, ¿no? Y sí, han hecho un documental, o sea, son conocidos de alguna manera. Y hacen este tipo de...
2: De performance.
0: Exactamente, sí.
2: Yo me estaba preguntando si harán una performance parecida cuando se divorcien, porque ya sabes que todos los que se casan se divorcian.
0: Pero yo creo
2: final.
0: Que llevan ya mucho tiempo juntos, que, o sea, que es un amor que dura bastante, ¿eh? O sea, que no está mal, no está...
1: Harán lo mismo, pero uno empujará al otro, llega el momento.
0: Oy. Escritora también. Si es que los escritores tienen una imaginación... Bueno, pues nada, estamos aquí, vamos con el contestador, ya casi se ha acabado la canción, Maru, pero tú haz lo que puedas. El 913461010, es que queremos ya temas livianos un poco livianos, porque el calor a mí me tiene frita, a mí me tiene, no me deja pensar y estoy muy cabreada con el calor. Entonces le he pedido a los oyentes que nos digan, pues el verano, bueno, a lo mejor también dicen pestes del verano, ¿eh? Porque a mí el verano es que me parece horroroso y este calor me parece horroroso.
1: ¿Pero contra qué o contra quién estás cabreada?
0: Contra el calor. Bueno, también contra...
1: Un poco más, a ver, el calor, quién es culpa.
0: El calor del mundo, sí. de este asfalto horrible. Mira, un día de esos vamos a hablar. En Madrid, por ejemplo, hacen falta árboles. No talar árboles.
1: Eso.
0: Por ejemplo.
1: De eso me gustaría que habláramos, sí, efectivamente. O sea, que vayamos más allá
0: refugios climáticos. Hay que hablar de refugios... Hoy he empezado el programa diciendo esto.
1: Vale. Y revisar la arquitectura y el urbanismo.
0: Por supuesto.
1: Que están tan basados en que existe... existe el aire acondicionado y la calefacción, por y supuesto. Por lo tanto se puede construir el mismo tipo de caja cerrada.
0: Claro. Y no vender buhardillas, porque sí. alguien, no sé si la ministra de no sé no, en Francia ha dicho hay 10 millones de pisos que no están adecuados para estas temperaturas en España. Claro. Digo, en París, ¿no? Es decir, hay mucho que hablar. Es decir, la realidad va por delante de los que tienen que tomar decisiones. Eso es
1: bueno, bien. Son ellos los que van por detrás, porque hace años que
0: la
1: se sabe esto.
0: La,
1: ya los políticos van por detrás, porque,
0: sin duda,
1: porque hace
0: sin
1: años duda. Que se sabe esto y que se podía estar ya actuando.
0: Bueno, total, que no sé ahora con todo lo que estamos diciendo si también estamos induciendo a los oyentes a que sean negativos, porque yo les estaba diciendo que nos dejen pues el verano que esperan, el verano ideal, a qué les sugiere el verano, cómo piensan pasarlo, en fin. Lo que ellos quieran. A ver, vamos a escucharlos.
3: Llevo sin veraneo unos 5 años y este año me voy también a quedar aquí en Madrid. Y todo porque no me lo puedo permitir. Bueno, esto es una ola, pero una ola de realidad.
4: La madre de la Rioja. Aquí estamos con un fresquito que da gusto. 18 grados. Con la mantita casi en la cama, o sea que estupendo.
5: Yo soy uno de los afortunados que estoy de vacaciones desde hoy, 1 de julio. Y hoy es el segundo día que te puedo escuchar, porque yo madrugo mucho. Y entonces, pues ayer fue el primer día que te pude escuchar, y hoy estoy en la calle porque hace mucha calor, en el coche, y te estoy volviendo a escuchar. Espero que lo paséis muy bien.
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0: ¿Habría alguien ahí?
1: Bueno, vamos con el tema. Qué maravilla, eso quiere decir este oyente. Si nos escuchó ayer por primera vez y repite hoy, oye, es que le gustó. Qué alegría, qué alegría. 91346-1010, contarnos lo que queráis del verano. Rioja, mucha envidia, ¿eh? Mantita y 18 grados, por favor, por favor. No sabéis lo que es Madrid. Bueno, vamos, Laura Freixas, con el tema de hoy, que hemos invitado a Irene Lozano.
2: Vamos a presentarla.
1: Vamos a presentarla para que los oyentes que no la conozcan, porque nuestros oyentes es que conocen, bueno
2: al mundo mundial. Seguro que la conocerán. Porque...
1: Pero ha escrito Contra la vacancia digital, un alegato urgente para la inteligencia humana y el orgullo de ser mortales, que es de lo que hoy vamos a hablar.
2: Sí, pero ha escrito más cosas y ha hecho muchas más cosas. Irene Lozano es licenciada en lingüística y en filosofía. Ha sido columnista del ABC, del País y ahora del Diario.es, no está mal. Ha sido diputada de UPyD y del PSOE, secretaria de Estado de la España Global, presidenta del Consejo Superior de Deportes, directora de Casa Árabe, y ha escrito varios libros, aparte de coescribir los dos de Pedro Sánchez. Ella ha escrito varios. El primero se llamaba Lenguaje Femenino, Lenguaje Masculino, que a mí me pareció interesantísimo, es del 95 y por eso la conocí, y el último es este que acaba de salir, del que vamos a hablar hoy, que se llama Contra la bazofia digital. Y claro, la primera pregunta es obligada, Irene. Buenas noches.
3: Buenas noches.
1: A mí me dejas...
2: ¿Qué es la bazofia?
1: Sí. Espérate.
2: Sí, bien.
1: Es que lo
2: bien,
1: de,
2: sí,
1: como sí. Has dicho, la diputada, la política y tal, o sea, es que es otra de las que también se ha ido de la política. Qué interesante debe ser la política, porque hay algunas sensatas que la dejan. A ver, esa experiencia que fue... ¿Cómo fue?
3: Yo siempre, cuando entré en política, siempre pensé en estar unos pocos años de mi vida, porque realmente mi vocación siempre ha sido escribir, escribir libros y el periodismo, que también he trabajado muchos años en una redacción y en los medios. Y lo que pasa es que luego a veces te vas liando, y de repente dije, pues ahora ya no me quiero liar más. O sea, ahora, al cumplir 50, es un momento en el que de repente te das cuenta de que la vida se acaba. Que puede que haya gente que diga, pues sí, eso lo sabemos siempre, ya, pero de repente como que lo ves. Y entonces dices, las cosas que quiero hacer ahora ya sé que tengo un tiempo limitado para hacerlas. Y tenía pendiente escribir muchas cosas.
1: O sea, no fue porque te decepcionara la política desde dentro, que fue un poco también, lo que nos dijo Duval cuando estuvo por aquí.
3: También, bueno, a mí me parece que es fácil ese discurso, ¿sabes? Quiero decir que sí que hay cosas de la política que me han decepcionado, pero también hay cosas del periodismo que me decepcionaron después de mis primeros 3 años en una redacción.
1: En todas partes cuece nada.
3: Claro, en todas partes cuece nada.
1: Pero la política es... hay que tener una piel muy dura.
3: La política es muy dura.
1: Pero digo que hay que tener una piel muy dura.
3: Sí,
1: ¿no?
3: Sí. Claro, hay que tener una piel dura, y si no la tienes, te la tienes un poco que inventar. Y sobre todo, yo lo que me di cuenta es que si no te interesa el poder en sí mismo... Todas las guerras que hay en torno al poder es que no tienen ningún interés. Es decir, si te interesa el poder de manera instrumental para poder hacer cosas, que es mi caso, a veces no vale la pena todo el esfuerzo. Yo había días que me preguntaba, ¿pero qué porcentaje de mi jornada dedico a las guerras de poder y cuál puedo dedicar realmente a hacer cosas? Y a veces el saldo era desolador. Esa es la verdad, sí.
2: Y luego algo que hemos hablado alguna vez tú y yo que a mí me llama la atención, o sea, que pienso que es lo que para mí sería el gran tema de la participación política, y tú decías que para ti también es... ¿Qué parte de tus convicciones estás dispuesta a renunciar para conseguir otras cosas? O sea, ¿hasta dónde? Porque claro, visto desde fuera, siempre piensas, yo no pasaría por aquí, yo no aceptaría esto, yo no mentiría para conseguir tal cosa, pero hay que hacer unas concesiones, ¿no? Y supongo que eso es lo más difícil, saber.
3: Sin duda. Tampoco es lo más difícil cuando entiendes que tú sola no vas a ninguna parte. Quiero decir que una parte esencial de la política es que te juntas con otra gente porque necesitas esa fuerza para hacer cosas que realmente sean importantes y trascendentes y cambien la vida de la gente. Entonces eso te da un pragmatismo en el que dices, muy bien, pues ahora tengo que ceder o renunciar a ciertas convicciones mías, pero voy a poder hacer cosas pues como crear una liga profesional para las mujeres futbolistas que no existía en España. Yo la creé y sé que va a seguir ahí por décadas y quizá por siglos incluso. incluso, pues eso es algo que te da mucha satisfacción. A cambio, claro, tienes que dejar de hacer otras cosas, sí, pero lo que haces es muy potente, porque realmente cuando tienes los mecanismos de la administración te das cuenta de que lo que haces tiene mucha fuerza.
1: Claro, y se pueden hacer muchas cosas.
3: Y se pueden hacer muchas
1: evidentemente.
3: Cosas, claro.
1: Bueno, vamos con lo de la bazofia, porque la palabra es fuerte.
2: ¿El título lo elegiste tú o tu editor?
3: Sí, sí. No, el título de hecho procede de... Yo escribí un artículo en El País que se titulaba así, Contra la bazofia digital, vuelve a pensar, y a raíz de ahí un amigo me dijo, oye, pero en ese artículo hay un libro, porque yo tocaba muchos temas, y se lo comenté a mi editor y dijo, tienes toda la razón, escríbemelo, y ahí me puse a escribirlo a toda velocidad.
1: Pues a ver, definamos, ¿no? ¿Qué es la bazofia digital?
3: La bazofia es ese contenido creado con inteligencia artificial, que pueden ser imágenes o puede ser texto, que es... Normalmente cuando es texto, es un texto como lacio, como fofo, como que no tiene nervio, como que no, que dice cosas muy promediadas, ¿no? Dice, no tiene aristas. Los que nos dedicamos a escribir sabemos que cuando las frases tienen nervio y tienen fuerza, comunican de una forma completamente distinta. Bueno, y los que os dedicáis a la comunicación como tú, Isabel, igual, ¿no? Entonces la IA siempre te da el promedio de todo, ¿no? Siempre te hace una media de todo lo que ya ha ingerido previamente, y al final lo que resulta a mis oídos, y por eso me llamó la atención el fenómeno y empecé a pensar y a investigar sobre él, lo que resulta es una especie de papilla de todo lo que ha ingerido la IA previamente, que en el fondo, si lo piensas, no significa nada o significa muy poco, porque las frases significan cosas cuando quien las ha pronunciado tiene una intención, pero claro, la IA no tiene intención porque es una máquina y las máquinas no tienen intención. Entonces, para mí es fundamentalmente es lenguaje que no tiene significado, lo cual es un drama.
2: Me ha hecho mucha gracia
1: es un
2: que
1: drama, sin duda.
2: En tu libro cuentas que hiciste un experimento que es exactamente el mismo que hice yo y con el mismo resultado, que es decirle a la IA, escribe un artículo para que yo lo firme sobre tal tema.
1: Sí. A ver, y ¿eso habéis hecho?
2: Claro, sí, claro. No, claro. Pero eso se nos ha ocurrido a todos, ¿eh?
3: Yo creo que sí.
2: Pero bueno, pero yo lo hice, o sea, yo me resistí mucho y al final un día, pues en casa de unos amigos que la manejan mucho y tal, pues quedamos en hacer ese experimento. Y dije, mira, estoy pensando en escribir un artículo para La Vanguardia sobre la gente que trata a los perros como hijos, y entonces pues que quería usar un par de estos datos y tal, y tiene que tener 2.500 caracteres con espacios y ser, digamos, propio de mis ideas, ¿no? Y entonces, después de hacerme la pelota, que eso es lo que
3: eso
2: hace mucho
3: siempre
2: la IA, ¿no? O sea, sí, porque estos amigos dijeron, estamos aquí con Laura Freixas, ¡ah, qué honor! ¡Salúdela de mi parte!
3: Es muy
2: por
3: pelota,
2: favor.
3: Muy pelota.
2: Bueno, y entonces, pues nada, o sea, yo en escribir este un artículo así tardó pues una hora o dos horas, y la IA me lo escribió en 5 minutos. Y el resultado es exactamente lo que dices tú que te pasó con lo mismo, y es un texto que era publicable, o sea, era correcto,
3: sí,
2: pero que era muy soso.
1: Anodino.
3: Sí,
2: anodino.
3: Sí.
1: Y tú también lo has hecho.
3: Yo también lo hice, y a mí me pasó otra cosa. O sea, yo hice el experimento como con un doble... Le dije, yo voy a escribir un artículo sobre las memorias del rey que se van a publicar. Era entonces, ese día estaba de actualidad, dije, voy a escribir mi columna del diario sobre esto. Y mi idea es, y se lo dije a la IA, hazlo con este argumento, que, hombre, que está un poco feo que un rey español elija a una periodista francesa para escribir sus memorias, porque lo que él está escribiendo es historia de España y es más lógico tal. Pero entonces lo dejé ahí apartado y yo me puse a escribir mi artículo. Y claro, lo que pasa cuando empiezas a escribir tu artículo es que te van surgiendo otras ideas. Digamos, la idea primaria era esta, una periodista que hubiera sido más lógico que fuera española, pero luego te van surgiendo otras ideas que enriquecen el texto. Pero claro, dije, bueno, a ver si a la IA también le surgen esas ideas. Y le di al enter después de haber escrito el mío y me di cuenta de que escribía solamente con el argumento inicial que le había dado yo, con lo cual quedaba mucho más pobre, y con un estilo un poco adolescente. O sea, yo lo que me di cuenta era, esto no escribe como yo, incluso me ofendió un poco, o sea, que pensara que yo escribo así de ramplón, Pero sí que escribe como
1: pero
3: yo
1: no
3: cuando
1: piensa,
3: tenía...
1: O sea, que es...
3: No piensa, claro.
1: ¿No?
3: Pero sí que escribía como yo cuando tenía 17 años. Yo empecé escribiendo cartas al director a los periódicos porque me divertía y yo escribía así. Entonces, y también pensé, esta tecnología está un poco en su adolescencia, o sea que con el tiempo perfeccionará mucho lo que escribe, ¿no? Y en efecto ha mejorado, o sea, desde este experimento, que a lo mejor hace 2 años, ¿no?, que lo hice, ha mejorado, esa es la verdad.
1: ¿Ves? Todo va a una velocidad, ¿no?
3: Increíble.
1: En el mundo de la IA, pero también hablas de trabazofia.
3: Trabazofia.
1: En el mundo laboral.
3: Esa es una faceta específica de la IA. Porque en la web, en general, según empresas que hacen estos... Una empresa de SEO, Grafite, que se dedica a esto, calcula que en torno a la mitad del contenido ya está producido por IA, del contenido que leemos en Internet. Este dato es de hace como un año, o sea que puede que ahora sea más.
1: Más, sí, porque no hace mucho alguien aquí en esta mesa lo comentó.
3: Sí.
1: Yo creo que ha aumentado.
3: Ha aumentado, sí. Seguramente.
1: Sí.
3: Trabazofia, específicamente, es... la misma bazofia, pero dentro, digamos, de los flujos de trabajo de una empresa. Es decir, gente que escribe un correo y en vez de escribirlo normal, pues se lo pide a la IA. Que la IA tiende a usar muchísimas más palabras que nosotros, porque debe ser que como no le cuesta esfuerzo, lo cual, a mi juicio, también devalúa el lenguaje, porque
1: total,
3: te das cuenta de que se enrolla mucho, de que a veces, en vez de tratar de ser precisa y concisa, pues como que si te da 10 párrafos, mejor que si te da 2, cuando en realidad todos sabemos que los buenos escritores lo que cuesta más es decirlo en
1: lo
3: corto.
1: Lo más difícil es,
3: claro,
1: lo corto, en claro, 2 frases que en 10. Evidentemente.
3: Pero en las empresas están descubriendo que esta trabazofia te da mucho trabajo. O sea, parece que te quita, pero de repente hay alguien que escribe un informe con la IA y resulta que el que lo tiene que escribir, pues oye, de repente queda bien porque ha mandado sus 4 o 5 folios, pero resulta que el informe requiere más corrección, más trabajo de otros, etcétera, ¿no? Con lo cual... bueno, pues lo que yo sostengo en el libro es que hemos hecho una tecnología que nos permite generar mucho más contenido del que nos conviene y de aquel al que podemos dar significado, ¿no? Y entonces estamos un poco inundados.
1: Claro, pero es que estamos en esa cultura que importa más la cantidad que la calidad.
3: Sí, sí, sí, totalmente. ¿No? Pero la IA ha contribuido a esto decisivamente. O sea, todo el mundo está... Esto ya ocurría antes de la IA. En las redes sociales todo el mundo está subiendo su texto, su imagen, su vídeo, su tal, por encima de nuestras posibilidades. Pero claro, ya la IA esto lo multiplica, porque si antes escribir un texto, aunque fuera mínimo, sí, en Twitter, te llevaba 10 minutos, pues es que ahora le dices a la IA que te lo escriba y ni siquiera, sí, te lleva eso, ¿no? Lo, sí, puedes estar haciendo.
2: Pero, ¿cómo consigue la IA que crear esta adicción? O sea, creo que tú también hablas en tu libro, nos ha pasado a todos, encontrarnos con que tontamente vamos pasando, hacemos el scrolling, ¿no?
3: Sí.
2: De ir pasando textos o vídeos o tal, que no nos, en realidad no nos aportan gran cosa, pero no, de,
1: nos
2: no podemos dejarlo,
1: nos
2: sí,
1: atonta.
2: Nos atontan, ¿no?
1: Nos atonta.
3: Sí, nos atonta. Yo,
1: sí,
3: creo que
1: dejamos
3: genera...
1: de pensar en realidad.
3: Totalmente,
2: sí, exacto,
3: totalmente. Yo creo que nos genera adicción, la IA específicamente.
1: Sí.
3: Bueno, un poco más o menos en la línea de lo que venían haciendo las redes sociales. Primero porque nos valida todo esto que comentabas tú antes, Laura, sí, de que te hace la pelota, o sea,
1: sí,
3: todo el rato, yo lo digo en el libro también, ¿no?
1: Sí.
3: Es que como cada pregunta que le hago me dice, uy, qué pregunta más inteligente, qué planteamiento tan original, qué buena intuición has tenido y tal, pues ya realmente no lo sé, sí, porque yo pregunto tonterías también, entonces, pero por ejemplo, solo ahí nunca te lo dice. Hay un hombre que hizo un experimento muy gracioso de plantearle a la IA preguntas ridículas.
1: Sí, 55, lo cuentas en el,
3: sí,
1: libro, ¿no? 55,
3: 55
1: preguntas absurdas,
3: absurdas,
1: ¿no?
3: Como por ejemplo que evaluara el estado emocional del código. El código es el lenguaje de los programadores.
1: Sí.
3: Que evaluara el estado emocional del código, que es una cosa completamente absurda, porque el código no tiene estado emocional. Y la IA se puso, ¡oh, qué gran proyecto! Me gusta mucho que me encargues esto, vamos a ponernos a ello y tal. Entonces... nos atonta por esto, porque ya le puedes preguntar la cosa más tonta, que lo que va a hacer siempre es validarte, siempre te va a dar la razón en todo, o sea, te dice que has pensado muy bien siempre, y te genera también, que a mí me parece que esto es bastante peligroso, te genera como una especie de burbuja en la que te crea una realidad que es solo para ti. Porque ya las redes sociales, acordaos que hemos estado hablando muchos años de las cámaras de eco, del filtro burbuja, ¿no? Te aíslan con gente que piensa igual que tú, el algoritmo te manda contenidos que ratifican lo que ya piensas. Pero claro, la IA es que te puede crear una realidad particular solo para ti. Y entonces,
1: bueno, esto que hablas, que cuentas en el libro, lo de My Boyfriend, ¿no?
3: My Boyfriend,
1: mi novio es una IA.
3: Sí.
1: O sea, esto lo hace y chicas muy jóvenes, chicos muy jóvenes,
3: sí,
1: que se están comunicando con la IA más que con sus amigos o compañeros de clase.
2: Y dices una cosa muy interesante, que es que la IA está contribuyendo a erosionar la empatía.
3: Sí.
2: O sea, no hay empatía porque como estás te estás acostumbrando a tratar con alguien entre comillas, porque no existe, que te da siempre la razón, que te valida, que controlas perfectamente, etcétera, para tener empatía necesitas ser capaz de aceptar que el otro es otra persona distinta y
3: claro,
2: que se te escapa. Y entonces eso lo vas perdiendo cuando, como tú dices, dialogas con máquinas. Que yo no me había dado cuenta hasta que he leído tu libro que realmente lo específico de la IA es que dialogas con ella, mientras
3: sí,
2: que no dialogabas con Google,
3: con
2: por ejemplo.
3: Con el buscador,
2: ¿no?,
3: de Google, claro.
2: Y ahora, bueno, cuando voy en el metro y veo a cada persona con los ojos clavados en su pantalla y nadie hablando con nadie ni mirando a nadie, se me encoge un poco
1: es un
2: corazón,
1: mundo que hemos visto distópico en series y en películas,
3: sí,
1: ¿no? Y
3: sí,
1: lo tenemos aquí ya, ¿no? La gente totalmente sí, aislada, sí, frente a su pantalla.
3: Porque te genera una sensación de intimidad. O sea, la IA, si tú interactúas mucho con ella, le vas dando lo que se llama contexto, le vas contando cosas de tu vida. Hay mucha gente que ha declarado. Bueno, porque hay casos ya, por ejemplo, de infidelidades entre parejas y que el amante, digamos, es una IA. O sea, esto
2: ¿pero
3: ha llegado.
2: ¿Cómo se puede ser infiel? ¿Se van a la cama?
3: No, eso es lo único que no se puede hacer, pero quiero decir, se puede. Sí, sí, ha habido casos que han llegado. Vamos, yo lo he leído en artículos, en reportajes de prensa, de gente que ha llegado a sentirse traicionada por su pareja porque se siente más a gusto charlando con la IA durante horas y horas que charlando con la pareja. Porque genera una sensación falsa de intimidad. Y lo que tú decías antes, Laura, de la empatía, es que, claro, todos sabemos que en la relación con el otro, digamos que hay una frontera, ¿no? Entre el otro y tú hay una frontera que hasta es física, ¿no? De los dos cuerpos. Y tú, cuando estás interactuando con una persona, constantemente estás midiendo lo que le digo, que no le moleste, que no le siente mal, lo que la otra persona me dice, cómo yo lo interpreto. Y esa frontera es la relación, en el fondo. Pero claro, con la IA eres tú. El otro no existe porque la IA no tiene contorno, se adapta a ti, es el amigo que siempre está disponible, que nunca está cansado,
2: que siempre te da la razón,
3: que siempre te dice qué guapo eres. Como yo ponía el otro día en Substack una nota que decía, Claude nunca te va a decir que te huele el sobaco. O sea, pero la gente que te quiere, de verdad, es la que te lo dice. La que te dice lo que no quieres oír, ¿no? Y Claude no te lo va a decir, aparte porque no tiene olfato, pero era un poco para llamar la atención, decir, oye, que la máquina que te está diciendo todo el día lo bien que lo haces todo y lo bien que escribes y lo bien que piensas, no es lo que te conviene.
1: Pero aparte de la falta de empatía, la soledad, la gente que está utilizando la IA como única compañía en el mundo, ¿eso qué consecuencias tiene? Porque tú hablas en el libro de suicidios.
3: Sí.
1: Por ejemplo, OpenAI ha tenido 8 demandas por un joven, ¿no?, que se suicidó en California de 16 años. ¿Qué pasó ahí?
3: Hay distintos casos. Pues en concreto este chaval, hubo un chaval adolescente que le empezó a contar, o sea, es decir, la IA, digamos, que amplifica tus delirios. Obviamente es gente que tiene algún tipo de vulnerabilidad, pero en fin, vulnerabilidad en la salud mental que puede tener mucha gente, y que la IA lo que hace es amplificarlo. Entonces, en vez de decirle que fuera a buscar ayuda psicológica, que fuera a buscar un terapeuta, que hablara con su familia, que hablara con sus amigos, al contrario, le decía, no, no salgas a contárselo a nadie porque te querrán hacer ver que son paranoias tuyas, tal. O sea, de manera que le fue metiendo esto que hablamos antes en una realidad que solo existía para él hasta que le convenció y se suicidó. Pero hubo otro caso de un hombre ya de cierta edad, que tenía a su mujer ya bastante, perdón, a su madre bastante mayor, y le convenció de que matara a la madre y después se suicidó. O sea,
1: porque él era alcohólico.
3: Claro, él tenía ya vulnerabilidades. O sea, sí. Volvemos a lo mismo, ¿no?
1: Sí, pero claro, lo que hace la IA es decirle, no, tus paranoias son muy normales.
3: Exacto.
1: Es normal lo que te pasa.
3: No, es normal que estés sospechando que tu madre te quiere hacer esto, lo otro, porque tienes motivos, porque fíjate esto que me contaste el otro día.
1: Es peligroso,
3: tal.
1: ¿No?
3: Es muy peligroso.
1: Porque vamos a ver que problemas con salud mental en el mundo hay millones de personas.
3: Muchísima gente, pero, claro. Y lo que tú comentabas antes, por ejemplo, de la soledad, que a mí me parece un arma de doble filo, ¿no? Ahora hay muchos de los gurús de la IA que dicen, no, claro, como tenemos un problema de soledad no deseada, pongamos más chatbots de compañía para que la gente se sienta acompañada. Dices, no, es al revés. La IA lo que hace es aislarte más, porque te da esa falsa sensación de intimidad, pero la conexión humana verdadera no te la da.
1: Que no estás sola, esta sensación extraña de que no estás sola, cuando realmente estás sola.
3: Cuando realmente estás sola, claro.
1: Es una máquina.
3: Y en realidad lo que tenemos que hacer, yo lo que preveo es que si no tomamos medidas y no nos ponemos muy conscientes sobre eso, nos va a aislar más y nos va a generar más soledad. Pero lo que hay que hacer para no sentirse solo es salir y conectar con otros seres humanos. O sea, todo lo que esté mediado por las máquinas no va
1: Pero eso es posible ya. ¿Tú crees que eso... ¿Cómo va el tema de la IA? Que oímos cosas tremendas realmente a la velocidad que va. Es decir, ¿todo el mundo utiliza ya la IA?
3: Sí.
1: Bueno, todo el mundo, no sé.
3: Sí, pero muchísima gente.
2: Hombre, aunque no quieras, gente. Porque ahora cuando pones algo en Google, la respuesta te la da la IA.
3: Exacto.
2: O sea que ya está incorporada, ¿no?
3: Esta es otra cosa que nos la han metido por los ojos, digamos. O sea, la IA nos ha aparecido a todos. Tú vas a usar Word y te ha aparecido la IA. Tú vas a usar WhatsApp y te ha aparecido sin que nadie lo haya pedido.
1: Sí,
3: sin
1: de una forma muy silenciosa, ¿no? Porque ha ido pasando poquito a poco y nos ha ido invadiendo. Y ya está aquí de una manera tan presente que no sé si somos conscientes, Irene, de la revolución que esto va a significar a muchos niveles.
2: Mira, un nivel en el que no hemos pensado. Ah, perdona.
3: No, yo creo que no somos conscientes, pero creo, o sea, uno de los capítulos del libro se titula Están haciendo un experimento con nosotros. Quiero decir, yo creo que es que se está haciendo de manera que no seamos conscientes, que nos vayamos la teoría esta de la rana hervida, ¿no? Que si tú echas a una rana al agua que ya está hirviendo, salta fuera. Pero si le va subiendo la temperatura poco a poco, no se da cuenta y se muere cocida. Pues es un poco esto. O sea, yo creo que deliberadamente, y además yo quiero insistir, la tecnología por sí no tiene que ser perniciosa. Lo que es pernicioso es, uno, el diseño. ¿Cómo está diseñada la IA para que la tomemos por una persona, por esta posibilidad que nos da de dialogar, de conversar, para validarnos, como decíamos antes? Y luego, me parece muy peligrosa la industria. Quiero decir, esto está en manos de media docena de hombres blancos estadounidenses que tienen una visión muy determinada del mundo, que creen que la vida consiste en solucionar problemas y ser más productivo.
1: Y ganar dinero.
3: Y ganar dinero. Ellos, sobre todo.
1: Claro.
3: O sea, esto ya, por ejemplo, Geoffrey Hinton, que es el que se le llama el padre de la IA, ya ha dicho, esto va a hacer más ricos a los ricos y más pobres a los pobres, o más pobres a más gente, quiero decir, que claramente conlleva una redistribución del poder y de la riqueza en el mundo. Entonces, se está implantando de una forma, o sea, si se hiciera ordenadamente, por ejemplo, yo creo que la IA podría ser una buena herramienta de aprendizaje, porque en muchas cosas te sirve casi como profesor particular.
1: Sí, pero
3: claro, para eso tienes que hacer una IA que se puede diseñar así, para que en vez de darte las respuestas te ayude a razonar a ti.
1: No, pero sí tiene muchísimas cosas positivas. Para diagnósticos, por ejemplo, de enfermedades raras.
3: Para diagnósticos de enfermedades, claro.
1: O sea, tiene muchas cosas positivas, pero está la otra parte. Es como cuando al principio oíamos hablar de la parte oscura de Internet.
3: Claro.
1: ¿No? Claro. Es decir, qué buena la tecnología, ¿os acordáis? Cuando llegaba la Internet de las cosas y resulta sí. que luego también está la parte oscura, pero es que la IA ya es a un nivel...
3: Sobre todo para mí lo peor es que quien la está promoviendo, que son esas empresas, tienen como propósito su beneficio, que es legítimo en el caso de una empresa, y no el bien común. O sea, creo que esa es la clave.
2: Y no tienen ninguna ética.
3: Sí.
2: Por ejemplo, me estaba acordando del tema de los deepfakes sexuales, ¿sabes?
3: Sí.
2: Es decir, generar imágenes sexualizadas de la persona que tú digas y que, bueno, pues como por casualidad son imágenes sexualizadas de mujeres generadas por hombres, uh-huh. Con todo lo que eso implica de devaluar el estatus de las mujeres y de crearles una situación de angustia que las desempodera.
3: Sí, sí, sí. Bueno, y esto, acuérdate la polémica con Elon Musk, porque su IA permitía hacer esto,
2: sí,
3: le estuvieron durante un tiempo diciendo, oiga, que esto no se puede hacer, ¿qué tal? Y al final parece que lo convencieron, pero no lo terminaba de ver claro. O sea, es que además, claro, alguna de la gente que está promoviendo la IA son los sospechosos habituales de Silicon Valley, ¿no? O sea, que ya los conocemos un poco. Elon Musk, lo conocemos. Mark Zuckerberg, el de Meta. Ya sabemos el escándalo de Cambridge Analytica, ¿no? Y la poca ética. Sam Altman, lo conocemos muy bien, gracias al trabajo de Karen Hau, una periodista del Wall Street Journal, que ha publicado un libro estupendo también, que desvela el personaje. Quiero decir que hay un tipo de gurú del mundo este de Internet que realmente puedes decir que es gente que en algunos casos, o sea, no, ya no es falta de empatía, ya es que a veces roza la psicopatía, ¿no? Entonces, esta es la gente que está desarrollando una tecnología que revoluciona todas nuestras vidas. Yo creo que habría que tomar cartas en el asunto, los gobiernos.
1: ¿Y qué han hecho los gobiernos hasta el momento? ¿Tú crees que es insuficiente lo que se ha hecho?
3: Mira, en Estados Unidos...
1: Porque la Unión Europea ya aprobó algo, ¿no? En 2024.
3: La Unión Europea ha aprobado una directiva de IA, pero ha retrasado su implantación por las presiones de... O sea, ahora mismo un poco la guerra es que Donald Trump no quiere que se regule nada. Un poco la idea esta del salvaje oeste, ¿no? Pero fíjate qué paradoja que en las últimas semanas... De facto ha tenido que dictar regulación sobre Anthropic y OpenAI, o sea, las empresas que hacen Claude y ChatGPT, sí, para prohibir su exportación. Es decir, que los últimos modelos más avanzados, Fable 5 en el caso de Claude y un ChatGPT en el caso de OpenAI, que no se puedan usar fuera de Estados Unidos. Eso en la práctica es regular, pero es una regulación arbitraria que de repente descubre que son modelos superpotentes. No, esto que no se use fuera de Estados Unidos, que lo controlemos, qué tal. Entonces lo que nos encontramos es con una actuación del Estado arbitraria, opaca, inmotivada y que genera mucha inseguridad tanto a los fabricantes como a los usuarios. Y en Europa nos encontramos, por un lado, un retraso tecnológico evidente, que yo creo que ahí tenemos una brecha enorme. Europa tiene que desarrollar sus propias tecnologías, desarrollar tecnología potente, claro, hay algo, pero... Y que esté hecha de acuerdo a los valores y a los principios europeos.
1: Es que ahora quienes mandan son Estados Unidos y China.
3: Absolutamente, pero esto también nos dice, o sea, si Estados Unidos, igual que ha decidido que no se exportaban estos modelos, decide que nos desenchufa de toda la IA... Es que un montón de empresas en Europa se quedarían de la noche a la mañana en unas condiciones de competitividad penosas respecto a otros países. O sea, quiero decir que tenemos una vulnerabilidad muy grande con eso.
2: Oye, pero ¿está justificado ese temor de que regular la IA implica frenar la innovación y, por lo tanto, es una desventaja en la carrera desatada pues para ser los mejores, los más performantes, los más innovadores, etcétera?
3: Yo es que, fíjate, yo niego la mayor. O sea, yo creo que hemos llegado a un punto en el que la innovación,
2: ¿sí?,
3: por la innovación ha dejado de ser positiva. Es decir, y lo estamos viendo con mucha, es decir,
2: positiva,
3: por ejemplo,
2: para la sociedad, pues, o para las empresas.
3: Claro, no, para ellos mientras ganen dinero les va bien, ¿no?
2: Sí.
3: Que las de IA, por cierto, todavía no ganan, ¿eh? O sea, todo esto, esta es la demostración mayor para mí de que es un experimento. Pero quiero decir que lo que yo creo que nos tenemos que plantear es, ¿la innovación genera mayor bienestar? Sí, uh-huh. Entonces vamos a favorecerla. Pero la innovación es un bien en sí mismo, ¿no? La innovación es un medio que está al servicio de que los humanos estemos mejor. Entonces ahora mismo estamos en un discurso, a mi gusto, ñoño y simplón sobre la innovación, que es, no, nada puede frenar la innovación. No, perdone usted, si la innovación nos está llevando a fabricar una herramienta que va a dejar de repente en 5 años a millones de personas en el paro y las sociedades van a colapsar y los gobiernos no lo van a poder solucionar en tan breve plazo, pues a lo mejor la innovación hay que pararla antes de que eso ocurra. Quiero decir, por poner un, que no estoy diciendo que eso vaya a ocurrir, porque hay mucha incertidumbre sobre cómo afecta
1: muchísima,
3: el empleo. Pero pongo una hipótesis.
1: Por eso que te decía que va ocurriendo tan silenciosamente... Que ya está pasando realmente.
3: Sí.
1: En muchos trabajos, ¿no?
3: Bueno, entre los programadores de código, por ejemplo.
1: Por ejemplo.
3: O sea, una de las cosas que la
1: analistas,
3: IA...
1: agencias, claro. O sea, muchísima gente.
3: Abogados.
1: Y en el mundo de los, artistas, Luis Cobos me mandó un artículo que han hablado en Europa sobre el tema. Es decir, hay muchos sectores... muy preocupados.
3: Muchos. Toda la que es economía del conocimiento, es decir, ahí entran abogados, entran consultores, pero la propia educación.
1: Un abogado, mi hijo un día dice que la IA le hizo en 2 minutos un contrato.
3: Claro, me lo creo.
1: ¿En 2 minutos?
3: Y a lo mejor él tardó otros 5 en revisarlo. Sí, y dices, pues ya está.
1: Pero eso, para los abogados, para las empresas.
3: Y para los...
1: Es decir, es un cambio tan profundo... que yo al menos, desde luego, a mí me pilla muy grande el tema.
3: Pero fíjate, Isabel...
1: Pero creo que incluso le está pillando a las empresas, a las grandes empresas y a los gobiernos.
3: A las que nos pilla con cierta edad, lo que hemos desarrollado a lo largo de la vida y mucho leer y la experiencia es criterio. Entonces tú, a ti la IA te da algo y tú lo puedes leer y dices, esto es bazofia, o dices, esto está bien, este párrafo lo quito, este lo pongo, tal. Pero ¿y la gente joven? ¿Cómo va a desarrollar el criterio?
1: Bueno, tú sabes lo que ha salido, ¿no? De personas, no sé en qué universidades, que lo copiaron todo.
3: Todo.
1: Los exámenes, todo.
3: Claro.
1: Copiado.
3: ¿Y tú sabes que hay empresas que ya no contratan becarios porque lo que hacían los becarios lo hace la IA? Entonces, pero si no contratas becarios, ¿cómo vas a tener luego algún día seniors?
1: Sí,
3: o sea,
1: claro,
3: que todos hemos empezado de becarios,
1: claro.
3: ¿no? Quiero decir que es un cambio
1: es
3: radical.
1: Es muy inquietante, ¿no te parece?
3: Sí, mucho, mucho.
1: A mí
3: mucho.
1: Me parece un cambio muy, muy inquietante, porque va mucho más allá de cuando nos anunciaban Internet.
3: Sí, sí, sí.
1: Va mucho más allá.
3: Sí.
1: Es un cambio de paradigma universal, porque esto es que es...
3: Y afecta a todos.
1: A todo el mundo.
3: A todos los sectores, a todos los países.
1: Sí, sí, sí. No sé si estamos preparados realmente.
2: Bueno, por ejemplo, una cosa a la que afecta, parece ser a hipótesis, es a la natalidad. Es decir, que la baja natalidad, sabéis que es un problema que se está intentando combatir de distintas maneras y no funcionan, o sea, los incentivos económicos, la mejora en las políticas de conciliación, etcétera. Eso ha funcionado durante un tiempo, pero estos últimos años ya no funciona en ningún sitio, ni en Hungría, ni en Suecia. Y entonces leí una entrevista interesantísima con una demógrafa que decía que en gran parte, vamos, que fundamentalmente era no solamente la inteligencia artificial, sino las pantallas, pero más la inteligencia artificial, que sustituye a las relaciones humanas. Es decir, que,
1: claro,
2: que la gente tiende a tener menos relaciones con personas que implican,
1: claro,
2: una cierta fricción, como decíamos antes,
1: claro,
2: y sustituirla por una relación que parece perfecta y mucho más complaciente con estas inteligencias artificiales que, sin embargo, pues en fin, como pareja, pues creo que dejan bastante que desear.
3: Desde luego. Hay esperanza de todas maneras, ¿eh? A mí no me gusta dar una imagen demasiado sombría. Y fíjate, para mí una gran alegría hace unos días fue que en una ceremonia de graduación en una universidad estadounidense, la oradora, que había ido a hacer el típico discurso de madrina de una promoción, pues y vais a vivir la revolución de la inteligencia artificial y tal, y de repente empezaron todos a buchearla y tal, y ella misma se quedó completamente descolocada.
1: Anda.
3: Quiero decir que las generaciones más jóvenes, en las que yo tengo muchas esperanzas, se dan cuenta de que el grado de incertidumbre que genera, lo que tienes que sacrificar, eso, relaciones humanas, aprendizaje, fricción, todo eso, pues que no les gusta. O sea,
2: y
3: yo
2: otra
3: tengo
2: cosa
3: esperanza
2: de la que no hemos hablado, que es el coste ecológico.
3: Sí.
2: El consumo de agua,
3: de energía.
1: Sí. Ya por España hay un megacentro, ¿no? Tecnológico que tiene que ver con la IA, con la IA, por ahí por Salamanca o por ahí. Quiero decirte que todo eso también ese coste, de ese coste no se habla.
3: De ese coste no se habla. Y luego cuando oyes a los gurús estos de la IA hablar, dicen cosas. A veces parece que están trastornados, la verdad, porque yo le oí a Sam Altman en una entrevista hablando, claro, necesita tal poder de computación, tal cantidad de datos, que decía, no, pero yo sí que me imagino que un día pongamos centros de datos en el espacio en torno a la esfera de la Tierra y tal. Y tú dices, pero este tío...
1: Ha visto mucho cine.
3: La realidad, pero bueno. Efectivamente, la realidad es que en Estados Unidos la gente ya se está organizando contra los centros de datos. O sea, es una cosa que la gente no suele querer tener porque no genera empleo, o sea, no es una industria como oscura, tiene un coste medioambiental muy elevado.
1: Ahí está.
3: Entonces, bueno.
1: Todo un mundo en el que ya estamos inmersos, sí. Realmente, absolutamente. Y desde luego, hablas de la creatividad de los creadores. Para los creadores, no sé.
3: Sí, porque
1: perdona, sí, sí. Fue muy criticada porque una escritora dijo que había escrito parte de un libro, ahora no recuerdo.
3: Mia Ballard. La de Shy Girl, ¿no?
1: Sí, sí. Y bueno, ha tenido muchísimas críticas, pero yo creo que eso lo está haciendo muchísima gente. Si la gente fuera sincera y lo dijera...
3: Claro.
1: ¿Qué te parece?
3: Ese es uno de los problemas, la opacidad. Pero fíjate, yo he escrito... Es un ensayo muy personal este mío, porque yo voy... Al mismo tiempo que me hace cuestionarme mi posición como escritora, claro, a los que escribimos, de repente que una máquina pueda escribir una novela, por más que sea mediocre, etcétera, de repente te hace... pensar mucho sobre a lo que te dedicas, ¿no? Y sobre, porque tú pensabas toda la vida que te dedicabas a algo que está profundamente ligado a la humanidad, al ser humano, a esa necesidad de contarnos historias, de explicarnos la realidad, etcétera, ¿no?
1: Pues, como dices ahí, la capacidad de pensar, observar y asociar eso, la IA no lo hace. Así es que, por favor, que no se nos pierda a nosotros esa capacidad.

0: Y descubrí esta canción que se llama Buenos Tiempos. Y ya veréis, bueno, cuéntanos de qué año es.
1: Pues mira, es del año 98.
0: Tú fíjate.
1: 1998, 26 años.
0: Quedaros con la fecha, 98, porque hay cosas que pueden años, parecer que de estos tiempos.
1: Sí, sí, la canción tiene 28 años y bueno, escucharéis la letra y...
0: Es impresionante.
1: Dice, la escribió ayer.
0: Parece que, sí, sí, bueno, sí, que iría muy bien para estos
1: porque
0: tiempos.
1: Porque habla de oportunistas, corruptos, personas sin escrúpulos. Sí, sí, sí. Pues te digo que
0: nada nuevo, ¿eh?
1: Que se benefician de las desgracias ajenas.
0: Charlatanes, visionarios, vírgenes milagreras. Bueno, tiempos fabulosos para todo eso. A ver, cuéntanos.
1: Bueno, pues es una canción que pertenece al álbum Sombras de la China, que es el número 26 de su discografía, y repasamos qué ocurrió aquel año 1998 en España y en el mundo. Seguro que os acordáis de todo, pero bueno, a ver.
0: Bueno.
1: Mira, bueno, tenemos dos
0: sí.
1: minutos, venga, que si no, no escuchamos
0: venga,
1: la canción.
0: Sí, sí, sí.
1: Mira, el Congreso, por ejemplo, aprueba por unanimidad la supresión de las penas de cárcel para insumisos. Los insumisos todavía iban a la cárcel en aquella época. El Banco Santander lanza una OPA para absorber el Banesto.
0: Fíjate tú.
1: Se disuelve el último de la fila. Pero qué bueno, que hace dos días estaban
0: o sea,
1: aquí
0: han
1: actuando.
0: Se han vuelto a encontrar. Sí,
1: ah,
0: sí,
1: se han vuelto
0: sí.
1: a encontrar 28 sí. años después.
0: Sí.
1: Luis Roldán, ¿os acordáis de Luis Roldán?
0: Fíjate.
1: Pues 28 años de cárcel al exdirector general de la Guardia Civil. ETA, que estaba todavía activa, anunció una tregua que duró dos años. El desastre de Aznalcóllar, aquella balsa tóxica que arrasó acuíferos y entornos naturales en el Parque Natural de Doñana. Julio Anguita dejó la Secretaría General del PC aquel año. Sí, sí. El gobierno español solicitó la extradición de Augusto Pinochet a las autoridades del Reino Unido. Se casaron Fran Rivera y Eugenia Martínez de Irujo. Y Alejandro Sanz arrasó con Corazón Partido. En el resto del mundo...
0: Me acuerdo
1: mundo,
0: porque fue a sorpresa, sorpresa, y fue por ese año por ahí.
1: Bueno, que fue es un, sí, sí, tema, sí. un temazo que, bueno, nos lo sabemos sí. de memoria todos, o casi todos. Vamos, en el resto del mundo... Juan Pablo II visitó Cuba, comenzó el mayor conflicto después de la Segunda Guerra Mundial, que fue la Segunda Guerra del Congo. Mónica Lewinsky, ¿os acordáis del caso de Mónica Lewinsky?
0: Hombre, por favor.
1: ¿Os acordáis? Pues aquel año fue, en el 98, se firmó el acuerdo de paz para el Ulster.
0: Pero ahora está ganando dinero la Lewinsky, no sabes cómo.
1: Pues yo le he perdido el rastro.
0: Sí, sí, sí, yo le he seguido porque se ha hecho una serie que tiene que ver con otra que además fue también tuvo un problema. Un día hablaremos de ese tema.
1: Nació Google. En el año 98.
0: Fíjate, Google. Mr. Google.
1: Francia ganó un mundial. Había mundial también. Bueno, pues Francia
0: vaya,
1: lo ganó.
0: Si es que hay mundial, mundial cada año. Hay cada año mundial.
1: Casi cada año hay mundial. Cada cuatro. Murió Pol Pot. ¿Os acordáis de Pol Pot?
0: Sí, hombre.
1: El genocida de los Jemeres Rojos. Sí. Pues también murió aquel año. Y aquel año también enterraron a los restos del último zar, Nicolás II, y su familia en la Catedral de San Pedro y San Pablo.
0: Caray.
1: Sí, sí, sí.
0: Bueno, no está nada mal. Bueno,
1: no está mal.
0: Pues la letra, de verdad, quedaros, porque es que podría, efectivamente, como dice Ramiro, perfectamente estar compuesta para ahora, para estos tiempos. Buenos tiempos. Joan Manuel Serrat.

0: Es la una, medianoche en las Islas Canarias.
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0: ¿Qué tal? Buenas noches. Hace una semana, justo una semana, la tierra comenzó a temblar en Venezuela. Se cumplen 7 días desde el doble seísmo que deja por el momento 2.295 fallecidos, 26 de ellos españoles. Y decimos de momento porque la búsqueda en La Guaira, en la zona cero de la catástrofe, prosigue. Allí se ha desplazado la unidad militar de emergencia, sigue levantando cascotes, sigue persiguiendo los gritos de los supervivientes para tratar de localizar todavía a los vivos. 7 días es mucho, pero el jefe del equipo de búsqueda, Ángel Sandaña, no pierde la esperanza.
2: Estamos totalmente motivados y trabajando sin descanso para intentar localizar a alguna víctima viva. Ya conocemos casos de otros seísmos donde se han encontrado víctimas vivas con 11 días, 15 días, por lo tanto seguimos con muchas ganas, con mucha fuerza para localizar a la siguiente víctima a la que poder rescatar.
0: El país guarda un luto nacional que ha comenzado, por cierto, hace apenas una hora y que se alargará hasta el próximo jueves. Sobre el terreno, por cierto, ya se encuentra otro equipo, otro dispositivo español, en este caso médico. El hospital de campaña START, con medio centenar de voluntarios, ya se encuentra en suelo venezolano para atender heridos y enfermos que no puedan acudir a una sanidad venezolana completamente colapsada. En España tampoco nos libramos de las catástrofes naturales. Seguimos pendientes de varios incendios forestales que siguen arrasando hectáreas de campo y pasto a su paso. Preocupan especialmente las condiciones meteorológicas y el viento. Este último factor dificulta y mucho el control de esas coronas de fuego. Por partes, Aragón de momento se lleva lo peor.
3: Pues por la tarde se ha complicado bastante, sobre todo en el sector 4, que es donde más estamos trabajando. Y esto es debido principalmente pues, a las fuertes rachas de viento, que como habéis podido ver, durante toda la tarde hemos tenido aquí en Encía, en Zaragoza y en el entorno de la ciudad de Zaragoza.
0: Es Roberto Bermúdez, consejero de Interior del Gobierno aragonés, avanzando que están trabajando al 100% de su capacidad, pero que de momento el incendio de Leciñena sigue avanzando de forma incontrolable. Son 2.200 hectáreas que han obligado a activar la situación operativa 2 del nivel 2. También se quema, por cierto, Huesca. Medio centenar de personas han sido desalojadas en Morillo de Monclús. Allí la UME ha tenido que repartir esfuerzos para contener un nuevo foco. A las 9, nueva reunión del CECOPI para abordar esta crisis. Y también tenemos un ojo puesto en Jaén y en Cáceres, en Santa Elena y en Plasencia, en el municipio jienense. Ya hay 190 personas desalojadas y en el cacereño la afección de momento es reducida y aislada. 2 de julio y España empieza a arder. Y hoy el futuro político de Andalucía vuelve a situarse en el debate. De un lado, un Juan Manuel Moreno Bonilla que sigue insistiendo en la necesidad de un gobierno estable para la región, que trata por todos los medios de evitar una repetición electoral que pueda alejar sus opciones de gobernabilidad. Del otro, un Vox completamente convencido de cuál es el precio a pagar: prioridad nacional y las mismas condiciones que en el resto de pactos de las comunidades autónomas en las que gobiernan con los populares. En medio, un número, una posición de voto, y es que Moreno Bonilla necesita 4 abstenciones para repetir por tercera vez como presidente de la Junta de Andalucía. Los populares confían en el acuerdo. Elías Bendodo.
4: Y espero que se pueda llegar a un acuerdo en las próximas horas. Las está llevando él personalmente, como saben, y vamos a verlo próximamente. Pero bueno, Andalucía lo que no puede permitirse estar estancada.
0: También confían en el acuerdo en el Partido Socialista. El ministro Félix Bolaños considera que este tira y afloja es una farsa, un teatrillo.
5: Mi opinión es que es un teatrillo. Están fingiendo durante unos días, unas semanas, que no se ponen de acuerdo y que acabarán pactando en Andalucía PP y Vox, como lo han hecho en otras comunidades autónomas.
0: La votación, esa posible investidura, se debatirá a partir de las 7 de la tarde. Y en los deportes, hace escasos minutos terminaba en Seattle el partido de la Copa del Mundo de Fútbol entre Bélgica y Senegal, con remontada histórica para los Diablos Rojos. Jordi Urios, buenas noches.
6: Buenas noches. Partido con final de infarto. Senegal iba ganando 0-2 hasta el minuto 86 y en cuestión de 4 minutos el 2-2 con goles de Lukaku y Tielemans. Llegó la prórroga sin goles y en el minuto 119, cuando parecía que nos íbamos a penaltis, el árbitro Guillermo Pacheco pedía revisar en el VAR una entrada peligrosa en el área de Camara sobre Tielemans. Minutos muy tensos. Finalmente, penalti a favor de Bélgica y el 2-3 definitivo para la victoria. Senegal lo ha intentado hasta el final, pero se marchan del Mundial en un nuevo ejemplo de cómo se puede girar 180 grados un partido. En menos de 24 horas, España se enfrenta a Austria en Los Ángeles. Allí ha hablado el seleccionador Luis de la Fuente. Tiene claro el carácter germánico del juego austriaco y sabe que habrá que sacar la mejor versión para pasar de ronda.
7: Entonces sigo siendo igual de exigente, sigo siendo igual de realista, pero sigo siendo cada día más optimista.
6: Y en menos de una hora, en el Estadio Bahía de San Francisco, Estados Unidos y Bosnia-Herzegovina se disputan el pase a octavos de final.
0: Esto por nuestra parte. 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

0: Aquí estamos, aquí seguimos el viaje en la noche. ¿Qué tal? ¿Cómo van las cosas por ahí? Me he quedado con esa mantita fresquita de La Rioja, 18 grados, ¿eh? O sea que en algunos puntos de España no sabéis lo que es el calor terrible. Bueno, verano, estáis opinando sobre el verano, cómo se presenta, qué esperáis. Ahí escuché a alguien, ¿no?, diciendo que 5 años llevaba sin vacaciones, sin irse, y este año tampoco. Y voy a buscar los datos, es que eran tremendos también los datos de personas que en España no se pueden permitir una semana de vacaciones. No recuerdo el porcentaje, pero muy, muy elevado, ¿no? En fin, es la realidad, es la realidad. Vamos con el contestador. Venga.
1: La inteligencia artificial es que está en sus comienzos, pero va a ser... No creo que vaya a ser una bazofia. Si acaso será mal utilizada por unos y bien utilizada por otros. Pero creo que es la gran máquina que va a producir una gran riqueza en todos los sentidos.
2: Cada vez aparecen más autores de libros que están publicando a través de Amazon, ya sea por problemas editoriales y demás. Pero mucho me temo que más de un libro no tiene la autoría esa persona, sino la inteligencia artificial.
3: Déjanos tu mensaje en nuestro contestador. 91-346-1010.
0: ¡Qué maravilla! Por cierto, que Amazon, lo cuenta Irene Lozano en el libro, ha puesto un tope, porque ahora muchísima gente se está autoeditando los libros para venderlos por Amazon. Pues Amazon ha puesto un tope. No sé si son 3 o son 4 por persona. El verano. ¿A qué nos suena el verano? ¿Para ti qué significa el verano? Días más largos, más tiempo, menos compromisos, dejarse llevar. 91-346-1010, llenar la noche y la radio con esas ideas que tenéis sobre el verano. 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Qué maravilla de versión de Joni Mitchell en directo, que hoy me decía Isabel Moradas, tiene 82 años. Esta generación es maravillosa. Maravillosa es la generación de Mick Jagger, por ejemplo, ¿no? De Eric Clapton, de Serrat, por ejemplo, ¿no? Que ya han pasado los 80 años en una generación gloriosa, gloriosa. Y bueno, y una parte de este tiempo, de los que vivimos en este tiempo, estamos asistiendo, ¿no?, a la muerte de muchos de los grandes de la música.

0: ¿Qué decías que habías visto el dato,
1: pues,
0: Andrea?
1: Mira, tenemos aquí un par de fuentes. Según el INE, un 32,2% de la población española no pudo permitirse ir de vacaciones fuera de casa al menos una semana al año, en los datos más recientes recogidos, que es un estudio del 2005 sobre datos del 24.
0: ¿2025? 2025, perdón.
1: Lapsus. Sí,
2: porque uno de cada tres.
0: Porque a mí
2: hogares.
0: A veces me pasa.
2: Uno de cada tres hogares.
1: Y nada, y según Eurostat, el porcentaje varía muy poquito, un 1%. O sea, unos dicen 32,2 y la otra 33.
2: 33, más o menos.
0: Es curioso, ¿no? Lo que decía yo al principio. La economía va bien y luego ¿qué pasa, no? La gente se está empobreciendo.
2: La brecha de desigualdad
0: aumentando.
2: Está aumentando. No se reduce.
0: Cada vez más ricos y cada vez más gente pobre, o sea, cada vez menos clase
2: los
0: media.
2: Los ricos cada vez más ricos.
0: Sí.
2: Y la pobreza está en tasas todavía muy altas
1: es
2: en España.
1: Es que el despunte de la industria tecnológica yo creo que tampoco ayuda.
0: Hombre, y lo que viene, por eso, que hemos estado hablando de la IA. Bueno, pues ya estamos en esta horita, por cierto, que se me había olvidado de antes de la hora de anterior, ¿verdad? Un oyente, a ver por dónde lo tengo, que nos había mandado una canción precisamente hecha con IA.

0: Vaya, pero si yo no me voy, nos vamos aquí. Llegamos a las 11:30, nos vamos a las 2. A ver, porque dice, he compuesto la canción que os mando inspirado en vuestro programa. Soy escritor y compositor de letras en verso libre a las que luego les pongo música con la IA. Antonio Juárez se llama. Y está por ahí en YouTube, si buscáis Antonio Juárez, 5878, dice, ¿no? Pero no hablas mucho del último tren, ¿no? O bueno, todo eso está pensado en nosotros, no llega, no sé. Bueno, a ver. Muchísimas, muchísimas gracias. Se agradece mucho porque es dedicarnos un tiempo. Oye, de verdad que muchísimas gracias. Vamos con los... No, los contestadores ya los hemos oído. Vamos con la mesa de redacción, claro que sí. Bueno, Ramiro ya nos ha contado lo de Buenos Tiempos de Serra. Curiosa esa canción, ¿eh? Sí. Oye, ¿tú la conocías?
1: No, yo no la conocía.
0: Porque es verdad que esta vez le dije, Ramiro, he descubierto esta canción de Serra. ¿La conoces? ¿Pues no, la ponemos?
1: No la conocía.
0: Buenos Tiempos.
1: Buenos Tiempos, que hay que dar la bienvenida a varias personas, al equipo.
0: Ah, pues hazlo tú.
1: Miguel Roa.
0: Ah, pues mira, pues ni me lo has presentado.
1: Ya, no, pero...
0: Ni me lo has presentado. Miguel Roa.
1: Miguel Roa, que está ahí en el cuartito.
0: Miguel Roa, en el cuartito.
1: En el cuartito. En el cuartito.
2: Hola. En el cuartito, en la
0: ¿cómo
2: cueva.
0: ¿Cómo le llamamos a ese cuartito?
2: El nombre es maravilloso. A mí me gusta la cueva.
3: Es la cueva.
2: Es la cueva.
3: Es la cueva.
1: La cueva. La cueva.
4: Hombre, tampoco es tan lúgubre, no se vayan a imaginar los oyentes ahí.
0: No conocéis algunas cuevas que hay por ahí, ¿eh? Ya os lo digo. Por ejemplo, cuando yo empecé en la radio, estaban en el sótano, el Toreschi, que era uno de los estudios más importantes de Radio Barcelona, estaba en el sótano. Yo, la chica de la radio, que me ponía yo la música, ponía yo los vinilos y abría el micrófono, estaba en un cuartito, eso sí que era una cueva. En el sótano, sin luz, ¿eh? O sí, sea que aquí...
1: En Radio Barcelona estaban abajo los...
0: Sí, sí, exactamente. Hombre, yo empecé hecho, ahí, bueno, Ramiro.
2: Lo que tenemos aquí es una rara avis, ¿no? Que en la mayoría de radios...
0: Cómo ha cambiado ya Radio Nacional, incluso desde el año 92, que yo estaba por aquí. Bueno, Rosa Roda ya la han oído.
3: Hola,
0: también.
3: Bueno, también falta José Ángel.
1: José Ángel.
3: Que se ha incorporado en producción y Ana Cristina.
0: José Ángel.
3: José Ángel en producción y Ana Cristina.
1: Son nuestros compañeros
3: también
1: de
3: en redacción.
0: Así, ustedes son testigos, la verdad, como oyentes. O sea, de la cantidad de nombres y de la cantidad de despedidas que yo he tenido en este programa. O sea, me torturan. Voy a denunciarlo a alguien.
3: No, es que
0: me torturan porque coges cariño a la gente y luego me voy. Se acaba el contrato. Sí. Por favor.
3: Además, nos vamos cambiando de mesas. Entonces,
2: sí,
3: ya no sabe Isabel Gemio cuando llega, no sabe dónde ubicarnos.
0: Sí, de verdad,
3: espérate.
0: Esto es una cosa.
3: ¿Tu cara me suena? ¿Ahora dónde estás
0: en
3: tú?
0: En mi vida me había pasado.
2: Salvador Jiménez. Lo que no sabéis, Isabel, es que lo hacemos aposta.
0: Salvador Jiménez, el subdirector, se fue. Es verdad que se fue por irse a la tele y que le apetecía y tal, pero. Pero para una es, pues venga, otro esto, cambio y otro
3: esto
0: cambio.
3: Esto es una estimulación mental para ti.
0: Claro,
3: es como jugar al sudoku.
0: Sí, claro, gracias. Gracias.
4: No vayas a quedarte tranquila.
0: Esa estimulación no la quiero. Mira, quiero otro tipo. Iván Manzano fue de los últimos en llegar.
2: Ya no soy el nuevo,
0: ya,
2: claro.
0: Ya no eres el nuevo,
2: no
0: chico.
2: El nuevo.
0: Ya te han quitado
2: eso
0: ese
2: es,
0: título.
2: ¿Qué tal, Isabel? Buenas noches.
0: Y bueno, y Andrea Quintero, que ya la habían oído. Buenas y Alfred noches. López, que está en Barcelona, como siempre. Buenas noches, buena nit.
5: Hola, buenas noches.
0: Oye, que estuviste, me mandaste por... Mira, no sé por qué me mandáis mensajes por una parte que de pronto he leído ahora, que te ibas en no sé cuándo al lago. ¿Cómo?
5: Estuve la semana pasada, sí.
0: Pues lo he leído hoy,
3: Pues menos mal que no era una urgencia. Imagínate que te llega a decir, Isabel, sálvame, ayuda.
0: Pero perdona, pero que no me quiero que me escriban por ahí, que yo no entro ahí. No sé por qué parte es, siquiera, ¿eh?
4: Ah, no sabes ni por dónde te llegas.
0: No sé ni cómo entro a veces.
4: Bueno, igual, Alfred lo puede confesar.
0: A ver, Alfred, ¿por dónde me escribiste?
5: Yo te escribí por un mensaje directo de Instagram.
0: Ah, no. De directo nada. Directo nada.
4: Indirecto.
0: No. Allí no se entra por lo habitual. Bueno, es que quedó fatal, ¿eh? Que quedó fatal. Venga, vamos con...
3: Con Alfred... Y los refranes.
0: No.
3: ¿Ah, no?
0: Aquí la que manda es Isabel.
2: Les Luthiers.
0: Isabel Moradas.
3: Bueno, Les Luthiers, es verdad,
0: me he encontrado esto y me ha hecho gracia, chicos. Quiero compartirlo con vosotros y con los oyentes, por supuesto. Y por cierto, que ha llegado Borja. Borja se ha incorporado a la parte técnica, Borja López. Venga, vamos con Les Luthiers, que lo he encontrado. Escucháis.
6: Tenemos más consultas de los oyentes sobre reproducción asistida. Frida de Barrio Parque nos cuenta que su esposo está preso por lesiones, nos dice que él es un poco violento. El caso es que ella está con él todos los martes en visitas conyugales, pero no puede quedar embarazada. Lo sentimos mucho, Frida, pero es evidente que su esposo pertenece a una especie que no se reproduce en cautiverio.
0: Son chorradas, pero que sí.
7: Más mensaje. Alicia de Villarromano pregunta cuál es la posición de la iglesia en el tema de los métodos artificiales de fecundación. Bueno, ve Alicia, algunos sacerdotes los aceptan, pero la cúpula del clero rechaza los métodos artificiales.
6: ¿La cópula? Justamente la cópula no es un método artificial, ¿qué está diciendo? No,
7: está equivocado, Ramírez.
6: Ah, me lo va a decir a mí. Es no. Lo más natural del mundo, sí, y el fenómeno aparte, a mí me encanta.
7: Sí, sí, a mí también me encantaba, pero... está equivocado, porque no dije la cópula, dije la cúpula. O sea, la jerarquía del clero, la cúpula de la iglesia.
6: Hay que subirse a la cúpula de la iglesia.
7: No, que la jerarquía del clero no concibe los métodos artificiales.
6: Ya se sabe que no conciben. ¿Cómo van a concebir? Es inconcebible. ¿Cómo van a concebir con el voto de castidad y el silbato de los sacerdotes? Dilo. Se puede.
7: No es el silbato de los sacerdotes, no, es el celibato.
6: Bueno,
7: no, el celibato se refiere a la soltería, no a un pito.
0: Bueno, en fin, no, yo con los Luthiers, la verdad es que me gustaron mucho, tuvieron su época, yo ya no sé, les he perdido la pista por completo, pero hubo una época que vinieron muchísimo a Madrid, yo creo que los tuve incluso en algún programa de televisión, ahora no me acuerdo bien, porque actuaban mucho, muchísimo, tuvieron muchísimo éxito en España. Eran grandes, además, que voces, ¿no? Tan maravillosa. Venga, Alfred, vamos con lo tuyo.
8: Pues hoy os quiero explicar el origen y significado de cinco famosos refranes que seguro que habéis utilizado alguna vez. Y vamos a empezar con uno que es famosísimo, que es: a quien Dios no le da hijos, el diablo le da sobrinos.
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0: Esto será IA también, ¿no? No es,
8: muy bien.
0: No es IA, dice Isabel que no.
8: No, eso es música. Luis y el Cíngaro. Pues mira, esto es uno de los refranes: a quien Dios no le da hijos, el diablo le da sobrinos, que con el paso del tiempo y el uso coloquial ha perdido el verdadero significado de como cuando se creó. Y es que muchas personas son las que creen que, y además erróneamente, que esta frase viene a señalar que los hijos ajenos, o sea, los sobrinos, se sienten como propios y que es una bendición y eso, ¿no? Y no, y es que antiguamente, siglos atrás, se tenía la firme convicción de que así como los hijos sí que serían ser una bendición de Dios, los sobrinos eran el prototipo de herederos indeseados, estando muchos de ellos solo cerca de sus tíos cuando estos ya eran ancianos y no tenían descendencia, pues se acercaban a los tíos en sus últimos años de vida por el simple interés de heredar todas las posesiones tras el fallecimiento, y de ahí nació este refrán, que es: a quien Dios no le da hijos, el diablo le da sobrinos. Y otra expresión famosísima es: mucho ruido y poca nueces.
10: Mucho ruido y pocas nueces en las calles. Mucho ruido y pocas nueces.
8: Y es que esta se usa para señalar a quien presume mucho, arma alboroto o anuncia grandes cosas así con mucha grandilocuencia, pero luego ofrece poco. Y hay quien cree que el refrán proviene del título de la obra homónima de William Shakespeare, que se fue publicada en el año 1600. Pero tenemos otra versión anterior que lo relaciona con la toma de Amiens en 1597, caray, en la que los soldados españoles se disfrazaron de campesinos y habrían dejaron caer sacos de nueces ante la puerta de Amiens para distraer a los guardias franceses y entrar en la ciudad. Y con eso... Aunque este hecho dio mucha popularidad a este refrán, mucho ruido y pocas nueces, ya venía citado, por ejemplo, en el libro de Buen Amor y en la Celestina, que fue anterior a lo que ocurrió en Amiens en 1597. Y otra expresión o otro refrán muy, muy, muy famoso es: a caballo regalado no le mides el dentado.
11: Caballo, te dan sabana porque estás viejo y cansado, pero no se dan ni cuenta que un corazón amarrado.
8: Pues este refrán, también en la forma de a caballo regalado no le mides el diente, se usa para recordar que cuando recibimos un regalo, lo correcto es agradecerlo y no buscarle pegas ni medir si vale más o vale menos. Y en su origen está basado en esas antiguas ferias de ganado en el que al comprar un caballo se revisaban los dientes y así permitían calcular la edad, la salud del y el precio del animal. Pero si a alguien, por casualidad, le daban como regalo un caballo, lo último que tenía que hacer era mirarle el diente, o sea, mirarle el dentado, porque era como hacerlo como una desconfianza, ¿no? Como diciendo, ay, ¿a qué me están dando un caballo viejo? ¿Me están regalando un caballo viejo? Pues no, no había que mirar cuando se le daba, era regalado un caballo. Otra expresión o otro refrán famosísimo es: cría cuervos y te sacarán los ojos.
12: Cría cuervo por tu antojo, a que te saquen los ojos y ciega.
8: Pues el refrán cría cuervos y te sacarán los ojos advierte contra la ingratitud de quien recibe ayuda y luego responde con daño o traición. Y su origen no está demasiado claro, y hay una versión que lo lleva al siglo XV, cuando don Álvaro de Luna habría oído a un mendigo ciego que le estuvo contando cómo se quedó ciego porque él había estado criando un cuervo y este acabó arrancándole los ojos. Pero la mayoría de expertos dicen que puede estar relacionado con los proverbios, con la Sagrada Escritura, en el Proverbios 30:17, donde se habla de los cuervos que castigan al hijo que desprecia a su padre y a sus enseñanzas familiares. Y ya para acabar, voy a acabar con el refrán: quien mucho abarca, poco aprieta.
13: Díselo. El que mucho abarca, poco aprieta. Poco aprieta. El que mucho abarca.
8: Y es que este refrán se usa para advertir contra el afán de hacer demasiadas cosas a la vez, porque al final ninguna sale bien. No se conoce un nacimiento exacto de este refrán, pero ya aparece publicado en La Celestina, que fue, bueno, es el libro que desde 1499, cuando Semplomio aconseja no perderlo todo por querer tener más la razón. Así que su raíz podría estar en una antigua máxima griega o latina, donde se perseguía a dos liebres y no se atrapaba ninguna. Y la idea viajó por toda idea con diferentes variantes, y en diferentes países se utiliza una variante diferente de esto: quien mucho abarca, poco aprieta.
0: Muy bien, Alfred, muy bien. Pues hasta la próxima semana. Mi madre decía mucho: cada mocholo a su olivo.
8: A su olivo. Y ahora me toca irme al mío.
0: Así es que buenas noches.
8: Buenas noches, hasta adiós, la semana que viene.
0: Nos vamos a La Habana.
4: Vámonos, no, no está mal, no está
0: bueno,
4: mal.
0: Bueno, están las cosas muy mal allí.
4: Bueno,
0: verdad.
4: Ya, desde luego. Siempre, la verdad es que sí, pero
0: siempre
4: bueno.
0: Es maravillosa, porque en fin, sí, La Habana sí, tiene un encanto. Pero hay tanta pobreza en estos momentos que yo creo que sufriría ya más que disfrutar, fíjate lo que te digo.
4: Sí, yo creo que también, sobre todo si has visto esa evolución, ¿no? Y a la que rascas un poco y sales del recorrido oficial, es cuando te encuentras pues con
0: cuando
4: esas
0: realidades.
4: Cuando
0: sales del hotel de los turistas, que sí, eso tiene es. Luz, que sí tiene todo adecuado, etcétera.
4: Claro,
0: sí,
4: claro. Sí. Bueno, pues quien recorrió muy bien esa isla fue nuestro querido poeta Lorca. Y ayer pude ir a la proyección del documental en el Ateneo, un documental que han dirigido José Antonio Torres y Antonio Manuel, y que por cierto es curioso porque esta proyección coincidía en 30 de junio con el día en que Lorca llega a Cádiz después de esos 18 días de travesía que le separaron desde su salida de Cuba un 12 de junio hasta que llegó. Está en varias plataformas y la verdad que me sorprendió y me gustó mucho curioso porque yo no sé si es una experiencia tan conocida, es ignorancia mía, pero yo la verdad que no era consciente, así como sí he oído mucho y he leído mucho sobre todo lo que escribió Lorca y todo lo que fue de Lorca cuando estuvo en Nueva York, no tanto sobre la experiencia en La Habana, y está abordado de una manera muy interesante. Claro, ponte en el momento, ¿no? Él estuvo 98 días en Cuba, viniendo de Nueva York, que había sido una etapa tan gris y una ciudad tan gris para él, y se encuentra de pronto con esa Habana colorida que le acoge, que le respeta como artista, ¿no? Y que influye muy positivamente en él, en su estado anímico y en su libertad, y por supuesto, en consecuencia, pues también en su obra, ¿no? Porque Cuba le quitó de alguna manera a Lorca esa máscara con la que escondía parte de su identidad y que le cortaba las alas, y le ayudó a reafirmarse como hombre andaluz, curiosamente, porque ahí se conectaba mucho con el pueblo cubano porque le recordaba a sus raíces. También a reafirmarse como un amante libre y como artista en el más amplio sentido de la palabra, ¿no? El que incluye también el sentirse y sentarse al lado de los discriminados, de los perseguidos y de los que sufren en cualquier lugar del mundo. Y es un relato muy atípico por varios motivos, pero yo destacaría dos. Uno es la interpretación que hace el actor Javier Jiménez Noya de Lorca, desde la habitación en la que se hospedaba en La Habana, y sobre sus reflexiones, sobre cómo le impacta el viaje y demás. Y luego, porque es un relato contado por la intelectualidad cubana, también por la contemporánea a él, por ejemplo, la hermana de los poetas Loynaz, Flor Loynaz, que fue con la que tuvo más amistad, y todas esas figuras que compartieron el viaje con él son interpretadas y forman parte del documental, pues como te lo cuenta cualquier testimonio actual. Y la verdad que me pareció muy, muy recomendable. Invito a todo el mundo que
14: ¿cómo se llama?
4: Vea. Se llama Lorca en La Habana. Uh-huh. Y si queréis, vamos a escuchar un fragmentito muy chiquitito del trailer.
15: Querido padre, La Habana es una maravilla, tanto la vieja como la moderna. Es una mezcla de Málaga y Cádiz, pero mucho más ánima y relaja por el trópico.
0: Claro, en el documental, me parece que lo mencioné aquí, de Bóveda, de Miguel Bóveda, sí. Enlorquecido, sí. Que también va allí a buscar la casa de Dulce María Loynaz, sí. La poeta...
4: La casa encantada.
0: La casa maravillosa, que está muy abandonada, por cierto, sí. Y allí vive ahora una gente que nada tiene que ver, y Miguel Bóveda va allí porque allí había estado Lorca, y dice, ¿puedo poner una plaquita? Porque él iba poniendo plaquitas. Me hace mucha gracia precisamente eso en el documental, ¿no? Él va poniendo donde supo
4: ¿dónde
0: que
4: estuvo, ¿no?
0: Está demostrado que estuvo Lorca. Si no había plaquita, él ponía una plaquita. Aquí estuvo.
4: Bueno, pero en el en uno de los principales teatros de La Habana se llama Lorca en su honor. O sea, lo recuerdan mucho
0: Su hombre,
4: estancia.
0: Claro.
4: Fueron 3 meses.
0: Fue muy feliz.
4: Pero
0: allí.
4: Impactó muy positivamente. Sí.
0: Muy bien, vamos con Iván. Iván, sí. Nos traes, desaparece un bien importantísimo en la historia de España, que es...
16: A ver, España tiene muchísima historia. Si yo digo, pues eso, que ha desaparecido algo importantísimo de nuestra historia, yo qué sé, igual lo primero que pensamos es en uno de los primeros manuscritos del Quijote, en el busto de Clara Campoamor, ¿no? Pero yo te digo que es algo relacionado con una victoria importantísima, Isabel. O sea, que igual, pues yo qué sé, alguien pensará, la espada del Cid, alguna reliquia de la guerra civil, qué sé yo, ¿no? Ejemplos así rápidos que se me vienen.
0: Pero como sé que vas a ir por otros...
16: Sí, ¿por dónde crees que voy a ir?
4: Les estamos viendo a venir.
3: Bueno, siesta, no.
0: Ya con esa introducción...
16: Sí.
0: Con esa introducción...
16: Yo te hablo de una victoria que sucedió el 11 de julio del 2010 en Sudáfrica y que suena así.
17: El centro, la frontal del área, rechace para Sés, chuta y Sés, el balón para Iniesta, ¡gol! ¡Gol!
16: Es historia, que te traigo un partido de fútbol que reconoces. Yo te iba a decir que había dos grandes momentos, este y el gol de Olga Carmona, que nos hizo campeonas del mundo en 2023, pero yo te hablo del de 2010, porque ha desaparecido durante 48 horas, como decía Andrea, la camiseta que llevaba Iker Casillas durante ese partido, y con la que levantó la Copa del Mundo y nuestro primer Mundial. Fue el pasado martes en el Museo Legends, que está en Madrid, emitiendo un comunicado asegurando pues, que la camiseta de Casillas había sido robada o había sido extraviada de dicho museo. Después de una inspección, no se habían dado cuenta. El caso es que 48 horas después, que a mí es lo que me ha sonado un poco rocambolesco, emitieron otro comunicado diciendo que ya había aparecido y que la tenía el propio Iker Casillas. No sé muy bien.
3: Raro como el Sorolla.
16: Yo me imagino a Iker Casillas colándose en el museo. Porque venía algún amigo a cenar o cualquier cosa así. Y la quería enseñar.
3: Raro.
16: Y la tenía el propio Iker. El caso es que, bueno, ya la ha devuelto, se han disculpado, ha procedido al envío, pues eso, de esa pieza importante de nuestra historia y ya está de nuevo en.
4: Oye, pues que conste que yo he dicho lo de la camiseta por decir. Yo no sabía nada de la camiseta, lo sé.
16: Soy como un libro abierto, ya veo que puedo intentar hacerme el interesante, pero me conocéis bien en poco tiempo.
0: Ay, bueno. Vamos con Ramiro.
1: Rosa, perdona,
0: me estoy saltando.
3: Sí.
0: Una sociedad que decente.
3: Decente.
0: A ver.
3: Bueno, yo creo que en la Semana del Orgullo he creído conveniente y además he buscado datos actualizados, que yo sé que a ti te gusta tener datos. Bueno, hace 21 años España aprobó el matrimonio igualitario. Fue el 30 de junio de 2005. Aquel día el Congreso levantó el veto del Senado y dio luz verde definitiva pues, a esa ley. España fue el tercer país del mundo en aprobarlo después de Países Bajos y Bélgica. Hoy está reconocido en 38 países en el mundo. Hoy cuesta creer algunas de las cosas que se dijeron entonces. Se habló de radicalismo, de experimentos, hubo informes que compararon el matrimonio igualitario con uniones entre personas y animales. Bueno, disparates. El Partido Popular votó en contra. El entonces presidente del gobierno, José Luis Rodríguez Zapatero, cerró aquel debate con una intervención que quedó para la historia. Le escuchamos.
14: Estamos ampliando las oportunidades de felicidad para nuestros vecinos, para nuestros compañeros de trabajo, para nuestros amigos, para nuestros familiares. Y a la vez estamos construyendo un país más decente. Porque una sociedad decente es aquella que no humilla a sus miembros.
3: Una sociedad decente es aquella que no humilla a sus miembros. Bueno, desde que España aprobó el matrimonio igualitario hace 21 años, se han celebrado 82.000...
0: Perdona.
4: Miguel,
0: te hemos nombrado y la cámara ha dicho que es inteligente, debe tener IA la cámara, y ha dicho,
3: ha ido por Miguel.
0: ¿Lo habéis nombrado? Pues vamos a enseñarlo. Perdona, Rosa, es que estaba saliendo
3: nada,
0: Miguel detrás
3: pues nada,
0: de ti.
3: ¿Qué vamos a hacer, Miguel?
0: Pero se estaba escondiendo
4: ahora. Así los oyentes
0: ahora.
4: Pueden comprobar que no está en una cueva y no tienen que sufrir por las condiciones.
3: Esa es la cueva. Bueno, ¿termino el dato?
0: Sí, por favor.
3: Bueno, desde que España aprobó el matrimonio igualitario hace 21 años, se han celebrado 82.897 matrimonios entre personas del mismo sexo.
0: ¿Cuántos?
3: En España. 82.897.
0: ¿Y eso que es poco o mucho?
3: Bueno, solo en 2024 fueron 7.300. 3.500 entre hombres y 3.700 entre mujeres.
0: O sea, 8.000 en...
3: 82.897.
0: ¿En cuántos años?
3: Desde que se aprobó en 2005.
4: ¿Y en ese tiempo cuántos matrimonios
3: heterosexuales? Bueno, esa comparativa no la he... Hombre, serán más,
4: claro.
3: Bastantes
4: no,
3: más, pero bueno, es una cifra
4: hay
3: importante.
4: Hay una tendencia a que cada vez hay menos matrimonios Tampoco me sorprendería
3: mira,
4: que estuviese muy igualado.
3: No es una mala idea hacer una comparativa, pero en este caso no he pedido los datos.
4: A ver si creen más en el amor.
3: Lo más actualizados posible.
0: Eso no dice los que se han separado.
3: No.
4: Tampoco.
3: Eso no dice los que se han separado.
0: Bueno, vale, ahora sí.
16: 82.000 hay alguno que se ha casado un par de veces. Alguno.
3: Bueno, puede ser.
0: Vale. Bueno, ahora sí lo de las salchichas veganas con sentencia judicial, de verdad. Esto es un poco así como... Increíble, sentencia judicial al lado de salchichas.
4: Bueno. Según cómo, tampoco se
0: pregunta. Según explicas unas cosas, bueno, Ramiro.
1: ¿Os va la carnaza o no? O sea,
0: no, gracias.
1: Chorizo.
0: Y además no se pueden comer salchichas. Eso está hecho con lo peor de lo peor de lo peor.
3: Como los quesitos.
0: Tampoco también, como quesitas.
16: A mí me encantan las dos cosas. Es que todo eso me parece.
0: Las guarrerías. Sí, te gustan las guarrerías.
16: Maravilloso.
0: Bueno.
1: Bueno, pues ahora se puede etiquetar como burger, salchicha o chorizo a productos veganos. Uh-huh. O sea, por ley. O sea, hay una
0: sentencia.
1: Se puede, se puede. Hay una sentencia judicial.
0: Ah, pues yo diría que no.
1: Sí, sí, pues os cuento de qué va esta historia porque ha levantado ampollas en la industria cárnica. Hay una empresa que desde hace varios años comercializa productos vegetales que imitan la carne animal.
0: Sí.
1: Y además tiene muchos adeptos. Se vende muy bien, pues que gente que está muy concienciada con el bienestar animal, con el medio ambiente. Bueno, caso es que esta marca
0: no sabe a nada.
1: Que no, yo no la he probado.
0: Yo sí.
1: No te sé decir la verdad.
0: Yo pues sí, porque en las por campañas, si acaso, pero no.
1: En las campañas de publicidad daban mucha caña a la carne. Entonces, pues mensajes en Instagram. El problema de las vacas, el mito de la carne local, This is Hannibal. Entonces ponían una hamburguesa con la cara de Hannibal Lecter. Bueno.
0: Salvaje también.
1: Entonces, bueno, la industria cárnica consideró que los mensajes eran ofensivos, denunció a la empresa y ahora una sentencia judicial de la Audiencia de Barcelona da la razón a la marca vegana. Entonces, ¿qué dicen los jueces? Pues dicen que la campaña en redes sociales, comillas, se incardina en las corrientes de opinión.
0: ¿Se incardina?
1: Incardina.
0: Oye, pero incardinar.
3: Oye, pero recuperan el léxico.
1: Sí,
3: no
1: sí,
3: está
1: sí,
3: mal.
1: Sí.
0: Pues por eso mucha gente no entiende las sentencias.
1: Pues se incardinan en las corrientes de opinión que en un ámbito de debate controvertido ponen en valor la dieta vegetariana y advierten de los riesgos medioambientales y para la salud vinculados a los productos cárnicos. O sea, que dan cera a la industria de la carne. Y además la sentencia señala que puede describirse como burger, salchicha o chorizo a estos productos veganos sin caer en competencia desleal.
16: Oye, pero los de las carnes que protestaban por eso sonan un poco entonces a aquella gente que también se manifestaba en contra del matrimonio no homosexual que nos hablaba Rosa. Bueno, como quieran, pero que no lo llamen matrimonio. Pues esto
3: sí,
16: igual, ¿no?
3: Pues
16: que coman lo que quieran, pero que no lo llamen salchicha.
0: Bueno, pero pues ya ahora te digo yo que
1: se puede,
0: ¿no?
1: puede llamar.
0: Vamos a ver, que un día que no tienes nada más y, oye, pues vale. Pero sabor no tiene. No, es verdad que también, como mi hijo me dice, mamá, el tofu tampoco tiene sabor, te lo comes. Digo, es verdad.
16: Para gusto,
1: o sea, liga antitofu.
0: Tú eres de la liga antitofu, ¿no?
16: Pues
0: yo como tofu.
1: No puedo.
0: Yo me lo hago con mi tomatito, le hago un sofrito.
16: Pero a mí eso es.
0: ¿Sabes? Y le doy un poquito de saborcito y sí.
16: Ya,
0: sí,
16: pero
0: sí.
16: Le tienes que echar cosas.
3: Sí, porque no sabe nada.
0: Sí, no sabe nada.
16: Claro, no, la coliflor, pero con mayonesa. Ya, pues es que será que la coliflor
3: sola.
16: Con
3: bechamel.
16: O con bechamel, igual, ya. Pero la coliflor sola entonces no está buena.
0: ¿Cómo dijiste el verbo que utilizaste?
1: Incardinar.
0: Incorporar a alguien a algo como una colectividad o una institución.
16: Fíjate
0: tú, para referirse a cosas o a conceptos abstractos. De verdad, los jueces tienen que...
3: Este programa,
0: o sea, no puede ser.
16: Ahora
0: no
16: que han prohibido
0: ser.
16: El rosco de pasapalabra...
0: No, pero un día vamos a hablar de...
16: Venimos nosotros a...
0: Un día vamos a hablar porque, claro. Porque eso lo comenté una vez con mi abogada, ¿no? Es decir, a veces... utilizan, imagínate para personas que no dominen el español.
1: Pero es que el lenguaje jurídico bueno, es muy complicado.
0: Pero es que ellos tienen la obligación, decían los abogados, y yo estoy de acuerdo, en que la gente entienda. Porque, ¿qué te tienes? ¿Que buscar un
1: nosotros
0: traductor?
1: Nosotros que hemos aprobado una posición leyéndonos leyes,
3: eso.
1: Amigos, ya te lo digo yo.
16: Que la cantidad de vocabulario que aprendimos.
0: Bueno, a ver, un alto en el camino de la noche antes de llegar a la última estación.
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0: Pero esto que lo que es con palabrotas.
1: Escape.
0: Palabrotas.
1: Pocas fiestas de pueblo has tenido tú, Isabel.
0: Hombre, por favor. Mira al otro, mira al otro. Una que de pueblo. A ver, Andrea.
2: Pues esta canción tan pertinente nos ha puesto Isabel porque traigo una campaña que ha hecho una agencia de marketing que viene haciendo hace tiempo cosas muy interesantes. Además es atípica porque ellos lo que hacen es reivindicar el comercio local, entonces tiene también como esa función. Se llama la agencia La Vecina y ha hecho una campaña reflexionando un poco sobre lo absurdos que son a veces nuestros hábitos de consumo, que yo creo que merece poca reflexión porque cada oyente en su casa ya llegará a conclusiones, pero bueno, es para pensar un poquito todo lo que perdemos, ¿no?, por mantener esos hábitos supuestamente cómodos, que a veces pues es que ni eso.
3: Buenos días, soy el repartidor de Amazon, que tengo un paquete para entregarte y no hay nadie en casa.
4: Mira, ¿tú lo puedes dejar en la papelería de la esquina?
3: ¿La de Juan? ¿Esa cerró el mes pasado?
4: Pues mira, la pastelería, que está un poquito más para arriba, si no.
3: Está en obra todo el bloque, parece que están haciendo unos pisos turísticos.
4: Pues mira, en el Alejo, que siempre está abierto.
3: Ahí no puedo, ahí no me cogen los paquetes. Mira, lo que sí está abierto es la librería de aquí un poquito más para arriba. ¿Te lo dejo ahí?
4: Venga, déjalo ahí mismo.
5: ¿Qué de era?
4: Nada, es de partido de Amazon para el libro que pedí.
2: Y al final tiene que acabar yendo a la librería igualmente a recoger el libro. Bueno, en fin.
0: Pues sí, desgraciadamente lecturas, está sí. desapareciendo el comercio local y todos los centros de las ciudades de todo el mundo mundial se parecen todas. Todos, claro. Comida para llevar hecha a casa.
2: Tiendas como esta parte en particular.
0: Que... Estamos perdiendo un encanto en el centro de la ciudad, es tremenda, de verdad.
2: Y que además el que te hace el favor de recogerte el paquete es el de la tienda de toda la vida. Una tienda de estas que hay 200.000 iguales no tienen ese hábito ni ese feeling con el barrio.
0: Bueno, lo de las golondrinas es... nos lo cuentas tú,
1: sí,
0: Iván.
1: Es que solo saben regresar a casa si es en grupo. A ver, es una exageración, ¿vale? Esto. Pero
0: pues
1: es un estudio.
0: No sé,
1: que
0: las que se, en mi casa hacen siempre los nidos.
1: Sí.
0: Yo no las veo en grupo. Yo creo que vuelven cada año para que quieren hacer el nido en mi casa.
1: Bueno, todos los años al acabar el verano sabemos que las golondrinas, los vencejos, los aviones vuelven al sur, ¿no?
0: Sí.
1: Las escuchamos ahí de fondo, ¿no? Como contaba el poema de Becker. Bueno, el caso es que al acabar la primavera en Europa, pues muchas especies regresan a la cálida África y lo mismo sucede también en el continente americano, donde recorren una distancia pues aún más larga. ¿Qué pasa? Que en los últimos años el seguimiento de estos viajes ha permitido detectar patrones de cómo emergen patrones de inteligencia colectiva entre las aves migratorias, ¿vale? Un estudio de Science Advance explica que cuanto más grande es la bandada, mayor precisión hay en la ruta y en el regreso a casa. Uh-huh. Es decir, que cuantos más componen el grupo, pues con más precisión regresan. Lo que ha hecho ahora un grupo de investigadores ha sido rastrear decenas de miles de bandadas en total 57.201 de cuatro especies de golondrinas y una de aviones que pasan la temporada de cría en la región de los Grandes Lagos, entre Estados Unidos y Canadá, y lo han hecho con radares meteorológicos de la Administración Nacional Oceánica y Atmosférica, pues que igual también detectan nubes y vendavales, que miles de aves juntas, y bueno, han descubierto una relación entre el tamaño de la bandada y la precisión en su viaje, ¿no? A mí es algo que me ha extrañado porque luego... yo me he comparado y claro, si yo voy en grupo, volviendo a casa de las vacaciones y voy con mi padre, yo entonces es cuando me pierdo, porque si hay al de caso al GPS, que si no, que si tira por allí, que si tiran por ahí, sin embargo ellos van, los animales, van mejor en grupo y han recurrido...
0: O sea, que son más inteligentes en ese aspecto.
1: Sí, han recurrido a esta idea de la inteligencia colectiva y se han puesto a mirar varios estudios más con esto y también han llegado a otra conclusión. Y es que hay estudios que destacan, por ejemplo, el caso de que la inteligencia colectiva de las hormigas supera la de los humanos cuando se trata de sacar un objeto en forma de T de una serie de estancia con puertas. Es decir, de una mudanza, que seguro que todos hemos participado en una, y seguro que todos hemos tenido problemas para sacar el sofá
2: o
1: nos hemos vivido, eso es. Yo me ha venido a la mente esta escena de Friends que quiero recordar, por favor.
6: Vamos allá.
7: Ya lo tengo.
6: Eso es. Así. Muy bien. ¿Listos?
7: ¡Sí!
6: ¡Girad!
7: ¡Vale!
6: ¡Girad!
7: ¡Espera, Rosa! No creo que podamos girarlo más.
8: ¡Rosa!
5: Vamos, no creo que podamos subirlo por aquí.
6: ¡Claro que sí! ¡Vamos, arriba, arriba, arriba, sí! ¡Giradlo! ¡Cállate, cállate, cállate!
1: Bueno, que al final el sofá acaba encajado y no somos capaces de sacarlo, que si volvemos a casa en grupo, al final, oye, no, tira por aquí, tira por allá, nos acabamos perdiendo. Pues
0: y
1: para
0: las
1: eso,
0: golondrinas no.
1: Las golondrinas sí, y las hormigas
0: en grupo, llegan.
1: Tienen mucha más inteligencia, son capaces de ubicarse mejor.
0: Bueno, lo que hablábamos ayer también de las grullas.
1: También.
0: O sea, los las grullas
1: también,
0: lo mismo. Van mucho van en bandadas, pero de yo qué sé, decenas de grullas.
1: Triste.
0: Y se ayudan unas a otras y para por las corrientes de aire en la posición en la que van. O sea, se sitúan
1: igual,
0: en
1: la posición. Sí, sí.
0: Es muy importante.
7: Estoy viendo que SEO Beer Life te va a dar un premio.
0: Pues mira, en mi tierra hay muchas aves. A mí me gustan mucho las aves.
7: Sí,
0: yo
7: sí.
0: Creo que si
7: ella
0: pregunta de qué sería si fueras un animal, yo creo que sería ave.
1: Salvo cuando acabas de lavar el coche y lo aparcas en la calle, es maravilloso.
2: Bueno,
1: las aves.
0: A mí me gustan mucho las aves. Bueno, a ver, ¿a qué huele una patera?
7: Yo lamento ponerme seria, ¿no?, en este momento de la mesa de redacción, pero con la que está cayendo, con lo que se está hablando, la migración... Bueno, ¿os habéis preguntado alguna vez, ¿no?, a qué huele una patera? Pues ya os digo que no huele a gasolina, ni a sal, ni a madera mojada solamente. Huele, pues, a miedo, a noches sin dormir, a hambre y a desesperación. Pero sobre todo huele quizá a la decisión más difícil que puede tomar una madre, y es subir, por ejemplo, a una patera con su hijo de meses en brazos. Bueno, pues Oscar Camps, el fundador de Open Arms, lleva más de una década, como sabes, rescatando personas en el Mediterráneo, que es la ruta más letal. Solo en 2025 murieron en el mar, en el Mediterráneo, 2.185 personas. Bueno, pues Oscar Camps lamenta que mientras él ve de cerca el sufrimiento, muchos responsables políticos sigan hablando de migración, pues eso, con una tabla de Excel en la mano. Vamos a escucharle.
8: Lo ves allí y luego vas a Bruselas y les dices, aquí, ¿cómo vas a oler a muerto? ¿Aquí cómo vas a oler una patera? ¿Aquí con un Excel en la mano? ¿Me estás hablando con un Excel? ¿Quieres que te saque mi teléfono y te enseño los vídeos? ¿Cómo grita la gente? ¿Quieres que te explique cómo huele una patera cuando viene el viento de cara? ¿Quieres saber lo que es la muerte? Porque desde aquí, con aire acondicionado, tres asistentes, ¿qué me vas a contar? Es que cierra los ojos y piensa, una madre con un niño en brazos, de pie en una playa, de noche, con frío, que te empujan, que te meten allí con 70 o 80 tipos que no conoces de nada y que cada uno va a luchar por su vida. Te meten en una patera sin agua, sin comida, sin nada, con el niño en brazos, quítate los zapatos, métete ahí, venga, sube, va, pim, te ponen en medio, durante tres días cagando y meando ahí dentro todos, y tú sentada ahí en medio, con el culo metido en tres dedos de líquido que no sabes qué es, entre gasolina, orines, agua de mar, el niño llorando, la gente amenazándote. ¿Cómo tenía que estar esa mujer cuando abre los ojos y ve todo eso y se mete allí con su niño? ¿Cómo tiene que estar esa mujer? ¿Qué expectativa de vida tiene que tener donde está? Ninguna. ¿Qué harías tú cuando sabes que ahí tu hijo no tiene ningún futuro y que si te subes a esa patera tiene alguna posibilidad de tener algún futuro? ¿Qué haces?
7: Yo creo que es verdad, nos hemos puesto serios, pero reflexiones y como las de Oscar Camps merecen la pena escucharlas.
0: Y es un tipo muy criticado.
7: Sí, sí, sí.
0: Muy criticado.
7: Pero
0: y
7: ahí está.
0: Le trataron de buscar además puntos débiles para cargárselo realmente.
7: Y ahí está.
0: Y ahí está, y ahí sigue salvando personas. Yo lo entrevisté y incluso presentaron hace unos años un documental, impresionante, con lo que hacen y con las historias que cuentan y lo que estamos haciendo.
2: Sí, lo trajimos
0: en Europa,
2: aquí en una mesa, precisamente.
0: Sí, sí. En Europa con... No, eso fue hace mucho más tiempo, no estaba...
2: No, pero a propósito de algo, recuperé el documental último que habían hecho.
0: Ah, vale, de eso no me acordaba. Es decir, esto ahora somos nosotros la historia nos condenará. La historia dirá, ¿estabais ahí? Mientras esto estaba pasando, miles y miles de personas se están muriendo tratando de salvar a los suyos y tratando de buscar una vida mejor.
7: Solo en 2025
0: somos
7: en el
0: contemporáneos de esta masacre contra el ser contra seres humanos, niños, mujeres, sí, sí, hombres. O sea, esto es así.
2: Y en lugar de desarrollar una inteligencia colectiva, como hacen las golondrinas, nos vamos a desarrollar inteligencias artificiales que no nos salvan de nada de esto, sino que nos
0: que no
2: en
0: nos
2: sí mismas
0: importe
2: más
0: el sufrimiento y la muerte de seres humanos que porque tienen un color, porque vienen de otros países, no sé. Estamos perdiendo la humanidad y así nos va, ¿no? Y así nos va, ¿no? Estamos, como dice un amigo mío, sí, lo estamos haciendo muy bien. Como que muy bien. Sí, sí, lo estamos haciendo muy bien para la extinción, para desaparecer. Lo estamos haciendo perfectamente. Bueno, a ver, Ramiro, a ver, dime de qué presumes.

0: vacaciones. ¿Sabéis lo que es el ball maxing?
1: Mira, hacéis muchas preguntas en esta mesa.
2: Ball maxing.
0: Ball maxing.
2: Subir el volumen a tope de la tele.
1: Que a estas horas ya estamos a medio gas.
0: La traducción literal es maximización de las pelotas.
2: Ah, de ball de...
0: De ball. ¿Y en qué consiste?

0: unas inyecciones caseras de suero fisiológico que se inyectan directamente en la bolsa escrotal. Entonces, con este líquido, pues esa parte de la anatomía masculina crece de tal manera que el individuo luce unos testículos con un tamaño desproporcionado.
1: Oye, ¿pero esto afecta a la fertilidad?
0: Puede afectar, claro. Es bueno, ahora os voy a contar los efectos.
2: Mejor
1: que
2: esa gente.
1: Venga, que tiene que contarme todo, que ya hay terminado.
0: Se pone de tamaño pomelo, mango, coco.
1: Ocho.
3: Dios, pero ¿cómo camina?
0: El efecto es efímero, te quiero decir, porque es que el cuerpo reabsorbe el líquido y en pocos días el escroto recupera el tamaño original.
1: Entonces, escroto.
0: Si alguien se lo ha planteado, que no lo haga porque es peligroso, puede afectar a la fertilidad, provoca necrosis, infecciones, sepsis,
1: ¡qué palabras
0: dolor,
1: más feas todas, Ramiro!
0: Disfunción eréctil.
1: ¡Oh, eréctil!
0: Y bueno, pues que no se inyecte nadie nada sin la supervisión del urólogo.
1: Desde por supuesto.
0: Que es lo suyo.
1: Bueno, después de lo que oíamos con lo de las cirugías estéticas...
0: Compañeros de redes, no me saquéis, por favor.
1: No, que luego vas a...
3: Mañana vas de
1: escroto,
3: cabeza.
1: Ya verás.
0: Por eso.
3: Vas de cabeza, redes.
1: Ya verán. Bueno, chicos, aquí empecemos a... Estamos llegando al final del trayecto. Yo creo que a toda esta gente que le da por estas locuras necesitan un poquito de... No sé, de concentración, de meditación, de una música que les eleve, que les haga volar la imaginación y no necesitar todo esto, porque de verdad, ¿para qué?

0: Esto lo hace una voz humana. O sea, que hay humanos que mira, hacen cosas bonitas. Hacen cosas bonitas, ¿no? Es un artista, es intérprete, es Snow Raven, chamana, supongo, que se conecta con espíritus en medio de la naturaleza, ¿no? Está ahí en medio del bosque, haciendo sus cosas con su instrumento, el mejor instrumento del mundo, que es la voz humana. Qué maravilla, ¿no? Lo que hace con esa voz. Todo eso lo hace con esa
1: Seguro
0: voz.
1: Que no es el FX de las golondrinas que me ha puesto a mí antes.
0: No. Es que hay gente con un poderío, de verdad. Yo esto es una cosa que me asombra mucho, lo de las voces, porque lo admiro muchísimo. Me hubiera gustado saber cantar. Y entonces a mí estas voces que son capaces de hacer con la garganta, con las cuerdas vocales, lo que hacen, que hemos puesto aquí, ¿verdad, Isabel? Muchas voces increíbles realmente. Así es que empezamos a marcharnos, las luces se atenúan, estamos frenando el último tren, el tren llega a la última estación. Nos vamos. Mañana, por cierto, por Radio 5, todo el programa. Sí, por el fútbol. Iván, ya lo sé.
2: Mañana juega España.
0: Ah, que juega, claro, hombre, claro. Por favor.
1: Mañana está de final.
2: Mañana está justificado. Está
0: justificado. Bueno, vale, de acuerdo. Pues señoras y señores, a los que no os gusta el fútbol, ni siquiera siendo España la que juega, el último tren mañana a las 11:30, 10:30 en Canarias, se pone en marcha a través de Radio 5.
3: Volar. Lo que se dice volar.
0: ¿Ves? Si es que me gustaría volar. Hace mucho que no sueño, además, que vuelo. Es uno de los sueños más bonitos que existen, ¿eh? Yo hace mucho que no sueño que vuelo. Y es una cosa, es una maravilla. ¿Habéis soñado alguna vez que voláis?
1: Sí. Pero ahora, hace mucho también que no.
0: Pero tú eres muy joven, deberías soñar más eso.
1: Pero no.
0: ¿Con qué tendrá que ver? Un día tenemos que volver a hablar con un psicoanalista, con un psiquiatra de los sueños, ¿verdad? Porque a mí también me da mucha curiosidad. ¿Por qué se deja de soñar algo que ha soñado unas épocas mucho?
4: Porque en esa época particularmente, pues algo te... Yo me emocionaba mucho cuando mi abuela me contaba sus sueños de volar. Porque yo recuerdo su infancia, que no fue fácil. Y ella contaba que siempre soñaba eso. Y
5: decía Freud que los sueños... son deseos insatisfechos.
0: Bueno, claro. No. Hay quien dice... Bueno, Freud decía muchas cosas. Freud decía que se sueña lo que se desea o lo que se teme.
5: También, sí.
0: O sea,
5: también.
0: Es una de las cosas. Y muchas veces va porque soñamos cosas absurdas y tal, y que no tienen sentido, ¿no? O cosas muy raras, ¿no? Que soñamos.

0: pero volar, desde luego.
1: O cuando te caes.
0: Y cuando estás, que te vas a caer, que estás ahí en lo alto de una escalera que se mueve.
1: Te agarras.
0: Yo las sueño últimamente esas cosas. Estoy cayéndome en una escalera, ¿eh? Sí, estoy cayéndome.
2: Yo lo peor creo que es soñar que trabajas. Y mira que aquí nos lo pasamos bien, pero mi madre, la pobre, veces que cuenta que trabaja limpiando, y hay veces que sueña que está limpiando ya los portales y se levanta cansada ya de fregar escaleras.
0: Ella
2: sueña. Y luego se tiene que ir a fregar escaleras.
0: Ella sueña eso.
2: Alguna vez le ha pasado, sí, me lo ha contado.
0: Entonces no te puede escuchar a estas horas tu madre. Si
2: no, pero para eso está el podcast. Para eso
0: pues saludos para tu madre, que a mí me gusta mucho saludar a las madres.
2: Mañana te escuchará, mañana me lo dirá cuando me levante.
3: Una felicitación rápida. Venga. Felicitación rápida, Rosa María Calaf, Premio Nacional de Televisión 2026.
0: Muy bien, claro que sí, Rosa María, qué maravilla.
3: Una gran.
0: Bueno, gracias por estar ahí. Buenas noches. Felices sueños para quien pueda dormir.

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1: Son las 2, es la 1 en Canarias.
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1: Buenas noches. Se cumple una semana del doble terremoto de Venezuela, cuya última cifra de fallecidos asciende ya a 2.295 personas, según, como decimos, el último balance de las autoridades del país, que elevan a 11.000 las personas heridas. Esta medianoche, hora peninsular española, justo al cumplirse los 7 días de los seísmos, el país ha entrado en luto oficial decretado por una semana por el gobierno. Con la esperanza ya casi nula de encontrar supervivientes bajo los escombros, hemos conocido los trabajos de la Cruz Roja de Costa Rica, que lleva 3 días trabajando para rescatar a un venezolano atrapado en un sótano bajo 9 metros de escombros en Playa Grande, en La Guaira. Marina Corredor.
2: Los servicios de emergencia lo localizaron al hacer unos cortes en los escombros. Wagner Leiva es el responsable de equipo de la Cruz Roja.
3: Conforme pasaban los días, logramos tener acceso a él y poder darle agua. Labor que duró casi 3 días para poder darle el primer sorbo de agua. Anoche, al ser aproximadamente las 10 de la noche, ya tuvimos contacto físico, piel a piel con Hernán.
2: Esperan que en las próximas 24 horas puedan hacer un túnel para en el que sacar a este ciudadano.
1: Aquí en nuestro país, 190 vecinos de la pedanía de Miranda del Rey, de una granja escuela en Santa Elena, en Jaén, están pasando la noche fuera de sus casas por el incendio forestal que se ha declarado en la tarde de este miércoles junto al Parque Natural de Despeñaperros. Cerca de un centenar de efectivos continúan trabajando para atajar las llamas a esta hora. Las labores de desbroce que realizaban efectivos del Plan Infoca esta noche para tratar de frenar el avance de las llamas, que han obligado a cortar también las carreteras Jaén 71.000 y Jaén 71.002, pendientes también de Aragón y de los incendios de Leciñena y de La Fueva.
2: En el de Leciñena ya se han quemado 2.200 hectáreas y el viento sigue complicando las labores de extinción. En el de La Fueva esta noche se han desplegado casi medio centenar de efectivos de la Unidad Militar de Emergencias. Hay también 50 personas desalojadas. Roberto Bazmúdez de Castro, el consejero de Interior de Aragón, ha destacado ese despliegue de todos los medios disponibles.
4: Nos está ayudando mucho todo el mundo. La UME, por ejemplo, está haciendo un despliegue muy importante, está trabajando mucho para proteger ciertos flancos del incendio y, por tanto, es decir, en este momento estamos al 100% de la capacidad, tanto el gobierno de Aragón como prácticamente el gobierno español de Aragón como las comunidades. Además, es complicado hacer y el despliegue es de agradecer el trabajo de todo el mundo, para empezar de los voluntarios y de los esfuerzos del Cuerpo de Seguridad, está también de la Guardia Civil, que está colaborando de una manera muy importante, los bomberos de la Diputación Provincial de Zaragoza.
1: Y en los deportes, 2 minutos y medio de partido, el último de la noche en la Copa del Mundo de Fútbol de la FIFA. Una de las anfitrionas, Estados Unidos, se disputa con Bosnia y Herzegovina el pase a octavos de final. Jordi Urios, buenas noches.
5: Buenas noches. Los norteamericanos llegan con 2 victorias y una reciente derrota contra Turquía.